0: River, los partidos de Boca. Nos reencontramos el próximo lunes.
1: Dios mediante el lunes, no se olviden, mañana con camión de exteriores en la puerta de la cancha de Instituto. Hacemos la previa desde temprano hasta que las velas no ardan, como decía mi tía. Chau, Claudio.
0: Chau, Raúl. Muchas gracias. Buen fin de semana para todos. Vamos.

0: 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Dos minutos de noticias.
1: La policía desbarató el plan de dos presos para asesinar a María Paula Hertrich, la fiscal que ordenó sus capturas.
2: Los implicados son Martín Retori, de 42 años, recluido en el área de máxima seguridad en Florencio Varela, y su cómplice Ariel Libertini, de 47, alojado en la cárcel de Campana.
1: Córdoba.
2: Le revocaron la prisión domiciliaria y fue a la cárcel el conductor de la RAM detenido por la tragedia en Altagracia.
1: Carlos Javier Ríos, de 49 años, perdió el beneficio del arresto domiciliario con tobillera electrónica y fue enviado a Bauer.
2: Esta semana confirmaron que manejaba borracho y se agravó su imputación por el choque que dejó 4 muertos.
1: Internacionales.
2: Cuba sufrió un nuevo apagón generalizado y ya suma 7 en lo que va de 2026.
1: La caída del sistema eléctrico afectó a toda la isla y se produjo en medio de una profunda crisis energética.
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3: Señoras, señores, aquí estamos comenzando Turno Noche por la Cadena 3 Argentina. Estamos en vivo, estamos en directo cerrando esta semana tan bonita que comenzó con mucho frío el lunes y que está terminando con una jornada bien primaveral para recibir lo que va a suceder este fin de semana, que en algunos lados vamos a tener la fiesta de la primavera que se va a adelantar. Hola, Chiqui, ¿cómo estás? Primavera.
4: ¿Qué tal, chicos? ¿Cómo le va? Hola, Gustavo, hola, Gloria, hola, toda la barra. Muy bien, gracias a Dios, acá esperando el fin de semana maravilloso que se avecina. Aparentemente va a estar buen tiempo en todos lados y si no, aunque no lo veamos, el sol siempre está. Un fin de semana siempre está lindo para disfrutar con amigos, en familia, hacer actividad física, lo que venga. Cualquier cosita siempre es bueno. ¿Cómo andan ustedes? ¿Todo bien? ¿Todo
3: estamos
4: lindo?
3: Bien, porque el clima nos
5: estamos
3: está acompañando.
5: Estamos esperando la lluvia. ¿Viste?
3: Sí, pero no llegó. Hoy también se había anunciado lluvia.
5: ¿Cuántas gotitas cayeron en la zona
3: 3,
5: de conté
3: yo.
5: Ah,
3: tres.
5: Bueno, pero vos estás en Carlos
3: no,
5: Paz.
3: No, pero Carlos Paz no, aquí en Córdoba. No, estaba aquí en Córdoba. No, en Carlos Paz siempre tenemos sol nosotros.
5: En la noche,
3: tenemos un acuerdo con...
5: Tormenta.
3: ¿Con San Pedro? Con el universo.
5: ¡Epa!
3: Y,
5: con el universo.
3: Siempre tenemos sol. Hasta esta hora hay sol en Carlos Paz.
4: No será mucho, che,
3: no, a esta hora...
4: ¿No serás muy fanático o no?
3: No, pero si tenés lentes de sol no tenés drama para andar a esta hora, en serio.
4: Ah, mira, opa, no,
3: en serio,
4: mamita para... querida,
5: casi que
4: opa.
5: La ciudad
4: muy
5: luz.
4: Bien.
5: Sí,
4: claro.
5: Ya como,
4: sí, señor.
5: Como Paris.
3: Qué bien estuvo. La...
5: Claro.
3: Bueno, aquí estamos, mira. Chiquitín. Bueno, todo tranquilo, bien.
5: ¿Y en Rosario dónde se juntan los chicos para recibir la primavera? ¿Van al monumento?
4: Hay distintos lugares. Mirá, este año va a ser un día de la primavera bastante, bastante particular, porque hay mucha juventud en los Juegos Suramericanos.
5: Claro.
4: Entonces creo que en todos los lugares, al aire libre, en instituciones, en clubes, se van a juntar los chicos para festejar. Y antes yo me acuerdo que se hacían muchas fiestas en el Parque Urquiza cuando éramos pibes, ¿no? Los alumnos se juntaban en el Parque Urquiza. No, nosotros sabemos dónde íbamos.
5: No.
4: Íbamos a un lugar que se llamaba el Campo de Deportes Don Bosco. Era un campo de deportes que era del colegio nuestro y venían otros colegios también. Entraban ahí, entonces nosotros íbamos a ir como... Era como pescar en una pecera, ¿no? En la época del secundario. No sé si se entendió lo que quise decir, ¿no?
3: Sí, como ir a cazar al zoológico.
4: Exactamente, venían colegios de mujeres también y chicas,
5: claro,
4: ahí, entonces claro. Nosotros salíamos
5: bueno,
4: con...
5: pasaba más o menos lo mismo.
3: ¿No? ¿Qué iban a cazar ustedes?
5: No, en la zona norte.
3: Ah, perdón.
5: Íbamos a los campos.
4: No, iban al zoológico,
5: de
4: sí.
5: La Salle.
3: Claro, no entendía, perdón.
5: También.
3: Yo soy medio lento a veces.
5: Y también íbamos con las cerbatanas.
4: Iba
5: no
4: con
5: sé
4: él.
5: Cómo cazaba.
4: La sirva.
3: Escucha, chiqui, escucha.
5: El artesanal.
3: Así con la. Y tiraban, sí. ¿Viste? Soplaban y pegaba acá en el cuellito. Y ahí caía. Ahí caía.
5: La,
3: la presa caía. Claro.
4: Con la, claro. Era con, la, con los canutos de la lapicera.
3: Los azules, claro.
4: Y se masticaba el papelito y decía.
5: Y si no, con el rulero también bueno, podía.
3: Cuando daba acá, cuando daba acá en la nalga, demoraba un poquito en entrar el efecto, pero cuando daba acá en el cogotín, acá, ahí caía así la.
4: Pero si con qué le daban.
3: Pero si le dejaba la marca, iba lío. Ahí se venía el lío.
4: No, que, nada, que, no, no, no, la marca era otra cosa. La marca del cogote era otra cosa. Era otra cosita. No me estoy. Pero ¿con qué tiraban la cerbatana ustedes? Nosotros le poníamos al canuto del abdomen un papelito. Era un,
3: claro,
4: papelito,
3: era
4: un papelito.
3: Venía así con los dientes. Claro, chiqui, así, sí, vea. Sí, vea, gran tirador de papelitos con cerbatana. Inclusive una vez tumbó un toro.
4: ¡Epa!
3: Una vaca.
4: Y el señor Diego
3: Uberman, gran soplador. Hola, Diego, ¿cómo estás?
6: Gran soplador de abdomen. Buenas noches, Gustavo, Chiqui, Gloria, gente. Voy a decir algo que no tienen que hacer los chicos.
3: Esto que va a decir él, no hay que hacerlo.
6: Chicos, después de años de hacerlo, me di cuenta que estaba mal, pero bueno, ya había egresado, ya estaba fuera del colegio. El chiqui dice, ¿qué tirábamos?
4: Sí.
6: Bueno, uno se metía un papelito en la boca.
4: Bien.
6: ¿Sí? Y empezaba a masticar. A masticar. Llenaba con saliva, lo masticaba. Y hacía una pasta con eso.
4: Exacto.
6: Hacía una pasta. Una pasta justo entraba en el canuto de la lapicera y después al techo.
4: Al techo.
6: Y quedaba pegado.
5: No lo sabía.
6: Y entonces jugábamos todos.
4: Nunca lo vi. ¿A
6: cuando el profesor se daba vuelta a escribir algo en el pizarrón? Al techo. Los decorados que han durado años en el Manuel Belgrano, que no sé si ahora habrá, pero sí, ahora son de los chicos que vinieron después. Pero nos dedicábamos a eso.
4: Quedaban pegados los papelitos, claro.
6: Claro, porque uno los hacía papel maché, digamos.
4: Claro, exactamente. Una especie. Bueno, eso nosotros lo hacíamos eso con los avioncitos. Hacíamos avioncitos con.
6: Claro, con chicle.
4: Claro.
3: Con los avioncitos, mirá vos.
4: Sí, le poníamos un chicle en la punta, el avioncito de papel, un chiclecito en la punta, y lo mandábamos al techo, ¡tum! Y quedaban ahí.
3: ¿Y quedaban ahí pegados? No, quedaba,
4: sí, quedaban pegados en el techo.
3: Lo voy a probar mañana.
5: Yo me perdí por no ser hombre.
4: ¿Viste?
5: Esas cosas no.
3: No, pero bueno.
5: Pavadas que
3: yo tenía acá compañera también que eran.
5: Ay,
3: y después.
5: ¿Vos fuiste mixto? Que,
7: no, claro.
4: Yo no.
3: Me hiciste acordar con el tema de la virome, cuando ustedes armaban esas armas de guerra que está haciendo referencia el productor. Nosotros.
5: Tampoco era una carabina.
3: Una vez, alguien me enseñó a hacer con esa misma. El tubito de la lapicera, le ponía. Iba al gallinero del vecino.
5: Ah,
3: y luego obteníamos. Tres o cuatro plumitas de gallina, la poníamos atrás.
4: Sí.
3: Y adelante, un clavito. Y pero no era un arma de guerra, era para jugar, era para hacer. Entonces, después con un poquito de. Con un encendedor, lo calentábamos, eso tomaba la forma del clavo y quedaba ahí. Entonces, atrás tenías las plumas y es increíble cómo.
5: Como un dardo,
3: cómo vuela. Pero vuela y cae, ¡tac! Siempre que hay, ¡tac! Y se clava en el piso.
4: Caía de punta siempre.
3: No, para andar tirando. Eso no, por favor, no es para tirar. Es para un globo, para tirarle algo.
4: Armaban como una flecha con pluma, digamos. Ahí está.
5: Mira
4: vos
5: qué lindo. Una flecha sin arco.
3: Yo ya aprendí la tuya del avión y vos te estoy enseñando esta, ¿viste?
4: Está muy bien.
3: Claro. Y con eso nos divertíamos. Claro, Sebastián, nuestro nuevo operador,
5: es un
3: chico de 20 y pico de años, que no entiende que estamos hablando, porque es un chico de internet, todas estas cosas. Antes no había internet, no había celular. Los celulares son de ahora, jugamos a eso, ¿qué quiere que te diga?
4: Esperá que le explico yo. Seba, la virome es una cosita de plástico que traía adentro, otra cosita de plástico que servía para escribir. Claro, porque ellos nacieron con el teléfono en la mano, no saben lo que es una virome. Me parece.
3: No entiendo lo que estamos hablando, dice, todo viejo, ¿de qué hablan? No, viejo no, era lo que había. ¿Eh? No,
4: qué lindo jugar con él.
3: Boca que yo, diga vos.
4: Sí, el yo-yo, qué lindo el yo-yo.
3: ¿Y la payana?
4: La payana. Nosotros jugábamos con la payana con carocitos de Damasco.
3: No, ah, nunca, son livianitos, ¿eh? Y claro, aparte, si te pegan en la mano, son fáciles de agarrar.
4: Claro,
5: no,
4: claro,
5: bien seco, plana, bien seco.
3: La del 3 me costaba, y la del 5.
5: Ah, ustedes en la época de las bolitas también.
4: También jugamos a la bolita. Sí, trompo, sí. Sí, visto, no, eso toda la vida, sí, toda la vida con eso.
3: Hay sí, algunos que todavía juegan a la pelinola,
5: a la bolita. Digamos. Ah.
4: Sí, en el semáforo. En el
3: no,
4: semáforo.
3: Chiqui, te pido que no lo cuentes, a esa no guarda la...
4: No, no, no, no, digo que en el semáforo el otro día vi un muchacho que estaba jugando la payana. No, no, no.
5: ¿La payana en el semáforo?
3: No. Le estoy diciendo a Gloria cómo es, chiqui. Cayó Gloria, chiqui.
5: Bueno, es que yo no tengo el barrio que.
4: Claro, por eso las mujeres, por eso dicen que las mujeres se pintan los labios y se pintan las pestañas en los semáforos.
3: Las mujeres están pintándose los labios. Así,
4: nosotros estamos jugando la payana.
3: Estamos jugando. El hombre está haciendo otra cosa que tampoco hay que hacerlo.
4: Jugando a la payana, exactamente.
5: Jugando a la payana.
4: Alguno al tiquitaca, sí, pero bueno, pero escúchame.
5: Yo pensé que la llevaban a un horno.
3: No, no, no, no, Gloria.
5: ¿Viste cuando te decía?
3: Bueno, yo le quería contar una buena noticia.
4: Sí, ¿cuál es?
3: A ver, tenía un, acá, estaba leyendo lo de Rosario, ya que estamos hablando recién.
4: Sí,
3: el barrio
4: sí,
3: de Messi, dice sí, cadena3.com. Suma 30 murales por los Juegos Suramericanos, y lo estuvo contando el muralista Lisandro, que habló con ustedes, con Cadena 3 Rosario. 30 murales en el barrio de Messi con las figuras del gran capitán argentino, chiqui.
4: Sí. Bueno, sí, y van a seguir apareciendo. Yo creo que cuando, después del partido homenaje, van a seguir apareciendo. Históricamente va, creo que va a ser, a ver, ha batido tantos récords. Leonel Messi, que creo que hasta va a batir récord de murales en una misma ciudad.
3: Y después también quería contarle una noticia que estuve viendo hoy aquí y en las redes sociales de Cadena 3 Argentina, y o pueden entrar a cadena3.com, y te invito a vos, si no lo hiciste, chiqui. Hay un título que dice,
4: en eso estoy diciendo. Sí.
3: Un chofer dice haber filmado un hecho paranormal en su colectivo. El conductor de la línea 581 de Mar del Plata grabó una extraña silueta humana en los asientos del fondo cuando el interno estaba vacío. Bueno, el video causó furor en TikTok. Ingresen, vean, y después nos cuentan al 3515-199-914 qué es lo que ustedes ven. Ahí están las imágenes. Mira, una noche por la 581 en Mar del Plata. Se lo estoy mostrando a Gloria. Esto está en el portal de cadena3.com. Mira, ahí no hay nada.
4: Te da miedo.
3: Ahí se ve una figura como que hay alguien está sentado.
4: Sentado en el asiento.
3: Se prende la luz y desaparece. Bien, no digo más nada. Que lo vos también miralo, chiqui. Después
4: Sí, lo estoy mirando, lo estoy mirando. A ver.
3: Bueno,
4: una noche.
3: Hay que estar tranquilita.
4: A ver, se apaga, se prende la luz, no hay nadie.
3: Tranquilita. No te pongas nerviosa.
4: Ay, che, se me puso la piel de gallina.
5: Claro, yo pensé que iba a haber una.
4: Se me puso la piel de gallina.
3: Cuando éramos chicos, el más lerdo jugaba a la payana ¿cómo jugar con una cucaracha? Me dice.
5: Bueno, Néstor, para los lerdos era.
3: No, va. Buenas noches, muy bueno el programa. Un saludo a Seba Romero, que se juegue con el Chori. Júgate con el Chori, Juli. Fin de semana, ¿está bueno para el choripán o no? ¿Ustedes comen choripán en Rosario, chiqui, o no? ¿Lo hacen o no?
4: ¿Pero cómo lo hace choripán?
3: No, porque el otro día vino un amigo.
5: No, no, para. Ustedes viven en otro
3: Te vas
5: país,
3: a reír. Hace Chori, muy poco vino un amigo de Buenos Aires, ¿viste? Y dice, che, ¿qué querés que comamos? No, unos lomos. Los lomos se comen. No, no, en Buenos Aires no conseguimos lomos. No hay lomos en Buenos Aires. ¿Cómo que no hay lomos en Buenos
4: ¿Cómo
3: Aires?
4: ¿Cómo no hay lomos?
3: Acá en Córdoba, cada 25 metros tenés uno que te cuenta un chiste. Y otro que vende un lomo. Acá en Córdoba. Choripán. Pero en Buenos Aires no. Mirá. No hay lomos en Buenos Aires. Te ubicás, claro. El lomo es pan, el lomo, el jamón, el queso y huevo. No hay lomo
4: tampoco,
3: en Buenos Aires.
4: Pero tampoco es lomo.
5: Bueno, en Cuyo no se dice.
4: No es lomo.
5: Barroluco.
4: No lo sé. No es lomo. Lo que la carne que te dan en el medio de esos sanguches no es lomo.
3: Bueno,
4: antes era. No, no, ya no existe más, no, no. Es que es una carne bien, pero ternizada, golpeadita, cosa de que parezca tierna. Pero no es lo del lomo, sino un sándwich de lomo te cuesta el auto, tenés que dejar el auto.
3: No,
4: para
3: no
4: comer.
3: Son baratos, no, no son.
4: No, no, no, no. No, bueno, lo que pasa es que acá también están esos viejos y queridos carritos que están en la costanera, sí. Hay otros en algunas plazas donde está la parrillita y pasás ahí, por allí. Tac, tac. Y está. Después del choripán también apareció la bondiola de cerdo, el sándwich de bondiola de cerdo. Algunos hacen morcipán también.
3: Claro.
4: El sándwich de morcilla, pero el chori.
5: ¿Vos, sí. vos también comés sándwich de cuadril?
4: También.
5: Para la zona,
3: está bien.
5: Claro.
3: Y apareció el de.
5: Tengo que recordar todo.
3: Apareció,
5: vos,
3: ya me olvido, Gloria. Eso. Y también apareció
5: cosas.
3: El de chinchulines. Están haciendo sándwiches.
4: Claro, chinchupán.
3: Es gourmet eso, ¿no? ¿O no?
4: Sí.
5: De molleja, sí.
3: No, pero de molleja. Claro. Tienes que tener mucho
5: top
3: dinero.
5: De, sí, sí.
3: Tienes que tener mucho dinero.
5: Vas con la tarjeta de crédito.
3: Con la black. Con la negra. Tienes que llevar la negra.
4: Pero el chinchulín es traicionero para el sándwich.
3: Ah, sí.
5: Primero con una chica, no lo hagas.
4: No. No, no, porque
3: ¿por qué es traicionero el chinchulín?
4: Y porque te sale gomoso, claro. Y estás tironeando, viste, como gato comiendo bofe.
5: No, sí. Y además,
3: tiene razón, Gloria. Nunca hay que hacer el chinchulín sin una remera, ¿viste?
5: Acompañante.
3: Porque si salta, y cuando estás cuando lo estás asando, si lo llegas a pinchar para darle vuelta, tenés que andar como cuando la yarara tira el
4: veneno. Sí.
3: ¿Te ha pasado, Chiqui, o no?
4: Sí. Ya, por favor. Mira, en la parrilla. En la parrilla.
3: Pelea, yo cuando lo hago es una pelea cuerpo a cuerpo.
4: Mira, mi viejo me dijo, cuando yo era pibe, que yo empezaba a incursionar en la parrilla, me dijo, mira, yo te voy a dar dos reglas de oro para la parrilla. En la parrilla nunca, ni descalzo ni en cuero.
3: Tiene razón. Porque
4: ni descalzo ni en cuero.
3: Si cae una brasa.
4: Ay, papá. Te la regalo.
3: Te engancha acá en los dos dedos.
4: ¡No!
3: Pero yo he bailado sorbe el griego, Chiqui. Claro.
4: ¿Cómo? Es peor que cuando te sale el agua caliente del bidet y vos no te diste cuenta.
5: Bueno,
4: peor.
5: Cuando hace mucho calor he visto muchos parrilleros que están en cuero.
4: No, es bueno.
3: Turno noche. Soy Hugo de Catamarca. Nosotros jugábamos a las etiquetas de cigarrillo.
4: Claro.
3: Cada etiqueta tenía su valor. Saludos para todos, dice Hugo, Víctor Hugo Cuasolo desde Catamarca.
4: Claro.
3: Muy bueno el programa. Un saludo. Ya le dijimos que se tiene que jugar con el.
5: Hola, Pan. Amigos de Turno Noche. Sí. Con las bolitas o los bolillos se jugaba también al gallito.
4: Ajá.
5: Se ponía bolilla en una línea, cantidad impares, y la del medio se le hacía un círculo. Bien. Un chico de cada lado, el que sacaba la del medio o el gallito, se llevaba todas. Darío de Crespo, bueno, Chiquillado, una canción acorde al recuerdo, dice saludos y buen programa. Ah, no sabía eso. Mirá qué bárbaro, qué inteligentes que eran ustedes los varones. Nosotros, más que el elástico, pero esas cosas
4: bueno,
5: con bolita.
4: El elástico.
5: El pata a pata.
4: He saltado un par de elástico. He jugado un par de veces al elástico para ver si podía enganchar alguna, pero no.
3: Sí.
5: Pero vos que tenías hermana, claro.
4: Sí,
5: podías ahí jugar el elástico.
4: Sí, pero, ¿viste, sí. No, pero el elástico nosotros lo usábamos. Nosotros el elástico lo usábamos con un palo, con un palito, un elástico así, y lo tirábamos como si fuera una bala, ¿te acordás?
3: No, pero eso era
4: catapulta. ¿Qué? Claro, un elástico, un pedacito.
3: Cuidado, pues.
4: Como la bandita elástica, como la bandita de goma, la bandita elástica.
5: Sí, sí.
4: Ellos, pero con elástico, duraba más. Hacía ¡pim! ¿Sabés cómo?
3: O sea, el elástico jugaba, pero atarlo, Chiqui, cuando se me cortaba acá el.
4: Se le caían los pantalones.
3: Cuando se me cortaba el pantalón de gimnasia, ¿te acordás que? Se tenés que atar acá, Gloria. Si no andaba con los leones,
4: no,
3: se te caía
4: más de uno,
3: los
5: pantaloncitos.
4: Más de
5: ponías
4: la liga, se ponían la liga, claro. Que te cortaba la sangre, te cortaban la circulación.
3: Esto empezó hablando del choripán, terminamos pasando por el elástico.
4: Por la payana.
3: La payana, sí, la gente que el
4: la virome.
3: Alegre, se me está aburriendo con Sebastián.
4: La virome.
3: Estuvieron preparando buena música, dice.
4: ¿Sí?
3: Y ustedes no hacen más que hablar una sarta de tontería, ¿no?
4: Esto es cultura.
3: Tontería, dijo otra palabra.
4: Es cultura. ¿Eh? Es cultura, amigo, es cultura esto.
3: Esto es cultura.
4: Esto es cultura, loco. Esto
3: bueno,
4: es cultura, loco.
3: ¿Qué has elegido para
5: y
3: la
5: no
3: música?
5: Sé, ¿vos la vivías?

buenas noches, turno noche. Gracias por el programón de siempre. 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

Gloria Chiqui, qué gran comienzo puede ser un tema de Comanche, Comanches, dedicado a mi amor Rosana. Chicos, programón desde Vera Bebú, Edgardo Lorenzini.

Jugar a la payana en los semáforos, pero van a ensuciar el asiento. Salvo que estén muy limpias las piedritas.

0: poquito de música de viernes sonando en la cadena 3 Argentina. Con muchos oyentes comunicándose a esta hora a través del 3515-199-914, que es el WhatsApp de Cadena 3 Argentina. ¿Qué dicen nuestros prestigiosos oyentes, Gloria?
1: Hola, saludos. Roxana Aloy es quien envió el mensaje porque manda saludos a Néstor, que está viajando a Ñuñorco, Tucumán. ¿A vos que te gusta
0: googlear?
1: Ñuñorco, vamos. ¿Dónde es Ñuñorco en Tucumán? Un tema para el que siempre lo escucha, María Becerra, Los Ángeles Azules, El Amor de Mi Vida. Besitos desde Villa María Ro. Hola equipo, cuántos recuerdos, como el pata pata. Gracias por recordar cosas que ya estaban olvidadas. Raúl y Valeria de la Francia. Hola amigos de Turno Noche. Ya lo dije, esta de la del gallito, ¿no? Hugo de Catamarca. Jugábamos también las etiquetas de cigarrillos. Yo también, cuando eras chico, hablando de la payana. ¿Qué otro juego?
0: El Ñuñorco Grande es un cerro localizado en las cumbres de Tafí del Valle. Ay, inmediatamente lindo, al Tafí, sur de Tafí del Valle, en la provincia argentina de Tucumán. Tiene una altura de 3.320 metros sobre el nivel del mar. Es allí donde está viajando y dirigiéndose este familiar del oyente. Música de viernes sonando en la cadena 3 Argentina en la víspera del comienzo de la primavera 2026.

0: gracias, chicos. Gracias, Toby. Un aplauso fuerte a Trulalá. Muchísimas gracias.
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2: Estamos en turno noche por la Cadena 3 Argentina, y así es la radio, como la vida, una de cal y una de arena, y tenemos que contarle una noticia que no es buena, porque a los 79 años falleció en Buenos Aires el artista cordobés Eugenio Zanetti, director de arte, ilustrador, escenógrafo, pintor, diseñador, dramaturgo y director de cine argentino, con una larga trayectoria en el cine y el teatro, y una reconocida carrera en Estados Unidos. Como pintor, realizó exposiciones individuales en la Argentina, en México, en los Estados Unidos y recientemente en España. Recibió el doctorado honoris causa del ESERP en España, como así también de la Universidad de las Artes en Buenos Aires, de la Universidad de Palermo, y el título de ciudadano ilustre de las ciudades de Buenos Aires, Córdoba y Los Ángeles. El ganador de un Oscar, sí, en 1996 por la película Restauración, estuvo en Córdoba el lunes pasado, este último lunes, presentando una muestra en el Museo Tamburini, y allí fue entrevistado por nuestro compañero, por nuestro móvil, Jorge Cacho Mercado, que le vamos a reproducir lo que pasaba aquí el día lunes. Pero reiteramos este título: a los 79 años falleció en Buenos Aires el artista cordobés Eugenio Zanetti. Así lo recordamos el lunes, este último lunes, hablaba con Jorge Mercado, el periodista de Cadena 3 Argentina, esto le decía.
3: Vamos a hablar con un cordobés que hizo del arte una forma de crear mundos. Eugenio Zanetti es pintor, escenógrafo, director de arte, cineasta, director de teatro, de ópera, vivió décadas en Hollywood y ganó un Oscar por Restauración, pero su historia va mucho más allá de ese premio. Eugenio, gracias por dialogar un ratito en vivo con Cadena 3 Argentina.
4: No, gracias a ustedes.
3: Bueno, Eugenio, después de tantos años y tantos proyectos, ¿qué te sigue dando ganas de crear y de imaginar nuevos mundos?
4: Yo creo que las cosas tienen mucho que ver con lo que se llama el azar y la necesidad. Como es una mezcla de las dos cosas, del azar, de lo imprevisto, del destino, y de lo concreto de del día a día, ¿no? Entonces, conciliar las dos cosas es lo mismo que conciliar en el arte. Hay una conciliación de intenciones. El arte es una gran libertad y te pone en contacto con el destino. Se ve muy claramente. Yo miro los cuadros de hace 50 años y entiendo muchas cosas.
3: Bueno, justamente, sos pintor, escenógrafo, director de arte, cineasta y director de ópera. ¿La pintura fue justamente el punto de partida, el inicio de todo?
4: Sí, la pintura un año antes de la escenografía, que fue en una obra en un pequeñísimo teatro acá en Córdoba, que solamente tenían plata para comprar hueveras. E hicimos todas las escenografías de dos obras con hueveras, de eso me acuerdo.
3: Bueno, viviste décadas en Hollywood y ganaste un Oscar justamente por Restauración. ¿Qué significa hoy ese Oscar para vos y qué aprendiste de aquella experiencia?
4: Bueno, para empezar, yo pensaba que me merecía más el Oscar que en otra película que estuve nominado, Más allá de los sueños. Para mí esa película era la que tenía que ganar el Oscar, pero lo ganó otra película. Entonces uno no sabe, el destino se ocupa.
3: Por otro lado, pasaste del cine al teatro y a la ópera. ¿Qué tienen en común esas disciplinas y qué te permite expresar la ópera que no encontrás tal vez en el cine?
4: La música en vivo, los cantantes. La ópera es, curiosamente, es una forma muy moderna. La gente no se da cuenta cuán moderna es la ópera, de expresar confrontación, drama, alegría, todas esas cosas están en la ópera. De una manera, es en vivo, ¿me explico? No ha pasado por un proceso mecánico, digamos. Es muy emocionante.
3: Para cerrar, después de haber recorrido el mundo y trabajado durante tantos años afuera, ¿qué lugar ocupa Córdoba hoy en tu vida y en tu obra?
4: es el centro, porque de la infancia se surge toda la imaginería de cada uno de nosotros. Viene de aquella casa, aquel lugar, aquel rincón, el pájaro, el perro, todo lo que fue la infancia. Eso es, de ahí sale la naturaleza del arte, de la memoria.
2: Ahí está el diálogo que este último lunes nuestro compañero Jorge Mercado mantuvo aquí en Córdoba con Eugenio Zanetti. Reiteramos, a los 79 años falleció hoy en Buenos Aires el artista cordobés Eugenio Zanetti.
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5: El Gran Premio de España promete cambios en el circuito de Madrid tras las críticas recibidas. Los organizadores del Gran Premio de España de Fórmula 1 están listos para hacer ajustes al circuito para impulsar los adelantamientos en 2027 y ya han recibido recomendaciones por parte de la FIA. El circuito de 5.4 kilómetros alrededor del recinto ferial IFEMA de Madrid ha recibido elogios por parte de pilotos y equipos por sus instalaciones y su desafío al volante. Pero aunque la complicada combinación de curvas de media alta velocidad ofreció una sesión de clasificación de alto riesgo, la falta de oportunidades claras de adelantamiento provocó una falta de acción durante todo el fin de semana, tanto en Fórmula 1, Fórmula 2 y Fórmula 3. Se suponía que la principal opción de adelantamiento era la chicana de la curva 5, tras la recta más larga del circuito, pero el diseño incómodo de la curva lo dificultó. Al expresar sus comentarios en la reunión de pilotos del viernes, los mismos se mostraron frustrados por la cantidad de entradas a curvas combinadas, donde los coches tenían que frenar y girar al mismo tiempo, lo que ha facilitado que el coche de adelante pueda defenderse. También consideraron que el pit lane del circuito es demasiado largo para incitar a los equipos a probar diferentes estrategias de paradas en boxes.
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Buenas noches, turno, noche, ¿cómo están? Soy Laura de Altagracia, me dicen Chela. Muy, muy lindas las músicas que están pasando. Los felicito. Y bueno, que tengan un hermoso fin de semana.

0: alta música y mucho ritmo, Gloria.
1: María Becerra, El amor de mi vida junto a Los Ángeles Azules.
0: Muy bien, vamos a las noticias. A esta hora en Cadena 3 Argentina ya está el señor Alberto Rosselli, está la señora Gloria Tomás. El top acaba de indicar las 22 noticias en Cadena 3.
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0: Córdoba.
1: El gremio de la Unión Tranviarios Automotor llegó a un principio de acuerdo con las empresas de transporte y la municipalidad tras una larga jornada de negociaciones en la Secretaría de Trabajo de la provincia.
3: Los choferes cobrarían un adelanto el próximo martes con una nueva escala salarial, según se anunció.
1: Buenos Aires.
3: Balearon a un joven de 18 años para robarle mientras iba a trabajar en Villa Trujuy.
4: Paz, un chico de 18 años salió temprano de su casa para ir a trabajar. Un delincuente lo asaltó, baleó y lastimó. Los vecinos dicen que tienen los datos del malviviente, pero que las autoridades no hacen nada.
5: Hasta ahora no hemos obtenido respuesta de las autoridades. Lo que tenemos entendido es que los padres del chico fueron a hacer la denuncia a la comisaría. Le pasamos todos los datos de este delincuente para que puedan tener una mejor respuesta y todavía nada.
4: Mauricio Conti, Cadena 3 Buenos Aires.
1: Salta.
3: Los taxistas piden un aumento de tarifas y la posibilidad de viajes compartidos.
6: El secretario general del Sindicato de Conductores de Taxis de Salta, Alfredo Carrizo, dijo a Cadena 3 que piden un aumento de tarifas y viajes compartidos.
7: Bueno, el sindicato pidió un 30%. Toda la semana están aumentando el GNC, la NASTA, y bueno, seguramente que vamos a tener, digamos, baja, pero también, digamos, a la vez, poder pedir compartido. Van a dividir el viaje entre 3, 4. La recaudación del taxista cayó un montón. Entonces creo que es hora de que vamos a hacer esta clase de cosas donde también al pasajero le viene bien, ya que no va a pagar una alta suma, va a poder compartir el viaje.
6: Elisa Zamora, Cadena 3, Salta.
1: Internacionales.
3: La portavoz de la Cancillería rusa, María Sayarova, equiparó palabras de un funcionario de Italia con las de Hitler y Mussolini.
1: Se refirió al ministro de Defensa de Italia, Guido Crosetto, cuando afirmó que cada soldado ucraniano que muere lo hace defendiendo a Europa, frase que puso en contexto.
2: Deportes.
8: Con 2 partidos arrancó hoy la 10ª fecha del torneo clausura de Primera División con un polémico en el final. Central Córdoba de Santiago del Estero empató con Defensa y Justicia 2-2 con un polémico penal que sancionó el juez Pablo Echavarría y que debió patearse en 2 oportunidades debido a que el arquero Borgoño se adelantó en el penal que le atajó a Sequeira. Terminaron empatando entonces 2-2 Central Córdoba y Defensa y Justicia. Mientras tanto, el otro partido, el que se está jugando a esta hora, con un golazo de Escudero, Racing abría la cuenta a los 23 minutos y le ganaba a Sarmiento, pero llegó Marabel 3 minutos después para poner el empate. Se ha terminado el primer tiempo y están 1-1. Por el básquetbol, hablando de la preparación de Atenas a la Liga Nacional, hace instante nada más en el cuadrangular que se disputa en Frías, Santiago del Estero, el equipo de Leonardo Gutiérrez le ganó a Independiente de Oliva 90-86 y enfrentará mañana al ganador de Quimsa y Olímpico de la Banda, que juegan en minutos nada más.
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0: 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Para nosotros, las personas mayores, es lo más esto, es el programa de ustedes. Gracias, hasta mañana.
1: Hasta mañana, gracias a usted, señora, por comunicarse. Aquí WhatsApp, Gloria, se comunican los oyentes.
2: En Córdoba, al 351-519-9914.
1: Hemos arrancado esta nueva hora de turno noche con San Fernando del Valle de Catamarca, en la provincia de Catamarca, a la cabeza de las temperaturas. A esta hora, 25.2, es el lugar de la Argentina con la temperatura más alta. ¿Qué está pasando en Rosario, Chiqui?
3: 16 grados de temperatura, la humedad 74%. Linda noche, linda nochecita.
2: ¿Para qué está linda la noche?
3: Linda para salir a tomar algo con amigos, para ir a hacer a laburar un ratito, lindo para un montón de cosas, siempre está lindo para compartir con amigos, para salir tomados de la mano, caminando juntos por las praderas, mirando el sol, mirando la luna y las estrellas. ¡Oh, qué romántico!
1: ¡Qué bonito! ¿Cómo está nuestra Córdoba, Gloria?
3: Caminando por las praderas, ¿dónde sé? ¿Qué es eso, Heidi, que camina por las praderas?
2: Ah, claro, va preparando que se viene la primavera. Claro. Los pajaritos cantan.
3: Sí, la vieja se
2: va afilando la flecha.
1: Flecha, ¿cómo está Córdoba a esta hora?
2: Con 18 grados 4.
1: Te olvidaste por los pajaritos.
2: Porque tenía más hambre que otra cosa, mira.
1: Muy bien.
2: 18 grados 4 la temperatura, cielo despejado, 73% la humedad. Hay viento del noreste a 6 kilómetros por hora, la visibilidad 10 kilómetros.
1: La más baja de Argentina se registra a esta hora en Ushuaia con 6 grados 6 de temperatura. Está preciosa la noche en Ushuaia, humedad 85%. Y en San Carlos de Bariloche, 9.2 a esta hora, humedad 61%. Hasta en los lugares más fríos está preciosa la noche en la República Argentina. 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
1: 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Damos a esta hora una pequeña vuelta informativa por la cadena 3 Argentina. Atención, que comenzamos en Buenos Aires, capital de la República Argentina, con Pilar Gil Peris. Hola, Pili. Buenas noches, ¿cómo te va?
4: Hola, Gustavo, hola, Chiqui. 18 grados en la ciudad de Buenos Aires, está parcialmente nublado el cielo, el viento es del este a 12 kilómetros en la hora. Kicillof busca respaldo del mundo financiero en la ciudad de Nueva York, con reuniones con fondos y empresarios y una actividad con el alcalde Mad Money, viajar a los Estados Unidos tras el acto de su agrupación política MDF, que será este sábado. Buscará recomponer confianza con los tenedores de deuda y confianza firmas que tienen planes de inversión en la provincia de Buenos Aires. El viaje va a coincidir con la presentación de Milei en la Asamblea de la ONU. Por otro lado, camioneros acordaron una paritaria con un aumento salarial del 6.6% en 6 meses. Falta que el Ministerio de Capital Humano homologue el acuerdo alcanzado entre el gremio encabezado por Hugo Moyano y las cámaras empresariales del sector. El incremento se va a aplicar de manera escalonada hasta febrero del 27. Además, una suma fija no remunerativa de 18.000 pesos que se abonará en septiembre y un bono anual de 1.200.000 pesos que comenzará a pagarse en enero en 4 cuotas de 300.000 pesos. Buen fin de semana.
3: Para vos también, buen fin de semana. Nos vemos, Pilar. Hasta luego. Y ahora vamos con el señor Facundo Díaz de Alessandro y más información. Hola, Facu, ¿cómo andás? Buenas noches.
5: Buenas noches para todos, compañeros. En turno noche en la cadena 3 Argentina. Nos metemos en las repercusiones, o parte de ellas al menos, de lo que fue la publicación por parte del Instituto Nacional de Estadísticas y Censos en el día de este jueves de los datos relativos al mercado de trabajo, en el cual se revelaba que Rosario, o el Gran Rosario, mejor dicho, es el aglomerado urbano donde más alta es esa tasa, la desocupación, 11,5%, un crecimiento importante en este segundo trimestre del 2026, respecto al cual habla ese informe, respecto al anterior. Medición opinaba sobre esto, sobre este crecimiento, sobre el panorama complejo en torno al desempleo. Roald Vasco, el ministro de Trabajo Provincial en Santa Fe, a ver lo que decía.
6: Mira, es algo de lo que venimos hablando hace rato también con nuestras provincias vecinas. El dato es Rosario y Córdoba encabezando, que son las dos ciudades más importantes del interior y las dos ciudades que tienen el entramado industrial más desarrollado. Obviamente que lo que está impactando en esto son las políticas del gobierno nacional, a las cuales hoy podemos decir que le están sobrando dólares, pero le está faltando trabajo. O sea, porque tres sectores tenemos. La industria, que nunca dejó de caer a nivel país. Cayó en 2024, cayó en 2025 y sigue cayendo en 2026. Digamos, hoy la industria a nivel país y también a nivel provincia, y ni hablar a nivel Rosario, que es uno de los polos industriales más importantes que tiene la provincia y también más importante que tiene el país, o sea, ya lleva tres años de caída con este modelo. En segundo lugar, ponemos la construcción, que en su momento fue el primero, el sector más afectado en cuestiones del empleo. Ahora podemos decir que la construcción se estabilizó, pero se estabilizó en niveles bajos, que perdió mucho empleo, digamos, estos años. Y por último, y también otro dato que preocupa, el comercio, que venía sosteniendo la fuente de trabajo en 2024, que fue un año muy duro, en 2025, que también fue complicado, empezó a perder trabajo, digamos, en el 2026, esto también en todo el país. Entonces tenemos los tres principales generadores de empleo, los tres sectores en negativo.
5: Bien, así analizaba Roald Coco Vasco hoy en Cadena 3, el dato de desempleo de Rosario, alta la tasa de desocupación, ya superó ampliamente las dos cifras, 11,5% en el segundo trimestre de este año, y por lo que se ve también en las últimas semanas, en los últimos meses, no viene mejorando ese panorama, y así lo analizaba entonces desde el Ministerio de Trabajo Provincial.
1: Muy bien, muchas gracias, Facundo. Y ahora los principales títulos del deporte. Estamos entrando a un fin de semana que trae muchísima actividad deportiva, más los Juegos Suramericanos que tendremos con la cobertura especial de Jorge Parodi, el periodista de Cadena 3 Argentina, cubriendo toda esta actividad deportiva. Pero ahora los títulos del deporte llegan con Jorge Cacho Mercado. Cacho, buenas noches, ¿cómo estás?
7: Hola, Gustavo, ¿cómo te va? Chiqui, Gloria, un abrazo enorme para todos ahí, para toda la gran audiencia. Arrancó la fecha, Gustavo, la fecha número 10 del torneo clausura de Primera División, con un poquito de polémica en el primer partido que se jugó en Santiago del Estero. Lo ganaba el Halcón de Varela por 2-0, pero lo descontó Central Córdoba, y cuando ya se estaba terminando el partido, un penal polémico cobrado por el árbitro Pablo Echavarría le dio la posibilidad al equipo ferroviario de empatarlo. Primero se adelantó Borgoño, el arquero de Defensa y Justicia, lo tuvieron que patear de nuevo, y Sequeira en esta segunda oportunidad no lo malogró y terminaron 2-2. Y están jugando a esta hora, recién arranca el segundo tiempo en el cilindro de Avellaneda, con lo que ha sido una semana muy caliente para el equipo de Bocboda. Finalmente, bueno, lo ganaba por 1-0, un golazo del pibe Escudero, tremendo. Si tienen oportunidad de verlo, véanlo, porque la pelota pega bien arriba en el ángulo, pega en el pasto y vuelve a pegar arriba en la red, así que tremendo bombazo. Lo ganaba 1-0, pero ahí nomás Marabel lo empató para el equipo de Saba, así que están 1-1 en este arranque del segundo tiempo. Hoy se conoció finalmente que la Asociación del Fútbol Argentino, a través de un comunicado, ha determinado que los encuentros, por ejemplo, de Argentina, ahora en la ventana FIFA, frente a Bolivia, frente a Burkina Faso y frente a Benín, serán partidos de clase A. ¿En qué incide esto? Que tiene que ver con que los partidos van a ser contabilizados por las sanciones que tienen que cumplir los jugadores de la selección argentina que tuvieron los incidentes, que protagonizaron incidentes en la final de la Copa del Mundo. Lo que todavía no está claro, y habrá que ver cómo se va a resolver, es el aforo porque tiene una multa, por supuesto, la AFA, para los próximos partidos. Y se habla de un 50%. Esto habla a las claras que el partido contra Bolivia en el Mario Alberto Kempes podría sufrir, por supuesto, esa merma de público. Así que habrá que ver, todavía no está oficializado. Ya ayer se definió los partidos de la Copa Libertadores de América. Finalmente el Flamengo en el Maracaná empató, en definitiva, frente a Independiente del Valle, pero ya quedaron conformados las semifinales. El Flamengo será el rival de Estudiantes de La Plata y el Palmeiras va a enfrentar al Fluminense. Y entre otros títulos, y yo sé que a vos te gusta porque hemos trabajado mucho tiempo juntos en el básquetbol, se está preparando Atenas para lo que va a ser el arranque de la Liga Nacional, que va a ser la próxima semana. Y con un plantel totalmente nuevo, con un técnico como Leonardo Gutiérrez, que está dirigiendo el equipo de Barrio General Bustos. Hace un ratito nada más, en una preparación ya para lo que va a ser, ultimando los detalles, se está jugando un cuadrangular por el aniversario número 152 de la localidad de la ciudad de Frías, en Santiago del Estero. Bueno, a primera hora el equipo de Barrio General Bustos le ganó a Independiente de Oliva 90-86 y mañana va a enfrentar al ganador de Quinza y Olímpico de la Banda, que están jugando a esta hora para definir este cuadrangular, cuando en este preciso momento estoy viendo gol de Racing de Avellaneda. 6 minutos y medio del complemento, me parece que fue Maravilla Martínez el autor del gol para la Academia. El equipo de Bocboda le está ganando a Sarmiento de Junín por 2-1. Gustavo.
1: Si habremos compartido noches de viernes y noches de domingo con triple cachito.
7: Dale. Y lo mejor de todo esto era lo que amábamos, lo que nos gustaba hacer el básquetbol, pero por sobre todas las cosas cuando terminaba el básquetbol.
1: Teníamos tercer tiempo, Chiqui, ay, como en el radio, ¿sabes?
3: ¿Cuál era? A ver, contá.
1: Contale, cachito, el tercer tiempo.
7: Nos íbamos a cenar todos, le mando un abrazo grande a Luis Alberto López. Tenemos una terminábamos y ya era una tradición, ¿no? Ir a cenar a la parrilla de Miguel.
1: Boulevard San Juan 968.
3: Claro. Mira qué lindo.
7: Así bien. Que, y ahí disfrutábamos hablando de todo lo que había sido.
1: Nos quedamos como hasta las 6 de la mañana, mira.
3: Yo pensé que iban a comer triples, por ejemplo, ¿no? Ya que iban en el básquet.
7: Comíamos triples, cuatriples.
3: Ya, veían dos, sí.
1: Y a veces, pues hay que venían. Sí. ¿Alguna vez vino algún relator y algún comentarista de los que venían a transmitir también aquí a Córdoba?
7: Sí, claro. Sí, porque.
1: Esa cuestión de cámara.
7: Existía algo en el. Que creo que hay en el fútbol también, ese intercambio, que cuando ellos venían acá nosotros les proveníamos, los dotábamos de hotel, de comida, y lo mismo pasaba cuando nosotros teníamos que ir a otras ciudades del país para cubrir cuando Atenas jugaba de visitante, y bueno, realmente era realmente espectacular ese intercambio, ¿no?
2: Claro, qué solidario.
1: Y los partidos siempre, viernes a la noche, que empezaban a las 21:30, sí. Y terminamos justo a las 24 la transmisión, los domingos a la noche, cachito, eran viernes y domingos. Sí,
2: pero eran solteros, claro, ustedes.
1: Éramos tan jóvenes, mirá.
3: No lo quemé. No lo quemé. A mí
7: me tocaba todavía el viaje.
2: Trabajando.
1: Vos volvías, cacho, ¿no?
7: Sí.
2: Pero ustedes no contaban el tercer tiempo. Decían, ¡ay, qué manera de trabajar! Muchas veces
1: viajaba. ¿Cuántos kilómetros hay de Córdoba a Cruz del Eje, cacho?
7: 150.
1: Pero no teníamos la ruta nueva esta que tenemos ahora.
7: No, era la ruta, sí, la ruta común, no estaba ni el cuadrado ni estaba la variante esta nueva que te agiliza un montón.
1: Sí.
7: No. Bueno, muchas veces le contamos a la gente, yo tengo unos amigos que obviamente trabajan en el diferencial de que va a Cruz del Eje, y muchas veces les mandaba, yo sabía que el chofer venía, así que le mandaba un mensajito y obviamente me pasaban a buscar por la puerta de la parrilla, así que mientras estábamos cenando. Mira. Pasaba el diferencial, me lo tomaba ahí en esa esquina y ya me iba durmiendo, creo de ley.
1: Qué lindos recuerdos. Bueno, cachito, volvemos contigo para que después nos cuentes el clásico de mañana, ¿puede ser?
7: Sí, por supuesto. Hay clásico por todos lados este fin de semana, porque mañana tenemos uno, el domingo tenemos en el fútbol internacional también uno a las 11 de la mañana, a las 2 de la tarde en el Bajo Flores, así que tenemos un montón, Gustavo.
1: Jorge Cacho Mercado con los principales títulos del deporte.
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0: verdad que nos hacen pasar un rato agradable. Para nosotros, las personas mayores, es lo más esto, es el programa de ustedes. Gracias.
1: Gracias a usted, señora. ¿Qué estaban escuchando los oyentes, Gloria?
2: Estaban escuchando a Eros Ramazzotti con La Cosa Más Bella.
1: Las 22:40, estamos debiendo con la Lotería de Córdoba la información de servicio. Estos son los 5 primeros premios de la Quiniela Nocturna en la noche de este viernes. Primero,
2: 9.644.
1: Segundo,
2: 9.075.
1: Tercero,
2: 8.658.
1: Cuarto,
2: 0.181.
1: Y quinto,
2: 9.609.
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0: Bueno, mañana Córdoba va a vivir un acontecimiento muy importante. La tradicional caminata y peregrinación del Camino de Brochero. Allí va a haber un hombre, un enviado especial de la cadena 3 Argentina, Orlando Morales, que desde muy temprano va a estar transmitiendo y acompañando a los peregrinos que van a estar en este uno de los lugares más lindos que tenemos en la provincia de Córdoba. Pero para darnos detalles, para conocer algunos detalles de lo que pasa a esta hora en la previa, al inicio de esa caminata, ya está en contacto con nosotros el director de Turismo y Cultura de Villa Cura Brochero, Ariel Panela. Ariel, qué gusto saludarte, ¿cómo te va?
1: Gracias por el contacto, Gustavo, y a toda la audiencia, un saludo a toda la audiencia de Cana 3.
0: Bueno, ¿qué está pasando a esta hora allí en la zona de... ¿Dónde comienza la caminata?
1: La caminata comienza en el Julio César, para desarrollar los últimos 28 kilómetros del Camino de Brochero, que nace en Carreta Quemada, ¿no? Donde nació, ahí en Santa Rosa de Río Primero, donde nació José Gabriel del Rosario, que pasa por la ciudad de Córdoba, donde está el hito, ¿no? Y que con su émulo del Camino de Santiago, y en su último tramo son los 28 kilómetros que unen la posta de Julio César con el santuario de Brochero, y es lo que vamos a transitar en pocas horas nada más, a partir de las 7 de la mañana, cuando yo te diría que por lo menos va a ser una cifra parecida a la del año pasado, y calculo que un poco más también, porque si tomamos como referencia que el año pasado se inscribieron online cerca de 3.500 personas y al otro día hubo en la peregrinación hubo 20.000 personas, este año se han inscrito 9.485 peregrinos, así que si proyectamos eso de mínima, creo que vamos a tener la misma cifra que el año pasado, pero se espera que pueda ser mucho más. Así que estamos muy expectantes y muy ansiosos, ¿no?
0: Ariel, ¿a qué hora va a comenzar? Es todo descenso desde el Julio hacia Cura Brochero, ¿verdad?
1: Es todo descenso, es el viejo camino de las altas cumbres, el mismo incluso que trazó y trabajó el propio José Gabriel del Rosario, ¿no? Porque cuando la iglesia lo manda a evangelizar esta zona desconectada de la capital, de la provincia, de Córdoba capital, entre otras obras de infraestructura que hizo, más allá de venir a evangelizar acá a los serranos, a nosotros los serranos, José Gabriel del Rosario desarrolló caminos, acueductos, y el principal camino que hizo fue el que conecta a todo el Valle de Tras la Sierra con Córdoba capital, ¿no? Con el Valle, claro, de Punilla, y es justamente en ese trazado donde se desarrolla este camino que se ha denominado el Camino del Peregrino, y que mañana, bueno, vamos a llevar a cabo la 13ª peregrinación en honor a la beatificación, ¿no?
0: Bien, vamos a la cuestión logística, Ariel, para aquellos que a esta hora están escuchando la radio y dicen, che, no sé si me animo, si voy, si no voy, ¿cómo es la logística? Primero, ¿cuánto puede llegar a durar la caminata, primero?
1: Bueno, es una caminata que se hace por un camino donde transitan los coches, es en bajada, es decir que podríamos decir que es de dificultad baja, sí. Pero el hecho de que son 28 kilómetros y que aunque no parezca cuando uno viene caminando en bajada, también viene frenando, ¿no? Claro. Entonces, las piernas, las pantorrillas sufren también justamente esa presión. Pero bueno, está todo como muy cuidado, ¿no? Hay, en esos 28 kilómetros hay 10 postas de hidratación donde el caminante, el peregrino puede tomar agua, comer una frutita, una barrita de cereal. Hay también a la vera del camino, bueno, personal de asistencia paramédica, hay enfermeros, hay ambulancias, hay combis que para aquellas personas que se doblan, se esguinzan o se cansan, ¿no? Los recogemos y los traemos. Así. Hay toda una logística a cargo del municipio de Villa Cura Brochero, de la provincia de Córdoba, a través de la policía y todas las delegaciones como el DUAR, el ETAC, los bomberos voluntarios, municipios como Juárez Celman, como Malagueño, como la ciudad de Córdoba, que nos ayudan y nos colaboran en cada una de esas postas, ¿no? Con, bueno, justamente con agua, con frutas y con todo eso, ¿sí? Hay todo un trabajo en equipo que venimos desarrollando hace un montón de tiempo para que todo salga como merece cada uno de los peregrinos y para preservar, ¿no? A cada uno de los caminantes. Por eso también es que se reprogramó. Esto estaba pautado para el sábado anterior.
0: Claro, mucho frío.
1: hubo nieve en las sierras y temperaturas bajo cero. Entonces, bueno, mañana parece que el clima nos va a acompañar. Y bueno, vos me preguntabas recién cuánto se demora. Bueno, es de dificultad baja y todo, pero son 28 kilómetros y la caminata empieza a las 7 de la mañana desde el Giulio Cesare. Empezamos a caminar detrás de la imagen del santo, que siempre va montada en un vehículo de la policía de la provincia, y se llega al santuario. Los primeros peregrinos llegan al santuario alrededor de las 14:30, más o menos, 14, 14:30, ¿no?
0: Bien, ¿a dónde finaliza propiamente la caminata? Dijiste el santuario, ¿qué
1: En el
0: lugar es ese?
1: santuario, el santuario de Brochero es justamente la iglesia de Brochero frente a la plaza central, a la plaza Centenario. Allí, a la llegada de los peregrinos, más o menos aproximadamente a las 3 de la tarde, se va a hacer la misa. Y bueno, justamente también ahí tenemos podólogos, masajistas, todo, ¿no? Porque la gente viene cansada, con necesidad de descansar y de recuperar su físico. Y luego de la misa de las 19, tal como lo hicimos hace ratito también en la Plaza Centenario, en el escenario que se armó, mañana va a estar tocando Julio Cejas, que tiene un repertorio muy vinculado al Santo Brochero. Y después Rodrigo Medina, también con canciones de folclore, para coronar un fin de semana en honor a nuestro santo. Así que, bueno, estamos muy contentos también porque, bueno, entendemos que va a ser un evento súper extraordinario. Y ya hoy ha habido en nuestro pueblo, en Brochero, un movimiento de turistas impresionante, básicamente de todo el país, a lo largo y a lo ancho de toda la República Argentina. Nos visita gente por este evento. Y bueno, después de cuando analicemos más acabadamente las inscripciones, ahí nos daremos cuenta de que además de gente de la Argentina, viene gente de los países limítrofes. Así que, como dice siempre el intendente Carlos Oviedo, desde que Brochero es santo, ¿no?, el destino turístico ya no tiene más techo, ¿no? Así que, bueno, estamos también contentos. Es como decimos acá en Brochero, los vecinos, cuando vemos el pueblo que no es verano y está rebosado de gente, que Brochero sigue haciendo milagros, ¿no?
0: Claro, a través de la cantidad de gente que llega. ¿Qué pasa con aquellas personas, Ariel, que no se han inscrito online, esas 9.000? ¿Es necesario, es obligatorio o mañana podemos ir, por ejemplo, con Gloria, que no estamos anotados, y directamente participar de la caminata?
1: Nosotros en un ratito nada más ya estamos partiendo para Giulio Cesare
0: Sí.
1: y vamos a estar ahí con 20 agentes municipales, continuando con la inscripción, porque hay mucha gente que va directamente.
0: Sí.
1: No es obligatorio inscribirse, pero a los que se inscriben pueden gozar del seguro que tiene el evento. Y bueno, la verdad que por 5.000 pesos, que es lo que cuesta la inscripción, pero que no es excluyente. Es decir, que si hay un peregrino que no tiene los 5.000 pesos, le pedimos que se inscriba igual, ¿no? Porque no es excluyente no pagarlo, pero sí es

0: 70 peregrinos. Imaginamos que pasa mucho esto, Ariel, que van amigos, que van integrantes de una parroquia, familias completas, y que todos juntos van disfrutando, además de ese paisaje que es maravilloso.
1: Absolutamente, es tal cual vos lo describiste, nunca mejor dicho, Gustavo. Familias, grupos de amigos, grupos religiosos, grupos de scout, grupos escolares, grupos universitarios, pero siempre en grupo, ¿no? Es verdaderamente particular y emocionante ver justamente esta característica que es común a todos los que vienen, ¿no? Por ahí muy esporádicamente ves una pareja o uno solo, pero son los menos, ¿no? La mayoría de la gente viene de a grupos, de a 5, 15, 20, 70, como bien vos decías recién. Recién en la plaza veíamos cómo se agrupaban, hay un cartel gigante que dice Villa Cura Brochero y en el fondo está la iglesia, el santuario. Claro. Y veíamos grupos así, ¿no? De 20, de 30, ¿no? Que andan todos juntos, porque además de ser un evento de fe, un evento de agradecimiento al Santo Brochero, también es un evento extraordinario para hacerlo alguna vez en la vida, aunque uno no profese la religión católica. Y también tenemos grupos de esos, ¿no? Que vienen a participar de una experiencia. Transita un lugar que naturalmente ha sido dotado, ¿no? El viejo camino de las altas cumbres, la pampa de Achala, con su majestuosidad, y ahora que se está empezando a poner verde, ¿no? Con la lluvia que hubo el fin de semana, es más allá de que uno tenga fe o no en nuestro santo. Es una experiencia para hacer, aunque sea una vez en la vida. Es una experiencia realmente enriquecedora para el alma, para los que creemos, pero aunque no, para el espíritu, por todo este entorno que tiene y la solidaridad que hay entre los caminantes. Es realmente una experiencia inolvidable, Gustavo.
0: Ariel, desearles desde aquí un éxito total, que pasen una jornada maravillosa, que nos acompañe el clima y que mucha gente pueda estar participando, como bien lo decías recién, de esta caminata de Brochero o el camino de Brochero, la última parte, porque el camino de Brochero comienza allí donde estaba la casita en el departamento Río Primero, en el... Uh-huh. En la casa
1: Carreta Quemada.
0: Ahí está. Tuve alguna vez la posibilidad de estar allí, en ese lugar que es maravilloso y que se puede visitar, en la casa del curita Brochero. Nació Brochero. Allí comienza ese camino, pero que, porque uno dice, el camino de Brochero, esa es la parte final en la que van a vivir mañana. Pero el camino de Brochero, inclusive pasa por mi querida ciudad de Carlos Paz.
2: Este Ariel, es el camino del peregrino. Sí. Perdón, buenas noches, Ariel. Gloria, te saluda. Yo Gloria, hice tres noches. Veces. La peregrinación. Y como bien vos decías...
1: Bueno, entonces me vas a saber decir si me equivoqué con la descripción. No.
2: Además, uno ya sabe la solidaridad que tiene la gente detrás de la sierra, pero está todo tan bien cuidado. Basta levantar la mano muchas veces para que ya se acerque un voluntario, hay cuadriciclo, gente de bomberos, porque no todo el mundo está bien físicamente, pero quiere agradecer o quiere pedir algo. Hay grupos que van incluso con remeras, con la foto de algún niño que está enfermo. Por eso es lo que vos decías, una experiencia que es bueno vivirlo una vez en la vida, porque uno no puede creer las cosas que ve, o gente portando tal vez una cruz y que se la van pasando unos a otros, sí, cumpliendo promesas. Cuando se llega a Villa Venegas, casi que te diría que es la mitad del camino, y todo el tiempo, bueno, ahí se detiene también el camión que porta la escultura del cura santo, y todo el tiempo se va también rezando el rosario. Y allí también a uno le pueden dar, o lo abastecen de agua, como decías bien vos, algunos de fruta, pero está tan bien cuidado. Lo que yo quería, y interrumpo porque la gente muchas veces no está bien físicamente, tiene algún inconveniente, y muchas veces dicen los mismos enfermeros o voluntarios que están, que al curita le basta con que le recen o lo esperen en la plaza, tal vez si quieren vivir esa experiencia, pero que no lo hagan a esos 28 kilómetros, porque a veces también ocasiona inconvenientes para tanta gente que hay, uno no puede creer, porque tampoco... no da el camino, es casi que una huella por momentos, con arena, que tiene sus dificultades, y entonces hay gente que tal vez se dobla el pie, una cosa tan simple como eso, y trae inconvenientes. Entonces el cura Santos.

0: Eso lo tiene en cuenta, es la intención que vaya la gente bien predispuesta y que viva esta experiencia para agradecer, para pedir y después, bueno, cuando uno llega a las campanadas en la iglesia, bueno, ¿a quién no se le corre una lágrima y se abraza con el que ha ido? Yo la primera vez fui sola. Bueno, fue una experiencia personal que estaba viviendo importante, pero está también toda la gente ya esperando en la plaza y aplaudiendo, y uno se abraza con quien no conoce, por eso es maravilloso. Y después están también los voluntarios de la misma capilla y que están los servidores, porque a veces también uno está en la misa y alguien se descompone, y los médicos, así que está todo tan bien organizado, tan bien engrasado, año tras año yo creo que se superan, ¿no? Así que felicitaciones, Ariel, y en nombre suyo a todos los voluntarios que trabajan todos los años.
1: Bueno,
2: Gracias,
1: entre Ariel y
2: Gloria.
1: Gloria me convencieron. Mañana me voy a las 7 de la
0: Pero no es
1: mañana
0: fácil,
1: a hacer la última
0: 28
1: parte.
0: kilómetros.
1: Lo vamos a hacer.
0: Después de
1: Total.
0: Villa Venega viene
1: Sí.
0: una subida
1: Bueno, pero
0: que te quedas sin piernas.
1: me va a
0: Qué
1: esperar, me va a
0: escalambre.
1: esperar Ariel con unos matecitos
0: Ah,
1: abajo
0: bueno,
1: y
0: ahí
1: ahí lo
0: está
1: vamos
0: bien.
1: a hacer.
0: No tenés
1: Sí.
0: que
1: Y unos
0: enfriar, ¿eh?
2: pastelitos, que acuérdense que en Brochero somos, tenemos el
1: Epsa.
2: festival de
1: Cierto que
2: pasteliteros,
1: tienen
2: así
1: los pastelitos. Bueno, con Mati Pastelito. Ariel, a
2: que.
1: descansar. No, a descansar no. Te vas al Julio
0: No,
1: César
0: claro,
1: a
0: vamos con
1: recibir
0: otro
1: a
0: que
1: los sobrinos.
2: trabaja en un
1: Dale.
2: ratito ya. Dale,
1: Un
2: muchísimas
1: abrazo,
2: gracias por el
1: viejo.
2: contacto y por dejarme decirle a la gente de esta experiencia.
1: Sí.
2: Y como dijo Gloria, ¿no? Quienes no estén preparados, seguramente el Brochero les va a agradecer con que se lleguen hasta la puerta del santuario.
1: Ahí está.
0: Éxitos, Ariel.
1: Chao, Ariel, un
2: Cariño. Muchas
1: abrazo.
2: gracias. Muchas
1: Chao.
2: gracias. Un
1: Chao.
2: abrazo.
1: Chao.
0: Chao.
1: El director de Turismo y Cultura de Villa Cura Brochero, Ariel Panela, contándonos de la caminata que en algunas horas nada más va a comenzar con los peregrinos en el Camino de Brochero.

0: Qué bonito. Y estamos hablando con Gloria, los que tienen que llevar los peregrinos mañana. Sí, sí. Lleven fruta, lleven fruta seca, lleven bananas para ir comiendo durante la calle. Y mucha agua, ¿eh? Sí, ah, y lleven gorra y para cubrir esos cuellitos para que justamente no se les vaya el sol a castigar aquí.
1: Sí, tengan cuidado porque Gloria, ¿no? el sol da en un momento en la nuca y, sí. Y bueno, uno tiene insolaciones. Lleve ropa, por supuesto, deportiva, buenas zapatillas, gorro, porque hay un momento que pega fuerte
0: el sol.
1: El sol, claro, frutos secos.
0: Ah, lleven. Nueces, lleven.
1: Las energías.
0: Ahí está, para manía hay que llevar.
1: Y levante las manos. Una cosa tan simple como esa que yo no entendía. Porque uno va con la cabeza gacha, subiendo por momentos.
0: ¿Y para qué levantar las manos?
1: Porque se te hinchan tanto las manos.
0: Ah, porque vas caminando,
1: No te podés ni sacar los anillos, no podés tocarte. Entonces, de vez en cuando, levante y activa la circulación.
0: Toma,
1: cuando pueda, porque hay lugares donde te abastecen de agua.
0: Chao.
1: Podés descansar, estire un poco, camine 10 pasos, aunque sea, y siga. No se detenga porque se enfría. Y nos puede seguir más.
0: Vamos a las noticias en Cadena 3 Argentina con Alberto Rosselli y Gloria Tomás.
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3: Buenos Aires.
4: Javier Milei recorrió fábricas en Bahía Blanca y se reunió con referentes de la Libertad Avanza.
3: El presidente de la Nación visitó el complejo industrial de la compañía Mega junto a su hermana Karina.
4: Córdoba.
3: Familiares de Agostina Vega marcharán este sábado a las 11 en reclamo de justicia.
4: Se reunirán en la esquina de Avellaneda y calle Campillo y la movilización estará encabezada por los padres de la menor asesinada.
3: Un joven se atrincheró en un techo de barrio de Villa Cabrera y dañó un patrullero.
4: En un trabajo conjunto entre personal del DUAR y el ETER, lograron que el hombre desistiera de su accionar.
3: El hecho ocurrió en horas de la tarde en un domicilio de la calle Italia al 2000, cuando los vecinos realizaron la denuncia.
4: Internacionales.
3: Lula da Silva denunció vínculos sexuales y corrupción en la Corte Suprema.
4: El presidente brasileño afirmó que al menos 5 jueces habrían participado en fiestas organizadas por el banquero Daniel Borcaro, preso por fraude millonario.
2: Deportes.
5: 4 minutos adicionó el árbitro para el final de Racing frente a Sarmiento de Junín. El equipo de Avellaneda, con goles de Escudero, Adrián Maravilla Martínez y Rodríguez, le está ganando a Sarmiento de Junín. Maravel anotó para el equipo de Saba por 3-1. Recordemos que mañana la jornada tendrá a las 2:30 de la tarde Gimnasia de La Plata frente a Banfield. A la misma hora, en Mendoza, Gimnasia recibe al Deportivo Riestra. 16:45 en Santa Fe, Unión frente a Independiente. A las 7 de la tarde, River recibe a Huracán en el Monumental. Y a la hora 21:15 en Alta Córdoba, el clásico Instituto frente a Talleres. Actualizamos el básquetbol, el cuadrangular amistoso en Frías, cuando se está jugando ya gran parte del tercer cuarto. 39 para Quimsa, 31 para Olímpico de la Banda.
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0: esta primera del querido Horacio. Vamos, Horacio.
1: Qué bonito folclore la noche de Cadena 3 Argentina con...
2: Eugenia Quevedo, escuchábamos con Los Campedrinos, Flor Amarilla, y antes eran Los Chicos de Aire, Los Salteños, cantando La Flor Azul.
1: San Fernando del Valle de Catamarca, capital de Catamarca, a esta hora tiene 25 grados de temperatura, humedad 42%, y es el lugar de la Argentina con la temperatura más alta. Nuestra Córdoba,
2: 17 grados 6 de temperatura, 76% es la humedad, cielo despejado, viento del nor-noreste a 4 kilómetros por hora, la visibilidad 10 kilómetros.
1: La más baja de Argentina se registra a esta hora en el Calafate, provincia de Santa Cruz, con 3 grados de temperatura, humedad 80%. 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
1: Cachito, habíamos anticipado que este fin de semana será un clásico de fútbol, pero en un ratito vamos a estar contigo, porque ahora la información nos lleva a Mendoza para saludar a Laura Carbonari. Laura, te escuchamos.
3: Noches, un saludo especial desde Mendoza en esta primavera que explota también en el oeste argentino. Actualizamos los datos del tiempo para mañana sábado, jornada calurosa con cielo parcialmente nublado, vientos moderados del noreste y se espera una máxima, escuchen bien, 29 grados y una mínima de tan solo 12. Rige advertencia por viento sonda en esta zona cordillerana, sobre todo en el sur-sur, Malargüe, con inestabilidad en alta montaña, y ahí tengo que decir que lamentablemente va a estar cerrado el paso Cristo Redentor a Chile, y digo lamentablemente porque lo anunciaron hoy a la tarde y hay cientos de chilenos que venían a festejar su día patrio y que ya están en nuestra provincia y no van a poder todavía volver a su patria. Domingo 20 continuará cálido, con una máxima que rondará también los 30 grados, una mínima de 15, y sigue la presencia de viento sonda. El lunes, día del estudiante y de la primavera, ingresa un frente frío con vientos del sector sur que traerá alivio, porque la máxima seguirá siendo muy agradable de 22 grados, pero ya con un frente más fresco. Date clavo, volvemos a decir de este dato clave en la alta cordillera, porque por el temporal ha cerrado el paso Cristo Redentor. Veremos qué es lo que ocurre para el día lunes. Bueno, acá Mendoza explota en primavera, como les decía, con un nivel de reservas que roce el 80% de ocupación, sobre todo en la zona de las cabañas de Potrerillos, porque los estudiantes prefieren ir a pasarla allí, y ha puesto en marcha la policía un mega operativo para custodiar a los miles de jóvenes que se encuentran en la cordillera. El fin de semana central es aquí en esta zona con muchas opciones para todos los gustos. Por ejemplo, Las Heras pone en juego las competencias deportivas, Las Heras se la juega, La Valle las promociones 2026, General Alvear despliega una copa impresionante estudiantil y la tradicional farándula con desfile de carros en General Alvear sobre el bulevar. Domingo, con muchos festivales, Guaymallén, el festival gratuito Mood Primavera en el predio de la Virgen, con el show estelar de Pasado Verde con la Orquesta Filarmónica de Mendoza. En Rivadavia, el anfiteatro vibrará con el Paper, San Carlos en el Teatro Neyumapú, y además viene la segunda ola de festejos a partir de la semana que viene, porque Maipú arranca con sus kioscos famosos, donde participan 55 promociones, y por supuesto Luján de Cuyo con una mega estudiantina y los Caligaris. Como verán, tenemos para disfrutar, y atención también los que nos están escuchando, porque abrieron hoy el concurso para la gran fiesta de los mendocinos, el concurso de la Vendimia 2027, fue importante noticia de fuerte impacto cultural del gobierno de Mendoza. Tenemos mucho para seguir compartiendo, pero ahora, por supuesto, lo más hermoso es sentir a Turno Noche y saber que están ustedes allí y nosotros acompañándolos desde Mendoza. Un abrazo, Laura Carbonari.
1: Chao, Laura, Laura, buen fin de semana. Cachito, fin de semana con varios clásicos en el fútbol.
4: Sí, señor. Decíamos recién, antes que nada, bueno, te actualizo el fútbol. Se terminó nomás, ganó Racing de Avellaneda, le ganó 3-1 a Sarmiento de Junín. Mañana, por ejemplo, arrancamos con lo que va a ser 21-15 en Alta Córdoba, Instituto frente a Talleres. Que, a ver, entre nosotros, uno habla de clásico, ¿no? Pero porque son equipos de la misma ciudad y todo demás, pero me parece que el clásico más de Instituto es Racing de Nueva Italia y el de Talleres es Belgrano. Pero bueno, es choque de dos cordobeses, uno en la punta prácticamente de la tabla y el otro en el fondo. Sí que tiene un condimento especial el partido de mañana a la hora 21:15. Por supuesto que será transmisión del equipo de la Cadena del Gol. Pero el domingo, 14:45, también se enfrentan dos situaciones totalmente distintas, ¿no? Lo que el buen momento que está viviendo Boca con el Vasco Arruebarrena como técnico y un prácticamente un sub y baja de San Lorenzo, y se miden en el Bajo Flores. Sabemos el historial, lo que significa, más allá de que viene golpeado y todo lo demás San Lorenzo, siempre si es un rival difícil y complicado para Boca Juniors, así que el partido que se juega a la hora 14:45. Pero antes de este partido, para aquellos que se levantan un poquito más tarde el domingo, que toman unos mates a media mañana, un poquito más, o desayunan un poquito más tarde, tienen la posibilidad, 11:15, hora de nuestro país, se juega el derbi de Madrid. Juega el equipo del Cholo Simeone a la hora 11:15 frente al Real Madrid. Así que tenemos clásicos este fin de semana, Gustavo, para disfrutar en una jornada de fin de semana espectacular.
1: Muy bien, muchas gracias, Cachito. De a poquito se va armando la temporada de verano. ¿Se están conociendo algunas posibles obras de teatro para Carlos Paz, Gloria?
2: Así es, están filtrando ya algunos elencos. Algunos datos. Y muchos ya son fijos, viste, abonados a Carlos Paz, les gusta mucho. Y por ejemplo, Pedro Alfonso. Nazarena Vélez. Claro. Y ahora parece que va a ser el regreso de Fátima Flores.
1: Ah, qué lindo.
2: Va a estar en el Teatro Holiday. De martes a domingo con su mega show. Va a sumar artistas, pero por ejemplo, sí, no se sabe si va a estar Polino. ¿Viste que estaba?
1: Ah, estaba con Polino en la última temporada. Sí,
2: está
1: sí,
2: muy
1: es
2: entretenido
1: cierto.
2: Polino con algunos inconvenientes que tiene con Aptra. Está falta confirmar. Va a estar Pablo Castillo, el humorista cordobés. Va a ocupar el mismo escenario, pero de lunes, los lunes y martes. Bien. En la sala 2 va a estar Camilo Nicolás, que va a estar de lunes a miércoles.
1: Camilo,
2: y el Flaco Pailos también.
1: Mi amigo el Flaco Pailos, que
2: sí, de jueves a domingo. Y también hay ofertas de infantiles. El show de Mariquena del Prado va a ser en horario de trasnoche, dice, con los niños.
1: Capaz que después de la medianoche, claro.
2: Claro. La sala 3 va a estar destinada a producciones y artistas locales. En el Luxor, una grilla variada a lo largo de la semana, porque de lunes a miércoles va a estar Willy Magia y el Mago Matus.
1: Que fue un gran espectáculo que presentaron este año. Sí. Épico, si no me equivoco.
2: Sí,
1: épico fue impactante. El nombre de ese show, sí.
2: Sí, las dos últimas temporadas ha estado justamente allí en el Luxor con Épico. Los jueves van a estar los chicos de La Conga con doble función. Y de viernes a domingo parece que va a estar el oficial Gordillo en la clásico, sala principal. Claro, solía irlo de lunes a miércoles y ahora ha cambiado de viernes a domingo. Y tal vez los trasnoches va a haber presentaciones musicales y seguramente van a estar vinculados, porque sabemos que Córdoba es una zona de muchos festivales, así que si coinciden con Cosquín o Jesús María, a veces puede ser que tenga un trasnoche, no sé, o Jorge Rojas, La Sole, como ha sucedido en otras temporadas. En el Teatro del Lago, Pedro Alfonso, como te decía, que es un referente ya en Villa Carlos Paz, con Paula Chávez, con elenco que todavía no está confirmado. En el Teatro del Sol parece que vuelve Nazarena Vélez, acompañada por Santiago Camaño, quien es su pareja, Barbie Vélez, también su hija, que también compartieron escenario el año pasado, Diego Pérez, y el ganador de Gran Hermano del año pasado, Tato Algorta. En el Teatro Candilejas se va a presentar, hay una nueva adaptación de Los Mosqueteros, Miguel Ángel Rodríguez estará, Yayo Guridi, Sebastián Almada y Alex El Pelao Conforti. De a poquito se van sabiendo los elencos. Hasta ahora esto es lo que se sabe, pero por supuesto, bueno, mira, estamos todavía no empezó la primavera, pero viste, con tiempo se forman
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0: Mr. Mystery, Rick Astley, repasando algunas de las canciones internacionales en nuestro turno noche. ¿Qué estamos debiendo? La quiniela turista Gloria.
1: Turista, si
0: con la Lotería de Córdoba llega esa información. Estos son los cinco primeros premios. Primero,
1: 9.556.
0: Segundo,
1: 8.970.
0: Tercero,
1: 6.725.
0: Cuarto,
1: 0.121.
0: Y quinto,
1: 7.896.
0: Reiteramos, primer premio, sorteo turista de la Lotería de Córdoba.
1: Para el 9.556, el 56, la caída.
0: 19 de septiembre. Mañana es el día del chamamé aquí, chamamé argentino. Mañana es el día del instrumentador quirúrgico en la República Argentina. Es el día del preceptor, qué bonito recordar
1: que
0: a nuestro preceptor.
1: El celador también, ¿no?
0: Claro, es el mismo. ¿Qué más? Es el día mundial de la marca propia. Es el día mundial del aperitivo. Para mí vaya un aperitivo con...
1: ¿Cuál?
0: ¿Qué puede ser? A ver.
1: ¿Algún vermucito?
0: Es un vermú con alguna gaseosa.
1: Sí. ¿Lo ubicas? Sí, de esas blancas.
0: Esa misma.
1: Sí. Entonces ya sé cuál es el aperitivo.
0: Muy bien. Ya le pegaste
1: y le pones limón.
0: Hielo y limón.
1: Claro, sí. Entonces
0: hielo, limón. ¿Cuál es? Y después algo para el hígado, ¿viste?
1: Bueno. Si te tomas uno, no te va a pasar nada.
0: Ah, ¿no pasa nada?
1: No,
0: listo.
1: No.
0: Te lo
1: compro. Hay otros, viste, que vienen de color naranja. Sí. Se le pone naranja. ¿Cómo se puso de moda el vermut? Viste que una época, antes del asadito,
0: sí,
1: o del almuerzo,
0: pero con tranquilidad,
1: se hacía la picadita y se tomaba el vermut.
0: Sí.
1: Algunos hacían el amargo, que no era con alcohol, viste, se picaba, pero se perdió. Porque sería medio caro, Sería medio caro el vermut.
0: Pero ahora,
1: y ahora ha vuelto las vermuterías. ¿Viste que hay muchas? Sí.
0: ¿Qué más? Mañana es el Día del Servicio Educativo de Origen Social y de la Educación de Gestión Social. ¿Qué más estamos recordando para mañana? Esto es importantísimo. Día Mundial del Donante de de Médula Ósea. Se conmemora el tercer sábado de septiembre. Mañana.
1: Qué importante, Porque con un análisis de sangre... Ya después saben si vos podrías ser donante en cualquier lugar del mundo. Porque la gente se imagina, viste, que te van a sacar un pedazo de médula, que te van a operar directamente, que te van a hacer una extracción. Y no, es una cosa mucho más simple, se utilizan células madre. Así que qué bueno saber.
0: Qué bueno. Mañana es el Día Mundial de la Playa. Se conmemora el tercer sábado de septiembre. ¿Qué más?
1: De la playa,
0: mañana. Mañana es... No, esto sí, esto no. Esto sí, esto no. Estoy repasando algunos que pueden ser interesantes para algunos y para otros no tanto. Ahí está, lo más importante. 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
0: Bueno, volvieron a internar a la señora Televisión. Estamos hablando de Mirta Legrand, Gloria.
1: Sí, la señora ahora de las cenas, porque antes era la señora de los almuerzos. Fue nuevamente internada en el Mater Dei, donde había sido dada de alta la semana pasada, y el cuadro o el diagnóstico que se dio es una neumopatía. Bueno, todo el mundo se alarmó, pero en realidad en el ámbito médico es un término que se utiliza a todo aquel que tenga algún tipo de afección, ¿no? Que comprometa a los pulmones o a los bronquios. Es para tenerla, yo diría, como más controlada.
0: Cuidada, ¿eh?
1: Claro, se le van a hacer estudios todos los días, como placas radiográficas, análisis de sangre. Porque, según dice la hija, Marcela Tiner, que es media rebelde la señora, y le gusta salir de noche, viste, ver obras de teatro.
0: Y no se puede.
1: Y no ha hecho mucho, claro, y además ahora tenía que seguir haciendo reposo. En cambio, allí, estando internada, bueno, Bueno, va a cumplir con todo lo que le dicen los médicos. Desde aquí, por supuesto, auguramos una pronta mejoría para la señora Mirta Legrand.
0: Muy bien, estamos en la parte final de Turno Noche por la cadena 3 Argentina. Estamos en vivo y en directo. Dejate, dejate, dejate.

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0: Nos vamos, señoras, señores, ya estamos poniendo el punto final a esta emisión de Turno Noche. ¿Qué estábamos escuchando?
1: Ciro y los persas.
0: Ah, muy bien.
1: Mírenla.
0: Mírenla. Bueno, nos vamos. Recuerden que el fin de semana estamos de primavera. ¿Qué anticipa el pronóstico?
1: Que decíamos que iba a llover.
0: Y no llovió, gracias a Dios.
1: No llovió.
0: Para
1: no
0: mañana,
1: llovió.
0: ¿Qué dice Córdoba?
1: Va a estar parcialmente nublado el cielo, viento del norte, será de variada intensidad, pero sin ráfagas. La mínima 15, la máxima 26. El domingo es cuando viene el veranito, con cielo parcialmente nublado, viento del sector norte en la madrugada. Ya llega el viento del norte con ráfagas entre los 40 y los 50. Luego ya por la tarde es que va a rotar al sur.
0: Te pido ya el lunes, le quiero anticipar a Luciano si puede preparar algo de tribalistas, especie infancia, porque lo está pidiendo un oyente, pero para el cierre. Bueno, entonces, para el domingo, ¿la máxima?
1: La máxima puede superar los 31 grados. Algunos hablan hasta de 33 grados, la mínima 16. Te decía, viene el viento del sector sur, de allí que descienda la temperatura para el día lunes, sin lluvias, estará nublado, sí, con ráfagas también de viento, pero tampoco no va a estar frío. La máxima va a ser para el lunes, el día de la primavera, 24 grados, la mínima 16, claro, ¿no? Bueno. Nada más que va a ser un día de verano el domingo. Y después, primaveral el lunes, bien, porque no es una temperatura habitual para esta época que haya 33 grados el día domingo. Todo normal, normal.
0: Normal, nos vamos.
1: A disfrutar la primavera.
0: Nos reencontramos el próximo lunes, comenzamos juntos
1: la primavera
0: próxima, 2026. Mirá. Así que han sido ustedes muy amables. Los invitamos a continuar en la cadena 3 Argentina. Llega Noche y Día con Nora Cobás y Walter Gutiérrez. Chau, Luciano Alegre, fuiste muy amable.

0: Gloria, buen fin de semana, hasta el lunes.
1: Hasta el lunes, si Dios así lo quiere, que descansen, que se diviertan, pásenlo bien, júntense con amigos, disfruten, y nos encontramos en la primavera que viene.
0: Esto fue
1: Turno Noche.
0: Muchas gracias, hasta el lunes.

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¿quién no quiere disfrutar después de una semana buscando, dice la canción, buscándome la vida? Y nosotros buscando la manera de hacer un buen programa y de entretenerlos y acompañarlos. Después de una semana en que también estuvimos acá un toque, ¿no, Gutiérrez? Que pasamos el miércoles por acá y nos quedamos, y bueno, ya que estamos, nos quedamos después de la madrugada del jueves. Ya hemos vuelto. Y aquí estamos. ¿Quién en este fin de semana que se trata de despedir el invierno no quiere disfrutar y bailar? Sobre todo porque está hermoso el día, la temperatura, está agradable el clima y estamos ya pasando la primer quincena del mes de septiembre. Ya hemos pasado invierno. Nos quedan 3 días. Va, no, 2 y medio. 1 y medio. Nada, no queda nada. 19 de septiembre 2026. Bienvenidos a todos. Hasta las 6 hacemos noche y día. Él es Guti Walter Darío Gutiérrez.

0: aplaudiendo su nuevo.
1: Preparando el karaoke del 20 de septiembre, porque es domingo y bueno, se puede esperar la primavera el domingo, si el lunes hay que trabajar. Entonces, Guti y toda la gente que lo quiere muchísimo y por supuesto su familia están preparando el establo para festejar la primavera el domingo. Bueno, ahora está el cielo despejado. Escuchen, 17 grados 2 la temperatura, 76% la humedad. Tenemos para el día sábado 19, el último sábado de invierno, mínima 15, máxima 26, con cielo parcial nublado, ligeramente nublado. Así que más podemos pedir, solamente canciones podemos pedir para que nosotros que estamos de este lado, junto al Walti, al Guti, le podamos complacer. Puede ser en la primera hora que ustedes manden mensajes al 351-519-9914, que lo hagan a través del mensajero también o que lo hagan a través del chat, porque en YouTube, la radio más escuchada en YouTube, tiene el chat en vivo, ¿eh? Tenemos Cadena 3 en vivo a esta hora, pueden sumarse, van a ver que ahí ya la gente empieza a contarnos desde dónde escucha, cómo está el clima y qué quieren escuchar. Ustedes también, súmense, está nuestra foto. Hoy estamos en todos lados, Guti, con la foto, porque hoy es sábado. ¿Y qué va a sonar? A ver, cumbia. Que ustedes no ven, pero yo le prometí a Walter que la iba a traer para que hagamos esta primaveral jornada del sábado, un anticipo de la primavera con canciones que me debe a mí, él me debe a mí, unas 2, 3, 4, 5, 6 canciones quedaron pendientes del miércoles, así que hoy va a cumplir. Es más, una la pidieron ustedes y no hubo tiempo. Y es ideal para un sábado. Así que bueno, quédense, los queremos escuchar. Cuéntenos desde dónde y cómo están empezando este fin de semana, el último fin de invierno. Esta es Cadena 3. Yo también te voy a contar de todas las coberturas que hay para esta semana de septiembre, todo lo que pasará en deportes el fin de semana y que estará cubriendo también Cadena 3. Todas las líneas de comunicación abiertas para que noche y día te acompañe, estés donde estés. Pedro Escobedo está en el ingreso a la radio, pasó por acá Ceci también recién, bueno, y a todos nuestros compañeros que ya se van a descansar y nos dejan todo el estudio para nosotros, el estudio más grande de Cadena 3, el tradicional, porque todavía no estamos en los nuevos y fabulosos, ¿no? No estamos en la nave cósmica con toda la tecnología, todavía estamos con este hermoso estudio, el tradicional. Piano a la izquierda, monitores por todos lados, tecnología hay, pero me prometió Walter que cuando yo vuelva de vacaciones, el 4 o 5 de octubre, vamos a estar en el nuevo. Ahí vamos a estar en el nuevo. El piano, sí, es cómodo para trasladar. ¿Qué pasará con el piano? ¿Abajo no va? ¿Pero no lo llevan? Sí. No. ¿Quién no quisiera? ¿Quién no quisiera llevarse este piano? ¡Ay, qué belleza! Bueno, pero con haber escuchado en ese piano a el rally y cantar el samba de usted, oh, casi me muero de alegría y de emoción. Nunca esperé, ¿no? Eso, cosas que nunca esperé que me pasaran. Esa canción que amo mucho y cómo canta el rally y que tocar el piano y la cantara, no. Ya estoy hecha por este 2026. Gracias, hasta las 6. Hacemos noche y día sábado por Cadena 3 Argentina.
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0: pasa Virucumbierón con Damas Gratis, con No Te Creas Tan Importante. 2018, ¿cuántos recuerdos? Los primeros noches y días antepandémico y además las primeras noches y días de mi conocimiento y mi salida al aire con Guti los fines de semana y bueno, la semana ahí lo... ¿Quién estaba cuando me tocó? No, fines de semana estaba Lucas, Fer, bueno, depende de qué fin de semana. Si era sábado o si era domingo. Pero siempre el Guti presente en las madrugadas. 2018, 40 minutos en vivo se llamaba este álbum, ¿no? O sea, en vivo era el álbum 40 minutos ATR. Bueno, qué lindo. Qué linda época. Y te acordás, Me Va a Extrañar también. Era el otro hit de La Más Gratis. Estaba en el mismo disco. Mira lo que son las cosas. Ya se integró a Damas Gratis. Bueno, claro, cuenta la historia. Ella, yo me acuerdo haberla visto en un programa de la tele, en un especial un sábado, donde cuenta su historia, ¿no? La cantante de entonces, Virucumbierón, y ahora, como dice Guti, de Damas Gratis. Ya te digo cómo es el nombre. Joana Rodríguez. Es peruana, nació en la ciudad portuaria, en el norte de Lima. Y a los 15 o 16 llegó a la Argentina, escapando de una realidad económica y familiar angustiante. País nuevo, niña pequeña y sin trabajo. Y ahí es cuando... deseaba ser cantante, persiguiendo sus sueños, y la convocó Pablo Lescano por entonces. No Te Creas Tan Importante y Me Va a Extrañar, hecha a dúo con Virucumbierón, que era su nombre artístico. Bueno, mira, has recorrido un largo camino, muchacha, así que ya definitivamente pertenece entonces a esa banda, la Damas Gratis. Hoy es 19 de septiembre, saludamos a todos los cumpleañeros de este sábado y vamos a pedirles, no sé qué sé, que cómo van a empezar el fin de, cómo lo están empezando, si trabajando, viajando, escuchando la radio porque están con insomnio, trasnochadores, porque están haciendo algún trabajo y lo terminan en casa. En fin, hola, como todas las noches, sos mi compañía, Nori. Hoy te pido saludos para mi amigo del alma. Trabajamos juntos como portero de la Escuela Kennedy de Villa Cabrera. Él es Carlos Lamas y su hijo Fernando. Cualquier tema del chaqueño, dice Delia Alegre. Pero qué lindo, estamos acompañando a todos los que trabajan a esta hora y estamos escuchándolos además a los que pueden. Hola.
1: Hola, noche y día. Hola, Norita. Hola, ya. Guti. Noche primaveral, escuchándote con Rosana. ¿Puede ser un tema del Potro Rodrigo? Desde Verabebú, un fiel oyente, Edgardo Lorenzini.
2: Eso. Hola, buenas noches, buenos días, Norita, ¿cómo estás? El placer de volverte a escuchar. Soy Lidia Blanes de Alto General Paz. Hola. Aquí estamos, hemos terminado de cenar, escuchando ya la radio, mi radio. Y bueno, te deseo que tengas una hermosa jornada y te mando un abrazo fuerte, muchas bendiciones para vos y el operador también. Quisiera para el momento pedido, si puede ser, que me pases Gary con un tema precioso que es Mendigo y Rey.
0: Bueno, hermosa. Vecina, además. Bueno, no tan cerca, pero sí, está en el barrio.
3: Hola, Norita, Guti, buenas noches. Habla el sereno Lácteo San Basilio. Una noche espectacular. Quiero pedir un tema de Destino San Javier, cualquiera. Muy lindo el programa. Y quiero saludar al petizo Tito, Les mando un abrazo.
2: Hola, Norita, qué lindo escucharte de nuevo. Bueno, doy el presente como todas las noches. Quiero saludar a Salvador, decirle que lo amo mucho, que es mi vida, mi compañero, mi amigo, mi todo. Lo amo, juntos a la par por siempre y para siempre, hasta el infinito y más allá. Bendiciones, Norita, y pásanos algún tema romántico. Chao, buen fin de...
0: Buenísimo. Hola, Nora, muy buenas noches. ¿Cómo estás? Feliz noche y día. Es un enorme placer de compartir noche y día. Saludos a Walter. Gracias por compartir tu tiempo con nosotros. Saludos a todo el personal de la hermosa Sintonía Cadena 3. Y si puedes pasar un tema de Europe, The Final Countdown. Bendiciones, dicen Cris desde Salta. Cris y Galilea, ¿será así? ¿Serán dos? Bueno, hola Nori y Guti, buen fin de aquí la tribu, fiel oyente de Pichanal, Salta, Tambarrios, Peralta, Hollín y Gavilán, en Riego, dice Martín y Navidad. Así dicen, ¿eh? Así lo dicen ellos. ¿Podrían pasar el tema de Carlos Baute y Marta Sánchez? Oh, hace mucho que no lo pedían. Mira, colgando en tus manos, saludos, nos quedamos hasta el final. Me parece muy bien. Cristian de Pichanal, Salta, era Cris y Galilea. Hola, hola, te escucho de Arroyito. Muy lindo el programa, soy Elvira. Hola, buenas noches y día. Quiero saludar y escuchar. Saludar a todos, dice Mario, con un tema de Ale Severio, Mil Maneras. Y Elsa dice, feliz madrugada, Norita. Un placer escucharte. Un saludo de San Juan. Feliz, bendecida madrugada de sábado. Ya voy copiando los temas para que no se nos pasen, porque son muchos, muchos, muchos. 3515-199914, para los que quieran escucharse también. Está habilitado el chat desde YouTube en vivo, ahí donde escuchás Cadena 3, a la derecha. Están. Hola, buenas noches, soy Mario. Un tema de Rocío Dúrcal. Hoy lo vi pasar, excelente todo el programa. Escucho todas las noches por 99.3 FM en Termas de Riondo. Bendiciones, muchas gracias. Juanjo manda saludos. ¿Quién más? Hola, Nora, ¿cómo estás? Acá escuchándote de Cardales, Buenos Aires, de Guardia hasta las 7. Y pasa un bostezo ahí con emoji. Bueno, ¿qué más? Gracias por estar noche y día, hoy con 45, pero desde mi adolescencia que los escucho, dice Leandro, hoy desde mi ferretería, cargando artículos en el sistema nuevo, Leandro Baraduna. Hoy en la ferretería, ¿pusiste el cosito del coso? Ese que nadie sabe cómo se llama, pero lo necesita, habrá carga. Claro, que va en el coso. En el coso de la cosa. ¿Habrá llegado ya al nombrarme alguno, al tornillo, al clavo, a la arandela, bisagras, la bisagra del botiquín? Oh, sí, la bisagra y además los de antes, ¿no? Esa que pega. Que te cierra y que no se vuelve el espejo para atrás. ¿Te acordás cómo eran antes? Bueno, y en las casas, no vienen más, pero en las casas años A, todavía que existen, siguen existiendo esos mismos. Claro, el cosito del botiquín, que no pega a la puerta, ¿viste? Para que haga contacto. Que es como, bueno, y ahí no hay nada de imán, no, imán no es. ¿Qué más puede tener? Puede tener el repuesto del no sé qué, del botón del tal. Bueno, los cueritos de la canilla. ¿Por dónde andará? Mira si tenemos para hacerle compañía. Bueno, fíjate bien todos los cajoncitos, porque mañana sábado vas a tener que abrir para que te vayamos a pedir algo así que Dios, nadie quiere. Pero que te pasan cuando está cerrado o cuando es un feriado, que vos te querés decir, yo tengo que hacer esto y voy a aprovechar el feriado, pero está cerrada la ferretería. Bueno, mirá dónde nos fuimos, porque la música es protagonista. Esta es Noche y Día Sábado.
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0: tenés tu lista hecha para esta primavera. Bueno, acá estamos para escucharte y leerte también. Oh, qué versión, ¿no? Vemos al Cerongui, la de Marta y Carlos. Carlos dice, buenas noches, los escucho desde Miami. Toma ese dato, take it easy. Tómatelo con calma, Carlos está desde Miami, supongo que tendrán una diferencia como de 10 y media de la noche, 10:40, y ahí donde te pensás ir de vacaciones pronto. No, yo no, sí, pero ahí no, a ningún lado, solo ahí a Bahía Cobasi. Hola Norita, ¿cómo estás? Buen día, si podés un tanguito garufa. Abrazo Juan Evaristo, de Playa Serena, Mar del Plata. Bueno, lo anotamos, garufa, acordate. Demo Gasta, un saludo para Axel y Roxana, que están preparándose para un certamen de folclore. Pero muchísima suerte, ahí estaremos nosotros más tarde poniendo alguna canción tipo chacarera, Ya traje la lista que te debía de los otros días para que sepas qué vamos a poner hoy. Abrazo grande, Daniel Romero. Y si podemos poner Jairo, Milonga de un trovador, nos pide. Norita, te estás preparando porque el 24 cumple tu hijo. ¡Ay, es verdad! Dice, le mando un beso. Pero falta que lo pase en familia. Y él sí, seguramente con su nueva familia. No es que no, nosotros ya no somos, pero sí, con la nueva también. Nosotros desde acá y ellos allá. Bueno, ¿cuánto falta para el cumple mío? Falta una semana, 27. Y él el 24, una semanita también para él. Un poquito menos para ti. Los temas que están pasando me alegran mucho, dice Noemí. Gracias a vos, querida. Hola Nora, ¿cómo estás? Te escucho desde el camión viajando. Pásame el tema de los lirios. Adiós, hermosa noche. Seguí así, espectacular. Bueno, hola, ¿quién será?
1: Tocaya, buenas noches. Desde Sunchales te llama.
0: Hola.
1: Nori Nicola, te mando un saludo. Me gusta mucho el programa y cómo lo conducís. Un abrazo.
0: Gracias, Nori. Buen amanecer, señora Nora y equipo de Cadena 3. Felicidades para ustedes y toda la audiencia. Soy Luis Márquez, de General Pinedo, Chaco.
2: Hola, buenas noches. Soy Fabián, de Santiago del Estero. Te escucho todas las noches. La extraño, Susana. Bueno, escúchame, ¿me podrías pasar un tema de Carlos Ponce? Gracias.
3: Ariel de Escobar, la capital de la flor.
0: Ariel de Escobar, nada más que eso era. Ah, no, porque empezaba acá.
3: Hola, Ronita. ¿Cómo andás, Guti? Polen. Hacemos un tema de monstruos en un cuarto de hotel.
0: Bueno, uno más, ahí vamos.
4: Hola Norita, ¿cómo estás? Buenas noches. Feliz programa para hoy, para el Guti. Programa muy bueno como siempre. Bueno, ahorita te llamo para dar mi presente y para sumarme al pedido de esa señora que pidió Gary, mendigo y rey. Sí, puede ser. Estamos Norita, saludito muy grande para hoy, para el Guti, el gran Guti nuestro de cada día. Sergio de San Agustín, siempre presente, Norita.
0: Buenísimo. Noris, solo decir presente, dice Gustavo Vergara, camionero desde España. Hoy me tocó madrugada. Que sigan los éxitos, qué lindo. Ya 2:40 por ahí, por España. Buen amanecer, señora, y a todo el equipo. Para ustedes y toda la audiencia desde General Pinedo Chaco. Hola, Nora, ¿cómo estás? Te escucho del camión viajando. Y si podés pasarme un tema de Los Lirios. Adiós, hermosa noche. Sí, hermosa. Seguí así, espectacular. No entendí, pues si esto tiene que ver con la noche conmigo o así se llama el tema. ¿Vos entendiste? Pero bueno, Los Lirios. Cualquier cosa, fíjate en la discografía de Los Lirios. Vos me entendés.
5: Bueno, aquí venimos pasando Río Cuarto. Buenas noches. Mandé un audio, pero acá salto la gallega. Horacio Caminero, venimos con un colega desde Inribici, Cruz Alta, hacia Tilizarao. Gracias, bendiciones.
6: Hola Norita, buenas noches, noche y día, te habla Lidia. Quisiera que le pases un tema lindo a mi nieta que va a cumplir los años. Ahora el 21, 24 añitos. Ella fue la primera que debutó haciéndome abuela. Así que un abrazo grande para vos y Guti y para toda la tribu. Y un abrazo Susi.
5: Hola, buenas noches, bendiciones para todos. Aquí venimos pasando Río Cuarto con un colega, Tumba Tili Salado.
7: Gira a la izquierda con dirección a Wilson.
8: Hola, ahí Norita, estaba. Buenas noches. Te habla Graciela de acá de Río Cuarto.
0: Qué lindo.
8: Te estoy escuchando, estoy en cama porque estoy media pachuchita. Quisiera que me pasara un tema de José Vélez para mi amor Rubén Guzmán de Banda Norte, ¿puede ser?
9: Hola Nora, ¿cómo andás? Hola Guti. Guti o Guti.
0: Guti.
9: No me acuerdo bien.
0: Guti.
9: ¿Me podrían decir el pronóstico del tiempo?
0: Pero en un ratito, ¿no?
9: ¿Hoy sábado?
0: Pero como no, Pablo, en un ratito.
9: Cállate. Qué lindo programa.
10: Cállate.
9: Y vamos Guti, para adelante.
0: Ese es Gutiérrez, ¿eh? Pero me encantó. ¿Por qué no dejás que yo te diga, gira a la izquierda con dirección? Y vas perdido. Vas perdido. Si esperás que te guiemos desde acá.
11: No, no, no vamos a ir nada con la quiniela.
0: Claro. Feliz cumple a mi hijo Mateo y a mi mellizo Matías. Los amo. Un tema de Abel. Y si puede ser motivos de Abel, dice Paola, de La Playosa. Bueno, yo soy Paola, dice, y bueno, sí, motivos a mí también me gusta, ¿eh? Me encantó el de Horacio, porque el segundo que puse es el que él explica que había mandado otro audio, y después volví sin querer a poner el de Horacio original, que era donde saltaba la gallega. O sea, ahora hay que ir a la izquierda. Bueno, me alegró la madrugada ese dato. ¿Querés más datos de que están viajando? Más que eso. Gracias por estar noche y día. Bueno, dice Leandro. Que está ahí con el inventario, el ordenamiento de stock. Hasta las 5 hoy. Ah, ¿te gustó, eh? Déjalo. Deja el garga.
12: Recalculando.
0: Ciro Garca. El Garca se llama el tema. Claro.
13: Recalculando.

Bueno, ya perdimos la brújula, perdimos todo el GPS. Vamos, vuelva a su programa, señor Gutiérrez. Vuelva a poner la música en el aire completita, por favor. Gracias.

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0: encantó el cuarteto rockero y también me contó muchísimo el nuevo de los Sultanes, pero qué bien eso de Por Vos Dejo el Fernet. Le mandamos un cariño a Jorge Kazmer que nos está escuchando, con la banda ha grabado en estos días, ¿no? Estos nuevitos está presentando Por Vos Dejo el Fernet, así se llama el tema. Así es, Por Vos Dejo el Fernet para esta primavera, verano, puf. Vamos a bailarlo con todo. Bien, bien movidito, ¿eh? Entra el despabilarte, pero piña, para otro despabilarte, porque ahora ya lo hemos escuchado completito. Pero un abrazo, Jorge, los Sultanes que están trayendo ritmo para esta temporada. Para ¿Rosita? Hola, Rosita. No la escucho.
1: Hola, Norita. Aquí lo que habla es Rosita, Barrio Las Rosas. Muy lindo programa lo que están haciendo con el Guti. Y bueno, si la gente quiere mandar un poco empanada o quiere mandar un poco pizza para el Guti que no come de ayer. Y si quiere mandar un poquito Fernet también. Muy, muy lindo programa lo que están haciendo, Norita. Lo escucho siempre aquí, Barrio Las Rosas. Rosita habla.
0: Gracias, Rosita, que tiene el pelo rosa. Si vos ves ahí la foto, tiene el pelo rosa. Tiene el pelo rosa. No, el pelo rosa no, el atuendo. ¿Has visto la fotita ahí con los anteojos blancos? Bueno, Rosita, ¿sabes qué? Gutiérrez no come de ayer. Eso es verdad. Pero no, porque ayer estamos hablando de a las 23, antes de salir de la casa. Que no se haga acá el que no le dan de comer, porque lo tienen muy bien alimentado. Y si no, acá también todo lo que traemos para la madrugada. Sí, trajimos galletas, todo. Así que dulces, saladas, todo. Ay, pero qué pedigüeño es. Le dice a Rosa que llame para pedir cosas para él. Bueno, estamos hasta las 6, así que tenés tiempo de anotarte en el mensajero en el 3515-199914 o en el chat de YouTube.
2: Hola, Norita, buenas noches.
0: Creo que se lo pasé.
2: Te habla Graciela de acá de Río Cuarto.
0: Ah, no. Bueno.
2: Te estoy escuchando, estoy en cama porque estoy media pachuchita. Quisiera que me pasara un tema de José Vélez para mi amor Rubén Guzmán de Banda Norte, puede ser. Te escucho toda la noche, espero que me lo pases, Norita.
0: Bueno, había pasado el mensaje, pero lo había quedado corto, así que ahora sí me siento como que, bueno, cumplí. Te mando un beso enorme. Y veremos qué tenemos para los pedidos. Feliz cumple a mi hijo Mateo y mi mellizo Matías, dice. Los amo. Pau, Mateo y Matías, les mando un beso enorme de parte de Paola de La Playosa, que pedía Abel Motivos.

0: Ellos son los cumpleañeros de hoy. 5 horas de diferencia, dice, desde España te llevamos, Nora. Claro, sí, todavía hay 5 horas, ¿no? Capaz que pronto cambien, ya cuando empiece el otoño en España, cambiarán ustedes, ¿no? Ya el reloj y tendremos 4, me parece. Rafael pedía, nada, un saludito, dice, porque está todo lindo por acá, soy Rafa del transporte Garbi, estoy terminando de cargar y estamos en Tucumán. Bueno, un gran saludo entonces para vos y toda la gente del transporte de cargas, del transporte de pasajeros, que nos lleva a todas partes. Buenas noches, soy Roberto desde Venado Tuerto, disfrutando de las forma maestra de hacer radio. Me gustaría escuchar el tema del poeta Ricardo Arjona, que se llama Minutos, si puede ser, y si se animan, no sé cuál, no lo entendí, pero bueno, ya con Ricardo Arjona y ese pedido, ya estamos, ¿no es cierto? Bueno, gracias Roberto por escribirnos. Norita, hermoso el programa, me encanta la música, hace mucho que no escucho a Luisito Aguilera. Podría escuchar un tema por él, lo sigo escuchando, cariño, soy Graciela Simone de Alta Córdoba. Norita, Nora, si podés saludar a mi Meji, que es su cumpleaños, quizás sea el mío, jeje, pensé que te ibas a dar cuenta. Saludos a mi hijo Mateo, que cumple 24, desde La Playosa. ¿Qué más? De la diferencia ya lo leí, y vamos a ver qué dice Néstor por acá.
1: Bienvenido, Clavero, Néstor, hola Guti, ¿todo bien? Nora, ¿qué tal? Espero que estén bien. Noche tranquila, camina Clavero. Era para decir si podés saludar a mi señora Norma con un tema de la banda 21, enganchado, si puede ser el espabilate. La saluda Néstor, su hijo Eloy, Nahuel y Franco. Buenas noches, muchas gracias, un abrazo para todos, que anden bien. Saludo para su audiencia y todo el Valle Transarzano. Y lo mejor para todos los peregrinos, que sea una peregrinación excelente. Y con la bandera del curita brochero, uno más alto de la peregrinación. Saludos.
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1: Títulos del portal de cadena3.com. Volvió a crecer la morosidad de las familias en julio, fue de casi 13%, el nivel más alto en 20 años. Luego de la baja en junio, volvió a experimentar una nueva alza y se ubicó en 12,9%. Para las empresas fue del 3,6%. Murió Eugenio Zanetti, el multifacético artista cordobés que ganó un premio Oscar. Tenía 79 años, falleció en la ciudad de Buenos Aires. Días atrás había estado en la capital de su provincia natal para presentar una muestra retrospectiva. El Camino de Brochero, todo listo para una nueva edición de la tradicional peregrinación. La caminata volverá a convocar este sábado a miles de fieles. El director de Turismo y Cultura de la localidad, Ariel Panelo, brindó todos los detalles para Cadena 3 que están en cadena3.com. En deportes, Instituto habilitó a no socios para el duelo con Talleres. El partido se disputará este sábado 21:15 en el Estadio Monumental de Alta Córdoba. El comienzo está previsto para la hora 21:15 y desde el Club Albirrojo informaron ayer que la compra de tickets para no socios que quieran presenciar el cotejo ante la T será exclusivamente a través de los socios y socias. Hora 1:05 en todo el país, la temperatura en Córdoba 16 grados 7 décimos, la humedad 76%, el cielo está despejado.
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4: Cuando hacemos imitaciones de cantantes modernos, es fácil hacer el fondo musical porque con un buen músico y con una ayuda de las salas de grabación, el fondo musical se parece. Sí. Pero con el folclore, nosotros que empezamos imitando en Cosquín a los chalchaleros, a los Viconti con dos guitarras, o a los cantores del Alba, hoy día son sinfónica folclórica.
5: ¿Vieron la cantidad de músicos que suben?
4: La Sole, los amigos, Luciano Pereira, suben con tantos músicos. Entonces, ¿cómo hacés para imitarlo y que se parezca el fondo musical? Lo solucionamos. Los llamamos directamente y le pedimos que nos den la base musical. Y así hicimos con este chico que consideramos que es el que canta más lindo hoy en el folclore, el pibe de Bahía Blanca, Abel Pintos. Y Abel Pintos, que ha marcado un lugarcito muy lindo porque es el distinto, es el original. Abel Pintos ganó en Viña del Mar con un tema de Víctor Heredia, Alelí, Bailando con tu sombra. Nosotros lo juntamos. Abel Pintos, Víctor Heredia, con los músicos de Abel Pintos, cantan Bailando con tu sombra. El fraco Abel, que viste que parece largo, parece un junco, un mimbre. Y se le ocurre bailar, Paco.

0: quiero que les contábamos la tecnología de hoy. ¿Vieron cuál es el peor enemigo del ser humano hoy, por lo menos en la Argentina? El celular. Nos tiene loco el celular, no nos deja vivir.
1: Son épocas que van cambiando, viste, cada tanto te aparece algo.
0: Y apareció el celular. Y no es solamente un problema nuestro, viste que el celular está en todas partes. Y nos contaron que en Chile, en un sauna muy paquete, gente buena, gente de nivel, viste, con ese harto humo que no se ve ni lo que se piensa, suena un celular. El caballero que está al lado, manotea y dice: aló. Sí, mi vida, ¿cómo me voy a olvidar que esta noche tenemos una reunión? Por supuesto, mi amor, ¿cómo va a ir con la misma ropa? ¿Con quién se cree que se ha casado usted? No, y en ese nivel de fiesta, menos que un traje de oro, imposible. ¿Cuánto le sale? $800. Páguelo con la tarjeta, mi amor. Por supuesto, los zapatos y la cartera al tono, ¿qué piensa? ¿Con quién vive usted, carajo? $400, cuero legítimo, cómprelo, mi amor, con la tarjeta. Sí, eso no va con billutería, como que no pega. Bañado en oro, claro. Haciendo juego, ya. $650. Páguelo con la tarjeta, mi amor. Sí, mi amor, 9:15 la estoy pasando a buscar. Chaito. Cierra el celular, lo pone ahí en el medio del humo y dice: ¿de quién es este celular que lo llamó la señora?
1: No den idea, ¿eh? No den idea.
0: Venimos nosotros de una época en que la televisión tenía cosas muy agradables para los chicos. Nosotros nos quedamos con Carlitos Balá.
1: ¿Qué gusto tiene la sal? Es de la misma época.
0: O sea que ustedes se saben esa que dice: la gallina turuleca ha puesto un huevo, ha puesto dos, ha puesto tres. La gallina turuleca ha puesto cuarta.
1: ¿Cómo le habrá quedado el plumaje a la gallina, vaya?
0: ¿Se acuerdan que a las 10 de la noche nos íbamos a dormir con un ratón de orejas gigantes que salía en la televisión?
2: Hasta mañana, si Dios quiere, que descansen bien. Besito a mamita, besito a papito y a la camita, lo dije yo primero.
1: Qué lindo personaje.
0: Los dibujitos animados, García Ferré había compuesto sombreros, sombreritos.
3: Sombreros, sombreritos, conviérteme en super hijitos. Fufuy, chucu, chucu, chucu, chucu.
0: ¿Te acordás, los amigos? El amigo Larguirucho.
2: Un muchacho que viene, el profesor Neuro.
0: Neuro era el malo.
4: Cállate, retonto, que vas a despertar el boxitracio.
0: El asistente de Neuro se llamaba Pucho.
5: Este que no se ponga nervioso, profesor Neuro.
0: El papá de Oaki era Gold Silver.
4: Oaki, hijo mío, no te metas donde esté el profesor Neurus. Despertaron el boxitracio. Apaguen a este bicharraco. Térequete, térequete.
1: El boxitracio.
0: Y eso... eso lo veíamos en un televisor blanco y negro que tomaba color cuando se te quemaba el tubo. Control remoto... no, una perilla así redonda.
1: Con todos los canales.
0: Grande y dura como la madre que la había perillado.
1: Estaba dura porque en esa época había un solo canal por cada provincia. Había un canal de aire que llegaba. Y bueno, la perilla nunca se movía del lugar. Estaba dura, clavada.
0: Hasta que venía un primo y te tomaba el pelo y te decía: me contaron que había otro canal.
1: ¿Hay otros canales?
0: Sí. Y vos, con la desesperación, cuando nadie te veía,
1: para sorprender a la familia, agarraba la perilla y...
0: y había que ser hombre para...
1: La madre que...
0: No sé por qué hacía ese ruido el cable. Tres días sin televisor hasta que llegaba el técnico. Y la familia estaba en el living como de duelo, che. Velando ahí al televisor. Y llegaba el técnico, lo miraba y decía, se quemaron las válvulas.
1: Y había que esperar que la fueran a buscar en barco las válvulas. Tres meses a Europa.
0: Hoy viste, los chicos en las ciudades tienen televisión por cable, 24 horas de dibujito animado, 20 canales, Discovery Kick, Channel Kick, Webeo Kick, Me Importa un Kick, Sujetame el Kick, Cabeceame el Kick, Amasame el Kick.
1: No hay tantos Kick, no.
0: Traeme el Kick, no, falta que pongan Set Kick, no. Cerramos y nos vamos. Y vos decís, en el campo.
1: No hay tantos Kick.
0: Vos decís, en el campo están mejor.
1: No, me digas que no.
0: Agarrá esas rutas despobladas y vas a ver esos ranchos que no tienen luz y un plato arriba, DirecTV. 60 canales de dibujito animado. Pa' colmo lo de dibujito animado de hoy, que por ahí no lo entendé, ha visto ese, el mitad perro, mitad gato.
1: CatDog se llama.
0: Sí, ese, ese.
1: Ese, CatDog.
0: ¿Quién lo entiende?
1: Como que no, que lo entiende. Y un gaucho que no lo entendió también dijo de lejos, me parece que están abotonados los animales.
0: Porque nosotros, los chicos nuestros saben lo que es un perro y lo que es un gato. En las ciudades grandes, pongamos el ejemplo número uno de la Argentina, la ciudad grande, capital federal. ¿Vos has visto la desfiguración que han hecho los animales, los perros en capital federal?
1: Es cierto, esos perros que
0: ¿has visto esos perros que vienen con moño, pintada la ceja, el perro, bozal de cuatro colores? Eso, nos, los nombres de los perros, porque nosotros teníamos el copito cuando era chiquitito.
1: El batuque.
0: Teníamos el come nunca.
1: ¿Te acuerdas?
0: El piojoso.
1: Pero no, los perros...
0: El arruñado. De... ¿Viste hoy día uno de esos perros, como esos grandotes, como decís vos que se llaman? Esos grandotes.
1: Sí, yo de todo eso, los grandanés. Los ponen a pasear en un 4K, no puede ver nada. El perro tiene que agacharse así para poder ver.
0: Se baja semejante perro y vos para entrar en conversación le decís, lindo el animal, ¿cómo se llama? Jennifer. ¡Ah! ¿Y vos creés que perra? No, perro.
1: Pero no tiene...
0: No saben ladrar, le han puesto un bozal a los tres meses, ven un ladrón, les enseña con la pasta a los perros así.
1: Esos perros que... Nosotros teníamos, venimos de la época donde habían perros conocidos, pero eran una o dos razas que...
0: No había más nada, había el común.
1: Estaban, y los de raza que eran los collie, que estaba la Lassie famosa. Claro.
0: ¿Cómo se llamaba el otro pobre perro que se pasaba toda la serie corriendo para atrás?
1: El del cuartel de los militares, el Rin Tin Tin, ¿se acuerdan? Rin Tin Tin.
0: Pobre perro, se cansó de correr ese animalito, por eso no salió más.
1: El Rin Tin, que eran los ovejeros alemanes. Ahora
0: claro, tiene... después teníamos, a ver, el bulldog como una cosa.
1: Sí, pero ahora hay tanta raza.
0: Uy, hay tanta raza de perros.
1: Perro, hasta perro alcohólico.
0: Ah, no. ¿Perro alcohólico?
1: Los perros cerveceros deben tomar cerveza.
0: Cervecero.
1: Los Budweiser, estos, los grandotes. Budweiser.
0: Rottweiler.
1: Ah, no, son...
0: Era parecido.
1: Toman... Pero es parecido.
0: Bueno. Por eso, nosotros ahora decimos que nos despedimos. Ustedes piden otra fuerte y nosotros hacemos lo que ya tenemos preparado, ¿sí? Porque viste que hay artistas que se van y esperan que la gente naturalmente pida otra. Nosotros no nos arriesgamos más, muchachos. Entonces, nosotros queremos en el final homenajear a un señor que le ha devuelto la sonrisa a los chicos en la Argentina. Es de Córdoba. Se llama Fabián Gómez, pero el país lo quiere como piñón fijo. Brazo tendido.
1: Muy bien, muy bien. Y chuchuá.
0: Es cordobés, piñón. Pero si hubiera sido de otra provincia, si hubiera nacido riojano.
1: Compañero, quiero volver. Y a la Chechu en la lista la voy a poner. Y chuchuá, chuchuá.
0: Si hubiera nacido correntino del litoral. Checha, amigo. Guayna apretada, che. Cola pa' fuera, che. Chamame para bailar, te digo que le voy a hablar bien claro porque siempre me parece que no te escucha. Mira, si hubiera sido santiagueño, piñón.
1: Compañía, pierna dormida, brazo cansado, cabeza en la almohada. Que si esta vamos a dormir, chango.

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0: 25. Nacho y Daniel, ¿cómo era? Gaucho Brochero. Gaucho Brochero. Y recién Los Cuatros de Córdoba, con al cura Brochero. Canciones para él, para el santo, porque es San Cura Brochero. Bueno, y tengo ya datitos para mañana, la peregrinación, para hoy, cierto que ya estamos viviendo este día especial, que es el 19 de septiembre, hemos dicho todavía que es el día del preceptor, así que un saludo a todos, le mandamos un cariño a Franklin, o por lo menos natalicio de Franklin, uno de los integrantes de los Cumpas, que nos han acompañado con su humor por acá. ¿Qué más tengo acá? Recordar el WhatsApp 3515-199914. Para los que recién llegan, todavía no lo habían podido anotar y estaban como esperando el momento. Bueno, lo que se viene para este día entonces. Tenemos la peregrinación, la caminata en realidad, o peregrinación, como quieran que la llamemos, es la que comienza a las 7, en horas nomás, 7 de la mañana, el Camino de Brochero, y es en homenaje a los 13 años de la beatificación de José Gabriel Brochero. Esto iba a ser sábado anterior, pero por el clima dejaron los organizadores para hoy. Realizaron salidas móviles nuestro equipo desde allá, Orlando Morales y Eric Italia. El evento se va a desarrollar recorriendo los senderos que marcaron la vida y obra del santo cura gaucho en una nueva muestra de la devoción popular que despierta la figura del santo argentino en la región de Tras la Sierra. Así que estén atentos todos a los datos que comentábamos, recomendaciones y demás que las autoridades locales dieron hoy y están también indicadas en el portal de Cadena 3. Mientras tanto, vamos a saludar a los preceptores en su día. Hoy es el Día Nacional del Chamamé, ya lo vamos a escuchar seguramente alguno que otro. Día del Instrumentador Quirúrgico, una fecha que es un recordatorio o conmemoración del médico Guillermo Boyarana. Él estaba vinculado con la incorporación de instrumentadores de equipos quirúrgicos. Es el día en que falleció. También se recuerda el primer Instituto Educativo Nacional para Personas Sordas, antecedente de la educación de la comunidad sorda en el país. Por eso, un día como hoy, desde 1885, que se recuerda el primer instituto educativo, es el Día Nacional de las Personas Sordas. A nivel internacional, es el día de hablar como un pirata. Mira vos, che. No como un pirata ahí. No, hincha de Belgrano, no. Es un día festivo, ficticio, un día ficticio de la imaginación popular en el mundo, desde 1995, que proclamaron a este día, cada año, el día que en el mundo, el que quieran, obviamente, si sabe y tiene idea, para hablar como un pirata. Día también de la concienciación sobre la mordedura de serpiente, especialmente para quienes habitan regiones tropicales o rurales, o subtropicales o tropicales, donde está más expuesta la población. Y Día Mundial de Concienciación sobre la Desección Aórtica. Todo esto es lo que hoy y cada 19 de septiembre se recuerda. Bueno, y acá estamos en Noche y Día, así que queremos escucharlos a ustedes. A ver, ¿dónde andarán? Hola.
1: Hola, Cadena 3. Buenas noches. Siempre escucho toda noche yo. Yo voy a de acá a la región, no sé. Quiero me puede pasar un tema. Diego Pérez. Gracias, Loita. Gracias. Muy buen programa, ¿tú? Yo siempre escucho. Gracias.
0: Bueno, Diego, gracias. También nos mandan fotografías acá del túnel, debe ser el túnel subfluvial, que nos lo manda Gustavo Vergara, a no ser que sea de algún lugar internacional, no me pone dónde, pero ya seguramente me va a dar datitos. Por ahí es otro túnel. Yo le puse ese lugar porque me pareció, pero vaya a saber por dónde anda. Hola.
2: Hola Guti. Hola Norita.
0: Zapucay.
2: Hola Felipe de Almagro, el panadero, facturero, galletero. Y nos queda hoy y esta noche nomás, ahorita, ¿eh? Ya vengo el sábado a la noche y el domingo salgo ya de vacaciones, ¿eh? Ya que andá por Córdoba, ahorita, ¿eh? Ahora el 26, si Dios quiere. Sábado 26 voy a estar en Córdoba.
0: Mirá vos.
2: Ah, grande, Guti, ¿eh? Pasame algún tema bueno, Guti, y un Zapucay. Chao.
0: Bueno, Normita, no he escuchado todavía tu audio porque no lo he sacado porque no lo he encontrado, pero ya apenas aparezca lo estamos poniendo. Ahora se dice qué metida esa gallega, y sí. Bueno, apenas encuentre tu audio, Normita, lo ponemos al aire. Hola Nori, saludos de Tras la Sierra, Villa Sarmiento, soy Adri, pero muchas gracias. Buenas noches Norita, me llamo Vale Sotini. Te venimos escuchando con mi marido, estamos viajando hacia el Chaco en el camión a buscar una carga. Mirá, más gente trabajando en los caminos esta noche. Pásanos algún tema de los Palmeras, saludos, pero cómo no, en un ratito ya vienen de espabilarnos, ya le pedimos a Guti una lista de temas para esa hora. Buenas noches y días para todos, soy Paula de Las Perdices, hermoso programa, quiero dejar un saludo especial para Edgar, que los está escuchando, y decir que lo amo mucho, vida mía. Se puede hacer un tema de Sin Bandera, Kilómetros. En la otra hora se viene el horario de ustedes, los pedidos, aunque toda la música es para ustedes. Antonio Tallagorro.
3: El chamamecito maceta. Chamamé.
0: Chamamé.
3: Para Argentina.
0: Celebrar el día. Después hablamos un poquito del porqué. Sí, claro, porque hoy es el día del chamamé. Por el recuerdo de Mario del Tránsito Cocomarola, que falleció un día como hoy.

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Homenajeando el chamamé, porque hoy es su día, Día Nacional, establecido por ley 26.558, en memoria del correntino Mario del Tránsito Cocomarola, que nació en San Cosme, Corrientes, y falleció en el mismo lugar, al menos no detallan en qué lugar fue, pero un día como hoy, con solo 56 años, fue en el año 1974, y tras una operación de la cual no pudo recuperarse, tuvo una complicación. Por eso, hoy es el día del chamamé. Fue nombrado en los 70 ciudadano ilustre de la ciudad de Corrientes y ha dejado a mi pueblito, el Taita Cocomarola, el eterno Taita. También viva Corrientes y de Corrientes Cocomarola, como otros recopilatorios de su autoría. Hay varios recopilatorios que tienen música de él junto a Montiel, muy, muy populares. Y también estuvo en Argentinísima bajo la dirección de Fernando Ayala y Enrique Olivera. La historia del chamamé, bueno, es un poco también, ¿no?, la historia de este correntino que es conocido como uno de los más influyentes en el ritmo, en la canción del chamamé. Es el más influyente de todas las figuras del chamamé. Entre su amplio repertorio, que ronda las 400 composiciones, se incluyen Puente Pexoa, ¿te acordás, mi chinita? ¿Te acordás cómo empieza? Bueno, y Kilómetro 11. Hoy, en el día del chamamé, recién estabas escuchando, como te dijimos, Antonio Tarragorros con Chamamecito Maceta. Y ahora, a Tránsito Cocomarola, pueblero de Ayaytés.

0: favor, y podés pasar un tema de Daniel Altamirano, gracias, dice Lidia. ¿Qué más? Marcelo dice, amigos Nori Walter, un abrazo gigante desde mi bella La Quiaca, provincia de Jujuy. Soy Marcelo Reynoso, guardia del complejo cultural Manca Fiesta. Otra vez aquí estoy dando mi presente, excelente comienzo de programa. Son mi compañía en la jornada laboral.
1: Hola, Cadena 3, buenas noches. Aquí los saluda Walter desde la provincia de Catamarca.
0: Más Walter.
1: Haciendo turnos fin de semana de guardia. Son la compañía durante la noche hasta mi salida, 6 de la mañana. Saludos a todos.
2: Hola, buenas noches, equipo. Soy Alberto Luis Falduti, enfermero del barrio Los Ceibos, González Catán, La Matanza, provincia de Buenos Aires. El día lunes es 21 de septiembre y se festeja también el Día de la Sanidad. Me gustaría escuchar el verso a la enfermera del Pampa Cruz, que lo relata muy lindo. Y también es el aniversario de la partida de mi madre, que le gustaba cantar tango y era de cantar Sur o Antiguo Reloj de Cobre. Así que si tienen alguno de esos temitas para pasarlo, se los voy a agradecer. Les deseo lindo fin de semana.
3: Hola Norita, Guti, ¿cómo está? Buenas noches. Cualquier tema es bueno, el que ponga, son todos lindos los temas. Gracias por la compañía. Y el domingo festeja el cumpleaños de Santi, mi hijo, a full. Buen fin de... Saludos a Flaco Urquiza.
4: Hola Norita, muy buenas noches. Oh. Buen día Norita, espectacular ese folclore, Norita. Espectacular, la Pepa Ponce te habla. Y un saludo para todos los colegas camioneros, conocidos, no conocidos, que estén escuchando la radio. Y bueno, acá salimos del puerto, Terminal 6, con Gerbaudo, Carlito y Berto. El hombre de Don Cativo, radicado en las varillas, Berto. Un temita de los fronterizos. Por favor, Norita, espectacular la radio. Acá nos estamos yendo ya, yo para Sintra, mi pueblo turístico. Sí. Sintra, papá, sí. Y los otros muchachos a las varillas. Espectacular la radio, papá.
0: Bueno, muchos túneles, por eso mandaban una foto. Hola Norita, muy buen programa, te escucho desde Cava, Capital, te pido el... Córdoba Capital, te pido el tema No sé tú de Luis Miguel, gracias, te sigo escuchando y abrazos. ¿Quién pedía pronóstico para hoy? La temperatura máxima será de 26, mínima 15 para este sábado. Después les cuento las coberturas porque hoy hay partido, partidazo, ¿no? Talleres va a visitar a Instituto, así que los va a tener más cerca que yo al partido, porque vos estás más cerca de Alta Córdoba que yo. Bueno, eso será esta tarde noche, y a la noche va a estar nublado, parcial nublado, pero parece que algunas tormentitas aisladas hay para Córdoba capital. Para quien pedía el pronóstico, será un día con cielo mayormente nublado, tormentas aisladas, y a la noche parcial nublado, con mínima de 15, máxima de 26. Se viene un domingo muy parecido al día de hoy, ¿eh? La mínima será de 16, parcial nublado a la mañana, tormentas aisladas a la tarde, y a la noche mayormente nublado. La máxima, 31 grados para el último día de invierno.

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1: Esta hora llegó el tango, es el lugar que después de la música del folclore estamos para escuchar, disfrutar, incluso para pedir autores, orquestas, cantantes, músicos, para que terminemos esta segunda parte de Noche y Día, como habitualmente lo hacemos prácticamente de lunes a lunes, con el tango. Ya presentado por Fer, nos queda entre los pedidos de tango hoy presentar el primero, Garufa.

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Garufa por Alberto Castillo. Recién milonga de Jacinto Chiclana, Cacho Castaña, y el cierre del tango hoy con Enfundá la Mandolina por Julio Sosa.

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2: Supuesto, el gobierno cede en discapacidad y universidades para destrabar la negociación con los aliados. Tras la presión del PRO y la UCR, la Casa Rosada buscará un punto medio en las partidas sin abandonar la pauta de equilibrio fiscal para evitar nuevas derrotas legislativas. Habrá cortes de tránsito entre Funes y Rosario por competencia ecuestre este sábado. Hoy 19 de septiembre, la conexión entre ambas localidades a través de calle Mendoza se verá interrumpida entre las 9 y las 16, en tanto el municipio recomienda las vías alternativas para circular por el lugar. Donald Trump aseguró que Estados Unidos tendrá control permanente sobre la seguridad de Groenlandia. El presidente estadounidense aseguró que Washington tendrá control permanente sobre la seguridad de la isla y podrá ampliar la presencia militar. El acuerdo prevé impedir bases o inversiones sensibles de adversarios de Estados Unidos. En deportes, Caleri destacó la Copa Davis en Neuquén y confirmó el regreso de Argentina al Kempes. El presidente de la Asociación Argentina de Tenis valoró la llegada del torneo a la Patagonia y explicó la elección de la superficie. Además, anticipó detalles del regreso de la selección a Córdoba. Grados 7 décimos la temperatura, 76% la humedad, cielo despejado, hora 2, 6 minutos en todo el país.
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0: espabilarte hoy, 2:22, estás escuchando la radio que te acompaña a todos lados, la más grande, Cadena 3 Argentina, y en el Noche y Día con los pedidos, cielo despejado en Córdoba, 16 grados 2, 81%. En el chat, ahí está, Leandro cargando todo en el nuevo sistema. Hay que entrar al sistema y cargar todo lo de la ferretería. ¿Y qué agrega? ¿Qué agrega? Que dice, se te olvidó el foco, bajas calorías en vez de bajo consumo. Me ha pasado, dice, que me pidieran un foco, una lámpara, bajas calorías en vez de bajo consumo, dice Leandro. Les agradezco muchísimo, muchísimo. No me hagan sentir solo, que le hagamos compañía, porque le falta cargar muchísimo. Y te imaginas todo lo que hay en una ferretería, vos, todo cargaron en el sistema y va recién por el tornillo, ya te dije. Buenas noches, soy Mariana de Chamical, La Rioja, los escucho siempre, hermosa la radio, saludos, gracias a vos. Hola, buenas noches, quisiera algo de Mario Álvarez Quiroga, saludos desde Escobar. También, eso lo decía Ale, Marcela, hola Norita, buenas noches, quisiera escuchar el tema La Flor que Nunca Muere, muchas gracias. Alejandra, en tanto, dice, hola Norita, un gran saludo para todos desde Colón, Entre Ríos. Se suman y suman al chat desde YouTube, los que escuchan ahí también nos escriben. Gustavo mandaba fotos de túneles porque es el camionero que le tocó en la madrugada conducir y está saliendo de Santander, donde hay muchos, muchos túneles. Santander sería España, no sé si al norte de España están por ahí. Bueno, ya seguro que nos lo va a seguir contando después, en otra salidita. Es la región Cantabria, zona norte, bien, bien. Buenas noches, saludos a toda la gente de Villa Sarmiento, pueblo querido y que extraño tanto, dice Marcelo. Hola Nora, saludos de Villa Dolores, somos Pablo y Marcio. Soy Roberto de Venado Tuerto, también manda saludos.
1: Hola, buenos días. Viajando para General La Quinera a cargar para volver para Córdoba. Buen día.
0: Sale más fuerte el sonido del ¿cómo es lo que va transitando por la ruta? No deja de escuchar bien, bien el mensaje, pero es Pablo, que ya está ahí de regreso. Hola, hola, dice, un placer escucharte, Nori. Bueno, muchas gracias, gracias por tu mensaje, María Elena. Yo también te mando un mensaje un beso, un abrazo. En el mensaje ella dice si podía ser la posadeña linda, por eso pusimos más adelante o más atrás en el programa un chamamé que ella pedía. De los chamamé que pidió, ese vino justo el pedido cuando estábamos cerrando el bloque del folclore. Bueno y bendecido día, Nora, si puede. Leo Dan, el tema Jesús es mi pastor. Bendiciones, dice Gabriel, muchas gracias. Nori, ¿cómo estás? Linda noche para escucharlas. Zelaida, gracias por ser mi compañía mientras trabajo en la panadería. Saludos para Guti, Román de Rosario.
2: Hola Norita, buenos días, ¿qué tal? ¿Cómo estás? Soy fiel oyente de tantos años. Te escucho siempre, a vos los fines de semana, pero siempre estoy con Susana. Te digo, más, fui para la entrega del libro también. Me canso de mandarle mensajes. Concedeme con por lo menos. Soy Bocha Jordán de acá de barrio Villa Corina. Sí, Bocha. Poneme el tema del querido desaparecido Aldo Monge. Voy a brindar por ti, por tu felicidad, por todo tu deseo. Que me emociono tanto cuando escucho este tema, porque se lo sabía cantar a mi señora, la madre de mi hija, hace 12 años que ya no está conmigo también. Duermo de ratito y no hago más que escucharlos a ustedes, que son una maravilla, es lo mejor que puede haber. Bueno, la Cadena 3 está conmigo a las 24.
3: Hola, hola Norita, hola Guti, bendecido sábado festivo, muy bonita música. Y desde mi ignorancia, no sé cómo hablan los piratas. Si hablan bueno como los de Belgrano, más o menos una idea tengo. Y quería ver un tema, si puede ser de Shakira, Día de Enero, o cualquiera, está bien. Y que la pasen bien, besitos, besitos, y que gane Instituto, y que gane River.
4: Hola Nori, ¿cómo estás? Escuchando desde Frías, Santiago del Estero, Ciudad de la Amistad. Éxito a toda la gente de Cadena 3. Acá estoy con Euge, Cande, Anto y el terrible Enzo. Todo del más grande River Play, como tiene que ser.
0: ¿Por qué se llamara Enzo, no? Bueno, saludos para Villa Sarmiento, Barrio del Bordo, que extraño tanto. Soy Marcelo López, buen día. Saludos de Santa Fe. Quiero escuchar Cañá Doble por Juan Lucero. Muy lindo el programa. Mi nombre es Enrique. Muy buenas noches, Nora y Guti. Feliz día del chamamé. Soy José Rey de Villa María, Córdoba, en mi turno de seguridad. También pedía un par de temitas más, pero estamos ya fuera de hora con el folclore, ya pasó el tango. Y no entra mucho más que lo que ustedes escuchan. Entonces quisiéramos poner a todos, pero o pasamos los mensajes o no pasamos más mensajes. Bien, la info salió al aire, ya la hemos comentado varias veces, incluso en las noticias. Lo habrán comentado también los chicos de Turno Noche, todos los que tenían a cargo el cierre de la programación de Cadena 3 acerca del fallecimiento del gran Zanetti, de Eugenio, de este multifacético y gran artista que falleció ayer. Preguntaba Lili. Hola Nora, hermoso programa, somos fervientes escuchas de la radio con Adrián, estamos viajando a Misiones con Adriana, mi pareja, y dice, vamos para las cataratas en Misiones. Te pido un tema, destino San Javier. Acá llueve, dice Nicolás Torres. Ay, ¿dónde será? ¿En qué lugar? Porque si van viajando, ¿en qué lugar del camino? Uno más, y ya paso el de Normita, que también me estaba reclamando, Normita, que le pasara el pedido. A ver, aquí está, a ver, ¿qué dijo?
5: Hola. Hola, Norita, de San Francisco, te estoy escuchando, Norma Cubertino. Estoy escuchando lo que la noche está serena, está la fiesta grande del estudiante en la plaza cívica, la plaza principal que tenemos acá en la ciudad. Bueno, si puede ser algo alegre de Jairo, me gusta esta hora del día, canciones alegres, me encanta Jairo. Bueno,
0: hermosa canción, aparte.
5: Te voy a escuchar hasta que agarre el sueño. Que tengas una bendecida noche y un hermoso programa.
0: Bueno, saludos a San Francisco, como no voy a estar el fin de semana que viene acá, le voy a mandar un saludo a Calo, que está preparando en San Francisco otra gran convención, Feria de Tatuajes, que va a ser el próximo fin de semana ya, así que toda la suerte para los chicos. Me pedí Eterno Amor, Noemí. Por los Manceros también pasó en la otra hora el folclore. Hola, buenos días, Nori. Muy lindo el programa, siempre escucho. Soy Ramón Guerrero, de Hipólito Yrigoyen, Salta. Y sigan así. Muchas gracias. Gracias a vos.
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0: Las 3 y están sonando los pedidos. Está ahí Ale Severio cantando el que pidieron, Mil Maneras, y también Gary, ese recuerdazo y temazo de Mendigo Rey, que también pidieron. Te escuchamos, los escuchamos, ustedes que son parte de la gran audiencia del país.
1: Hola. Hola, querida Nora, buenas noches. Te saluda César de Transporte Flecor. Acá estoy llegando al Río Cuarto, yendo para descargar mañana en Mendoza. Mañana temprano en Mendoza. Está espectacular la noche. No hay una nube, nada. Está muy lindo. Muy bueno tu programa, Nora. Te pido un tema de Loco Amato, Gitana. Saludos. Muy buen programa, Nora.
0: Muchas gracias. Dios, llegaba a Río Cuarto, pero esto fue hace 2 horas, porque a medida que vamos encontrando algunos mensajes van quedando rezagados. Hola, Nora, buenas noches. Quiero mandarle un saludo a mi amigo Víctor Colazo, que lo amo mucho. Ya no falta nada para vernos. Que voy a estar para él siempre, siempre, de parte de su mujer Verónica. Le quiero dedicar el tema Ave de Cristal. Gracias.
2: Me olvidé decir el nombre. Sara Blanca Mira, de Barrio General Paz, Córdoba Capital.
0: Bueno, Sarita. Otro mensaje es de Sonia. ¿Sabes por qué no manda audio Sonia? Porque teme que escuche a su marido roncar. Sonia querida, es de Córdoba Capital. Dice Norita, hermosa noche y día. No te envío audio porque lo vas a escuchar al marido roncar. Yo leyendo y escuchándote. Pásame un tema de Miguel Ángel Robles, de Sonia, de Las Vertientes. Ah, mira, de La Granja. Pensé que estaba aquí cerquita en Córdoba Capital. Norita, te pido un tema, Amor Eterno, Los Manceros, Noemí, que está esperando ansiosa su aniversario de casados para el 21. Bueno, ya te van a saludar los chicos en la noche y madrugada. Buenos días. Puede ser el tema Tribalistas, Bella Infancia. Lo pedí a Agustina, pero acababa de pasar. En el momento que lo pidió, acababa de pasar turno noche y fue uno de los últimos temas que pasaron por ahí.
3: Hola, Norita, Guti, buena madrugada, acá estamos viajando. Soy el Dani de Chavás.
0: Chavás, qué lindo lugar.
3: Les mando un abrazo. Que tengan un buen fin de semana. Feliz primavera.
4: Hola Norita, hola Walter, buenas noches, desde Arroyito Gustavo. Quería pedir, por favor, señor cartero, por The Beatles. Nadie pide Beatles.
0: No.
4: Que tengan un muy buen programa, saludos.
0: Un clásico de The Beatles, Please Mr. Postman, que cantaba también Carpenters.
5: Hola Nora y Uti, muy buen tu programa. Yo no me puedo dormir y acabo de escuchar, no sé tú, qué bonito. Y bueno, si es posible, me gustaría Piensa en mí con Luz Casal.
0: Uy,
5: o Tiziano Ferro. No me acuerdo cómo se llama.
0: ¿De Tardes Negras?
5: El tema Noches Negras, me parece, Tardes, algo así.
0: Ahí está.
5: Son particulares. Bueno, muchas gracias. Pásenlo lindo. Gracias.
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0: Nora, ¿cómo estás? Te habla Carlos del Jahuel, acá trabajando en San Cristóbal, en la panadería. Saludo a Guti, hermosa música. Se vino el calor, se viene todo para cocinar rápido. Saludo a todos los compañeros panaderos y abrazos granate para todos.
1: Hola Norita, ¿cómo estás? Acá estoy llegando a San Luis César, camionero de transporte Flecor, chofer. Estamos full con la radio acá. Haceme el favor de poner Gitana, Cristian Amato, quiero escucharlo. Saludos Norita, muy bueno tu programa.
2: Hola Norita, buen día. Acá te estamos escuchando con amigos, tomando un fernecito y escuchando Cadena 3. Como siempre, de acá de San Juan, departamento Chimbas. Te estoy escuchando Norita.
3: Hola Norita y Guti, buenas noches. Soy Daniel, camionero de Mercado Libre, saliendo de Rosario ya para Córdoba para el descanso. Vamos instituto hoy, vamos instituto, que se puede, vamos.
4: Hola, gracias por tu compañía. ¿Podrías poner Jairo Nori? Soy Alisa de Chamical, gracias a vos. Hola, ¿podrías pasar jugo de tomate frío, Norita? Por Manal, soy René de Tío Pugio, muchas gracias, dice. Edith dice que escribió por el WhatsApp, ya lo vamos a rastrear, como quien dice, porque no lo encontramos, se ha perdido en el camino, ya va a aparecer. Avisa que escribió desde el chat. El chat está muy vigente y están los oyentes entrando al YouTube para escucharnos, entonces aprovechan y mandan mensajitos también. Saludos de Colón, Entre Ríos, Nori, soy Alejandra. Buen día Norita y Guti, soy Mario de Loma Hermosa, Buenos Aires. Puede ser un tema de Diango, esa mujer, y para los internacionales algo de la alemana Sandra. Muchas gracias, qué lindo, me encanta Sandra, que además qué producción tenía Sandra, su propio esposo, que era ingeniero de sonido y productor. Música maestro, ¿quiere escuchar los pedidos? ¿Querés escuchar tus elegidos?
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1: Inauguraron el Parque Solar Dinosaurio en Anfunes y anticiparon otro proyecto en Carlos Paz. Cuenta con 58.556 paneles y unos 670 kilómetros de cableado enterrado. Euclides Bugliotti adelantó a Cadena 3 que proyectan un segundo parque en Villa Carlos Paz que podría incorporar baterías y una terminal de ómnibus. Milei habló del video de Bullrich con música de Lali. Escuché algunos temas y me gustaron, dijo. El presidente aseguró que no tiene problemas con la senadora que escuche a la cantante y consideró que es una tontería mayúscula politizar el arte. Docentes universitarios confirmaron en Rosario que van al paro nuevamente. La negociación parece no tener fin. Facdut resolvió una medida de 48 horas para el martes 22 de septiembre. Esta decisión la tomaron tras una reunión salarial sin acuerdo con el gobierno nacional.

0: martes, tenis. Francisco Cerúndolo, antes de abrir la serie ante Turquía, dijo que es un privilegio representar al país. El argentino será el encargado de abrir la serie ante Yankee Arel en Neuquén. Reconoció el favoritismo en los papeles, pero advirtió sobre los riesgos de una Copa Davis. 3:03 en todo el país. Los datos del tiempo en Córdoba capital. La temperatura actual es de 16 grados. La humedad del 79%. El cielo está nublado y la visibilidad 10 kilómetros.
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3: Oh, escuchá lo que viene ahora. Viene Gitana.

0: siempre.
1: Hola Norita, ¿cómo te va? Muy buen programa, como siempre. Aquí Horacio, desde la panadería en Villa María. Tiene razón el colega, mucha temperatura con los hornos, mucho calor. La mercadería se va al diablo. Un muy buen programa estás haciendo ahorita. Te mando un beso.
2: Gracias, gracias. Hola, soy Elba. Gracias por tu compañía. Estoy en Barrio Hipólito Yrigoyen. Bueno, Elvita. Nori, te estoy escuchando de acá, de Córdoba. Quiero saludar a mi primo y amigos y amigas de Murphy Santa Fe, porque hoy sábado a la noche está Ricardo Sosa y La Ranchada. A todo chamamé, te saluda Mariano Acuña de Córdoba Capital. Hola, Nori, soy Loli Espíndola de Chepes, La Rioja. Los escucho siempre. Pido un tema de José Luis Perales, Amada Mía. Bueno, vamos anotando porque después también hay un plus más tarde, los que van quedando de los pedidos o de algún otro bloque que está traspapelado por ahí. Así que te mando un beso, Loli. Hola, saludos, Nori, dice Leonardo de Córdoba. Buenas noches, soy María Dalma Fuerte. Quiero mandar saludos a mi esposo que está de trabajo. Dile que lo amo, hace 10 años que estamos juntos. Gracias, amor, por estar siempre. Te amo. ¿Y dónde está acá? Es María. Gracias, Nora. Ella misma dijo, ¿no? Besos, está muy linda la radio. Y gracias, Nora, y saludos para vos. Armando, ¿será? Ahí está con mayúscula, así que si no, que se le escapó una vocal y entonces, o una consonante, y no quiero pifiarlo yo. Bueno, a ver, ¿quién más está acá?
3: Hola, Norita. Hola. Sigo escuchándote. Está hermosa la música. Me encanta escucharte. Y que aguante Instituto esta tarde. Te mando un beso, Lichi.
2: Gracias, Lichi. Acá el que no está contento con esos mensajes, Boutique, es de la T.
4: Son geniales, muchas gracias. Soy Elena, en el tema con Luz Casal. Buenísimo, hermoso. Feliz fin de semana y semana y año.
5: Ahorita, buenas noches, nuevamente yo, la Pepa Ponce. Se me han puesto celos unos colegas, muy, muy amigos. Ahí, para Fabián Pinga Sanabria, de San Javier, allá al norte. Sobre el Paraná, San Javier, Ruta 1. Allá para Pinga Sanabria y para toda su familia. A Omar Fumero, del Molle. Y a Emma Gepone de La Varilla. Le mando un abrazo grandísimo y ponele algo. Y Ulises, bueno, algo bueno, bueno. Disculpa, está espectacular, espectacular esa radio, Norita.
2: 15 grados 9 la temperatura en Córdoba, 79% para los que pedían el clima, cielo algo nublado. Hoy estará con buen tiempo a la mañana, pero después se va a ir nublando y hay posibilidades de tormentas aisladas hacia la hora de la noche, tarde-noche, tormentas aisladas. A la noche el cielo parcial nublado, el domingo mínima 16, máxima 31. Hoy mínima 15, máxima 26. En el chat, Norita, para están de guardia en Los Cardales, de parte de Carlos, mandar un cariño a todos. Cualquier tema, está hermoso el programa para todos ellos. Hola, Nora, te escucho desde Málaga, comenzando el día con mates. Ya es casi acá otoño, nos haces compañía cada día. Somos Hugo y Alicia. Hola, bendecido día, soy Norma. Estoy en Chalca, La Rioja. Bueno, Normita. Ya lo leí y quedan un montón, ¿no? Por leer, por escuchar. Vamos sacando a poquito. Nori, soy Graciela de Merlo. Somos Turno Noche. Hacemos desde acá producción de un restaurante a full con la radio. Están en San Luis escuchando y la radio es nuestra compañera, dice, todas las noches. Buenos días, de parte de Rolando Mar Montesino, bendecida madrugada, es de Neuquén y nos manda besos. Hermoso el programa, dice Lilian. Gracias, Lilian. Y Blanquita, me quedo nomás. Querida Susi, bueno, no está Susi, pero yo digo, me digo querida Nori, si te parece, Blanquita. Porque hoy acordate que estamos Guti y yo, hoy es sábado. Muy bonito todo, felicidades. Soy Blanca García de San Carlos Centro, provincia de Santa Fe. Gracias, gracias, gracias, dice. Bueno, vos no me tenés ninguna deuda conmigo, Gutiérrez. Ah, ¿solamente eso? ¿Solamente esa canción? Este bloque es mío, podría decir yo, parafraseando a Sergio Dalma. Este bloque.

0: perfilándonos. ¿Cómo estará el clima en otras ciudades donde capaz estén ustedes, los que escribieron, los que nos dejaron algún mensajito, o los que están escuchando y no pueden comunicarse porque están descansando el resto y nos quieren hablar muy fuerte? Algunos están también trabajando y no pueden comunicarse porque no se les permite la tarea que tengan asignada. Bueno, veamos cuál es la más cálida. Formosa, a esta hora 19 grados 6, 92%. San Luis, 19.3, 50% la humedad. Más abajo aparece San Miguel de Tucumán, 18 grados 4, décimos San Juan, 18 grados 2. Ciudad Autónoma de Buenos Aires, 17 grados 2. Salta, 15 grados 3. Aeroparque, 15 grados 2. Y Ezeiza, 13 grados 7. En Mar del Plata, 8 grados 6, 7 grados 5 la sensación térmica. Y de allí para abajo ya se están informando la sensación térmica, porque hay naturalmente en esos lugares, a raíz del viento seguramente. En Ushuaia, por ejemplo, 4 grados, 2 grados 7 decimos la sensación térmica. Lo mismo pasa en Río Grande, exactamente 4 grados, 2 grados 7 la sensación térmica. Y hoy es la más fría, por lo menos en esta madrugada hasta ahora, San Carlos de Bariloche, Río Negro, con 2 grados 2 y la sensación térmica es de 7 décimas de grado. A saber, bueno, hablando de fútbol, que recién Guti decía que pensaba quién ganaba esta tarde en Alta Córdoba. Hay un clásico femenino, Guti, que va a cubrir Cadena 3. Es la cobertura de esta tarde, el clásico cordobés, pero femenino. Este sábado a las 15 se juega una nueva edición del clásico cordobés femenino entre Talleres y Belgrano. El encuentro corresponde a la novena fecha del torneo clausura de Primera División y se disputará en la boutique de Barrio Jardín. Cadena 3 va a tener allí la cobertura con salidas desde el lugar a cargo de Geo Monteagudo. La programación marca un hecho particular para que ambos equipos sea la primera vez que el clásico femenino se dispute en ese escenario. Hasta el momento, los antecedentes en la máxima categoría del fútbol argentino se habían jugado en Alberdi con 2 empates, 1-1 y otro sin goles. Bueno, sigo la lista de los pedidos por acá que están, digo, leyendo, ¿no? Guti, ¿cómo consigo los enganchados? Porque no es la canción, sino son los enganchados de Chévere con cantante nueva, con Lorena. Lorena Gómez es, ¿no? En YouTube, dice Néstor, así que toma nota. Hola, Nori, hola, Lucas. Opa, alguien está llamando a Lucas. Mañana está por acá. Hermoso el programa, dice Guti, que está muy buena la música, que están muy buenos todos los mensajes de los oyentes y que quiere que gane el instituto, dice, para seguir siendo feliz con sus triunfos. Gracias por todo y vamos por más. Lo dice Rosa. Nuevamente soy Marcelo, qué lindo espabilate. Sigan así, un abrazo gigante desde mi bella Quiaca. Qué lejos, pero qué cerca, ¿no? Por la radio que nos une. Hola.
1: Viajando de...
0: ¿Va de nuevo? Vamos de nuevo.
1: Hola, buenas noches. Pasando un tema acá, que estamos viajando de Bandera hacia Tostado, esquivando pozos y escuchando el EV3 a full. Muy bueno el programa.
2: Hola, Norita, buenas noches, ¿cómo estás? Hermoso el programa, como siempre, y aquí escuchándote, Lilian.
0: Gracias, Lilian, gracias a todos, a Walter y a todos los que están escribiendo y otros que están grabando los mensajitos. Estamos hasta las 6, hoy es noche y día.

nacionales y en un rato también las canciones de Chapita que tenemos para este sábado en madrugada, que nos han quedado algunos pedidos, bueno, que algunos muchísimos, pero bueno, ahí estamos tratando de que todos vayan saliendo de a poquito. Hola, Angélica, yo soy de Lanús también. Deben estar entre ellos chateando, porque estamos en el chat. Pasé por un ratito para ver cómo andan el chat. Nora, te escucho de Lanús, Buenos Aires. Saludos, Angélica. Y Carlos dice, Angélica, yo soy de Lanús también. Y otro Carlos, que debe ser el mismo, sí. Hoy juega Instituto y Talleres y no Belgrano. Es verdad que no juega el clásico Talleres-Belgrano. Yo hablé de el clásico de las chicas, el sábado 19 de septiembre, o sea, hoy a las 15, se jugó una nueva edición del clásico cordobés Talleres Belgrano, el clásico cordobés femenino, y el encuentro corresponde a la novena fecha del torneo clausura de primera división. Una programación que marca un hecho particular para ambos equipos. La primera vez que el clásico femenino se disputa en este escenario. Así que, bueno, eso quedó claro en la primera vez que lo dije, o por ahí hubo una... No, si hemos hablado toda la noche de que Instituto recibe a Talleres, como voy a decir después que se juega el clásico Talleres Belgrano. No, eso es en octubre, ¿no? Capaz el 7 se juega Belgrano Talleres, más o menos ahí estaría, porque hay una fecha decimoprimera que todavía no saben cuándo se va a jugar. Hay una fecha FIFA también, que le dicen, ¿vio, doña Rosa? Usted que me mandó un mensaje tempranito, doña Rosa. ¿A dónde estaba? Ah, en Las Rosas. Doña Rosa me escribió desde Las Rosas, me llamó, me mandó un audio, Guti. Ah, ¿quién será esa amiga tuya que llamó tempranito? Hola, Norita, muy linda música, pero igual puede ser un tema de Sebastián. Soy Gaby de Jujuy. Hola, Nori, hermoso programa, dice Lilian. Sebastián fue Sebastián temprano, en un cuarto de hotel. Sí. Y hace ratito. Hola, Nori, muy linda música. Así que desde Jujuy, Gaby estaba pidiendo si podía ser Sebastián, que ya fue. Nori, hermoso programa, dice Lilian. Gracias, Lili. Hola, buenos días, Norita. Bendecida madrugada. Por acá, si lo leí porque decía Lucas y ya lo corregí. ¿Me puedes pasar el WhatsApp de la radio, Nori? Dice Damián. Tengo el de Santa Fe, así lo agendo también. Siempre los escucho, aunque escribo poco, pero bueno, son la mejor compañía. Muchas gracias. 3515199914.

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1: 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El riesgo país alcanzó su nivel más alto en un mes y las acciones argentinas se desplomaron. El indicador JP Morgan llegó a 524 puntos, mientras los bonos y acciones argentinas cerraron una semana negativa. Central Puerto cayó 7% y Globant perdió 5,7% en Wall Street. La justicia ordenó ayer el desalojo en el predio de FATE y los trabajadores llamaron a concentrar en protesta. La justicia emitió una orden de desalojo en el predio mientras los trabajadores organizaban una concentración en defensa de sus derechos laborales. En Córdoba, familiares de Agostina Vega se movilizarán en Córdoba para exigir justicia. Será este sábado a partir de las 11 y se convoca una marcha en la ciudad para reclamar justicia por la adolescente. La reunión será frente a la casa del principal sospechoso, Gabriel Barrerier. En deportes, Central Córdoba logró un agónico empate ante Defensa y Justicia en un final polémico. El partido terminó 2-2 en Santiago del Estero, luego de un penal polémico que fue revisado por el VAR. Hora 4, 3 minutos, temperatura 15 grados 9, humedad 79%. El cielo está algo nublado en Córdoba capital.
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0: Se viene la fiesta de la primavera en Carlos Paz mañana. Cadena 3 va a estar en la fiesta de Carlos Paz, en la fiesta del país, porque mucha gente que está paseando por estos lados o que se cruza de provincia y va a esta gran fiesta de la primavera que tiene como jornada central y se desarrolla en el Parque de Asistencia de Villa Carlos Paz, junto al lago San Roque. Cadena Hit liderará la cobertura integrada de todo este evento junto a Cadena 3 y la Popu a cargo de Alambre Hermosuk. Allí estará el alambre para que ustedes tengan todo lo que a través de la radio van a tener, que es la cobertura. Entre los artistas confirmados están Desacatados, Capanga, que lo estás escuchando todavía, Los Tipitos, que escuchaste hace un rato, Ser y la banda de Grillo. Esta gran fiesta de la primavera, la más convocante. Bueno, ¿y quién pasó? Capanga con Postal, pasó Miguel Mateos, Tu Sombra en la Pared, Silencio, Los Tipitos y Turf, Casanovas.
1: Ya van a llegar.
0: Ya va a llegar la grilla de este sábado para que tengas en cuenta quiénes juegan, además de Instituto Talleres. Empieza Gimnasia Banfield 14:30. La última jugada por Cadena 3 La Plata, a partir de las 14 hace la cobertura desde allí. River versus Huracán a las 19, la cadena del gol por Cadena 3. La cobertura comienza a las 18 y cierra a las 22. Y el gran momento llega a las 21:15, hora clave, para que comience Instituto Talleres. La cadena del gol por Radio 3 comienza toda la cobertura de 20 a 0. Desde las 20 y hasta las 0. Vamos a llegar nosotros para noche y día y seguro estarán despidiendo esa transmisión nuestros compañeros, El Bocha, Gutiérrez y Molina, que estarán allí, los compañeros de Cadena del Gol, la Cadena del Gol. Bueno, por Radio 3, Instituto versus Talleres. El domingo, lunes, que hay fútbol, los cuento mañana, la programación de mañana, así que... Porque yo sé que vos estás esperando el partido de la siesta. ¿Quiénes juegan a la siesta? San Lorenzo Boca, 14:45. Pero mañana. Bravo. Mañana domingo, Guti. Así que poné la radio hasta ahora mañana para escucharme. Yo te voy a dar a esa hora toda la programación. O en la última hora que nos queda. Ya en un rato. No seas ansioso. Bueno, no te pongas a festejar la primavera y te olvides de que está ahí esperándote el partido importantísimo de San Lorenzo Boca. Bailando seguimos, Paradiso.

No. Me gustaba, ¿sabes qué? Me acuerdo de un gran relator que lamentablemente se fue este año, pero dejó una forma de relato única, ¿no? Después de Muñoz, por supuesto, y tantos relatores que hoy por hoy tenemos el gusto de tener acá en Córdoba, pero en la Argentina, en la tele. Marcelo. ¿Recordás del relator que le puso esas denominaciones a tanto? Le puso el príncipe a Enzo. Y este año, Araujo. Claro, Marcelo Araujo. Porque en determinado momento decía, hacía un comentario, estiraba la palabra, me acuerdo. Más allá del gol, ¿no? Que no tenía nada que ver con relatar el gol. Porque insiste Guti que yo le diga a qué hora juega Boca, a qué hora juega Boca. Bueno, San Lorenzo versus Boca 14:45 por la cadena del gol. Ahí estará Vergara. Molina y Borinsky, de 14 a 18 la transmisión. Ya te lo dije. Después Rosario Central, Argentinos Juniors, Platense Newell's, Belgrano Estudiantes de Río Cuarto. Qué partidazo, ¿no? Deportivo Morón versus Godoy Cruz, Deportivo Maipú versus Gimnasia de Jujuy.

0: Santa Fe, que me había dicho en el chat de YouTube que escribió un WhatsApp. A ver, por acá tengo el mensajito. Hola Norita, hoy escribí al WhatsApp, gracias Edith. Y no llegó, llegó vacío ese WhatsApp, ¿eh? No sé si quiso mandar un audio, pero capaz que sea un audio, porque escribir te das cuenta, me parece, más cuando no. Me parece que debe haber mandado un audio y no se envió. Y está desde la 1:20 vacío. Ya lo rastré y lo encontré. Bueno, hola, te escucho desde Lloret del Mar, España. Ya estoy trabajando, preparando ramos. Dice Emi, besotes, sos mi gran compañía. Son ustedes mi gran compañía. Saludos, ya desde lejos. Pero en la mañana de Lloret del Mar está en su trabajo con las flores, con todos los arreglos. Le mandamos un beso para Emi. Rosa, creo que es Rosa por acá. Hola Nori, hermoso el programa. No digo que dice Lucas porque se pone celoso Gutiérrez. Ah, Gutiérrez está hoy. Mañana viene Luquita. Hermoso el programa, buena música, excelente mensaje de los oyentes. Gracias por todo y vamos por más. Hola Nori, buenas noches. Soy Marcelo, qué lindo el programa. Sigan así. Un beso gigante desde mi bella Quiaca. Silvana de Freire, también le mandamos un beso muy grande, que bueno, me contaba que se puso a tomar mates porque estaba desvelada, así que la radio es su compañía. Hace mucho que no escuchamos, a ver, alguna vocecita, hola.
1: Buen día, acá de Santa Fe, estoy escuchando, muy buen programa, mi nombre es Enrique, si pueden poner un cuarteto de la Mona Jiménez. Un saludo para mi amigo Marcelo Tevez, que estamos de guardia los dos.
0: A los dos, un gran, gran cariño. Buenas noches, aquí desde la República de la Banda, Santiago del Estero, haciendo el último esfuerzo de la semana por mantenernos despiertos. Hermosa música. Bueno, y por aquí pedía, no dice el nombre de quien lo pide, pero dice que quiere escuchar, me tomo el atrevimiento de pedir, Inolvidable Día, Unforgettable Day, de Dimash, que es para cerrar el turno la noche, claro, porque está trabajando, hoy le tocó turno noche, ahí está, con la voz de este Ángel Casajo, muchas gracias. No dice el nombre, es su ángel, se ve que admira mucho a este cantante. Alu, ahí está el nombre de ella, Alu. Qué super noche, geniales. Un tema de Franco De Vita, pedí a Edgardo por allí. También a Elio, que escribió más tempranito. Pedía un tema para los tangos, que hoy no hubo tiempo de poner. He anotado todito. Así que ya se vienen algunos pedidos, pero ya el tango no volvemos. Hemos tenido nuestro rinconcito, así que te lo debemos, Elías. ¿Qué más pidieron? Que puede todavía venir. Europe, Beatles, todos esos están para el bloque de los internacionales que está preparando Gutiérrez después de las 5 de la mañana. Bueno, a ver, de los que me salteé, algunos, ¿no? ¿Me salteé alguno? Avisen ustedes, ¿no? ¿Me puedes pasar el WhatsApp de la radio? Sí, cómo no. 3515199914. Norita y Guti, por acá también nos están saludando. Desde Mallorca. Hola, cariño. Te mando un abrazote enorme desde Mallorca, Gutiérrez. Me está abrazando la querida Yolanda. Muchas gracias. Dice que le gustaría escuchar 25 rosas. Nos manda un saludo. Estamos en Noche y Día hasta las 6, como todos los sábados.

0: Hola, hola, buen día, buen día, buen día. Lo estoy escuchando, Zona Rural, Las Viboritas, Santiago del Estero. Buenísimo el programa, amiga. Pasame un temita lindo. Algo del monstruo Sebastián, que te escucho acostado. Gracias, soy Sergio Roldán. Chau, chau, Las Viboritas, provincia Santiago del Estero, paraje Las Viboritas. Chau, chau.
1: Buen día, Norita. Acá Vicente Panadero, las parejas. Un saludo a mi hermano y mi vieja, mi hermana panadera de María Susana, especialmente la panadería La Espiga de Oro de Del Cieso Hermanos, que hoy cumple 80 años de vida y lo van a festejar a lo grande. Un saludo para él, un abrazo a la distancia.
2: Bueno, gracias a Fabián, que está en Santiago del Estero también, muchos santiagueños también, Santa Fe, de todas partes. Excelente, dice todo, abrazos, gracias por tanto, vamos por muchos más. Hola, Nore, equipo, buen día, bendecido sábado, desde la Francia, Raúl y Valeria. Hola, Nora y equipo. Soy Pipi, el panadero de Alicia. Ya estamos firme al lado del horno y con el mate junto a Cadena 3. Un tema de Airbag, puede ser, nunca lo olvides. Puede ser para cerrar la jornada de trabajo, pide Damián de Santa Fe. Trabajando en el remis, arranco con Matías y termino con ustedes. Más de 12 horas escuchando. Gracias, Norita, dice. Hola, buenos días por tu compañía. Primera vez que envío un mensaje. Yo soy de Mar del Plata, me llamo Roberto Gaspar, soy jubilado docente, mando abracitos para todos. Hola, Nora y Guti, Talleres recibe a Belgrano el 4 de octubre, día de mi cumple. Cariños, un ex directivo de Talleres, dice Luis. Mira, 4 de octubre, el día del cumple, o sea que es un libriano. Nos está mandando un mensaje un ex directivo de Talleres que se llama Luis y que dice que Talleres recibe a Belgranito el 4 de octubre, día de su cumple. ¿Pensás, te acordás de algún directivo de Talleres? Que el 4 está fácil. Gutiérrez, soy de Talleres, dice, pero no es para tanto. Hola, hola, hola. ¿Me pueden decir del clima para la peregrinación a Brochero? Bueno, ya buscamos algún datito más. No obstante, si es lo de Córdoba Capital, por lo menos parecido a Córdoba Capital, no lo sé, ¿no? Pero va a estar lindo el día. Hay tormentas aisladas, pero para la noche cordobesa, acá en la capital, ¿no? Pero hay muchos datitos. Ya te digo el domingo. El establo al aire libre. Ay, ponga un gazebo. Ya te voy a dar en la otra hora más detalles de, además de, del tiempo, y seguro que muy tempranito también, ya apenas se estén conectando desde allá Orlando, vamos a ir conociendo todos los detalles de cómo está el clima y cómo viene para el resto del día. Gracias por tu compañía, y te mando abrazos, dice Roberto Gaspar. Y a todos los que por ahí se han ya ido a descansar y bueno, siguen con la radio, algunos dicen, estoy escuchando desde la cama ya, bueno, a descansar se ha dicho, pero no se duerman, no, porque falta lo mejor, ahora viene lo mejor. Nori Guti, hermoso el programa, como siempre, gracias por la gran compañía, la música aparte, una joya. Buen sábado para todos, cariños, de parte del Bencho de Pozo del Molle.

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última hora de este sábado, último sábado de invierno 2026, último fin de semana de la temporada fría, la estación más fresquita, más helada. Bueno, ya se viene la primavera y la estamos recibiendo de a poquito, paso a paso, hoy, mañana, pasado. Pasado es el día de la primavera, o por lo menos el almanaque indica el 21 de septiembre, día del estudiante, bueno, muchas cosas más que las celebraremos ese día, cada uno en donde esté. Mañana incluso comienza la celebración también en Carlos Paz, ¿es verdad mañana? Sí, mañana domingo. Digo bien porque por ahí los oyentes me dicen, dijiste una cosa, dijiste la otra. No. ¿Qué hay para...? Ah, no, pero esto es para un festival del Parque Sarmiento, que será el 25 y 26, el convocante Festival Palau. Ahí estarán. Pero bueno, vamos de a poquito. Esto es un gran evento masivo de cultura y fe cristiana evangélica que organiza la Asociación Luis Palau junto a las Iglesias Evangélicas de Córdoba. Y ahí estarán Cadena 3, La Popu y Cadena Hit, presentes en ese Festival Palau, que ya tiene presencia confirmada. Rodrigo Tapari, Jean Carlos y Manuel Wirtz, entre otros. Bueno, y ahora, que me había quedado, anunciarles que pasó Melodía Desencadenada, en algún momento la escucharon. ¿Por qué? Porque hoy es el cumpleaños de Bill Medley, el cantante de The Righteous Brothers, y la Melodía Desencadenada la elegimos para este hombre que cumple 86. Nació en California, Estados Unidos. Precisamente de California hablaban de Mamas and the Papas. Mamas and the Papas cantando California Dreams. ¿Por qué? Porque, bueno, una de ellas, uno de los integrantes, fallecía un día como falleció o nacía. Hay un dato que está ahí en las efemérides de hoy, de quienes estuvieron formando parte de esta gran agrupación. No sé si fue Michelle Phillips, cuál de estos integrantes han alguna vez actuado todos juntos, después en un momento, debido a alguna cuestión ingrata como la muerte de una de sus integrantes, debieron ser reemplazados. Por ejemplo, en Baltimore, Maryland, Ellen Naomi Cohen, conocida como Cass Elliot, fue la cantante y actriz de doblaje estadounidense que el mundo conoció como Mama Cass. Y Mama Cass había nacido un día como hoy. Falleció el 29 de julio de 1974. Ella era integrante de The Mamas and the Papas y sería este el día de su cumple. En realidad, recordábamos el día de su natalicio con la canción California Somnolienta por la agrupación a la que perteneció, The Mamas and the Papas. Pidieron Beatles, fue Mr. Postman, por favor, señor cartero, por favor, tráigame esa carta que estoy esperando, diría la letra, digo yo, no sé. Bueno, please, Mr. Postman, pedido por un oyente y también pedido Europe, antes la última cuenta regresiva. El orden de los factores no altera el producto, ¿no? Pues ustedes reconocen bien cada una de las canciones que han ido pasando, pues son clásicos. ¿Y quién si no? Noche y Día y Cadena 3 regalándote estos pedidos y estos clásicos de madrugada. Hola Nora, programón como siempre, soy Elvio de Villa María. Quiero saber por dónde pasan los autos antiguos hoy, autopista o ruta 9. Gracias, besos. Saludos de San Francisco, Córdoba, dice Gustavo, trabajando con toda la banda, escuchando la radio que nos acompaña en todo momento, en cualquier lugar, cada día. Saludos y bendiciones para todos. A ver, ¿este lo pasamos? ¿Hola? ¿No está saliendo el mensajito? Bueno, ya intentamos de nuevo. Bueno, no está saliendo. Ya lo intentamos de nuevo en un ratito. Hola, señores de Cadena 3. Excelente compañía.
con ustedes. Yo soy Beni Gómez de San Lorenzo Corrientes, los pagos del Flaco López. Hoy es el día del chamamé. Claro que sí, lo recordamos tempranito y hemos dedicado a toda la gente, no solo correntinos que escuchan la radio, sino a todos, Benigno, un par de chamamés en el momento del folclore. Saludos para ustedes y gracias. Buen día, estamos yendo de caminata a Cura Brochero. Somos la familia Gómez Carabajal. Bueno, y ahí sí les voy contando que la caminata vuelve. Voy a convocar a miles y miles de fieles, que allí estará Orlando Morales y que va a estar también Eric Italia. Bueno, ayer el director turístico y cultural de la localidad, Ariel Panela, estuvo en con su voz en Cadena 3, hablando por Cadena 3, dando todos los detalles en la previa de esta emblemática caminata que es hoy. A partir de las 7 ya va a estar la cobertura de Cadena 3. Y explicó que la travesía de 28 kilómetros consiste en un trayecto de descenso desde Julio César hasta la plaza central de allí. Y que bueno, que el pueblo hace este recorrido recordando que ese camino coincide con el trazado histórico construido por el propio José Gabriel, San José Gabriel del Rosario Brochero, para conectar Valle de Traslasierra con nuestra capital y el Valle de Punilla. Y también remarcó el profundo trabajo en equipo que conllevó la reprogramación de la fecha. Recuerdan, ya lo dijimos también al comienzo, que iba a ser el sábado anterior. Esto se hizo para garantizar la seguridad física de caminantes frente a las inclemencias del tiempo. Hay un despliegue logístico, respaldo de Policía de Córdoba, brigadas de Duar, ETAC, bomberos voluntarios y colaboración activa de diversos municipios. El punto de llegada está fijado en el Santuario de Brochero, frente a Plaza Centenaria, previéndose alrededor de las 15 para después hacer la misa, celebrar la misa, el arribo de las delegaciones alrededor de 15 horas. Pero habrá a lo largo del sendero postas de hidratación abastecidas con aguas, frutas y barras de cereal, sumadas a asistencia para médicos, enfermeros, ambulancias y combis de traslado por si alguien tiene algún percance. Así que bueno, esos son los datos principales que ustedes pueden encontrar, sumados otros en el portal de Cadena 3. Así que estén atentos y escuchen un poquito de esto que es la... Semana.

0: Buen día, chicos. Nora desde Portugal saluda a Javier. Hola, saludos para toda la gente, audiencia de parte de Mario, escuchando en Termas de Río Hondo, Santiago del Estero, por 99.3, 24 horas. Hola, Nora y equipo. Yo los escucho haciendo el pan casero hoy con arrope desde Anillaco, La Rioja. Hermoso el programa, dice por aquí nuestro fiel oyente, Nelson de La Rioja. Hola, podría ser Toto, Roxana, saludos desde Rufino. Un temita que nos pedía desde allí Guille. Hola, hola desde Mallorca, ese ya lo leí, era Yolanda. Y ahora salgo del chat de YouTube para saludar a los Gómez Carabajal, que ya les dije, les conté, ¿no?, que estaban yendo rumbo a la caminata de Brochero. Un gran saludo para la familia Pajón de Ibiza, España. Besos a Mario el Hachalero, de parte de Mariel desde Mendoza. Hermoso día, Norita. Somos por acá Mauricio el Camionero y estamos viajando para el sur de Córdoba, por Arias. Que pasen un hermoso día y si puede ser las chicas de Don Nicolás. ¿Te acordás? Ese del... de Trulala. Trulala fue, ¿no hay otra versión? No, porque Trulala fue hoy mucho pasamos Trula. Hola, Norita y Lucas, como siempre, escuchándolos y disfrutando desde la boletería 8 de la terminal de Río Cuarto. El que escribe es Claudio. Hermosa música, dice Mariel. Y bueno, ya nos vamos a encontrar seguramente, a ver si podés escuchar. Hola.
1: Hola, Norita. Hola, Guti, ¿cómo andan? ¿Sabes lo que estaba pensando?
0: No.
1: Que un tramo de tu programa se tendría que llamar La Noche de los Desvelados, ¿viste? Porque eso a mí me pasó lo mismo que a la oyente que llamó diciendo que estaba desvelada. O sea, es que uno se acuesta con cosas que no resolviste durante el día y las vas acumulando y las querés arreglar cuando pones la cabeza en la almohada y ya es tarde. Entonces, bueno, con todas esas preocupaciones uno no puede conciliar el sueño. Ese es el tema. Así que bueno, acá estoy. Yo también me levanté, me hice un té. No sé, pues yo para las 8 tengo que estar despierta. No sé si me voy a volver a acostar o voy a esperar. Más vale duermo un ratito a media mañana. Bueno.
2: Hola, Norita, muy buena madrugada, acá habla Santiago de San Lorenzo, Santa Fe, madrugada fresquita. Bueno, acá estamos en San Lorenzo, ahora vamos a buscar a gente de vigilancia para ir a los puertos de Timbúe. Bueno, si tenés algún temita de Sebastián. Bueno, muy bueno el programa, muy bueno la música como siempre. Abrazo grande para todos y saludo a mis primos que viven en Catamarca, en la Candelaria. Abrazo grande.
0: Abrazos. Bueno, fue Trulala, fueron cuartetos muchísimos también. Y debíamos jugo de tomate frío, un oyente pedía a Maná. Ponele al final.

Vita, buen día, buen día, muy lindo programa. Acá viajando Río Cuarto, con mi primo Horacio. Pasaron un tema, Fabián de los Cisnes, gracias, buen fin de...

0: Caribe Sur.
1: ¿Qué te parece? Como decía Lito y como decía recién Oscar, solo se trata de... Viajando se fortalece el corazón, solo se trata de vivir. Claro. Solo se vive una vez, como la Tucano Moreno. Estaría bueno irnos así con algo de español y pegarle algún temita que yo me merezco porque no me vas a ver ni escuchar. O varios días. Hola, hola, buen día. Subiendo altas cumbres para llegar a la peregrinación. Saludos, Mariana y Alberto. Yo te debo sangres de miga. Vos me debes el tema de Pelusa. Norita y Walter, qué impresionante, genial. Sos una genia, me dice acá René. Y el Guti, porque él, yo le doy las órdenes y él las cumple. No, nos acordamos de tu jugo de tomate frío, de manado. ¿Quién más está viajando? Bueno, mucha gente a Brochero, caminata a Brochero. Juan, Orne y Lauti, junto a Tere y Cacho, quienes nos esperan en la plaza cuando lleguemos, muy felices de poder ir a agradecer. Besos, Orne. Hola, Nori, equipo. Soy Mauro Daniele de Las Varillas. Abrazo, Mauro. Escuchando los temas y toda la información de tu programa y viajando a Cura Brochero. Te mando un cariño grande también. Buen día, Nora, Lucas, acá en Tijarafe, Santa Cruz de La Palma, Tenerife. Y me salió, ¿viste? Es La Palma, La Palma. No, acordate que esta es La Palma que está en las Canarias. ¿Y qué fotón manda desde las Canarias? La otra es Palma de Mallorca y está en Baleares. Otro datito más. Gracias, Lisandro. Hermosa la foto que nos mandás cada vez que estás listo para desayunar. Quiere mandar también un saludo a su Belville querido. En los aguacateros está en este momento él. No, qué bella imagen, qué postal. Hola, Norita, preguntaban cuándo cambia el horario aquí en España. En la madrugada del domingo 25 de octubre, cuando el reloj cambie a las 3 de la mañana, en realidad van a ser las 2. O sea, ay, me está matando. Se va a atrasar una hora, menos mal que no tengo que hacer todo eso. Para tener 4 horas de diferencia con Argentina. Y ya vamos a estar con menos diferencia, ¿o no? Juan Carlos, te mando un beso. Juan Carlos del Alicante, España. Allí está viviendo y escuchándonos a esta hora. Saludos a la panadería El Amanecer, de parte de Emiliano. Saludos desde la carpintería de Luis para la panadería El Amanecer. Saludos de Pedro de Villa Dolores para toda la familia Bareto Pose Rodrigo Tirante. Buen día y gracias por tu compañía. Gracias por ingresar a mi guardia a esta hora. Y saludos a mi gran amor Marcos, Analía desde Río Cuarto, Córdoba. ¿Me pasás el extendido? Gracias, soy Ángeles. En un ratito nomás podemos pasarlo. Ahora voy a saludar también a Pedro, que dice felicitaciones en el día de hoy, el Santo Padre Cura Brochero, que los bendiga a todos, a los peregrinos, en el día de hoy y los conduzca a Villa del Tránsito. Hasta las 6, nos queda muy poquito, después llega Caro, Caro con su Buenos Días Argentina, y ahí van a tener a partir de las 7 la cobertura de Orlando y Eric Italia.

0: Hola Norita, buenos días Guti, buenísimo el programa. Aquí con mi nietita Samira haciendo collarcitos. Bueno, les mando un fuerte abrazo, que tengan un lindo fin de semana. Y como siempre, chau chau, besitos para mi nieta Samira. Ah, soy yo, Graciela, desde Herzogenaurach. Chau, chau. Chau, chau.
1: Cuando vuelva, me lo voy a aprender.

Bello, es Manero y traición antes. Uno por uno, Manuel Carrasco. Buen día. Saludos desde Dinamarca, Laura, Emilia y Darío. Estamos mateando y escuchándote. Y un saludo especial para toda la gente de Las Varillas. Recién el que escribía es Mauro Daniele, su intendente municipal, que está yendo a Cura Brochero, a la peregrinación, a... Así que le mandamos un saludo a toda la familia varillense y a la de Mauro, por supuesto. ¿Quién más? Chambeando en Chal Si Puedes. Los saluda Fabricio, escuchando buena música. Oh, cuánta gente que está ya partiendo para allá. Hay muchos que están y seguramente van a seguir escribiendo. Ya llega Carolina Amoroso y su buen día, Argentina. Creo que voy a actualizar y van a entrar algunos mensajitos más, como el del chat, que dice Guille en YouTube, Nora. Crecí escuchando a Lito Nevia, mi padre, muy fanático. Recién me trajo muchos recuerdos, solo se trata de vivir. También si puede ser El Extraño del Pelo Largo o La Reina de la Canción. Bueno, estamos empezando a despedir. Saludos a Guti de parte de Antonio Marelli, pianista del cuarteto de Alfredo Pitaró en los años 70. ¿Así? ¿Pitaró o Pitaró? Pitaró. Entonces estaba bien mi acento porque aunque él no ponga la tilde, yo supuse que era Pitaró. No está, ¿no? Marelli. Y Alfredo Pitaró también, bien italiano. Esos son los que trajeron para acá, viste, todo. Y gracias a ellos, todo lo que ya conocemos, la historia de la música de Córdoba. Saludos a Guti para vos, entonces, de Antonio, el pianista. Saludos, Antonio. Buenos días a toda Cadena 3. Te saluda Luis del Taxi 774 Mendoza, comenzando 14 horas de trabajo. Bueno, mucha suerte, Luis. Un saludo a Mario, don Víctor y a todos. Escucho desde hace muchísimos años. Saludos para todos ustedes. Gracias, Luis, por todo lo lindo que decís. Bueno, muchísimas gracias. Y van los besos al cielo para todos, porque él es oyente de hace muchísimos años. Entonces quiere recordarnos que desde hace muchos años escuchaba a Mario, a Víctor y a Tito Paz. ¿Qué más? Me queda por acá. Panadero, lo saludamos. Y entonces a Marcelo, que antes de salir a trabajar, ¿qué está haciendo? Tomando unos mates y escuchando Cadena 3. Gracias, Guti Gutiérrez, excelente.

De la primer semana de primavera. Chau a todos. Mañana los espero el domingo, ¿eh? Partimos a las 0 con otro Noche y Día hasta las 6. Guti, Gutiérrez, Walter, el único de la Retro Cuarteto. Suerte para el festejo primaveral mañana en el establo. Guti, un placer trabajar con vos, querido Walter. Saludos a Pedro, que está ahí, Pedro Escobedo, en la ingreso. Chau, chau, chau. Mi nombre es Nora y gracias. Pero no me voy, sino dejándote Azúcar Moreno, Dos Damas, Cantan Así. Ven, devórame otra vez.

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0: Buen día, Argentina. Estamos arrancando este sábado, claro que sí, estamos ya en la cuenta regresiva. Ya llega la primavera, las temperaturas están más agradables y nosotros vamos a estar acompañándolos, como siempre, con muy buena información, con buena música, para poner algo de energía en este comienzo de día sábado. Para muchos es el comienzo del fin de semana, para otros todavía hay que sumar una media jornada laboral más. Así que acá estamos acompañándolos y esperando, por supuesto, que se una nuestra alma mater, la señora Caro Amoroso. Por el momento el resto del equipo está acá presente acompañando a quien les habla, Vero Masloop, desde Rosario, contándoles que por acá realmente estamos sintiendo ese olorcito a primavera. Con cielo algo nublado, al menos es la expectativa que tenemos para hoy, y para mañana domingo hacia la tarde-noche puede llegar a descomponerse el clima. Tiempo inestable es lo que tenemos por ahí, pero todo indica que vamos a tener un domingo para que los chicos puedan celebrar anticipado, pero es el momento ideal, la llegada de la primavera. Entonces, la pregunta que tenemos para todos ustedes hoy es: ¿cuál es o cuál fue tu picnic de primavera ideal? Claro que sí, tu picnic soñado de primavera, el que recordás o el que te gustaría haber tenido o el que te gustaría tener, ¿por qué no? Y para ir avanzando, la saludamos a Lu González, que ya está en Córdoba firme, como siempre. Lu González, ¿cómo estás, Lu? Buen día.
1: Buen día, Vero, buen día para todo el equipo y para la audiencia. Maravillosa pregunta, teniendo en cuenta la mañana tan agradable que estamos teniendo en la ciudad de Córdoba. Yo me meto directamente a contestarte, Vero, si te parece.
0: Pero sí, claro.
1: El picnic soñado, que alguna vez lo he hecho, es con toda la familia en el parque. ¿Viste cuando invitas a tu mamá, cuando invitas a tus cuñadas, a tu hermana, sí, a tus sobrinos, en algún parque muy, muy, qué sé yo, yo pienso acá en Córdoba, el Parque del Kempes, que está muy bonito, claro. El Parque Bustos, que está espectacular también, el Parque del Chateau, alguno de esos, pero con toda la familia. Esos mates, que hay más de dos mates, en el pastito tibiecito y los niños jugando en el parque. Me encantaría. Lo voy a hacer, che, lo voy a planificar.
0: Lo que pasa es que yo creo, mira, que diste en el clavo con algo, Lu. El picnic, en mi caso, yo me sumo también a contestarla, es cuando más gente podés reunir. Porque tienen que ser multitudinarios. Entonces, cuanto más gente del entorno, del círculo afectivo podés llegar a sumar, mejor estamos.
1: Coincido 100%, coincido 100%. Y estos días tan bonitos son para eso, me parece, para aprovechar al aire libre.
0: Ahí estamos. Bueno, nosotros estamos comenzando, decías, con temperatura muy agradable. Acá en Rosario estamos disfrutando realmente en los últimos días, yo te diría las últimas dos o tres jornadas de comienzos de día y de madrugadas bastante amables. Veníamos con temperaturas que decíamos, alguien nos robó la primavera, me parecía que estaba muy lejos, pero fíjate que a esta hora tenemos casi 12 grados, 11 grados una décima, cielo ligeramente nublado. Sí, precaución a quienes estén en este momento escuchándonos y están por ahí arrancando para la ruta o están llegando a la zona de Rosario, porque hay niebla y hay niebla en bancos, entonces la visibilidad en algunos puntos está bastante reducida. Esto, por supuesto, que con el correr ya de las próximas hora, hora y media, seguramente irá despejando, pero por el momento hay que tener bastante precaución. Vamos hoy a una máxima de 27 grados en Rosario, con cielo mayormente nublado. Lu, ¿en Córdoba tenemos los datos del tiempo a mano?
1: En Córdoba sí, por supuesto, Berito, tenemos los datos del tiempo a mano. 15 grados 6 décimas la temperatura actual. El cielo está algo nublado sobre la ciudad de Córdoba. La máxima camino a 26 grados. Y lamentablemente tengo que decir que se esperan tormentas aisladas por la tarde, por la noche parcialmente nublado. Sí, la verdad que sí, va a haber tormentas también previstas, según el Servicio Meteorológico, para mañana domingo. Por la tarde también, con una máxima de... Sí, un mocazo, Pacho. Con una máxima de 31 para mañana, así que a desabrigarse, a sacar los cortos, Berito.
0: Bueno, es un genio, Pacho, que está siempre atento. Yo escuchaba recién... Sí, Pachu, a ver, cuando tuviste la fineza a esta hora de la madrugada, hablábamos de la primavera y poner el sonido de los pajaritos mientras hablábamos del parque, yo la verdad, chapó, porque no es fácil hacerlo. Ay, bueno, eso estuvo bien también. Eso necesitamos, que canten los gallos, así nos terminamos de despertar. Bueno, ya vamos a ir presentando también al señor Emamanita, que anda por ahí, pero en un ratito nada más. Si te parece, Lu, ya habilitamos nuestras vías de contacto para quienes están sumándose a este Buen Día Argentina y quieren participar, nos quieren contar desde dónde nos escuchan, o nos quieren contar cuál fue su picnic de la primavera ideal, cuál fue, cuál es o cuál sería.
1: Dale, sí, la gente ya se puede comunicar, como siempre, al mensajero de la cadena 3, o que nos escriben gratuitamente o a través del WhatsApp 3515-199-914 y participan de la consigna, nos dejan su saludito. Emanuel Manita está ahí sentadito en la compu del estudio mayor. Verito, sí. Está muy de primavera, mangas cortas ya a esta hora, ¿eh?
0: ¿Le preguntamos?
1: Preguntale, sí.
0: Emma, ¿andás por ahí? Hola.
2: ¿Cómo andás, Vero? Buen día. Hola, Lu, Pachu. Qué muñeca que tiene Pachu, ¿no? Porque estaba ahí rapidazo con todo. Bueno, primaveral, qué lindo, porque cuando uno va a ver las flores, ya faltan 2 días para que sea 21, pero nos sentimos, nada, es como una sensación en el cuerpo totalmente diferente, Vero.
3: Emma es un yerno ideal.
2: Bueno, excelente. No, pero es que en serio, y te digo, mira, sí. Mi picnic, así que recuerde, fue con amigos en Carlos Paz, hará un añito más o menos. Bien. Porque me encanta festejar la primavera, y después de eso, viste, vos conocés, y sobre todo los cordobeses, cómo es, un picnic lleva otra cosa, que bueno, que...
0: La salida,
2: claro. que el after, y bueno, nada. Por eso la primavera da otra sensación.
0: Uno se siente un poquito más liviano. Además también es esto de ya no tener que estar vestido como si uno, no sé, fuera prácticamente un caracol, ¿viste? Que vos te decís, si me llego a caer, necesito ayuda para levantarme, porque no me puedo mover de la cantidad de ropa que tengo puesta.
2: Y lo otro son las colchas con las que uno duerme. Yo ya guardé un par.
0: Claro, es verdad.
2: La mitad yo ya guardé, una sábana, una frazada, algo tranquilo.
0: Y listo. Tengo una consulta, porque a ver, también esto es cuestión de las edades y de las épocas. La sumo también a Lu, así vamos sumando distintas experiencias. Pero picnic de la primavera.
2: Sí.
0: Sándwich de miga, pasta frola, vamos para lo salado, vamos para lo dulce, casero, se busca en el lugar a donde uno va.
1: En ese orden. En ese orden. Y creo que te está escuchando, Vero, carito amoroso ya, que creo que con todas las comidas que mencionaste recién se le está haciendo agua a la boca también, ¿eh?
0: Bueno, Pachu, ayúdanos. No, mira, esto es así, Caro. Pachu, por favor, ayúdanos, que la música nos lleve para que nuestra alma mater tome el timón. Y así vamos a Caro Amorosa.
4: Por favor, explícame la energía con este tema. Explícame la energía, nos estamos rebotando por las paredes. Estamos, a ver si la música nos ayuda a que la conexión nos favorezca un poquito más. Señores, hacer el programa más federal de la radiofonía argentina tiene estos bemoles, que a veces la conexión falla, puede fallar. Pero acá estamos todos los que hacemos Buen Día Argentina. Por supuesto, recuerden ustedes que Mauri Conti está en un muy merecido descanso, pero obviamente tenemos también a nuestros reemplazos cuando pasa que alguno de nuestros muchachos está de descanso. Y hoy lo tenemos a mi querido Emma Manita, con quien suelo hablar por asuntos de producción, pero me encanta tenerlo al aire en este Buen Día Argentina, así que bienvenido, Emma Manita.
2: ¿Cómo andás, Caro? Buen día. Nosotros acá ya full primavera, te digo, ¿eh? Estamos full para arriba.
1: Sí, lo único que Manuel eligió un color oscuro de remera. Me debería haber traído Manuel hoy una remera floreada.
2: Tema humedad, no, también lo trae la primavera, Lucía.
1: Bueno, ¿y qué tiene que ver?
2: No se seca la ropa.
1: Ah, no tiene ropa limpia.
4: Es verdad. Es verdad, uno no tiene para elegir tanto, es verdad. Emma Manita, un muchacho que vive las vicisitudes del día a día, Lucía González. Escúchame una cosa. Voy a decir algo respecto del picnic ideal. El picnic ideal es el que sucede, porque vaya si todos los días de la primavera se nos se nos termina aguando literalmente el picnic. Yo por lo menos todos los días de la primavera de mi dulce juventud los recuerdo problemáticos en términos del plan picnic. Así que el picnic ideal para mí es el que sucede. Y por supuesto que para mí es con picada. Para mí es con variedad, es con dulce y salado, pero por supuesto es con picada para arrancar.
1: Picada así de que, picnic, mirá, vos sabés que creo que nunca he comido un picnic de tarde con una picada, tipo salamito, queso...
4: Quesito, ¿ah, sí? Quesito, jamoncito crudo, jamón crudo con manteca, sanguchito de jamón crudo con manteca.
1: Ah, sí, qué rico. Sí.
2: Con papitas fritas allá adentro del pan, cuando lo apretas, así.
1: Definitivamente. Pero mira, jamás había, no había escuchado, el Pacho me mira y me dice, sí, claro, picada en el picnic. Yo no, no, bueno, pero nosotros somos del matecito y el alfajorcito de maicena.
2: Tenés que llevar una lona, rico. Porque si no comes un poco de queso con pasto.
1: Bueno, y si no se te no acercan los perros y tenés un sacas un salamín ahí.
0: ¿Cómo?
1: Todos
0: no?
1: los perritos del parque tratando de comer un poquito de mortadela.
4: Bueno, es así, pues, sucede. Bueno, también te pasa con el budín, Lucía González. Te pasa con todo eso.
1: Es verdad, ellos quieren todo.
4: Eso te pasa con todo. Bueno, señores, bienvenidos a este Buen Día Argentina. Muchísimas gracias, Vero Masloop y Lu González. Hemos actualizado los datos del tiempo de Rosario y Córdoba. Yo les cuento que la ciudad de Buenos Aires está con 16 grados y 20 de máxima, superando los 20 de máxima para el día de hoy. Y mañana, un poquito pasado por agua. Con el correr del domingo, la verdad que uno y uno. Este fin de semana va a ser uno y uno. Entiendo que, bueno, no se puede todo. Así que recibimos la primavera un poquito pasados por agua en la ciudad de Buenos Aires, porque esa es la previsión para mañana. Pero hoy es un día para disfrutar y para arrancarlo, obviamente, con nosotros, con la consigna de tu picnic perfecto. Y atención, porque vamos a estar hablando, ¿saben qué? Ya empieza a hacer calor. ¿Y para qué nos preparamos, Lucía González? ¿Para qué nos preparamos?
1: Yo para sufrir, porque a mí el calor no me gusta, pero no sé, ¿para qué nos preparamos?
4: No, por favor, ¿para qué nos preparamos? No. Vero Masloop, ¿qué nos preparamos cuando empieza el calor?
0: Y para la ropa más livianita, ¿y por qué no para la malla?
4: ¿Por qué no para la malla? Por supuesto que sí, pero ¿qué empieza? ¿Temporada alta de qué?
1: De gimnasios.
4: ¿Temporada alta de gimnasios?
1: De agüita fresca, de dietas, de comida de ensaladitas.
4: Exactamente, temporada alta también de, me cuido, me empiezo a cuidar el lunes. Así que vamos a estar hablando.
1: Que te digo que
4: con
1: arrancamos hoy, no llegamos, hay que cuidarse siempre, carito.
4: Pero nosotros debimos haber arrancado, pero cuando decíamos tus objetivos para el principio de año, tendríamos que haber arrancado, si estamos siempre fantaseando picada de alfajores, fantaseando, nosotros, este programa es lo que es, entonces ya está. Pero la gente ordenada con sus hábitos y demás empieza a pensar o ya empezó a pensar en este sentido. Pero está bueno que despejemos mitos y verdades sobre las dietas de moda y demás. Así que, señores, vamos a tener una especialista en nutrición para hablar del buen comer. Vamos a decirlo así, del buen comer y de sostener una dieta que sea sustentable. Porque tampoco, yo le voy a decir una cosa, mamanita, si usted se quiere cuidar de cara al verano, no sirve empezar la keto ahora. Se lo voy a decir así, no sirve. Hay que tener disciplina a lo largo del año, conocer de alimentación. Así que, como no será nada, no se lo voy a decir yo, pero hoy lo vamos a hablar con una especialista en nutrición. Esta fue una idea de mi querida Cari Isabel y creo que fue una muy buena idea para este buen día.
1: Y Carito, lo mismo pasa con los gimnasios. Si vos arrancás ahora... Se llenaron los gimnasios. Yo que voy todo el año, este es el momento en donde no conseguís la máquina libre en ningún momento de la mañana. Por esa gente que dura dos semanitas y después se da cuenta que el verano no llega arrancando en septiembre.
4: Llego tarde, claro.
2: A mí me pasa, Caro, yo ya inauguré los asados porque sí.
1: Bueno, esa es la otra, la juntada.
2: Hace calor, che, hacemos un asadito tranqui, unos choris.
1: Es contraproducente con todo lo que estamos charlando, pero sí.
0: Bueno, pero eso, extremo, pero es eso de todas formas, colabora a la llegada de las golondrinas a primavera, que no, de primavera que no son golondrinas, son los runners que llenan los parques.
1: Ah, también.
0: ¿Entendés? Porque esto es así. Si hay asadito hay que salir a correr después.
2: Sí. Claro. Bueno, o una siesta.
4: Sí. Sí, pero tenés que salir a correr de acá a Rosario.
1: Emanuel, todo lo que sea trabajo físico, no se lo den, claramente.
2: Por supuesto.
4: Claro. Bueno, está muy bien, de los míos, te quiero, Emma.
2: Yo también.
4: Bueno, Y por supuesto, vamos a estar repasando la información nacional e internacional, repasando nuestra agenda. Desde ya vamos a estar repasando títulos desde Buenos Aires, desde Córdoba, desde Rosario. Vamos a estar hablando sobre también la crisis en Ceuta, que tuvo un nuevo capítulo con estampidas, con tensión y con un nuevo desborde para la asignación de lugares para migrantes en el puerto de Ceuta. Esto está generando una crisis política mayúscula en España, así que vamos a estar hablando de esto en La Vuelta al Mundo. Y quiero que me adelanten algunos de sus temas. Vero, ¿hoy hablamos de adolescentes?
0: Efectivamente, vamos a hablar de adolescentes y vamos a hablar de los miedos a veces de los papás. Más que nada vamos a decir en estas adolescencias que están atravesadas por la virtualidad. Yo pensaba en la primavera y en los picnics que uno recuerda de la adolescencia, de los compañeros del colegio, del club, y me preguntaba, bueno, los papás en este momento, a veces las preocupaciones que tienen de no saber muy bien si las amistades a través de la virtualidad, a través de las redes, pueden llegar a estar teniendo influencias negativas. Entonces, ¿cómo hacer para acompañar a los adolescentes? ¿Cómo hacer para orientarlos y para reforzar que esos vínculos y esas amistades tengan un balance positivo en ese jovencito que se está desarrollando? Así que hablamos con un especialista y ese tema vamos a estar tratando.
4: Bueno, muy bien. También tenemos títulos desde Córdoba, ¿verdad, Emma?
3: Exactamente, Caro. Dos policiales, un bebé de 28 días, está peleando por su vida en terapia intensiva con fracturas de cráneo y cocaína en sangre, ya te lo amplío. Y hoy, a partir de las 11 horas, hay una marcha por el femicidio de Agostina Vega. Y el tercer tema que vamos a hablar, lo mencionábamos recién, gimnasios. Lo que todos están buscando a meses del verano. ¿Cuánto sale? Si ya hay más gente. Las consultas aumentaron en un ratito. Te lo cuento, Caro.
4: Bueno, muy bien. Enseguida vamos a estar con eso y con más información desde Córdoba. Señores, tenemos mucho, mucho, mucho para ustedes. También va a estar Máximo Molina, digo bien, actualizando la información del deporte. La consigna del día, que siempre es una excusa para estar en contacto, es ¿cuál es tu picnic preferido, tu picnic soñado? Pensemos juntos, soñemos juntos, vayámonos ya mismo a la primavera, que ya estamos a las puertas de ella, y disfrutemos este fin de semana comenzando con Buen Día Argentina. Escuchamos un poquito de música y arrancamos con todo, dale.
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0: Muy bien, estábamos escuchando Picnic en el cuarto B de Soda Estéreo. Me encanta Soda, Soda, porque además cuenta esa juventud muy porteña, Soda Estéreo. Obviamente igual es eterno y transversal la música de Gustavo Cerati y de Soda Estéreo, pero ya leyendo el título pienso en una juventud muy porteña y en una primavera muy porteña cuando pienso en Soda Estéreo. Bueno, por supuesto nos pueden pedir temas también, porque tenemos a nuestra rocola humana, que es el señor Pachu Rosales, nuestro editorialista de la musicalización. Pero bueno, siguen llegando mensajes, empiezan a llegar mensajes, mejor dicho, porque tenemos mucho programa por delante, Lu. A nuestro mensajero, contanos.
1: Sí, un montón, un montón. Yo ya pido disculpas de antemano porque no vamos a poder leer todo. Después nos reto y dice, no lees mi mensaje. No, bueno, son un montón. Hola, Caro, cara Mario Rodríguez de Luque. Está tan lindo comer. Es tan lindo comer. Feliz día, Argentina, buen sábado. Hola, Caro, Vero y Lu. No dijo nada de Emma, no dijo nada de Pachu, Carlitos, Carlos Brito. La mejor receta para no privarse de comer es hacer ciclismo. Y chau, hoy regreso de 3 días de bikepacking, perdiendo casi 4 kilos de peso, nos cuenta Carlos. Mirá, los mosquitos no me gusta del picnic, dice Moni. Ah, pues hay que llevar repelente, por favor.
2: Off.
1: Bueno, repelente, no decimos marcas, no nos auspician, Emanuel. Mi festejo ideal para este lunes 21 es irme a la sierra, comer un cabrito a la estaca, dice Diego desde Alta Córdoba. Buen día, chicos y equipazo, qué lindo comenzar la mañana del sábado. No, porque una oveja, ¿no? La mañana del sábado con unas voces tan lindas, la mejor onda. Hermosos recuerdos de los picnics de primavera en Puente Subiría, en el río Yuspe, cerca de Cosquín, mi querida ciudad natal. He viajado bastante, pero río como en las sierras de Córdoba no recuerdo haber visto en ningún otro lado. Son únicos. Feliz primavera para todos. Abrazos desde Neuquén Capital con una hermosa madrugada. Nos escribe Marcelo Copa Davis en Neuquén. Está nuestro compañero Jorge Parodi allí también. Michael dice, me gustaría pasar el picnic con Constanza, que se fue hace 8 años, la extraño mucho, dice Michael de Mendiolaza. Hola, chicos, buen día. ¿Cómo se llama el tema de apertura? Pregunta Carlitos Carrizo, que se lo quiere bajar en su playlist.
0: Ay, todo eso que nos pasa, todo eso que nos queda.
1: Los Pérez
0: todo
1: García.
0: Eso que nos queda. Exacto. De los Pérez García.
1: Bueno, buen día Radio Cadena 3, estamos yendo por la ruta de Rafaela a Córdoba, los saludo. Pachu, fuimos a Palermo al picnic, le cuenta Ricardito al Pachu y le cuenta el resto, nada. Abrazo grande desde Córdoba Capital, Barrio Alta Córdoba, hermosa mañana, ¿no? Feliz primavera, Carito, para vos, para todo el equipo. A mí me gusta el sándwich de milanesa en el picnic, nos dice. Está muy bien. Empieza la época de limpieza de aires acondicionados y de ventiladores. Así que, mira el dato, Gabriel nos dice esto y hay que tener en cuenta para empezar a llamar, porque después están tapados de laburo y te cobran carísimo, porque tienen muchísimo laburo, es oferta-demanda, ¿viste? El limpiador de los aires, el que te viene a arreglar y verlo.
2: Y los de pileta, ni te cuento.
1: Bueno, también. Bueno, los que tienen pileta, Manuel, no todos tenemos ese problema. Bueno, ya están llegando un montón. 351-5199-914, el WhatsApp para dejarnos el mensaje.
0: Bueno, muy bien, me encanta. Siguen llegando mensajes con la consigna del día, que es tu picnic soñado. Si les parece, compañeros, arrancamos con una ronda de títulos. Empezamos por Córdoba, Emma.
2: Bueno, Caro, lo que adelantaba al comienzo, el bebé de 28 días, oriundo de la localidad de Balnearia, que permanece en terapia intensiva con fractura de cráneo y cocaína en sangre en Córdoba. El recién nacido ingresó en estado crítico al hospital neonatal. Sus padres fueron detenidos y están imputados por lesiones graves calificadas por el vínculo. Habló en Cadena 3 el fiscal de Morteros, Francisco Paigés, que esto le decía Cadena 3.
3: Este bebé de 28 días con un severo cuadro de cianosis e insuficiencia respiratoria y con aparentes golpes físicos. Digo aparentes porque en ese momento la prioridad era tratar de estabilizar el grave cuadro de insuficiencia respiratoria que presentaba este bebé. Una vez que se logró al menos estabilizar ese cuadro, se logró determinar que efectivamente presentaba golpes externos y de un examen más exhaustivo se ha determinado que él mismo presenta al menos una fractura en su cráneo y en su región de omóplato también. El papá y la mamá ambos están detenidos, son sus padres biológicos, ambos por el momento están detenidos bajo el delito de lesiones graves calificadas por el vínculo, pero bueno, lógicamente atento a la gravedad del cuadro que presenta este niño, no se descarta que esa imputación sea modificada. Así también debo precisarle que atento que en los exámenes que se realizaron en el hospital Iturraspe, este niño presentó vestigios de cocaína en sangre, razón por la cual también le di intervención a la Fiscalía de Narcotráfico con asiento en la ciudad de San Francisco.
2: Bueno, Caro, hasta allí la palabra del fiscal de Morteros, Francisco Paigés, que hablaba con nuestro compañero Juan Federico dando los detalles. Está grave, extremadamente grave, continúa internado, sus padres están detenidos. Vamos a ampliar a lo largo de la mañana esta situación que estremece y lo que sucede, ¿no?, en el país, el aumento de los bebés, de los niños con cocaína en sangre.
0: Sí, vos sabés que estaba viendo en la semana un título de Cadena 3, casualmente haciendo alusión a la cantidad de bebés nacidos. La verdad que tristísimo, nacidos con síndrome de abstinencia, 245 en 3 años, 245 casos en la provincia de Córdoba solamente, uh-huh, en 3 años, me pareció una cifra muy, muy alarmante, ¿no? No, ya lejos de una casuística muy aislada y demás, sino hablando de una problemática, de consumo problemático, pero derivado obviamente al proceso de maternal y a cómo las criaturas llegan al mundo, ¿no? Esta historia me parece estremecedora, pero además con ese otro aditamento, ¿no, Emma?
2: Exactamente, estamos hablando tan solo 28 días, su estado es reservado. Está en el hospital neonatal, vamos a estar con el móvil de Cadena 3 en el transcurso de la mañana, una situación que preocupa, pero que cada día aumenta más y la cifra en 3 años, la cantidad de bebés que nacen con abstinencia.
0: Muy bien, muchísimas gracias, Emma. Vamos con un título desde Rosario, Vero.
1: Caro, déjame que te sume también acá en Rosario, porque fue título en el día de ayer. Sí. Papá y mamá que quedaron detenidos a raíz de un nene de 5 años que estuvo internado en el hospital de niños, Víctor J. Vilela, acá en Rosario, que ingresó, bueno, con convulsiones y con todo un cuadro muy complicado de salud, precisamente por un registro que luego dio de cocaína en sangre. ¿Qué pasó? Cuando la justicia empieza a investigar y hacen un relevamiento, se trataba de la tercera vez que este chiquito llegaba con un cuadro derivado de complicaciones por el registro del acceso a sustancias estupefacientes, en este caso cocaína, y es por esto que los padres están detenidos, están con prisión preventiva, no han declarado aún, pero lo que decía la fiscal es, la primera vez se adujo a la posibilidad de un acceso de manera ambiental a la cocaína, es decir, porque puede haber estado en su entorno. Ahora, uh-huh, ya cuando llegó esta tercera internación, bueno, presumen que no se trata de un accidente, que hay algo intencional, así que la verdad que la situación es grave. Me parecía importante también sumarlo para tener este panorama, como decía muy bien Emma, de una situación que nos preocupa a todos como sociedad. Y a esto sí te voy a sumar algo que tiene que ver con la discusión pública en Rosario, y es que a nivel provincial, Santa Fe sacó ya y aprobó por ley la modificación del Código de Faltas para que en toda la provincia esté prohibida la actividad de cuidacoches, un tema que me parece que también en cada jurisdicción van a ir levantando la mano y diciendo, sí, y acá estamos viendo
0: trapito,
1: cómo tratamos.
0: Claro. Cuidacoches, como le digas, pero es un tema. Es un tema. Sí.
1: ¿Cómo lo resolvemos? Bueno, la provincia de Santa Fe decidió modificar el Código de Faltas para que sea una actividad que no esté permitida, es decir, prohibir la actividad de los cuidacoches con determinados parámetros. Es decir, en zonas donde, por ejemplo, hay estacionamiento medido, a 20 cuadras de un evento deportivo a un evento masivo, 1 o 2 horas antes, desde hasta 1 o 2 horas antes y 1 o 2 horas después, o por ejemplo, en el entorno de edificios públicos, zonas comerciales, es decir, zonificaron específicamente donde no se va a poder hacer esta actividad y además establecieron sanciones, sanciones que van en un primer caso con 2 a 10 días de trabajo comunitario,
4: en reincidencia ya estamos hablando de arresto, que puede llegar hasta 15 días de arresto y a partir de allí situaciones que pueden ir agravando esta sanción. Siempre hablando de contravención, y la última información disponible es que ya Rosario anunció, el Ejecutivo de Rosario, que va a adherir, porque la pelota ahora queda en los municipios tienen que ir adhiriendo a esta ley provincial. Rosario ya lo que comunicó es que está enviando el mensaje para que en la próxima sesión del Consejo se adhiera de manera formal.
0: Muy bien, muy bien. Vamos a seguir repasando títulos, por supuesto, desde Rosario, vamos a seguir repasando títulos también desde Buenos Aires y desde Córdoba, pero señores, lo tenemos conectado a nuestro querido Orlando Morales, que está en la cabalgata brocheriana. Atención con esto porque es un evento importantísimo y lo tenemos desde muy temprano, Orlando, para contarnos todo lo que está pasando allí. ¿Cómo estás, Orlando? Bienvenido.
5: Hola, buen día para vos y a toda la gran audiencia. Así es, como vos lo estás marcando muy bien, desde muy temprano, no solamente yo, sino esta cantidad de fieles movidos por la fe y también por este jurista Santo Brochero. Aquí en el camino del peregrino hay una camioneta con la imagen de él, muchísimo, pero muchísima gente. A las 4:30 de la mañana ya la gente ya estaba acá esperando para comenzar esta caminata, para llegar a la tarde a la localidad de Cura Brochero. Pero los fieles, señora, ¿de dónde es usted?
6: Buen día, de Venado Tuerto. Soy de Córdoba, pero vivo en Venado Tuerto.
5: ¿Por qué vino?
6: No sé, la fe es la primera vez que vengo y bueno, llegué hace un ratito de Venado Tuerto, mis hijas viven en Córdoba porque están estudiando acá, toda mi familia y bueno, un sentimiento que tuve de...
5: Bueno, ahí vamos a seguir buscando más opiniones de la gente. Buen día, ¿cómo estás? ¿De dónde son ustedes?
6: De Alba Corral.
5: De Alba Corral, ¿por qué viniste?
6: Por fe y agradecer.
5: ¿Sí? Sí. ¿Para pedir?
6: Para pedir y todo, y agradecer sobre todo.
5: Bueno, con mucha emoción.
6: Sí, hola Orlando, venimos de Lincoln, venimos a pedir por salud para todos los que están necesitados de salud, venimos a ofrecer esta peregrinación por ellos, por trabajo, por la unión de la familia y por la paz en el mundo.
5: Está emocionada.
6: Muy emocionada porque hemos venido a la beatificación, a la canonización, y muchas personas que nos han manifestado que están enfermas, le hemos entregado la estampita con la reliquia del cura y después nos han dicho que han sanado. Y eso para nosotros no tiene precio y lo venimos a agradecer.
5: Gracias. ¿De dónde son ustedes?
7: De Rosario.
5: ¿De Rosario?
7: De Rosario, sí.
5: ¿Es la primera vez que viene?
7: Primera vez que venimos a hacer el camino, pero bueno, venimos siempre a Córdoba porque nos gusta mucho y bueno, un desafío más.
5: Bueno, esto es Cadena 3, estamos saliendo por todo el país.
7: Sí, estamos todos los días, escuchamos Cadena 3 de Rosario.
8: Gracias para Rosario, desde acá, desde el inicio de este camino, que esperemos sea mejor. Con mucha fe, sí, seguro. Gracias.
7: ¿Eh? Gracias a ustedes. Gracias.
5: Bueno, esto es lo que está aconteciendo, mi querida amiga, aquí. Es muchísima emoción, ya van a ver ustedes la cantidad de videitos que estamos registrando. Gente que ha venido de Italia, gente que ha venido de España, gente que ha venido de otras provincias. Estamos con el capitán y bueno, el presidente de la Agencia Córdoba Turismo. ¿Qué significa esto?
9: Orlando, bueno, una previa extraordinaria. Minutos más del lanzamiento formal, oficial. La verdad que vemos muy emotiva a la gente, con mucha expectativa. Esta cuestión de fe supera la expectativa general. Esto habla a las claras de que la peregrinación crece año a año. La verdad que muy contentos, muy felices de ver la emotividad, la emoción y las ganas de la gente de transitar.
5: Y la otra cortita, esto ya marca un camino del turismo religioso.
9: Decididamente, sabés que estamos por relanzar el producto turístico religioso en el corto plazo, este camino con una identidad de Mojones, Baldosones, el Hotel El Cóndor como protagonista, que antes de fin de año va a ser un centro, un hotel para el peregrino, la verdad que felices porque en torno a esto y la llegada del Papa, el Santo Padre, sin duda que va a ser un antes y un después para el producto turístico.
5: Gracias,
9: gracias a vos.
5: Esto es lo que está aconteciendo, mi querida amiga.
1: Orlando,
5: con muchísima emoción.
1: Orlando,
5: yo voy a pegar un grillito.
1: Orlando,
5: ¡vive el cura Brochero!
10: ¡Viva!
5: ¡Pero vive el cura Brochero!
10: ¡Viva!
5: Así, querida
1: Orlando,
5: amiga,
1: ¿me escuchás?
5: Con esta emoción, Cadena 3 también, vamos a terminar con peregrino para pedir, para agradecer y llegar seguramente allí, a la plaza principal, donde está y lo va a esperar con los brazos abiertos el puro Santo Brochero.
1: Orlando, ¿me escuchás? Lucía te saluda. Buen día.
5: Muy bien. Sí, mi amor, te escucho.
1: Bueno, Orlando, ¿cómo está la ruta? Porque nos están escribiendo oyentes que están intentando llegar, que hay un montón de autos. ¿Está cortada, no está cortada? Sí, amor, ¿hay algún tipo de vallado? ¿Está la presencia de la policía?
5: Yo te voy a decir muy bien, la gracias por preguntar. Todos aquellos que estén llegando a Julio César, aquí, kilómetros antes de llegar, los autos, porque vienen muchas personas en auto, lo están dejando al costado de la ruta, al costado de la ruta, de las dos manos lo están dejando. Y está la caminera, está ordenando la caminera. Pero imagínate, todos los que vienen en auto lo dejan, van a caminar. Una vez que termine la caminata, va a haber colectivos que lo van a traer de nuevo aquí a donde han comenzado a caminar, y acá van a poder sacar los vehículos. Está siendo controlado todo, pero imagínate la cantidad. Yo llegué a las 4:30 de la mañana y ya había fila, mi querida, y ahora que estoy aquí ya metido adentro, mucha gente está llegando, o sea, se va a desbordar de los dos lados, yendo hacia hacia mí, o se... de
0: bueno, muy bien, impresionante este nuevo polo de creo que más nuevo para mí que para ustedes, pero este polo de turismo religioso, teniendo en cuenta además esto que decía el entrevistado recién con Orlando, ¿no? Que es que obviamente hay mucha efervescencia también por la llegada de León 14 y por todo lo que eso va a generar en los distintos polos de afluencia, de peregrinar religioso y demás. Así que muy interesante lo que está pasando. Me parece que hay algo de esa previa de la visita del Papa que sin dudas está influyendo en las movilizaciones que estamos viendo. Enseguida vamos Orlando, que está trabajando allí, vamos a estar obviamente con la cobertura a lo largo de todo el día hoy. Gracias, Orlando.
5: Te mando un abrazo.
0: Bueno, muy bien, seguimos aquí en este Buen Día Argentina. Recuerden que la consigna del día es tu picnic perfecto, a la espera obviamente de la llegada de la primavera. Está amaneciendo con un cielo muy celeste, con un sábado que promete darnos muchas posibilidades de planes al aire libre en la ciudad de Buenos Aires. Pero atención, hagan todo lo que quieran hacer ahora y hoy, porque mañana ya pinta un poquito más adverso, al menos en lo que refiere a los planes al aire libre. Señores, muy, muy primaveral también eso. ¿Qué les parece si escuchamos un poquito de música? Enseguida vamos a estar, obviamente, dando la vuelta al mundo porque hay muchas noticias internacionales. Algunas de ellas vienen desde Ceuta, que ha sido nuevamente título a nivel internacional. Así que vamos a estar repasando la información. Y tenemos mucho, mucho para compartir con ustedes en este Buen Día Argentina, que sigue así.
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0: Y estamos escuchando este temazo, temazo de Aha, Take On Me. Creo que es uno de mis temas preferidos de los 80, 90. No sé exactamente de qué año es Take On Me, pero de los temas de la playlist vintage, creo que pica en punta como uno de mis tres temas favoritos. Aha, Take On Me, lo escuchamos en esta mañana de Cadena 3 en Buen Día. ¿Del 84? Muy bien. Bueno, muchísimas gracias, mi querido Pachu Rosales, pues, por actualizarme en ese dato, porque no tenía claro si era fines de los 80, principios de los 90, pero no. 80, Take On Me. Temazo. Hay versiones, pero no hay ninguna como el original, como el tema original. Es realmente un temazo. Y me encanta escucharlo en esta playlist vintage que siempre tenemos en Buen Día Argentina. Están llegando mensajes. Estás compartiendo algunos mensajes. Vamos a decirlo en nuestro grupo privado, Lu González, porque algunos mensajes son muy salientes, ¿no? Sí, sí. Para esta hora de la mañana. Sí, muy picantes para esta hora.
1: Miguel Claría, conductor de Radio Informe 3 de lunes a viernes, tiene un término para esta gente que se levanta con la pata izquierda. Dice que desayunan con picles. Tenemos algunos oyentes que...
0: Picantitos.
1: Sí, sí, con mala onda, con... Bueno, vamos a leer algunos, de todo tenemos. Rosita dice, dando mi presente, disfrutando de su gran compañía, mientras me preparo para ir a Pilates. El comienzo de primavera inspira a día de campo. Disfrute con gente, naturaleza y disfrute a pleno. Viajando a Villa del Rosario, vamos instituto, dice Martu Jonás. Mis vidas, vamos la gloria. Yo tuve mi picnic soñado hace 45 años, nos cuenta Sergio. Quinto año. Ese 21 de septiembre quedamos en juntarnos en la Plaza de la Ciudad Serrana donde vivo, todos los chicos y chicas del curso. Por alguna razón solo fuimos yo y la chica que siempre me gustaba desde que la conocí. Esperamos un rato y decidimos ir lo mismo hasta las cascadas del arroyo a pesar de que estábamos los dos solitos. Pasamos todo el día charlando de la corta vida que teníamos hasta entonces y de los proyectos que teníamos por delante. Ella estaba de novia, muy en serio. Solo hubo un leve beso, pero estar al lado de ella, acostado en el pasto, mirando el cielo y conversando, hizo mi sueño realidad. Fue un regalo de primavera inolvidable. Perdón por lo largo del mensaje. Espectacular. Aplauso, Sergio. Muchas
0: pero
1: gracias.
0: Pero decime que terminaron juntos.
1: No me cuenta el final, pero ella dice que estaba
0: ¿pero
1: de novia.
0: ¿Por qué? Es escandaloso que no nos cuente el final, por favor.
1: Sergio, no te voy a decir el apellido por las dudas que estés escuchando con tu familia. Mándanos el final de la historia.
2: Eso es amor,
1: qué lindo. Bueno, Celia dice, buenos días, ¿cuántos especialistas tienen para hoy? ¿Qué harían ustedes sin especialistas? Este debe ser el único programa que más consulta especialistas para todos. Y a las 6 de un sábado, el próximo tema del programa va a ser dependencia a especialistas para consultar todo. Yo creo que falta confianza en uno mismo. Por no tener la capacidad de decisión y de no responsabilizarte por tu decisión, estás consultando todo el tiempo a especialistas. Bueno, Celia, nosotros consultamos a los que saben, no queremos saber todo.
0: No, totalmente. Y además, sí, la Argentina me parece que si algo estamos inclinados los argentinos es a no consultar a especialistas, a creer que sabemos de todos los temas y que podemos opinar y dar consejos de todos los temas y pontificar y demás. Quizás el ejercicio de humildad de decir, hay alguien que sabe más de esto, puede ser más interesante para enriquecer una conversación y sobre todo para después tomar posiciones sobre las cosas. Así que esa es la opción por la que optamos aquí, pero también entendemos
1: en
0: que
1: todos los programas,
0: obviamente
1: Carito, en todos
0: haya
1: los
0: opiniones
1: programas.
0: Diversas.
1: En todos los programas se hace eso, por supuesto le consultamos a los que saben. Bueno, saludos desde San Luis, pueblo de carpintería, panadería El Amanecer, Emiliano ¡apa! Y Leila. Nos escribe en el mensajero, en el WhatsApp.
2: Mande.
1: Y no, bueno, pero dice San Luis, llegan un poco duritos los criollitos.
2: Que los congele un rato y los mande.
3: Bueno, come gratis.
1: Y Ale dice, por favor, Carito Pachu, el himno de la primavera de Córdoba. En septiembre fuiste mía de chévere, por Dios.
0: En septiembre tú fuiste mía y ahora todo es melancolía. Sí, por favor, qué temazo.
1: Están pidiendo eso.
0: Qué temazo.
2: Qué sed.
0: Qué temazo. Sí.
1: Fabricio me dice, por favor, sí, que sí. Ser. Son las 6:51, Emanuel, por favor. Sí, sí.
0: Pásame el para mí por ahí es el fin de la madrugada de mamanita, no lo sabemos.
2: Yo estoy de after acá.
1: Ah, mentira, claro. Emanuel. Yo te digo, sos joven, pero no te da el cuero.
2: La verdad que no. No me da.
0: Fuertísimo. Fuertes declaraciones.
2: Fuerte, Lucy.
0: Bueno, qué raro. Chicos, estamos escuchando En Septiembre Tú Fuiste Mía.

0: todos cantando acá. Te leo el de Fabricio que dice las hoy mejores primas. Le abren el micrófono a Manita, están los gritos. Las mejores primaveras se festejan en la Florida. Rosario, saludo desde Salsipuedes. El paradero Fabricio, mira, Salsipuedes, está más cerca.
1: Mande, mande.
0: Por favor, pasen mi mensaje. Hermoso despertar con usted escuchando música. Soy María Cristina de Carlos Pellegrini. Saludos a todo. Hola, el María gran Cristina. Equipo. Sigan así. Desde Chepes, La Rioja, Jorge, bendiciones. Nos deja mirar la cantidad de florcitas y maripositas en el WhatsApp de la Cadena 3 desde La Rioja.
2: Bueno, me encantó, chicos. Estamos contagiando el entusiasmo primaveral a nuestros oyentes, así que me encanta. Vaya nuestro beso y abrazo a todos los que están amaneciendo con nosotros y gracias por acompañarnos, porque un poco la idea es esa, son los especialistas, es el picnic, lo que quieran, pero es todo una gran excusa para estar en contacto y hacernos compañía y amanecer juntos e informarlos, por supuesto, en el aire de Cadena 3. Señores, tenemos mucho para compartir con ustedes, pero hay un tema que a mí me interesa particularmente y del que se va a ocupar o se ha ocupado a lo largo de estos días mi querida Vero Masloop, que tiene que ver con adolescencia, amistades, los desafíos del mundo virtual también. La verdad es que si hay una palabrita que a mí me da particular temor, habiendo asumido la maternidad hace un año, es esa palabra, adolescencia. Desarrolle, Vero Masloop.
3: Bueno, es que nos pusimos a pensar con esto de la llegada de la primavera. Uno piensa en la adolescencia, piensa o recuerda la época de la secundaria, esas primeras salidas con los amigos, que los picnics de primavera eran un poco también consolidar esto, esa independencia de salir a festejar la primavera. Y pensé qué difícil que tiene que ser para los papás en estos tiempos, ese momento de ir soltando de a poco a los chicos con los temores de lo que implica también las amistades atravesadas por la virtualidad. Esta sensación de que te estás quedando afuera y que no sabes a qué peligros está expuesto tu chico, cómo acompañarlo, cómo poner límites, se debe, hasta dónde. Bueno, con estas preguntas fuimos a hablar con María Scipioni. Ella es licenciada en psicología, es especialista en niños, en adolescentes y en acompañamiento de familias. Y la verdad que tuvimos una charla muy interesante y la vamos a compartir con todos ustedes. Esto nos decía María Scipioni.
4: La preocupación de los padres es completamente válida, pero también tenemos que entender que en la adolescencia es necesario que los chicos puedan tener su propio grupo de pertenencia. Las amistades de la adolescencia vienen como a hacer el espacio, ¿sí?, donde los chicos empiezan como a poner en práctica, a ejercer como sus nuevos roles, ¿no?, y su nueva identidad. Entonces, tenemos que respetar esos espacios. Ahora, ¿cómo hacemos con la preocupación, no? Porque esto que decís es real. Hoy con la tecnología hay muchas cosas que se nos pierden de vista, ¿no? Hay muchas cosas que no conocemos, ahí están hablando con gente que no conocemos. Entonces, digo, ¿cómo acompañar? Preguntando. ¿Cómo acompañar? Hablando, ¿sí? Habilitando estos espacios para ver, bueno, ¿en qué están? Porque cuando entendemos, ¿no?, que ellos necesitan esa independencia, podemos

0: pensar, como a desarrollar un pensamiento crítico, ¿no? Para que ellos puedan entender qué vínculos son los que les hace bien, los que los, digamos, los fortalecen, ¿no? Y cuáles son esos vínculos que les hacen daño.
1: Esta situación también de que el adolescente o el preadolescente testea sus propios límites y a veces, y es el temor de los papás sin terminar de entender el peligro al que se exponen, cómo hacer también ahí para poder acompañarlos y ayudarlos a discernir lo que puede resultar una conducta peligrosa.
0: Yo insisto en lo mismo, ¿no? Primero nosotros como adultos tenemos que entender cuáles son esas necesidades que tienen los adolescentes, ¿sí? Cuando entendemos eso, acompañemos mejor. ¿Qué necesita un adolescente? Necesita un grupo de pertenencia, ¿sí? Como primera medida. Porque el trabajo que tiene que hacer en esa etapa es justamente separarse de los padres, ¿no? Empezar a verlos con cierta distancia y empezar a ensayar, ¿no?, nuevos roles dentro de este grupo. Cuando uno como papá, ¿no?, como mamá, entiende eso, acompaña, pero empezando como a explicar esto, bueno, ¿cuáles son los límites?, ¿no? Porque entiendo que se necesite pertenencia, ¿sí? Pero no por pertenecer a un grupo uno va a aceptar cualquier cosa. Y ahí también lo que podemos hacer es empezar a ofrecer nuevos espacios. Yo digo que el deporte, ¿sí?, el club o el espacio artístico también nos da lugar a que se encuentre ese grupo de pertenencia, de una manera, si querés, más protegida, ¿sí? Entonces nosotros como adultos podemos empezar a fomentar eso, para que no quede todo depositado en el grupo del colegio, ¿no?, o en las redes.
1: Bueno, me parece muy interesante también esto último que marcaba la licenciada Caro, respecto de habilitar también otros espacios. Uno dice, históricamente se piensa en la importancia de la actividad física, de que los chicos practiquen un deporte, pero vos fíjate también la importancia de sea el deporte o sea alguna actividad artística como segundo grupo, para que no quede todo reducido a veces al grupo del colegio, que puede ser algo más mixto, o a las redes, porque también vamos a decir algo, los grupos, aún los grupos estos de pertenencia, por ejemplo el colegio, tiene esas dos situaciones que van en paralelo, el vínculo presencial, pero también ese vínculo a través de las redes. Ahora, lo que decía la licenciada es, abramos otros espacios, abramos el espacio de su círculo de pertenencia a través de estas nuevas actividades, que puede ser una actividad deportiva, una actividad artística, una actividad complementaria. Y también destacaba esto, la importancia de que los padres se muestren disponibles, presentes, no tanto a veces insistiendo o estando encima, para no generar en el adolescente esta reacción de ocultar, porque, y lo dijo muy claro, cuando el adolescente empieza a ocultar, estamos en problemas.
2: Es impecable el resumen que haces y que hace ella respecto de las estrategias, porque el primer impulso es un impulso invasivo desde el punto de vista adulto, ¿no? Como, bueno, tengo un punto ciego respecto de los vínculos que está estableciendo, de qué manera se está comunicando, cómo está desempeñando su vida y su identidad en redes sociales, entonces entro, invado, me tenés que decirme, claro. con técnicas más o menos amables, pero tiende a ser el primer impulso más invasivo. Y fíjate que ella dice, no. ¿Querés que un adolescente se retraiga? Hace exactamente eso, ¿no?
1: Exacto, por eso es importante, sí, la presencia, sí, el espacio, sí, la disponibilidad. Decía, nos quedamos charlando luego, y decía, por ejemplo, una vez se entiende que el papá dice, bueno, poner la casa para que vengan los chicos, pero también es importante que sepan que también ese espacio es de ellos, pero el papá toma distancia, sí habilita el espacio, puede ser el hogar, la casa, el jardín de tu casa, como fuere, pero no mezclándose con el grupo, sino habilitando ese espacio, los papás están ahí. El adolescente va armando sus primeras armas en construir independencia. Lo que tiene que saber siempre es que su papá o su mamá están cerca. Si algo lo incomoda, si algo lo inquieta, puede acercarse a charlar, y bueno, ese es el desafío.
2: Impecable, me encantó, Vero, muy muy interesante esta suerte de guía de estrategias para padres de adolescentes, ¿no? En tiempos donde obviamente uno como papá siente, al mío es muy pequeñito, ¿no? Pero me imagino los padres de chicos más grandecitos que empiezan a tener su vida también en el mundo virtual, sienten que se quedan afuera de muchas cosas, porque la verdad es que en ese sentido los chicos en términos técnicos tienen más herramientas que los adultos.

0: ¿no? Entonces, son muchos los puntos ciegos. Pero bueno, a no desesperar, que hay herramientas para aproximarse. Gracias, Vero.
1: Abrazo.
2: Move.

0: Muy bien, seguimos en este Buen Día Argentina, ya inaugurando un minutito pasada las 7, inaugurando la segunda hora del programa. Tenemos mucho para compartir. Recuerden ustedes, la consigna del día es: ¿cuál es tu picnic soñado? Hemos repasado títulos, pero vamos a hacer una segunda ronda de títulos, arrancando por la provincia de Córdoba. Emma, adelante.
1: Bueno, Caro, a partir de las 11 va a haber una marcha por el femicidio de Agostina Vega. El punto de encuentro va a ser Juan del Campillo y Avellaneda, metros de la casa de Claudio Barrelier, el principal detenido por el femicidio de Agostina. El padre de la joven, Gabriel Vega, está reclamando justicia y afirma que faltan personas por detener. Al respecto, la doctora Fernanda Alanís, que es abogada del papá de Agostina, que esto le decía acá antes.
2: Hoy, sábado 19 de septiembre, a las 11 horas, convocamos a todos a Juan del Campillo y Avellaneda, donde terminaron con la vida de Agostina. Marchamos hasta la legislatura. Exigimos justicia completa, porque justicia medias no es justicia. Queremos a todos los responsables presos. Faltan tres. Justicia, justicia por Agostina, y justicia es que caigan todos.
1: 117 días sin Agostina. Esta marcha la realiza el padre de Agostina porque está en contra de la elevación a juicio tan temprana de la causa a cargo del doctor Raúl Garzón. Bueno, será a las 11 de la mañana, repetimos, 117 días sin Agostina Vega.
0: Muy bien, muchísimas gracias, Emma. Sin dudas nos plegamos al pedido de justicia por el asesinato, el cruel femicidio de esta chiquita. Vamos a sumar un título desde Rosario, Berito.
3: Bueno, esto tiene que ver con los Juegos Suramericanos, pero es información de servicio también, porque hoy va a haber corte de tránsito entre Funes y Rosario, dos localidades que están muy cerquita para los que no conocen la zona, pero tenemos casi 10 kilómetros por lo menos de tránsito, y una de estas conexiones, que es calle Mendoza, va a tener interrumpido el tránsito desde las 9 de la mañana y hasta las 4 de la tarde. ¿Por qué? Bueno, porque se va a hacer una competencia ecuestre que tiene que ver con los Juegos Suramericanos, y es por esto que esa arteria va a estar interrumpida al tránsito. Es para tenerlo en cuenta, porque si no se va a generar por ahí alguna incomodidad para la gente de la zona. Pero asociado con esto, déjame que te marque un dato que al menos en la provincia de Santa Fe nos tiene muy contentos, porque en el corte de los primeros 5 días de desarrollo de los Juegos Suramericanos se acercó un récord histórico de asistencia, 1.800.000 personas que han disfrutado tanto de los certámenes deportivos, como también con la asistencia a los fanfest, distintos fanfest, tanto en Rosario como en la capital provincial y en Rafaela. La verdad que un movimiento, te diría, para muchos inesperado de la respuesta de lo que ha sido el público en estos Juegos Suramericanos y qué está haciendo.
0: Bueno, yo tengo un título desde Buenos Aires que tiene que ver con la salud de Mirta Legrand, pero antes aprovecho para dar la información de servicio, Vero, en la misma línea que comentabas vos, que tiene que ver en el caso de Rosario con los Juegos Suramericanos, y en el caso de Buenos Aires con la Maratón de Buenos Aires, edición número 42 de los 42K, y atención porque va a haber cortes desde las 9 de la mañana de hoy hasta las 14 de mañana. Atención, Avenida Figueroa Alcorta entre Dorrego y Noble, y Avenida Figueroa Alcorta entre las 22 del sábado y las 14 del domingo, Avenida Figueroa Alcorta desde las vías del Mitre hasta Avenida Dorrego, pero desde las 9 de hoy hasta las 14 de mañana, Avenida Figueroa Alcorta entre Dorrego y Noble. Atención con los cortes, atención a salir con tiempo si tenés que atravesar la ciudad de Buenos Aires, porque obviamente que hay un operativo especial y hay cortes previstos por la maratón, los 42K de Buenos Aires, que ha atraído a muchísima gente, mucha gente que ha venido a correr sus 42K en esta preciosa Buenos Aires, y de paso, obviamente conocen la capital de nuestro país, quienes no la conozcan ya. Bueno, les decía que la información tiene que ver con la salud de Mirta Legrand. En el día de ayer se difundió un parte médico de la salud de Mirta, que volvió a ser internada a menos de una semana de haber sido dada de alta. Volvió a ingresar nuevamente al sanatorio Mater Dei durante la tarde de ayer. Difundieron un parte ayer por la tarde, donde se habla de un cuadro compatible con neumopatía. Se encuentra internada para realizar, reza el comunicado, los estudios, el tratamiento y los controles correspondientes, y dijeron desde el propio sanatorio que de no mediar cambios, se emitirá un nuevo parte el día lunes. Así que bueno, por supuesto, una pronta recuperación para la querida Mirta y un abrazo inmenso para toda su familia. Muy bien, señores, seguimos en este Buen Día Argentina, ya bien pasadas las 7 de la mañana. ¿Está Maxi Molina por ahí?
4: ¿Cómo anda, Caro? ¿Qué dice? Buen día Argentina.
0: Bienvenido, mi querido. ¿Cuál es su picnic soñado?
4: Ah, simple, sencillo. Al lado del río, tranqui, la clásica canasta, con o sin mantel, es indistinto, equipo de mate seguro, y hoy por hoy, a esta altura de la vida, con los afectos, ¿no? En una época era con amigos y en lugar del mate seguramente había otro tipo de bebida, pero hoy uno le apunta a eso, a la tranquilidad, a la paz, al descanso.
0: Tranqui. Enhorabuena.
4: Sí. Ya en esta etapa uno ya está mucho más calmo, ¿no? Entonces ya sí. Vamos para otro lado.
0: Al final la calma es el nuevo lujo. Es así. La calma y el tiempo son los nuevos lujos. Mi querido, vamos a estar actualizando la información deportiva en breve. Tengo que meterme con la información del mundo antes, pero hay mucho para hablar en el mundo del deporte. Hay para repasar un poquito lo que están dejando los Juegos Suramericanos, que es bien interesante esa fiebre olímpica que empieza a darse a partir de los Juegos Suramericanos acá en la Argentina y en Santa Fe. Así que vamos a estar hablando de eso, Maxi, querido.
4: Genial, séptimo día de los Juegos Suramericanos, Copa Davis, fútbol, así que hay mucho para repasar, Caro, cuando quieras.
0: Enseguida me meto con vos, pero antes, señores, vamos a dar la vuelta al mundo.
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0: Bueno, muy bien. Tenemos que hablar, lamentablemente, de Ceuta otra vez. Pero no lamentablemente de Ceuta otra vez porque esté mal necesariamente que Ceuta sea noticia, sino por el motivo por el cual Ceuta vuelve a ser noticia. Otra vez el colapso, otra vez la tensión, otra vez los incidentes, en este caso con las fuerzas de seguridad, y algunos de los miles de migrantes que todavía quedan en el enclave. Ustedes saben que a fines de julio se dio esta, digo entre comillas, ola migratoria, porque no se parece a ninguna otra ola migratoria anterior, donde cerca de 70.000 personas ingresaron a un enclave español en el norte de África, Ceuta, donde viven poco más de 80.000 personas. Es decir, en 48 horas se duplicó la población del lugar, generando obviamente un colapso en todos los frentes, en materia de seguridad, en materia de servicios, en materia de logística, de la permanencia de esas personas en el lugar. La mayoría, según el gobierno central de España, volvió a Marruecos, el lugar del que llegaron, ¿no? Marruecos tomó una política de brazos caídos, básicamente dejando que se produzca esta vulneración de las fronteras de España. Pero más allá de eso, miles quedaron en las playas y, para mí, con una reacción bastante tardía nuevamente del gobierno central, se intentaron buscar plazas para reubicar a estas personas hasta tanto se definiera su situación en términos migratorios o se procesara su pedido de asilo. Hay imágenes realmente preocupantes de estampidas, corridas, tensión con incluso personal de la Guardia que trabajaba por la madrugada intentando ubicar en una de las 1.700 plazas disponibles en el puerto a algunos de estos, repito, miles de migrantes que quedan todavía viviendo en las playas de Ceuta. Vamos ya mismo al contacto con Adrián Craniolini, que en este momento está en Madrid, porque esto está generando una crisis política monumental para el presidente del gobierno español, Pedro Sánchez. Contanos, Adrián, ¿cómo han caído estas imágenes que nuevamente dieron la vuelta al mundo? Bienvenido.
6: ¿Qué tal, Carolina? Muy buenos días desde Madrid. Bueno, Ceuta amanece hoy y ya transcurre más de la mitad de la mañana en un escenario de calma, aunque de incertidumbre, por los miles de inmigrantes que todavía permanecen en las playas, a pesar de este operativo que decías, en el cual se han reubicado ayer, y esto es lo que generó la ansiedad y los desbordes de los inmigrantes, 1.700 playas en el puerto de Ceuta, trasladándolo de algún modo de las calles de donde permanecen o de las playas donde permanecen estos inmigrantes a lugares en los cuales se han instalado en el puerto de Ceuta unas instalaciones provisionales de carpas, como un bivac militar, ¿no? Donde tienen condiciones básicas, donde pueden pernoctar, tienen sanitarios, servicios de comida, atención médica, triaje, y se sigue con los expedientes de identificación que, según la ley, desde el punto de vista tanto español como europeo, es necesario una vez que han ingresado de esta manera. En la calle, se han alojado aquí en el puerto unas 1.700 personas. En las calles o en la playa todavía de Ceuta, quedan otros 3.000 migrantes. Y eso es lo que ha generado de algún modo también esta inestabilidad, porque aparentemente estas instalaciones del puerto no son suficientes para sacar de la irregularidad en cuanto a las condiciones de vida. Porque no hay que olvidar, Carolina, que esto también es fundamentalmente una crisis humanitaria. Lo es política, lo es geopolítica, lo es de instalaciones, etcétera. Pero hay que tener en cuenta que, por otro lado, los desbordes, las corridas de ayer, es que las plazas en el puerto se consiguieron literalmente por la capacidad que tuvieron algunos de correr y llegar antes. De hecho, por ejemplo, alguna gente que tenía más problemas de movilidad se quedaron afuera de estas instalaciones donde van a estar más cómodos. Datos que puedo ir dando en función de algunos extraoficiales y oficiales. El gobierno central calcula que hay unos 6.000 migrantes que ya están bajo techo tras los de acogida, pero admite que más de 3.000 continúan en la calle o en las playas, como estoy diciendo. La apertura de este campamento en el puerto de Ceuta no resuelve el problema de fondo, sino que reduce parcialmente el número de personas que permanecen en la intemperie y debería ayudar a recuperar a la población ceutí cierto grado de normalidad en su vida a la que estaban acostumbrados. Eso podrá suceder en las próximas horas, en los próximos días. La cuestión es que ya llevamos 7 semanas, ¿eh? 7 semanas y serán 2 meses dentro de unos pocos días de esta llegada masiva que luego a las 24 horas generó un regreso voluntario hacia Marruecos. Pero sigo diciendo, quedan unos 6.000 a los cuales se está intentando expedientar para ver si se pueden regularizar o directamente devolver a Marruecos.
0: Bueno, recordemos además que todo esto sucede en un contexto de la vigencia de un fallo judicial que prohíbe las devoluciones en caliente, es decir, para quienes ingresan vía nado o quienes ingresaron por vía marítima sin violar físicamente una barrera, tienen la obligación, España tiene la obligación de procesar su pedido de asilo. ¿Eso está siendo así, Adrián?
6: Sí, se ha salvado de alguna manera esta situación judicial colocando una barrera marítima, es decir, en el mar claro. Han colocado la barrera, de modo tal que se trata de una extensión de lo que podría ser la frontera terrestre. Si hay en este momento un emigrante que cruza esa barrera física, sí que ya cae dentro de la posibilidad de devolverlo en caliente, porque está superando una barrera física que no existía el 30 de julio o en los días anteriores y que provocó la llegada masiva de estos inmigrantes. Efectivamente. Esto tiene que ver también, Carolina, no hay que olvidar, con los distintos intereses políticos que tienen las distintas fuerzas que están gobernando tanto en el ámbito central como en el comunitario. Ha crecido la descoordinación que en principio parecía que funcionaba bien entre las autoridades de la ciudad autónoma de Ceuta y el gobierno central. Y todos han cometido errores y particularmente el de mayor responsabilidad es el del gobierno central. Y eso evidentemente se está tratando de zanjar, pero en muchos aspectos se ha llegado tarde. Y se está intentando ahora tomar una serie de decisiones y de actitudes que bien podrían haber sucedido en los primeros días de toda esta situación.
0: Sí, yo me quedo con algo que vos marcas muy bien en esta línea de tiempo. 7 semanas, Adrián. 7 semanas, sí. Es mucho tiempo. Sí. Si vos tomaste dimensión del impacto, que además esto tuvo a nivel internacional, del impacto reputacional para el gobierno, del impacto dentro del propio bloque europeo, ¿no? Con Italia saliendo a decir inmediatamente que suspendía el Schengen, más allá de que es más un gesto político que otra cosa, todo eso, que suspendía el Schengen con España, todo eso me da la sensación, Adrián, de que debió haber significado algún tipo de despliegue mayor al que estamos viendo por parte del gobierno, entendiendo que iban a estar bajo la lupa, ¿no? Cómo se iban a producir los traslados, que iba a estar bajo la lupa, cómo iban a ser reasignadas estas personas dentro de las plazas disponibles de acogida en Ceuta. Bueno, evidentemente todo esto ha sido un desmanejo desde el día uno y lamentablemente lo sigue siendo. En el medio de la gente, ¿no? Sin dudas, en el medio
6: claro,
0: de la gente.
6: Claro, no hay que olvidar además, Carolina, que además de ser frontera española, fundamentalmente es frontera europea. Y Europa sí, claro. La dio por desaparecida las primeras semanas. Recién empieza a tomar algún tipo de actitud que todavía no se ha materializado. Son solamente anuncios en cuanto al apoyo de la Unión Europea en esta frontera que le pertenece a todos los países, a los 27 miembros. Distinto fue, por ejemplo, el accionar de la Unión Europea cuando la invasión rusa a Ucrania se cerró la frontera este con bastante efectividad y rapidez. En cambio, aquí parece que somos frontera como de segunda clase para Europa, ¿no? Y eso también hay que tenerlo en cuenta. El desprestigio es global, fundamentalmente es del gobierno central español, pero el desprestigio es europeo, porque ejecuta y ejerce la tarea de frontera del continente, no es únicamente frontera de uno de los países miembros.
0: Muy bien, clarísimo. Muchísimas gracias, Adrián. Gran trabajo desde allí.
6: Gracias, un abrazo, Carolina. Buen fin de semana. Bueno, me queda si me quieres preguntar por mi picnic ideal.
0: Ah, por favor, te quiero preguntar por tu picnic ideal. ¿Nos vamos de tapas?
6: Bueno, yo me imagino mi picnic en un parque, en uno de los tantos parques de Madrid, en el que tendemos un mantel, ponemos una tortilla con cebolla, tortilla de patatas con cebolla, una bandeja de jamón serrano ibérico, si es posible, con pan de pueblo.
0: Un hombre de bien. Pan de pueblo. Un hombre de bien.
6: Eso que se corta con el cuchillo contra el pecho, así, y llevamos el cuchillo y cortamos. Y luego un botijo de agua para los abstemios y otro botijo de vino para los que no lo somos.
0: Me encantó. Adrián, por favor, tu picnic ideal. Me parece que rompió todo. Rompió el picnicómetro. Muchas gracias, mi querido.
6: Chao. Un abrazo, Carolina. Buen fin de semana.
0: Abrazo enorme. Gracias.
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0: Bueno, mientras escuchamos Counting Crows, Mr. Jones, temazo, otro temazo. Este sí es bien noventero, principios de los 2000, me encantó. Bueno, muy bien, señores, actualizamos la información internacional e hicimos un picnic internacional. Siguen llegando los mensajes, Lu.
1: Por supuestísimo, un montón de mensajes. Sergio nos cuenta el final de su historia. Esa chica y yo no terminamos juntos. Cada
0: ¡ay,
1: uno,
0: no!
1: Sí, cada uno tomó su rumbo. A ella le fue mal con su matrimonio, yo estoy muy bien con el mío. Cada tanto nos juntamos, los compañeros del secundario, y cuando son el tema de Outfield, hay una mirada cómplice. Ya que escuchamos un cassette ida y vuelta de esa banda hasta que el grabador se quedó sin pilas. Creo que y guardamos ese día como algo muy particular, dice este oyente, que repito, no vamos a decir el nombre.
0: Outfield, muy bueno. Claro, además agarró al musicalizador perfecto, el musicalizador vintage que tenemos aquí.
2: Que vuelvan, bueno, señores, los lentos.
0: Que vuelvan los lentos, por favor. Muy bien. Señores, hemos hablado mucho de comida, de picnic perfecto, hemos viajado a la adolescencia, hemos hecho nuestro ejercicio de memorabilia y nostalgia, pero bueno, vamos a ponernos serios para hablar del verano, nutrición. Hablemos del buen comer. El buen comer que tiene una dimensión de disfrute, pero que tiene una dimensión muy importante que tiene que ver con la salud. No se apuren a hacer todas las dietas ahora. Esperen un poco. Escuchen a nuestra especialista que nos va a contar primero algunos mitos y verdades sobre las dietas de moda, pero además cuáles son algunos de los tips básicos a tener en cuenta para comer un poco mejor. Es la licenciada María Belén Núñez, licenciada en nutrición e integrante fundadora de la Sociedad Argentina de Nutrición en Alimentos Reales. Me gusta esta categoría. Bienvenida, María Belén. Gracias por estar con nosotros.
3: ¿Qué tal? Buen día. Un placer estar con ustedes.
0: Bueno, primero, ¿qué quiere decir nutrición con alimentos reales? A ver.
3: Bueno, la nutrición es la forma en la que nos alimentamos. Obviamente, cada alimento tiene muchos aspectos más allá de los nutricionales, de tener nutrientes, de tener vitaminas, minerales, carbohidratos, proteínas, grasas. Va mucho más allá. También implica que esa alimentación sea suficiente, que sea accesible, que también sea adecuada a nuestra cultura, que sea lo que elegimos y no lo que nos permiten comer o lo que nos imponen comer o lo que nos invitan a desear. Por eso creo que la nutrición es muy abarcativa en todas sus dimensiones culturales, económicas, políticas también. Y cuando nosotros hablamos de alimentos reales, son aquellos alimentos que son propios de la naturaleza, que no tienen procesamiento, ¿no? Frutas, verduras, legumbres, carnes, huevos, leche, semillas, frutos secos. Esos son los alimentos reales. Después están los procesados, los ultraprocesados, que lamentablemente tienen una campaña de marketing muy grande para hacernoslos deseables. Son muy ricos también porque les agregan muchísima cantidad de azúcar, de sal, de grasas, aditivos, ¿no? Que los hacen más cremosos, que los hacen más crocantes, y paquetitos de colores que nos los venden, sobre todo para los chicos, ¿no? Como súper atractivos y que son muy difíciles de comer, y esos son los que lamentablemente a largo plazo, con el consumo exacerbado que hoy tenemos de ellos, nos enferman y hacen que poblaciones, sobre todo de niños, niñas y adolescentes, estén hoy atravesando problemas de adultos, sean diabéticos, sean obesos, sean hipertensos, tengan enfermedades del corazón.
0: A ver, quiero preguntarte, María Belén, porque siempre que nos empezamos a acercar a la recta final del año, sobre todo el último trimestre, empezamos a ponernos un poco ansiosos por cambiar nuestra dieta, por mejorar la manera de alimentarnos, pero objetivamente, la verdad es que lo que nos pasa, siendo honestos, es que nos empieza a agarrar una preocupación por la balanza y demás. ¿Cuánto de esto, a tu entender, es impuesto por los mandatos de afuera? ¿Cuánto de esto tiene que ver con inquietudes genuinas que surgen de la gente que quiere realmente sentirse mejor? ¿Cómo sigue siendo nuestro vínculo con la alimentación, siendo que quizás ahora somos un poco más conscientes de esta alimentación con cosas reales, como la definís vos?
3: Bueno, lo que tenemos que hacer es una distinción entre el comer bien para un objetivo estético, ¿no? Que ese es el que nos impone la sociedad, de que las corporalidades tienen que tener una única forma, que tienen que ser delgados como único sinónimo de salud. Ese tipo de alimentación a veces es un poco riesgosa porque termina en soluciones mágicas, entre comillas, por consumo de algunos polvos que los venden para bajar de peso, por restricciones de algunos grupos de alimentos. Hay gente que elimina las grasas, hay gente que elimina los hidratos de carbono, que hace una dieta que está de moda, que le sirvió a la vecina y que la vecina justo era una influencer que sin evidencia agarró y salió a promocionar eso. Ese tipo de alimentación es riesgosa porque genera un mal vínculo con la comida, en esto de eliminar grupos de alimentos, hacerlo muy restrictivo, incluso trae efectos rebotes, porque el cuerpo ante tanta restricción, una vez que esa persona flexibiliza un poquito la restricción, hace que vuelva a subir todo ese peso perdido o incluso gane más todavía. Y después está el otro lado, ¿no? El de la alimentación como para tener una salud robusta, para que tengamos defensas ante las enfermedades, para que tengamos fuerza para el día a día, para que preservemos todo el funcionamiento de nuestro cuerpo y que nos ayuda no solamente a la prevención, sino a sentirnos mejor. Y esa alimentación se construye en el día a día, no es algo que es estático, es totalmente dinámico, va cambiando todo el tiempo. Lo que importa es el patrón, o sea, lo que hacemos la mayor parte de los días. No es que tenemos que comer de lunes a lunes las 4 comidas del día impecables, sino, bueno, que ese patrón, que la mayoría de las comidas que hagamos sean alimentos nutritivos y que obviamente después cuando hay un evento, una juntada con familiares, con amigos, algo que nos gusta, que nos da placer, podamos tener esa flexibilidad de comer algo que quizás nutricionalmente no estaba tan bueno. Siempre lo que se recomienda es que las personas cuando tengan que tomar una decisión de su alimentación o quieran aprender a comer, que uno cree que es muy básico, pero no, tiene sus complejidades el aprender a comer, sobre todo porque, bueno, aprendemos hábitos, pero a veces no son los mejores, vayan a un licenciado en nutrición, que tenga matrícula, que no les quiera prometer cosas raras de la noche a la mañana, que si hay que usar alguna farmacología, como lo que ahora está medio como en auge, ¿no?, de las inyecciones que se dan para bajar de peso, tenga una indicación médica, que haya antecedentes de salud que ameriten esa utilización, pero que siempre sea en base a la evidencia científica, ¿no? Que siempre esa persona tenga la evidencia de su lado, pero también adaptado a la vida real, que dialogue con lo que la persona puede y quiere hacer. Por eso, si alguien quiere cambiar esos hábitos alimentarios, creo que el primer paso que tiene que dar es acercarse al licenciado en nutrición para que le enseñe a cómo elegir lo mejor para esa persona.
0: María Belén, hay como un auge de determinadas dietas. La dieta keto es una dieta de la que se habla mucho a lo largo de estos últimos años. ¿Aplica para todo el mundo? ¿Cuáles son algunos mitos y verdades asociados con esto?
3: Mira, la dieta keto justamente es una de las que yo te decía que eliminan grupos alimentarios. La dieta keto elimina el grupo de los carbohidratos. En algunas personas ayuda porque por ahí están tan acostumbrados a comer grandes cantidades de carbohidratos que esto les baja esa ansiedad, ese impulso, ¿no? Esa compulsión de querer buscar siempre carbohidratos. En esas personas ayuda. Es una dieta que cambia el metabolismo. El cuerpo necesita de carbohidratos como fuente principal de energía. Al sacárselos, empieza a usar las grasas como fuente principal de energía. El tema es que es muy incompleta porque elimina alimentos súper nutritivos, por ejemplo, legumbres, elimina semillas, elimina algunos grupos de verduras, elimina los granos. Entonces, a largo plazo se vuelve insostenible porque empiezan a faltar nutrientes. Uno puede estar flaco o puede estar con sobrepeso o con obesidad, pero puede estar desnutrido a nivel de micronutrientes. Si a mí me falta, por ejemplo, hierro, puede estar anémica, no importa el peso que tenga en la balanza. Entonces, hay que tomarla con muchísima precaución, hay que hacerla guiada y no hay que hacerla por muy largo tiempo. Sobre todo para las mujeres, porque cuando esa falta de energía, más allá que nos deja con pocos nutrientes en el cuerpo, hace que el cuerpo se ponga como en modo ahorro, y para las mujeres que están en edad joven o adulta, dejan de menstruar. Y eso es gravísimo porque empiezan a haber alteraciones hormonales. Y para una mujer de 30 años dejar de menstruar no es para nada saludable, porque está faltando esa energía que pone al cuerpo en modo ahorro. Así que si alguien la quiere hacer, también guiado y por un periodo de tiempo muy cortito.
2: María Belén, muy buenos días. Vero Masluk te saluda. Te consulto, porque a veces los paquetitos de colores que vos contabas tienen otro atractivo, que es el tema del bolsillo. ¿Es más caro comer sano?
3: Lamentablemente hoy las políticas de acceso a los alimentos están muy desactualizadas y muy mal hechas, y han permitido que estos paquetitos de colores sean accesibles en su mayoría, no siempre, y que estén en todos lados. Entonces empiezan a desplazar la oferta de productos o alimentos reales en ese sentido. Depende cómo lo querramos pensar. Hay obviamente formas de intentar gastar menos en la alimentación, por ejemplo, no sé, comprar alimentos cercanos de mercados que estén en nuestra localidad, comprarle a pequeños productores y no por ahí en el supermercado, hacer compras grandes, por ejemplo, los vecinos o las familias que se agrupan y compran a granel, buscar alimentos de estación, por ejemplo, ahora estamos en época de cítricos o de frutillas, esas son las frutas de estación, no tenemos que salir a comprar un durazno, una sandía, un melón, que sabemos que están en el verano. Siempre hay que buscar, bueno, lo que es de la época, ¿no? Saber que, bueno, si no llegamos a comprar la carne, que es la proteína que más consumían los argentinos, tenemos otro tipo de proteínas que vengan de los huevos, de las legumbres. Hay estrategias para lograr acceder a algunos alimentos, sin embargo, estamos en deuda de políticas de acceso que hagan que los ultraprocesados a veces terminen siendo más baratos, porque obviamente son más rentables, ¿no? Se producen masivamente, tienen ingredientes totalmente refinados, es como una doble vara en ese sentido.
4: Uh-huh. Es interesante lo que pregunta Vero, porque por supuesto todos queremos comer saludable, pero bueno, después empezamos a ver siempre las listas de los alimentos recomendados y da la casualidad que suelen ser bastante más, para utilizar una metáfora gastronómica, salados para el bolsillo, ¿no? Bueno, por supuesto que siempre hay alternativas, ¿no? Y por suerte, a ver, somos bastante más conscientes con la emergencia acá en la ciudad de Buenos Aires, por ejemplo, de las ferias, donde se puede ir a comprar verduras frescas, huevos. Bueno, empieza a haber como toda una suerte de mercado paralelo del comer saludable, ¿verdad?
3: Exacto, esas iniciativas que se hacen sobre todo al interior del país, en la urbanidad a veces es más complicado, pero bueno, tenemos lo de las ferias, pero al interior del país hay huertas comunitarias, hay granjas, o sea, hay mucha producción cercana que ayuda a esos pequeños productores y que siempre es más barata porque obviamente no tiene ese costo agregado de trasladar un alimento a otro lado, que eso implica transporte, alguien que lo haga, comercialización, o sea, siempre buscar el alimento más cercano es lo más efectivo y ayuda a esa soberanía alimentaria que es, bueno, la producción nuestra, ¿no? Y no que nos alimenten las grandes corporaciones, que son un grupito de 10 empresas con toda la furia que lamentablemente tienen mucho poder para hacer que sus productos estén disponibles en cualquier rincón de nuestro país.
4: Uh-huh. Muchísimas gracias, María Belén, por estar con nosotros.
3: No, un placer, un beso.
4: María Belén Núñez, licenciada en nutrición e integrante fundadora de la Sociedad Argentina de Nutrición en Alimentos Reales.
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0: En vivo aquí en este Buen Día Argentina, ya en casi los últimos 20 minutos del programa, pero tenemos mucho para compartir con ustedes. Escuchábamos Happy de Pharrell Williams, temazo, temazo. Fuimos desde bien atrás en nuestra playlist vintage y nos vinimos un poquito más cerca con Happy de Pharrell Williams, temazo, temazo. Ya nos pone de buen humor y hay un solazo, un cielo celeste en la ciudad de Buenos Aires. Un sábado para disfrutar, señores, muy, muy lindo. En términos meteorológicos, mañana un poquito más adverso, pero se viene un fin de semana para maratonear un poco el domingo y para disfrutar hoy a pleno, así que vayan arrancando el día porque va a estar muy, pero muy lindo en la ciudad de Buenos Aires. Recuerden que hay maratón de los 42K, así que a salir con mucha paciencia si salen con el auto o tener en cuenta el cronograma de cortes. Muy bien, y quiero darle la bienvenida ahora sí nuevamente a mi querido Maxi Molina para actualizar la información del deporte. Hacemos la semana deportiva. Maxi, adelante.
1: Bueno, Caro, decíamos que había mucho de Copa Davis, allí la cobertura de Cadena 3 con Jorge Parodi. Arranca hoy Argentina enfrentando a Turquía en Neuquén, en el Estadio Rucaché. Primer partido de Francisco Cerúndolo, que abre la llave a las 12. Después, al término, estará Thiago Tirante y mañana será turno del dobles que componen Guido Andriozzi y Andrés Molteni. Mañana a las 11. Así que bueno, frente a Turquía. Eso es lo que hay de Copa Davis. Arrancó la fecha 10 del torneo clausura. Igualdad en Santiago del Estero con mucha polémica. 2-2 entre Central Córdoba y Defensa y Justicia. Perdió Sarmiento. Buen día, no. Argentina, el título es que perdió Sarmiento, no que haya vuelto a ganar Racing Club de Avellaneda después de 8 fechas. Sí, perdió 3-1, lo había empatado en un momento de partido, pero lo cierto es que Racing tiró la jerarquía en cancha y logró vencer al conjunto de Junín, de todas maneras, haciendo una gran campaña. Para hoy, 14:30, Gimnasia Banfield, Gimnasia Grima La Plata, ¿no? Porque también a la misma hora jugará en Mendoza el Lobo Mendocino frente a Riestra. 16:45, Unión Independiente juega River frente a Huracán a las 19, y a las 21:15 se paraliza parte importante de la ciudad porque van a estar jugando en Córdoba Capital Instituto frente a Talleres. Mañana será el turno de Boca, Clásico frente a San Lorenzo, 14:45. Mañana Belgrano en Alberdi, 19:15 frente a Estudiantes de Río Cuarto. Algo de lo que hay para repasar y también ya con nuestros colegas, corresponsales y amigos, repasar todo lo que tiene que ver con el séptimo día que se inicia de los Juegos Suramericanos que se están desarrollando en Rosario, Santa Fe y Rafaela.
0: Bueno, muy bien. ¿Cómo viene Boquita?
1: Bien, Boca mañana jugando frente a San Lorenzo, todos titulares, va a poner el Vasco Arruebarrena, teniendo en cuenta que ya accedió a semifinales de Copa Sudamericana, que jugará frente a Vasco da Gama, en una de las llaves que arrancará en principio entre el 13-14 del mes venidero. Así que bueno, Boca acomodándose y por allí ya también pensando en lo que uno cree, más allá que todavía no ha salido, la decisión final que va a ser el partido frente a Racing de Avellaneda por Copa Argentina, ¿no? Porque da la sensación de que se va a resolver y que Boca va a estar jugando y no Vélez Sarsfield. Ustedes recordarán que por la inclusión de 6 extranjeros, Vélez Sarsfield elevó una protesta que AFA todavía no decidió quién va a ser el que acceda, pero me da la sensación de que finalmente Boca puede recibir una sanción administrativa seguramente, económica posiblemente, pero no deportiva, porque los partidos se dirimen y se resuelven en la cancha y entonces será el Xeneize el que juegue el 27 de este mes en la cancha de Central en Rosario frente a Racing Club de Avellaneda por un nuevo pase semifinales de Copa Argentina.
0: Bueno, muy bien, impecable el resumen de la semana deportiva de mi querido Maxi Molina, así que vamos a estar seguramente repasando a qué estar pendientes en los días que vienen, pero quiero ir con un título de mi querido Emma Manita allí en Córdoba para sumar más información a esta mañana que arranca con Buen Día Argentina en la Gran Cadena 3, pero que para nosotros casi que cierra en algunos minutos nada más, así que vamos Emma con algún título desde Córdoba.
2: Bueno, Caro, lo que hablábamos con la licenciada en nutrición, el tema de cuidarnos para el verano, para lo que viene. Tema gimnasios. El equipo de Buen Día Argentina, ¿cómo viene? Maxi, ¿vas al
1: mal
2: gimnasio?
1: Lucía.
0: No. Empiezo mañana.
1: Mal.
0: Empiezo el
1: claro
0: lunes.
3: No, yo sí voy.
2: ¿Pachu?
4: Voy poco.
3: Va. Más. Va Pachu, debería ir más.
2: Dice. Vero.
5: ¿Qué es eso?
2: Ok, Caro, ¿cómo? Mañana.
0: ¿Quién?
2: Bueno.
0: No, no, yo bailo. No, pará, yo bailo en serio. No, bueno, digo, que posta, bailo como ejercicio.
3: Es un
0: yo
3: re bailo ejercicio. Como...
0: Es un re ejercicio. Yo bailo, ahora estoy medio vagoneta, pero sí, bailo, bailaba dos veces por semana y tengo que retomar.
2: Bueno, te digo que si querés arrancar el gimnasio, Maxi, ¿y vos, Vero, Carlos?
1: Porque no, preguntó todos, pero él lo dijo, ¿no?
2: Nah, más o menos, no.
3: Perdón, pero alguien acá en este programa alguna vez dijo, creo que era el Fer Barrio, ¿no? Estuvo sentado, estaba sentado en esa silla, sí, de mamanita, dijo que el gimnasio es el nuevo Tinder.
2: Por eso no puedo ir.
0: Es verdad.
2: Ah, mira.
0: Exacto.
2: No puedo ir, no puedo ir, no.
3: Y en esta época se llena.
2: Claro, bueno, exactamente.
3: Ay, mira cómo salió de ahí. Salí de ahí, maravilla.
2: Salgamos de acá, por favor. Bueno, se están llenando los gimnasios porque comienza la frase: necesito llegar bien al verano, quiero estar bien para la primavera. Bueno, consultas hay muchísimas. Gimnasios que abren los domingos, los hay. Gimnasios que abren de madrugada también. Más o menos la cuota por mes, 60.000, 70.000, conseguís por menos. Hablamos con Federico Carreño, que es profesor de educación física, dueño de un gimnasio Cinia, que nos contaba a Cadena 3 cómo viene la temporada y se ve que la gente está full.
4: Con la llegada de la primavera, los primeros calorcitos, incluso más horas de sol en el día, sí es notorio el aumento de gente que empieza a entrenar, que tiene el hábito de moverse, ya sea en espacios abiertos, parques, gente caminando o haciendo actividad recreativa, como también en los gimnasios o centros de entrenamiento. El número de consultas por clases o algún tipo de entrenamiento es notorio el aumento, como así también la cantidad de gente que viene a hacer clases de prueba o que se anima a empezar a moverse. Ya sea porque se llega el fin de año, porque bueno, se vienen las vacaciones y uno quiere ver si sentirse un poquito mejor, entonces sí motiva a la gente a terminar el año de una mejor manera, estando de acuerdo que lo ideal siempre es tratar de ser constante, porque es difícil en 3 meses lograr lo que no se trabaja en 1 año, pero bueno, la gente toma más iniciativa en estas épocas. En nuestro caso, el abono mensual está en 70.000 pesos y tenemos promos de pases trimestrales. Pagando 3 meses, el abono te queda en 60.000 pesos y pagando el plan semestral se te regala 1 mes más y el abono te queda en 55.000 pesos.
2: Bueno, Caro, gimnasios lleno, la gente quiere llegar al verano, pero tranqui. Mi recomendación es si te querés comer un asadito, comete un asadito, la verdad, no, pero después...
3: Me parece que el mensaje debería ser, perdón que me ponga un poquito seria, yo sé que mis intervenciones en general no son de seriedad, pero debería ser para estar sano, para estar bien, es importante, y llega a cierta edad, es importante mantener los músculos con firmeza, para después cuando te llega la vejez, poder hacer las compras, agacharte, atarte los cordones, vestirte, digo, es importante por una cuestión de salud.
0: No, no, totalmente. Para, de verdad, es muy importante, además por una cuestión anímica. Uno está de mejor humor cuando hace ejercicio, es así, ¿eh?
3: Sí, es químico, liberas endorfinas.
2: Bueno, no, acá totalmente. En el centro de Córdoba vemos 6 de la mañana, gimnasios que ya están abiertos y gente que va a hacer actividad física, luego se bañan en los gimnasios y se van a trabajar. Bueno, me parece que lo que dice Lu de nada, la buena onda, el estado físico, la salud viene de la mano, pero en esta época se ve que la gente, los vecinos
3: les agarra
2: van
3: la desesperación. Sí, bueno, pero está bueno hacerlo todo el año.
2: A mí todavía no me agarró esa desesperación.
5: Vamos de todas formas, yo sigo las recetas siempre de Lu, yo le hago caso a la química, entonces ya estoy empezando el primer paso, como chocolate para generar oxitocina. ¿Viste? Y me falta ir al gimnasio para generar endorfina.
0: Claro, muy bien.
2: Pero el baile también está bueno, no sabía eso, Caro, tuyo, ¿eh?
0: Yo bailo, ¿baile? ¿Vos sabés que yo bailé de muy chiquita, hacía danza jazz, me gustaba mucho, y me hacía muy bien. Pero además me gustaba mucho como ejercicio porque yo no tengo ningún tipo de constancia con el ejercicio físico. Con lo único que la mantuve es con el baile. Y ahora hará unos, a ver, ¿qué será? Unos 6 años. Bailo ritmos, nada, urbanos, latinos, en fin, nada muy complejo de ejecutar a nivel técnico, pero sí muy bueno en términos aeróbicos y como ejercicio.
2: Pero tomas clases, claro.
0: Así que bueno, ya les mostraré mis coreografías. Hago una coreografía por clase.
3: ¿Hagamos una coreografía de Buen Día Argentina?
0: Hagamos un flash mob. Yo para mi casamiento organicé un flash mob. Ahora estábamos ya en asociación libre, pero sí, de verdad, hagamos un flash mob del equipo.
3: Dale. Dale, a la distancia, vamos metiendo las imágenes una tras de otra y lo editamos. Mira, el Emma Manito me pregunta qué es flash mob. Por Dios, Emanuel. Emanuel, bueno, no sé lo que es un flash mob.
0: Busca, mira, busca porque hay videos espectaculares, son como intervenciones de danza con una coreografía, muchas se hacen como incluso en lugares públicos. Yo lo hice en mi casamiento, fue un gran flash mob de un montón de invitados bailando la misma coreografía. Invito a la gente a que lo revise en
5: Google. Intervenciones espontáneas, y ahí viene lo del flash.
0: Entra a internet, Oscar. Tenés ese audio.
3: Escuché lo que dice Sergio Massa, Manita.
0: A ver.
6: Invito a la gente a que lo revise en Google.
2: Lo estoy revisando, claro, te juro.
3: Pero escúchame, la juventud, flash mob es actual.
0: Claro. No, bueno, pero vos imaginate que, imaginate que nosotros arrancamos el día con Pachu Rosales, con Ajá, Take On Me. Así que, bueno, así estamos en la actualización. Me encantó. Bueno, señores, vamos a seguir obviamente hablando sobre las virtudes de hacer algún tipo de ejercicio físico, pero yo las virtudes de la danza las voy a defender siempre contra quienes me cuestionan que en realidad no hago ejercicio porque bailo. De verdad es ejercicio, pero físico, sí, pero además me hace muy bien, claro. Emocionalmente me hace bien.
3: Acá, por ejemplo, Nati dice, me encantó la nota sobre salud nutricional. ¿Podrían repetir el nombre para tener más información? Me encanta escucharte todos los sábados. Muy lindo programa, hermosa tu voz. Dice Nati, se llama María Belén, licenciada María Belén Núñez. Licenciada en nutrición, es de la fundadora de Sanar. Y acá hay otra oyente, Carolina, dice, mira, como vos se llama, Caro. Yo hago zumba. Los que dicen que no es ejercicio nunca han bailado en su vida.
0: Claro, muy bien, de mi equipo. Bueno, estarán llegando mensajes sobre el picnic o ya nos fuimos muy lejos.
3: Sí. Hola, soy Maxi de Pampayasta Sur. Viajo todos los días a trabajar, soy agradecido de Dios por tener hace 17 años y trabajo por ser testigo todos los días del amanecer. Luciano dice, mi mejor picnic es al atardecer cuando va cayendo el sol y te empieza a agarrar el fresquito y te tenés que poner algo livianito. Mira, dice, saludos para Ringo. Bueno, Jorge dice, alentamos al Club Instituto. Bueno, muchas gracias, me pide a mí que lo alentemos. Luisa, mi consigna, recuerdo del festejo de la primavera. En el 84 fue mi primer permiso de mi mamá de ir a embalse. Era muy hermoso, divertido y sano. Yo parecía una campesina en Nueva York. Feliz, me encantó.
2: Qué buenas épocas.
3: Claro, también conoce la fiesta en embalse.
1: Claro, era muy tradicional.
3: Sí. Bueno, yo he ido a la de Carlos Paz. Sí.
2: Carlos Paz, Potrero, embalse.
3: Bueno, siguen siendo. Sí. Villa María se suma este año también. Mañana va a ser la fiesta.
2: Yo estoy
3: de la
2: retirado de eso, la verdad. Bueno, hace años.
1: Claro, siempre.
3: Equipo, como cada sábado me complace escucharlos. Saludos, Raúl y Valeria de la Francia. Mi picnic primaveral, dice Jorge, hace 40 años junto a mis compañeros. El picnic en la bella Villa Chepes, a 10 kilómetros al norte de Chepes, zona de montaña, flores silvestres, fue fantástico, dice Jorgito.
0: Muy bien, me encantó porque viajamos en el tiempo, porque conocimos historias de amor, porque hicimos un viaje nostálgico en este Buen Día Argentina, así que hay gran idea de consigna, el picnic perfecto de mi querida Vero Masloop. Bueno, señores, hablando de Vero Masloop, tenemos que ir al recomendado, porque mañana va a ser sí un buen día para maratonear, ponerse al día con las plataformas, ver ese documental, esa película o ese capítulo de serie. A ver, Vero.
5: Bueno, vamos a retomar, si te parece, Caro, nuestras recomendaciones de series que están basadas en grandes libros, porque la literatura también es parte de nuestros recomendados y a veces el formato de la serie nos permite disfrutarlo de otra forma. Para los que quedaron nostálgicos porque se terminó 100 años de soledad, ya llegó la segunda parte y se quedaron con ganas de alguito más de literatura latinoamericana de la buena, y ya que estamos ahí esperando la primavera y hablando de historias de amor, el recomendado tiene que ver con eso, y es esta serie serie de época, Mal de Amores, que está basada en la novela de Ángeles Mastretta, Mal de Amores, una gran novela. Y en este caso, la adaptación está hecha en 7 episodios, la verdad que se puede maratonear perfectamente. Ingredientes: Revolución Mexicana, una mujer protagonista desafiando las normas de su época y que se debate entre dos amores. Me parece que tiene un poquito de todo para que nos pueda llegar a atrapar. La verdad es que está muy bien hecha la adaptación de lo que es la novela original, pero además también la reconstrucción de la época, realmente turbulenta, de lo que significó la Revolución Mexicana. Es un excelente menú para poder disfrutar de una buena historia de amor, repasar algo de historia si no conoces sobre lo que significó la Revolución Mexicana y lo que impactó y lo que dejó también incluso hasta nuestros días. Bueno, me parece que es una buena forma de acercarte a través de la ficción. Así que ese es nuestro recomendado para el día de hoy. Mal de Amores está disponible en Netflix, son 7 capítulos. Ha tenido una muy buena recepción ya de lo que es el público, se estrenó el 2 de septiembre y va escalando en la lista de los más vistos. Vamos a ver cómo le va funcionando. Está lejos, por supuesto, de tener lo que fue la repercusión de 100 años de soledad, que insistimos, si no la vieron, la ponemos como un agregado en este recomendado, tienen que verla. Ya está completa en ese caso. En este caso empezamos a conocer la historia de

0: Pacho Rosales funciona bien así en el madrugón. Me encanta. Es su horario, está en su prime. Está sí. en su prime. Bueno, señores, ya se nos termina el programa, pero no quiero irnos sin actualizar los datos del tiempo previsto para este fin de semana en Córdoba, Lu.
1: 15 grados 6 décimas, la temperatura actual 81% la humedad, el viento es del norte a 8 kilómetros por hora, el cielo está algo nublado, la visibilidad óptima máxima prevista para hoy cambió, era 26 al arranque de esta mañana, ahora es 28. 28 para hoy en la ciudad de Córdoba, con tormentas aisladas por la tarde. Para mañana domingo, la mayoría va a recibir la primavera mañana 20 de septiembre. También, lamentablemente, por la tarde, tormentas aisladas. Vamos a ver qué pasa con la actualización minuto a minuto. 31 la máxima para mañana. El lunes baja un poquito la máxima, 24, así que se ve que mañana esta tormenta va a traer un levísimo descenso de la temperatura, Carito.
0: Bueno, muy bien. Acá en la ciudad de Buenos Aires, previsto para hoy 21 grados de máxima. Atención porque por la tarde ya vamos a tener un cielo un poquito más cubierto. Esta mañana la verdad que está ideal para los que salen a correr, para los que van a buscar un cafecito o arrancan tempranito el fin de semana con el diario en la mano. Yo sigo defendiendo el diario en la mano de fin de semana y el cafecito de especialidad, señores, está ideal la mañana para eso. Atención porque mejora ya en el día de mañana, donde vamos a amanecer con la mínima que está prevista en 14 grados, 23 de máxima para mañana, pero atención porque se vienen tormentas con cielo parcialmente nublado durante el día y, bueno, ya un poquito más tormentoso hacia la tarde, lo habíamos dicho, una de cal y una de arena en este fin de semana. Vero Maslup, ¿cómo viene en Rosario?
2: La verdad que por ahora, muy agradable la mañana, 10 grados 2 décimas, cielo ligeramente nublado, todavía hay un banco delgado de niebla que reduce la visibilidad a 4 kilómetros en promedio. También por acá pasó alguien con un lapicito y modificó la máxima, 28 grados la máxima para hoy, con cielo mayormente nublado, puede haber alguna que otra llovizna aislada durante la tarde, pero ya para mañana domingo el anuncio hacia la tarde es de tormenta fuerte. Así que atención con este dato, inclusive ya hay un comunicado de la Secretaría de Protección Civil, una alerta temprano, no para Rosario, sino para el centro norte de la provincia de Santa Fe. Así que a estar atentos allí, para mañana en Rosario sí, las tormentas fuertes estarían llegando durante la tarde, hoy a aprovechar que se viene el calorcito, Caro.
0: Bueno, muy similar a Buenos Aires, un domingo que va a estar ideal para ponernos al día con tus recomendados, Berito. Gracias, Emma Manita, por acompañarnos hoy en reemplazo de mi querido Fer Barrio Nuevo.
3: Chau, Caro, un placer como siempre estar con ustedes.
0: Gracias por su juventud y su frescura en este buen día Argentina. Gracias, Maxi Molina.
4: Caro, gracias como siempre a seguir los Juegos Suramericanos, porque hoy juega el seleccionado sub-19 en el Coloso Marcelo Bielsa frente a Uruguay.
0: Muchísimas gracias, Maxi. Gracias, Pachu Rosales, en la operación técnica y en la musicalización. Gracias a Karina Sabelli en la producción periodística de este programa. Y gracias, por supuesto, a Lucía González, que además de ocuparse de la locución, de los mensajes, de velar por absolutamente todo, está en la puesta al aire de esto que es Buen Día Argentina. Soy Caro Amoroso, así nos despedimos, hemos llegado al final. Ustedes siguen en Cadena 3 Nacional con Titi Ciabattoni y Una Mañana para Todos, y también con Una Mañana para Todos en Cadena 3 Rosario con Jonathan Raimundo y Mirta Andrín. Nos reencontramos en Buen Día Argentina el sábado que viene a las 6 de la mañana. Descansen y tengan una gran, gran semana por delante.

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0: Empezamos bailando, señoras y señores, ¿eh? Muy buen día para todos. Buen día, Silvina Ledesma, ¿cómo le va?
1: Buen día, qué lindo ese silbido. Suena muy bien y muy afinado.
0: Buen día, Gise López, ¿cómo le va?
2: Hola, querido Titi, buen sábado para vos, para todo el equipo. Para
0: buen día, Molina Maxi, ¿cómo le va?
3: Anda, Titi, ¿qué dice? ¿Qué cuenta?
0: Buen día, Lucía González, ¿cómo le va?
4: Buen día, Titi, qué fachero que ha venido hoy.
0: Buen día.
4: Ha venido muy fachero, camisita negra, muy bien, Chavatoni.
0: Buen día, Pacho Rosales, ¿cómo le va?
5: ¿Cómo le va, Titu?
0: Bien, Pacho, bien. Afeitadito, dice Molina.
3: Vos también. Sí.
4: No, el reto, el ha pasado por la peluquería también en algún momento este señor.
6: El muy sábado bien, pasado lo
3: me retaron, me castigaron.
1: Sí, sí, ¿a qué se debe?
0: ¿A qué se debe el comienzo? Mira,
1: ¿a qué se debe?
4: No, que acá hay cámaras.
0: El estudio de televisión te... Sí. Es un estudio de televisión. Sí.
1: Hay otros que no se dan por aludidos.
3: ¿Querés que te muestre el video?
4: No. Perdóname, Silvina, pero somos un equipo de gente muy bonita.
1: Bueno, chicos, no, vuelvo el lunes, gracias.
0: No, vos lo decís por el... ¿Lo decís por el turco en la semana? No. ¿Por Barili?
7: Llegan los amigos de Cara Fea.
0: Señoras y señores, no, el comienzo de hoy es del año 1976. ¿Saben por qué?
1: ¿Por qué?
0: En el último tema, en el séptimo tema de los siete fantásticos de hoy, les voy a contar por qué hoy elegí estas canciones, señores, que brillaron en el año 1976.
8: ¿Pero para qué embrolla tanto las cosas?
0: No, tiene una explicación, y se las voy a dar en el último tema.

0: check. Año 1976. Ah. Miguelito, empiezan a llegar los mensajes de la gente, ¿eh? Miguelito me dice, buen día, LB3. LB3. Mira. LB3. Dice Miguel, bendecido programa. Muchas gracias, Miguelito, querido.
1: Muy buen día, Titi. Acá desde Maragogi, disfrutando de Cadena 3 y de las vacaciones, Adrián de Altamira, y nos manda la foto. Mira la playa. Qué hermoso.
0: ¿Dónde es
1: eso? En Brasil, Maragogi.
0: Mira. Usted queda, mira el portugués, López. Mira.
1: Mira qué hermoso.
0: Está bien pronunciado, ¿no? ¿Maragogi?
2: Sí, Maragogi. Maragogi.
0: ¿Una playa qué?
2: Muy bonita.
0: Muy bien. Marcela me dice, buen día, Tintón, desde temprano escuchando la radio. ¿Nadie va a cubrir la caminata brocheriana hoy? Sí, pero qué ansiedad de tenerte en mis brazos.
3: ¿Qué aconteció? ¿Qué aconteció?
4: Se ve que recién se conecta el oyente porque estuvimos tempranito ya con Orlando.
0: Ya tuvimos unos toquecitos. Ha comenzado don Julio César y termina en cura brochero. Dos hijas mías están participando. Anota Orlando. Lorena y Camila Oliva están allí. A ver si las podemos identificar para que Marcelita se quede tranquila.
1: Hola, buen comienzo. Aquí escuchando desde la ciudad de Galvez, Santa Fe. Pinta un lindo día y se arranca con mates, nos cuenta Lito.
0: ¡Qué lindo! Rubén, el pelado. ¡Qué temazo, Titón! Año 1976. ¿Saben por qué elegí el año 1976 lo que sonaba en el año 1976?
1: ¿Por qué?
0: Ya en un ratito, en el séptimo tema, con el último tema, viene la explicación de por qué elegí temas del año 1900. ¡Qué temas!
5: No te lo puedes de intriga ahora, maldito.
0: La versión original de este tema salió en el 75, pero en el 76 se graba un disco en vivo donde incluye este tema, que es quizás la versión, la mejor versión. 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

0: El gran Peter Frampton en vivo, señoras y señores, haciendo Baby I Love Your Way. Buen día para todos, buen día país, buen día Argentina, buen día mundo. Javi Mesetitón, gente hermosa de la cadena 3, que temazo, Titi, seguro estás poniendo esos temas del 76 porque están cumpliendo 50 años y marcaron toda una época. Buen programa, Javi, de Santo Tomé, Santa Fe. No.
1: ¿No es por eso?
0: No es porque están cumpliendo 50 años. Hay otro motivo por el cual elegí año 1976.
1: ¿Cuál será?
0: Lo van a conocer con el último tema. Con el séptimo tema lo van a conocer.
1: Hola, buen equipo. Desde Bariloche los escucho. Me encanta esta música. Un abrazo, Delia.
0: Gustavito, me sentí en algo de Pato C de los 70, puede ser. Oh, anoto.
2: ¿Pato C? ¿Cuál era Pato C?
0: D-Jockey. Uno de los D-Jockey, de aquella época de D-Jockey. D-Jockey de los años 70 y parte de los 80, muy famoso, el Pato C.
2: Que venían discos con...
0: Y era tan famoso que sacaban discos, sí. Sacaban discos con compilados, sí.
1: Ah, pero no eran temas de él.
0: No, él lo cantaba. No, él lo cantaba.
1: Perfecto.
0: No. Bueno, Mr. Sam. Mr. Sam, ¿se acuerdan que una vez lo sacamos al aire? Mr. Sam. Mr.
1: Sam. Buen día, gente linda de la radio.
0: Ahí está, Mr. Sam.
1: Qué buenos temas. Mientras trabajo, los escucho. Feliz primavera para todo el equipo, dice Piti.
0: Piti, ¿qué hace, Piti?
3: Hola, Piti. Totalmente olvídate, Piti.
0: Piti. Qué grande, Piti. Señoras y señores, año 1900. Gracias, Guillote. Año 1976. El Guillote ya no era más Guillermito. No sé si era Guillote, pero no era más Guillermito, señores, en el año 1976. Y escuchaba estas canciones.
4: Mister Sam.
0: Qué grande, Mister Sam.

0: Ah, bueno, hacía muchos años que no escuchaba un buen comienzo de una mañana para todos.
1: ¿Cómo muchos años? No, no, si este programa tiene 12 años.
2: No. Y bueno, hace 12 años.
1: No, todos los sábados, todos los
3: Totalmente
1: sábados.
3: Totalmente, olvídate, Piti.
1: No, Piti, todos los sábados. El pirata me dice, Tito, un saludo desde el Ticino, pero el Ticino de Suiza, el original. Ah. No de acá de la provincia de Córdoba, no de la localidad de Ticino, acá en Córdoba.
2: Ajá.
1: Nelson Cantarotti, un enfermero cordobés y pirata que dejó Alberdi hace 22 años y siguió con la radio de Córdoba a full. Se puede dejar un lugar físicamente, pero jamás sale de sus pensamientos.
4: Qué hermosa reflexión.
1: Ticino, Suiza, preparándose para el invierno, y aquí nosotros para unos lindos días de primavera y de verano.
2: No te rías así.
5: Lo hace sentir mal.
2: Claro, eso es una burla.
1: No, pero bueno, nosotros, yo estoy esperando acá la primavera, todo.
2: Hola a todos, mi esposo recién llega de trabajar, escuchó lentos y me dijo:
1: ¡Epa!
2: Buen día, mi amor.
1: ¿Ah,
2: dice,
1: sí?
2: Adriana, claro. ¿Qué pensaste?
1: Ay. Javier, equipo de la cadena 13, Javier de San Genaro, Santa Fe. Hoy es nuestra fiesta patronal, escuchándolos como todos los sábados. Un abrazo para todos, un gran saludo para toda la gente de San Genaro. ¿Seguirá siendo San Genaro Norte y San Genaro Sur? ¿O ha quedado ya unificado? Porque antes era San Genaro Norte y San Genaro Sur, ¿eh?
5: Hay muchas localidades que son Norte y Sur.
1: ¿Dividido por una calle era?
5: Sí,
2: claro.
5: Bueno, recién escuchaba que mandaban en el programa de Caro Moroso, claro, mandaban saludos desde Pampallasta Sur.
1: Claro.
5: Y ahí los divide,
1: claro,
5: el río, Pampallasta Norte.
1: Uh-huh.
5: Cuando uno va de Oliva a Hernando, llega a Pampallasta Norte antes de cruzar el río. Después,
2: uh-huh. A veces.
6: Una calle me separa.
1: Ahí está.
2: A veces las vías del tren, claro, también separaban. Sí, tren.
7: Quilino, ¿no es también? Quilino. ¿Cómo? Y Villa Quilino.
1: Ah, eso no sé.
2: Pero no es Norte y Sur.
1: Bueno, claro, no es Norte y Sur. Muy bien, Silvina.
7: Gracias,
1: Silvina.
2: No, no, no, no sean así.
1: San Genaro, me recuerdo que era la ruta, me parece, que dividía San Genaro Norte y San Genaro Sur,
5: Calchín,
1: me parece.
5: Calchín y
1: Calchín.
5: Pero no es Norte Sur.
2: No, es Norte Sur.
1: Tampoco es Norte Sur,
2: Calchín.
1: No, no, no. América. Sí. América también. América. Sí, sí, América también se divide.
2: ¿Y qué los divide, América?
1: Norte, Sur y Centroamérica.
2: Centroamérica divide el Norte y el Sur. Hola Titi, equipo, tremendo comienzo hoy. Quiero saludar para mí.
1: Bravo, Luciano.
8: Yo llegué, estoy buscando el botón. Yo llegué de grabar y me encontré con esta discusión, la verdad que...
1: No es una discusión, pero viste,
8: ¿está complicado hoy, Chabatón?
1: Aprovechan para tirar todos, tiran.
8: ¿Está complicado hoy?
1: Pim.
8: No, ¿usted dice?
1: Está bastante bien.
2: Estamos bien.
5: La profesora Ledesma hoy nos está retando.
8: Porque en esta primera hora uno ve más o menos por qué lado va la cosa.
1: Sí. Pero le vamos a poner un freno, porque si no, ahí se desmadra. Sí. Una de mis misiones acá justamente es eso. Saber poner el freno a tiempo antes que se desmadre todo.
9: ¡Mirá, Titi! ¡Te estamos invadiendo, Belville!
1: No, Belville es uno solo.
2: Ah, Belville no es norte y sur.
1: Sí, no hay norte, no hay sur, no hay este, no hay oeste. No hay nada. 1976, señores, otro de los grandes éxitos de ese año. Este no, este era más nuevo. Este.

0: Claudita Mesio Titón, qué temazos, por Dios, chavatón. Y soy Claudia de San Carlos Centro, Santa Fe. Nosotros estamos separados de San Carlos Sur por una calle también. Saludos y besos, los escucho siempre, son lo más. Muchas gracias.
1: Hola Titi, equipo, tremendo comienzo hoy. Quiero saludar para mí al mejor, con todo respeto, al señor Pachu Rosales. Un abrazo desde la calurosa ciudad de La Banda.
2: Gracias.
1: Dice Guillermo.
0: ¿Por qué el mejor?
1: No sé, por la música que estará colocando en el aire.
3: No hace falta saludarlo con todo respeto, lo puede saludar.
1: Bueno, de manera Pacho.
0: Sin respeto también. Y
4: respetuosamente también.
0: Ahora en el pasillo, ahora cuando salimos a tomar el cafecito, lo saludamos de otra manera. Julio Mesetitón, buen día, gente. Sí, sigue siendo San Genaro Norte y San Genaro Sur.
3: Ah, mira.
0: Viajo los miércoles a San Genaro Norte, soy tachero, dice acá el amigo Julio. Sigue estando dividido San Genaro Norte, San Genaro.
1: Amanda dice, en el 76 estaba esperando mi primer y único hijo. En septiembre del 76 nevó como ahora. ¿Podés recordar algún tema en español? Feliz sábado, dice Amanda. ¿Será por eso que empezás?
0: 1976, ¿en español?
1: Sí.
0: Bien, lo anoto entonces.
1: ¿Es por eso que empezás?
0: No. ¿No? Antes del último tema, un temita más y después les cuento por qué elegí el año 1976, nací en San Jerónimo Norte hace 67 años. Hace 20 años los unificaron por decreto. Pero créeme que sigue funcionando separados igual que antes. En San Jerónimo Norte con J, después de la unificación se llama San Genaro con G de gato. Eso es lo que me cuenta acá un oyente, el amigo Omar. O sea,
3: la población le sigue llamando, o los que llegan ahí, San Genaro Norte y San Genaro Sur, pero hay un decreto que dice que es todo lo mismo.
0: Parece ser que hubo una unificación hace 20 años, pero siguen siendo para ellos San Genaro Norte y San Genaro Sur.
3: Es que suele pasar, viste, que hay gente que cree que una ley, una ordenanza, un decreto puede cambiar los usos y costumbres y no...
0: Puede cambiar eso administrativamente,
1: claro.
0: Pero en el uso común de la gente me parece que sigue estando San Genaro Norte y San Genaro Sur. Eso se distinguen. No, te dicen, no, nada que ver. Norte, papá, norte, o sur, en todo caso.
3: ¿Despeñaderos Norte, Despeñaderos Sur, ahí no?
0: ¿Cómo es Despeñaderos, Maxi?
5: No. ¿Todo uno junto? Uno solo.
0: Oliva también, ¿no? ¿Todo junto?
5: Divide el cuadro de estación típico de los pueblos, pero no.
0: Altagracia también, ¿todo junto?
1: Sí, todo junto.
3: Claro. Bueno. Pero ustedes son de zona sur, en Altagracia.
1: Nosotros somos de zona norte.
3: Ellos son zona norte.
1: No, pero yo nací en zona sur. Me gustan los dos. Toda Altagracia es linda.
0: A ellos, esa localidad llamada Altagracia les quedó en el sur. Sí. No. Ellos viven en el norte.
6: Totalmente, olvidate. No.
0: Olvidate, Piti. Año 1976, Piti. Y se escuchaba en esta canción de Piti.

0: Ya 1976, señores. Marina Mesetitón en Altagracia. Está el alto y el bajo.
1: Sí.
0: En Altagracia. Pero somos uno solo. Ah, ya sé dónde sos vos, Silvina.
1: Sí, claro.
2: Claro.
0: Sí, está el alto y el bajo en Altagracia.
1: Sí, en Altagracia.
2: Peñadero también.
0: ¿En dónde?
3: Hola,
2: Peñadero
3: también. Ah, Peñadero también. Hola, amigo Maxi.
1: Los altos y los bajos.
2: Corto.
4: Joven conocido como Pitufo.
0: Siga.
1: Sí, sigo, bueno, me hace reír. ¿Qué querés que haga? Hermoso comienzo, sos único, Titi, no te mueras nunca, dice Patricia.
0: Alonso, Titón, excelente programa, siempre los escucho por la mañana desde Tapachula, Chiapas, México. Mirá, mundo escuchando la cadena 3 Argentina.
1: San Francisco está separada de otra ciudad y a la vez de la provincia de Santa Fe por una calle. Acá la llamamos la calle del límite, dice Jorge.
0: Dante desde Inglaterra, Chavatoni. Pueden hacer que Alexa tenga la radio como aplicación para poder escucharla siempre y donde sea. Acá en Inglaterra hay muchos argentinos. Cadena 3 es toda la Argentina. Es un ícono de radio, es un parlante. Ustedes piensan que no son importantes, pero fuera, para todos los que estamos afuera, es una conexión de 1000 puntos, dice el amigo Dante. Ah, para que estemos en Alexa, ¿será? No sé cómo es eso. No,
5: con la aplicación de Cadena 3 que se baja.
0: Sí, podés bajar la aplicación. Sí.
5: YouTube.
1: También.
0: Bueno, elegí el año 1976, chicos, para recordar
1: que acá
0: hoy.
1: Sergio dice, ¿será que estás poniendo temas del 76? Porque yo estaba en sexto grado y era un niño feliz. No,
0: no
1: se me ocurre otra cosa, dice.
0: No.
1: ¿No es por Sergio?
0: No es por eso. Tiene que ver con que este tema que va a cerrar Los Siete Fantásticos se ha vuelto a disparar en reproducciones en las tiendas digitales. Por ejemplo, en Spotify en los últimos días, sus reproducciones crecieron de golpe más de un 300%.
1: ¡Epa!
0: Era un tema que estaba cargadito ahí en Spotify, pero en las últimas semanas un 300% más de reproducciones. Entonces todo el mundo dice, ¿qué pasó? ¿Por qué? ¿A qué se debe? Tiene que ver con que se viene el superjuego, el GTA 6.
1: Ah, sí.
6: ¿Y a usted quién le contó? ¿Lo vio en el Facebook?
0: Ah, me entero de las cosas. El GTA 6 es un juego que dicen que es el más caro de toda la historia. Tiene muchos seguidores, se lanza ahora en octubre. Ya hemos hablado del tema cuando pusimos la canción de Chimbala con Omega. ¿Se me nota? ¿Te acuerdas? Sí. ¡Esa patilla!
7: ¡Y esa patilla! ¡Porque está en la silla!
0: Que se utilizó como promoción justamente del juego que va a salir creo que en octubre. Bueno, en los últimos días se hizo otro avance promocional del GTA, avances asociados a Lucía, que no es nuestra Lucía González.
1: Ah, ¿no?
0: No.
8: Vamos a las noticias,
0: chavales. No. Esa es Lucía González. Lucía es una de las protagonistas del juego. Y se utilizó este tema en el avance, lo cual, repito, disparó las reproducciones, por ejemplo, solamente en Spotify, en más de un 300%.
8: Yo solamente voy a decir una cosa, yo también tengo memoria.
0: Mira, sí, y de vez en cuando saca algo y te la tira.
1: Sí, obvio.
0: Pero bueno, señoras y señores, a raíz del éxito, de la promoción, sigue siendo promoción por ahora, del GTA 6 ha vuelto a sonar, y mucho, este tema del año 1976. Por eso, en este comienzo, tan solo por eso, nos paramos ahí.

0: Vieja Plaza Colón.
1: Escucharemos a continuación las palabras del señor presidente de la Nación.
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3: Totalmente, olvídate, Piti.
4: Arranca la mañana para todos, señoras y señores. Sábado 19 de septiembre.
5: ¿Presidente o presidente? No escuche bien.
4: No des idea, por favor. No des idea, López. Datos del tiempo, por favor, están en Córdoba, Silvina.
6: 16 grados la temperatura, con cielo parcialmente nublado. Está muy agradable la mañana, la humedad 79%. Hay viento del noreste a 4 kilómetros por hora. No sé si pudieron ver el amanecer ustedes.
4: Sí.
6: Unos tonos rosados y naranjas, pero hermosos.
4: Muy lindo amanecer hemos tenido en Córdoba, sí.
6: Y vamos a una máxima de 28 grados, pero no guarden el paraguas. Ayer había pronóstico de lluvias, finalmente no llovió.
5: En mi zona cayeron
6: algunas gotitas, pero no fue demasiado.
4: Me suena.
6: Tormentas aisladas para la tarde, se espera hoy. A ver. ¿Usted qué dice con su radar, señor Titi Chabatoni?
4: Yo no creo. Buen día, Titón, dice Barbarita. Feliz sábado para todo el equipo. De una mañana para todos. Los saludos mientras tomo mate con tostadas. Hermosísima música que está colocando Pachu Rosales. ¿Te acordás, Titi? ¿Quién decía así el apellido Rosales? Rosales. No sé quién decía.
6: No sé.
4: ¿Quién decía?
6: ¿Pachu?
4: Rosales. ¿Me das el extendido, por favor, Silvina?
6: Para mañana, domingo 16, la temperatura mínima, con cielo parcialmente nublado por la mañana. Por la tarde, el pronóstico para esta zona de la provincia de Córdoba dice tormentas aisladas. La máxima a 31 grados.
7: Titi, alias Bernardo el Infalible.
6: El lunes, que es el día en el que recibimos la primavera, 16 grados la temperatura mínima, 24 grados la temperatura máxima, con cielo mayormente nublado. Descenso de la temperatura a partir del martes. El martes, 4 grados la temperatura mínima, 18 grados la temperatura máxima, con cielo algo nublado.
4: Bueno, tenemos que hacer un pedido especial, el pedido de sangre, Silvina. Están necesitando, por favor, donantes de sangre.
6: Sí. Son 8 donantes de sangre para Laureano Salas, grupo y factor A positivo, A negativo, 0 positivo, 0 negativo, en el Sanatorio Allende de Nueva Córdoba, allí en calle Independencia 725, por guardia. Deben ser personas de 18 a 65 años con más de 50 kilos. Pueden llamar para mayor información al 351-426-9200. Interno 3116.
4: Repetimos, están necesitando 8 donantes de sangre para Laureano Salas. Deben presentarse factor A positivo, A negativo, 0 positivo, 0 negativo. Presentarse en el Sanatorio Allende Nueva Córdoba. Esto es calle Independencia 725. Presentarse directamente por guardia. Lucas Precio, Titón y gente linda de la cadena 3, ya que están con el GTA 6, un gran tema que tienen es el de Tom Petty, Love is Long Road. Tiene mucha música el juego, aparentemente. Estamos poniendo los que han sonado o los que han disparado sus reproducciones en los últimos días. A las calles de Córdoba, señores, con el Ema Manita, desde las calles de Córdoba. Hola Ema, buen día.
8: ¿Cómo andás, Chabatoni? Buen día para todos. Ya recorriendo las calles de la ciudad de Córdoba, a bordo con Saturnino en el móvil, cielo parcialmente nublado, como decía Sil, para salir apenas con un abrigo muy livianito y el paraguas. Yo sostengo por las dudas el paraguas en la mochila, en la cartera. Ante la duda, un paraguita chiquitito nada más. Información de servicio brevemente, hay reducción de calzada en Avenida 24 de Septiembre, desde Boulevard Ocampo hasta Félix Frías, por repavimentación de calzada. Hay medio carril, atención a aquellos que circulen por esa zona. También informa Policía Caminera, circular en el camino de las Altas Cumbres con mucha precaución desde el kilómetro 87. Así que todos aquellos que anden por las rutas de la provincia, con mucho cuidado. También las rutas que van para Potrero de Garay, para Jesús María, para también Carlos Paz, están habilitadas con mucha precaución. Comienzan los festejos por el día de la primavera. Yo ya estoy presto, te digo que este calorcito, esta sensación, esta primavera, te da alegría. Y bueno, y eso
4: claro. Coincido. Y parece que el buen clima es en todo el país, ¿no? O en gran parte del país. Mira, Ezequiel Misetitón, buen día. Pata desde Corral de Bustos. Hermosa mañana también por aquí. Estábamos viendo también imágenes de Buenos Aires, ¿eh? Sí. Que parece ser que han tenido un despertar maravilloso en cuanto al clima.
6: Nos envía una frase en italiano. Ya te voy a decir quién, domingo. Y dice, creo que se entiende. Rosso di mattina. Vento o acqua si avicina. ¿Traduzco o sí. Se entiende? Dice Domingo.
4: No, traduzca.
6: Rosso di mattina, vento o acqua si avicina. Quiere decir que si está el horizonte rosa durante la mañana, viento o lluvia se avecina luego durante el día. ¿Está bien?
9: La máquina arriba. Claramente.
4: ¡Arriba, arriba, arriba, arriba, arriba, arriba, arriba!
9: La macchina chiaramente, quinta squadra dietro McLaren, dietro Mercedes.
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0: Sí, Luisa Besotito, no entendí por qué los temas fueron del 76. ¿Me lo explicás de nuevo, por favor? Feliz sábado, gente hermosa, dice Silvita. Por un juego que va a salir el mes que viene. Ahí está. Pasa que no tenemos tiempo de explicar de vuelta, porque mirá, me está mirando la productora que ya faltan 4 minutos para alcanzar las 9, claro. Tenemos que hacer la pregunta de los pesitos. No tenemos tiempo de volver a explicar de nuevo. Si no, retroceden en YouTube y ahí van a escuchar de nuevo la...
1: Escuchamos noticias, chavales.
0: Vamos. Falta. Estamos... El ritmo de la radio que no se detiene. Vamos.
2: Escuchando desde Calito Olivia, nos esperan alertas por lluvias. Son unos capos, dice Miguel Ángel.
0: Desde Playa Chapadmalal, Chavatoni, gracias por su buena onda. Fede Luján, lindo día por la zona de Mar del Plata, también nos dice.
2: Los escucho desde la Boulaye y aquí también hermoso el día. Y es verdad, el buen tiempo nos da alegría, dice Roxana.
0: Señoras y señores, cuando faltan 3 minutos y algo más para las 9 de la mañana. La pregunta. Del señor Guillermo López, pero en esta sección conocido simplemente como Lopecito.

0: No, porque Molina me miró.
1: Sí,
2: no.
1: Sí.
2: No. Yo tengo una foto tuya recién nacido que estás bastante abolladito también, contalo al aire.
1: Bueno, sí, gracias.
0: Vaya a saber cuál habrá sido el apodo en esa época.
1: Sí, gracias a mi prima María Gabriela, le mandamos un saludo muy grande que cuenta algunas infidencias familiares. Para la pregunta del día de hoy, querido Titi, queridos compañeros, audiencia, nos vamos a ir imaginariamente, vamos a viajar en el tiempo a finales de la década del 80, principio de la década del 90. Así que va a ser una pregunta a lo mejor acotada para todos los que escuchan este programa.
0: Una pregunta retro.
1: Una pregunta también retro. Vamos a ir ahí. Vamos a ir al mundo de los videocassettes, del VHS.
3: El viejo VHS, sí, señor.
1: A lo mejor Silvina no se acuerda.
4: Sí, Silvina.
3: Esta semana vi que le hacían una nota que fue viral.
4: Y bueno, ahí va. No le queme la pregunta a López.
3: ¿El dueño de Gatik Video?
1: Claro. Exactamente.
3: Todas pero esas películas tenían la...
1: Vos quemame la pregunta porque sucede todos los sábados. Así que...
4: Claro. No, pero ¿te acordás que en los videoclubes te cobraban multas si demorabas un par de días o si no la devolvías rebobinada?
3: No, pero para esto demuestra de que nadie sabe nada de lo que va a pasar.
1: No,
3: nadie sabe. Yo no sé. Yo simplemente me dijeron los videojuegos. Digo, esta semana apareció el hombre que generó discusión.
4: Es genial lo que contó.
3: No sé lo que contó. Yo vi el título.
4: Contó cómo ellos ponían el nombre. Bueno, lo va a contar Lopecito
3: ahora en
4: la pregunta.
3: Sí, pero hay gente que salió a criticarlo, a decirle que no era tan así. Bueno, pero que, a ver.
4: Bueno,
3: uno ponía el video
1: sí.
3: Y en muchos, no en todos, aparecía la presentación de Gatik Video.
1: Claro, es así. Gatik Video, exactamente.
5: Es un quilombo bárbaro.
6: Bien. Todo esto ya no lo cuentes porque ya no contaron
1: nada. Y la pregunta del día de hoy es...
4: Nos vamos a las noticias.
7: Están haciendo lío.
3: El día de hoy de economía. ¿Qué ha traído López?
1: Bueno, vamos a ir hasta esa época de, para algunos infancia, para otros adolescencia, algunos ya eran adultos, pero finales del 80, principios de los 90, lo que sucedía con los videocassettes, que eran, había muchísimos en todo el mundo, en la Argentina también, y eran casi todos emprendimientos familiares. Los videoclubes eran una suerte de emprendimiento unipersonal o familiar, un rebusque que tenían muchas familias en su casa, en el garage de su casa, o alquilaban un local, ahí ponían los videocassettes para alquilarlos. A veces se alquilaba la videocasetera, tenía particularidades, como decía recién Lu, que había por allí multas por si no entregabas la película rebobinada. Después eso fue cambiando, fue mutando, aparecieron las cadenas de videoclubes, Blackbuster, por ejemplo. Después vino el DVD, bueno, vinieron otras tecnologías y se murió.
3: ¿Netflix nace de ahí?
1: Bueno, exactamente. Es una forma de elegir, como en un escaparate de videocassette, vos vas eligiendo en la plataforma de Netflix, vas eligiendo la serie. Ahí está.
3: Carlito me dice encima que López Lerdo, usted lo interrumpe, chicos, déjense de joder, por favor. Y encima ahora le queman la pregunta.
6: También.
3: Te quemé la pregunta. No, te quemé la intro.
1: No, chavatoni. ¿Vos te crees que yo me voy a enojar? No me quemaste nada. Bueno, la particularidad, como bien decías, que para alquilar una película, por ahí era muy importante el título, o la carátula, o la tapa.
3: Sí.
1: De hecho, estuve averiguando un poco y había como un nombre, un efecto carátula en ese momento, en ese mercado. Las películas más alquiladas tenían que tener una imagen estridente, rimbombante, llamativa, porque uno iba a alquilar y la tapa y el título vendían.
3: O sea, uno se paraba frente a un muestrario grande que había de películas.
0: Claro.
3: Veía, lo primero que veía era la tapa. Después, en la parte de atrás de la cajita,
1: estaba la reseña,
3: venía la reseña de la película. Pero lo que primero miraba uno era la tapa.
1: La tapa. Y el título. Y eso que decías vos, el titular de Gatik Video, el fundador de Luis Scalella se llama, el fundador de Gatik Video, que era la principal videoeditora de Argentina y de la región, reveló justamente esta semana en una entrevista algunas anécdotas de cómo cambiaba los títulos para que fueran más vendibles.
3: Escucha. Eso pasaba en la música también.
1: Bueno, en la música también.
3: En la música también pasaba. Las compañías discográficas acá en Argentina muchas veces hacían la traducción de los temas, preferentemente para tener a veces no coincidía el tema, el título del tema con el título original, pero era para que tuviera un buen gancho.
1: Exactamente, y viene de ahí también esa idea de cambiar. Escucha, por ejemplo, cómo hizo con una película muy famosa donde el protagonista era un niño que se lo dejaban olvidado en Nueva York.
8: Mi pobre angelito.

0: Yo veía la película y decía, y lo veía al chico rubiecito, como mi hijo, que era igual cuando era chico. Y así rubiecito, y hacía todas las cagadas que te puedas imaginar. Y entonces yo me acuerdo que mi abuela, que vivía, venía a mi casa un montón porque vivía al lado, siempre estaba el niño, viste, era española. Y yo cuando decía, lo voy a matar a este, lo voy a matar, le voy a dar tanta patada en el culo. Y resulta que venía mi abuela y me decía, no, no, no, mi pobre angelito, decía. Y entonces me quedó lo de mi pobre angelito y digo, este que es un guachito, le voy a por mi pobre angelito.
1: Bueno, duro de matar, ni te acordás cómo salió, pues también le dijo.
0: Bueno, porque Duro de Matar.
2: Ahí está, después contaba Duro de Matar, que cambió el nombre que venía con. Originalmente le puso Duro de Matar porque era el protagonista, Bruce Willis, le tiraban con todo y nunca, nunca
3: Duro de Matar. ¿Y cuál era el título original de Mi Pobre Angelito? ¿No, no, no lo dijo?
2: Home Alone,
3: ¿Cuál hubiese sido la traducción original? La verdad que
2: como
3: no.
2: Solo en casa, solo en casa, solo en casa.
3: Solo en casa.
2: Pero bueno, de hecho, creo que en España se llama Home Alone y aquí, o Solo en Casa, y aquí en Argentina y en la región,
3: Mi Pobre Angelito.
2: Y había palabras claves también o repetidas, mortal, letal, implacable. Todas esas palabras
3: Claro.
2: se repetían en los
3: No.
2: títulos de las películas de acción, sobre
3: Y
2: todo.
3: sí, había como un patrón de gente que buscaba esas cosas
2: Exacto.
3: y esas palabras eran justas.
4: Perdón, pero qué suerte que hiciste vos la introducción, porque imagínate lo que hubiera sido si no hubieras intervenido a
3: Entre
4: quemarle la
3: los dos,
4: pregunta.
3: entre los dos estamos haciendo.
4: Estamos hasta las 9:30 haciendo la
3: Sí.
4: pregunta.
3: Dentro de 3 sábados la pregunta la hago yo.
2: Sí.
5: ¿Llegamos
2: Sí.
5: al retro?
3: Sí,
2: Ah, pero no me habéis
3: llegamos.
2: fijado la
3: Son las
2: hora.
3: nueve
5: Mira la
3: 04.
5: hora, mira
2: no me
5: la
2: había
5: hora.
2: fijado la hora.
3: Llegamos. Tranquilo, López, tranquilo. Yo te ayudo.
2: Gracias, Titi, gracias. La pregunta del día de hoy,
3: oh,
2: querido.
3: Ahí viene.
2: Porque incluso hay particularidades también. ¿Te acordás que mucha gente grababa, por ejemplo, los dibujitos animados en VHS y después a los chicos? Como había solamente una hora de dibujitos animados en la tele, ponía los dibujitos en videocassette para entretener a los chicos. Se daban en esta tecnología, tiene muchas particularidades. Bueno,
6: oh, no termino más.
2: Sí, tenía muchas ganas de
4: y
2: seguir
4: había,
2: hablando.
4: y cuando eran, perdón, yo te agrego un dato más, cuando éramos chicos, cuando yo era chica en los 90, te daban, si comprabas un VHS, te daban un póster de
2: Claro.
4: Disney, por ejemplo, te daban y era un gran regalo recibir el póster de El Rey León, por ejemplo.
2: Sí. Había que llamar y reservar los estrenos porque había pocos, había dos o tres copias nada más. Bueno.
3: Qué bronca me daba cuando era uno copiado la que me daba. Se veía medio mal.
2: Venía con publicidad. Venía la publicidad de la grabada de la tele.
3: No, estaba como copiado. Se veía medio mal así. Imagen. Estaba mal copiado. Sí, los primeros no copiaban.
2: ¿Y no te pasó o no les pasó a veces que alquilaste una película y había escenas por ahí de alto voltaje que el título no lo reflejaba?
3: No lo había advertido.
2: Y había
4: y
2: un
4: le alquilaron
2: silencio.
4: Familiarmente.
3: ¿Nunca les pasó que venía una película cambiada?
5: Sí, también.
4: Sí, también. Bien.
3: Hay anécdotas de esas.
4: Pero pará, porque me interesa, porque se ve que pasó en su casa, que alquilaron una subida de tono y la vieron en familia.
2: No pasó en casa, no pasó en casa. Pero
3: sí, no, pero yo comento mucha gente que fue a poner una película y había otra y nada que ver.
5: Sí, sí.
3: Sí.
4: Yo siempre pagaba multa por entregar las tardes, siempre. Siempre.
2: No.
4: Y eran caras las multas.
2: Sí, era caro.
4: Era
3: chica
4: como 5
3: rebelde,
4: pesos por día.
3: Desde chica era rebelde. Desde chica. Nada de cumplir las reglas. Rebelde.
7: Lucía, ¿video qué? ¿Qué es eso? ¿Vos los viste? ¿Cuántos años tenés, Lucía?
3: Manita
5: Ay,
3: chiquita.
5: Emanuel Maní.
3: Eleva manita chiquita, no sabe nada.
4: No, no lo había escuchado el beso.
3: Señoras y señores,
2: sí, para,
3: la pregunta.
2: ¿Para que tiro las 3 hojas que tengo?
3: Esas son las hojas de ahí.
2: Mira. Es que me interrumpieron mucho, chaval.
3: La pregunta de Lopecito es la siguiente.
2: ¿Cuál fue esa película de en videocassette, en VHS, que fue inolvidable para vos? Esa que no podés sacarte de la cabeza aún hoy.
7: ¿Fuiste? ¿Qué son esos? La verdad, hoy me agarraron en offside.
2: ¿Cuál fue la película en videocassette que alquilaste alguna vez y que es inolvidable para vos, que hoy no te la podés sacar de la cabeza? Puede haber sido la primera, puede haber sido alguna que viste con tus amigos, con tu novio, con tu familia, la última, cualquiera. Pero esa que te marcó, por cualquier razón, ¿eh?
3: ¿Silvina?
5: Ay, no se me ocurre en este momento, la verdad.
3: ¿Maxi? ¿Lucía?
4: Yo, la Bella y la Bestia, cuando era chiquita. La Bella y la Bestia a mí me marcó y fue de esas películas que esperé un montón para que la pudiéramos alquilar, que estuviera disponible, porque no estaba disponible, estaban todas las familias alquilando la misma película. Cuando estuvo disponible, que le pedimos al chico del videoclub que nos la guarde, en mi barrio era Blockbuster, nos la guardó, la fuimos a buscar y fue un momento espectacular. Hicimos pochoclo, algo que tampoco hacíamos tan seguido. Hicimos pochoclo para verla en familia. Me encantó.
3: ¿Pachu? ¿Alguna? Terminator.
4: Terminator.
3: Empiezan a llegar la respuesta de los oyentes.
2: Terminator fue una muy, pero muy alquilada. La dos.
3: Tenía que estar anotado un mes antes, mamá. Tardaba un mes. Eva me dice El Exorcista, porque además después se empezó a editar en VHS, películas viejas. Empezaron a aparecer películas viejas también. Muchos iban a buscar películas.
4: Lo que el viento se llevó, por ejemplo.
5: Claro, sí.
3: Pamela dice Mujer Bonita.
5: Sí.
3: La película
5: mía. Ojalá que me lean. Top Gun, cuando tenía 13 años, el amor de mi vida. Con 50 años la sigo viendo como esa primera vez, dice Ana.
3: Yo tengo el recuerdo de haber visto Top Gun, no en el cine, sino justamente a través del alquiler de una...
2: Yo
3: una
2: recuerdo mucho la primera película, porque en casa alquilamos la película y la videocasetera. No teníamos videocasetera. Y fue como una revolución y al mismo tiempo revelación tecnológica. Porque era un sistema que yo no había visto nunca, que era adolescente, y la película era La Casa al Octubre Rojo.
3: Mira.
2: Era una de acción.
3: Marina me
2: dice. A mí me quedó marcado, no, la película
3: pero te quedó marcada esa película.
2: Pero me marcó eso, el momento en que llegó el videocassette y la videocassetera a casa.
3: Marina dice Los Puentes de Madison, eterna la película, pero tremenda película. Esa la vi en el cine.
5: María Gabriela dice, buen día, la novicia rebelde, ya tengo 60, dice María Gabriela.
3: Javier me dice Cinema Paradiso, Chabatón y película que no supe entender de chico, pero me impactaba la música. Por algo debe ser psicólogo, o debo ser psicólogo, dice Javier. ¿Cómo no lo entendió? ¿Por qué no lo entendió? ¿Cinema Paradiso?
2: Bueno, a lo mejor lo vio muy chico.
5: Claro,
2: a
5: lo mejor... Retroceder nunca, rendirse.
3: Yo he llorado con esa película.
5: Sí,
3: yo lloro mucho con las películas. Ustedes son de llorar mucho.
5: Yo
3: con las películas.
5: Todo el tiempo.
3: ¿Ustedes también? Sí, ¿vos también, López? Sí,
2: sí. Anoche yo vi una que la veo de vez en cuando, cada vez que la cruzo haciendo zapping, Corazón Valiente.
5: Sí, también.
2: Lloro siempre. Cada vez que la veo.
3: ¿Vos no tenés pinta, Molina, de llorar mucho con las películas?
1: No, sí, me quiebro,
3: Se quiebra. Molina se quiebra. Claro.
4: Somos todos. Estoy en el aire acá.
3: Todos los horones, ¿no?
4: Tenés cuidado, Pancho. Pancho, estoy en el aire. Yo sí, totalmente. Tuvo un equipo bonito y llorón.
5: Somos todos sensibles.
3: ¿Somos todos qué?
5: Sensibles.
4: Bueno. Un equipo bonito y llorón.
5: Retroceder nunca, rendirse jamás, porque fue la primera que vi en video y la primera vez que me dejaban juntar con amigas en la casa de una de ellas. Nunca había visto una película. Qué loco, dice desde San Luis Elvira.
3: Claro, porque los primeros que tenían reproductor de VHS era todo un lujo, claro. No todo el mundo tenía. Claro.
4: Después pasó con los DVD, chavatón. Toda la casa que tenía todo. DVD.
3: No, es como el televisor, el que tenía el televisor, todo era un acontecimiento en la cuadra.
1: El
3: lujo.
1: Teléfono.
3: El que tenía también. Teléfono era un acontecimiento, el único que tenía teléfono. Sí. Pasó con los primeros tiempos de los VHS, el único que tenía un reproductor de VHS, y ahí se juntaban todos para ver una película.
6: Lo viejo funciona, Juan.
3: Señoras y señores.
2: ¿Puedo hacer un aporte?
3: Sí.
2: En realidad, transmitir un aporte de alguien que sabe mucho de cine.
3: Sí.
2: María Rosa, ¿la conoce?
3: Sí. Nuestra amiga María Rosa Beltramo, sí.
2: Nos cuenta María Rosa que Claudio María Domínguez.
3: Claro.
2: Trabajaba para una distribuidora de películas y es muy famoso por ponerle el título a un policial que tuvo récord de taquilla. El policial se llamó Déjala Morir Adentro.
3: Claro.
8: Ah, mire vos. No tenía ese dato.
2: Sí, María Rosa nos aporta ese dato.
3: Sí, fue una película.
5: Gracias, María Rosa. Muchas gracias.
3: Conocido escritor, conductor de radio, televisión.
4: Yo no sé por qué, pero acá apagaron la luz.
3: Conferencista Claudio María Domínguez, claro, mucho lo... Sí. Está más vinculado ahora a lo de autoayuda, sí, la espiritualidad, etcétera. Señores, nos vamos a las noticias. Repetimos la pregunta de Lopecito, por favor, para los oyentes que ya empezaron a mandar un montón de mensajes.
2: La pregunta del día de hoy es: ¿cuál fue esa película en videocassette que alquilaste y que no te la podés sacar de la cabeza? Que es inolvidable para vos.
3: Cristian Mesetitón, yo nunca terminé de ver una película cuando estaba con mi novia.
2: Claro.
3: ¿Y dormía?
2: Sí,
3: había mucho que dormir.
5: Claro.
3: Sí, sí, sí. Viste que uno hacía juntadas muchas veces y terminaba durmiendo. Sí, sí, sí. Puede ser, puede ser.

0: nos tenemos que ir.
1: Chao, muerto.
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3: Buenos Aires. El oficialismo prepara un nuevo dictamen con una mayor partida presupuestaria asignada para el sector de discapacidad luego de la polémica.
4: Desde Casa Rosada indican que el gobierno nacional está dispuesto a introducir cambios en la parte de discapacidad del presupuesto que se tratará en el Congreso de la Nación Argentina. Se está trabajando en la redacción de un nuevo dictamen tras la polémica por los parámetros que fijó el Ministerio de Economía de la Nación para el próximo año y tras la discusión con la senadora nacional Patricia Bullrich. Desde el gobierno indicaron que van por un texto consensuado. Mauricio Conti, Cadena 3, Buenos Aires.
3: Córdoba. Desde la UTN expresaron preocupación sobre los fondos destinados a las universidades y destacaron el difícil momento que atraviesan las casas de estudios públicas.
5: El rector de la Universidad Tecnológica Nacional, precisamente máxima autoridad de todas las universidades técnicas, dijo que ven con preocupación el tiempo que viene al momento de presentar la carrera de Ingeniería Industrial en Villa María. Esto decía Rubén Soro.
6: Sí, hace 2 años, recuerdo, bueno, las universidades públicas estamos pasando un momento muy, muy, muy, muy difícil y ahora es peor. Ahora es peor porque el proyecto presentado por el gobierno nacional, que dicen que hay un 35% de incremento, eso no es así, está por debajo de la inflación, y en la parte que han incrementado es el presupuesto que va por debajo de la línea, en donde no tenemos decisiones nosotros, sino que es el gobierno quien discrecionalmente puede hacer uso del presupuesto que va por debajo de la línea.
5: Fernando Razo, Cadena 13, Villa María.
3: Salta. Desde el Ejecutivo Provincial advirtieron que el presupuesto nacional no contempla la finalización de obras viales claves.
7: El jefe de gabinete de gobierno de Salta, Sergio Camacho, afirmó que las partidas proyectadas por el gobierno nacional son insuficientes para concluir obras.
8: Vemos que el Estado Nacional no incluye algunas obras dentro del presupuesto 2027 o aquellas que están incluidas, los fondos no son suficientes para que ninguna obra se culmine durante el 2027, caso de la Ruta 934, la planta de tratamiento de líquidos cloacales de la zona sur, o la planta de tratamiento de líquidos cloacales de Cafayate, por ejemplo, como así también el mantenimiento de los cremas o mallas de las distintas rutas nacionales.
7: Elisa Zamora, Cadena 3, Salta.
3: Tucumán. Se cerró el mayor juicio por drogas sintéticas en la historia de la provincia con una condena de 4 años de prisión para el acusado.
9: El mayor caso por comercialización de drogas sintéticas investigado en Tucumán terminó con una condena de 4 años y 6 meses de prisión efectiva. Luis Sánchez Loria reconoció haber tenido los estupefacientes y acordó entregar 5 millones de pesos y renunciar a otros 6 millones y medio secuestrados. La investigación comenzó de manera fortuita tras un accidente de tránsito en el que encontraron droga en su mochila. Luego, un allanamiento terminó secuestrando 458 pastillas de éxtasis, ketamina, LSD y otras sustancias evaluadas en más de 60 millones de pesos. Rosalía Cazorla, Cadena 3, Tucumán.
2: Deportes.
10: Nadia Podoroska sigue de racha, ganó un partidazo y se mete en semifinales en San Pablo. La Rosarina superó a la neerlandesa Susanne Lammens en 3 sets y enfrentará mañana a la española Paula Badosa, ex número 2 del mundo, por un lugar en la final.
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0: lindo, el tangazo de todos los sábados, señoras y señores. Guillermo Galvé, por una cabeza. Va a estar Guillermo Galvé en Belville.
1: ¿Ah, sí?
0: Sí, 50 años con el tango va a estar celebrando. Esto va a ser el 10 de octubre del 2026, ya dentro de unos días nada más. Sábado 10 de octubre, en el Club Social de Belville, plena calle Córdoba de Belville, pleno centro, sí, de Belville. Le van a estar haciendo un lindo homenaje, una linda noche al gran Guillermo Galvé, señores, celebrando 50 años con el tango.
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0: Se viene el matecito. Actualizamos datos del tiempo, por favor, Silvina.
1: En este momento, en Córdoba, escucha esta cifra, 19 grados 6 décimas. La temperatura, con cielo parcialmente nublado, la humedad 64%, viento del noreste a 6 kilómetros por hora. Sigue el pronóstico que indica que la máxima alcanzaría hoy los 28 grados, con cielo parcialmente nublado por la mañana y por la tarde, tormentas aisladas.
0: Máximo Lina, la deportiva, por favor.
3: Bueno, habíamos contado los partidos que se había disputado en la jornada de ayer, el empate entre Central Córdoba de Santiago del Estero y Defensa y Justicia, la victoria de Racing.
0: El penalcito que le dieron a Central Córdoba.
3: Inventado.
0: Estaba pensando, el amigo Tobillino,
3: sí,
0: hace mucho que no es noticia por su Twitter,
3: sí,
0: el X.
3: Exacto.
0: ¿Te acuerdas que hubo un momento que todo el tiempo estaba tirando bombas por el X, por Twitter?
3: Con total impunidad.
0: Sí, tiraba bombas.
3: Está calmo.
0: ¿Siguió haciéndolo y no conocemos
3: o no
0: tiene más actividad en
3: las
0: redes
3: sociales? No, está calmo.
0: Mm.
3: Sí. Me parece que todo lo que tiene que ver con investigaciones, todas esas cuestiones lo tienen algo incómodo.
0: Porque antes era semanal.
3: Por ejemplo, salía alguien de Defensa y Justicia, se quejaba del penal que le cobraron, que lo inventó, que solo lo vio el árbitro, y él agarraba el teléfono, lo que tuviese, el dispositivo que tuviese a mano, y salía con su Twitter y fusilaba a todo el mundo.
0: Yo pensaba, ¿será mi Twitter que no me está dando la noticia de Tobillino?
3: No,
0: aparece nada, pero no. Se ha calmado el amigo Tobillino.
3: Se ha calmado.
0: No está tan activo como antes.
3: No, y como en ese contexto, decir que en Santiago del Estero...
0: El problema de Tobillino son los activos. Justamente.
3: No está tan activo.
0: Como no está tan activo, entonces está teniendo un problema.
3: Exacto. En Santiago del Estero, 2-2, Central Córdoba, Defensa y Justicia. Volvió a ganar después de 8 fechas el Racing Club de Avellaneda, de Bogboda, que da la sensación de que llega con aire para el partido de Copa Argentina frente a Boca, 3-1 a Sarmiento de Junín. Y para hoy, Gimnasia Banfield en Mendoza, el Lobo frente a Riestra, 14-30 de esos dos partidos. Unión Independiente, 16-45 a las 19 en el Monumental. River buscando su cuarta victoria frente a Huracán y 21-15 Instituto Talleres. Partidazo, transmisión de la cadena del gol, tanto River Huracán como la Gloria LT.
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0: Ahí nos vamos con el doctor Parodi, señoras y señores. Hay tenis, hay Copa Davis. Estamos ahí, presente en la cadena 3. Las preguntas de Lopecito Full, ¿eh? Eduardo Mesetito, un genio. La primera película que alquilé en VHS fue Tonto Retonto. ¿La recuerdan?
1: Sí. Sergio nos dice: La pesadilla de Freddy. Hasta me ligué un zapatazo de mi hermana. Dice Sergio.
0: ¿Por qué el zapatazo?
1: Y porque le debe haber dado miedo en algún momento.
3: Claro, no.
0: Sergio, yo recuerdo la película Ojos Negros con Marcello Mastroianni. La alquilé de casualidad, Chabotini, resultó ser una historia de amor intensa y una actuación maestra de Mastroianni.
1: Alicia nos cuenta que El Expreso Polar no fue la primera que vi, pero sí la vi con mis nietos y entonces lo recuerdo, hermosa.
0: Gonzalo, buen día, Titán. En mi casa siempre alquilábamos los viernes la promoción de 3 películas. Estaban las promos,
3: claro,
0: también. Sí. Siempre era así, una de suspenso, la que veían mis viejos, una para niños y una para niños. Pero era como... era el más chico y mis dos hermanas mayores, ajá, me primereaban y terminaban alquilando Frutillitas o Los Pequeños Ponis, así que me tenía que conformar con la tercera película, que siempre era de acción. Entre ellas, me acuerdo, Terminator 2, Rambo, todas las de Rambo,
3: claro.
0: Desaparecido en Acción con Chuck Norris, Duro de Matar, Comando, etcétera, etcétera, etcétera, dice Gonzalo.
1: Diana recuerda Ghost, La Sombra del Amor.
0: Oh,
1: cada vez que la veo, sí, me vuelvo a emocionar, dice
0: esa
1: Diana.
0: Esa también la vi en VHS, sí. Sí, sí.
1: Y Diego recuerda Danza con Lobos. ¡Qué
0: sí,
1: película!
0: Sí, también una gran película.
3: Esa le viene en cine.
0: ¿Cómo?
3: Esa le viene en cine, claro.
0: Danza con Lobos.
3: Nos trajeron del colegio.
0: Ah, mira. Bueno, están tirando muchas películas, señores, VHS, hoy en El Recuerdo también. La Copa Argentina se juega. La Copa Davis, perdón. Davis. Se juega en Argentina y se juega en el sur de nuestro país. Está Jorgito Parodi desde Neuquén con la Copa Davis. Hola, Jorge, buen día.
4: Hola, Titi, Maxi, Silvi, a todo el equipo. Aquí en Neuquén, una jornada muy bonita, 11 grados. En VHS sería la serie más austral del mundo. Porque por primera vez en 113 años, desde que se inició la Copa Davis, se va a jugar en la Patagonia y en Neuquén. Mucho tiene que ver el impulso que le ha dado a esta zona Vaca Muerta y el aporte de las petroleras para hacer posible este match entre Argentina y Turquía, que en realidad es para mantenerse, y para no descender a la zona americana. Argentina es infinitamente superior en jerarquía y en ranking a Turquía. Es como enfrentar a un equipo de primera con uno de la primera nacional, como ocurre habitualmente en la Copa Argentina. Se va a jugar en el Rucaché, bajo techo, en una cancha que no va a ser muy rápida, tiene una base de madera y luego es una especie de sintético, la han traído desde Europa en barco. El estadio Rucaché tiene capacidad para 3.000 espectadores, se ha vendido todo, no habrá jueces de línea humanos, se va a utilizar el ojo de halcón. Ahora, por la duda, lo tienen esperando los jueces si falla el sistema electrónico, y los principales jugadores argentinos no son muy conocidos por el común de la gente, aunque con buen ranking. Fran Cerúndolo, 23 en el mundo, uno de la Argentina, va a enfrentar al zurdo Yankee Erel, que está 329 en el mundo, y después va a jugar Thiago Tirante contra Alcalá. Como notarán, la diferencia de ranking, los argentinos están entre los 50 mejores, los turcos detrás del puesto 200. Falta Genesir nomás para completar un equipo que no tiene demasiada jerarquía. Lo cierto es que al mediodía comienza la serie, que apenas termina el primer partido se juega el segundo single, que mañana se juegan el doble. Y que Thiago Tirante, este jugador platense que viene a ganarle en Cincinnati nada menos que a Novak Djokovic, está contento porque se va a jugar en una caldera, en un clima que se asemeja a la historia de la Copa Davis, y decía brevemente lo siguiente.
5: Para mí obviamente va a ser completamente diferente, va a ser otra cosa. A mí me encanta jugar con gente, a mí me encanta jugar obviamente con gente que me apoye más de lo que le apoyo al rival. Espero poder tomarlo de la mejor manera posible. Siempre que jugué las series, cuando jugué de junior y representar al país, siempre fue una motivación, no una carga. Así que ojalá mañana poder hacerlo de la mejor manera posible, de dejar todo dentro de la cancha, que es súper importante, y que la gente se sienta identificada, para mí es súper gratificante.
4: Y llegó nomás entonces la Copa Davis al sur, a la Patagonia. Vamos a estar desde el mediodía siguiendo estos partidos con un clima como en las viejas Copas Davis. Este año se cumplen 10 años del único logro allí en Zagreb, de la mano del Potro, cuando Argentina alzó la ensaladera de plata.
0: ¿A qué hora es el primer match, Jorge?
4: Ahora a las 12, al mediodía. Bien. Va a jugar Cerúndolo contra Erel. Argentina es ampliamente favorito, pero en Copa Davis todo pudo suceder, porque enfrenta a un equipo que no tiene nada que perder y muchas veces se han dado los batacazos. Esperemos que este no sea el caso.
0: Gracias, Jorgito Parodi, señoras y señores, desde el sur de nuestro país. Copa Davis también se vive en la cadena 13 Argentina. Pregunta de los pesitos a full, Esther me dice, Titán, una película inolvidable, fue Ico, el caballito valiente. ¿Cómo lloré con esa película, chavatón? ¿Y vos también la viste, Pachu? Pachu también la vio, Ico, el caballito valiente. ¿Cómo lloré con esa película? Aún así terminaba y la rebobinaba para volverla a ver. Masoquistas desde chiquita, dice acá Esther, recordando esa película.
1: Hernán, desde San Justo, Santa Fe, recuerda que fue de vacaciones a la casa de su tío en Córdoba capital, y era la primera vez que veía una película en videocasetera. Y vio Poltergeist. Dice, no saben el susto que me quedó, si era tremenda esa película.
0: Karina, Titán y equipo, soy Karina de Mendoza. Las primeras películas que mi papá alquiló cuando compró la video eran La Última Nieve de Primavera, que me lloré todo. Y al otro extremo, El Exorcista, que hasta el día de hoy no puedo volver a verla. Encima la puso para Semana Santa. ¡De terror, mi viejo! Esa película, es un placer escucharlo. Un gran abrazo para todos. Hay dos exorcistas, ¿no? Estamos hablando, me parece a mí, de la primera.
3: Claro.
0: Que fue, si mal lo recuerdo, del año 76, 78, por ahí fue la primera versión, la original, claro, digamos, del Exorcista.
1: María Lucrecia dice, ¿se acuerdan de Lady Halcón?
0: Ah, esa no.
1: Yo tampoco, no la recuerdo. Dice que es la primera que vio en VHS.
0: Señoras y señores, los invito a tomar un buen matecito, ¿eh? Esta mañana estamos viendo acá nosotros por el balcón de la radio. Hoy tengo ganas de balconear.
1: ¿Tenés ganas de balconear?
0: El sábado pasado
1: estaba
0: feo.
1: Con razón viniste así, con esa facha.
0: Ah, yo siempre ando así con esta.
1: Perdón, es verdad.
0: Ustedes porque me ven una vez por semana, nada más. Lindo para balconear. Vamos a ver, algo se nos va a ocurrir para salir al balcón de la radio. El sábado pasado estaba fresco, frío.
1: Sí.
0: Llovinaba, no estaba lindo. Pero hoy está lindo para salir al balcón y hacer algo en el balcón de la radio, señores, que da la calle al viaje. Chicos, el matecito de todos los sábados. Primer tema, una linda versión. Se juntaron Facundo Toro, Destino San Javier, Paquito Caño, Eugenia Quevedo, el Indio Rojas, los Nombradores del Alba, Nacho Cuellar, el dúo Prado Elguero. Todos esos los van a escuchar ahora haciendo un matecito y haciendo samba para olvidarte. Y después vamos a escuchar a los chicos de Ceibo. Creo que son chicos de Cosquín. Creo que es un grupo de Cosquín.
1: Sí.
0: ¿Sí?
1: Sí, sí, sí.
4: Un montón.
0: Los chicos de Ceibo hicieron zambas para el asado. El matecito de todos los sábados.

0: listas para el asado, los ceibos,
1: sonando en la mañana para todos.
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3: Bachu, no pongas vos tampoco el tema completo y vamos a las noticias.
0: Pero ¿cómo vas a cortar una zamba, un tema de folclore?
3: Pero no, ¿y el asado?
0: Pero no se corta.
3: ¿Y el asado dónde está?
0: Zambita para el asado, ya llega la invitación, ya llega. Mirta me dice, qué bueno el folclore esta mañana, chicos, gracias. Desde Marcos Juárez, dice Mirta, muchas gracias, mi querida Mirta, señores. Sonando los temas, la música de la mañana para todos.
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3: Bachu, no pongas vos tampoco el tema completo y vamos a la noticia.
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3: En Mariano Max.
0: Nos vamos al norte de nuestro país, señoras y señores. Elisa Zamora, la falta de carniceros. Tema que se ha tocado en la semana acá, faltan carniceros en Salta.
4: Fue mesa de café, sí, fue mesa de café el jueves.
0: Sí. Faltan carniceros en Salta, señores, se está siguiendo ese
4: pero
0: tema.
4: Pero que no creo que sea solamente en Salta, Titi, perdón que me meta. Es en Salta la noticia que trae Elisa Zamora, pero creo que están faltando en general, ¿no?
0: No sé acá en Córdoba cómo será el panorama. Pero bueno, ¿se estará perdiendo el oficio?
3: Hay muchos oficios, claro, que están perdiéndose de a poco.
0: No, estaba pensando, ¿lo reemplazará la IA? ¿Cómo le decís a la IA? Córtamelo así, así.
4: No,
0: así.
4: Te lo reemplaza la carne envasada.
3: Bueno, a ese oficio, pero a otros oficios.
0: Pero yo voy a la carnicería. Mi amigo Juancito, por ejemplo, en la carnicería. Le digo, así, córtale, sácale, sácale, córtale.
3: Qué pesado, no te quiere atender nadie.
0: Sí. Por ahí se me queda 3 o 4 cortes anterior todavía, pues ya le estoy dando órdenes de 3 o 4 cortes más adelante. Y ese también, y todavía no terminó de cortar el primero.
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0: No, todavía no. Bueno, está Elisa Zamora, señores, para ver qué pasa con esto. Ha traído el tema en la semana, Elisa. Hola, Eli, buen día.
6: Hola, Titi, muy buenos días al país. Y efectivamente, al carnicero le pedís, me saca ese poquitito de grasa que tiene allí en la puntita, por favor, que quede desgrasado, que quede magro. Y los carniceros más antiguos se van jubilando. Y los jóvenes parecen tener desinterés por este oficio, porque implica algunos sacrificios, como trabajar un sábado a la tarde-noche, trabajar el domingo, según la perspectiva de los carniceros de Salta. Ese sería el kit de la cuestión. Además de no tener el oficio, es como que el salario también de 1.300.000 trabajando 6 días a la semana y descansando uno, no les alcanza como para motivarlos a emprenderse en este oficio. Pero hay una alternativa, porque hay gente grande que busca trabajo y que no tiene el oficio. Por eso, en la Escuela de Emprendedores de la Ciudad de Salta, ante la falta de carniceros, realizarán una formación en este oficio. Así se lo explicó a Cadena 3 la coordinadora de la institución, Claudia Vilte.
7: Y lo estamos viendo con una cadena de supermercados que hay aquí en la ciudad de Salta, que ellos nos ofrecen a nosotros esta posibilidad y esta alternativa de poder capacitar casualmente en el rubro que vos me decís, que es en carnicería. Así que estamos trabajando en un convenio con ellos para que nos puedan brindar las capacitaciones. Y además, al brindarte las capacitaciones, después al momento de buscar ellos la mano de obra, saben que ese personal está capacitado y que está formado con la política que tiene cada una de las empresas. Así que próximamente, para los vecinos de la ciudad de Salta, estamos trabajando en esto que nos estás planteando.
6: ¿Tienen una franja etaria definida o podría ser abierta?
7: Cuando iniciamos este proyecto en el 2023, Puebla recibía personas mayores de 18 años. Nosotros hemos bajado esa franja etaria por la necesidad económica que hay. Hoy tienen la posibilidad de acceder a una capacitación sin costo. La edad es desde los 16 años hasta el infinito, digo yo siempre. ¿Viste? El mayor público que tenemos son personas que van, mujeres de 35 años a 60 años y hombres también a partir de esa edad. Así está buscando oportunidades para salir adelante. Hemos capacitado a más de 140.000 vecinos de la ciudad de Salta y hoy tenemos más de 75 capacitaciones que son cuatrimestrales, que son certificadas por el Ministerio de Educación.
6: Y entre esas capacitaciones cuatrimestrales estará la de oficio de carniceros. El objetivo es que más personas que buscan insertarse en el mercado laboral tengan esta alternativa. ¿Faltan carniceros? Bueno, se formarán carniceros, Titi.
0: Claro, pero una cosa es que uno quiera formarse o quiera ser carnicero, formarse para ser carnicero. Y otra cosa, porque por ahí tiraron de que alta exigencia laboral, es decir, muchas horas, fin de semana, así, prácticamente sin descanso, y además hablaban del sueldo también, entre otras posibilidades.
6: El régimen, o sea, es
0: hay,
6: igual
0: hay que
6: el régimen.
0: Hay que hacer un incentivo también desde otro lado, me parece.
6: Claro, el régimen es similar al del empleado de comercio. Trabajan 8 horas por día durante 6 días a la semana y tienen un día de descanso y el salario es de mínimo, el inicial, es de 1.300.000 pesos. De allí en más, de acuerdo a la antigüedad, van ganando un poquitito más, ¿no? Pero es similar al del empleado de comercio. Sí, la responsabilidad es mucho, es muy, muy, muy exigente, ¿no? El utilizar estas armas de corte como los cuchillos y los demás. Tiene sus exigencias, sí. Hay que ver si hay interés, si se busca trabajo y se necesita.
0: Ay, se nos cortó justo. Bueno, muchas gracias, Elisa. Señores, desde el norte de otro país. Lucía, ¿vos querías completar algo?
4: Sí, yo quería completar porque, hablando de la positiva, ahora que se suma este curso en Salta por la falta de carniceros, aquí en Córdoba es conocidísima la Escuela de Oficios de la Universidad Nacional de Córdoba, que cada año tiene más y más inscriptos, porque hay oficios como albañilería, como carpintería, como gasista, como electricista y demás, que son cada vez más requeridos, incluso en épocas de donde la inteligencia artificial arrasa con prácticamente todos los trabajos, que incluso los locutores y periodistas nos estamos preguntando qué lugar tendremos en ese futuro. Bueno, la Escuela de Oficios de la UNC, que hizo su última convocatoria en julio, nos levanta la... Y bueno, hay que ver. Pero hay muchos. Herrería, por ejemplo, no sé si te puede. Hay trabajos de herrería que no te lo puede reemplazar probablemente. Auxiliar de instalaciones eléctricas domiciliarias, auxiliar de instalaciones eléctricas industriales, instalaciones sanitarias, alfabetización en uso de computadoras con fines laborales, reparación de computadoras, introducción a la impresión 3D.
3: ¿Cómo te cambia un cuerito la inteligencia artificial?
4: No hay forma. Tenés que tener un todólogo en tu casa. ¿Habrá algún robot en algún momento que haga de todo en tu casa, que sea el que hace de todo? Bueno,
8: Titi, ¿quieres un kilo de molleja?

0: Porque obviamente también modifica el mundo del trabajo y que también la Escuela de Oficios trabaja para la reconversión laboral de esas personas. Hay oficios donde nunca una máquina va a poder reemplazar a las personas en el sentido más amplio de esa posibilidad. Por ejemplo, todo lo que tiene que ver con el cuidado de personas mayores, de acompañamiento a la discapacidad, donde hay un vínculo y una relación que se tiene que construir de persona a persona. Después hay un montón de aspectos que han tenido una muy buena posibilidad para quienes nos han cursado, que tienen que ver con todo lo que tiene que ver con el trabajo de auxiliar de electricidad, de instalaciones sanitarias.
1: Bueno, hasta ahí parte lo que decía Conrodo Storani, ¿no? Estas capacidades que no se pierden, incluso con el arribo de la tecnología. Pensaba ayer cuando preparaba la nota en la cantidad de oficios que ya se perdieron. Se habla de que el carnicero se está perdiendo en algunos casos, pero se ha perdido, por ejemplo, el afilador. Ya no estás todos los sábados de la mañana.
2: Silvito,
1: Sí, ya no
2: difícil.
1: está. Soderos también es difícil, te digo, porque está todo de que un sodero llegue a mi casa y ya no hay por todos
3: Sodero.
1: lados.
3: Claro, el afilador también que te va a afilar.
1: Claro.
2: Ahí está. Ahí
1: Está.
2: va.
1: Pero preparando la nota, decidí ir por la positiva y aquellos oficios que sí continúan vigente, que tienen muchísima demanda y para los cuales la UNC te capacita de forma gratuita.

0: Otro oficio, el oficio de ser
1: madre. Sí, claro, ese es otro.
0: Bueno, la pregunta de Lopecita Full, Matías y todo. Matías para vos y todo el equipo, soy Matías de San Marcos Sud. Una de las películas que recuerdo que me marcó fue Chatrán.
1: Las aventuras de Chatrán.
0: Se la quise hacer ver a mis hijos por YouTube, Chabatoni, y no le dieron bolilla al pobre Chatrán. Saludos a todos.
1: Pablo nos cuenta que vivía de por medio, en la casa de por medio con su hermano. Cada vez que mi sobrino se ponía pesado, le ponían el Rey León o Tarzán bajo el brazo y lo mandaban a mi casa. Puedo recitar ambos audios completos de cada película. Hermoso recuerdo.
0: José Luis, y todas las mejores películas que vi fueron Atrapados sin salida.
1: ¡Oh! No.
0: Y Expreso de Medianoche. Peliculón. José, desde La Volalle, abrazo para todo el equipo.
1: Blanca abrazo. Nos cuenta que la película que le llegó fue Diario de una Pasión, una hermosa historia de amor y me sentí muy identificada.
2: De Notebook, Armando, Tito, de Notebook, días. Perdón, Diario de una Pasión, recomendada, sí, para verla cualquier día nublado.
0: ¿Nublado?
2: Sí, porque es una historia de amor tan preciosa.
0: Armando dice la que recuerdo haber visto en VHS, Adiós a Las Vegas. Peliculón.
3: Claro, qué película.
0: Peliculón también. Sí.
1: Nos recuerda Claudia el tema de la película Forrest Gump. La vi un montón también de veces, dice.
0: Sí. Esa estaba en VHS, pero yo tengo miedo que por ahí se empiecen a confundir y no empiecen a. Porque ya después apareció el DVD.
1: Claro.
0: No se confundan, Claro. Estamos hablando del VHS. La cajita rectangular que tenía cinta. Tenía una cinta.
4: Había que limpiar los cabezales de vez en cuando.
0: No se confundan con el DVD. Por favor, se los pido.
5: La vida te dice que sos viejo.
0: Película en VHS, Chabatoni, que no puedo sacar de mi mente fue Cobra y Rambo, las de Stallone. Eso alquilaba a mi tía, porque yo era menor de 18 años, se las alquilaba a la tía.
3: Había que ir con el documento muchas veces.
0: Sí, había que ir con el documento.
4: Claro. Sí, no, había películas que no podías.
3: No.
0: Aparte tenía que pagar.
3: Claro.
0: Bueno, a veces uno tenía cuenta, la familia tenía cuenta, sí, y te daban. Yo recuerdo, y esto tiene que haber sido por ahí por el 87, 88, yo tuve hepatitis. Y me curaron de la vieja manera que se curaba la hepatitis. 40 días en cama. Invierno. 40 días en cama. Mi prima Maricel de Ordóñez estudiaba en Belleville y se alojaba en nuestra casa. Mi prima. Pues todos los días me mandaba a pedir películas. Alquilábamos películas, teníamos un abono ahí nosotros. ¿Te acuerdas? Estaba el abono.
4: Claro.
1: Sí.
0: Tenías el abono con promociones, tantas películas. Y teníamos el abono. 3 películas por día me veía. VHS. 1 a la mañana, 2 a la tarde y 3 a la noche. Y había que estar 40 días.

0: Bien.
1: Así que la prima iba todos los días al videoclub. El del videoclub ya sospechaba si no sabían, no habían puesto un videoclub paralelo. Y siete me está copiando todas las películas y se está poniendo un videoclub. Claro. No. Tres películas por día en VHS. Lo que anduvo ese equipito.
0: ¿Algún partido de fútbol viste grabado en la videograbadora?
1: Sí, grababa. Me gustaba mucho cuando apareció la videograbadora, me gustaba mucho programarla para grabar.
0: Ah, qué lindo.
1: Tenía un lindo atractivo. Recuerdo haber visto un video casetero de la película África Mía. Sí. Muy buena película. Sí, dice Dieguito, muy bien.
2: En VHS, la película que vi en el año 99 fue La vida es bella. Darío, desde Chamical.
1: Qué linda película, La vida es bella.
2: Sí,
1: otra con
2: llorar.
1: La que lloré un montón.
2: Mucho. Demasiado.
1: Qué manera de llorar con la vida. Bueno, recuerdo, señores y señores, de viejos VHS, la pregunta de López.
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1: Esta también la vi en VHS. Sí. Ahora me acuerdo. Chicos, 10 de la mañana con 6 minutos ya, ¿eh? Estamos pasados. Qué lindo que está afuera. Mirá, está entrando el solcito. Por el balcón del estudio mayor de la cadena 3 Argentina está entrando un solcito hermoso.
0: Vas a salir al balcón, ¿no?
1: Qué lindo que está para balconear hoy. Señores, a las calles de Córdoba, el Eva Manita está en esto que ha sido un tema esta semana, ¿no? Un incendio que ha afectado varios departamentos en un complejo de barrio Palmar. Pero la gente que vivía en este complejo está viviendo una situación muy fea realmente. Están durmiendo en la calle, tengo entendido, por lo que nos dicen los vecinos del sector. Repito, es un complejo de varios departamentos, un incendio, y la gente está en la calle, no puede ingresar a su hogar y no tiene dónde ir aparentemente. Está el Ema Manita, señores, con las familias que se han quedado sin nada y en la calle en barrio Palmar. Ema, adelante.
14: Así es, Titi, calle Antonio Machoni al 1700, son 13 familias que lamentablemente han quedado en la calle sin nada. El miércoles a las 13:15 del mediodía se desata un feroz incendio, falló una térmica por lo que me dicen los vecinos. En este galpón de 900 metros cuadrados vivían estas 13 familias, alrededor de 50-60 personas. No quedó nada. Hay unas fajas de seguridad que marca el peligro. Nosotros estamos aquí en vivo con el móvil y no pueden pasar. El argumento es que hay peligro de derrumbe. Claro, hay niños, 8 años, 5 años, 11 años, y los vecinos dijeron, ¿a dónde dormimos? Bueno, han montado carpas porque perdieron absolutamente todo. Nahuel, uno de las víctimas, una de las personas que perdió todo, esto le decía al móvil hace instantes.
15: El miércoles sucedió un incendio donde hay 13 familias que, bueno, quedamos en la calle prácticamente y nadie vino a darnos una solución, vino a Defensa Civil, nos clausuró todo y dijeron que iba a venir gente del gobierno para ver qué casas son las que pueden habitar de nuevo, porque todo lo que es la parte de atrás que fue más afectada, tienen que voltear todo.
6: Nahuel, veo que están las fajas de seguridad. ¿Qué pasó? ¿Por qué no pueden acceder? ¿Hay peligro de derrumbe?
15: Exactamente, hay peligro de derrumbe. Cada familia tiene, bueno, su pareja, su mujer y su pareja, y alrededor de 3 chicos cada familia, más o menos. Estamos hablando, 5 chicos.
6: Estamos hablando más de 50 personas.
15: Y sí, más de 50 personas tenemos.
6: ¿Cómo han pasado la noche? ¿Alguien vino a ayudar? Veo que hay donaciones de vecinos que se acercan, pero digo, ¿desde la municipalidad alguien les vino a dar una mano?
15: No, solamente nos ofrecieron un hospedaje con desayuno y cena, pero nosotros queremos estar acá en nuestra casa. Lo único que no ofrecieron. Nosotros necesitamos contenedores para limpiar, empezar a limpiar, pero bueno, ahora nos han puesto un móvil y dijo que esto está todo con poder judicial. Así que bueno, estamos así en carpas, durmiendo en carpas.
14: Bueno, lo que decía Nahuel, hay un móvil policial, es cierto.
1: Hay niños ahí.
14: Hay niños, estamos aquí con ellos, hay un solo contenedor que, si bien lo que cuentan los vecinos no es para que ellos tiren residuos, porque al frente de donde se genera este incendio hay un colegio. El colegio el día miércoles no tuvo clases, tuvo que suspender, pero este contenedor está para el colegio. Ellos no tienen ni siquiera dónde tirar sus desechos. ¿Qué están pidiendo los vecinos? Porque claro, lo que nos cuentan, donaciones reciben, pero se está nublando y si llueve aquí, pierden todas esas donaciones. Ellos muestran, porque están enojados, que tienen los papeles de estas propiedades que están aquí, que son de ellos. Entonces dicen, nosotros necesitamos que nos vengan a limpiar todo lo que tenemos para que poco a poco los vecinos puedan construir. ¿Qué tal? ¿Su nombre? ¿Cómo le va?
7: Hola, soy Silvia Ramírez Florencia.
14: ¿Cómo están?
7: Y ¿cómo podemos? ¿Cómo podemos?
14: Hay muchos niños.
7: Sí, muchos niños. Ya está una bebé de 6 meses.
14: ¿Seis meses?
7: 6 meses tiene la bebé.
14: ¿También acá en las carpas?
7: Sí, están durmiendo, descansando, tratando de descansar, porque nos turnamos para dormir, rondeamos para cuidar nuestras cosas, que lo poco que se quedó de las chicas. Yo, por ejemplo, me quedé sin nada.
14: ¿Perdiste todo?
7: Todo perdí. Todo. Yo, mi mamá, mi hermana, las chicas acá adelante, perdieron todo. Y es muy, muy triste la situación.
14: Gracias. Señora, ¿su nombre?
11: Sabrina Heredia. Bueno,
14: ¿cómo está usted?
11: Con mucha angustia, mucho dolor. Duele todo lo que pasó. Sí, gracias a Dios, estamos todos bien, pero perdimos todo. Es muy doloroso todo lo que está pasando.
14: La única ayuda que han recibido son de los propios vecinos del barrio.
11: Totalmente, así es.
14: Gracias.
11: No, por favor.
14: Bueno, Titi, estamos aquí en vivo.
1: Emma estaba pensando, ¿no? Hay niños. Una bebé de 6 meses. Que ¿está durmiendo? Está durmiendo en intemperie, ¿no? ¿En dónde se alojan? ¿En carpas? ¿En pequeñas carpas?
14: Mira, alrededor son 7 u 8 carpas que hay aquí. Una lona en la tierra, la carpa, un colchón, y ni siquiera te digo, lamentablemente, es muy doloroso verlo, porque más allá de que uno ve un auto quemado al fondo, ve algunas cosas que son materiales, que no se malinterprete, pero ve esta imagen de las carpas de los niños. Aquí al lado hay una plaza, hay un colegio, estaban estas viviendas y hay una plaza. Los niños intentan jugar como pueden, por lo menos para pasar el tiempo. Ya llevan más de 72 horas.
1: Emma, estaba pensando, ¿no? Personas enfermas, ¿sabes si hay personas enfermas? Gente que necesite medicamentos que necesitan cadena de frío. Hay un montón de cosas que hay que tener en cuenta. Estamos hablando de un grupo de entre 50 y 60 personas.
14: Exactamente. A ver, un vecino. ¿Hay alguna persona que sufre algún tipo de enfermedad que necesite? Sí.
16: Tenemos 3 personas con enfermedades, cardiopatías, una persona con discapacidad, otra persona con cáncer terminal.
14: ¿Que también están acá?
16: Están aquí, sí, durmiendo en la calle, efectivamente.
14: Bueno, la respuesta de los vecinos, personas con discapacidad, una persona que sufre de cáncer, bueno, están aquí.
1: Emma, sí, súmate, Guille, por favor, que hacer una pregunta aquí.
0: Sí, Emma, ¿cómo andás? Buen día.
14: ¿Cómo andás, Guille?
0: Los vecinos tienen temor por cuestiones de seguridad, tienen miedo que haya algún tipo de usurpación a las viviendas que, como bien dicen, están destruidas, falta limpieza, pero tienen miedo que se le meta a alguien ahí y que le quite lo poco que les ha quedado.
14: Sí, sin duda, si se los voy a preguntar a ellos, el miedo de que alguien venga y les usurpe sigue estando, ¿no? Por eso también están ustedes aquí.
17: Hola, buen día. Sí, totalmente. Es el miedo que tienen casi todos. Por eso nadie se va.
14: Todos se quedan acá.
17: Necesitan una solución, sí, urgente.
14: Hay, sí, un móvil de la policía, pero me parece que no basta para la tranquilidad de ustedes.
18: No, totalmente que no, no nos quedamos tranquilos con eso. Por eso nosotros mismos nos cuidamos nuestros.
14: El peligro de derrumbe sigue, ¿no? Porque no pueden pisar ni siquiera.
18: No podemos, nada. Porque de a poco se sigue cayendo las cosas.
14: Bueno. Gracias. Bueno. Los vecinos, es muy triste, de verdad,
1: sí.
14: Verlo, ¿no? Porque no pueden pasar a sus casas. Veo un microondas que está aquí, veo, ¿vieron cuando, nada, es la sensación que uno ve acá, porque ve absolutamente todo quemado? Del otro lado, porque tiene 900 metros cuadrados esto cubierto, cuando uno ve del otro lado, sí, quedó un poquito, se ve que el agua, ¿no?, de los bomberos que apagaron los incendios, me decía una vecina, mira eso, me marco eso. Es muy triste porque caía la gotita entre toda la pérdida, esa gotita de agua, y ellos aquí durmiendo en la calle. Sale el sol, se nubla, el temor de que usurpen y que las donaciones se las lleve el agua.
1: Bueno, gracias, Emma. Abrazo grande.
14: Abrazo.
1: Seguramente van a estar todas las imágenes ya en ratito. Estamos viendo algunas imágenes, sobre todo los niños, ¿no? Uno ve ahí los niños totalmente al desamparo. El tema es, ¿cuál es la solución acá? ¿Cuál es la solución? Yo supongo que la municipalidad debe tener gente experta para trabajar en el tema y tratar de resolverlo. Ojalá se resuelva rápido.
0: Sí, lo tiene. Pero hay otra cuestión acá. Seguramente tienen familiares, amigos, donde ellos pueden ir a dormir bajo techo y estar un poco más cómodos. No lo hacen, por esto que decía recién el vecino.
1: Sí, pero viste, generalmente en esos casos es como que alguien se quedan, claro. Se quedan tres, cuatro, uno de cada familia. Y el resto, los niños, las personas con discapacidad, hay personas enfermas, se van a dormir a otro lado. Parece como que, viste, se dice una guardia, se queda uno de guardia. Pero están todos ahí.
0: Están todos.
1: No sé si tendrán dónde ir, si será tan fácil acomodarlos. Bueno, supongo yo que debe haber un área preparada para definir y encontrar la mejor solución para estos casos. Y bueno, es allí donde tienen que actuar.
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1: 10 de la mañana con 16 minutos en todo el país, chicos. Llegó el cafecito, ¿eh?
21: ¡Ay, qué bueno!
1: En el año 2002, 2003 todavía venía VHS, chavatón, y mis cuatro hijos mayores se enfermaron de varicela todos al mismo tiempo. La vecina les prestó la película Hércules. La vieron 12 veces por día hasta que le dieron el alta. Me la sé de memoria, dice Daniela, recordando películas en VHS.
21: Mónica, recuerda la peli El Rey León. La vimos 183 veces con mi hijo. Él se la sabía de memoria. Ahora tiene 33 años y a su hijo todavía le repite partes de la película. Hakuna Matata, dice Mónica.
1: Y le puso León. Martín, Germán Filloy.
0: Sí.
1: El ex jugador de Atenas.
0: Qué jugadora.
1: Qué jugador, qué Germán Filloy. Tenía un videoclub. Y me prestaba los partidos de la NBA grabados en VHS, dice mira, Martín.
0: Mira, qué grande.
1: Voy al videoclub de Germán Filloy. ¿Qué tenía? Partidos de la NBA. ¡Triple! La promoción era un triple.
0: Claro, por un triple. Por había, en los pueblos de los videoclubes tenían el nombre, eran famosos, conocidos por el nombre del dueño.
22: Claro.
0: Vamos a lo de, decían el apellido o el apodo, ya sabías que era videoclub, no hacía falta decir el rubro comercial.
1: Chicos, hoy es el Día Nacional de las Personas Sordas, Día del Preceptor, perdón, Día del Instrumentador Quirúrgico, Día Internacional de la Concientización sobre la Mordedura de Serpiente, Día Internacional de Hablar como un Pirata.
21: ¿Cómo hablan los piratas?
0: Vas al Verdi y hablas con alguien.
1: No, por ejemplo, una persona que celebra este día festivo no saludaría a sus amigos diciendo hola, sino que diría, no sé cómo es esto, porque La verdad que no sé cómo será. A hoy, amigo. ¿Así es? A hoy, amigo.
21: ¿A hoy?
1: Surge de la versión romántica de la Edad de Oro de la piratería.
2: No, yo, ajoy.
1: Yo no viví esa época. Por
0: Maxi, vos que sos pirata.
2: Claro. Sí, no, yo digo. Ajoy. Desconozco.
21: O sea, Vía Mundial. Tiene su propio idioma, los piratas.
2: No, después no sé.
21: Sí, claro. Vía Mundial, pero...
2: Lo que pasa es que hay otra historia detrás de eso, ¿no?
1: Día Mundial. Te estoy tratando de sacar de acá. No, déjame.
2: Hola, amigo.
1: Hoy es el Día Mundial de la Concientización sobre la Disección Aórtica. También, mira vos. Y hoy es el Día del Chamamé. Así que vamos a celebrar el Día del Chamamé, señora, con un lindo chamamé. En memoria del músico correntino Mario del Tránsito Cocomarola, señores, fallecido un 19 de septiembre, recordamos el Día del Chamamé.
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¿No quiere que bailemos esta hermosa canción que están poniendo? ¿Sabe qué pasa, chamigo? Que estoy muy cansada. Acabo de recorrer 22 kilómetros. Y tan lejos vive mi guaina. No, bailé dos veces kilómetro 11.

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1: Buenos Aires, la morosidad de las familias alcanzó un nuevo récord y roza el 13% de acuerdo a un relevamiento del Banco Central.
2: Datos. El Banco Central de la República Argentina confirmó un nuevo récord de la mora de las familias durante el último mes de julio, mientras crece el refinanciamiento de las deudas. La morosidad de las familias está alcanzando el 12,9% en el último mes de julio, según el Banco Central. En este contexto, bancos y también financieras intensificaron sus planes de refinanciación, con especial foco en la mora temprana, que comprende atrasos de hasta 90 días. Mauricio Conti, Cadena 3 Buenos Aires.
1: Salta, celebran el fin de un juicio en Bolivia por denuncias de cañeros ilegales en Bermejo. Resta que la justicia argentina se expida sobre los ciudadanos bolivianos que ocupan ilegalmente territorios argentinos.
3: La cacique Natalie Vázquez de la comunidad Aba Guaraní dijo a Cadena 3 tras la declaración de incompetencia de una jueza de Bolivia para juzgar a ciudadanos argentinos por daños y turbaciones denunciados en suelos argentinos, hoy usurpados por ciudadanos bolivianos que cultivan caña de azúcar.
4: Una felicidad poder haber terminado todo este juicio. Queda para continuar en territorio argentino y ver con las autoridades qué podemos hacer para que estas personas no sigan en el lugar, desalojados, ve toda la siembra que hay en las costas del Río Grande del Tarija, que son muchísimas hectáreas que están ocupadas por gente de Bolivia, y todo ese producto es llevado ilegalmente al ingenio de Bermejo.
3: Elisa Zamora, Cadena 3, Salta.
1: Tucumán, controlaron desarmaderos para desincentivar la compra de materiales robados.
5: Con el fin de desalentar la compra de elementos robados, la Dirección de Comercio Interior, conjuntamente con la Policía de Tucumán, realizó una serie de inspecciones para que se cumpla con la ley en distintos desarmaderos. Lo explica Manuel Cantos, director de Comercio Interior.
6: Hay múltiples denuncias en los distintos organismos que funcionan cuidando a los vecinos, en donde denuncias de que se roban los medidores del agua, las tapas de alcantarillas, las tapas de las cloacas, los cables, los medidores del gas. También hemos encontrado elementos de profanación de cementerio.
5: Rosalía Cazorla, Cadena 3, Tucumán.
1: San Luis sortearán más de 50 casas del Plan Provincial de Viviendas en el Día de la Primavera.
7: El gobierno provincial realizará el próximo 21 de septiembre un nuevo sorteo del plan Tenemos Futuro para más de 900 familias de 11 localidades. Se adjudicarán 54 viviendas de barrio y también se definirá el orden de beneficiarios de otras localidades. Las familias seleccionadas deberán acreditar 10 años de residencia en San Luis y no poseer inmuebles a su nombre. Alejandro Heredia, Cadena 3 San Luis.
0: Deportes.
8: La Sub-19 de Argentina busca su primer triunfo en los Juegos Odesur ante Uruguay. El conjunto dirigido por Diego Placente busca recuperarse de la caída inicial ante Paraguay y quiere sonreír en la segunda fecha del Grupo B en el estadio Marcelo Bielsa.
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0: temazo, boludo.
1: Lindo. Esta es una nueva versión, señores, ¿eh? Axel, el gran Axel, junto a Juan Fuente. No sé si han visto, yo esta semana vi un viral de Juan Fuente, pero no sé si es nuevo o viejo, ¿no? De Juan Fuente, que fue a cargar nafta a una estación de servicio y el playero lo reconoció y se puso a cantar La Noche Sin Ti con Juan Fuente. ¿No lo vieron? Hay un viral, no sé si de TikTok o por dónde me llegó. Por algún lado me llegó. Está el tipo cargándole nafta y le va cantando y me siento solo. Y Juan Fuente saca medio cuerpo fuera de la ventana y ellos se ponen a cantar con él mientras está el surtidor. Y el playero canta y Juan Fuente canta. ¿No lo vieron?
2: No, no lo vi, Tito.
1: Ya lo vamos a buscar para pasárselo. No sé si es nuevo o es viejo. Está muy bonito, muy lindo. Y no sé dónde habrá sido, en qué estación de servicio. Justo le va a cargar combustible,
3: bueno,
1: a Juan
3: Fuente. ¿Tenés algún dato?
1: Ah, búsquenlo así. Estación de servicio, playero, Juan Fuentes. Nada, yo solamente lo vi, no investigué mucho más. Tipo, está cargándole nafta, se da cuenta que es Juan Fuentes y empieza a cantar La Noche Sin Ti.
4: ¿Y a usted quién le contó?
1: Lo vi. Juan Fuentes baja el... Silvina ve todas estas cosas. Vení, Silvina. Baja el vidrio y se pone a cantar con el playero. ¿No lo viste ese video?
3: Ay, no.
1: Tampoco lo vi.
2: ¿Cuál es tu fuente?
1: Juan Fuentes. Claro. Bueno, la nueva versión, señores, de Axel con Juan Fuentes y con Valen de La Noche Sin Ti. Hoy el Toro Quevedo va a estar celebrando su cumpleaños en un bailazo en Villa Retiro. Bailazo del Toro esta noche. En un ratito viene el Toro acá. Va a estar con nosotros.
3: Acá.
1: Sí, viene acá el Toro, va a estar hablando con nosotros, el Toro. De lo que va a ser el gran baile de esta noche. Y ha hecho una nueva versión de su clásico Fuiste Mía en Septiembre. Acá está titulado como En Septiembre Fuiste Mía. Esto es un tema ese, ¿eh? Porque la versión original de Chévere estaba titulado Fuiste Mía en Septiembre. Acá apareció el hombre de los videoclubs.
2: Sí, de Gatti Video.
1: De Gatti Video, y le cambió el nombre. Ahora figura como En Septiembre Fuiste Mía. El Toro Quevedo ha grabado esta versión en cumbia con un grupo chileno llamado Sonora Palacios.

0: lindo, fue también versión cumbia, con los chilenos de Sonora Palacios, la nueva versión del clásico del Toro Quevedo, a horas de la llegada de la primavera.
1: Siempre ha llegado otra vez. Yo no sé qué.
2: No, pero para, este es el Torito. Este es el Torito. Este no es el Toro, ¿eh?
3: ¿Ah, no?
2: No, no, este es el Torito.
3: ¿El Torito?
2: Oh, esta es la versión del Torito.
4: ¡Sí,
2: es la versión del Torito.
3: Tiene los cuernos más chiquitos.
2: No.
5: ¡Silvina! Pero
2: no nos empecemos a tirar con esas cosas, ¿eh? Miren que tengo, ¿eh?
0: ¡Apa!
2: ¿Abro la valija?
0: Sí.
2: ¿Abro la valija?

0: hoy. ¿Cuál van a poner la versión de Torito cuando viene el toro? Datos del tiempo está ahora en Córdoba, Silvina, que estamos con mucho atraso, por favor, adelante.
1: 21 grados, 2 décimas la temperatura con cielo parcialmente nublado. La humedad 63%, hay viento del noreste a 4 kilómetros por hora, el cielo está parcialmente nublado.
0: Hay gente que se está quejando en la terminal de que hay demoras, no sé si es un solo colectivo o una empresa de colectivo, como queriendo ir para la caminata brocheriana y se les ha atrasado todo. ¿Habrá a lo mejor mucha demanda de gente que ha querido salir esta mañana para la caminata brocheriana? En la terminal me están pasando de una empresa. A lo mejor es una dificultad que tiene una empresa.
2: Te doy otro detalle, Titi. Hay operativos también de policía caminera en Camino de las Altas Cumbres, uh-huh, puntualmente antes de la llegada del Julio César, y es muy lento el tránsito en ese sector también. Así que incluso subiéndose al colectivo van a demorar bastante en llegar. Hay muchísima gente.
0: María mandó un mensaje. Somos un grupazo que estamos en la terminal estancados. Y acá dice, por la irresponsabilidad de una empresa, viene el nombre de la empresa, ya vamos a ver si qué está pasando, tendría que haber salido 9:30 y hay una demora y ya pasó más de una hora y tenemos que llegar a Cura Brochero, dice Mari. Ah, no sé si es por la caminata, en todo caso, es para llegar a Cura Brochero. Bueno, vamos a averiguar si está ocurriendo algo. Hermosa la mañana, ¿no, Silvina?
1: Hermosa, 21-2. Realmente. 21-2 y recuerden que el cielo se presenta ahora con sol, pero por la tarde supuestamente hay pronóstico de tormentas aisladas. Está 28 la máxima.
0: ¿Cuánto? 28.
1: 28.
0: Está muy linda la mañana, está entrando un solcito por ese balcón, mira.
3: Salí al balcón, salí al balcón.
0: Para hacer algo en ese balconcito.
4: Sí, vos sabés que entra un chulengo. Está...
0: Mira.
1: ¿Un chulengo? Chulengo, ¿no? Sí. ¿Entra un chulengo en el balcón?
4: Sí, entra.
2: Entra un chulenguito chiquito.
1: ¡Qué buena idea!
0: Está para hacer algo. Prepara las cámaras. Está para hacer algo en el balconcito. Dame la deportiva, Maxi.
5: Bueno, mañana se juega 11:15 Atlético Real Madrid. Y Diego Pablo Simeone, el Cholo, no solo confirmó que va a jugar el
0: Cuti. ¿Es el clásico Atlético Real Madrid?
5: Claro, sí.
0: ¿Y Instituto Talleres?
5: También.
0: Bien, muy bien.
5: Sí.
0: Ahí los quería llevar. No, ¿San Lorenzo, sí, Boca?
5: También. El clásico mayor es Boca River. Para mí, clásicos grandes. Clásico mayor y otros tipos de clásicos.
0: Triple.
5: Lo cierto es que mañana juega Atlético Real y el Cholo confirmó no solo que va a jugar el Cuti, sino que también ha tenido una charla con Julián Álvarez, al cual va a utilizar. No definió todavía si de titular o de suplente, pero sí, Julián va a estar en el partido de mañana.
0: Gustavo me dice: mirá esos gustos tuyos, chavatones, ¿eh? ¡Ja! Y hace un chiste acá. Por eso, tengan cuidado con las cosas que dicen de chavatón. Por favor. Porque la gente pues se forma una imagen. Con las cosas, las pistas que van tirando ustedes, que son chistes. Tengan cuidado.
6: El Titi Chavatón no había terminado el secundario.
0: Graciela, esa versión es un quemo, chavatón. Déjame con la versión de chévere, dice Graciela. ¿A cuál se refiere? ¿La versión cumbia o la versión con el torito?
4: ¿Pero la versión de Torito fue lo que catapultó a la fama a esta canción?
0: Y le dio un impulso grande. Sí, sí. Es como el juego de
1: qué cara dura.
0: Sony, qué cara dura. El 6 que va a salir ahora.
4: El GTA.
0: El GTA con un montón de temas viejos que los vuelve a poner en
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0: Dice Pacho, ¿qué tal la verdad? Este es GTA y el tuyo es el juego del calamar. Bueno, Guille López, por favor, nos pongamos serio. Tema bueno. UTA, señoras y señores. ¿Qué ha traído Guille López?
4: Sí, transporte en la ciudad de Córdoba, de eso vamos a hablar. Hubo acuerdo paritario entre UTA y FETAP, entre el gremio y la Federación de Empresas que nuclea este sector. Clave para que este acuerdo se dé, falta la homologación, que sería, vamos a poner en potencial, el próximo miércoles se daría. Fue clave el aporte del municipio de la ciudad de Córdoba, estimado en al menos 1.500 millones de pesos. Cerraron ambas partes el convenio paritario, que incluye una suba del 10% para los choferes. Ahora vamos a conocer los detalles de ese incremento. Fue confirmado este dato ayer por el vocero de UTA, Adrián Lentini, en Cadena 3. No obstante, y resalto esto, el gremio sigue en estado de alerta, va a aguardar no solo que se homologue el acuerdo en la cartera laboral nacional, sino también que se verifiquen los pagos con la mejora correspondiente. Esto indica que hasta el miércoles no va a haber problemas. Así lo confirmaba Enrique Divo, que es abogado laboralista, que es asesor en transporte, y nos decía del paso de este cuarto intermedio hasta mediados de la semana próxima, y daba más detalles.
8: que se ha pasado cuarto intermedio hasta el miércoles que viene en Buenos Aires, en la reunión paritaria que está celebrando UTA Nacional con FATAP. Obviamente los términos del acuerdo ya los conocemos, que son los mismos que se arribaron en el AMBA. Estamos hablando de un aumento de un 8% de julio a agosto, y después de un 2% a agosto y otro 2% en septiembre, lo que hace una suma total de un 10%. Creemos, por la información que manejo, que el miércoles que viene se estaría firmando el OK. Y bueno, después tiene que bajar a Córdoba y la municipalidad ver de dónde saca los fondos, porque el aumento de boletos ya lo tuvimos, y esto importa una suma de entre 1.500 y 2.000 millones de pesos que va a tener que desembolsar el municipio al sistema, ¿no?
9: ¿Y hay posibilidades de que los fondos estén para que no haya ningún problema aquí en la ciudad de Córdoba?
8: De la municipalidad dice que la plata está. No va a haber problema, la plata estaría. Bueno, así que vamos a tener que esperar hasta miércoles que viene que baje la firma del acuerdo de Buenos Aires y que simplemente ya a partir del mes que viene. La única duda que a mi entender todavía no estaría resuelta son unos montos no remunerativos que se acordaron en el AMBA y de que, bueno, por lo que se está conversando en Buenos Aires ahora, todavía no estarían contemplados. Así que vamos a ver si eso también entra en la mesa de discusión con FETA acá en Córdoba.
9: ¿Influyen algo, doctor Divo, en las elecciones que hay en el gremio, las próximas elecciones?
8: Todo tiene que ver con todo, sí. Sin lugar a dudas, el oficialismo, acá en Córdoba hay tres listas que compiten en las elecciones del 8 de octubre. La lista que encabeza Pablo Farías con Carlos Esteban, que son los mismos que están hace 8 años en el gremio y que responden a Roberto Fernández. Obviamente están ávidos de que este acuerdo se firme en la brevedad, pero yo te lo voy a decir y llamo con todas las letras, el aumento no es bueno. O sea, un 10% de aumento paritario comparado con los índices inflacionarios que estamos teniendo medio mes.
9: Por lo pronto, hasta el miércoles no va a haber ningún tipo de asamblea ni medida de fuerza. Cuando baje el acuerdo nacional, allí se verá si están esos fondos. Todo indica que estarían y eso normalizaría la situación, al menos en el cortísimo plazo.
8: Yo te voy a contestar con la verdad, como siempre hablamos, Guillermo. Obviamente que las asambleas tienen que ver con el tema de que no baja el aumento y no se celebra la firma del acuerdo final en Buenos Aires. Pero también tiene que ver mucho con el proceso eleccionario. O sea, viste, pasa normalmente, los oficialismos en el mes de las elecciones quieren hacer lo que no hicieron durante 8 años. Y todo tiene que ver con todo, pero yo estimo que hasta el miércoles que viene no tendría que haber ningún tipo de conflicto. Estas asambleas informativas que tienen una duración de 3 horas son paros encubiertos, ¿no? Convengamos que afectan el sistema y de manera importante. Pero no, la verdad es que no tendría que haber ningún inconveniente, habría que esperar hasta el miércoles.
9: Enrique, gracias por el tiempo y la sinceridad.
4: Bueno, hasta ahí entonces parte de lo que decía el doctor Divo, abogado laboralista. 1.500 millones al menos, 1.500 millones de pesos es lo que pondría la municipalidad para destrabar este conflicto. Un incremento del 8% en julio-agosto, 2% en septiembre. Las elecciones en UTA Nacional son el 7 y el 8 de octubre. Hay 4 listas a nivel local. Aquí en Córdoba son 3 las listas, como decía recién el especialista. Tiene que ver con un pedido de recomposición salarial, pero también se mezcla la elección, la interna sindical.
0: Por un tiempito entonces le decimos a los usuarios del servicio de transporte que por un tiempito vamos a estar tranquilos.
4: Esa información de servicio exactamente es la que hay que resaltar. Veremos también si el miércoles, cuando se homologue esto en la cartera laboral nacional, baja a Córdoba y estas discusiones que decía Divo, que a lo mejor son menores, estos montos no remunerativos, también se ponen en la mesa aquí en Córdoba y eso permite destrabar finalmente la situación de cara a estas elecciones que se vienen en pocas semanas.
0: Gracias, Guillermo López.
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0: Acá Soli, mi cetitón. Yo también vi el video de Juan Fuentes, Soli, desde Santiago Temple. ¿Lo tenés, Pachu? El Pachu lo encontró el video. No sé si la gente va a lograr darse cuenta, más o menos, o imaginarse qué es lo que pasa. Está un playero.
1: Sí.
0: Cargando combustible en un vehículo. Se queda el playero, porque viste que muchas veces te ponen la manguera y se van. El acero se queda apretando el gatillo de la manguera. Se queda ahí. Y ve, para mí ve que es Juan Fuentes.
1: Claro.
0: Y empieza a cantar La Noche Sin Ti. Y Juan Fuentes baja el vidrio, saca medio cuerpo, un poco menos, porque es grandote.
1: Sí, grandote.
0: Un poquito menos, con una boina, y se pone a cantar con el playero, y cantan los dos. Con el playero, mientras tanto, la maquinita sigue. Le debe salir como un palo y medio, más o menos. La cargadita, porque le dio lana. Escucha.
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0: gracias.
1: Qué lindo, grande. Che, se la bancó re bien el playero, bien.
2: Era el títico del toro que ve.
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2: Vivi, Titón, regalamos una entradita para ir con mi hermana al baile del Torito Quevedo esta noche. Vamos a regalar entradas. Ahí dos Panchito, a ver. Vamos a regalar. A ver, Panchito, que saca.
4: Está buscando.
2: Saca. Sí. Vamos a regalar entradas. Estén atentos para lo que va a ser el show del Toro Quevedo esta noche en Villa Retiro.

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0: 10:54, un ratito el toro que viene en los estudios de la cadena 3 Argentina.
1: ¡Qué, qué lindo!
0: ¿Se animará a cantar tanto yo acá?
1: No.
2: Aparte perdón. Con la facha que trajiste hoy, no.
1: Me ahogué un poquito.
0: Hoy me vine vestido de chévere como el toro Quevedo.
1: Ahora se entiende.
0: Todo de negro, así.
1: Seluquete.
0: Como, como se luquea el toro.
3: Te falta una cadena acá, plateada, algo.
0: Es más, si querés, hablo así como el toro. Sergio Mesetito, para informar si van a vender entradas en las boleterías de Villa Retiro hoy para el baile del Torito Quevedo. Vení, Pancho, vení, pasa. Está Panchito Hospitales ahí. Vení, contestale vos, Panchito,
1: así
0: directamente. No sé si ya habrá llegado el toro. ¿Llegó el toro o no? Panchito llegó. A cualquier micrófono, Panchito. Ahí, ese. Está Panchito Hospitales, ese me dices. ¿Cómo andas, Panchito?
4: Hola, Titi.
0: Arrímate ahí.
4: Un saludo para todos, ¿está bien ahí?
0: Está bien.
4: No, que no está nunca sin que el micrófono, yo vi.
0: No estuviste nunca. Panchito Hospitales, ¿hoy se venden entradas en la boletería de Villa Retiro? ¿Se venden o no?
4: No, es así. Hasta las 21 vendemos por la página de Edén a 20.700 porque tiene recargo.
0: Bien.
4: Y en Mariano Max igual, pero en Mariano Max son entradas físicas.
0: Bien.
4: O sea que tiene que ir directamente en...
0: Bien.
4: Acá están, en... En Edén no, por QR.
0: Edén es por QR, Mariano Max física.
4: Sí, y después cerramos a las 21 eso, y 21:30 comenzamos con la física a 25.000 ya en la...
0: O sea que en la boletería del Villa Retiro esta noche se venden entradas.
4: A partir de, creemos que sí, vamos con 2.800 anticipadas, no sé qué vamos a llegar hasta
0: ahora. Vamos a ver cuánto es arriesgado
4: para como ahí. Si pelea estaba la hábitat ahora.
0: ¿Ah, sí?
4: Sí, sí.
0: ¿Tope? ¿Qué trajiste, Pancho, acá?
4: Acá te traje unos sándwiches de... ¿Vos tenés un chivo?
0: Sí. ¿Mandaron para nosotros? Bueno.
4: Sí. No, sí, son? Me dijo un gran amigo que tiene una como una cadena de...
0: ¿De sándwich de miga?
4: De sándwich, se llama La Amistad. ¿Sándwich La Amistad? Que tienen dos. Tienen una en Barrio Marcelo T. de Alvear y otra en Barrio Chingolo 2.
3: Nosotros somos todos amigos, así que lo vamos.
4: Sí. No, es para todos.
0: Está bien.
4: ¿Y
0: a quién? Ah, pensé que era para mí, Pancho, esto.
1: No,
4: Gringo, vos tenés sobra.
1: Tiene razón, Pancho, vos tenés de sobra.
0: Ya llegó el toro, está viniendo,
4: olvídate, es muy cumplidor. Bueno. Y acá te traje 4 entradas sin cargo y son dobles. Ya te firmó ahí la señora productora.
1: Que es también la que va a administrar los sándwiches, te aviso.
0: Está bravo la Muni, dijo el Pancho.
4: Están firmadas acá que valen por dos, porque realmente esta vale por una. Pero atrás, cuando vayan a la puerta los ganadores, vamos a dejar de nosotros, que muestren esto, que son de cadena 3 y valen cada entradita por una pareja.
0: Perfecto.
4: Puede ser hombre... Mujer, lo que sea.
0: Vamos a regalar 4 dobles. Atento Nachito González, señores y señores, para que vaya subiendo ya a las redes sociales, porque regalamos hoy entradas para lo que va a ser esta noche. El toro Quevedo festeja 70, ¿no?
4: 70 años de edad, 50 con la música, 30 de solista. No sabe lo que fue el ensayo general anoche.
0: En un ratito el toro, señores, aquí en el estudio mayor de la cadena 3 Argentina.
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0: La cantidad de temas que tiene el toro Quevedo, por Dios. Emma Manita arranca la marcha por Agostina, señoras y señores, en vivo, desde el lugar, el caso Agostina Vega, que nos ha conmovido y todavía nos conmueve a todos. Está allí acompañando Emma Manita, la cadena 3 Argentina, también acompañando en este momento, Emma, por donde

0: Bueno, ¿es mucha la gente que acompaña, Emma?
1: Por el momento serán unas 30 personas.
0: ¿Están familiares de Agostina?
1: Familiares y amigos, pero están esperando absolutamente todos aquí al papá de Agostina, que recordemos, esta marcha la organiza Gabriel Vega junto con su abogada Fernanda Alanis. Están reclamando la pronta elevación a juicio de este caso, de este femicida. ¿Y qué pasa? Están reclamando de que todavía faltan personas por detener que están involucradas.
0: Es una marcha que se queda allí, ¿no? Frente al domicilio de donde vivió Barrelier.
1: Van a comenzar aquí, se van a dirigir hacia la legislatura. Por eso también, como información de servicio, atención, porque van a haber desvíos de líneas del transporte urbano de pasajeros, según nos dijo un jefe de tránsito de Cibus recién que pasó por aquí.
0: Bueno, volvemos contigo en un ratito, Emma, ¿puede ser?
1: Dale, sí, por supuesto, estamos aquí.
0: Gracias. Eleva manitas, señores, acompañando marcha de los familiares de Agostina Vega, en este caso convocada esta por el papá de Agostina Vega.
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0: Los temas del Toro Quevedo. Es más, tenemos que hacer un retro del Toro Quevedo.
4: Uy, sí.
0: Es más, lo tendremos que hacer cantar el Toro Quevedo. Cuando vengan un ratito, lo tendremos que hacer cantar acá en vivo el Toro Quevedo. Pero, es difícil. No es fácil para los cantantes. Le esquivan los cantantes cantar a la mañana, ¿no?
5: Sí,
0: le esquivan.
5: Qué lindo el balcón.
0: Sí, ¿te gustó, Pancho?
5: Te vi el otro día cuando saliste con el micrófono de la Vita y de Perón.
0: Ese micrófono está ahí. Sí, señor. Micrófono del 55 ese.
5: Siempre fuiste un ladrón.
4: ¡No! Me encanta, Pancho, que venga todos los sábados.
5: Te conozco de Belví.
0: Soy creativo.
5: No, sí, creativo soy. En el bar y en el creativo.
4: Sí, las dos cosas.
0: Ese micrófono no, es del 51. Es del renunciamiento de Belví. No sé si es del renunciamiento de Belví. O del 17 de octubre del 45. De una de esas fechas el micrófono está ahí.
4: Pancho, se postula Titi para presidente. ¿Lo votás?
5: ¿Ah, del presidente de qué?
4: Del país.
5: Ah, ¿crees que es del club que hincha?
0: Elvio, me dice, chicos, los escucho todos los sábados por la mañana. Son mi terapia. Ja, ja, ja. Sigo Cadena 3 prácticamente a las 24 horas porque son los más grandes. Esa novedad de Axel con Juan Fuentes y Valen, te cuento, fue filmado en la localidad de Fiambalá, en Catamarca, en los circuitos turísticos del Cañón del Indio y en las dunas de Saugil y de Medanitos. Por supuesto, me encantaría que nos visitaras, así conocer nuestras bellezas. Les envío un abrazo gigante, Elvio Omar Carrizo, titular de Travesías Guiadas, 4x4, Fiambalá. Si alguna vez vas a Fiambalá, lo llaman al amigo Elvio Omar Carrizo, es el titular de Travesías Guiadas 4x4.
4: ¡Mira!
0: Y listo, lo lleva a recorrer Fiambalá. Argentino, esta es la Cadena 3 Argentina. No me den maní.
4: Ay, ay, ay.
0: ¿Cuánto falta para las elecciones? ¿Un año?
6: Sí, bueno, las elecciones a presidente. ¿Vos directamente te postulabas a presidente? No, porque a lo mejor tenías intenciones de postular.
4: Tenés que ir cerrando acuerdos ya,
0: Sí. Gracias a todo el pueblo. Gracias y viva la Cadena 3 Argentina.
3: Contra viento y marea.
0: Dice que está en pantalla, podría ser mi compañero de fórmula.
4: Sí.
0: El que va a salir ahora puede ser mi compañero de fórmula. El año que viene las presidenciales. Está en Villa Carlos Paz.
6: Otro outsider.
0: ¿Le gusta?
4: Ay, por favor.
0: Este puede ser mi compañero de fórmula para las elecciones del año que viene. Sí, lo presentamos.
4: Vení a vivir la primavera más grande del país. 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Zapanga, desacatados y muchos más. Entrada libre y gratuita. 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
0: Se viene la fiesta de la primavera en Villa Carlos Paz. La tradicional, la única. Mañana domingo con todos los artistas y además con una jornada que promete ser de mucho calor.
4: Sí.
0: Ideal para ir a disfrutar. Y está Abelardo Fonseca para adelantarnos cómo ya se está preparando todo a esta hora. Abelardo, buen día.
7: Hola Titi, compañero de fórmula, ¿cómo le va? Muy buenos días. Sí señor, vamos todavía.
4: El eslogan de esta fórmula, ¿cuál sería el eslogan?
0: ¿Cuál sería el eslogan, compañero de fórmula?
7: Noche y día.
0: Con el tema de Porchetto.
7: Noche y día.
0: Me imagino que no vamos a tener problemas con
7: el universo.
0: No vamos a tener problemas con Susana Tempo, con Berezovsky, con nada.
5: No.
0: Qué bien.
5: Yo le pondría otro.
0: ¿Otro?

0: Ahí está el eslogan.
1: Compañeros, le prometemos que Belardo y yo vamos a robar menos.
2: No.
3: No.
2: Tienen que tratar de buscar que sea algo creíble.
3: Nos deja muy comprometidos.
1: Más creíble que eso.
3: Nos deja la vara muy alta.
2: Sí.
3: No sé si vamos a poder pasar la vara.
4: Mi frase es: retroceder nunca, rendirse jamás.
3: Lo charlamos en la semana, Belardo.
5: Sí, señor, ya tengo los asesores y todo ahí en la mesa.
4: Saca la bailar.
3: No lo dudo. Bueno, Belardo, ¿cómo está preparándose la villa para lo que va a ser mañana? Una gran convocatoria, sobre todo a la juventud, ¿no?
5: Exactamente, Titi, para toda la audiencia. Está todo dispuesto. Carlos Paz ha mutado en tres días, de tres días a este sábado, porque ha cambiado el panorama. Aparte de cambiar el tiempo, a que salió el sol, a que mejoró la temperatura, a que las perspectivas son inmejorables, debemos resaltar que están llegando muchos chicos de todo el país, son los contingentes que hacen el viaje de fin de curso, que también convergen para el día de mañana, para esta gran fiesta de la primavera. Te digo que el escenario número uno, el central, será a partir de las 6 de la tarde. Ustedes ya nombraron los grandes títulos, los grandes músicos que van a animar a partir de las 6 de la tarde este escenario número uno. Pero a partir de las 14, atención a esto, a partir de las 14, allá en otro sector del predio del rally, hay una gran carpa dispuesta porque ahí va a haber música electrónica. Y si le faltaba algo a esto de la música electrónica, es que viniera Martín Huergo a poner música en este día de la primavera con todo, con toda la electrónica del mundo. Aquí, así que a partir de la hora 14 tendrán música electrónica, a partir de la hora 18 tenemos pop rock, tenemos cuarteto, tenemos toda la fiesta, un gran operativo de seguridad que ha de comenzar a funcionar en minutos nada más en algunas rutas. Ya está trabajando Policía Caminera. Recordemos que Carlos Paz tiene primavera sin alcohol y la veda se extenderá hasta entrar a la madrugada del día 21. A partir de la mañana también hay gran cantidad de deportes que ha provisto la dirección de la Municipalidad de Villa Carlos Paz con distintos profesores, así que pueden venir, practicar deporte temprano, hacer el picnic, pasar a la electrónica, y a partir de las 6 van a tener este plato fuerte, esta gran fiesta. Recordemos, entrada libre y gratuita, ustedes toman el colectivo en la terminal de Córdoba y se bajan adentro del predio, más seguro imposible, fiesta asegurada, Titi.
3: Bueno, estaremos siguiendo atentamente lo que va a pasar mañana, mi querido Abelardo Fonseca desde Villa Carlos, mi querido compañero.
5: Sí. Hay algunas pancartas nuestras acá, ¿eh? Ya lo estoy haciendo.
4: Ya, ¿ya están poniendo?
5: Sí. Vamos.
3: ¿Se pueden leer algunas?
5: Sí, síganos que no defraudamos.
3: Sí.
5: A corto plazo.
3: Sí. Esa me suena conocida, sí.
5: Bueno, sí. Noche y día, obviamente, gran eslogan. Sí. Y venga que lo tenemos todo.
3: Sí.
5: Venga que lo tenemos todo. Vamos gratis, a la nueva juventud del mundo.
3: Bueno, no vamos a pensar. El compañero Fórmula está trabajando activamente, señoras y señores, así que bueno, vamos a pensar seriamente. Yo pongo el balcón y el compañero pone el eslogan y toda la campaña. Me parece que cierra por todos lados.
5: Ahí vamos.
3: Gracias, Belardo, querido.
5: Abrazo, chicos.
3: Abrazo. Rítame ese titón caminando por mi Josefina y escuchando que va a estar el Toro Quevedo en el estudio de la cadena 3, mi ídolo. Pregúntale cuándo va a estar por la zona de San Francisco, por favor, que no puedo ir a Córdoba hoy. Cadena 3 siempre, Cerrita. Ya le vamos a preguntar al Toro si tiene agendado para los próximos días algún bailecito así en la zona de San Francisco.
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3: Juan, actualizamos. Juegos Suramericanos, buen día.
8: ¿Qué tal? Muy buenos días, Titi. Estamos en la prueba de judo de los Juegos Suramericanos. El público es increíble. Yo creo que si hay que tomar nota de algo de estos juegos, es la respuesta del público. Hay colas en el deporte que vos imagines, Titi. No importa si es convencional, no importa si es atípico. La gente quiere ver deporte. Quiere ver judo, quiere ver gimnasia, quiere ver fútbol, quiere ver rugby. Lo que sea, la gente responde en las tribunas. Y una bandera argentina y se vuelve loca. No importa si es un jugador, si es un luchador, o inclusive si es un árbitro, nombra a un argentino y la gente lo ovaciona. El día es espectacular aquí en Rosario, imaginamos una concurrencia récord en lo que va a ser la jornada de hoy, no solo en los deportes, sino en el FanFest, que va a cerrar con los Caligaris. Y en cuanto a lo deportivo, Titi, la tarde va a ser para alquilar balcones, te digo yo. Va a haber dos pruebas que creo que van a ser las principales en cuanto a los Pumas 7, que jugarán desde las 2:30 de la tarde, y también el fútbol, que jugará su segunda presentación, el equipo de Diego Placente, ante Uruguay en la cancha de Newell's. También se estará definiendo el judo y la gimnasia rítmica, Titi. Así que es un gran día para ir al deporte acá en la ciudad de Rosario.
3: No, estaremos siguiendo atentamente con todos nuestros periodistas así en Rosario toda la actualidad de los Juegos Sudamericanos. Un éxito, ¿no? Los Juegos.
8: Sí, sin dudas, pero por esto mismo que te digo, la respuesta de la gente es muy grande a estos Juegos. Prácticamente todos los estadios están llenos o a una capacidad muy alta de lo que se puede entrar, así que es muy importante la concurrencia.
3: Gracias, Juan. Abrazo grande.
8: Seguimos en contacto.
3: Chao, chao. Gracias,
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3: Bueno, chicos, tenemos que irnos a las noticias ya, 11 con 10 minutos en todo el país. Quiero una vuelta urgente con el Ema Manita. Está en la marcha por Agostina Vega. Están algunos familiares allí. Ema, te escucho.
9: Comienza la marcha, lo quiero molestar dos minutos a Gabriel Vega, al papá de Agostina, con lágrimas en los ojos, está abrazando a todos los familiares que están llegando aquí, a los amigos, van a marchar hacia la legislatura, bueno, la gente que le expresa todo su apoyo. Gabriel, discúlpame, estoy en vivo para Cadena 3. Bueno, ¿qué sentís? Bueno, van a saber entender la situación. Uh-huh. Sigue llegando familiares que lo abrazan.
3: Explícame, a ver, Emma, ¿qué pasó ahí? ¿Está muy emocionado el papá? ¿No puede hablar?
9: No puede hablar. La gente le expresa el apoyo. Son momentos. Nosotros estamos aquí cerca, no queremos invadir. Por eso se está demorando justamente el comienzo de la marcha. Familiares, amigos, le dan abrazos. Recién escuché a una vecina y dijo, Agostina, son todas nuestras hijas. Eso me quedó marcado. Bueno, en breve comienza esta marcha. Bueno. Sigue muy conmocionado. Estamos aquí con Dani Cáceres, que vamos a hacer toda la cobertura también para las redes. Vamos a intentar en algún momento, por lo menos.
3: Sí.
9: Gabriel, no lo queremos molestar ahora.
3: No. Respetemos los tiempos de ellos. Si es posible, vos sabés que hay un grabador, se puede grabar también. Cuando sea necesario, después lo ponemos. Lo más importante es respetar los tiempos de Gabriel Vega, que es el papá que está allí. Gracias, Emma. Abrazo grande.
9: Abrazo.
3: Chau, chau. Emma Manita, señores, descubriendo todo en la Cadena 3 Argentina.
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11: No es igual, no es lo mismo, no se para un
3: abismo. Propongo lo siguiente.
12: A ver. Sí,
13: diga.
14: Comer los sándwiches.
3: No sé si vos estarás de acuerdo, Pancho. Me parece que ya llegó el Toro Quevedo.
12: Sí.
3: Está el Toro ahí en los pasillos de la radio. Y sí. Le propongo lo siguiente. Vamos a ir a las noticias. Y terminan las noticias directamente. Volvemos acá al piso. Porque ahora es así acá. Sí. No es más el estudio, es el piso. Este estudio es un estudio de televisión. ¿Qué opinas, Pancho? Mirá para arriba, Pancho.
15: Lo debe estar viendo el viejo de arriba. Debe estar loco.
3: ¿Quién es el viejo para vos?
15: ¿Quién es? El más grande. El viejo era un único. ¿Sabes lo que hacía? Lo sabía, encontré en la pelotona y me decía, Pancho, anda, contame algo. ¿Viste cómo soy yo? Contame algo, ¿cómo estás? No, le digo que te voy a molestar, Mario.
3: ¿En qué año lo conociste a Mario Pereira?
15: Y Mario lo conocí...
3: más o menos.
15: 81. Con Orly, cuando empezó a hacer toda esa movida rara.
3: Pero la primera venida de Mario Roni acá.
15: No, esa fue la segunda. La primera vinieron con Ranul, fue en el año
3: 70 y pico,
15: 70 y pico, que no le fue muy bien.
3: Sí. Se volvieron y después volvieron de vuelta.
15: Y después volvieron de vuelta y explotaron todo. Mira que le mataron.
3: ¿Qué recordás de aquel, Mario y de aquel Ronnie de los años 80? Cuando arrancaban con esto.
15: Que
3: no, bueno, ¿cómo no, lo, no me ¿cómo puedo... cerraron los ojos? ¿Qué ves en aquello? ¿Cómo eran?
15: Los testículos.
3: Tenían los testículos bien puestos.
15: Las ganas que le pusieron.
3: Las ganas.
15: No, siempre. Escúchame, cuando
3: ganas,
15: ellos,
3: sueños.
15: Cuando ellos llegaron a la avenida Colón 170.
3: Claro, ahí estaban los viejos estudios de LB3.
15: No le habían cortado el teléfono porque la radio pertenecía al gobierno. Claro, lo único que tenían era el teléfono y el teletipo.
3: La radio.
15: La Blanquita, Marquini, el Lito que había quedado. Sí. Y primero vino Mario, sabía. Sí. Y después vino Sony.
3: Después vino Sony.
15: No.
3: Y arrancaron.
15: En dos semanas.
3: ¿Con nada arrancaron?
15: Con nada. En dos semanas, que la quiero mucho, fue madrina nuestra, la Norma Landi, que tenía techo de publicidad.
3: Norma Landi conducía a la mañana de LB2.
15: Sí.
3: Sí.
15: En dos semanas la mataron.
3: Sí, sí. Bueno, Panchito Spitali, que conoce la historia de los medios de Córdoba hace muchos años. ¿Cuántos años tiene Pancho?
15: Cumplí 70 horas el 11 de agosto.
3: Ah, igual que el Toro.
15: Sí.
3: Pero me parece que el Toro... Bueno, después hablamos de eso. El Toro me está haciendo señas, si no puede ser. ¿Cómo yo tengo 70 años igual que el Pancho, dice el Toro? ¿No
15: sí,
3: puede ser?
15: Sí, hemos pensado juntos. Él tiene 50 de carcelera y yo tengo 56.
3: ¡No, vamos! A las
2: noticias, Alguien inscribieron más tarde.
3: Nos vamos a las noticias. A la vuelta de la noticia, directamente arrancamos con el Toro, que ya está aquí en el piso. Nos viene a contar de sus 70 años, 50 con la música, todo lo que va a festejar esta noche en Villa Retiro. Un bailazo realmente del Toro Quevedo. Mirá, nos vamos a ir a la noticia con música. Sí. En el año 1981, esto seguramente le va a gustar al Toro. Me parece que le va a gustar. Año 1981 se llevaba a cabo, hoy hace exactamente 45 años, si no saco mal la cuenta, López.
2: Sí.
3: Bien. 45 años hace hoy, en el Central Park de Nueva York, en los Estados Unidos, un concierto gratuito. No era común un concierto gratuito en pleno Nueva York, y adelante de tanta gente en ese momento. Bueno, lo hicieron Simon y Garfunkel en el Central Park, año 1981. ¿Qué tuvo de especial? Marcó el reencuentro del famoso dúo que llevaban varios años separados, desde el año 1970. Dicen que asistieron más de 500.000 personas, convirtiéndose en uno de los recitales en vivo más grande de toda la historia. Se hizo para recaudar fondos, para destinarlos a la restauración, justamente, y al mantenimiento del Central Park. Nada menos que estaba como abandonado en ese momento. Y se juntaron después de mucho tiempo y, por supuesto, interpretaron en vivo así.

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1: Buenos Aires. Opositores autoconvocados realizan esta tarde una marcha de la bronca en contra de las políticas del gobierno nacional en distintas partes del país. Miguel Cantilo, autor de la icónica canción de protesta, aseguró que pese a tener más de medio siglo, la letra aparece escrita para hoy.
2: Dirigentes políticos y sociales enmarcados en la oposición, más artistas y organizaciones sindicales, estudiantiles y jubilados, entre otros, se movilizarán hoy sábado a la tarde en la llamada Marcha de la Bronca, una jornada de protesta nacional contra las políticas del gobierno de Javier Milei. El acto central se concentrará a partir de las 3 de la tarde frente al Congreso de la Nación Argentina para luego avanzar por la Avenida de Mayo hacia la Plaza de Mayo, frente a la Casa Rosada. La Marcha de la Bronca tendrá réplicas anunciadas en más de 30 ciudades de todo el territorio nacional. Miguel Cantilo, el autor de la Marcha de la Bronca, contó que se creó hace 57 años, pero parece que fue escrita hoy.
3: O sea, pensar que uno escribió una canción hace 57 años y parece como escrita para hoy, hubiera preferido que la canción se olvidara o que pasara a un plano menos relevante como tantas otras canciones que he escrito. En nuestros ideales de tantos años, nuestros logros sociales y todo, se tradujeran en algo completamente opuesto, en un régimen, digamos, que tiende a beneficiar a los más ricos.
2: Mauricio Conti, Cadena 3, Buenos Aires.
1: San Luis, hallaron muerto en un descampado al adolescente que estaba desaparecido desde el miércoles e investigan si se trató de un homicidio.
4: Fue hallado sin vida Tristán Benjamín Gutiérrez Villafañe, el adolescente de 16 años que era buscado en la ciudad capital. Una vecina encontró el cuerpo en un sector de la zona oeste y dio aviso a la policía. El joven había salido de su vivienda tras una discusión con su madre en el barrio 9 de Julio y desde entonces se desconocía su paradero. La fiscalía y personal especializado trabajan para esclarecer las circunstancias y la causa de la muerte. Alejandro Heredia, Cadena 3 San Luis.
1: Jujuy, sigue cerrado el paso internacional de Jama por las nevadas y quedan 80 camiones varados.
5: El secretario ejecutivo de la agencia de Jujuy del Corredor Bioceánico de Capricornio, Alejandro Marenco, dijo a Cadena 3 que por segundo día consecutivo permanece cerrado el paso internacional de Jama por acumulación de nieve sobre la ruta chilena 27. Suman 80 los camiones varados. Piden no dirigirse hacia la frontera entre Jujuy y Chile.
6: Consecuencia de las nevadas en la cordillera, en el día de hoy no está habilitado el paso. Lo importante es que estén atentos porque también al ser tan fuerte las nevadas que se han registrado en la cordillera, se estima que puede llevar por muchas horas la liberación del camino.
5: Elisa Zamora, Cadena 3, en Jujuy.
1: Tucumán. Desde la cartera de Economía celebran el proyecto de ley de biocombustibles y afirman que trae previsibilidad jurídica a las posibles inversiones en el sector.
7: El ministro de Economía de Tucumán, Daniel Abad, destacó la importancia del nuevo marco regulatorio para los biocombustibles, una iniciativa que, según él, establece nuevas condiciones para el sector, otorga previsibilidad a futuras inversiones.
8: Entre otras, también por el tema de biodiesel. Estuvo un poco trabada por algunas discusiones que tenían que ver con el biodiesel, pero bueno, el tema salió a la media sanción, así que esto es una muy buena noticia porque de alguna manera hay inversiones en puerta para ampliar destilerías en Tucumán, en Salta y en Jujuy, que con esta ley le da previsibilidad jurídica para poder hacerlo.
7: Roselia Cazorla, Cadena 3, Tucumán.
9: Deportes.
10: El argentino Kevin Ramírez va por otro título internacional ante el invicto congoleño Jonathan Cogazzo. El boxeador de Wilde, campeón del Grand Prix del Consejo Mundial de Boxeo en Arabia Saudita, se mide desde las 17:15 en Cerdeña.
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Bueno, se puso linda la mañana, ¿eh? 24 grados 6 décimas de temperatura hasta ahora en Córdoba. El cielo está parcialmente nublado, señores. Septiembre ha llegado otra vez. La primavera llega otra vez. Y cada vez que llega septiembre, señores, fuiste mía en septiembre, llega otra vez. Lo escuchábamos recién, versión nueva, en cumbia, con los chinos de Sonora Palacios. Escuchá.

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1: Y esa voz acá en vivo en estos momentos en los estudios de la cadena 3 Argentina, el Torito Quevedo.
2: Buen día, fuerte chicos.
1: Fuerte ese aplauso para
2: gracias, gracias. ¿Todo bien?
1: Todo bien, Toro. ¿Cómo andás?
2: Bien, bien.
1: No hace falta bien. Ni presentarse con esa voz.
2: Muchas gracias. Eso salió el jueves pasado.
1: El jueves salió esta versión. Sí. ¿Y cómo salió esto de grabar con los chilenos?
2: Garra, la compañía mía hizo gestiones y sí, es muy buena. Es una banda de 65 años, son los Palacios, en Chile.
1: ¿Los he visto alguna vez en alguna programación del Festival de Viña?
2: Estuvieron dos veces en Viña del Mar.
1: Sí, sí, sí. Lo he visto hace algunos años en Viña del Mar, por eso es una banda con mucha trayectoria.
2: Dice que me van a llevar el año que viene, pero porque para que maneje la combi.
1: No. Se viene la versión en Chile del Torito Quevedo, después también se tiene. Bueno, Torito, ¿cómo estás? Con
2: bien,
1: 70
2: bien.
1: Años, con 50 años con la música.
2: Bien,
1: ¿cómo
2: bien.
1: Estás?
2: Muy feliz, muy feliz.
1: ¿Lo vas a
2: muy
1: festejar bien. Con todo esta noche?
2: Sí, anoche estuvimos, hicimos por el sonido, todo el ensayo general, desde las 4 de la tarde hasta las 11, ¿no? 7 y media.
1: ¿Y?
2: Pero necesario.
1: ¿Tanto tiempo echó una prueba de sonido?
2: Claro, pues terminaron de armar luces y toda esa cosa. Ah. Empezaron ayer a la mañana. Y después probó Lisette, que toca el bandoneón. Y después aparecieron los Laras, que canté después, anoche después de 42 años. Y no aguanté y me puse a llorar. Después de 42 años canté con los Laras de nuevo.
1: Mira.
2: Cuatro de ellos, lo que pude rescatar.
1: Mira.
2: Hay uno que está muy, no está bien de salud, que tiene 80 años en Buenos Aires. Y otro que tiene casi 80, pero vino también.
1: Mira.
2: De Río Cuarto.
1: ¿Y todos van a estar esta noche?
2: Claro. Canto unos temas con ellos, después junté todo lo de chévere.
1: ¿Cuál era el repertorio con los Laras?
2: Y Bailarín, Soy tu gato, de Ciego Miguel. Anoche ensayé eso.
1: ¿Ensayé eso?
2: Me tengo que poner machito, pero no me acuerdo. Me acuerdo de algo, pero viste, no. No, pero es muy, muy emocionante.
1: Vamos a recordarle a la gente, los Laras, vos empezaste con ellos allá en Río Cuarto.
2: Claro, empecé cantando tangos y después claro. Con los Laras.
1: ¿Primero tango?
2: Primero tango.
1: ¿Solo?
2: Con Carlitos Di Santo, que ya murió, y el Negro Granados, que era un pianista excepcional de Río Cuarto. Tocaba jazz y todas esas cosas.
1: ¿Y ahí se presentaban en dónde, en Río Cuarto, cantando tangos?
2: Yo canté por primera vez en la Biblioteca Moreno, Río Cuarto. Y después iban por los pueblos cercanos. Y cada 15 días íbamos a Radio Ranquelo y Radio Río Cuarto.
1: Exacto.
2: Los sábados a las 13, a la 1 de la tarde, que Alfredo de Elena tuvo 52 años, un programa de tango. 2x4 tango. Y ahí iba yo. Que a veces me iba caminando, yo vivía en Alverde, del otro lado del ferrocarril, y por ahí no tenía cambio, y entonces me iba caminando hasta el radio, como 60 cuadras.
1: Sí, sí, sí.
2: Pero era joven, histórico, tenía 22
1: Alfredo
2: años.
1: Alfredo tenía una voz muy particular, Alfredo de Elena, para hacer un programa de tango, sí. Era medio, muy, muy expresivo. Sí. Toro, ¿vos naciste en Río Cuarto?
2: Yo nací en Río Cuarto.
1: Bien, Río Cuartense, sí. Río Cuartense. Sí. Y ahí empezás, ¿por qué empezás con el tango?
2: Fue casi por casualidad, no sé por qué. Una noche me encontraba con dos o tres amigos en el club del Banco Provincia. Y estaba Roberto Ayala haciendo yo, ¿te acordás? Del equipo de Soldán.
1: No, eso no lo tengo. No.
2: Roberto Ayala. Y el tipo hizo una pausa. Y dijeron, Jorge Quevedo, no era todo en ese tiempo, Jorge Quevedo canta tango. Me hicieron cantar. Mira. Y a pedido del público lo canté tres veces.
1: ¿Cuántos años tenía ahí, te acordás? Era un pibe.
2: Y 20 años.
1: Claro.
2: Y a pedido público el mismo, porque no sabía otro.
1: ¿Y cuál era? ¿Cuál era ese tango? ¿Te acordás cuál era?
2: En esta tarde gris.
1: Ah, qué ganas de llorar en esta
2: ¿qué
1: tarde.
2: Qué ganas de llorar. Vos, Julio Sos.
1: Bien. ¿Y después qué? ¿Te anduviste para ahí con el tango? ¿Y cómo fue el cambio?
2: Un par de años y después me convocaron como animador, como locutor de los Laras.
1: Claro, con esa voz.
2: Como se hacía mucho más radial todo. No eran como los
1: claro,
2: chicos
1: claro.
2: De ahora, viste, que son todos...
1: Arriba.
2: No, esto era, y se decían hasta los autores de los temas. Vos anunciabas claro. Un tema y se decían los autores.
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1: ¿Eso fue dónde?
2: Uno de los tres Orfeos que hice.
1: En el Orfeo hiciste
2: estaba, esa. Sí, sí, sí.
1: Y después llegan los Laras.
2: llegan los Laras haciendo cocción y cantaba dos temas o tres. Y después se fue Luisito Montero, que murió hace un par de meses, y entré yo a cantar fijo. Grabamos dos cassettes y en el año 86 ya me vine a Córdoba. Ahora el 22 de noviembre, de diciembre, va a ser 40 años que estoy viviendo acá.
1: Vos venís a Córdoba, pero no venís por la música.
2: No, fue un traslado.
1: ¿Del trabajo?
2: Claro, del banco. Había un compañero mío de acá que se quería ir a Río Cuarto y yo me quería venir. Entonces, de un día para otro, pasamos una nota a gerente personal. En un día estaba él allá y yo acá.
1: O sea, solo, que si no hubiese sido por ese compañero...
2: No, y demoraba el traslado.
1: Que se quería volver a Río Cuarto, sí. Quizás el destino hubiese sido otro.
2: Hubiese sido otro. No, pero el dato lo había pasado Osvaldo Ferri, le había pasado el dato a Pato Lugones, que habíamos estado con los Laras en Pozo del Molle, estaba el grupo Láser, ¿te acordás?
1: Sí, el grupo
2: Láser. Láser, los Laras y los del Alba con mariachis. Y uno de los mariachis era Osvaldo Ferri. Entonces vino acá y le dijo, che, el otro día vi en Pozo del Molle, los Laras, un grupo de Río Cuarto, que un chico canta muy bien. Y el Pato me andaba buscando, creo que trabaja en el banco, y el Pato me andaba buscando en el banco de Río Cuarto, y yo estaba acá ya. Llegó toda la vuelta, ¿no?
1: Mirá vos, ¿no? Qué bárbaro ese golpecito. Bueno, y ahí entras a Chévere, y una vez que entras a Chévere ya cambió tu vida. Ahí, bueno.
2: Sí, y anoche también emocionado de verlos todos ahí, claro, tocando conmigo.
1: Eso, ¿se puede adelantar algo de esta noche o algunas cositas nada más?
2: No, hacemos, está el Cordero primero, el Tabata, Cordero
1: sí.
2: Moyano.
1: Sí, Corderito Moyano, Cordero. Sí.
2: Entonces va a ser cuatro temas él, después se baja y sube a Ale Sibila, que es la época,
1: claro,
2: de la cocina. La época de la cocina.
1: Claro, porque han ido cambiando los músicos.
2: Claro. Y te acuerdas de Tarnavasio también.
1: Cuerda y cuerdita, pero ¿cuál va a estar?
2: Cuerda original.
1: Claro.
2: Así que, no, emocionante. Ya a mí se me cae yo soy muy flojo de moco, se me cae el ritmo ahí nomás.
1: ¿Y de los cantantes quiénes van a estar? Si se puede decir, ¿no?
2: Va a estar Nico Sattler, que me dijo el otro día que va a cantar un tema conmigo. Va a estar la Pepa, que va a cantar unos temas conmigo. Y en un rato llega Raúl Porchetto, así que...
1: ¿Porchetto va a estar?
2: Raúl Porchetto, sí.
1: Mira.
2: Maestro.
1: ¿Qué van a cantar con Porchetto? Lo veremos. Esto además lo van a filmar todo para después subirlo
2: a
1: YouTube.
2: Pero va a grabar todo. Sí, va a ser un disco. En 15, 20 días sale.
1: Ah, sale disco físico.
2: No sé, vamos a tratar, pero por lo menos se va a subir todas las redes.
1: Todas las redes, claro.
2: Multipista, todo. Sí.
1: ¿Va a estar el Turco Sabá?
2: El Turco, sí, maestro. Sí. Conté hace 4 meses, cuatro meses. Cuando ya hablé con el presidente de Villa Retiro, armando todo esto, y me dice, yo voy a estar. No busques otro técnico, porque estoy yo. Nada, maestro,
1: el Turco. ¿Alguien me dijo que con esto se despide el Turco? ¿De las grabaciones en vivo o no?
2: El Turco no graba en vivo. Pero somos como hermanos. Yo venía, el Turco tiene mi misma edad. Cuando venía con los Laras, yo de 23, 24 años a grabar, ahí lo conocí al Turco y nos hicimos amigos. En el estudio del Turco Ramé en Alta Córdoba, en Urquiza, al 2200.
1: Míratelo. Sí.
2: Ahí lo conocen.
1: Toda una historia con el Turquito Saba. Bueno, me dicen que estamos en vivo por YouTube.
3: Recién ahora nos ponemos en vivo por YouTube para que puedan verlo al Toro Quevedo. La gente estaba pidiéndolo en el mensajero.
1: La gente que lo quiera ver al Toro.
4: Sí.
1: A nosotros también, ¿no es cierto, Marina?
2: La ojera mía parece el Conde Pátula, ¿viste?
1: Y estamos todos.
3: Avísenle al Toro que al frente de él tiene una cámara apuntando
2: en el pie.
1: Esa cámara, Toro, te está filmando todo el tiempo, esa camarita que está.
4: Ponete los lentes, Turco.
1: Grande Titón el Toro, acá en casa, escuchándolo con mi marido. Sorteito de entradas, por favor. Sí. En un ratito vamos a estar subiendo en las redes sociales para que la gente participe. Para las entradas para esta noche, hay gran expectativa para lo que va a ser esta noche Villa Retiro. Mucha suerte para esta noche Toro Quevedo. Mi hermano Chicho trabajó con él en el banco. Flavia desde La Falda, tengo 76 años, frente al banco de este es otro mensaje acá. Preguntale si se acuerda de la heladería de Río Cuarto, dice Víctor, frente al banco de Córdoba. No sé, han pasado tantos años, la verdad que no
2: cambió tanto, recuerdo.
1: Bueno, entonces, hay muchos mensajes de la gente, mucho de Río Cuarto. Daniel de Río Cuarto, mi papá era amigo del Toro de chicos. Él siempre me contaba que salían juntos. José Brito era mi papá. Él nos dejó en abril de este año. Un gran saludo para el Toro, dice el amigo Hueso, desde Río Cuarto. ¿Te quedan parientes allá en Río Cuarto o no?
2: Está toda la familia de mi vieja, mis hijos mayores, mis nietos.
1: Ah, mira.
2: Sí, sí, sí.
1: ¿Vas para allá o...?
2: No, como me gustaría. Por los viajes, viste, todas las funciones.
1: Toro, ¿tuviste un problema en la pandemia? ¿Tuviste un problema? ¿Tuviste complicado?
2: Casi parto.
1: ¿Tuviste complicado?
2: Sí, sí.
1: ¿Cómo estás?
2: El diablo me echó porque dice que le iba a tomar todos los whisky. Diga, no creas todo lo que dice.
1: Pero Pancho me dijo que ahora me dijo Pancho que está tranquilo. Se asustó con Dios. Ahí en esa charla que tuvo con Dios se asustó. No, te decía, Toro, ¿cómo estás viviendo después de esa situación?
2: Vos sabés que... si bien le pasó al mundo, en cada caso particular.
1: Sí, pero hay alguno que pegó más fuerte.
2: Sí. Y yo lo considero un milagro. Despertarme y levantarme y hacer cosas y seguir laburando y tener mi familia. Y yo tengo a mi hijo que es mi productor.
1: Sí, está acá visitando.
2: Encargado, Juan Cruz, encargado de los viajes. Toda la parte administrativa. La parte administrativa es del más chico, Iván. Mi mujer que... recepta todos los contratos, mi nuera que hace TikTok, la Sami.
1: Nuestro medio de comunicación, sí, Samantha.
2: El perro, tengo un ovejero, es así, está sentado y cualquier cosa, y alerta, labura todo el mundo.
1: Todo el mundo labura acá.
2: Y sí.
1: Pero digo, ¿sentí que quedaste con alguna secuela? ¿Te cambió la vida físicamente?
2: Sí,
1: me cambió, sí.
2: Y yo salí con un 59%, de pulmones, que lo normal es 80-85. Y me demoré como recuperar la voz así, con 4 meses y medio por lo menos.
1: ¿Te costó?
2: Sí. Y después cantar, ponía el pendrive y hacía la frase cuando iba arriba el estribillo. ¿No?
1: O sea,
2: ahí me entró el julepe. Y la pucha, así cantaba yo. No, pero hace 27 años que no fumo.
1: Nada que ver.
2: Mucho.
1: Nada que ver. No influyó, digamos. Todo el virus.
2: Y fui después de 6 meses, fui al Teatro Verdi en Villa María. Me fue muy bien. Y después cuando volví, casi me mata el doctor Mateo, que le mando un abrazo. Somos amigos ya. Yo tengo una casa, la casa quinta mía, el cardiológico.
1: Sí, sí, sí.
2: Tengo pilete y todo.
1: Hay varios que van ahí. Varios.
2: Sí, muy bueno.
1: Perdón.
2: Y sí. Me retó. Dice, ¿te podrías haber muerto en el escenario? Con el porcentaje de... Y debo tener un pulmón y medio, ¿viste?
1: Ya está. Te hago una pregunta que no sé si es un poco incómodo o no, pero por lo menos yo lo noto. Respirás ahí, tenés respiraciones muy, muy, muy seguidas. Yo por eso pensaba, digo, a lo mejor eso que estás diciendo, ¿te dificulta un poco la respiración?
2: No. No, porque gracias a Dios por mi amada profe de canto...
1: ¿Daíta?
2: Daíta, que murió en el 23.
1: Sí.
2: Yo manejo bien la respiración diafragmática, hasta para hablar. Entonces eso me ayuda. Ahora estoy yendo con Alicia Maggi, divina también.
1: ¡La Alicia, mi profesora! ¡Alicia, hermano!
3: ¡La profe!
1: ¡La profe, Alicia! ¿Sabes por qué me río? Yo les voy a contar una cosa que tiene que ver conmigo, pero bueno. Mira, esto lo traje porque digo, bueno, a lo mejor algo pasa. Ya que estamos por YouTube, este es un disco que sacó la cadena 3 Argentina hace muchos años. Felicidades. Donde habían intérpretes de la cadena, estaba Ronnie, René Baco, Blanca Rosa, Cielito Quintero, Cacho Mamertino, Cacho Chepare, Osvaldo Hueve, Fernando Torres Martínez y Titi Chabatoni grabó Fuiste Mía en septiembre.
2: Entonces, ¿grabaste eso?
1: Sí, grabó Fuiste Mía en septiembre.
2: ¿Cuándo fue?
1: Bueno, esto fue en el 96, acá está la...
2: Ahí fue cuando me diste un cheque, que yo lo pensé que lo quise cobrar y nunca... Sí.
1: Denunciado
2: por robo.
4: Fuiste a buscar a tu amigo, el de Río Cuarto.
2: Fui al banco de Río Cuarto a cobrarlo porque era de allá. Y estaba denunciado por robo el cheque.
1: Cada uno tenía que grabar un tema.
5: Un tema.
1: Fue una idea de Mario Pereira. Grabado...
2: Sí, ponelo en la tele.
1: No. Ve, ingeniero de grabación y sonido, Sergio del Sábado Chapur. Bueno, y alguien me mandó, yo no sé si pregunté, pero yo tengo que cantar. Que yo, y me mandó de Daíta. Daíta Fares. Fares, así
2: Santana
1: se llama.
2: Arriba,
1: exacto, me mandaron y dice, te voy a mandar. En vez de fue el Negro Videla. Que yo le pregunté, me dice, anda, Daíta Fares, que te
4: eduque.
1: Te dé un par de tips, por lo menos, para no llegar tan crudo. Y yo salía, de Daíta Fares, para que me diera un par de tips para grabar esto, y me dice, bueno, vamos terminando porque ya viene el toro, que es mi alumno, me decía Daíta. ¿Quién es el toro? El toro Quevedo. O sea, salía yo, Daíta Fares, me trataba de dar algo a mí para que yo cantara fin de septiembre, y después venía el toro a tomar clase con Daíta Fares.
0: Septiembre ha llegado otra vez. No sé qué inventaré.
1: Ese soy yo, toro, bueno.
0: Yo no sé qué inventaré.
1: O era muy buena Daíta Fares, o ya era muy buena la tecnología de la época.

0: ¿Te das cuenta, Toro, si el operador cambia de una versión a otra? ¿Te das cuenta, no?
1: Sí, sí. No, no, pero igual.
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1: En el piano que vos estudiabas, que Daita te dio ese canto, lo tengo en casa.
3: Mira.
1: Sí, cuando murió Daita, a los días llamó Gaby, que es la única hija que tuvo con don Héctor. Yo no sé, no tuviste la posibilidad. Yo lo escuché cantar dos líricos maravillosos.
3: No lo escuché cantar.
1: Una locura. Y llamó Gaby, habló con Sammy y dice, hemos decidido con mi marido que el piano de mamá lo tiene que tener Jorge. Me lo trajeron.
3: Mira.
1: Lo tengo ahí.
3: Lo tenés en tu casa. Sí, sí, recuerdo que estábamos
1: Pesa
3: ahí.
1: Pesa 300 kilos, es un Liszt frontal.
3: Sí, sí.
1: 100 años, ¿no?
3: El viejo. Hermoso. Bueno, Torito, esta noche entonces todos invitados a la gran noche de Villa Retiro. Vas a hacer un repertorio seguramente muy grande.
1: Sí,
3: son 50 años, con la música, los 70 tuyos, 70. Un festejo personal. Y además 30 como solista.
1: Y vos sabés que, mirá qué casualidad, después de las 12 esta noche se cumplan 30 años que yo debuté como solista con Gary en el Estadio Centro en La Rioja, el viernes. Mira. Y de ahí nos fuimos a Catamarca.
3: Qué lindo. Tenés un repertorio muy amplio, Toro. Muchas canciones. Es más, has estado subiendo canciones hasta hace pocos días. Estuviste subiendo canciones nuevas también.
1: Sí, mucho.
3: Se hace difícil armar todo un repertorio por una sola noche.
1: Sí, estaríamos 3-4 días cantando.
3: Un recuerdo de un baile del Toro Quevedo, chévere.
4: Oh, Independiente de Oliva. Independiente de Oliva, sí. Es más, mi viejo me dejaba ir solamente a los bailes de chévere.
3: Si iba chévere, sí. Si no, no.
4: Si iba chévere, te daban permiso. Eran re lindos, Independiente de Oliva. Sí. Flor de Ceibo, de Oncativo.
3: También. Toda la zona.
4: Bien, la zona.
1: James Craig también.
4: Sí. James Craig. Chañares de James Craig.
1: Chañares, el centro de Río Seguro.
5: Mucho, pero acá en Córdoba, fundamentalmente. Sí, en Despeñadero no.
3: No,
5: pero acá sí, uff, terrible. Aparte el nivel que había, ¿no?
3: Sí. Porque chévere, eso hablábamos recién con el Toro Quevedo. Chévere siempre fue una banda que se encargó de cuidar mucho el nivel artístico, el nivel musical, profesional. Sí. Se notaba mucho también en la elección de los cantantes. No cantaba cualquiera en chévere. Sí. No tocaba cualquiera en chévere. Y el Toro siguió un poco esa línea. Vos seguiste un poco esa línea.
1: Sí.
3: ¿Te interesa mucho eso?
1: Sí, por supuesto. Muy prolijo. En realidad la música es única y que se hace bien. No hay vuelta.
3: Sí.
1: Lo mío sería un pop con base de cuarteto.
3: Claro.
1: Si vos escuchás en vivo, tiene la bata al frente, la viola, bien. Muy rockerito. No, pero sí, ellos. El año pasado, o a comienzos de este año, estuve en Rancul y Santa Rosa, La Pampa.
3: Uh-huh.
1: En una pausa en Santa Rosa se acerca un muchacho, todo lo dice, me hace recordar, estoy llorando porque me hace recordar chévere en la usina cuando yo estaba estudiando. Le digo, ¿qué estuve? Soy médico. Un muchacho de 40 y pico de años. Estudiaba acá y iba a los bailes de chévere en la usina.
3: Sí. Tradicionales bailes de chévere en la usina. Eran un clásico. Bueno, Pamela, Mese de Toro, toda Córdoba vivió lo que te aconteció en pandemia. Todos pedimos a Dios por ti. Vida grande, Toro Quevedo. Claudia, Mese, cariños al Toro. Lo amo, sus canciones me matan. Muchos cariños para él. Fabiana, ídolo Toro, a través de sus canciones. Amé y amo el cuarteto. Pame, ese abrazo Toro desde Achiras. Además de ser el mejor cantante de Córdoba, el Toro generó y mantiene viva más que nunca una pasión. Bailar cuarte rock, es cierto. Todos bailábamos a su ritmo.
1: Sí.
3: Sí, un momento y una particularidad. Tenía como un estilo,
1: claro.
3: Las parejitas de baile, bailando el cuarto rock.
1: Se bailaba en chévere cuando yo estaba, después yo me fui y se dejó de hacer un poco.
3: Sí.
1: Y se retomó cuando yo...
3: Los temas tuyos.
1: Claro, uno de mis aniversarios, se la ve Jocina, ahí se hice subir dos parejas y empezó. Ahora a causa de eso, hay academias de... Enseñan a bailar, baile comercial, dicen, Comodoro Rivadavia, en Varadero, en La Pampa, en Buenos Aires, un montón de lugares.
3: Sí, debe haber videos en YouTube, búsquenlo, porque es muy bueno cómo se ve. Esto es un espectáculo, ver los que se ponían a un costadito o adelante a bailar el cuarto rock. Oscar dice que vos que tiene el Toro, por favor. Recuerdo que mi abuela siempre me hablaba de él, tenía comercio, y el Toro hace muchos años, cuando era bancario, compraba siempre en su almacén. Un saludo grande de parte de la familia Desplats de Río Cuarto.
1: Bueno, Desplats, sí...
3: Familia Desplats.
1: Creo que tenía un compañero de colegio, de escuela.
3: Mira, bueno, mandan una foto acá. Acá mandan la foto. ¿Sí? Capaz que después te la muestro todo, capaz que sean, dale, capaz que los conozca. Preguntarle si se acuerda del cantor Esteban el Matador, dice un amigo oyente acá, Cultura. Estoy escuchando al Toro y me tomé uno de la misma marca. De la misma marca, dice Claudio, ya preparándose para esta noche. Temprano.
1: Temprano. No, pero a esta hora con un... No sé si ese, pero con un salame
3: un tranquilito. Bien,
1: oliva,
3: bien sodiado. Bien ahí. Bien sodiado, esta hora bien sodiado.
1: O sino... con ese gaseoso medio verde.
3: Bueno, Tarito, ¿querés decir algo más de lo que va a ser esta noche?
1: La invitación, y gracias a vos y a todos los chicos, a toda la cadena, al Popo y la cadena que siempre me trató de maravilla. La invitación para esta noche. A toda la familia.
3: ¿Vas a tener ahí, me dijeron, una pantalla y vas a pasar imágenes?
1: Claro, es un poco mi vida, después luego en fotos y videos y después plasmada en la música.
3: Bien.
1: Se traduce en música.
3: ¿Y va a haber personajes ahí que han sido importantes en tu vida, en esa pantalla?
1: Sí, ya estoy, hace un mes y medio que vengo llorando. Porque Sammy va armando los videos y los quiero ver. Uh-huh. Pero es inevitable que no llore. No.
3: ¿Y va a haber personajes muy conocidos ahí en esos videos? Sí. ¿Gente para agradecerle?
1: Por supuesto, sí. Y lo que quiero decirle que viene gente, bueno, te recién te dije, la gente casi todo el país que viene, y quiero que Córdoba me acompañe para decirle cara a cara el cariño que les tengo y que soy quien soy por ellos.
3: Por todos los que van a ver en esa imagen.
1: Claro que sí.
3: ¿Hay dos que yo los conozco de por acá o no?
1: Conoces.
3: ¿O uno por lo menos?
1: Pero uno. Ah, sí,
3: sí. Bueno.
1: Sí.
3: No,
1: ahí va.
3: No se spoilea más nada.
1: Ahí va.
3: No se spoilea más nada.
1: La puerta se abre a las 23.
3: Bien.
1: Las entradas se empiezan a vender en la boletería del club a las 21:30. Y todavía siguen Eden y Marino Max.
3: Así que vendiéndose.
1: Sí.
4: Lo único que te queremos pedir, Toro, es que fuiste mía en septiembre, la cantes vos.
1: ¿Quién no la canta? Yo me enteré que quedamos de acuerdo con los productores que lo canta el título.
6: No, perdón. Antes de que, ya sé lo que estás por anunciar, Chavatón, y quiero contarte que hay mucha gente que escuchó tempranito que estaba muriendo para salir al balcón, que está abajo, y me dice Silvina, que está abajo también, que está pispeando para arriba, a ver si se ve algo.
3: ¿Está Silvina abajo?
6: Está Silvina abajo.
3: ¿Está
6: al
3: aire?
6: Si querés, la podés saludar.
3: No. Silvina, ¿estás ahí al aire?
7: ¿Sí? Hola, Titi. Sí, ¿cómo estás?
3: ¿Estás en la calle Alvear?
7: Estamos en la calle Alvear, en un lugar privilegiado, en la primera fila de este anfiteatro natural y urbano que tenemos para ver lo que va a pasar en el balcón de Cadena 3.
3: A ver, para. No me corten. Déjeme asomar.
7: A ver. Mirá que acá están parando los autos para filmarte, ¿eh? Para que antes que se ponga en verde. Hola.
8: ¿Qué tal? ¿Cómo va?
7: ¿Cómo estás? ¿Tu nombre?
8: Diego.
7: ¿Diego de dónde?
8: De Anfunes.
7: ¿Y qué haces por acá?
8: Hablando por teléfono con mi mujer, que está con el bebé en el hospital.
7: Mirá, y está filmando ahí en el balcón. Los taxistas pasan y tocan bocina.
9: ¡Presidente!
7: ¡El presidente! Se está armando acá, Titi, ¿eh?
3: Escucha.
1: Salió una especie de Julieto.
3: Exacto.
1: Y abajo están los Romeos.
7: Acá hay alguien que está esperando al Toro Quevedo.
8: Sí.
1: Soy
10: de una radio de San Luis, de Nachel, donde con los Lara seguramente el Toro habrá ido.
1: Nachel.
10: Y lo estoy esperando, bueno, para breve mandar un videito para la gente de allá que lo aprecia mucho, todo el Valle del Conlar, así que bueno.
7: Pero escúchame, perdón, todavía no anunciaste nada, Chavatón, y vos.
3: ¿Sentí las bocinas? Bueno, escuchen. Tranquilo. Ya que hay tanta gente ahí abajo, porque está el Toro Quevedo en los estudios centrales de la Cadena 3 Argentina, vamos a abusar un poco de la confianza del Toro.
9: No me digas.
3: ¿Te podemos hacer cantar en el balcón?
1: Yo voy a cantar vos.
3: No. Yo, en la compañía discográfica mía no me habilita.
1: Ah, sí, tenés que pedir. Sí, de verdad. Hay que pedir
3: la compañía discográfica. Mirá, ahí está el sello DBN, distribuidora Belgrano Norte. Habíamos grabado ahí. No, tengo
1: el contrato. Ah, estaba el Pato Luque ahí.
3: ¿El Pato Luque? ¿En la verdad?
1: Claro, era. Sí. Porque estaba en esa compañía.
3: Mirá vos el Pato. O sea. Bueno, Torito, va a salir entonces el Toro. Te vamos a tirar la pista. De Fuiste Mía en septiembre. Ponete los auriculares.
1: Voy a hacer una denuncia a la Asociación de Auriculares y Afines.
3: ¿Por qué?
1: Siempre me quedan chicos.
3: No, si te quedan chicos, vos con la oreja mía, imagínate el Toro. No. Pará, yo también me pongo los auriculares.
9: ¿Te vamos también con él? ¿En serio?
3: No, yo no voy a cantar,
9: no. No me digas.
3: Pará que vamos a aprender. Prendemos el micrófono.
11: Ahí está. Ahí está, ahí está, ahí está. Para.
7: Hola, Titi.
11: Yo te voy a acompañar. Sí, sí.
7: Escucha, están parando en doble fila los taxis.
11: No, no, no, no. Que circulen, que circulen.
7: Hay taxistas, sí, hay autos. Te van a llevar que preso. Están parando en y dicen que salga rápido el toro.
11: Que circulen. Vení, vení, vení, torito. Pará, pará. Quédate ahí. Yo te voy a presentar primero. Vamos a presentar. Pará. Vamos a abrir acá. Vamos a salir al balcón. Señoras y señores. Pueblo de Córdoba, desde la cadena 3 Argentina. Saludos al amigo taxista ahí, la patente 18, el 3681. Señoras y señores, desde la cadena 3 Argentina, desde este balcón prestigioso, saludamos a todos los vecinos. Mil disculpas, saludos a las chicas, saludos a todos, saludos.
7: Se armó acá el lío.
11: Señor, no me vengan a ver a mí, ¿eh? No, a mí no. Adiós, señor, adiós, adiós. ¿Saben quién va a cantar acá? Ahora, en este mismo momento, fuiste mía en septiembre. Señoras y señores.

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1: A ver allá abajo.

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0: 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Los espero esta noche en Villa del Retiro. Vamos.
1: Fuerte ese aplauso para
0: en septiembre tú fuiste mía y ahora todo es melancolía. Muchas gracias. Nos vemos en la noche. Gracias, gracias.
1: Gracias, gracias, Torito.
0: Gracias, gracias, gracias.
1: Fuerte el aplauso para el Toro. ¿Qué dice la gente, Sila, ahí? A ver, a ver, a ver, a ver, a ver, a ver. A ver.
2: Compras y ¿qué pasó?
3: Llegamos juntas. Escuchamos una cosita tan hermosa que estaba cantando y nos paramos.
2: Pero claro, a ver por acá, por acá. Hola, ah, te cuento, Titi, que el taxista se tuvo que ir, Francisco, pero nos cuenta que su hijo es chef y sommelier y les dejó unas invitaciones para que vayan a un restaurante.
0: Muy bien.
2: Hola,
0: bien.
2: ¿Cómo estás? ¿Cómo es tu nombre?
4: ¿Estás? Eugenia.
2: Eugenia, contame, ¿qué te ¿con quién estás?
4: Lo amo, mis hermanas.
2: ¿Amás a?
5: Al Toro.
4: Toro, mi amor, hermoso.
2: Muchas él gracias. Les cantó desde el balcón de la radio. ¿Ustedes qué le dicen desde acá?
4: Que lo amamos, que es un genio. Estamos festejando nuestro cumpleaños de mi hermana y mío.
2: Ay, ¿pero son mellizas o casualmente cumplen el mismo año?
4: No, una semana de diferencia. Ella cumple el 4, yo el 9. Vinimos a comer porque venimos a festejar el cumple.
2: Bueno, o sea que si les canta una frase del feliz cumpleaños el Toro.
4: Me muero. Te amo.
0: Bueno, que los cumplas feliz. Que los cumplas feliz. Que los cumplas, que los cumplas, que los cumplas feliz.
2: Ah, muerta la chica. Te amo.
1: Bueno, ahí hay más gente, hay más gente.
2: Sí,
1: a ver qué opina el Toro.
2: Pero,
1: a ver, la gente
2: lado.
1: Que te saluda el Toro ahí, muchas gracias.
2: Sí, todos
1: por estar.
2: Están con los celulares filmando.
1: Ahí, ahí, ahí.
2: A ver, por acá, por acá. Hola, ¿tu nombre?
6: Vanessa.
2: Vanessa, ¿de dónde sos?
6: Barrio Ameguino Sur.
2: Bueno, ¿qué pensás de esta sorpresa?
6: Hermoso. Muy lindo, muy lindo. Velo el Toro, es hermoso.
1: Bueno,
2: qué
1: ahí está.
2: Está emocionada
1: más,
2: la gente.
1: Una más,
2: por
1: una
2: acá.
1: Más, una
2: hola,
1: más, una más, una más de lo que están ahí.
7: Miriam.
2: Miriam, Miriam, contanos, ¿qué te provoca el Toro Quevedo?
7: Ah, yo estoy enamorada del Toro Quevedo.
0: Oh, guarda con lo que van a decir.
7: Me encanta el Toro, me encanta el Toro.
1: Qué bar.
0: Gracias, gracias, gracias.
2: A ver, para que voy a ver si engancho algún.
1: Bueno, uno más, uno más, uno más.
2: Para, uno más, uno más, uno más. Voy a ver si engancho algún caballero por acá.

0: Hola, señor, ¿cómo está?
1: Hola, ¿qué tal?
0: ¿Cómo anda?
1: Acá estamos viendo a Lolo el Toro.
0: ¿Qué le parece esta sorpresa de Cadena 3 de regalar música desde el balcón?
1: Muy lindo, muy hermoso. Está muy bien.
0: ¿Se le daban ganas de moverse, de bailar un poco?
1: Sí, ¿por qué no?
0: ¿Por qué está bien, no? Está bien.
2: Bueno, Silvio, bueno.
0: No sabés liberamos. La cantidad de autos que van parando y tocan bocina, Titi, ¿eh?
2: Lamentablemente una muchos maravilla. No han podido parar porque no se puede parar el tráfico, ¿no? Pero bueno, saludamos a todos ahí, las motos, todos saludan. Bueno, gracias, Silvi. Gracias a toda la gente
3: gracias,
2: ahí.
3: Gracias. Gracias. Nos vemos a la noche, gracias.
2: Mil disculpas si hemos ocasionado algún problema porque por ahí la gente quería parar y bueno, no se puede parar con los vehículos. Vení, Torito, que nos despedimos acá en el estudio. Ahí el micrófono de siempre, ya está. Apagamos los micrófonos nuestros. Bueno, gracias, Toro, por haberte prestado gentilmente a esto. Y bueno, desearte toda la suerte para esta noche, que te la mereces.
3: Muchas gracias, Tito. Ha sido un
2: el
3: placer.
2: El cariño de la gente sigue intacto.
3: Oh, buenísimo. Muchas gracias.
2: Sos un tipo que lo ves en la calle y lo identificás fácilmente. Así que bueno, ¿cómo convivís con eso? ¿Las fotos, los videos
3: bien,
2: hoy en día?
3: Me encanta.
2: ¿Sí? ¿Viste que hoy en día te piden que mandes un video para alguien?
3: Siempre.
2: Sí. ¿Le podés hacer un videito mandando saludo a tal? ¿O te hacen una llamada en vivo hoy en día?
3: Claro, sí.
2: También. Estoy con el Toro Quevedo, te hago una llamada en vivo y te piden saludos.
3: Sí, bueno. No, pero buenísimo. Así que, gracias a todos los chicos, a la gente nuevamente de Cadena de la Popula, Cadena 3. Maravilloso. Así que los espero a todos esta noche.
2: Todito. Gracias. Suerte, hermano.
3: Gracias, hermano. Gracias.
2: El Toro Quevedo, señores, ha pasado por los estudios de la Cadena 3, por el balcón de la Cadena 3.
4: Menos mal que cantó él.
2: ¿Querés que cante yo?
5: No, chavato. Está bien, Titi.
2: La próxima. ¿Me dejás la pista?
3: Hay un bis.
2: Déjame la pista. Me tomo ahora ahí, salimos al pasillo, hacemos la tanda, hacemos las noticias. Salgo, voy al pasillo, cargo la máquina. ¿Cargo la máquina? Igual, ¿eh?

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0: Parece que nos tenemos que ir a las noticias, ¿eh? 12 ya con 12 minutos. Gladys me dice, te quiero un mensaje del Toro, por favor, a mi número, con dedicatoria para mi marido, Pablo, que cumple años el próximo 2 de octubre. ¿Viste que ahora te piden eso?
1: Sí.
0: Yo le decía, te piden mandar un audio, un video, directamente por teléfono. Sí,
1: Laurita
0: sí.
1: Carbonari es de Mendoza, nos escribe.
0: ¡Laurita!
1: Laura, sí. Dice que están escuchando a todo volumen en el Club Banco Nación en Guaymallén y ya están festejando el Día del Estudiante a puro baile escuchándolos a ustedes.
0: Marina, hasta el cumpleaños feliz, le sale perfecto el Toro, Chabatón. ¿Viste? Qué bien cantado ese cumpleaños feliz. Sos un ídolo, Toro. Mi hija de 12 canta tus temas igual que los del K-pop. Canta los temas del Toro, pero...
2: Así. Contra viento y marea.
1: De marea.
3: Chava, sí, los recomiendo entrar al YouTube porque allí estuvimos transmitiendo en vivo la cantidad de mensajes agradeciendo el momento impresionante.
0: Sí,
1: es verdad.
0: Bueno, y sorprendimos a la gente que andaba por acá por el lugar.
1: Sí.
0: Que no se lo esperaba y salió el Toro a cantar, sí.
1: Desde Mendoza los escucho, qué grande el Toro Quevedo, dice el Diego, también desde el YouTube de Cadena 3.
0: ¡Sí! ¡Así tiene que ser! Hoy vivimos lo que Mario siempre hizo y nada más y nada menos que con el Toro Quevedo. ¡Qué abuso! ¡Tremendo! ¡Enorme momento! Dice alguien acá que está más emocionado que el...
1: ¡Qué momento único! Infinitas gracias, Cadena 3. Cris, desde Ramos Mejía.
0: Bueno, Eduardo, acá, ese titón, sí. Que salga a la terraza el Toro, porque nosotros estamos en el edificio de atrás. No le coincide el balcón con el edificio de él. Bueno, lamentablemente no tuvo ni tiempo a bajarse y a venir, porque fue un solo temita nada más.
1: Claro, tendríamos que haber hecho...
0: Salvo que salga yo ahora a cantar Fuiste Mía en
1: Septiembre. No sé si vas a parar el tránsito. gracias, Toro, desde Rufino, Santa Fe. Los estaba viendo a través de la transmisión de YouTube. Escuchando al Toro, felicitaciones, dice Tere. ¡Qué feliz me han hecho!
0: Bueno, ¿están las noticias? ¿Todavía no? Bueno, alguien me dice acá, urgente, dice Carlos... ¿Pueden identificar y denunciar quién fue el autor del robo de la cola del Titi? Desde la cabeza hasta los pies, está igual. Esa es la transmisión de YouTube.
3: Qué feo. Qué feo.
0: Bueno, ya voy a trabajar glúteos. Voy a ir al gimnasio. ¿Cómo es eso? No
3: sí,
0: sé.
3: Claro, sí.
0: ¿Se trabaja glúteos?
3: Se trabaja, sí. Sí, muchos trabajan.
0: ¿Qué ejercicios hay que hacer?
3: Tenés con polea, tenés el hip thrust, que es una pesa, tenés búlgaras, tenés un montón.
0: Chao, Mr. Músculo, gracias.
1: ¿La conoces a la influencer?
0: ¿En cuánto tiempo más o menos empieza a notarse eso?
4: 6, 7 años.
3: Sí, claro. No, de acá al verano, a la próxima transmisión de YouTube
5: podés,
3: no
5: guerrero.
3: Llegas.
5: ¡Vos podés, guerrero! ¡Anda! ¡Dale, guerrero!
1: No, te quería preguntar si la conoces a la influencer Camila Mayán.
0: No.
1: Que era la ex de McAllister. Y ella publicó un curso para tener los glúteos bien contundentes.
0: Veremos. Está Orlando Morales, es urgente porque está desde la cabalgata brocheriana. Ha conseguido señal, Orlando. No es fácil. Orlando, te escucho. Sí. Buen día. Orlando. Estamos con problemas, es difícil, siempre nos pasa lo mismo, todos los años nos pasa lo mismo.
6: Te va, Titi, querido,
0: ahí,
6: te
0: sí. Ahí va.
6: Un par de minutos. Titi, hola.
0: Ahora
6: hola,
0: sí, hola, a ver, ¿me escuchás?
6: Hola, Titi, te dice todo, escucha.
0: No, me parece que no, se nos va a cortar. Bueno, es difícil, cuando está la... No sé a qué altura estarán en estos momentos, pero allí conseguir señal y mantenerla.
1: Claro.
0: Porque uno por ahí consigue señal un ratito, pero mantenerla para salir al aire es muy, muy, muy difícil. Bueno, ¿nos vamos con lo tuyo?
4: Sí, dale, si querés, sí, ningún problema.
0: Mientras seguimos preparando todo, porque bueno, esto del Toro desacomodó un poco los tiempos. Sí. Porque nos pusimos todos a laburar. Nachito González, que es el encargado de hacer las noticias de la hora, Nachito... Lo pusimos con un celular a filmar todo.
1: Sí.
0: A Nachito. ¡Ah! Dejó noticias, dejó todo. Y ahora pone Nachito anda a las corridas preparando las noticias que ya vienen en un ratito nada más. ¿Qué ha traído Guillermo López para esta hora?
4: Bueno, esta semana fue tema económico el empleo. Se dio a conocer la tasa de desempleo y la tasa de empleo por parte del Instituto Nacional de Estadísticas y Censos. Aumentaron las dos. Aumentó el desempleo 7,9% respecto al primer trimestre del año, que había sido 7,6%, aumentó la tasa de empleo del 43% al 45%. ¿Qué significa esto? Que hay más personas que buscan trabajo y no consiguen, eso mide la tasa de desempleo, y que hay más personas ocupadas respecto a la población total. Pero, y acá subrayo ese pero, hay más trabajadores informales. Ha crecido más la informalidad que los trabajadores formales. Esto significa que no tienen tanta cobertura social y que, por lo general, ganan mucho menos, tienen ingresos mucho menores los trabajadores informales. Uno de los puntos que aumenta la informalidad es el costo que tienen que pagar las empresas por el seguro de riesgo del trabajo, la ART. Y es un tema que tiene que ver con los juicios laborales. Y es un tema que vienen reclamando, sobre todo de la industria cordobesa, de la Unión Industrial de Córdoba, para que mejore esa cuestión, porque ahí han aumentado mucho los juicios y sobre todo los peritajes que daban porcentajes de incapacidad por parte de algunos estudios jurídicos y algunos abogados. ¿Qué decían de la Unión Industrial? Cuando el empleador quiere determinar el porcentaje de incapacidad, da un número, pongamos 5%, cuando lo hace el perito por parte del empleado da 40%. La novedad de esta semana, de hace un par de días, es que la provincia de Córdoba presentó ante los industriales y empresarios de Córdoba un cuerpo de peritos médicos del fuero laboral. Va a haber peritos independientes de la justicia para que esa divergencia entre el 5% y el 40% la cierren este cuerpo de peritos que depende del Tribunal Superior de Justicia y que de esa manera busquen morigerar ese aumento del costo laboral para que no vayan tantas personas a la informalidad y se queden en la formalidad. Por eso empecé a explicar todo desde el principio. ¿Con quién hablamos? Con Daniel Urcía, que es parte de la Unión Industrial de Córdoba y explicaba de esta manera lo que se conoció esta semana.
7: Esto de alguna manera da respuesta que veníamos solicitando desde la Unión Industrial de Córdoba y un trabajo que también hace la UIA a nivel nacional, que si bien ha bajado la siniestralidad, es decir, los accidentes de trabajo producto de los cuidados que se tienen en las fábricas, la prevención, las mejoras en los sistemas de seguridad y demás, a la par de eso ha subido los últimos años los juicios que tienen que ver con los accidentes. Claramente eso tiene impacto en las alícuotas que pagan las empresas a las aseguradoras y al porcentual sobre la masa salarial, incluso superando en algunos casos el 20% sobre la masa salarial, que ese también es un aspecto que conspira contra el empleo formal. La Unión Industrial hizo público un comunicado donde avala la creación de este cuerpo especial de médicos y creemos que va a ayudar a poner un poquito de orden y que no haya tanta disparidad entre la consideración de una discapacidad, que no debería haberla porque una incapacidad tiene que ser algo objetivo y no puede haber dos médicos que uno opine 5 y otro 40. Y esto tiene que ver con eso, ordenar esa situación.
4: Bueno, hasta ahí entonces la opinión de Daniel Urcía de la Unión Industrial de Córdoba sobre esta cuestión que es relativa a la justicia laboral, a los juicios laborales, pero que en el fondo habla del empleo, un tema económico de esta semana.
0: Muchas gracias, Guillermo López.
7: Un especial para el Titi Chabatoni de Belville a Belville.
0: De Belville a Belville. Daniel Urcía, sí, señor. Hombre del Club Atlético River Plate de Belville.
4: Que Urcía, está, ¿no?
0: Allá para nosotros es Urcía. ¿Ustedes lo conocen como?
4: Urcía.
0: No, Urcía es el apellido allá en Belville.
8: Totalmente, bueno, olvídate, Piti.
1: Bueno, urgían las noticias, así que vamos.
0: Sí, vamos. Raquel, no sé qué tiempo, los bailes en el comedor universitario, Villa Retiro, la vieja usina, qué grande el Toro. Meli dice, felicidades, Toro, sos un genio. Cumplo el mismo día que vos. Soy Meli, Titón, espectacular la radio. Toro, mandar un saludo para mi hermana fan tuya, Mariela Sarmiento de San Francisco. Recuerdo una propuesta de noviazgo en la vieja usina, Chabatoni. Dice, Claudia. Y reconciliación en el Club 9 de Julio de Río Tercero. Quiero ir hoy al baile, dice Claudia. Vamos a estar, no sé si ya estará.
1: Ah, no lo sé. Bueno,
0: vamos
1: fijamos.
0: A estar, en un momento les anunciamos cómo van a tener que hacer para participar, porque vamos a regalar entradas para esta noche, señoras y señores, el gran evento del Toro en Villa Retiro. Noticias y ya volvemos.

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1: Buenos Aires. Renunciaron los abogados de Facundo Moyano por diferencias respecto a su defensa.
2: Otro capítulo del hijo gremialista de Hugo Moyano. Ahora renunciaron los abogados de Facundo Moyano por diferencia en la estrategia judicial. Los abogados Alfredo Gascón y Miguel Ángel Molina dimitieron a la defensa técnica del dirigente político, gremial y exdiputado nacional Facundo Moyano. La decisión se confirmó tras manifestar diferencias insalvables respecto a la línea y estrategia legal a seguir en el marco de la causa judicial que por ahora lo investiga. Mauricio Conti, Cadena 3, Buenos Aires.
1: Jujuy. Murió un hombre tras chocar con su camioneta contra un camión. El chofer del rodado mayor dio positivo en la alcoholemia y quedó internado.
3: El suboficial de la policía de Jujuy, Luis Martínez, confirmó a Cadena 3 que un conductor murió en un siniestro vial en la ruta nacional 34 cerca del puente de Caimancito.
4: Por ruta nacional 34, altura puente Arroyo Sausalito, intersección con ruta provincial número 1, se produjo un siniestro vial entre un camión Mercedes-Benz y una camioneta Chevrolet. La camioneta quedó en la banquina mientras que el camión quedó colgado del puente. El conductor de la camioneta fue hallado sin vida. Su acompañante fue asistido por personal de SAMI tras dado de urgencia al hospital Oscar Urías. El conductor del camión se le hizo el alcotest con resultado positivo y su acompañante también fue trasladado al hospital Oscar Urías. Actualmente el tránsito se encuentra a media calzada.
3: Elisa Zamora, Cadena 3, en Jujuy.
1: Tucumán. Usaban cheques sin fondo para comprar vehículos y terminaron detenidos. Uno de los investigados está prófugo de la justicia.
5: Investigan una estafa de casi 90 millones de pesos contra una concesionaria de Tucumán. Según la acusación, tres personas habrían simulado solvencia económica para comprar tres vehículos que pagaron con cheques que luego fueron rechazados por falta de fondos. Una mujer quedó detenida con prisión preventiva por 60 días. Otro de los acusados fue capturado en Gualeguaychú cuando presuntamente intentaba escapar hacia Uruguay y el tercero permanece prófugo. Dos de los vehículos todavía no fueron recuperados. Rosalía Cazorla, Cadena 3, Tucumán.
1: San Luis, secuestraron dinero y más de 60 paquetes de cocaína y hay un detenido en el marco de un operativo antinarcóticos en Villa Mercedes.
6: La policía realizó 2 allanamientos en los barrios Virgen de Pompeya y 3 Esquinas en Villa Mercedes. Durante los procedimientos, secuestró 69 envoltorios de cocaína, dinero en efectivo y teléfonos celulares. Por disposición de la Fiscalía Federal, un hombre de 28 años quedó detenido por una presunta infracción a la ley de estupefacientes. La investigación continúa bajo intervención de la Justicia Federal. Alejandro Heredia, Cadena 3 San Luis.
7: Deportes. En el Valencia, fuera de los concentrados de Boca para el Clásico ante San Lorenzo. El ecuatoriano no estará dentro de la lista de Rodolfo Arruabarrena para el partido de este domingo por motivos futbolísticos, ya que el DT decidió ocupar los 5 cupos de extranjeros con Montero, Lozano, Palacios, Villa y Ángel Romero.
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0: Es el nuevo corte, el último disco de Miley Cyrus, señoras y señores, en la música de la mañana para todos, 12:35. Pónganse los auriculares. No, no voy a cantar Sophie también en septiembre, ¿eh?
1: Ah, bueno.
0: No les voy a dar con ese gusto. No. Ustedes saben que todo lo que están esperando, yo siempre hago lo contrario. Así que, ¿qué está esperando todo el mundo ahora? Así que no voy a cantar Fuiste Mía en septiembre. Pónganse los auriculares. Lucía, pónganse usted también los auriculares. Los voy a invitar a escuchar esta voz. Esta chica se llama Sienna Spiro. Es una joven cantautora y productora británica. Nacida en Londres, en el año 2005. Se está destacando en este momento en la escena musical internacional por su potente voz de mezzo-soprano y un estilo clásico inspirado en el jazz, el soul y el pop atemporal. Bueno, esta chiquita empezó, se hizo famosa en TikTok. A partir del 2021 publicó versiones de artistas como Adele, Radiohead, tuvo un gran crecimiento, lanzó su álbum musical y en estos momentos, con este tema, está número uno en los charts del mundo. No solamente con este tema, sino viste cómo es ahora, ¿no? Los rankings digitales permiten que se pongan 4, 5, 6 temas, 7, a veces todo un álbum completo entre los más escuchados. Bueno, este es el principal o uno de los principales. Escuchen esta voz, es una jovencita de 20 años, señoras y señores, copando los charts del mundo. No sé si la han escuchado antes. Se llama Sienna Spiro. El tema se llama Great Expectation. Lo dije bien, ¿sí? Muy bien.
1: Escuchen. Cada vez mejor.
0: En alguna partecita me hace acordar a Adele, cuando escuchábamos los comienzos de Adele. Voz rasgada. Tiene esa característica. Uh-huh. Voz rasgada. Escuchen.

0: qué música que le estoy presentando,
1: por favor.
0: El Toro Quevedo en vivo. Ya en un ratito, creo que si me animo, canto yo también en vivo.
1: No,
0: también
1: no, septiembre. No hace falta.
0: Y ahora, señoras y señores, un éxito mundial. Cien Espiro en la mañana para todos.
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0: Revisamos datos del tiempo en este precioso mediodía que tenemos en Córdoba. Silvina, por favor.
1: 26 grados 4 décimas. La sensación térmica, 26 grados 7 décimas.
0: Qué lindo.
1: Con cielo apenas nublado, la humedad 47%, viento del este a 12 kilómetros por hora. Recordamos que la máxima estimada para hoy es de 28 grados y aún se mantiene el pronóstico de tormentas aisladas para la tarde.
0: Marcelita me dice, ¡fua! Tremenda voz, chabatón, dice Marcela. Rocío, hola, Cadena 3, hablando de voces raspadas, dice acá. Me parece que es rasgada, ¿o no? ¿Escucharon el temón? Ahora soy mi prioridad de Nesli Stone.
1: No. No.
0: Yo no. Laurita dice, canta muy bien. Me recuerda a Lady Gaga, dice Laura. Puede ser. A mí, yo cuando empecé a escuchar con este tema, me pareció más Adele.

0: vamos al sur de nuestro país, Jorgito Paloni. La Copa Davis se vive en la cadena 3. Jorge, adelante.
1: Y ya comenzó el match entre Argentina y Turquía aquí en Rucaché. Tenemos que hablar despacito porque estamos muy cerca de la cancha. Comienzo demoledor de Cerúndolo, que se coloca 4-0 en el primer set con dos quiebres y una diferencia de potencia y de ritmo muy grande a favor de la Argentina. Escuchen cómo está ya la gente, las 3.000 personas aquí en el Rucachev. Gran comienzo de Argentina, de Cerúndolo. Está ganando 4-0. Tiene ventaja ahora el turco para descontar ante, insisto, una multitud. Gana Argentina en el comienzo de la serie, Titi.
2: Bueno, bueno, gracias, Jorgito, gracias.
1: No los quiero despertar.
0: Silencio, por favor.
2: Ahí está. No. Parece un corcho, ¿eh?
3: Sí.
2: No.
4: Le hablo despacito porque vivo pegado casi a ellos.
2: Ese efecto es mucho asado y poco tenis.
3: Hola,
2: es un efecto de mucho asado y poco tenis. No tanto tenis, ¿eh? Más asado que tenis.

0: Hasta mañana, mi amor, hasta mañana, mi vida, me duerme.
1: No, es así, es así. Perdón, en el tenis.
2: Pero en este programa tenemos todos los tonos, todos los bemoles, sí, sí, todos los sonidos, sí, todo. Sí.
1: Ahora nos vamos a otro tono, mira.
0: Mañana
1: ahora nos vamos
0: a otro. Voy a apagar el teléfono y voy a borrar todo esto. Así, nada, no dejo nada en el teléfono.
1: Aparte, en el tenis te sacan de la cancha.
2: Sí, sí, sí.
3: Claro.
1: Te sacan de la cancha en el tenis.
2: Pero qué.
0: Te amo.
2: No, qué buen manejo de los volúmenes.
1: Eso no es, ni tenis sí, ni corcho. Eso es otra cosa.
2: Es otra cosa. Porque Jorge empezó arriba y se ve que lo retaron, bajó el volumen y después, cuando todos aplaudieron para festejar un punto, volvió a subir y después volvió a bajar cuando se determinó. No.
0: Mejor ya te. Te lo sé.
2: ¿Quién? No, bueno, ya, tranquilo. No, así le dijeron a Jorge. No,
1: esa señora no podría ver un partido.
3: No,
1: así la sacan.
3: Se ubica.
1: Sí, sí, sí. Imagínese un punto en contra.
4: No era Jorge el que hablaba ahí,
1: ¿no? No. Bueno, ya volvemos contigo, Jorgito. Estamos con la Copa Davis en vivo y en directo, señores. Marisa, me dice, Titón, ponete a hacer sentadillas para los glúteos.
2: Sí.
1: Eso
2: sí,
1: es.
2: también. Sumale una pesita también.
1: El Titi parece una pérgola con orejas grandes,
2: no,
1: y ojos.
2: ¿Por qué le dicen eso?
1: Laura. Una pérgola, dice Vale. No sé qué habrán visto, no sé, ustedes me filmaron, yo no vi, no.
2: No te veo igual, forma de pérgola no te veo.
3: Dice qué mala onda, pero qué tentada que está, ¿no?
1: Sí. O sea, qué mala onda. Dice Lucía.
3: Qué bueno. ¿Qué ocurre?
2: No. Pero no es mala onda, porque los mensajes son cariñosos.
5: Ah, bueno. ¿Sí?
1: Ay, Dios.
6: Despacito. Y ya comenzó el match entre Argentina y Turquía aquí en Rocachet.
0: Hasta mañana, mi amor, hasta mañana.
1: Pegó una frenada.
3: Tienes que lo mirar como diciendo.
1: ¿Viste que los autos se miden de cuánto? ¿De 0 a 100? No, la medición de Jorgito fue de 0 a 5. Pegó una frenada. Acaba de empezar la Copa de Argentina.
6: El match entre Argentina y Turquía aquí en Rocachet. Tenemos que hablar despacito porque estamos muy cerca de.
7: Le hablo despacito porque vivo pegado casi,
1: Cada vez sacan más rápido los tenistas, ¿eh? Cuando volvió Jorgito estaba botando la pelota el pibe. Tiró para arriba y. ¡Chuy! Está sacando Argentina en estos momentos. Sacó rápido el pibe. Bueno, nos vamos con Orlando Morales, señor. Vamos a intentarlo nuevamente a ver si esta vez tenemos suerte.
6: Una diferencia de potencia y de ritmo.
1: Bueno, está 5 a 0 arriba, ¿no, Maxi?
3: Sí, claro, 5 exactamente. Argentina frente a Turquía.
1: Bueno,
3: segundo sobre.
1: Triple.
3: No, bueno, sobre Yankee.
1: Nos vamos con Orlando Morales, señoras y señores. Vamos a intentarlo nuevamente por Orlando. Parece que ha conseguido señal Orlando y ahí se ha detenido. Para ver si podemos escucharlo tranquilamente. Orlandito, querido, lo intentamos de nuevo, hermano. Cabalgata o caminata. Brocheriana, Orlando, te escucho.
8: Hola, Titi, querido. Buen día. Me quedo quietito aquí. Te digo que teníamos el móvil con la antena, que podíamos salir de cualquier lado, pero no me dejaron ingresar al camino del Pellegrino, porque hay casi 40.000 personas que están caminando para llegar a la tierra prometida, que es la tierra del cura Brochero, el cura Gaucho. Te digo, hace un calor insoportable el calor, pero la gente movida por la fe, para pedir, para agradecer, está caminando. Gente de todas las edades. Y nosotros estamos aquí tratando de llevar con las imágenes que hemos grabado un montón de videitos, un montón de fotos para que la gente pueda apreciar el sacrificio que hace el peregrino para hacer esta caminata. Salimos a las 7 de la mañana, ya tenemos más de la mitad del camino, debe faltar 8 kilómetros, pero son los más duros. Pero lo vamos haciendo con muchísima alegría, con muchísima pasión, con muchísimas ganas de llegar. Yo me imagino cuando lleguemos se lo va a escapar un lagrimón de este sacrificio. Yo nunca la hice caminando, siempre la hice la cabalgata brocheriana, 12 cabalgatas, pero nunca caminando. Hay que estar caminando bajo el sol, te lo puedo asegurar, un gran sacrificio, pero que vale la pena. Estuvo el gobernador también aquí, de una capilla hermosísima, donde se puso una placa en el medio de la nada, y hablamos de esta forma con el gobernador y eso lo decía.
9: Hoy va a ser un récord total. Piensen que el otro año estaban hablando entre 15 y 20 mil, yo creo que hoy vamos a estar superando entre 30 y 40 mil, y es lo que soñábamos y pensábamos siempre. Este camino que ustedes verán cada año que lo hacen. Ahora estamos inaugurando, vamos a inaugurar unas obras nuevas. Acá en esta escuela lanzamos las clases. Vengo de ver el centro de recepción, que si querés después, fíjate, sacar una foto, está al frente de la plaza. Estamos remodelando para los que han pasado todo. ¿Quién no pasó por el Hotel El Cóndor? Se está remodelando. Todas estas remodelaciones que están viendo y la marcación y señalética que se está haciendo tiene que ver con imitar de alguna manera o tomar la experiencia del Camino de Santiago de Compostela.
8: Te dejo un fuerte abrazo, Titi, y cuando lleguemos allí a Cura Brochero, a la plaza principal, allí vamos a estar nuevamente ya con señal en vivo para contarle al país de qué se trata. Este camino del cura Santo Brochero, este camino del peregrino, este camino donde la gente se moviliza por la fe, para agradecer, para pedir, allí vamos a estar y te lo vamos a contar.
1: Sobre un burrito viajero. Bueno, ¿vieron que quedándose quieto las cosas salen mejor?
2: Claro.
1: Se quedó quietito, y ahí salió Orlandino.

0: fiebres, hay una diferencia de potencia y de ritmo muy grande a favor del argentino. Escuchen cómo estás a la gente, las 3.000.
1: Ahí está,
0: Iván, así, es así. El tenis es así. Gran comienzo de
1: El tenis es así, si no te sacan, hay que guardar silencio. Claro. Que, si no, hay que salir muy despacito, muy, muy despacito. Roberto Mesetito, soy Tito, hace 50 años que escucho la cadena 3. Pásate una milonguita de Argentino Luna, chavatón. Sigan así, nos dan un poquito de alegría y gratis. Mirá, todavía gratis, dice el amigo Roberto.
2: No den ideas.
1: Todavía.
3: Darme, voy a pagar el teléfono.
1: Creo que esto del balcón, cantando con los artistas que vengan, si ponemos unas 20 sillas en la vereda
2: no,
1: del frente.
2: No.
1: ¿A cuánto?
2: No.
4: 50 mil pesos la silla.
1: No, ¿a cuántos metros del cordón?
5: Acordate que estás al aire, Guille.
2: Sí, cierto. Perdón, cierto. Pero esa sección ya es mía, así que en todo caso yo tendría que...
5: No sé, pero usás el equipo mío, así que no sé si va a ser tuya.
1: ¿Qué sección?
2: La sección calle. De la calle, con la gente que viene a ver el espectáculo.
1: Yo creo que hay mucha gente que está diciendo, está bueno, me dicen los oyentes acá, que cada artista que vaya cante un tema en el balcón. Y sí.
5: Yo no sé los automovilistas cuánto contentos van a estar, pero sí, está bueno.
1: También hay que tener que medir eso, ¿no? Yo tenía miedo, después que le dije al toro de cantar, dije, ay, no vaya a hacer cosa que se arme lío.
5: No, bueno, pero fueron respetuosos, tocaron bocina y siguieron adelante.
1: Algunos pararon, pero...
2: Muchos pararon.
1: Pero
5: sí. Bueno, hay que pedirles que no lo hagan a eso.
1: No, en todo caso,
5: estacionen y se vengan caminando.
1: Sí, sí, ese es el problema.
5: Otra de las cosas, nosotros no lo dijimos con antelación al aire para que la gente se prepare, porque claro, no sabíamos si íbamos a poder hacerlo, porque es la primera vez que se hace. Entonces, para la próxima, chavatones, le avisamos a la gente antes, se viene tranquila en el auto, claro, guarda en la cochera y claro, se viene caminando.
2: Porque fue muy sorpresivo.
1: Se traen una reposera, unas mantas para tirarse en el piso, unos mates, y hacen acampe.
2: Los chicos del supermercado del frente me dijeron que también hubo gente que se fue sin pagar, porque, ay, no voy a ver al toro y no.
6: Ven, el cazador busca la presa con el arma.
1: Bueno, gracias, Jorgito, gracias. Tener cuidado, pues se amontona mucha gente, se corta el tráfico y hay mucha gente que no le gusta, no tiene nada que ver con el tema.
4: Todavía hay gente esperando para ver si vos vas a salir a cantar.
1: Por eso, yo, si salgo a cantar, yo... No voy a anunciar nada, porque si no...
7: Se ríe, Molina. Bueno,
8: no, me imagino por dónde puede ir.
1: El Eva Manita, señores, desde las calles de Córdoba. Llega la primavera y es la estación de qué.
2: Del amor.
1: Del amor, de tantas cosas. Y de las flores.
2: Sí, de las flores, por supuesto.
1: El 21 de septiembre mucha gente aprovecha para tener ese gesto hermoso de ir y regalar un ramo de flores. Es más, nos vamos a encontrar durante todo el fin de semana en las calles o en algunos locales donde la gente va a vender la florcita, la rosa o algún ramito.
2: ¿Y se piden de algún color en particular? Porque están como de moda las amarillas, ¿no?
1: Anduvo el Eva Manita, señores, por las florerías. Emma, te escucho.
9: Bueno, Chavatoni, no sé si alguno del equipo ya juntó plata para comprar las flores que tienen que ser amarillas. En realidad, son rosas amarillas. Claro. Atención.
10: Ahí te paso mi CBU.
2: Las de Susana.
9: Bueno, Silvina, ¿cuánto estás dispuesta a gastar por flores amarillas?
2: No, ¿cuánto están dispuestos otros para gastar y regalarme a mí?
1: Bueno. Para. ¿La homenajeada tiene que ser la mujer en este momento?
2: No.
5: Yo le he regalado más de una vez flores.
2: Sí,
1: por eso.
2: Sí.
1: Por eso.
2: Pero yo estoy dispuesta a recibir, no a dar.
11: ¿Vos sabés que tengo un conocido?
9: El Guille ya juntó plata, Guille sí, juntó plata.
4: Sí, yo tengo la reserva hecha, el canuto para flores del 21 de septiembre de todos los años.
9: Bueno, escuchen, fuimos a la florería Tulipán Flores, que hace 41 años que tiene su puesto. La unidad de rosas amarillas, 100 pesos, perdón, 10 mil pesos.
2: Ah,
9: ojalá fueran 100 pesos, 10 mil pesos, así que hacer un ramito de 12 te cuesta 120 mil pesos, Nahuel. Esto nos
5: decía. Perdón. Sí. ¿Una rosa amarilla, 10 mil pesos?
1: Sí.
9: 10 mil pesos.
2: No, no me regalen la rosa, regálenme la plata.
9: Por eso.
5: Ay, te paso el CBU.
9: ¿Qué preferimos? ¿Vamos a cenar? ¿Vamos a comer algo tranqui, algo bien romántico?
1: También va a gastar 120 mil, es fácil.
5: Por eso, él dice una o la otra. No, yo prefiero las dos.
2: Bueno, claro.
9: Bueno, yo estoy medio complicado para comprar hasta el tallo de la rosa amarilla, pero Nahuel dice que está vendiendo muchísimo y que es mutuo, tanto el hombre como la mujer van y compran, escuchen.
8: Muy bien, por suerte, con todo el tema de la flor amarilla, desde literalmente desde el 21 de agosto, un mes antes, ya nos empezaron a preguntar si vamos a tener, qué va a haber, así que sí, calculo, encima cae el lunes, así que toda esta semana y el lunes también. Por suerte estamos muy a full.
10: Bueno, precios, ¿cuánto sale una rosa?
8: Una rosa, si es amarilla particularmente, sale 10.000, pero normalmente las de otro color salen 8.000 cada una. Y de ahí nosotros te ofrecemos el precio de cada una. Y vos, si querés armar un ramo más grande de rosa particularmente, vos elegís la cantidad que vos quieras, la multiplicas y ese sería el precio. Te lo armamos en el momento con un moñito para el regalo todo.
10: Yo tengo que hacer un regalo, ¿no? ¿Cuántas tengo que llevar como para armar un ramito y que quede medianamente bonito?
8: Y eso depende de cada uno, ¿viste? Por ahí, yo siempre ofrezco por ahí, por el bolsillo de todos, tratamos de tener la mayor cantidad de precios posible. Hay desde 5.000, está hablando en amarillo, ¿no? Bien. Desde 5.000 hasta el más grande que sale 18, con la posibilidad de que puedas ir combinando. Por ejemplo, vos no querés llevarte 10 rosas amarillas porque no querés gastar 100.000 pesos. Capaz podés agarrar un ramo de 10.000 amarillo y poner una rosa en el medio y queda bonito, es grande. Y no gasta tanto.
10: Yo que no entiendo mucho, ¿no? Las flores amarillas de las rosas que son de color amarillo, ¿cambia mucho? ¿Duran más? ¿Duran menos?
8: La mayoría dura entre 15 y 20 días si la cuidas bien. Eso es por ahí algo que también está bueno que la gente sepa. Cuidarla bien significa cambiar el agua todos los días, cada 2 o 3 días irle cortando el tallo porque junta ese moho el agua, ¿viste? Y se ensucia el agua. Entonces hay que cortarle para que siga tomando agua. Y limpiar el florero también cada vez que cambia el agua. Con eso te dura, si te llevas algunas que recién llegan, que la más fresquita, te puede llegar hasta un mes.
10: Te hago la última. ¿Quiénes son los que más vienen a buscar? ¿El hombre, la mujer? ¿También los enamorados vienen, buscan?
8: Hace 41 años que estamos acá. Esta primavera cumplimos 41 años y la verdad que al principio sí se notaba quizás que los hombres buscan más, pero ahora se ha equiparado un poco la cosa. Se busca por igualdad, digamos, ya sea una novia que quiere regalar al novio, porque es pasado, un novio que quiere regalar a una novia, o amigos que se quieren regalar entre sí, porque nada, es primavera y hay que celebrar, así que al día de hoy se ha equiparado un poco la cosa.
9: Rosas amarillas. La tendencia que siempre será tendencia para la fiesta de la primavera, para la primavera. Bueno, 12 rosas, 120 mil pesos.
1: Pero está bien lo que dice el vendedor, también, Emma. Se pueden armar cosas más baratas, ¿no?
12: Y tus ramos, claro.
9: Sí, claro, sí, sí, sí, sí. Hay flores de 5 mil pesos, pero lo que todos buscan y también intentan hacer el esfuerzo es llevar la emblemática rosa amarilla.
1: Claro, sería lo ideal.
4: Sí, bueno, Ramito, estaba viendo recién el sitio de la misma florería que hay ramos de flores naturales por 30 mil pesos, un lindo ramo.
2: Claro.
4: Entonces, claro. Ahí quedas bien con aparte quedas bien.
1: Está bueno, está bueno. Bueno,
12: sí, un ramo de rosas amarillas y otra y una en el centro de otro color, recién explicaba.
1: Sí,
12: claro.
1: Es más o menos como
5: Maxi,
1: cuánto.
5: Maxi estuvo haciendo averiguaciones, me parece.
1: Sí, estuvo averiguando.
12: Sí, claro. Y,
1: también te puedo decir cuánto.
2: Con 15, ¿qué me alcanza? Claro.
1: ¿Cuánto querés gastar?
2: Con 20.
1: Eso debe correr. Bueno, a festejar la primavera, manita.
9: La primavera es amor y el amor está en el aire, chavato.
11: ¿Hiciste pi?
2: ¡Qué genio, por favor!
1: 5 minutos rodeado de rosas en una florería y ya le pintó el romántico.

0: cuando hace 25 rojos, ponles agua fresca en un jarrón, dice.
1: Yo, el último.
2: Hoy 25 rosas, entonces. Si 10, ¿cuánto dijo, manita? 10.000 cada una, 250.000 pesos.
3: Depende del color.
2: 25 rosas. No sé si no te conviene contratar a todos los toros que vienen con Chevy y
1: todo.
0: Hasta mañana, mi amor, hasta mañana.
2: Yo por 250.000 pesos voy, te canto, fuiste a mí en septiembre.
4: Bueno.
2: Y chao. Los chicos no lloran nada.
5: Y aparte no hay diferencia prácticamente.
2: ¡Oferta!

0: Y dije, sí, claro.
1: No vi.
2: Pocas veces lo hace.
0: Lo que pasa, Chabatoni, que estábamos en una prueba. Fue la primera vez que lo hacíamos. Estábamos ajustando cuestiones. Se acoplaba por ahí el micrófono. Estaban los técnicos corriendo y demás. Y bueno, había que organizar
1: bien
0: eso.
1: Bien por los técnicos.
0: Sí. Muy bien. Qué grande.
2: Javi Chesel, Oscar Orellano.
1: Oscar Orellano y Javi Chesel, muy bien. Porque además fue armado esto medio así como rápido, de improviso.
3: Sí, aparte, en el caso de Oscar, bueno, no tanto. Pero el Javi hubo que insistirle, porque...
1: Cuesta que
0: trabaje.
1: Sí.
0: En Salta, una rosa amarilla, 6.000 pesos, nos cuenta Rodrigo.
1: Mi hija compró una plantita, le salió 30.000. Lástima que no te puedo mandar la foto, dice Viviana. Bueno, debe haber muchas opciones, así que habrá que buscarle la vuelta. Che, la 1:00 p.m. y tenemos que hacer el retro, chicos.
0: Ay, ¿de qué se va a tratar el retro?
4: Dale. 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
1: Te falto yo. Susana Mellete, ahora están de moda las rosas eternas. Son de cinta de raso. Hermosas quedan. Y te duran mucho más.
2: Bueno. Son artificiales.
3: Claro, pero es como, no sé, regalar de plástico.
2: ¿No son de Fernando? ¿No son de raso?
1: Bueno. Néstor, le hice una docena de rosas amarillas igual a un almuerzo y también igual a un... No.
3: Son muy lindas igual las rosas eternas. Estoy viendo acá los ramos de rosas eternas de cintas de raso, muy lindas.
4: La primavera es amor y el amor está en el aire, chavatón. Oh.
1: El amor está en el aire, sí señor. Está Gustavito Gijena, señoras y señores. Lo tenemos que presentar a Gustavo Gijena y se viene el retro en un ratito nada más.
3: ¿De qué se trata el retro?
1: Los voy a llevar... Tiene que ver con la primavera.
2: Un flor de retro, entonces.
1: Flor de retro.
4: La primavera es amor y el amor está en el aire, chavatón. ¡Que
1: nos viva la primavera! Lo presentamos a Gustavo Gijena.
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5: Hola Titi, querido, ¿cómo estás? Bueno, como ya sabes, efectivamente te estoy saludando desde Sudáfrica y quería especialmente con vos, en este espacio, poner en aire a un coterráneo tuyo, porque da la casualidad, la enorme casualidad, que cuando llegamos a Sudáfrica, el coordinador técnico que nos esperaba, un sudafricano nacionalizado, es de Belleville y te conoce. Así que mirá qué chico que es el mundo, Titi. Estoy con Eduardo Peralta de Belleville.

0: ¿Cómo estás, Eduardo? Bueno, te está escuchando Titi, así que comencemos por un saludo.
1: Hola Héctor, Titi Chabatoni, ¿cómo te va? Soy de la edad de Rifle, tu hermano, y de Eduardo, mi tocayo, de Belleville. A lo mejor no sé si vos sos más pequeño que yo, sí. Pero bueno, aquí estamos. Un saludo grande desde Sudáfrica, aquí con este simpático amigo Gustavo Gijena, que nos ha estado acompañando y bueno, y documentando este viaje, hermoso viaje que están pasando aquí por Sudáfrica. Hoy en este momento estamos en el Parque Kruger.
0: Ahí vamos, claro, exactamente. Estamos en este momento en un parador, en un campamento donde se puede, ¿sí?, bajar a comer, digamos, algo con todo el contingente. Y Eduardo, bueno, está haciéndonos de guía, que tantas veces ha venido aquí trayendo contingentes latinoamericanos, ¿es así?
1: Así, bueno, muchos años que trabajo como guía turístico, también de más o menos 30 años, y bueno, sí, el parque es uno de los lugares más visitados por la gente que viene de todas partes del mundo, y bueno, un parque natural hermoso de más de 20.000 kilómetros cuadrados, donde tenemos todas las variedades de animales africanos, y aquí nuestros compatriotas lo están disfrutando. Hemos visto casi todos los mejores especímenes de aquí de Sudáfrica.
0: Hoy vimos una escena espectacular, ¿no?, en el safari que estamos realizando, que es, podríamos decir, el enfrentamiento, ¿no?, entre leones y elefantes.
1: Así fue, sí. Justo estábamos viendo los leones que estaban prácticamente agazapados y tuvimos la paciencia de esperar un poquito y apareció una gran manada de elefantes, unos 40 o 50 elefantes, y los empezaron a oler, los leones los vieron, se empezaron a levantar, y una de las matriarcas, que son las que dominan las manadas de los elefantes, se les acercó casi a 15, 20 metros y los encaró y todos se fueron. Y ahí pudimos ver, porque estaban todos echaditos, veíamos uno o dos cabecitas, y de golpe vimos como 10 de ellos que estaban. Eran hembras mayoría, que son las que cazan, las que hacen el trabajo duro aquí en el Parque Kruger, y con varias crías. Así que ni se animaron a hacer absolutamente nada. Fue muy lindo ver una cosa no es común.
0: A eso iba. No es común observar esta escena en un parque que tiene 2 millones de kilómetros cuadrados y que justo estemos nosotros ahí, ¿no?
1: Exactamente. Así que sí, hoy fue una linda, incluso ayer también tuvimos la oportunidad de ver leopardos, ver rinocerontes, que hoy en día están siendo atacados aquí, y todo ese tipo de cosas. Así que muy, hemos tenido mucha suerte de ver y poder mostrarles a ustedes eso.
0: Bueno, Titi, querido, te mandamos un abrazo. Acá Eduardo, seguramente querrá saludar a alguien en Belleville, Eduardo.
1: Sí, bueno, un beso grande a mi mamá y a los compañeros del Colegio San José, y bueno, a los compañeros del fútbol y todo eso. Un abrazo grande. Córdoba también, tengo muchos amigos de la universidad allí, y Belleville. Un abrazo a todos.
0: Chau, Titi. La seguimos en cualquier momento. Abrazo grande aquí desde Sudáfrica.
2: Les voy a contar rápidamente, ustedes se van a dar cuenta. Eduardo Peralta, estaba hablando recién allí, es uno. ¿Se acuerdan en el Mundial esos tres belvillenses que andaban disfrazados? Que andaban vestidos todos iguales con un de celeste y blanco. Eran tres que contaron la historia, salió acá en Cadena 3. Contaron la historia que una vez en uno de los... Van siempre a los Mundiales. Y empezaron desde Sudáfrica. Porque cuando se hizo el Mundial de Sudáfrica, lo contactaron a Eduardo Peralta, de Belleville, los amigos, ahí los esperó, los alojó Eduardo Peralta, uh-huh. Y ahí empezaron a ir a todos los Mundiales. Y en uno de los Mundiales tomaron la idea de unos holandeses que tenían como una especie de pijama, parecía un pijama, sí. Una cosa así, con los colores de Holanda, ellos lo hicieron con los colores de Argentina, y van siempre vestidos así. Los otros dos que viven en Belleville son el Turco Weiss y el Canino San Pietro. Esos tres eran, con Eduardo Peralta, se juntan para los Mundiales, son amigos del colegio, y se juntan para los Mundiales, y andan los tres, le han hecho nota, porque llaman la atención en los Mundiales, con un sombrerito, claro. Y un, como si fuera una camisita y un pantaloncito así tipo, no sé, una especie de pijama, con los colores de Argentina, viendo a la selección argentina. Víctor Rapetti nos llama, urgente, señores, desde Río Cuarto. Adelante, Víctor.
3: Hola Titi, ¿cómo están? Un saludo para todos. Hay un incendio importante en un acopio de Chala de Maní, esto es en proximidades de Alejandro Roca. Estamos hablando también cerca de la Ruta Nacional 8. El jefe de bomberos de Alejandro, Federico Machuca, nos da cuenta de este detalle del incendio importante que están combatiendo en estos momentos.
4: Desde las 6 de la mañana se está trabajando en lo que es un acopio de Chala de Maní. Trabajando con 4 autobombas, 2 regadores municipales, palas mecánicas de la misma gente del establecimiento. y se está, en este momento el incendio está circunscripto, no se ha pasado a otros montones porque son varios montones de maní que hay, por lo que se está trabajando denodadamente. En este momento se ha incrementado el viento y tenemos a unos 2.000 metros, 1.500 metros, lo que es la planta de Golden Pinet, que por el momento no corre ningún tipo de riesgo. Sí va el humo hacia la planta, pero está circunscripto dentro del predio de la COPSE.
3: ¿Hay un estimado de cuánto podría demandarles de trabajo para sofocar todo eso?
4: 24 o 48 horas, más o menos, aproximadamente, y no se nos complica nada.
3: ¿Esto que ha ocurrido tiene algún origen, alguna razón que ustedes conozcan, eso haya podido establecer?
4: No, por ahora no pudimos establecer. Sí, el incendio empezó a la madrugada. Después se verá cuáles fueron las causas.
3: Esto decía Federico Machuca, y te cuento, cuando habla de montones, está hablando de acopios de 30 por 40 metros de cada lado, más 5 de alto. Allí trabajan las dotaciones de bomberos de Alejandro y otros, incluso equipos de emergencia de EGD colaborando. Todo esto va a demandar uno o dos días más para poder sofocar lo que dio Titi.
2: Bueno, gracias, Víctor Repetti. Señores, estamos donde está la noticia. Estamos regalando, les recuerdo, entradas para el Toro Quevedo esta noche. 4 dobles para el Toro en Villa Retiro. Repetimos, Silvina, por favor.
5: Tienen que ingresar al Instagram de Cadena 3, buscar en las historias del Instagram y allí van a ver el video, no del Toro Quevedo, pero sí del señor Titi Chabatoni. Qué bueno, es más o menos lo mismo. Ahí dejan los datos.
6: Muy pintón hoy, muy pintón.
5: Muy Silvina, pintón. Sí.
2: Podría haber dicho el sorteo y no agregar nada más, ¿no?
6: Perdón, hay un elogio. Claro, Adri Banque es el elogio.
5: Bueno, dejen sus datos ahí en esa historia.
7: Te maltratan, chaval.
5: El sábado que viene.
8: Como dicen los muchachos de la tribuna, te descansan.
6: No, para. Lo estoy diciendo en serio. Vino muy pintón hoy con camisa negra, preparado para la transmisión en vivo de YouTube.
9: No, yo los voy a escrachar a ustedes, todos los compañeros del Titi, porque lo hacen poner nervioso.
2: Octavio y Juancito están allá atrás riéndose. Sí. De usted, culpa de ustedes, no, de mí.
5: No. Te propongo, porque el sábado lo que viene, no venimos con ropa cómoda y hacemos una clase solo de ejercicios para glúteos.
6: Traemos un personal trainer. ¿Quiere, sí, Chabatón, y lo transmitimos?
5: Hacemos sentadillas y todo lo...
2: Pero, ¿cuánto es el tiempo, López, que dijiste que más o menos para que se note?
7: 7 años.
2: Sí. 7 años para que se note, sí, ¿no? Es mucho tiempo. Hay que buscar otra alternativa.
5: Traigamos, bueno, el personal trainer igual.
2: Chicos, les decía esto. Son los últimos minutos para que se anoten por las entradas,
5: sí,
2: para el Toro.
5: Ya, vamos al Instagram.
2: Y no se sabe nada de Mirta, ¿no?
5: No
2: hemos dicho nada.
5: El
2: en todo
5: nuevo
2: el programa.
5: Parte médico va a ser el lunes.
2: El lunes van a dar el nuevo parte médico, sí. Por eso mucha gente me está preguntando. Pero no hemos dicho nada porque no hay nada nuevo. Más de lo que se dijo ayer, no hay nada nuevo acerca del estado de salud de Mirta Legrand. Chicos, llega la primavera.
10: La primavera es amor y el amor está en el aire, Chabatona.
2: El amor está en el aire de la Cadena 3 Argentina también. Llega la primavera y cada vez que llega la primavera suena este himno. Ya.

0: Totalmente, olvídate, Piti.
1: Olvídate, Piti, que la primavera la sangre altera, Piti. Olvídate, Piti.
2: Este es un tema que surgió en el año 1991. Salió como un maxi single, era del tamaño de un long play, pero traía una canción de cada lado. No era el viejo y querido simple, que era chiquito. El simple era de 45 revoluciones por minuto. Bueno, este salió en formato de long play y creo que traía un tema de cada lado. Salió en el año 1991 y se convirtió en un himno cada vez que llega la primavera. Pero cuando salió este tema de Desacados, ¿qué sonaba en la primavera del año 1991 cuando los Sacados sacaban justamente su gran himno Ya Llegó la Primavera?
3: ¿Qué sonaba?
2: Esto sonaba en el año 1991, hace exactamente 35 años.
4: Así

0: Víctor Necesitón, buenos días, saludos para todos en el estudio, saludos a mi esposa Mónica. Te estamos escuchando, perdón, mientras tomamos unos matecitos con un lindo día soleado acá en Caucete, San Juan. Víctor Agüero, bueno, a disfrutar el día. Actualizamos la Copa Davis, Maxi.
1: Sí, 6-0 el primero para Argentina, ahora 3-2 sobre Turquía. Recordemos que está jugando Francisco Cerúndolo y que el segundo punto, ni bien concluya este, lo juega, nos representa Thiago Tirán.
2: ¿30 tarariras?
0: Tararira. 1991, señoras y señores, Arias. ¡Ah, llegó la primavera! Pero además, se escuchaba esto.

0: un caballero pelilargo.
1: Titán, hermoso día, limpiando y escuchando la radio con ganas de estar en mi querida Villa Carlos Paz, dice Marcelita, desde el Palomar, en Buenos Aires.
2: Soy preparador físico, si quieren hacemos una clase en vivo, claro, estoy en Río Cuarto, pero puede ser con transmisión, dice Diego.
1: No sé.
3: Me levanté, hice gimnasia, fui a comprar un yogur.
1: ¿Otra vez en el balcón sería eso?
2: Y podría ser.
1: Para que pican toda la gente y mire,
2: claro.
1: También. 1991, señores, mientras se grababa, ya llegó la primavera, salía esto.

0: Sí, sí, me siento, Tony. Aquí puede ser el día del instrumentador quirúrgico, Chabatoni. Sí. Quiero saludar a mis compañeros y compañeras de Ortopedia GMRS. Laura, Anto, Francisco, Fernando y los dos Nicolás. Y feliz primavera para todos.
1: Yo tengo un saludito porque es el día del preceptor, decías recién, sí, en la efemérides, y lo quiero saludar a Enrique Lorenzo López, que fue preceptor de la Escuela Presidente Roca entre el año 1969 y 1972.
0: Muy bien, un saludo muy grande para todos los preceptores, sí señor, lo dijimos esta mañana. 1991, mientras salía la primavera, sonaba.

0: Juliet Belletitón, Matilla, ¿cómo están? Estamos terminando la caminata de Brochero y bailando con tu retro. Somos Silvana, María, Malena y Juliet. Bueno, un saludo grande.
1: Desde La Rioja, con una temperatura de 27 grados. Está muy caluroso. Te escucho desde que tengo 18 años y ahora 45. Mi vida está con Cadena 3. Chofer de micro soy, dice Iván.
0: 1991, mientras se grababa la primavera. Sonaban estos temas.

0: Griselda Melletito, me encanta el programa y te escucho siempre. Un fuerte saludo para hoy, por este día. Y por acá también hay una segunda oportunidad, después de los 50 de la promoción. Me parece que andan un par de almas picaronas. Por lo menos eso creo, y si no, les mando mi saludo. Gracias, muy lindo. Griselda desde Cosquín. Hay una segunda oportunidad por acá después de los 50 años de la promoción. Parece que se van a juntar los 50 años de la promoción.
1: Quizá.
0: Una juntadita. Y parece ser que en las conversaciones previas andan un par de almas picaronas. Guarda.
1: Estamos en Aruba escuchando hermoso el programa, como siempre dice Alejandra.
0: Qué lindo Aruba, señoras y señores, escuchando la mañana para todos y recordando el año 1991 con esta canción.

Sáname ese Tito, no puedo creer. Escucho esos temas, no puedo creer que tengan 35 años esos temas, chicos, por favor. Me dice Rosana, sí. 35, Pirulo, los años 1991, el año en que se grababa La Primavera. Y los Bee Gees grababan este tema.

0: Bueno, bueno, gracias, Jorgito.
1: Titón viajando hacia Rosario, tomándonos matecito en familia. Nos vamos a alentar a la selección sub-19 de fútbol en los Juegos Suramericanos. Familia Andreoli de Arroyo Seco, muy bien.
2: Claro, juega a las 15 en el Marcelo Bielsa contra Uruguay.
1: Sub-19, claro, fútbol, entiendo yo.
2: Claro, claro.
1: Sí, el fútbol juega hoy. Muy bien, muy bien.
2: Mucha suerte. Con Paraguay, tenemos que ganar hoy,
1: sí. Hay que ganar, hay que ganar.
3: Qué lindos
2: claro,
3: temas,
2: la
3: chicos.
2: La selección de Placente, como dice Guille, claro.
1: La selección de Placente. Claro. Exactamente, sub-19.
0: Bueno, bueno, gracias, Jorgito.
3: Bueno, Claudia bueno, dice, qué lindos adelante. Temas, chicos. Gracias, muchas gracias.
0: Hola, Juan Carlos. Esto se lo vamos a dedicar para paro. Bueno, bueno, gracias, Jorgito.
4: Se lo vamos a dedicar para paro, este tema. Hasta mañana, mi amor.

0: Escúchate. Bien.
1: No. Selva Vicente y Tony compañía desde Buenos Aires. Les deseo feliz día a los preceptores y a mi compañero de la promo 87 de la Escuela Juan B. Justo de José C. Paz. Hoy hay juntada, chicos, de la promo de 87 de la Juan B. Justo.
2: Los escucho siempre, soy de Mendoza, dice Carlos. Espectacular este retro.
1: 1991, mientras se grababa la
2: primavera,
1: salía este té.

0: Virginia Mercedes-Dittano, y festejamos el Día Internacional de la Música Country. Fue hace unos días, ayer o antes de ayer. Antes de ayer fue, con un festival en Mendoza. Me encanta. Tengo 68 años, me hace muy bien a la coordinación, a la memoria. Es un excelente baile, claro. Tienen como coreografía también. Sí, sí. La música.
1: Se celebra en barrios cerrados.
0: ¿Cómo?
1: Se celebra en barrios cerrados.
2: Bueno.
1: Gracias, Pacho, el único que se ríe de los chistes.
0: Bárbaro, este López está tremendo, salón, tremendo. Saludo muy grande.
1: Explícale a Lucía, Pacho. Claro.
0: Bueno, hoy van a estar festejando el Día Internacional de la Música Country.
1: En barrios cerrados.
0: Ahí va. Bien. Muy bien. 1991. Los desacados sacaban La Primavera. Y también sonaba esta canción.

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1: 30 tarariras.
2: Patricio Mesetita, un pedazo de retro. Estoy presente en la cocina de casa, pero en mente y alma estoy en la pista del boliche, tirando la caña. Poco pique, chaval. No sé si era la carnada o qué, pero poco pique en la pista de baile en aquellos tiempos, chavatoni. Pero siempre disfrutando, dice el amigo Patricio.
3: Hasta mañana, mi amor, hasta mañana.
2: Bueno, gracias, Jorgito, gracias.
1: Hola, ¿cómo están? Qué hermosa esta música, escuchando el retro. Como siempre, Titi, te estás pasando, dice Leandro.
2: Parodi, baja la radio.
4: Titi.
2: Baja la radio, Parodi.
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2: Parodi, baja la radio porque si te pones gracias. Si te pones loco con este tema te van a hinchar por toda la Copa Davis. Baja la radio, por favor, te lo pido. Baja. Con este tema, Parodi, por favor, te lo pido, baja la radio, no te pongas loco.

0: Ahora se me dice por Ramón, chavos, están escuchando estas canciones desde la casona, en Villa del Total, me hacen bailar. Gracias, ciudadano Terán, dice acá, ¿puede ser? O Terán, desde la casona. Bueno, Salomón. Terian somos Terian, nosotros, ¿será? No, pero es Terán,
1: Los estoy escuchando desde la
2: ¿Qué mitad humano ni mitad de lo que son mitad? Son ustedes. ¿Qué me vienen con el trigger de ese Terian?
1: Desde la Bulaye, los estoy escuchando. Un beso grande, dice Leandro.
2: ¿Qué viene con el trigger ese?
0: 1991, los sacados grababan la primavera y

0: Adrianita, Titón, excelente recuerdo. En Pasco tenemos el Pasco Corre. Salimos todos a correr en Pasco, Chabatón y Adriana del Pasco. Bueno, ahí están todos invitados a correr hoy en Pasco.
1: En el 91, año de egresada, Bariloche, entre los temas que recuerdo que salieron La Pachanga, El Temblor, La Cúpula, dice Yanina desde Santa Fe.
0: 1991, Yanina de Santa Fe, sonaban estos temas.

0: Él también dice, Titán, amo el retro, temazos de la mejor época para la música. Gracias, dice Marielita de Miula.
1: Gracias por toda esta música, por toda esta música, escribe la transmisión de YouTube desde Rufino Santa Fe, Tere.
0: 1991, desacados la primavera y...

0: Una vueltita con Jorge Parodi, que está Match Point Argentina. Jorge.
1: Sí, señor, Match Point para Argentina. Va a sacar 0-1 de lo que se impone por 6-0 y 5-4 el saque. La pelota que se va afuera, el primer saque. Vendrá el segundo servicio, 1:12 de juego. 0-1 de lo que va por la victoria. El primer punto de Argentina-Turquía aquí en su, el saque. El revés del argentino, once el drive, el turco Erel, el peloteo largo, trata de definir ahora Cerúndolo, lo exige contra el drive, el revés, mete la volea Cerúndolo, devuelve gran passing shot del turco que salva dos match points. Están ahí, 6-0, 5-4, 40 iguales, 1:13, primer set demoledor de Cerúndolo, en el segundo se tomó una siestita. Y ahora está a punto de definirlo, Tite. Y ustedes definen si nos quedamos en línea, por si se definen en este minuto.
0: Sí, quedamos al aguardo,
2: 1991. Y sonaba este tema, ¿te acordás?

0: Adelante, Parodi, adelante, Parodi.
1: Bien, bien, el saque de Cerúndolo, el revés del turco. Vamos, las retas, ahora a buscar Cerúndolo, vamos a ver si llega. ¡No se va, ganó Argentina! ¡Ganó Argentina, Cerúndolo en la red! La voz que vuela para que 3.000 personas levanten sus banderas. Aquí en Neuquén, Francisco Cerúndolo, 6-0, 6-4 sobre Yannick Herel. Primer punto para la Argentina, el abrazo de Fran Cerúndolo, que levanta ahora los brazos, puños cerrados, mano en el corazón, 3.000 personas que vibran aquí mientras Fran se abraza al resto del equipo. Argentina arrancó con todo, Cerúndolo demolió en el primero, administró en el segundo, ganó 6-0, 6-4, ahora vendrá el segundo single con Thiago Tirante y el turco Acayal. Todo está bien a esta hora en la casa de la gente, en el estadio donde ahora Cerúndolo aprieta nuevamente los brazos, festeja, Argentina comienza a celebrar. Esto es un revivir de la Copa Davis, Titi.
0: Gracias, Jorgito, querido. Primer punto para Argentina. Te seguiremos escuchando, ¿eh? Mariela, me sentito, amo el retro. Temazos. Viste, ya lo había leído. Perdón. Quería leerles este. Carlitos. Titón, yo sí que iba a haber... Yo pensé que iba a haber alguno que le iba a encontrar algún defectito, Titi. Pero te estás pasando con el retro, hermano. Estoy en Aeropuerto Disco. Aeropuerto en un boliche.
2: Ah, mirá. Muy bueno el retro. Desde Rafaela, mientras almuerzo. Buen sábado para todos, dice Martín.
0: ¿Quieren escuchar una rareza en el retro? Ay. Año 1991. Bueno. Justo para el que pedía Fleck. 1991 sonaba este tema, pero en esta versión, escuchen.

0: hasta mañana, mi amor.
1: Bueno, bueno, gracias, Jorgito. Había salido la versión de Simone, la cantante brasilera de Procuro Olvidarte, y ha sido todo un éxito también aquí en la Argentina.
2: Hola, Titi. Esa semana estuve en Bariloche. En el 91 me paré frente, claro, esta semana, dice. Me paré frente al boliche Cerebro a recordar cómo bailaba. Tengo las caderas oxidadas, dice Juan.
1: Sí, manda un video. Esta semana estuve en Bariloche. Recordando que en el 91 viajó a Bariloche.
2: Claro.
1: Y estuvo esta semana, se paró al frente de Cerebro y hizo un videito de la entrada del
2: boliche.
1: Pero mirá qué casualidad. No, ¿cuándo viajó a Bariloche?
2: En el 91.
3: En el 91, claro.
1: Había un pibito que estaba arrancando en el 91, que grabó su primer disco en el 91 y cantaba así.
2: ¿Quién era?

0: aparecía este pibito en el 91 cantando El Alcatraz. Fernando Mesutitón, hijo de mil. Luis, qué temazo, chavatón, y que pusiste de la mona Carlitos Jiménez, por favor.
1: Qué hermoso escucharte. Cuántos recuerdos, es volver a mi juventud, dice Paola.
0: 1991 por acá, por Córdoba.
1: Sí.
0: Y para todo el país, sonaba esto. Pero...

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1: Viviana dice, Titán, hace mucho que no puedo escribir, pero los escucho siempre. ¿Qué programa que hicieron hoy? Dice Viviana, ¿eh?
2: Muy bien. Qué bueno. Está en la transmisión de YouTube explotada, Titi. Nos escribe Oscar también, dice, una canción mejor que la otra.
1: 1991. Esta fue la primera versión que llegó rápidamente los desacados vivos. La grabaron y quedó como que eso fue. Pero esta fue la primera versión que llegó de este tema a los boliches, primero antes que lo grabaran a este tema Los Sacados.
2: En boliches de Libertador General San Martín, Jujuy, Cocodrilo, Manhattan.
1: Sí, en los boliches se escuchaba mucho. Escucha, esta versión, ¿eh?

0: una versión de Mystique. Janina, Jaycee Mel, Sabatón y también Sabana en el 91. Sí.
1: Mónica escribiendo desde Río Cuarto, desde Barrio Alberdi específicamente.
0: 1991, señoras y señores, también fue el año de esta canción.

0: me dice retro, casa toda abierta, sol, parlante al máximo. Uy. Mucho volumen. Buen fin de semana para todos, dice Moni. Mira.
1: En un boliche por la Castro Barros, dice, solían poner el tema de Susana Jiménez, Gitano Amor.
0: Sí.
1: Y comenzaba la hora del cachengue con ese tema.
0: Sí, sí. ¿De la hora de qué?
1: Del cachengue.
2: Ah, yo...
3: No,
2: chaval.
3: No,
2: me hice sacar la cuenta de eso que habían
0: cachengue,
2: dado, ¿no?
0: Cachengue, la hora del cachengue. No. Porque era un tema así tipo,
3: sí, claro,
0: rumba,
3: claro,
0: tipo
3: claro,
0: rumba, sí, gitano, sí, que hacía exacto. Susana Jiménez. Estaba el disco, sacó el disco Susana con el tema Hola,
2: claro,
0: Susana.
2: Exacto.
0: Hola Susana, venimos llamando, venimos. Estaba el tema y en, claro, ese tema estaba ese tema.
2: Ese tema.
0: Exacto.
2: Claro.
0: Terminó, chico. Exacto. Chau.
3: No, uno más.
0: Ese era Hola Susana.
4: Exacto.
0: ¿Les puedo traer más temas de aquella época, ¿sí? Por ejemplo, como el de Hola Susana. Yo no sé en qué año fue el de Hola Susana, pero lo voy a chequear bien. En esa vamos a repasar no solamente el éxito de Hola Susana, este que estaba pidiendo el amigo oyente, sino también los éxitos de
1: ¿No
0: esa.
1: Seré yo?
0: No. Susana Jiménez. Finish. 1991.
1: No veo un carajo.
0: Y salió este que es el último de hoy.
5: Vuela.

0: Janines, gracias, chao, por ese retro, ¿eh? El año de mi egreso del secundario, 1991. Karina dice, no, Titi, una más. No, que está esperando tarde y media para empezar. No, no.
1: Ay,
0: oh, no,
1: pero
0: no.
1: Una más.
0: Lo vi ayer, antes de ayer, acá en los pasillos de la radio. Anduvo el Ale.
2: Se había cortado el pelo.
3: También le dicen guarda el cable.
0: ¿Por? ¿Por qué?
3: Está pelado.
0: No, no sé, yo lo vi, no sé si no noté esa. No le pregunté si había cortado el pelo. Bueno, y lo vi ayer o antes de ayer que andaba por acá por la radio. Lali me miró así como diciendo, loco, loco, está entregando tarde. Así que, ¡nos vamos,
4: cabeza
0: chicos!
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0: Karina dice una más. Anoto para el sábado que viene.
1: ¿Qué?
0: Una más.
1: No, una más ahora.
0: 91. No, no, 91, el año que viene. El sábado que viene hacemos otra segunda parte. Veremos.
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0: Nos vamos, señores. Presentamos a Fernando Razo y Finish.
1: 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Vení a disfrutar la voz también. Municipalidad de Villa María.
0: Fer. Estamos teniendo problemas, Fer. ¿Me escuchás? A ver, Fer.
5: Bueno, muchas gracias. Se está preparando un gran evento en la ciudad para este fin de semana. Estamos en el mes aniversario, pero en todo caso, también tiene que ver con que regionalmente ya se espera la fiesta que pueda hacer Villa María. Se llama Primavera Live. Se va a realizar mañana desde pasadito el mediodía, a las 15 horas aproximadamente, hasta prácticamente recibir el Día del Estudiante o el Día de la Primavera propiamente, que es el 21. Hablamos con Lucas Acastelo, que es el secretario de la Juventud, que planteaba la programación y, por supuesto, los detalles del evento que va a ocurrir, insisto, mañana desde las 15 horas.
6: Porque ha gustado mucho entre los jóvenes, entre los estudiantes, entre la familia también. Y bueno, esta tercera edición, que será este domingo 20 de septiembre, en nuestra costanera de Villa María, nos va a encontrar, la verdad, con una grilla muy linda que hemos podido armar, muy completa. Vamos a tener artistas nacionales como Rosé, Simón Aguirre, Mayo Olave y Flor Álvarez nuevamente, que nos vuelven a elegir para celebrar la primavera y el Día del Estudiante. Y como siempre, la cuota de los artistas locales, que nos encanta que aprovechen estos escenarios también y que podamos ofrecérselo como una herramienta. Vamos a tener a Emma Roach, a Fogonset, la Huachi nuevamente, y como DJ residente Gonzalo Martín Nano, y con la conducción, por supuesto, de Leo Robante.
5: Bueno, ahí será el gran evento, pero que además tendrá lugares de entretenimiento, lugares para hacer deporte y demás. Se prepara una Villa María en tiempos de aniversario, el número 159, con grandes eventos para la primavera, Titi.
7: Yo soy así.
0: Nada más, temas, os recuerdo del 91, dice Pablo, época de estudiantes en Córdoba, Rotation, desde la barra, boliche, estudio, Fly City, etcétera, etcétera, etcétera. El amigo Pablito empezó a repasar aquella
8: calle
0: época.
8: Irigoyen,
2: mucho patrón.
0: Sí. Claro. Bueno, a lo mejor el sábado que viene metemos una segunda parte del año 1991.
1: Podría ser.
0: ¿Me das la última, Lopecito, por favor?
2: Sí, atención a todos aquellos que están circulando por las rutas del sur de la provincia de Córdoba, ruta nacional número 8, específicamente en el kilómetro 692 a la altura de la localidad de Chaján, esto es cerca de San Luis. Acaba de informar la policía de Córdoba que hubo un accidente allí, un siniestro vial. Están trabajando en este momento y están desviando el tránsito por las banquinas, reitero, ruta nacional 8, kilómetro 692. 92, altura de Chaján.
0: Gracias, Lopecito.
2: A vos, Tito.
0: Nos vamos, Jerónimo dice, Tito, no soy de escribirte, loco, pero hoy te pasaste, hermano. Te felicito, dice Jerónimo. Bueno, muchas gracias, Jerónimo. Hemos hecho un lindo programa. Gracias a todo el equipo, el Pachu Rosales, Juancito, el Octi, ¿ya se fue? Ya se fue. Ah, no, está allá. No lo veo por el reflejo.
2: Totalmente. El Octi,
0: Lucía, Nachito.
8: Julián.
0: Julián Cartoon también. ¿Se fue ya, Julián?
1: ¿Dónde está Julián?
0: Ya se fue.
8: Ah, está comiendo.
0: Julián. Bueno, muchas gracias a todos. Nos vamos, chicos. Maxi, ¿te quedó la última?
8: Claro, porque mañana juega 14:45 Boca San Lorenzo. Transmite la cadena del gol. Montero, Lozano, Di Lolo, Herrera y Blanco. Delgado, Paredes, Ascacíbar, Velasco, Merentiel. Y la duda, si juega Flores o juega Villa. Recordando...
0: ¿Sí? Es lo mismo.
8: ¿Es lo mismo?
0: Sí.
8: Recordando que hoy juega Instituto Talleres, 21:15, pero desde las 16, en un ratito nomás, con el móvil de exterior, vamos a estar en la cancha de la Gloria para contar todo lo que tiene que ver con el clásico del fútbol de Córdoba.
0: En una de esas te veo.
8: ¿En serio?
0: Sí. Gracias, Maxi.
8: Por favor, como siempre, un placer.
0: Nos vamos, chicos, ganadores de las entradas para el Toro. Atención que tienen que venir acá a la radio a retirar las entradas, ¿eh?
1: Acá a la portería. Mariano Caminos, 770. Iván Ganji, 688. Eduardo Eppelman, 816. Y Sergio Enrique, 337. Los últimos tres del documento.
0: Gracias, Silvina.
1: Gracias. Hasta
0: repito,
1: el sábado.
0: Tienen que venir a la radio a buscar las entradas para el Toro Quevedo con el documento, ¿eh? Acá Rosana me dice, yo también escuché otra cosa, Titi.
1: No, escucharon mal.
0: ¿Qué cosa?
1: Cachengue.
0: ¿Cómo dice? Nada más, señoras y señores.
1: ¡Chao!
0: Ojalá haya sido de su agrado este programa. Y si no, bueno, trataremos de mejorar para el próximo sábado. Bueno, que la pasen bien. ¡Chao! Y muchas gracias.
9: Para hacer bien el amor hay que venir al sur.
0: Al sur de nuestro país, Jorgito Parodi.
10: Y ya comenzó el match entre Argentina y Turquía aquí en Rucaché. Tenemos que hablar despacito.
11: Chau, Jorge.
10: De la cancha. Comienzo despacito.
12: Hasta mañana, mi amor. Hasta mañana, mi vida. Voy a dormir. Me voy a bañar.
13: Chau. No, no, no.

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Señoras y señores, muy buenas tardes. Bienvenidos. 13:52 en la República Argentina. Sábado 19 de septiembre del 2026. Estamos en Cadena 3 para todo el país. Esto es Tarde y Media.

0: esta es la Cadena 3 Argentina. Comenzamos tarde y media. Qué hermosa jornada que estamos viviendo. Víspera, ya estamos en la víspera. Faltan dos días, pero ya estamos viviendo. Ya se respira la primavera, por lo menos en el centro del país, desde Córdoba capital, desde donde estamos en Alvear 139, la Cadena 3 Argentina, y en gran parte de la provincia. Cielo ligeramente nublado. A esta hora la temperatura en Córdoba capital es de 28 grados 2 décimas. Como decíamos, la humedad es del 43%, el viento del este a 12 kilómetros, la visibilidad es posible hasta los 10 kilómetros y el pronóstico anuncia que va a haber buen tiempo para la jornada de hoy sábado, para mañana domingo también, cielo parcial nublado. Puede haber hoy a la tardecita noche algunas tormentas aisladas, pero para mañana mínima 16, máxima 31 en la víspera de la primavera, domingo 20. Ya le vamos a contar de los festejos, de lo que hay para disfrutar. Así que va a ser un fin de semana espectacular, ojalá lo estén disfrutando. Salud para la gente que nos escucha también en Buenos Aires. A esta hora en la ciudad autónoma 23 grados 5 la temperatura, el cielo algo nublado, la humedad es del 58% y la visibilidad es posible hasta los 10 kilómetros. ¿Qué dice el pronóstico para mañana? En Capital Federal, para la tarde de hoy, anuncia chaparrones. Para la noche, cielo mayormente nublado. Y para el domingo, una mínima de 16, una máxima de 25 con cielo parcialmente nublado. Pero aquí estamos, comenzando con Lito Ramírez.
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0: Sí, también quédese. Lito Ramírez está en la puesta, en la musicalización de hoy.
2: Hola, amigo.
0: Gustavo Corradini, que se asoma, allí está en la producción, con Abril Vargas, como siempre, impecable. Hoy tenemos un programa que vamos a ir con mucha actualidad, con mucha información, permanentemente informando y al instante, al estilo de la Cadena 3 Argentina, de lo que está pasando en el deporte, en Copa Davis. Está Jorge Parodi en Neuquén. Vamos a estar también con Orlando Morales, que está terminando la caminata brocheriana con miles y miles de feligreses, de creyentes, de gente que hizo una promesa, pero sobre todo gente inundada por la fe que camina y camina y que va a llegar a este hermoso lugar donde el cura gaucho ha dejado para siempre sentado su nombre, y esto ya es reconocido a nivel mundial. Esta caminata brocheriana, Orlando Morales lo va a estar contando. Vamos a tener la posibilidad de viajar por el mundo porque nos vamos a ir a Sudáfrica. Le he pedido, Gustavo Gijena se encuentra en Sudáfrica haciendo informes por el tema campo, pero nos tomamos el atrevimiento, le pedimos a Gustavo Gijena qué nos podría contar fuera de su actividad profesional como periodista agropecuario, qué puede contar de lindo de lo que tiene Sudáfrica. Así nos ilustra, uno imagina safari, uno imagina una fauna autóctona, lo que hemos visto a través de los videos, bueno, él lo está viviendo en vivo, así que nos vamos a viajar hacia Sudáfrica también, quédense por allí, y vamos a tener una previa también del superclásico de mujeres, fútbol femenino con Geo Monteagudo en la previa hoy, y después ustedes van a vivir la previa de lo que va a ser esta noche Instituto Talleres, partidazo que se vive por la gran Cadena 3 Argentina, con los relatos de Carlos Andrés El Bocha Uriet, con los comentarios de Gustavo Gutiérrez. Todo eso para este programa, pero por si fuera poco, eso no es todo, porque hoy en este programa, en tarde y media, atención las fanáticas de Jorge Rojas, hoy mano a mano con Jorge Rojas por la Cadena 3 Argentina. Vamos a darles un anticipo. Estuvimos ayer en la Yapa. Nos cantó, nos contó, nos dio un momento inolvidable de lo que va a ser Piano y Voz, el espectáculo que Jorge Rojas va a hacer con Román Ramonda y que ya arranca el próximo viernes en Rosario. Lo vamos a tener de manera exclusiva de la Cadena 3 Argentina, como siempre, tarde y media. Alejandro Bustos los saluda por acá, este humilde servidor los invita ya a ponerse en contacto con nosotros. Vamos a vivir un hermoso programa de sábado.

prepárense porque va a haber canciones inéditas, que vamos a tener un anticipo nada más de lo que se va a vivir en Córdoba en octubre, en el Quality estará también Jorge Rojas y Román Ramonda con el espectáculo Piano y Voz, y hoy en exclusiva lo tenemos en la cadena 3 Argentina. Saludos también para todos los que ya se están conectando con nosotros a través del WhatsApp, a través del mensajero. Vamos a empezar a jugar por las entradas. Dije superclásico entre Boca River, River Boca. Es superclásico cordobés el que va a estar Geo Monteagudo. El Talleres Belgrano, Belgrano Talleres, es el que vamos a estar viviendo en un ratito con Geo Monteagudo. Empieza a las 15, tengo entendido, el partido. Y en un ratito Geo Monteagudo nos va a estar contando desde allí todo lo que está pasando. Y vamos a tener, además del clásico de esta noche, Instituto Talleres, la previa con lo que va a ser River Huracán. River Huracán, gran partido. Un abrazo grande para el querido Claudio Giglioni, para el gran relator, el Gato Greco. Lo vamos a tener también a través de la cadena 3 Argentina. Estar en ruta viajando, ya llegando, imagino, ahí a las inmediaciones del Estadio Monumental, porque a Giglioni vieron que le gusta llegar muy temprano, horas antes. Él va y abre todos los estadios. Así que vamos a tener una tarde espectacular. Trataremos de ir poniendo un poquito de cada cosa, así disfrutamos de una linda tarde, mientras ustedes nos cuentan también qué están haciendo a esta hora. ¿Ya están tomando sol? ¿Ya sacaron la reposera? ¿Ya prepararon?

0: De un lado al otro, que va a ser una tarde muy movida, con música, con información, con actualidad, y nos vamos a Neuquén ya mismo, al estilo de la cadena 3 Argentina, informando desde el lugar de los hechos, Jorge Parodi, Copa Davis. Hola Jorge, ¿cómo te va? El gusto de saludarte.
1: Hola Alejandro, compañeros, audiencia, nosotros aquí en Neuquén, en el Rucaché, a pleno sol a esta hora, con 24 grados de temperatura y con la satisfacción de un comienzo promisorio en este match de Copa Davis entre Argentina y Turquía, que trae la ensaladera de plata por primera vez en la historia a la Patagonia. Francisco Cerúndolo, el número uno de nuestro país, 23 del mundo, le ha ganado casi sin despeinarse a Jan Kieler, el jugador turco que está 329 en el mismo escalafón, por 6-0 y 6-4 ante 3.000 personas que con su aliento le devolvieron a la Copa Davis algo que parecía perdido, que es el clima de Copa Davis. La última vez que jugó en nuestro país fue en Rosario, hace 2 años y 7 meses. Hay que decir que el triunfo de Cerúndolo achicó cualquier margen de sorpresa. En el primer set fue demoledor. La diferencia de potencia y de ritmo, y además, por supuesto, la precisión en el saque de Fran Cerúndolo, fueron demasiado para él, que padeció de 3 quiebres de saque. Fue un 6-0 muy claro en 18 minutos. En el segundo se dio el gusto Fran de dormir una siestita tenística, se le acercó, se colocaron 3-3, pero después apareció la jerarquía del argentino para terminar apretando el puño, celebrando con la gente, abrazándose con Javier Frana, para que Argentina entonces se ponga 1-0. Estamos esperando en sala de conferencias la presencia de Cerúndolo. En un ratito nada más están acondicionados esta estupenda superficie dura, pero no tan rápida, este estadio techado, porque en instantes nada más comienzan a jugar el segundo punto del día el platense Thiago Tirante, que en Cincinnati ganó a Novak Djokovic y que llegó a la tercera ronda del US Open, que va a enfrentar al jugador turco Alcaraz, ubicado 295 en el ranking. La diferencia es grande. Nadie gana en ningún deporte, más allá de que en el tenis hay cierta lógica, a priori, ¿no? En la hipótesis, en los papeles, pero es casi un hecho que la diferencia, la simetría, la falta de proporcionalidad entre uno y otro le brindará a la gente la posibilidad de terminar el día con una ventaja apreciable que seguramente intentará liquidar, terminar, cerrar mañana con el doble desde las 11.
0: Muy bien, en un ratito entonces lo seguimos. Gracias Jorge Parodi, primer punto para Argentina. Estamos en vivo desde Neuquén, Copa Davis, Argentina-Turquía.

A puro ritmo, la cadena 3 Argentina, tarde y media. Estamos con todo, con toda la información, con la actualidad. Estamos con música, viviendo y disfrutando de una muy agradable jornada. Les dije, en Córdoba, 28 grados la temperatura en la capital. Cielo ligeramente nublado, le diría que en la mayoría de la provincia con sol. Hay pronóstico de algunas precipitaciones, chaparrones aislados para la tarde, pero va a ser una jornada muy agradable y mañana pronostican 31 de máxima en la víspera de la primavera. Un besito para Miriam Dofo, que ya se comunicó. Bueno, ya viene la tormenta, señora. Miriam dice, hola desde Los Urgentes, los escucho en 88.3. Un saludo para todos. ¿Me averiguan el precio de las entradas de los Pimpinela? Como no, Miriam, en un ratito se lo averiguamos. A propósito, ya salieron los precios de las entradas, después lo vamos a comentar. Le voy a pedir a Gustavito Corradini los precios de las entradas del partido de la selección Argentina-Bolivia, que se juega acá en el Kempes. En un ratito le vamos a dar...

ese detalle. Buenas tardes, Alejandro, una tarde primaveral desde Rosario, dice Selva. José María Crespo, buenas tardes, Alejandro, de Rafael Castillo, La Matanza, los escuchamos siempre. ¿Se sabe cuándo Jorge Rojas estará en Buenos Aires? Sí, ya te lo busco, porque va a estar en Buenos Aires. Ya te voy a contar el detalle de la fecha, dónde se va a presentar con el espectáculo Piano y Voz. En un ratito, después de las 3, vamos a tener el mano a mano imperdible con Jorge Rojas y un fragmento también de lo que hicimos junto con Román Ramonda. Vivimos una tarde muy linda, muy agradable en La Yapa, gracias al cantor y a toda la gente que trabaja con él, que nos dio todas las comodidades para poder hacer una linda entrevista, poder compartir algunas cuestiones que a lo largo de la semana ustedes van a ir viendo a través de las redes, no solo en imagen, sino también sobre lo que contó Jorge Rojas, lo que contó Román Ramonda, el espectáculo que se viene, Piano y Voz. Vamos a tener un adelanto en un rato. Hola chicos, soy Mónica de Río Cuarto. Quería saludar a Belén Bevilacqua. Dice mi hija que está arbitrando el fútbol femenino en los suramericanos. Mira vos, muy bien. Y como está contratada por la Conmebol, en días viaja al Mundial de Marruecos. Es la primera mujer contratada por FIFA y Conmebol, dice, la primera mujer riocuartense contratada por FIFA. Bueno, saludos para Belén, felicitaciones. Ya lo vamos a buscar con algunos compañeros, con algunos amigos, a Belén Bevilacqua, porque la mamá está feliz, orgullosa, saludándola, está arbitrando fútbol femenino en los suramericanos y se va al Mundial de Marruecos. Bueno, ¿qué más? Buenas tardes, sale equipo, por aquí muchísimo calor, yo estoy cortando el pasto. Bueno, saludos para la gente que está cortando el pasto, que está haciendo tarea. Pasa que no lo puedo posponer más, dice, tengo una selva en el patio. Bueno, suele suceder, ha pasado el invierno, hizo mucho frío y el pasto creció, y bueno, ahora ya se vienen las temporadas agradables, se viene la primavera y está lindo sacar la reposera al patio, sentarse a la tardecita a tomar algo. Dice, si no lo aprovecho este sol, dice, no lo corto más, dice Marina. Bueno, un besito, Marina. Hola, Ale, yo propongo para la batalla musical a Madonna la Isla Bonita. Me encantó, Antonio Oviedo, desde Mendoza se comunica. Ya que estamos casi en primavera, estaría fenomenal escuchar esa música. Abrazos, dice Antonio, desde Mendoza. Bueno, vamos a ir con ese, Lito, ¿te parece? Después tenemos un par de audios también que ya vamos a compartir con los oyentes. No sea malo, Lito. Usted ya va a competir con su tema. No sea malo, Lito. Vamos a poner, entonces, elegimos para tema musical los oyentes La Isla Bonita de Madonna. Qué lindo, qué lindo, qué lindo tema. ¿Lo podemos poner un poquito, Lito? ¿Lo tenemos por ahí? ¿Lo podemos compartir con nuestros oyentes? Ahí está, este es el tema, primer tema musical que se sube a la batalla de canciones de este sábado 19 de septiembre, propuesto por Antonio desde Mendoza. La Isla Bonita canta Madonna.

votar lo pueden hacer por audios también. Recuerden que estamos participando, regalamos 4 entradas dobles para ir a Cines Dino, para disfrutar de las películas de Cines Dino, de los estrenos y todo lo que en un ratito seguro Fran Vidal nos va a contar, nos va a dar en detalle de lo que va a hacer este fin de semana y los días que quedan para quienes quieran ir al cine. Hola chicos, a full, bello día escuchándolos, dice Mabel de Calamuchita, un beso Mabel. Buenas tardes desde Avellaneda, tarde y media, hermoso día, dice Norma. Hola Ale, Gustavo, Abril, equipazo, dice día soleado en mi Jovita, 27 grados. Qué linda noticia, va a estar mi morocho cantor, Jorgito Rojas. Justo iba a pedir que quiero abrir mi corazón de Jorgito, dice. Abrazo grande, lo iré a ver a La Bulalle el 11 de octubre, dice la jovitense. Bueno, muy bien. Anotame para la entrada, dice Juan, me gustaría ganar las entradas para el cine. Deja las 3 cifras del documento. Bueno, muy bien, pueden mandar audio también, si les resulta más cómodo, contándonos qué están haciendo. Dejan nombre, apellido, terminación de documento. Estamos jugando por las entradas. Ya está el primer tema musical en la batalla de canciones que eligió Antonio de Mendoza, que dice: hoy el tema de la gente es La Isla Bonita de Madonna.

tema que ha elegido Lito Ramírez, ¿eh? Ya voy con el tema de Lito Ramírez, pero le agradezco a Gustavo Corradini en la producción, como siempre. Ya nos acerca el dato. Argentina-Bolivia, Estadio Mario Alberto Kempes. Atención. Populares, 90.000 pesos. Los menores entre 3 y 10 años van a pagar 25.000 pesos. O sea, hasta los 3 años gratis. De 3 a 10 años, 25.000 pesos. Las populares, 90.000 pesos. Platea Gasparini, 140.000 pesos. Y Platea Ardiles, 170.000 pesos. Esos son los precios de las entradas para ver a la selección argentina, Argentina-Bolivia. Hasta ahora lo que se sabe es que no viene Lionel Messi, tampoco algunos otros jugadores de la selección, pero puede haber alguna sorpresa. Y de cualquier manera es la selección campeona en el 2022 y subcampeona en el 2026. Amerita ir a disfrutar de semejante espectáculo. ¿Cuándo se ponen a la venta las entradas? A partir del lunes. Lunes 21 de septiembre, lunes 21 de septiembre, desde las 2 de la tarde, solamente a través de la web, que es deportic.com, solamente a través de la web, ahí está la información de la selección argentina de fútbol.

12 minutos en la República Argentina, sábado 19 de septiembre. Estamos haciendo tarde y media, tarde primaveral en Córdoba, ¿eh? En la víspera ya de la llegada de la primavera, pero tenemos 28 grados en Córdoba capital. En un rato nos vamos a ir con Orlando Morales a la caminata brocheriana, porque ya está llegando miles y miles de peregrinos emprendiendo este camino de fe que bien lo venía relatando Orlando Morales. Pero ahora le proponemos el segundo tema musical, Lito Ramírez. A ver, Lito Ramírez, ¿qué ha elegido para este sábado para competir? Hoy ya hay un tema, es de Madonna, La Isla Bonita. Y Lito Ramírez propone a...

0: locura haciendo puñalada. Qué locura, y amigos de artistas. Ahí está el feat que eligió Lito Ramírez. Qué locura y amigos de artistas haciendo puñalada. Segundo tema musical, el elegido por nuestro operador, Lito Ramírez. Aplausos, no se meta, no quiere empezar a influir, Lito, no haga de las suyas, no haga de las suyas. Ya tenemos dos temas musicales, La Isla Bonita, Madonna. Ahora el tema que elige Lito Ramírez, ese lo eligió Antonio de Mendoza, es oyente nuestro, ¿no? Y ahora Lito Ramírez que elige a Qué Locura Puñalada, Qué Locura y Amigo de Artistas. A ver qué dicen los oyentes. Hola chicos de Tarde y Media, soy Carlitos Campos de San Juan, escuchándolos como siempre, comiendo un sándwich y escuchando la radio. Saludos para todos. Muy bien, Carlitos, rico el sándwich. No me dijo si es de milanesa, si será de jamón, queso, no me deja el detalle. Hola, soy de Venado Tuerto, dice Adri, fan de Jorge Rojas, desde Los Nocheros. Dice, ahora lo voy a ver a Rosario, ver este show de piano y voz. Y sí, es el viernes que viene, viernes 26, si no me equivoco. Jueves, viernes, ya te busco bien la fecha. Pero es el próximo viernes. Necesito temas nuevos, vamos a todos lados a verlos. Dice, bueno, muy bien, Adriana, no te lo pierdas. Ya vamos a repasar, después de las 3 de la tarde, prepárate un mano a mano, un anticipo exclusivo que vamos a tener. No solo la charla con Jorge Rojas y Román Ramonda, sino también algo de música. Porque tuvimos la oportunidad ayer con Francisca Pancha Llanes de ser testigos de un adelanto de ese espectáculo hermoso que va a empezar a recorrer toda la República Argentina. Bueno, participo por las entradas al cine, dice, mañana cumplimos años con mi querida esposa, Patricia, 43 años de casados, dice José. Bueno, muy bien, claro, que lo festejes, te vas a tener que jugar con algo, José querido. Hola, Ale y equipo, a ver qué más dice, los escucho, gente linda, los escucho desde Unquillo. Estoy pintando y a la pile ya la tengo lista, dice Magda. Muy bien, Magda, ya está la pile lista. Anotame, dice, voto por La Isla Bonita. Feliz primavera, Ale, soy Leticia Alessandrini, participando por las entradas para el cine. Bueno, dice, Ale, dice, Joaquín, dice, mándanos un saludo, los chicos del Peludo, que andamos por Santiago del Estero. Bueno, un saludo para los chicos que andan por Santiago del Estero. Están entrando una cantidad de mensajes. Hola, Ale, se está poniendo medio raro el tiempo acá en San Francisco. Dice, los escucho siempre, dice Norma Cubertino. Se habrá nublado un poco, Normita, ¿qué ha pasado? Bueno, hola, buenas tardes. Queremos saludar a Gustavo López de Piedra Blanca, San Luis, que está haciendo un asadito. Muy bien, por Gustavo, que está haciendo asadito. Hola, Ale, dice, los escucho siempre. Buenas tardes. Dice, soy Luciana desde Roldán, provincia de Santa Fe. Bueno, todo el país, Santa Fe, San Juan, Mendoza, Buenos Aires. A ver, ¿qué tenés vos ahí, Lito?
1: Hola, les habla Juan de Rosario, pero hace un tiempo viviendo en Purmamarca. Yo propondría Vuelve Primavera. Ese tema está muy bueno y es en castellano. Un saludo y hermoso como siempre el programa. Espero escuchar mi mensaje, porque debo llevar más de 100 mensajes desde que abrió el WhatsApp a casi todos los programas y nunca me pasaron uno.
2: No, a mí no me gusta.
0: No sea mal, se lo acabamos de pasar. Me acabo de olvidar el nombre, Lito. Poneme de nuevo la primera parte del mensaje para el
1: Hola,
0: amigo.
1: Hola, les habla Juan de Rosario.
0: Juan de Rosario, pero está viviendo en Purmamarca. Mirá qué belleza de paisaje. Juan, querido, viste que todo llega en la vida. Ahí está. Mensaje, por más que mandaste 100 y que todos llegaron, lo que pasa es que algunos quedan por ahí en el mensajero y a veces no salen al aire. Pero hoy, Juancito, mira, salió completo. Te mandamos un abrazo grande para vos desde Purmamarca en Jujuy. Qué hermoso lugar. Un saludo grande para la gente que nos sintoniza allí en Jujuy. Ya le voy a dar el dial en Jujuy. Nos escuchan siempre. Están los oyentes muy, pero muy pendientes. Buenas tardes, chicos de Tarde y Media. Mi voto es para La Isla Bonita. Saludos y éxitos desde Villa del Parque. Bueno, muy bien. Buenas tardes. Tenemos 3 partidos de la selección y nos toca con Bolivia en Córdoba y sin Messi. Creo que todos los argentinos queremos despedirlo. Messi no solo de los porteños. La Argentina no es solo Buenos Aires, dice Dardo. Te entiendo, Dardo, pero bueno, a los otros le toca Burkina y después otro partido. La verdad que los rivales, si vamos a los rivales, ninguno puede decir nada. Pero sí, bueno, estaría bueno poder tenerlo a Lionel Messi, pero por ahora parece que no viene a Córdoba, ¿no? Va a estar en Buenos Aires. Benín es el otro. Gracias, Gustavito Corradini. Benín. Bueno, en un ratito están a media hora, me dice Orlando Morales, en la caminata brocheriana. Bueno, en un ratito nos vamos. Hacemos un toquecito, si te parece, Gustavito querido. Hacemos un toquecito con Orlando Morales. Tengo más oyentes, dale.
3: Hola, tarde y media. Oscar de Buenos Aires le habla. Acá está nublado, está medio pesadito el día. Laburando, como siempre. Felicitaciones, muy buen programa.
0: Gracias, amigo. Abrazo grande. Vieja, está pesadito, sí, tío, sí, sí.
4: Vieja, porque la lluvia no para, vieja.
0: No hay lluvia hoy. No hay lluvia. Hoy tenemos cielo despejado, listo, por favor. En Buenos Aires tienen 23.5, parcialmente nublado, pero tienen sol también. Acá en Córdoba, como les dije, tenemos 28.2, el último registro de la temperatura. 28.2, una tarde espectacular. Con los oyentes que ya se están comunicando con nosotros, que nos van dejando los mensajes. Ya vamos con el tercer y último tema de la competencia hoy de la batalla de canciones. Ya tienen 12, ya están votando los oyentes. Antonio desde Mendoza propuso a Madonna, La Isla Bonita. Lito Ramírez, nuestro operador, a Qué Locura, y amigo de artistas, haciendo Puñaladas. Ya se viene el tercero. A ver qué más.
5: Hola, chicos de Tarde y Media, ¿cómo les va? Yo acá estoy trabajando de guardia y escuchándolos como siempre. Excelente la radio, me encanta. Y bueno, y participo por las entraditas. Olivera Gabriel 292, sigan así, que son excelentes. Gracias.
0: Bueno, muchísimas gracias. Abrazo, gracias a todos los oyentes. Le mando un abrazo grande al querido Fernando Enrique Díaz, 100.9 en Jujuy, que nos recibe siempre para la época de carnaval. Con Fernandito hemos salido a comer, hemos salido a disfrutar. Fernando Enrique Díaz tiene Cadena 3 Jujuy, también Radio Popular allí en Jujuy. Pero Cadena 3 Jujuy es 100.9 en la capital. Un abrazo grande para la gente que nos escucha allí. Nos vamos ahora con Orlando Morales. ¿Lo tenía? A ver, vamos a intentar en un ratito. Intentamos con Orlando Morales, que está en la caminata brocheriana, ya en el tramo final, ya en el tramo final, me decían los oyentes. A ver, ¿tenés más oyentes? Dale.
6: Hola, Ale. Qué calor, qué tarde hermosa, qué programón extraordinario. Como siempre, escuchándote con Rosana, desde Vera Bebú, Edgardo Lorenzini. Felicitaciones.

0: bien, muy bien. Me voy rápidamente. Gracias a los oyentes. Sigue mandando audios. Participamos. Regalamos 4 dobles para ir al cine. Me voy con Orlando Morales. Orlando, caminata brocheriana. ¿Cómo estás, Orlando? ¿Estás ahí? Teníamos, me parece que viene caminando Orlando, miles y miles de peregrinos en esta caminata brocheriana que está llegando a su final, que comenzó muy de madrugada, imagino, con este calor, caminando bajo el sol, en esos senderos, en esos caminos que obviamente cubren todo lo que es esa zona detrás de la sierra tan bonita. Vamos a ver si en un ratito podemos retomar el contacto con Orlando Morales. Pero voy a ir con un temita musical. Voy a ir con lo que pedimos. Tercer tema que se sube a la batalla de canciones. Tercer tema que se sube al ring. A ver, ahora, antes, Orlando Morales, pruebo por tercera, es la vencida. Dale, Orly, ¿cómo estás? Buenas tardes. No, no lo tengo. Bueno. Viene caminando Orlando Morales que está siguiendo la cobertura. Ustedes tienen imágenes también a través de las redes. Ya pueden ir viendo lo que ha sido la partida y toda la caminata de los miles y miles de peregrinos. Escuchábamos también esta mañana la palabra del gobernador Yaryora, que estuvo allí. Bueno, y la cantidad de gente que va a cumplir una promesa, una devoción, a agradecer, a pedir. Es realmente impactante lo que ha generado el cura brochero en los últimos años, la expectativa generada también en torno al camino de brochero, que hacíamos nota hace un tiempo nada más. Hay un grupo de senadores cordobeses encabezado por Alejandra Vigo con la intención de declarar el camino de brochero con gran expectativa. A ver, ahora sí me parece que te escucho. Orlando Morales, dale, adelante.
1: ¿Cómo te va? ¿Cómo te va, amigo? Buenas tardes. Bien. Para vos, para toda la gran audiencia de tu radio. La verdad, te digo la verdad, dice que Cadena 3 es la radio de la gente y hay que estar con la gente. He hecho 12 cabalgatas brocherianas, 12. Pero esta caminante, te digo, el sacrificio que hace la gente. Estamos, mi querido Chucho, a 3 kilómetros solamente. Sí. De los 28 que comenzamos allá sobre la ruta para llegar, movido por la fe, movido para la gente se moviliza para pedir, para agradecer, gente de todas las edades, todo con un bastón en la mano, caminando. A los 15 kilómetros paramos y hasta allí venimos bien porque el solcillo no salió con toda la fuerza, pero después de allí el sol se hace sentir y se hace más lento. Mucho más lento, pero la gente hay que ver con qué fe, con qué devoción al cura Santo Brochero, mi querido Chucho, ha caminado por este camino del peregrino y todos están esperando llegar, porque hasta yo no veo la hora de pisar allí la plaza de cura Brochero, ver la iglesia, y me va a pasar lo que me pasaba cuando andaba con la cabalgata brocheriana, cuando estábamos llegando y la gente al costado que te empieza a aplaudir. Se empieza a agitar la bandera argentina, la bandera del cura gaucho, explotás, porque la verdad, explotás del cansancio que tenemos
0: de venir, Orlando, caminando. Te escucho más emocionado que cansado.
1: Sí, eso. Todo está emocionado.
0: Es muy fuerte lo que estás transmitiendo, sí. Porque tengo desde familia y amigos que están participando de esa caminata. Sí. Donde por diferentes motivos, algunos agradeciendo milagros, literal milagros familiares, milagros de salud, y otros pidiendo y otros completando ese camino porque querían conocerlo, porque querían recorrerlo. Y bueno, vos sos los ojos de la radio en este momento, Orlando, y lo que estás transmitiendo es buenísimo, porque es eso, me parece que más allá de la cuestión física es también muy emotivo, ¿no?
1: Sí, gracias Chucho, es así como vos lo tomaste al aire, porque el sentimiento de todos los que van aquí. El amor que tiene la gente por el cura gaucho, el amor que tiene la gente por la radio. Me he cansado que me pidan foto, foto, foto y hablen de todos nosotros de la radio, que eso también, eso me hace bien, que ellos vean que nosotros también estamos en esta, ¿no? Sería muy fácil, yo tendría que haber quedado en la ruta, grabar un par de audios, quedarme allí, no. Vinimos al lado de ellos para vivir esto, lo que ellos viven, para sentir lo que ellos sienten, aparte que cada uno viene con un propósito, ¿no? De
0: Sí.
1: conocer el camino del peregrino, o venir a pedir una promesa, o agradecer, pero es realmente emocionante de verdad, querido Chucha, es emocionante de verdad. Hoy el gobernador se emocionó porque, ¿sabe qué? Venía con el helicóptero a la mitad del camino, dio toda la vuelta, y era era el circuito que vos conocés muy bien, que es
0: Claro.
1: curva contra curva, y yo me paraba y miraba para allá, van a ver los videos. No se pierdan los videos que los chicos seguramente después van a compaginar. Y no se terminaba la cola y vos veías cabecita, cabecita. No, no, no. La verdad, emociona de verdad. Y voy a ver si puedo hablar con algo. ¿Cómo la está pasando? ¿Cómo? Contame.
2: Muy emocionada porque, bueno, traigo a mi papá, viene un amigo por su hija, o sea, tanta gente que traemos que vale la pena el sacrificio porque es ofrecérselo a Jesús por medio del cura Brochero que creemos y esperamos.
1: Listo. Con el cansancio encima. Amigo,
2: No.
1: a ver, ¿qué me puede decir, amigo?
3: No, no, maravillado. La
1: Sí.
3: primera vez que lo hago y maravillado, maravillado.
1: ¿Por qué viniste?
3: Para dar gracias,
1: Para
3: para
1: dar
3: dar
1: gracias.
3: gracias, sí, señor.
1: Bueno, señora, ¿por qué vino usted? ¿Por qué
2: Para
1: vino?
2: dar gracias
1: ¿Para
2: también.
1: dar gracias?
2: Sí, para dar gracias.
1: Bueno, dame lo último, Chucho. 30 segundos, mira quién veo acá.
0: Sí.
1: Mira quién veo acá. Mira, mira quién veo acá. ¿Sabe quién es? Voy a contar.
0: A ver.
1: Ese, Aprile. Aprile es el que comenzó con la cabalgata brocheriana y fue el que, Chucho, el que marcó el camino después de muchas cabalgatas. Yo hice 12 con él. Y él abrió todo este camino lo conoce muy bien, y ahora lo hace caminando. ¿Qué sensación sentís? ¿Y qué sensación sentís después de todo lo que te dijo el gobernador?
4: No, muy, muy emocionado, muy contento y sobre todo ver todo lo que ha hecho Brochero, todo lo que hace día a día Brochero por nosotros. Brochero abre camino y este camino lo abrió Brochero. Así que tenemos que seguir dando gracias e invitando a peregrinar y que conozcan la vida y obra del cura Brochero.
1: 40.000 personas.
4: 40.000 personas y van a ser muchas más,
1: Mucho más.
4: muchas más, muchas más.
1: Bueno, gracias,
4: No,
1: amigo.
4: gracias a vos, Orlando.
1: Qué alegría verte, ¿eh?
4: La mía, la mía, la mía.
1: Bueno, Chucho, ya llegamos a. Hemos dejado la tierra, estamos pisando el asfalto. Estamos acá, creo que en San Lorenzo. Tenemos 2 kilómetros más y vamos a pisar la tierra prometida del cura Santo Brochero, mi querido amigo.
0: Hermoso, gracias Orlando por esta emoción. La gente te valora por eso, Orlando, porque no te quedás haciéndola fácil, porque vas al lado del público, porque le permitís a la gente que no pudo ir, porque debe haber un montón de gente que hubiera querido estar, que ha recibido seguro algún milagro, alguna bendición del curita Brochero, pero por diferentes motivos no puede estar. Y vos estás ahí caminando con la gente. Vuelvo en un ratito con vos cuando llegues a la plaza porque va a ser realmente emocionante. Gracias, Orlando Morales, en vivo y en directo, caminando con la gente, la caminata brocheriana, la cadena 3 en todas.

0: Hola, buenas tardes, equipo de Tarde y Media. Y me gustaría que suene el tema de la Morocha. Yo voto por ese, no sé si es que se puede ponerlo allá, que no llegue tarde yo.
1: Gracias. Muy bien, bueno, sí, ya estamos con los temas prácticamente elegidos, amigos, pero vamos a poner un poco de la Morocha. El tema de la Morocha, de Lucra, tema que se hizo en su momento muy famoso en España también, ¿no? Algunos jugadores españoles, Yamil Yamal, de hecho, creo que lo metió en el medio del camarín, del vestuario del Barcelona. Fue uno de los que bailaban la Morocha, Lucra. Sí, se hizo muy conocido. Yo le voy a mostrar virales, acá no me creen. Bueno, vamos con el tema de la batalla de canciones. Tercera canción, ya tenemos a La Isla Bonita de Madonna, que eligió Antonio desde Mendoza. Nuestro operador Lito Ramírez había elegido a la canción de Qué Locura, haciendo con Amigos de Artistas, Puñalada. Y el tercer tema es el tema de la banda inglesa Queen, Don't Stop Me Now.

0: vengas ahora, está cantando Freddie Mercury, Don't Stop Me Now. Es la tercera canción. Y a partir de este momento se siguen sumando oyentes votando, pero tienen ya los tres temas musicales para elegir. La Isla Bonita con Madonna, Antonio representando a los oyentes, Lito Ramírez con Puñalada de Qué Locura y Amigos de Artistas, y Queen con Don't Stop Me Now. Pueden empezar a votar, siguen votando en realidad. Hola, soy José de Pozo del Monje, voto La Isla Bonita, gracias. Estoy revocando el garage, dice. Bueno, muy bien, saludos para José Luis Chávez, que está a pleno con las tareas de albañilería. Hola, Chucho, dice Elian. Dice, yendo a pasar el día a la bolsa, asadito, río y mate. Mirá qué lindo plan, asadito, río y mate. Un saludo grande para Elian, que nos cuenta que está viajando y nos va escuchando. Gracias a los oyentes también que van mandando sus mensajes. Ah, usted está tomando matecito, Lito Ramírez. Muy bien, muy bien, muy bien. Hola, Ale y equipo, muchas gracias por el reportaje a Jorge Rojas. Hay video también, dice Jolly Monti. Saludos de Santiago Temple. Pero claro que sí, Jolly. Vamos a pasar un adelanto. Un adelanto lo vamos a tener en tarde y media. Y después la semana vamos a tener la nota completa en video. ¿Qué tal San Antonio de Arredondo? Dice, en San Antonio de Arredondo está lloviendo, dice Laura. Bueno, hola, Ale. ¿Cómo estás? Soy Hugo. Me conociste en la fiesta del poncho cuando llegaste. Bueno, saludo grande, Hugo. Hermoso programa que haces acá en Catamarca con mucho calor. Saludo grande para Catamarca. Saludo grande para Catamarca. Acá llueve, dice Elisa, que manda un mensaje. A mí me parece como si fuera de Buenos Aires. No sé en qué parte estará Elisa, que está lloviendo. Bueno, ay, saludos, favor, para todos. Vamos a hacer, Lito, nosotros la primera pausa, porque ya se nos ha ido el programa, 14:35 en la República Argentina.
1: Que tenemos que vender, vamos a la tanda.
0: Sí, ahí vamos a la tanda, ustedes siguen mandando mensajes, estamos jugando por la cadena 3 Argentina, tarde y media, después de las 3 de la tarde, mano a mano con Jorge Rojas, el cantor y Román Ramonda nos anticipan piano y voz, el espectáculo que se viene, pero además nos cuentan algunas de sus intimidades. Estuvimos en la Yapa, todo esto en un ratito. Ya vamos a ir también al contacto con Jorge Parodi en Neuquén, Orlando Morales, que sigue caminando con los fieles, y la caminata brocheriana que está llegando al final. Todo esto y mucho más por la cadena 3 Argentina en tarde y media.
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0: La morocha que está sonando por Lucra, señoras y señores, que lo pedían los oyentes, un pedacito. Venimos con mucha actualidad, con muchos móviles en vivo, todo lo que tiene la cadena 3 Argentina, al estilo de la cadena 3. Atento porque ya se vienen los temas ganadores, ¿eh? Ya hubo un montón de votos, gran cantidad de gente, no vamos a llegar a leer todos los mensajes. Buenas tardes, soy Raúl de Mortero, voto por Queen. Hola desde Virasoro, dice Corrientes, los escucho. Acá en Virasoro llueve. Saludos, Elisa. Allá nos escucha en Corrientes, entonces. Antes que termine el programa, en homenaje al cura Brochero y a los peregrinos y la próxima visita de León 14, dice, ¿podrían poner Yo Tengo Fe de Palito Ortega? Bueno, muy bien, Amanda, gracias. Vamos a ver si llegamos. Hola, Chucho, estuve en la presentación del libro de Susana. Bueno, saludos para María Lidia. Estuvimos, es cierto, el miércoles allí en la presentación de A Fuego Lento. Hermoso libro de nuestra querida compañera y amiga personal, Susana Bontempo. Hola, Ale, el fin de semana pasado Alex Márquez salió segundo en la carrera de MotoGP y festejó con el tema de Lucra, la morocha, dice Patricia de Santa María de Punilla. No lo sabía, Patri, ¿eh? Mirá vos, también Alex Márquez festejando con el tema de la morocha. Me voy con Julián Maragliano, Juegos Suramericanos en Santa Fe. Hola, Julián, ¿cómo estás? Buenas tardes.
1: ¿Qué tal? Muy buenas tardes, Ale. Estamos en el estadio de Newell's y acá, como estamos en Santa Fe, no suena la morocha, sino que en los parlantes del estadio está sonando la chola de los Palmeras. Así se espera lo que es Argentina. Sí, muy lindo acá. Está para bailar estos Juegos Suramericanos. Gran afluencia de público en el Coloso Marcelo Bielsa de Newell's. Se espera a las 15 horas Argentina ante Uruguay, el segundo partido del equipo de Diego Placente por estos Juegos Suramericanos. Recordamos, debutaron el jueves con derrota 2-1 ante Paraguay. Y acá, bueno, lo que nos dicen de diversas fuentes, pero después, bueno, obviamente dependerá de esta persona en cuestión si se termina haciendo o no. Y la organización esperan a Lionel Scaloni, el técnico de la selección argentina, presente en este partido, así que estamos atentos a ver si es parte de los espectadores de este partido el técnico campeón 2022.
0: Bueno, muy bien, ahí está Julián Maragliano, se estaba interrumpiendo. Volvemos en un ratito, así que Lionel Scaloni iría al estadio de Newell's, donde va a haber fútbol al estilo de la cadena 3 Argentina. Volvemos en un rato, gracias Julián Maragliano. Juegos Suramericanos, la cadena 3 Argentina. Dejamos Santa Fe y volvemos a Córdoba. Geo Monteagudo, lo había anticipado, se va a disfrutar del fútbol femenino clásico cordobés. Talleres Belgrano. ¿Qué nos cuenta Geo en la previa del comienzo del partido? Hola, Geo, ¿cómo estás?
2: Ale, compañeros, ¿cómo les va? Muy buenas tardes. Bueno, ya nos encontramos en el predio Francisco Cabasella. Estamos en el estadio de la Boutique porque a las 3 de la tarde va a arrancar el clásico por primera vez en la Boutique de Primera División Femenina, Talleres versus Belgrano. Recordemos que la entrada es libre y gratuita para socios e hinchas de Talleres. Talleres está llegando séptimo con 12 puntos acumulados gracias a 3 victorias, 3 empates y una derrota. En el último partido ante Banfield empató 0-0, mientras que Belgrano llega como escolta del campeonato con 16 puntos. Está segundo en la tabla de posiciones detrás de San Luis, líder del torneo clausura. El último partido de las Piratas ante Ferro vencieron 3-1 y acumula 3 triunfos consecutivos. Recordemos que también hay algunos cambios en la lista de convocadas para Talleres. No está en la lista Julieta Moseico, pero sí está en la nómina. Se suma la convocatoria Belén Ludueña. Y por el lado del Pirata están sumando a una delantera, están sumando a Florencia Cordero, delantera de 29 años, la suman para el clausura Copa Libertadores. Ella viene de jugar en San Luis y de Boca. Esta habilitación de cupo médico se da luego de la lesión de Micaela Bulacio. En un ratito van a abrir las puertas aquí de la Boutique, 2:30 de la tarde, y a las 3 arranca el partido, el clásico, en lo que promete ser una fiesta, y lo vivís por Cadena 3 Argentina.
0: Muchísimas gracias, Geo Monteagudo. Ahí está, entonces, en el predio Paco Cabasés, con entrada gratuita, Primera División Fútbol Femenino, Talleres Belgrano. También lo vamos a tener en la previa, con todos los detalles de lo que vaya pasando al estilo de la Cadena 3, con un micrófono en cada lugar. Señores, nosotros nos vamos. Antes de irnos a la música, vamos a ir con los ganadores. Se termina la batalla de canciones. Ustedes pueden seguir participando por las entradas gracias a la gente que ha mandado mensajes. No alcanzamos a leer todos los mensajes que van entrando, pero tratamos de compartir, igual que los audios. Gracias por por tanto cariño que llega de diferentes provincias del país. 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En la semana vamos a tener un Encuentro en la Parrilla. 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Cuadriles, carne vacuna, claro que sí, a la parrilla, riquísimos, con un gran artista el próximo jueves, jueves por la noche. Prepárense, se lo vamos a contar en los próximos días. Vamos a tener un encuentro en la parrilla aquí en Sin Zacate. Pero ahora, señoras y señores, los ganadores, arrancamos con la música. Compartimos ganadores gracias a los votos recibidos por los oyentes. Gracias a los audios. Gracias a los me gusta. El primer ganador, el primer tema ganador de la tarde de hoy de la batalla de canciones es...

porque la inteligencia artificial que lleva adelante los sorteos en este sistema especial que tiene Cadena 3 acaba de procesar los datos. Primer ganador por votos de los oyentes es el tema elegido por nuestro operador Lito Ramírez, que le puso cuartetazo a la tarde de sábado con Qué Locura y Amigos de Artistas haciendo Puñalada.

0: Muchas gracias.
1: Gracias, muchachos.
2: Gracias, Lauta. Amigos de artistas, Lauta.
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ustedes, elegido por los oyentes. Antonio de Mendoza lo propuso apenas arrancamos el programa y fue uno de los temas elegidos para esta batalla de canciones. Gracias a todos los que han mandado mensajes y lo siguen haciendo, con entradas para el cine. Gracias también, dice Patricia. Alejandro, participo por el cine. Bueno, gracias a todos los que han mandado sus mensajes. 14:57 en la República Argentina. Nosotros vamos a hacer una nueva pausa. Vamos a volver con noticias y prepárense, porque después de las noticias arrancamos con la gran entrevista mano a mano con Jorge Rojas, el adelanto del espectáculo Piano y Voz con Román Ramonda, adelanto exclusivo de Tarde y Media y de la cadena 3 Argentina. Pero esto después de la pausa. Dale, que nos lleve Queen también. No me detengas ahora.

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0: El Fondo Monetario llega a Argentina para revisar las cuentas y definir un desembolso de 900 millones de dólares. La misión auditará las metas fiscales y de reservas del segundo trimestre. El desembolso dependerá de la evaluación técnica y de la aprobación del directorio ejecutivo. En Córdoba, transporte urbano, hubo acuerdo de una suba del 10,5% y también pagos extraordinarios. El convenio fija un cronograma de cobro hasta el 10 de noviembre y actualiza los viáticos. Las empresas se comprometieron a no descontar las asambleas y las partes acordaron mantener la paz social. Marcha de la bronca en Rosario. La movilización será hoy a partir de las 17 desde Plaza San Martín y avanzará por San Lorenzo y La Prida hasta Plaza 25 de Mayo. Habrá interrupciones progresivas durante el recorrido. En el ámbito internacional, la activista iraní Narges Mohammadi denuncia el alto costo de la guerra y la represión en su país. La activista de derechos humanos y premio Nobel de la Paz destacó el sufrimiento de los iraníes por las guerras y las sanciones. Presentó un nuevo libro donde rinde homenaje a la memoria de Mahsa Amini en medio de la represión. La hora 15 con 3 minutos en la República Argentina. En Buenos Aires la temperatura a esta hora 22 grados 4 décimas. La humedad es del 60%, el viento sopla del norte a 6 kilómetros en la hora. El pronóstico anuncia para la jornada de mañana domingo cielo parcialmente nublado, probabilidad de algunas precipitaciones, mínima 13, máxima 17. En Córdoba, capital, a esta hora la temperatura es de 28 grados 3 décimas, la humedad es del 50% y la máxima pronosticada para la jornada de mañana llegaría a los 32 grados.
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0: 15:06 en la República Argentina, tarde hermosa, ideal en Córdoba, con una temperatura que está en una sensación térmica de 30 grados y el termómetro registra casi 29 a esta hora en la capital y en gran parte de la provincia. Hay algo de viento, pero el cielo está ligeramente nublado, es una tarde ya primaveral. El aroma de la primavera se respira en cada rincón de esta República Argentina, en algunos lugares también con un poco de lluvia, con algún poco de viento, pero vamos a cumplir con lo que habíamos prometido. Dijimos, le íbamos a dar para los oyentes de Tarde y Media un adelanto exclusivo, una linda posibilidad de anticiparnos a un espectáculo cuya gira arranca el próximo sábado 26 de septiembre en el Teatro El Círculo en Rosario. Estamos hablando del espectáculo Piano y Voz, una gira acústica e íntima que va a recorrer grandes clásicos y nuevas canciones del artista. El cantor es Jorge Rojas, el maestro pianista es Román Ramonda. Un anticipo de la charla que teníamos en La Yapa, allí en Anisacate, para ustedes, para nuestros oyentes.
1: Y bueno, hace rato que tenemos una relación, primero de música, y bueno, con el tiempo ya se hizo haciendo más, más profunda con Román. Y al principio pensamos en hacer
2: un par de zambitas.
1: Algunas zambas, sí.
3: La idea fue. ¿Dónde fue el primer encuentro que surgió? Dijeron, che, tenemos que hacer algo.
1: Andando por ahí, no me acuerdo ni bien a dónde nos cruzamos, pero digamos, cuando nos juntamos fue acá.
2: Fue acá. Por ahí en algún festival. Acá,
1: pero sí, en algún camarín. Cruce, por ahí, che, acá, ¿cuándo hacemos algo?
2: Claro.
1: Y surgió, la verdad que así. Después se fue. Se fue haciendo profundo. esa idea, a medida que nos íbamos encontrando, la verdad que esto hace, Román, cinco años.
2: En 2022 fue la primera, yo me acuerdo que estábamos saliendo de pandemia.
1: 4 años, salíamos de pandemia, exactamente.
2: Y la idea era grabar algunas zambitas, algún contenido para YouTube, y bueno, estábamos empezando recién volviendo a la actividad, entonces nos entusiasmaba también eso, creo, juntarnos a tocar y hacer música, ¿no? Uh-huh. Después de tanto tiempo sin poder hacerlo.
1: Ahí fue el principio. Y a medida que nos íbamos juntando y tocando, ya empezamos a preparar algunas canciones del repertorio, y con eso.
2: No se cayó nadie.
1: ¿Qué pasó?
3: Íbamos
1: preparando algunas canciones del repertorio, y con eso iban surgiendo nuevos pasos, digamos, íbamos dando un pasito más. Hasta que, bueno, la idea fue profundizar un poco más y pensar en algunas canciones del repertorio para tener un bloque íntimo. En realidad era medio por ahí. Así, no íbamos animando de a poco, hasta que un día.
2: Probando también, ¿no?
1: Y sí.
2: Encontrando un poco el.
3: Pero siempre entre samba y chacarera. La idea era esa, algo íntimo, pero no salía de ahí, o por ahí surgía algo.
1: Claro, a ver, como primera idea podríamos abordar desde el piano un instrumento, el instrumento más completo que existe, entonces podríamos abordar cualquier género, pero la primera idea fue arrancar desde la samba, desde el folclore, hasta que, bueno, en definitiva empezamos a hacer arreglos para cada una de las canciones.
2: Yo creo que eso era lo que nos unió antes, el folclore, y creo que también era lo que por ahí vos, cantor, conocías más de mí, porque nos vemos por ahí en algún escenario, ¿te acordás?
1: Sí, claro.
2: Haciendo alguna samba, y bueno, nos juntemos a hacer eso que alguna vez hicimos, y después empezamos a probar otras cosas en el estudio, en el ensayo, y nos empezamos a dar cuenta. Creo que nos terminamos algo y nos miramos y dicen, che, qué bueno que está, qué bueno que está esto.
1: Y cada vez nos íbamos más lejos, íbamos pensando más allá. Bueno, hasta que un día, en definitiva, después de más de un año de haber estado así con las ideas todavía no resueltas completamente, me levanto un día y le digo, Roma, vamos a hacer repertorio completo y vamos a hacer disco y concierto de piano y voz.
3: O sea, fue todo de una.
1: Sí, me levanté una mañana, claro, veníamos, y de repente, viste, bueno, es así, cuando uno empieza a asimilar también.

en exclusiva, la cadena 3 Argentina, sonido en vivo, calidad de estudio. Esto sucedía ayer, encuentro con Jorge Rojas y Román Ramonda, anticipo de su espectáculo, Piano y Voz. Allí tenían ustedes estas dos chacareras hermosas que compartíamos, Marca Borrada y La Yapa, en exclusiva, Jorge Rojas en el bombo, Román Ramonda en el piano, los bailarines. Un momento hermoso. En la semana van a tener imágenes y todo esto compartido al estilo de la cadena 3 en sus redes, a través de YouTube, también a través de Instagram. Pero queríamos compartir este momento con ustedes, nuestros oyentes de Tarde y Media, que nos siguen en los festivales, en las 100 noches festivaleras, y esta gentileza, esta amabilidad, este gesto que tiene el gran cantor, queridísimo por miles y miles de argentinos, que es Jorge Rojas, de habernos abierto su casa en La Yapa para anticiparnos este gran evento, Piano y Voz, que, como les decía, comienza el próximo 26 de septiembre en Rosario, Teatro El Círculo. El 3 de octubre estará en Santa Fe, ATE, en Casa España. El 23 de octubre en el Quality Espacio, en Córdoba. 23 de octubre. En Mendoza, atención Mendoza, Teatro Independencia, en Mendoza el 31 de octubre. En Buenos Aires, nos preguntaban los oyentes, ¿cuándo en Buenos Aires? El 7 de noviembre, Teatro Coliseo. 7 de noviembre, Teatro Coliseo. 14 de noviembre en Salta, en el Teatro Provincial Juan Carlos Arabia. Y el 28 de noviembre en Tucumán, en el Teatro Mercedes Sosa. Son 7 fechas, solo 7, que en este 2026 va a ser con este espectáculo Piano y Voz, Jorge Rojas y Román Ramonda. ¿Quieren un poquito más? Lo estoy viendo en los mensajes. Dale un poquito más del último deseo de Navidad. A ver, sonido en vivo desde La Yapa, lo que compartíamos, el cantor Jorge Rojas, Román Ramonda en el piano, anticipo del espectáculo Piano y Voz que se viene a partir del 26 de septiembre, en exclusiva para la cadena 3.

0: voz del cantor, la voz de Jorge Rojas, un anticipo exclusivo para ustedes, para los oyentes de esta cadena 3 Argentina. Gracias, Marcela, me emociona esa canción, ese piano. Jorgito, vos con tu bella, bella, bella garganta, dice la jovitense. Gracias, gracias, Ale, hermoso lo que pasás de Jorge Rojas, dice Yoli Monte. Hola, Ale, dice, me encanta la conducción, dice, te vi en YouTube. Hermoso lo que están pasando de Jorge desde Buenos Aires. Bueno, anticipo nada más, en la semana van a tener a través de las redes de Cadena 3 imágenes y audio de esto. Gracias al Inge, el ingeniero de sonido, que nos proveyó este material brillante en un lugar espectacular como es La Yapa. Quienes no lo conocen, es el lugar de Jorge Rojas en Anisacate, donde tiene un estudio, donde prepara sus trabajos, sus temas, sus ideas. Hemos hablado también de La Yapa. Pero bueno, hoy queríamos compartir este anticipo, este momento íntimo, guardarnos en este sábado por la tarde para anticipar ese espectáculo. Un espectáculo que, créame, no se va a arrepentir si tiene la posibilidad de ir y disfrutar, porque se ha trabajado varios años, se ha trabajado minuciosamente, de una manera quirúrgica, le diría, en cómo se hace cada arreglo con el gran maestro Román Ramonda y con el cantor Jorge Rojas. Pero hay muchísimas cosas para descubrir de todo lo que vivimos ayer. Un fragmento, un pedacito del mano a mano con Jorge Rojas, a propósito de haber sido él protagonista en los 90 con Los Nocheros de la revolución del folclore. La etapa de Soledad Pastorutti, Los Tequis, Los Nocheros, Facundo Toro, Los Saloncitos, revolución del folclore, multitudes en el festival, en los festivales. ¿Se está viviendo otra vez? ¿Se percibe ese aroma a revolución en el folclore? Se lo preguntamos a Jorge Rojas y este anticipo esto nos respondía. A ver.
1: ¿Qué momento está viviendo Jorge Rojas hoy?
2: Un lindo momento, la verdad que un lindo momento. Disfrutando mucho. Uh-huh. La experiencia de 30 años cantando te dice hoy que es bueno detenerse en ese momento de disfrutar. A veces la vorágine de la juventud te hace rápidamente ir por un objetivo, por otro, y vas pasando etapas y a veces sin darle ese tiempo para disfrutarlo, ¿no? Uh-huh. Disfrutarlo plenamente. Yo estoy pasando ese momento. No me dejo llevar por la velocidad que lleva hoy la industria de la música.
1: Claro.
2: Entonces eso hace, ya solamente eso hace que disfrutes más de una canción, disfrutes más de un proceso creativo, disfrutes más de generar tu contenido, sin entrar en esa carretera donde todos van a muy alta velocidad. Yo entro de a ratos. Uh-huh. Cuando tengo contenido, cuando tengo un proyecto, entro un ratito, me llego hasta ese lugar a exponer mi proyecto, mi canción, mi contenido, pero rápidamente salgo porque si no te absorbe. Uh-huh. Te absorbe y te lleva, y eso a veces es delicado. Vimos muchos artistas detrás de esa, de estar a la altura de esa vorágine, te pueden pasar millones de cosas.
1: Claro.
2: ¿No? desde la salud física, emocional, hasta que tu propio proyecto empiece a perder valor por hacerlo rápido y estar a la velocidad que van los demás. Entonces, nada, ya solamente tener en cuenta eso hoy me hace disfrutar de lindos momentos con la música, de pensar en introducciones, en estrofas, en estribillos, cuando hoy la industria te está diciendo, no, dale, vamos directo al estribillo porque
1: son tres segundos.
2: Escuchan, claro. Entonces digo, no, a mí me gustan las introducciones, claro. Me gustan los climas que te ofrece la música. Entonces no lo voy a dejar por ir a otra velocidad o por pensar. Yo siempre creo que hay alguien que siente y piensa como uno. Entonces siempre va a haber un lugarcito para nuestra música en el corazón de alguien que sienta como nosotros, ¿no?
1: Te tocó vivir la revolución de los 90, de la revolución del folclore.
2: Sí.
1: Hoy se está hablando de otra revolución.
2: Sí.
1: ¿Vos qué viviste aquella? ¿Cómo percibís esta?
2: En ese momento sentíamos eso, nos tocó ser protagonistas,
1: claro, bueno,
2: de un movimiento, ahí, de un momento donde, bueno, casi todos los artistas que hoy están llevando adelante sus proyectos todavía están
1: vigentes.
2: Claro. Entonces fue un lindo momento. Se sentía ese aroma primaveral, que le llegaba la primavera a nuestra música. Se siente también eso hoy, la verdad.
1: ¿Percibí el mismo aroma?
2: Sí. Yo, mira, te voy a hablar de un solo movimiento.
1: Sí.
2: Cuando trabajé con el Oscar, con el Chaqueño en sus 5 primeros discos, la música chaqueña solamente estaba...

0: ahí está, está ahí, sí. Hasta ahí. En la semana va a haber más. En la semana va a haber más. Sigan las redes de Cadena 3, Cadena3.com, a través de Instagram, también Cadena 3 en YouTube. Allí van a aparecer en diferentes momentos fragmentos de esta entrevista, la nota completa, lo que hablamos de la yapa, que no hemos publicado nada todavía, lo que habló Jorge Rojas, también de la familia Rojas, porque habló y mucho de sus hermanos, habló de Alfredo, habló del Indio, del momento que están atravesando. Así que lo vamos a tener en detalle, vamos a ir disfrutando, así como hemos disfrutado ahora, de este espectáculo de piano y voz, de lo que se viene, que empieza el próximo 26 de septiembre en el Teatro El Círculo, en Rosario, y después las fechas lo van a llevar por diferentes ciudades de la República Argentina. Va a estar en Córdoba, Román Ramonda y Jorge Rojas haciendo piano y voz en el Quality. Simplemente anticipo, pero queríamos dejar para nuestros oyentes compartir esa posibilidad hoy sábado por la tarde. 15:27 en la República Argentina. Estamos por la Cadena 3. En un ratito volvemos con Orlando Morales. Atentos, volvemos con Orlando Morales. Me voy con Jorge Parodi. Urgente, Jorge Parodi. Copa Davis. Se define el punto. A ver, Jorge, ¿qué pasa? Adelante, te escucho.
1: Muchas gracias, Alejandro. Más voy para Argentina. 40-15, tirante ante Ancaya. Viene el saque del Platense, la devolución de revés del jugador turco, el drive tirante al revés, que se va afuera. Ancho, ganó Argentina, ha ganado Argentina, ha ganado Thiago Tirante, gran victoria, 6-2, 6-4, Argentina se coloca 2-0 en la serie, podrá definirla mañana desde las 11 con el doble, con Molteni, con Andreozzi. Partidazo el de Thiago Tirante ante Alcaza. Dos bombarderos, funcionó el drive del jugador platense, ex número uno mundial juvenil de Argentina. Entonces está a un paso de lograr la clasificación para los qualifiers del año próximo, aquí en Neuquén, ante 3.000 personas que deliran.
0: Gracias, Jorge Parodi. El relato en vivo y en directo desde Neuquén. 2-0 entonces Argentina. El relato del punto final del match point desde Neuquén. Argentina 2-0 a Turquía. Esto sigue mañana. Y allí estará Jorge Parodi para contarlo. Pero claro, estamos en Neuquén y volvemos a Córdoba, porque hay superclásico femenino de fútbol de primera división. Talleres Belgrano. Ahí está Geo Monteagudo. ¿Cómo empezó? ¿Cómo va ese partido, Geo? Adelante.
2: Peleando cada pelota, el gol fue para la número 32, Yamila Rodríguez, exjugadora también de la selección argentina. Belgrano intenta rearmarse, la mano de Betiana Soriano, y el clásico lo vivís por Cadena 3 Argentina.
0: Muy bien, muchas gracias, gana Talleres entonces, las matadoras 2-0, Talleres está ganando a Belgrano, partido que se juega, es primera del fútbol, de primera división, pero fútbol femenino, se está jugando en Córdoba. Obviamente en un rato arranca la previa, vamos a tener una previa hasta las 6 de la tarde, después vendrá River Huracán con el Gato Greco, con Claudio Giglioni, y a la noche la gran presencia de nuestros periodistas de Cadena 3 Argentina para vivir la previa y el clásico, el gran clásico entre Instituto y Talleres, que lo vamos a tener a través de la gran Cadena 3 Argentina. Vamos preparando los nombres de los ganadores del concurso. Gracias a todos los que se han comunicado, que han dejado mensajes, que se han puesto en contacto con nosotros para participar de las entradas al cine que vamos a regalar en un ratito. Damos los nombres de los ganadores. 4 dobles regalamos, 4 dobles para Cines Dino. Mientras tanto, aprovechamos, ya vamos a ir con Francisco Pancho Marchiaro y también vamos a hacer el cierre con Orlando Morales en el final, en la llegada a la Plaza de Cura Brochero, miles y miles de peregrinos en esta caminata brocheriana. Ahora con la apuesta de Lito Ramírez, que está allí en Córdoba, gracias Javi Chesel desde lo técnico. Gracias al querido Oscarcito Orellano que nos asiste informáticamente para que tengamos nosotros todo lo que necesitamos para trabajar cómodamente. Gracias también, gracias a Abril Vargas y a Gustavito Corradini que están en la producción. Aprovechamos y a ver si tenemos pausa o me voy con Francisco Pancho Marquiaro. Voy a saludarlo a Francisco Pancho Marquiaro, Fuera de Foco, columna que nos anticipa y que después ustedes tienen, como todos los sábados, a través de YouTube. ¿Cómo estás, Pancho? Buenas tardes.
3: Hola, querido amigo. Estoy muy bien porque hablo con vos y eso es lo único que me importa hoy sábado.
0: Bueno, yo te iba a decir que además de escucharte, y eso me pone muy bien porque te escucho bien a vos, estoy muy bien porque llega la primavera, la verdad, esta temperatura. Yo no sé si vos sos team invierno o team verano, pero a mí esta temperatura me pone de buen humor, pase lo que pase.
3: Yo soy team otoño y primavera, que yo sé que es antipático, pero son las dos mejores temporadas en la provincia de Córdoba, porque podés hacer actividad física al aire libre. Mirá, hoy a la mañana, antes de hacer esta columna, hice un pequeño trote por la costanera, sintiendo el perfume de las primeras flores de las especies nativas de Córdoba. Qué maravilla lo que tenemos, ¿no? Y ni hablar si tenés la suerte de salir de la ciudad de Córdoba y irte un poquito más lejos, que de eso te quiero hablar hoy, que es Villa General Belgrano, una ciudad que tiene muchísimo patrimonio, tanto arquitectónico como patrimonio inmaterial. Porque todo el mundo piensa que los Alpes quedan lejos. Sin embargo, nosotros los cordobeses tenemos la suerte, y parezco Schiaretti, tenemos la suerte nosotros, los cordobeses, que nos podemos ir a Villa General Belgrano en auto, o sea que es más o menos como irte a los Alpes en auto, ¿verdad?
0: Claro.
3: Una postal maravillosa que te regala no solo fines de semana, sino que te podés pasar un tiempo importante en un lugar, en una capital del turismo, que te animo a decirte que es una capital nacional e internacional, que no le tiene miedo a ninguna estación, porque el frío a Villa General Belgrano, como el otoño,
0: a ver, Pancho, sí. ¿Me estás escuchando ahí? Porque pareciera como o te alejas del micrófono o hay alguna interferencia, a veces se corta.
3: Tengo la música muy fuerte, el retorno, che, ahí me dan ganas de bailar temprano para mí.
0: Ahí lo bajamos un poquito, pero ahí te escucho bien, dale.
3: Bueno, qué bueno. Si querés te bailo tiroles también, que sería acorde.
0: Y ya estamos con la fiesta de la cerveza en breve.
3: Exactamente, la fiesta de la cerveza que va a ser los dos primeros fines de semana de octubre y que un poco es la base del éxito del turismo de Villa General Belgrano, que te decía que te podés ir desde Córdoba Capital por la nueva Ruta 5, que es divina, ahí te esquivás La Bolsa y Altagracia, o pasás por estas dos ciudades que también son hermosas. Después de ver el ala de Emilian Stefford, no vas a dejar de serpentear el dique de los Molinos, que es extraordinario, y encontrás este lugar que muchas veces las personas no saben, pero era uno de los grandes ámbitos en los que los comechingones se instalaban. En su momento se llamaba el paraje El Sauce, y después, con la inmigración de los navegantes del Graf Pi, se generó esta villa estupenda que tiene este patrimonio tan particular. E insisto, no solo me refiero a estas casas que son típicas del centro europeo, sino también a la cerveza. Y mientras te cuento esto ya me da sed, porque si hay algo que podemos disfrutar en Villa General Belgrano son sus masas, sus cervezas, su chucrut, sus salchichas y todo este patrimonio gastronómico que tienen, y que ellos lo tienen tan claro que lo han ido transformando en grandes acontecimientos de economía naranja o de turismo de eventos, ¿no? Por un lado tenés todo lo que son las actividades del verano, que son maravillosas y que atraen un montón, igual que la Fiesta Nacional del Chocolate Alpino, que tiene lugar en invierno para que después no se nos note la panza, y por supuesto la Fiesta Nacional de la Masa Vienesa, que recién te decía, y sobre todo el Oktoberfest, que va a ser este año del 2 al 4 de octubre y del 9 al 12 de octubre. Te quiero dar un dato que la gente no sabe. El Oktoberfest de Villa General Belgrano es el tercero más grande del mundo, después del de Múnich, por supuesto, que es donde se empezó a hacer, y el de Blumenau en Brasil. Seguramente estas cosas han tenido que ver con que Villa General Belgrano sea candidata ahora, este año, a uno de los lugares más lindos del mundo, según la Organización Mundial de Turismo. Y otro dato que también me parece destacable es que tiene todo un boom de establecimientos hoteleros nuevos. Además de los super clásicos que ha tenido siempre Villa General Belgrano, hay una nueva estrategia con muchísimo confort, con hoteles de diseño y una arquitectura bestial que han impulsado el crecimiento de las plazas hoteleras hasta casi 8.000 plazas formales registradas. La villa tiene 7.930 plazas y un índice de pernoctación que va entre 3 y 3,5 noches. Así que, bueno, bestial. Te dejo, por último, tres o cuatro recomendaciones. Si vas a Villa General Belgrano y llevas a tu familia, no dejes de ir al viejo Múnich, donde es muy difícil salir sin haberse tomado un par de cervezas y algunos platos bávaros. Otilia, otro lugar terrible, igual que el Ciervo Rojo, conforman una triada de clásicos en materia de gastronomía. En materia de nuevos restaurantes, Casa de Embero y especialmente el Taller, que hacen probablemente una de las mejores pizzas de la provincia de Córdoba, son recomendables. Por último, te dejo subrayado un negocio que a mí me encanta, que se llama Hongos and Fungi, que venden un stock de hongos que no he visto en otro lugar en toda mi vida. Así que, querido amigo, fin de semana que viene, manos en alto, y el otro ni hablar, con el Oktoberfest, manos en alto, copas llenas, Villa General Belgrano.
0: Agendado, suscribo al pie de la letra el Ciervo Rojo y el viejo Múnich. Pero además de la plaza hotelera, también destaco otra cuestión. Alrededor de Villa General Belgrano, si es que te quedaras muchos días, hay también un circuito para hacer un tipo de camino vitivinícola. Villa Berna tiene ahí unas bodegas espectaculares, muy buenas. Así que la verdad que tiene de todo un poco, y ni hablar de lo que ha sido
3: Altos Pampa, ¿no?
0: Claro, sí. Es hermoso el lugar, así que es una región, y bueno, el epicentro obviamente allí en Villa General Belgrano. La verdad, privilegiado los cordobeses de tener todo lo que tenemos para disfrutar a lo largo del año, o sea, porque si no nos hiciera falta paisajes, podemos tranquilamente evocar paisajes europeos y suizos, como bien decías, allí en Villa General Belgrano. Pancho, un gustazo, como siempre, escucharte.
3: No, gracias a vos, querido amigo, todo el mundo invitado, y con un poco de suerte nos vemos el sábado que viene en el marco también de la Feria de Arte de Córdoba, que seguramente va a ser el tema que vamos a tratar. Así que fuerte abrazo para vos, para todos los oyentes, y nos vemos en Fuera de Foco, ya sea online, en el YouTube de Cadena 3, como al aire en tu hermoso programa.
0: Francisco Pancho Marchiaro, su columna Fuera de Foco, que pueden encontrar en YouTube, que esta semana habla de Villa General Belgrano y todas sus bondades. Aprovechamos y le mandamos un saludo muy grande a toda la gente en el Valle de Calamuchita, ese valle tan hermoso, y allí en Villa General Belgrano particularmente. Ahora la saludamos a ella, esa que no puede faltar los sábados, salvo cuando tenemos encuentro en la parrilla, que por ahí a veces estamos complicados de tiempo, pero si no, es un clásico, los oyentes lo disfrutan. Llega Nora Kovasi y su Nora Libre. Norita, bienvenida.
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5: Hola, hola, ¿cómo andan por ahí? ¿Qué tal, Ale? ¿Qué tal la gran audiencia de Tarde y Media? Hoy no vengo sola, vengo muy bien acompañada. Porque ellas, solas o en banda, solo quieren divertirse.

sí, teníamos que empezar por Cyndi Lauper. Girls just want to have fun. Las chicas solo quieren divertirse, porque ella es el leitmotiv del Nora Libre de hoy. Esta canción que interpretó Cyndi, incluida en su álbum She's So Unusual, ella es tan inusual, en 1983. La compañía discográfica, una filial de la Epic Records, publicaba este tema hace 43 años. Como el primer sencillo del álbum, claro, el primer corte, y tal vez el más famoso de su carrera. La canción Las chicas solo quieren divertirse ganó fama como un himno feminista, un galardonado video y un gran éxito en todo el mundo. Fue catalogado como uno de los mejores temas musicales del género por la revista Rolling Stones, por MTV y por VH1. Y el sencillo era una gran aceptación mundial a finales del 83 y a principios del año siguiente.

Así es, las chicas solo quieren divertirse, aunque vengan solas o bien acompañadas, con una potente banda ya formada desde sus inicios musicales o en calidad solitaria, las chicas solo quieren pasarla bien, lucirse y divertirse.

llega Debbie Harry, claro, como siempre estuvo en banda, en la banda estadounidense llamada Blondie. Blondie puede decirse que es la banda que brilló en 4 décadas y media, porque en todas las décadas se lucieron. Estamos en los 70, a fines de la década, en 1979, un 28 de enero, a comienzos de ese año, lo lanza a esta canción, o la lanza a esta canción como Corazón de Cristal, Heart of Glass, tercer sencillo de su tercer álbum de estudio de 1978, que por supuesto lleva un tiempo de grabación, pero el lanzamiento se hizo a finales del 78, comienzos del 79.

Corazón de Cristal fue el puesto número 66 en la lista oficial del Reino Unido de los sencillos más vendidos de todos los tiempos. Ventas millonarias. Incluso el noveno tema o sencillo más vendido de la década de 1970 en el Reino Unido.

elegir canciones de estas enormes cantantes, solistas o en banda, para que nos acompañen en la tarde del sábado. Corazón de Cristal, Blondie, y una banda que hizo éxitos en varias décadas. Porque hoy, solas o acompañadas, ellas solo quieren divertirse.

poner esta canción, Un trato con Dios, A Deal with God. Pero el sello, la compañía discográfica, le dijo a Kate Bush que sonaba medio raro ese nombre. Tal vez por poner ese nombre no lo reprodujeran en la radio. Estamos hablando de comienzos de los 80 o mediados de los 80. Running Up That Hill finalmente se llamó, aunque también entre comillas o paréntesis, Un trato con Dios. Corriendo cuesta arriba, una canción muy representativa en la carrera de esta mujer llamada Kate Bush, de una artista enorme. Una canción que más tarde fue éxito, no hace mucho, como parte de la banda sonora de la cuarta temporada de Stranger Things.

la propia Kate Bush dijo alguna vez, la compañía discográfica tenía miedo que la gente sintiera que era un título muy sensible. Entonces optaron por Caminando Cuesta Arriba, Un Trato con Dios. Y se posicionó como una de las 10 mejores canciones más escuchadas en el Reino Unido, Irlanda, Países Bajos, Australia, Bélgica y Alemania.

Muy clarita, ¿eh? Ahí dice en inglés, a deal with God. Un trato con Dios, con el de arriba, nada más y nada menos. Cuesta arriba, en la montaña. Pero bueno, la cantante tuvo mucho éxito desde el 5 de agosto de 1985, como marcan cuando este sencillo del quinto álbum de estudio, Hounds of Love, de Kate Bush, salía a la venta y se daba a conocer en el mundo. Otra mujer, otra voz impresionante, otra artista, como líder de alguna banda, en este caso como solista, que brilló y sigue brillando aunque pasen los años. Y el caso de las que vienen, ellas siempre han estado en banda, siempre fueron parte de Bangles, excepto Susan Hoff, que era la guitarra y voz de Bangles. Tuvo su propia incursión solitaria, colaboró con otros grupos, pero bueno, en fin, con Travis, por ejemplo, ha colaborado en algunas canciones. Pero acá la tenemos con Bangles, Susan Hoff, Vicky Peterson, Debbie Peterson y Annette Kilinska. Esa era la formación original que surgía ya por 1981 en Los Ángeles. Se llaman Bangles y esta canción la escribió Prince, la que te presentamos hoy para cerrar Nora Libre. Claro que sí, para que nos hagan bailar y ellas puedan brillar y divertirse. Lunes Maníaco,

0: Faltan para la hora 16, 10 minutitos faltan para la hora 16. Cielo algo nublado en el norte de la provincia, con sol todavía en algunos sectores, con alguna llovizna. Por ejemplo, me dice Ricardo, dice: buen programa, ¿me pueden decir si está cayendo granizo en el Kempes? Granizo en el Kempes. Ya consultamos, pero lo vamos a chequear. Esa canción, El Último Deseo, me hace llorar. La interpretación de Jorge Rojas es impecable, pero no es que emocionalmente me pase nada, sino que imagino la situación. Recuerdo cuando Ron hizo la introducción a ese tema con la carta, maravilloso. Bueno, han vuelto las cartas del querido Ronnie. Ronnie Vargas, este viernes pudimos empezar a vivir un en vivo a la radio. Bueno, gracias Marina por el mensaje. Voy con el nombre de los ganadores del concurso. Atención, ganadores del concurso, cada uno se lleva doble, se lleva doble. Atención, Pablo Sánchez, 903, Martín Rodríguez, 616, Carmen Morales Pinto, 697, y Nora Cortés, 299. Cada uno se lleva una doble para ir a disfrutar de Cines Dino. Pueden hacerlo este fin de semana o hasta el próximo jueves. Pablo Sánchez, 903, Martín Rodríguez, 616, Carmen Morales Pinto, 697, Nora Cortés, 299. Gracias, gracias a todos. Nuestro compañero Ale Rossi dice que por la zona de Argüello, recta Martinoli, está cayendo algo de granizo, me dicen también. Esto en Córdoba capital, Bueno, estaba anunciado por la tarde la probabilidad de algunas precipitaciones y tormentas aisladas. Eso decía el pronóstico, lo leímos cuando arrancábamos el programa, ¿no? Por cierto, bueno, gracias a los oyentes que siempre nos mantienen alerta, gracias Ale Rossi, querido compañero, también por advertirnos de esta situación.
1: Un
0: listo.
1: Chaparrón, acá, un chaparrón, ¿sí? Espectacular.
0: Bueno, gracias señora, gracias por el dato. Hacemos una pausita más, Lito, y volvemos. Nos tenemos que ir a Sudáfrica, que creo que ya nos está llamando el querido compañero del campo, que ha estado de viaje por Sudáfrica, ya empieza a emprender el regreso, Gustavo Gijena. Pausita y volvemos en el final de Tarde y Media, en este sábado 19 de septiembre.
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0: Bueno, muy bien, muchísimas gracias a los oyentes, impresionante. Hola, sí, está cayendo granizo en Argüello, dice Claudia Ferreira. Hola, acá estoy laburando, monseñor, cerca de la circunvalación, cae granizo. Ha mandado una foto, Claudia Ferreira, en Barrio Parque está comenzando a llover. Hola, Cadena 3, dice Irma, diluvia en Villa General Belgrano. Daniel, en Córdoba está cayendo granizo en la zona del Kempe, en Argüello. En Calera también, dice Silvana Gaitán. En Barrio Poeta Lugones truena mucho y llueve, ¿cómo podría utilizar un sinónimo para la palabra que ha utilizado el querido Horacio? Y llueve muchísimo. Ha utilizado otro verbo. Hola chicos, vivo en barrio Don Bosco. Cae piedra y bastante agua, dice el mensaje. Bueno, muy bien, gracias a los oyentes.
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0: que están
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0: allí,
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0: ¡Epa! Bueno, se puso poética la señora. Bueno, con tormentas entonces en algunos sectores de la capital cordobesa, nosotros dejamos Córdoba y nos vamos rápidamente a Sudáfrica. El querido Gustavo Gijena ha estado realizando una cobertura espectacular para El Campo Hoy. Y le pedimos nosotros que nos cuente alguna particularidad, ¿eh? El Campo Hoy, que estuvo recorriendo precisamente Sudáfrica hasta la semana que viene, ya un viaje técnico agropecuario que organizaron los amigos de Cobaeco, recorriendo Johannesburgo, Sycamore, el Parque Nacional Kruger. Desde allí creo que nos está llamando el propio Gustavo Gijena en el final. Gustavo, ¿cómo te va? Buenas tardes desde Córdoba. Vamos, Sudáfrica.
11: Hola Ale, querido, ¿cómo estás? Un gusto saludarte. Bueno, sí, efectivamente estoy en Sudáfrica, ¿quién diría, no? Después de más de 20 años de profesión agropecuaria como periodista, la verdad es que nunca me imaginé estar recorriendo campos en Sudáfrica. Bueno, en este sentido, también este viaje técnico de la agencia Cobaeco de Cadena 3, junto a 30 productores agropecuarios, tiene una particularidad, que a la par de las cuestiones técnicas, a la par de las visitas a empresas y a campos para conocer un poco más la idiosincrasia y la forma de producir de los productores aquí, tiene también su atractivo turístico, ¿no? Y si estamos en Sudáfrica, lógicamente tenemos que hablar del safari, porque hemos realizado un par de safaris aquí en el Parque Nacional Kruger, donde me encuentro en estos momentos todavía. Ya mañana por la mañana, bien tempranito, empezamos a dirigirnos hacia Cape Town, es decir, hacia Ciudad del Cabo, donde ahí culmina este viaje. Pero claro, el safari se lleva todos los flashes, la atención y la emoción, ¿no?, de estar frente a la naturaleza, frente a la fauna salvaje en su estado puro y natural. Realmente este Parque Nacional Kruger tiene una particularidad, Ale, que es el más grande de África en materia de conservacionismo de las especies. Aquí conviven toda la fauna que uno imagina y sabe de África en un parque de 2 millones de hectáreas. Esto es realmente impresionante. Es un tamaño que equivale a la superficie de países, para decirlo concretamente, ¿no? Sin ir más lejos, la comparación que hacían era que el Estado de Israel, por ejemplo, es igual de grande que el Parque Nacional Kruger. Y yo estoy alojado en un hotel aquí adentro del mismo parque, que es un privilegio que no todos se pueden dar, ¿no? Realmente la agencia Cobaeco ha organizado un viaje excelente y estamos adentro de la misma reserva natural. Obviamente que es un campamento, se le llama, con muchas comodidades. No se imaginen un campamento rudimentario, pero que está cercado con vallas eléctricas, con cables eléctricos, para que la fauna no ingrese al predio. Pero estamos en el corazón del Parque Kruger. Así que bueno, las imágenes las van a ir viendo en las plataformas de Cadena 3. Ya algunas están colgadas y vamos mandando material de lo que hemos vivido, ¿no? Realmente ver todas estas especies de animales y al rey de la selva que se hizo rogar. Lo vimos de lejos un poquito, pero bueno, algunos en el contingente tuvieron la suerte de verlo ahí, muy cerquita. Nosotros nos podemos ir tranquilos porque vimos a los Big Fives, como se les dice aquí en Sudáfrica, cuando podés ver a los elefantes, a los búfalos, a los leopardos, a los leones. Y me está faltando uno de los Big Fives, ahora se me fue de la mente, pero bueno, los vimos a todos. Ah, y el rinoceronte, que es una especie que está en vías de extinción, lamentablemente, en el Parque Kruger quedan muy pocos ejemplares de esta especie, que es muy difícil de ver, porque se maneja en pequeñas manadas de a 3 o 4 animales, y encima hay muy pocos. Bueno, tuvimos la enorme suerte de verlos el primer día que salimos a hacer la recorrida aquí por esta reserva natural. Así que bueno, te mando un gran abrazo, quería contártelo para que también lo disfrute tu audiencia con toda la música y la alegría. Nosotros estamos en contacto y volvemos el día lunes ya con los micros agropecuarios formalmente. Gran abrazo, Ale.
0: Muchísimas gracias. Muchísimas gracias, querido Gustavo Quijena. Como siempre, con la posibilidad de viajar a través de la cadena 3 Argentina. Nosotros nos vamos, gracias a todos los oyentes. Estaban anunciadas, como decíamos, para la tarde, tormentas aisladas, y estas se están haciendo efectivas. Gracias a los oyentes también que se están comunicando con nosotros a través de la cadena 3

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Nos vamos, gracias Lito Ramírez en la puesta, en la musicalización, gracias Gustavo Corradini y Abril Vargas también en la producción, a nuestros compañeros, a Orlando Morales con la caminata brocheriana, a Jorge Parodi con la Copa Davis, a Geo Monteagudo desde el Estadio de Talleres del Paco Cabacés en el predio allí, con la posibilidad de disfrutar de Talleres Belgrano. Y vamos a seguir en la previa. Nosotros nos reencontramos, si Dios quiere, el próximo sábado. Gracias a todos. Alejandro Bustos los saluda. Será hasta el próximo sábado. Hemos hecho tarde y media. Chau.

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buenas tardes, bienvenidos. Aquí la previa, aquí Alta Córdoba, aquí la tierra de los campeones del mundo. El barrio donde Instituto recibe a Talleres.

es así porque decir tierra de campeones del mundo es mirar orgullosamente el gran estandarte que viene bajando desde lo alto de la tribuna Sucre en el magnífico Estadio Monumental de Alta Córdoba, con la cara de Kempes, la de Ardiles, la de Paulo Dybala, una galería interminable de grandes jugadores, de grandes escuadras, de tremendos choques en el ascenso y en primera división, una gran cantidad de partidos también en la historia de primera división entre Instituto Atlético Central Córdoba, el glorioso y perfumado puntero de su grupo, metido en zona de Copa Sudamericana, lo cual era un sueño lejano hace un tiempo y ahora es una plena realidad de la mano de una campaña fenomenal. Hay que remontarse al año 1979 con el Coco Basile para encontrar una campaña parecida. Ha sido un registro importantísimo de victorias, su valla menos batida, sus muy buenos momentos de fútbol, su despliegue, sus figuras, sus individualidades y la certeza de que tiene ante sí el público de Instituto y también la gloria como equipo, uno de esos partidos que te marcan a fuego. Claramente llega un día en que uno tiene que demostrar si tiene o no tiene de esa famosa mística de la que se habla en el fútbol, ¿no? Cuando hay de pronto un gran compromiso, un enfrentamiento clave, un momento histórico, y uno lo toma para sí o lo deja pasar. Muchas veces ocurre que la dejan pasar y otros se abrazan a la gloria. Hoy, Instituto frente a Talleres, el equipo de Felipe, que mostró algunas luces de mejoría el otro día, ganándole también a un encumbrado rival como Unión, recuperando un poquito su mejor forma y llegando a este estadio con todas las ganas, por cierto, de llevarse un golpe en la mesa, patear el tablero, recuperar la grandeza que Talleres perdió en este último semestre, que ha dejado de ser protagonista y que bastante atribulado ha venido sufriendo el tránsito de su paso por esta campaña, donde luce en el fondo y lejos de las tablas.

0: Hablas algo que el hincha albiazul claramente no aguanta más y no tolera. Y entonces, cuando mira el fixture, la pucha, hay que venir a Alta Córdoba y después recibir a Belgrano. Y así están las cosas en esta jornada de lluvia copiosa en Alta Córdoba. Una tardecita de esas veraniegas, porque realmente el clima es hermoso, es divino, está la tarde inmejorable. Pero de pronto las nubes y los chaparrones y el cielo amenazante, y me dice acá el Monse, abrazo grande a Monseñor, que además de ser chofer es nuestro meteorólogo en jefe, me dice: mirá para allá, para el horizonte, para el lado de Carlos Paz, que se va cortando la tormenta y ya está clareando, ¿no? Ya está clareando la cosa, y uno dice, si tiene que llover, que llueva ahora, no que llueva a la noche, que 21:15, falta un rato largo todavía, una multitud habrá de tomar por asalto este estadio y habrá de rugir junto al relato de Carlos Andrés El Bocha Urieta y el comentario de Gustavo Gutiérrez, y un gran equipo que ya está desplegado. Ustedes van a tener la previa con todo, todo lo que quieren saber y todo lo que quieren tener: los partidos en marcha, las concentraciones, los resultados, la Copa Davis, los Juegos Odesur, el fútbol femenino. Pudimos finalmente conseguir los sponsors para contratar a la ingeniera del gol, la pudimos traer a la Geo Monteagudo para que haga la previa, nada más y nada menos que de un clásico cordobés, el primero en la historia en primera división entre Talleres y Belgrano. Y el fútbol se respira, se vibre, se vive, se vibra, se disfruta, se abraza uno a una jornada realmente espectacular. Vamos a tener aquí una muchedumbre, les anticipo, ya desde muy temprano. Muchas calles de Alta Córdoba, anchas y arboladas, con el paso de la mano de la familia que viene para la cancha tempranito, ya con la camiseta roja y blanca, ya muchas calles son peatonales, ¿eh? La Sucre, la Jujuy, la barra de los Capanga han tomado parte de la Sucre, han cerrado prácticamente la esquina como en los carnavales. ¿Te acordás cuando cruzábamos los autos en la esquina y nos tirábamos con las bombuchas? Bueno, acá se tiran con choripanes, con las jarras, con algunos brebajes espirituosos, escuchando la radio, la cadena del gol, fuerte en los parlantes del barrio, porque hoy juega Instituto y no juega un partido cualquiera, juega uno de los clásicos más importantes que se recuerden en los últimos 20 años frente a Talleres de Córdoba. Abrazo grande, Cachito Mercado. ¿Cómo viene llegando todo desde la cadeneta en Alta Córdoba, Cacho?
1: Hola, Raúl, ¿cómo te va? Excelente, excelente todo lo que está llegando desde Alta Córdoba en lo que va a ser, por supuesto, la espera de este gran partido entre Instituto y Talleres. Una tarde, como bien lo marcabas vos, con algunos chaparrones por un lado, con un sol por el otro lado, pero todo el calor de la previa esperando este gran partido esta noche, que será transmisión también del equipo de la cadena del gol. Raúl,
0: estás siguiendo un partido ya de primera división, ¿verdad, Cachito?
1: Sí, señor, partido, un partido realmente entretenido. Está ganando Gimnasia y Esgrima de La Plata. Aumendi y Silva Torrejón, el autor o los autores de los goles para el equipo platense, que ha vuelto a retomar el liderazgo en su grupo. Le está ganando a un Banfield que viene deshilachado un poco, bien abajo en la tabla de posiciones. Gimnasia por ahora es líder del grupo B, está ganando su partido y se va ajustando el cinturón bien arriba en este torneo clausura, Raúl.
0: Perfecto, y Huguito Lombardi está siguiendo el otro juego de Gimnasia de Mendoza y Riestra. ¿Qué pasa, Hugo? Buenas tardes.
2: ¿Cómo te va, Raúl? En un partido que Gimnasia era protagonista, que iba a buscar la victoria, igualan 0-0 el árbitro Gariano, instancias del VAR, terminó expulsando a Sabatini, que no duró ni 5 minutos en cancha porque ingresó en la parte complementaria, remató al arco, era inevitable que la pierna arrastrar a un defensor, y el árbitro lo llamaron del VAR, parece que entendió que era una jugada temeraria y para mí injustamente lo echó a Sabatini, lo dejó con 10 al Lobo, 0-0, y ahora reaccionó Riestra, que recién tuvo para desnivelar y tapó muy bien el arquero Rigamonti, con 27 grados de temperatura en el parque, igualan Riestra y Gimnasia sin goles.
0: Bueno, estamos también en el canal de YouTube, si se quieren sumar, dejar sus comentarios por ahí. Nosotros con mucho gusto vemos que la lluvia no amaina, pero no amilana a la gente. La gente viene igual, viene igual. De hecho, hasta las 5 de la tarde en la sede del instituto está disponible la posibilidad de que los socios compren una entrada para invitar a los familiares, ya sea de alguna de las plateas bajas, porque la alta es la que Kempe se agotó, ya no quedan más. Y quedan algunos sectores de populares, se han vendido muy bien, el estadio va a estar a reventar esta noche y si quiere Dios, el clima va a mejorar un poquito. Es verdad lo que dice Monseñor, ¿eh? Se cortó nomás la tormenta, cayó algo de piedra por la zona de Argüello, algunos sectores de la sierra, es una piedrita chiquita, tampoco ha sido un granizo bravo, de esos que obligan a esconder el auto. Quiero creer, no sé, alguien me puede contar si en algún barrio ha caído una piedra más fuerte, pero ha sido un granizo menor. En la zona de Valle Escondido vi que cayó mucho, mucha piedra, pero chiquita. Geo Monteagudo está en el estadio de Talleres para un clásico femenino. Geito, contame cómo viene eso.
3: Hola Raúl, compañeros, ¿cómo les va? Muy buenas tardes. Bueno, la verdad que se está viviendo una fiesta aquí en la boutique. Por acá he escuchado que llueve por allá. Por acá no llueve, hay algunas nubes, pero hay sol. Va ganando Talleres 2-0. Talleres está manejando muy bien lo que es la pelota parada. Los goles vinieron desde el córner. A los 10 minutos del primer tiempo marcó la número 9, Juana Fonseca, con un cabezazo sólido, contundente, con potencia. Y a los 17 minutos del primer tiempo vino el segundo gol de la misionera Yamila Rodríguez, exjugadora de la selección argentina. Con una jerarquía agarró de lleno la pelota para marcar el segundo de Talleres. Ha arrancado ya el segundo tiempo aquí en la boutique. Solamente metió un cambio Belgrano, defensa por defensa. Ingresó la número 25, Nicole Amaya. Se retiró la número 11, Ariana Reche. Hubo algunos remates. Belgrano todavía no ha podido despegar. Vamos a ver ahora en el segundo tiempo. Tuvieron dos remates al arco impreciso. Le falta la llegada, le falta Belgrano esa pincelada final para poder empezar a descontar aquí en la boutique, en el primer clásico en Barrio Jardín, entre Talleres y Belgrano.
0: La ingeniera del gol en la cobertura del clásico que ganan las matadoras. En un ratito, tras la pausa, Jorge Parodi, juegos Odesur también con Maragliano, Parodi con la Copa Davis. Arrancamos bien, pierna derecha, para un par de victorias en igual cantidad de partidos. Lo ampliamos en un instante. Pausa, Lito.
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7: 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Se trata de un carpincho que está inspirado en la fauna autóctona de la región del litoral argentino.
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0: Es totalmente cierto que mientras caían algunas piedritas un poquito más grandes en la zona norte, en la zona de Argüello, Lale Rossi, nuestro compañero, nos estaba mandando imágenes, la lluvia aquí en Alta Córdoba terminó. El cielo ahora está azul para todos. De hecho, se cortó la tormenta. Hay algunas nubes raras ahí por arriba, pero se las lleva el viento y a la hora del partido va a estar espectacular, me parece. Menos mal que el pronóstico se cumplió, pero en un horario que no moleste a la gente, que la gente venga tranquila al estadio. Está Rita Soria, que es secretaria de Turismo de la Municipalidad de San Pedro. Estábamos anunciando recién lo que se viene para octubre, que es el desafío del cura Brochero. Realmente hacer deportes y tener alrededor de uno semejante imagen, semejante postal que las sierras o tras la sierra le brindan a todo el mundo, especialmente a los turistas, es una bendición del curita Brochero. Rita, un saludo, aquí Raúl Monti te saluda, ¿cómo va todo?
1: Hola Raúl, ¿cómo estás? Bueno, un gusto de saludarte para vos, para el piso, toda la audiencia. Y bueno, aquí transitando lo que es la Tierra Santa, la tierra de nuestro santo cura Brochero. Acabamos de vivir esta 13ª edición de la peregrinación de nuestro santo cura Brochero. Y bueno, y nosotros ya preparados para mañana, para hacer, mañana domingo se va a hacer un reconocimiento oficial del recorrido de lo que va a ser esta carrera del desafío cura Brochero.
0: Bueno, estaba mirando acá la página que tiene los recorridos ya prefijados, ¿no? Entre cura Brochero y San Pedro. Qué lindo lugar para pasar en bici. Hay que tener fuerza en las piernas, ¿eh?
1: Eso sí, hay que venir con toda la gana, con toda la pila. Contarte que este es un evento distinto, un evento de mountain bike que es completamente distinto, porque los ciclistas, más allá que van a venir de todos los lugares del país, porque hay muchísimas inscripciones, contarte de que esta tierra es la tierra santa de nuestro santo cura Brochero, donde tiene unos paisajes increíbles. Es una carrera que va a pasar por todos los caminos históricos que hacía nuestro cura gaucho. Sentir esa sensación de vivirlo en carne propia, como nosotros lo sentimos los transerranos, es pasar y transitar por donde él andaba. Así que creo que esto es una carrera que cada año se potencia cada vez más. El año pasado tuvimos una concurrencia sumamente importante. Este año también viene con muchísimos inscriptos. Así que bueno, decirte que están todos invitados para vivir esta jornada increíble por los caminos históricos de nuestro santo cura Brochero.
0: Además, el curita fue nuestro primer secretario de Turismo de la provincia cuando andaba movilizando voluntades para hacer los primeros caminos detrás de la sierra, de las altas cumbres, y saber que allá teníamos unos ríos fantásticos, un aire único. Así que mirá si tenés precursor, Rita, nada menos que el curita. No. Así que mañana se hace el reconocimiento.
1: Exactamente, mañana vamos a tener el reconocimiento oficial. Tenemos dos formatos, donde uno es de 118 kilómetros, que sale de San Pedro, de la Plaza San Martín de San Pedro, a las 9 de la mañana, y va a pasar por las distintas localidades como Villa Sarmiento, Sauce Arriba, Altautina, que es un lugar donde él evangelizaba, un lugar donde nuestro santo cura Brochero iba, meditaba, daba misa. Y también contarte que ahí en Altautina él construyó una piecita de laja donde se quedaba a descansar. Después seguimos hasta La Pepa, salimos a Panaolma, damos la vuelta por todo lo que es la Cuesta San Luis, vamos a San Lorenzo, Villa Cura Brochero, retomamos a La Gloria, volvemos a Altautina y terminamos en la Plaza de San Pedro. Y el segundo recorrido, que es de 52 kilómetros, salimos de la Plaza de Villa Cura Brochero a las 12 del mediodía, pasamos por diferentes parajes, vamos a Altautina y de Altautina llegamos a San Pedro.
0: Mira lo que son las cosas. Vos sabés que estuvimos hablando hoy con Mario Molina, que es el presidente de la Liga allá en Traslasierra, estaba con un entusiasmo bárbaro que vayamos con la previa, porque me parece que los primeros días de octubre hay unos partidazos ahí con el Club Comercio de Villa Dolores, Club Sarmiento de Villa Sarmiento, así que bueno, capaz el curita nos ilumina y vamos por allá haciendo el programa con la radio. De más está decirlo, por supuesto, la radio va a estar en una cobertura muy especial de lo que has estado contando. Rita, abrazo y que mande todo muy bien mañana.
1: Bueno, dale, muchísimas gracias a ustedes, no dejen de participar. San Pedro es la primera localidad donde nuestro santo cura Brochero, un 5 de diciembre de 1869, pone su primer pie en San Alberto para hacerse cargo del curato de San Alberto y de la iglesia San Pedro Apóstol de San Pedro. Así que de ahí empieza toda su ramificación de evangelización, así que van a encontrar lugares hermosísimos para poder visitar. Los esperamos a todos y mañana arrancamos con el desafío Cura Brochero.
0: Gracias, Rita. Rita Soria, Secretaría de Turismo de Municipalidad de San Pedro. Se viene el desafío del Curita Brochero en octubre.

0: gracias, Lito, por ilustrarnos. Bueno, salió decididamente el sol. Ahora, como decía mi tía, vamos a reventar como sapos, porque hace calor encima y hay mucha humedad y la gente está detrás de los trapos rojos y blancos preparándose algunos choris. Ya van a prender el fuego en cualquier momento, ¿eh? Se va a armar el fiestón acá en el barrio. A las 6 de la tarde llega el querido Mauricio Cócolo a tomar la posta y a hacer el resto de la previa. Volvemos al fútbol, que hay novedades en La Plata. ¿Qué pasó con Banfield, Gachito?
1: Pelota de Malanca, Malanca la cruzó, cambio de frente, de derecha a izquierda, engancha Salazar, vuelve a enganchar, le pegó, golazo, golazo de Banfield. Salazar enganchó una vez, enganchó otra y clavó un sablazo de izquierda y con pierna derecha, un semejante zapatazo, voló el arquero de Gimnasia, pero nada pudo hacer. Cuando ya se cumplía el tiempo, Salazar la clavó al fondo de la red. Ahora en La Plata iguala en Gimnasia y Banfield 2-2.
0: Bueno, y sobre la hora, no queda nada prácticamente. Proyectó nuevamente a Argentinos Juniors a la punta de la zona B, los desbancó a Gimnasia, que estaba hasta ahí puntero en el juego de Mendoza. Está jugando Gimnasia y Riestra, Hugo Lombardi.
2: 48 de 50, 0-0. Por ahora Gimnasia con uno menos controla el partido y aguanta y sabe que empatar es buen negocio en este resultado.
0: Sí, señor, campañón de Gimnasia de Mendoza, que tiene 17 puntos en la misma zona donde está Instituto, líder con 19. Habida cuenta, Cacho, ya podemos ir repasando los resultados y el programa para hoy, que ayer Defensa venía superándolo, pero bueno, al final terminaron con empate polémico en Santiago, sí. Y la Gloria sigue puntera.
1: Sí, señor, ayer recordemos entonces Central Córdoba y Defensa y Justicia igualaron 2-2, volvió a sonreír Racing, ¿no? Ganó el equipo de Bogoda, 3-1 le ganó a Sarmiento de Junín en lo que fue este arranque de esta décima fecha, y con estos dos resultados puestos, bien lo decía Raúl, Instituto, que juega en un rato nada más, es líder del grupo A, tiene 19 puntos, Defensa 18, que ya jugó por supuesto, y después vienen Vélez 17, Gimnasia de Mendoza, el partido que está cubriendo Huguito Lombardi, tiene 16, 14 Boca e Independiente y 13 Lanús y Unión de Santa Fe. Hasta ahí los que clasifican a los playoffs. En la zona B volvió a la punta Argentinos Juniors con este empate, líder con 18, Gimnasia tiene 17, Sarmiento, que perdió en la jornada de ayer, quedó con 16, Central 15, Independiente Rivadavia 14, Belgrano, que va a jugar mañana, tiene 13, al igual que River, y Atlético Tucumán. Hasta ahí los que clasifican a los playoffs, Raúl.
0: Hoy relata el Gato Greco, comenta Claudio Giglioni, River, Huracán, el Bocha, Uriete y Gustavo Gutiérrez. Para Instituto Talleres en la cadena del gol a todo dar. A las 6 de la tarde dividimos las frecuencias para que toda la previa del clásico del derbi cordobés se siga viviendo desde la cadeneta y desde las cabinas. Así que prepárense, diría mi tío, que está espectacular. Iremos con Fede Borello al quórum, con el Gaby Rodríguez al Orfeo Rodríguez del Busto, donde está concentrando Talleres. Haremos una recorrida por el Rucaché, donde andamos muy bien con la Copa Davis. Volveremos a Talleres Belgrano con el femenino. Hacemos una pausa y seguimos en la previa.
2: Riestra lo gana en la última tensión. Pelota de cabeza para Alonso. Ahí está. ¡Gol! ¡Gol! ¡De Riestra! 50 minutos marca el cronómetro. La hora exacta para que se termine el partido. Y en el Leiro Taglie, todos no lo pueden creer. Golazo de Alonso, el Colo Alonso. Un cabezazo arriba de Watson para habilitarlo. Entrando por la puerta de la medialuna. Lo reventó al arco de Rigamonti. Le habían anulado uno hace un ratito por posición adelantada. Y Alonso, con nombre histórico, pone el 1-0 para Riestra. Va a ganar Riestra en Mendoza.
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0: Estamos al aire por Cadena 3 Argentina, en la previa, también en el canal de YouTube. Sumate, seguí que tenés imágenes y todos los detalles. Se juega la gloria Talleres hoy. Ledesma, Galván, Mosevich, Alarcón, Cherato, Abregu, Gallardo, Sosa, Luna, Tisera y Lázaro en principio para la formación de Diego Flores, puntero de la zona. En un rato vamos con el querido amigo Fede Borelo a la concentración de Instituto aquí en el Quórum, pero primero vamos a presentar Juegos Suramericanos. Nos está llamando Julián Maragliano.
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0: Vamos, Julián, ¿qué está pasando? Cortito con lo tuyo.
17: ¿Qué tal, Raúl? Igualan 0-0 en 25 minutos Argentina ante Uruguay. El equipo de Placente tiene sobre las cuerdas, contra las cuerdas al equipo uruguayo, pero no puede vencer la valla del conjunto oriental. 0-0 por el momento el partido. Argentina cerca del gol, necesita ganar para seguir con vida en estos suramericanos, pero todavía no puede ponerse en ventaja el conjunto nacional. Lo destacado de este partido, hay un sector de la platea de enfrente donde estamos nosotros, donde todos están dando vueltas. ¿Por qué? Porque está todo el cuerpo técnico de la selección nacional. Scaloni, Aymar, Samuel y también el ratón Ayala, todos viendo el partido y muchos chicos alrededor intentando tener un saludo de los campeones del mundo.
0: Pero bueno, Julián, muchas gracias. Ya volvemos contigo, actualizamos los marcadores finales, ya terminaron, se fue, sí, con bronca, señor, la gente de Gimnasia, Cacho.
1: Final en La Plata, bueno, con el sabor amargo de Gimnasia de La Plata, que se perdió 2 puntos importantísimos para escalar a la punta en su grupo. Terminó empatando con Banfield 2-2, Ausmende Auzmendi, perdón, y Silva Torrejón, los goles para el Lobo. Mientras tanto que Gómez, y un golazo de Salazar para Banfield, que lleva aire fresco un poquitito por lo menos, porque de los dos, al que le sirve más es a Banfield. Recordemos que esta semana había puesto a consideración su renuncia Troglio. Habrá que ver con este puntito, bueno, saca un poquito de aire, pero lo cierto que sigue abajo y han empatado Gimnasia de la Plata y Banfield 2-2.
0: Tampoco es que llovió mucho, pero corre el agua sin problemas. Anda bien el desagüe en el barrio, ¿eh? Está divino ahora la tarde con el sol. Un poco húmeda la jornada, pero paró de llover y se puso hermosa la tarde. Fue final en Mendoza, Huguito, que nos espera Jorge Parodi.
2: Se terminó nomás lo que fue alegría por un momento para Riestra. Se transformó en angustia porque el VAR confirmó que estaba adelantado el hombre que cabeció, que era Tomás González. No valió el gol de Alonso. 0 para el Lobo, 0 para Riestra. Invicto en el campeonato de local el equipo de Franco, que sigue sumando en el torneo.
0: Fenómeno, muchas gracias. Prepárate para Unión Independiente, Huguito. Vamos a el Rucaché. Buen paso doble que ha dado Argentina en Copa Davis. Jorgito, te escuchamos, adelante.
11: Muy buenas tardes, Raúl, compañeros, audiencia. Los saludo desde Neuquén en una tarde con cielo cubierto, con mucha humedad, con 25 grados de temperatura y con un clima de Copa Davis que le ha permitido al equipo argentino cumplir el objetivo. Terminada la jornada, le está ganando a Turquía y está clasificando a los qualifiers por la ensaladera de plata por 2-0 en el primer turno. Franco Cerúndolo, 23 en el mundo, el mejor jugador de la Argentina, le ganó a Yankee Heller, que se posiciona en el puesto 325 del mismo escalafón. Le ganó por 6-0 y 6-4 en el primer set. La diferencia de ritmo y de potencia fue demasiado notable. No tuvo inconvenientes Cerúndolo en pasarlo por arriba al rival turco, mientras que en el segundo bajó el ritmo Cerúndolo. Se complicó en los primeros games, pero luego apareció toda la jerarquía de Fran para llevarse la victoria y darle la tranquilidad al equipo nacional. En el segundo partido, el platense Thiago Tirante, de gran temporada, 52 en el mundo, le ganó al turco Antalya, 295, por 6-2 y 6-4, dos bombarderos, un muy buen partido, pero la potencia y el saque de Thiago le dieron la victoria al equipo nacional, que obviamente respeta los rigores de la lógica, que no siempre está presente en Copa Davis. Vamos a escuchar una frase de el número uno de la Argentina, de Cerúndolo, hablando del compañerismo de este grupo.
18: Y nada, tratar de apoyarte también en todos tus compañeros, el cuerpo técnico, el capitán, Javi, en toda la hinchada. Creo que es un poco eso, apoyar, jugar con ellos. Todos estamos tirando para el mismo lado, no queremos ganar. Entonces, como te digo, un poco contagiarse de toda esa energía que todos están brindando y tratar de dentro de la cancha dar lo máximo y tratar de hacer un gran partido.
11: Todos van para el mismo lado. No es común nuestro en la historia de la Copa Davis y sobre todo para la Argentina. Argentina gana 2-0. Mañana, desde las 11, va a jugar el doble. El experimentado Andrés Molteni, junto a Guido Andreozzi, integran la dupla nacional contra dos ignotos jugadores turcos que me parece no dan el piné y puede que todo se liquide mañana. Obviamente que la influencia de Vaca Muerta y de las empresas petrolíferas que trabajan con hidrocarburos en la zona le permiten a Neuquén y a la Patagonia, consecuentemente, ser por primera vez en 103 años sede de una Copa Davis, y el público ha respondido en consecuencia. Estamos informando al instante, entonces, la Copa Davis y este triunfo parcial de Argentina sobre Turquía por 2-0.
0: Bueno, gracias, Jorgito. Tenemos gol argentino en los suramericanos. Julián, contanos.
17: La Argentina se pone en ventaja 1-0 el conjunto nacional con gol de Franco Domínguez Ávila de cabeza para todo el estallido del estadio.
0: Fenómeno. Argentina, Uruguay. En Juegos Suramericanos tenemos cobertura permanente. Hotel de Instituto, el Quórum, muy bonito. Aquí sobre la avenida La Voz del Interior, que va para el lado del aeropuerto, hacia las Sierras Chicas. Relativamente cercano al estadio de Instituto van a llegar al toque los jugadores, donde paran, descansan y concentran a la espera de este tremendo choque de la noche. Fede Borelo, contanos cómo está el panorama.
19: Raúl, ¿cómo estás, muchachos? Buenas tardes para todos. Efectivamente, acá estamos en el Hotel Quórum. Ahora ha parado de llover, pero qué manera de llover en esta zona, Raúl. Incluso en un momento cayó granizo. Viste que en la puerta de la entrada del hotel hay como un techo. Bueno, en un momento como 8 autos se tiraron abajo del techito del hotel porque estaba cayendo piedra acá. Zona. De hecho, en este momento, mira, información de servicio a la avenida La Voz del Interior, mano que va hacia la ciudad de Córdoba, está totalmente colapsada. Los carriles, los 3 carriles van a paso de hombre debido a la gran cantidad de agua que hay sobre la carpeta asfáltica. Bueno, en lo futbolístico, Raúl, decimos, acá está el plantel de...
20: Prepárense que porque va a haber tormenta electrónica.
0: Soy tu locura. Parece que tenemos un problemita con tu línea, Fede, no sé qué ocurre. Estamos ya en el siglo XXI, deberíamos poder comunicarnos de una manera más correcta. El que sí está en línea es el Gaby Rodríguez con el otro lugar de la concentración de Talleres en la zona de Rodríguez del Busto. ¿Es así, Gaby? Contame el panorama.
21: Hola, Raúl, ¿cómo estás? Buenas tardes para vos, para todos los compañeros de la previa. Así es, acá en la puerta del Hotel Orfeo Suite de Estación Rodríguez del Busto, del barrio Alto Verde, de la ciudad de Córdoba. Bueno, igual que le pasó a Borelo, aquí también cayó un chaparrón intenso. En un momento parecía que acá en el centro comercial faltaba solamente el Arca de Noé. Para albergar. Bueno, la verdad que también cayó granizo chiquito, piedrita chiquita, digamos, que no hizo daño a los vehículos particulares que están por aquí. Pero bueno, aquí estamos, el plantel de Talleres está descansando en este momento. A ver, me pasaron recién el cronograma de Talleres en lo que fue el transcurso del día y lo que va a ser en la salida. A ver, a las 8 fue el desayuno, 12:30 el almuerzo. ¿Qué almorzó el plantel albiazul? Pastas, pollo a elección y mucha ensalada. Luego, una siesta. De la siesta, los futbolistas se despiertan a las 5 de la tarde, es decir, en 20 minutos, a esa hora, 5 y 10 más o menos, la merienda muy livianita. A las 7 de la tarde, la charla técnica, la última arenga del técnico Omar de Felipe, para luego salir 7 y cuarto, 7 y 20, 7 y media, entonces, rumbo al estadio Mario Alberto Kempes, aquí en la puerta del hotel, esperando a los futbolistas de la T, Raúl.
0: Perfecto, hacemos una pausa y seguimos.
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7: Estuvo en la habitación.
0: Podemos volver con el Fede Borello a lo de Instituto. Fede, decías mucha agua en la carpeta asfáltica, mucha piedra en la zona norte, especialmente he visto algunas imágenes allá por Martinoli arriba que cayeron unas piedritas bastante más grandes que granizo. En fin, ojalá que no se reporten daños. Contame de la concentración de la Gloria, dale Fede. No lo tengo. Vuelvo entonces con Huguito Lombardi. Vamos, Hugo, que van a jugar Unión Independiente, el partido que arranca en minuto.
8: Ya están en la cancha en el 15 de abril, el Tate vestido de rojo y blanco, líneas verticales de azul, Independiente, Rey, Godoy, Fedorco, Arrayago, Zavala, Pérez Cursi, Marconi, Mesa, Montiel, Ávila y Palais, el equipo de Avellaneda, Mancilla, Pintado, Rocha, Ludueña, Ayala, Palacios, Menossi, Mosqueira, Cuello, Estigarribia y Tarragona, los 11 del Tate. Pitó el árbitro Luis Lobo Medina. Ya juegan en Santa Fe el rojo y el albirrojo.
0: Te tengo permanente entonces, Huguito. Mientras tanto, Cacho Mercado prepara una batería de fútbol internacional. Gran partido de Dybala, de Nahuel Molina, de Lautaro Martínez en el tremendo derbi, podría decirse también. No sería tampoco clásico, pero son dos equipos grandes. La Roma y el Inter, Cacho, en el fútbol italiano. Estuve prendido toda la mañana mirando.
1: Tremendo y empate y duelo, como bien lo decías vos, Raúl, ¿no? El duelo de argentinos terminó finalmente siendo 2-2. Valerdi, Nahuel Molina, Soule y Dybala por un lado, Lautaro que clavó dos goles para el empate entre la Roma y el Inter. Recordemos, bueno, están jugando a esta hora Venecia y Lazio y están empatando 0-0. La Roma sigue siendo el líder junto al Inter. Ahí están los dos que empataron en la jornada de hoy. Son los líderes de la Serie A de Italia. Tienen 13 puntos ambos, así que siguen liderando el campeonato en la jornada de hoy. Fue empate entre Bolonia y Torino, el empate, como bien decíamos recién, entre la Roma y el Inter, y la victoria de Cagliari sobre el Udinese por 1-0, Raúl.
0: Bueno, a ver, Fede, probo contigo por tercera vez, a ver si tenemos chance, te escucho.
19: Raúl, acá estamos en la puerta del Hotel Quorum. Ha salido el sol ahora, el sol terrible, impresionante que cae, parece que no hubiera llovido, apenas algunas gotas caen, una, no se puede ni llamar llovizna, es una gotera que está cayendo en este momento, pero con un sol impresionante. Claro, se está levantando la humedad ahora porque el asfalto sigue mojado. Bueno, estamos en el Hotel Quorum en la zona norte, acá está concentrando Instituto, en un ratito el plantel merienda, luego la charla técnica, 19:15 va a estar saliendo la Gloria rumbo al Monumental, que según lo que hemos podido averiguar, Raúl, en principio habría un solo cambio para el partido de esta noche, que es el ingreso de Matías Gallardo en lugar de Juan Ignacio Méndez. Yo tenía alguna duda ahí si juega, si se mantiene Jere Lázaro, si tiene alguna posibilidad John Córdoba. Bueno, me parece que Jere Lázaro se va a mantener en el 11 titular para esta noche. Después el resto todo confirmado, ¿no es cierto? Flores prácticamente nunca hace cambios. Todo listo para el conjunto de la Gloria para esta noche enfrentar a Talleres.
0: Perfecto, bueno, eso te iba a preguntar precisamente si era Lázaro o Córdoba. Para nuestro cronista sigue Lázaro entre los titulares, vamos a ver si se confirma así. Chicos, ¿se sabe cómo terminó el partido de Talleres en el femenino? Ya voy, Pilar, ahí le preguntamos a Jeito que lo pueda actualizar. Cayó un poquito de granizo por acá, por suerte Chiquito. Gente, felicitaciones por todo, estamos esperando la previa con el relato del Bocha. Ha caído granizo en los Carolinos, nos cuenta Daniel que ha mandado varias fotitos. Efectivamente ha sido un granizo grande, grande. En Estación Juárez Celman, otro tanto que ha estado granizando. Aquí, por lo pronto, el sol está posado fuertemente sobre el corazón del barrio de Alta Córdoba, con la gente que presurosa va llegando. Están amplias las calles, ha corrido perfectamente el agua, la que cayó en ese tramo en que diluvió por un ratito, pero diluvió. Están todos en la vereda, todos comiendo algo, todos tomando algo y escuchando Cadena 3 a la espera de la gran transmisión.
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29: Muchachos, arriba las palmitas.
30: Arriba las palmitas, arriba las palmitas.
29: Sí, ¡opa!
0: Ya han empatado Gimnasia de La Plata y Banfield, empataron Gimnasia de Mendoza y Riestra. Está relatando Hugo Lombardi, Unión Independiente. Vamos, Huguito.
31: Y la pelota la lleva Unión por el costado derecho. Viene el centro, el intento de Mosqueira. Había rebotado en el hombre de Independiente cuando participaba Tarragol de esa acción y propone lateral. Es para el Tate en 6 minutos, 0-0.
0: No sé si ha terminado, pero estaban en eso, el clásico femenino en la cancha de Talleres. Jeito, ¿qué ha pasado?
32: Bueno, han adicionado 3 minutos más, está terminando, ya se están jugando los minutos finales para una histórica victoria de Talleres frente a Belgrano en el femenino. Primer clásico que se juega aquí en el Estadio de la Boutique. Podrás escuchar cómo está la gente encendida. Es la última jugada que es para Talleres, mientras en el banco de suplente la estamos viendo ya Mila Rodríguez con Primo también, otra de las que marcó en esta tarde, festejando ya el triunfo 3-0 para Talleres. Belgrano sufrió todas las pelotas de pelota parada. Los 3 goles vinieron desde el tiro de esquina. Mientras intentaron, hubo algo de Soriano. Acaba de terminar el partido. Triunfo histórico para el femenino de Talleres, que festejan las jugadoras en la cancha. 3-0. Vencieron las matadoras a las piratas. Mientras la gente encendía, un marco de público impresionante aquí en la boutique. Ustedes podrán escuchar cómo está cantando la gente. Hay sol aquí en Córdoba. Talleres gustó, ganó y goleó esta tarde en la boutique.
0: Buenísimo, bueno, ha ganado Talleres con mucho público. Después asomate, Jeito, si podés, con algunas voces, a ver qué dicen las chicas, porque Belgrano, digamos, era el último campeón, ¿no? Un jerarquizado rival con Talleres, que está haciendo sus primeras experiencias en primera, y en casa golearon a las piratas 3-0. Genial. Vuelvo, Hugo, seguime. El partido de Unión Independiente
31: va rechazando cuello, pelota arriba para Tarragona. termina perdiendo con Arrayago y el balón va por el costado izquierdo, siempre Independiente al ataque, que hoy juega de azul completo. Con el resultado 0-0, apertura por el costado izquierdo, se muestra Maxi Mesa. Mesa metiéndola más adentro para la intervención de Palais para Mesa, y va Independiente, y por adentro espera Ávila, el Chimi, como número 9, pero no va a prosperar la acción en ataque. Balón al costado, lateral, es para el Rojo, llegando a la altura del área.
0: Bueno, perfecto. Recién debe haber sido un lapsus el de nuestro amigo Gaby Rodríguez, que dice, van para el Kempe. Si van al Kempe no van a encontrar a nadie. El partido es acá en Alta Córdoba. Y hablando de Kempe, ¿sabían ustedes que el Matador jugó una vez un partido para Talleres? Año 1974, cedido a préstamo para un amistoso, un Talleres Boca, que ganó la T con gol de Kempes. Fíjate vos, ese detalle, qué lindo sería encontrarlo en la historia, si habrá algún registro fílmico, si habrá alguna imagen, alguna foto de un gol de Kempes vistiendo la camiseta de Talleres en el año 1974. Y todos recuerdan el préstamo de Daniel Willington, nada más y nada menos, que jugó 8 partidos en el Nacional del 73 para Instituto, con su inolvidable jerarquía de ese gran maestro del fútbol que se nos fue hace poquito. Y en aquellos tiempos, bueno, qué sé yo, uno recuerda muchos nombres que han vestido ambas camisetas, pero qué sé yo, Ricardo Cherini, Ambrosic, el Cocayo de Articia, que generó un revuelo bárbaro cuando se fue para Barrio Jardín, habiendo sido un hombre toda la vida de Instituto, jugó algunos años en la primera de Talleres, que en un tiempo, el Gaby, cuando lo tenga al aire, me va a ayudar porque es memorioso de aquellos tiempos. El Gaby Rodríguez era cronista habitual de Instituto. Y había, qué sé yo, una especie de fijación que tenía Talleres por los jugadores de Instituto. Se los llevaba siempre. Los que andaban bien en Alta Córdoba terminaban recalando en Barrio Jardín. La Lora Oliva fue un caso. Julián Maidana. Cristian Pino. El Negro Sarría. Mauricio Caranta, me acuerdo que acá se tiraban de los pelos acá en la sede social del Instituto, arrancaban las fotos de la pared porque no podían creer que Mauricio, que había sido todo un ídolo en el arco de Instituto, haya terminado finalmente jugando también en Talleres. Bueno, no le gustó. Sí, Gaby, sí, claro, JJ.
11: Cuando Instituto desciende en el 2000, ese equipo se lleva, Talleres se lleva de ese equipo de Instituto al técnico, a Juan José López, a Cristian Manfredi, que es lateral derecho, y a Hernán Leonel Buján. Anteriormente, como bien remarcabas vos, a Maidana y Pino, en una transacción que se hizo allá por el 96-97, y más atrás en el tiempo, bueno, el Negro Sarría, Nicolás Fernando Oliva. Pero para el otro lado también tenemos, ¿no? El Papi Cabrera atajó primero en Talleres, después en Instituto. En Instituto terminó ascendiendo, siendo figura allá en la cancha de River contra Chacarita. ¿Qué decir, por ejemplo, del alemán Javier López, que también jugó en Instituto, claro, en aquel equipo del 96-97, que también dirigía JJ López? Bueno, y en la historia podemos encontrar un montón, ¿no? Ah, y un dato te quería aportar de Kempes. ¿Vos sabías que Kempes, esto me lo contó, ¿te acordás de Pololo Herrero?
0: Claro.
11: Bueno, viejo dirigente de Belgrano en la historia, Pololo Herrero contó una vez que le dijeron, anda a Belville a ver un chico que se llama Kempes. Fíjate, dice Pololo que lo fue a ver y lo trajo a Belgrano, que le hicieron una pruebita de 3 o 4 días, y como no hizo ningún gol, y aparte era medio así, no tenía, digamos, investidura ni físico de futbolista, lo dejaron y no va a pasar nada con este chico. ¿A dónde terminó ese chico?
0: Haciéndole goles a Holanda en el Mundial del 78. Todo un visionario. El de Belgrano, que no lo vio, pero ha pasado muchas veces, ¿no? Esto de que pasan algunas figuras muy grandes que no son vistas. Les cuento en este preciso instante la escenografía. Es sobre calle Jujuy, cerquita de la posición de nuestro móvil de transmisión de exteriores. Van llegando los muchachos de la barra de Instituto con un montón de banderas, una especie de gusano largo, un gusano rojo y blanco, porque agarrando un trapo enormemente grande y largo, se van poniendo en el hombro ese rollo de tela, así como en fila india, ¿no? Y van caminando como una especie de 100 pies sería, ¿no? Más que un gusano. Porque son un montón de patitas de operarios, hinchas, que van llevando ese trapo bien grande, bien pesado, bien colorido, para hacerlo llegar al extremo superior de la tribuna y de ahí desenrollarlo para que pueda mostrar sus imágenes, sus grafitis en tela, el hincha de Instituto, siempre orgulloso del color y de la fiesta de sus tribunas. No será Instituto el más popular de la ciudad, pero muchos dicen que es la barra más bullanguera, la que más color, que más le gusta cantar, más le gusta meterle fanfarrias a la noche de Alta Córdoba. Hoy relata el Bocha.
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0: Y bueno, y el sol salió y el agua se escurrió y el pavimento se secó y el hincha nunca arrugó. Se vino desde tempranito a darle color al barrio y hace un rato largo que andan dando vuelta papá y mamá, los abuelos, los tíos, los nietos, los sobrinos. Todos vienen para Alta Córdoba. Hay un frenético ir y venir por las puertas de acceso. Ya han pasado las 5 de la tarde, un minuto, vamos con las noticias, pero antes Julián Maragliano nos va a contar que ganó Argentina en fútbol suramericano. Julián. Estaba Julián, pero ganó Argentina, que es lo más importante, ¿no es cierto, Gachito? Con ese resultado.
27: ¿Me escuchás, Raúl?
0: Estamos avanzando.
1: Ahí está, ahí está Maragliano, Julián, ahí está Maragliano.
0: Te escucho, Juli, vamos.
27: Argentina con gol de Franco Domínguez Ávila, el hermano del Chimi y del Gato Ávila, jugador de Rosario Central. El conjunto argentino venció 1-0 en un partido que merecía haber ganado por más, por las oportunidades que tuvo. Lo importante es que consiguió el primer triunfo de él.

0: Chicos, para la ingeniera del gol, tenerla en la previa. Aguante Talleres, carajo, Marcos. Garro fue el último, chicos. Juan Carlos, sí, estamos hablando de Rodrigo Garro, que fue jugador de Instituto, jugador de Talleres, y actualmente la estaba rompiendo en el Corinthians de Brasil, que vio finalmente inclinar su cabeza ante el increíblemente valeroso estudiante de La Plata, que logró pasar y meterse con un tremendo gol y un final dramático a las semifinales de la Copa Libertadores de América. Ya está Gustavo Corradini para las noticias al regreso. El Cachito Mercado se prepara toda la batería del fútbol internacional. Sepamos qué hay en España, qué pasó en Italia, qué pasó en Inglaterra, cómo viene el cuadro de Copa Libertadores, de Copa Sudamericana. Boca está metido en una semi frente a Vasco. ¿Qué pasa en Santa Fe? Que se vienen en las noticias. Huguito, actualizame.
1: 18 minutos el partido, 0-0. Rey tapó una pelota de gol. Estaba para el primero Unión, pero todo sigue como en el arranque, sin goles.
0: Belgrano, ganaron las matadoras a Belgrano, 3-0, fue victoria de Argentina en tenis en Copa Davis, cobertura espectacular de Jorge Parodi, 2-0, con Cerúndolo y con el amigo Tirante. Dicen que está buena la relación ahí entre el grupo, está Tirante, pero no pasa nada, se llevan bien los muchachos. Hacemos noticias con Gustavo Corradini y ya venimos.
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4: 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Internacionales. La policía antidisturbios dispersa manifestantes ultraderechistas en La Haya tras estallido de violencia. La Haya vivió una jornada de tensión cuando la policía antidisturbios dispersó manifestantes de extrema derecha tras una marcha prohibida por las autoridades debido a disturbios y agresiones. Del orden nacional. San Juan. Una policía embarazada recibió un disparo accidental de un compañero en una comisaría. Mariana Sol Jofré, de 29 años y con 6 meses de embarazo, fue herida en la espalda mientras realizaba tareas administrativas. Córdoba. Una multitud siguió las huellas del cura Brochero en una histórica peregrinación. Cerca de 40.000 personas participaron de la 13ª edición de la peregrinación que unió el paraje Julio César en Traslasierra. Temperatura en Córdoba, 27 grados.
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1: Muchísima gente se está comunicando en la radio a través del mensajero, mandando fotos, videos, audios, contando de lo que fue el granizo, especialmente en la zona norte. Félix Bravo Novillo ha mandado varias fotos. Chicos, la recta Martinoli, algo de granizo. Daniel Otaiza en la zona del colegio Nacif Argüello en Villa Belgrano, nos cuenta Jorge. Para Barrio Parque Norte, camino a Jesús María, Lucy Pérez, acá me decía Monseñor que hay una nube bastante fulera y negra yendo para aquel lado, como que ha abandonado la parte norte de la ciudad y se ha ido para aquella zona. Me avisan, nos reportan los oyentes si cae o no granizo. Manden a guardar el auto por las dudas, no vayan a tener que visitar al chapista. Está entrando en este preciso instante el 100 pies albirrojo. Ahí van los muchachos llevando en el hombro un trapo largo y hermoso, rojo y blanco, por una de las bocas de acceso que está pegadito al acceso del Sandrín, vendría a ser, ¿no? El Ángel Sandrín, el estadio de básquetbol. Ya te pregunto, Cacho, porque se ha presentado la Liga Nacional con bombos y platillos y habrá clásico en la cancha de Atenas allá por noviembre. Digo el Ángel Sandrín y la parte de la cabecera, digamos, sur del estadio, la que da al centro de la ciudad, que supo ser habitada alguna vez por este buen servidor en tiempos de bolsillos vacíos, esmirriados, donde con un amigo muy hincha de instituto hacíamos la llegada a la cancha a ver si abrían la puerta en el segundo tiempo. Era muy común antes que te abrieran la puerta en el segundo tiempo. Yo no digo tanto como el segundo tiempo, pero 15, 20 minutos de la segunda parte ya te dejaban pasar, ¿no? Y como a mí me gustaba tanto el fútbol, me iba a todas las canchas. Tenía amigos en la cancha de Talleres, nos íbamos a la cancha de Racing de Córdoba. Bueno, cuando veníamos con instituto, con mi amigo Arnaldo, nos parábamos en la Sucre para que nos dejen pasar. Y muy locos, en un tiempo, veíamos de meternos al club, trepar por las paredes del Sandrín. Mirá lo que hacíamos. Y pegadito al borde del paredón de la cancha de básquet, con la parte de atrás de la tribuna sur, andábamos pispeando así como quien mira por el agujero de una cerradura. El pequeño espacio que se abría entre un escalón y otro, y mirábamos un poco, porque qué podíamos ver, nada, ¿no es cierto? Se veía ahí que la gente, que cantaban, que tiraban papelitos, que jugaba instituto, hasta que al final dábamos la vuelta por Calderón de la Barca y Sucre y algún viejo amigo se le daba la gana y abría la puerta. ¿Cómo gritábamos de afuera? Y decíamos, abrí la puerta, loco, acá no. Estábamos muy secos, estábamos muy crocantes y entonces entrábamos a ver el segundo tiempo. Y trepábamos a lo alto de la tribuna. Lo recuerdo a esto y lo veo con cariño, porque ahí van entrando los hinchas, los tempraneros, a preparar toda la escenografía, todos los trapos, los tirantes, los colores que va a tener este estadio, que va a ser una cosa realmente excepcional. Vamos, Huguito, ¿qué pasa con Unión e Independiente?
2: La pelota por el costado derecho, se anima Unión, la va dominando Pintado, juega adentro para Palacio, devuelve para Pintado, el partido 0-0. Propone por momentos el Tate, Independiente agazapado a la búsqueda de una contra. El balón lo va sacando Rocha, el uruguayo, la tira por el costado izquierdo para Ayala. Se lesionó el Chimi Ávila, el delantero de Independiente, fue reemplazado por Morales. Ahí la juega por el costado Menossi para Palacio, la toca con el gesto técnico del taco, la abrieron toda por la derecha para Pintado. Buena acción, centro de Palacio, viene Tarragona, no la pueden sacar, el peligro está, rebota y ahora sí devuelve a Rayago. 0-0, 27 minutos de la primera etapa.
1: Cachito, preparame en un ratito Inglaterra, que me le metieron 3 goles al Dibu, entre otros resultados. Saludo y recibo al Gato Greco y a Claudio Giglioni, llegando tempraneros ellos al estadio de River para tremendo partidazo. A ver si River, que repite equipo de memoria, sigue por la senda victoriosa. Muchachos, muy buenas tardes.
3: Hoy yo la voy a ver y voy a hablar de la verdad con ella. Hey, dile a
1: los tenía a Greco y Giglioni en lista. Ya en un rato me conecto con ellos. Decime, Cacho, ¿qué pasó en Inglaterra?
3: Bueno, recordemos que la fecha arrancó ayer, Raúl, con la Premier League, la victoria del Brentford, precisamente de lo que hablabas vos, le ganó al Chelsea. 3 goles recibió el Dibu Martínez en la jornada de ayer, en lo que fue el comienzo de esta nueva fecha del fútbol inglés. La jornada de hoy, la quinta fecha, ¿no? En la jornada de hoy, la victoria del Aston Villa, el ex equipo de el Dibu Martínez, que le ganó al Tottenham de visitante. Newcastle le ganó el Hull City por 2-1. El Everton derrotó al Ipswich Town por 1-0. Y el partido de la jornada fue la victoria del Brighton, que bajó al Arsenal, que le ganó 3-0 al puntero, a uno de los punteros. Por eso tiene posibilidad mañana en Manchester City. El otro partido fue la victoria del Coventry,
1: que le ganó... ¿Cachito?
3: Sí.
1: La de Louis Vuitton hizo la del cocodrilo. Durmió y fue cartera.
3: Usted lo ha dicho porque durmió y fue el cartera. Mañana vamos a tener fútbol. A usted que le gusta levantarse, ojear algo, ahí bueno, ya no es tanto el diario, mirar un poco las noticias, tomar algún desayuno rico con meter la medialuna en el café con leche. A las 10 de la mañana, Manchester City frente al Sunderland, tiene la posibilidad el equipo ciudadano de alejarse en la punta, porque ahora con esta derrota del Arsenal todavía tiene posibilidad, si gana mañana, de escaparle al equipo del Arsenal. Mañana juegan 10 de la mañana Manchester City, Sunderland, el Leeds frente al Palace, el Bournemouth frente al Liverpool, y a las 12:30 el Fulham será local del Manchester United.
1: Gracias, perfecto. Está llegando el popular Mauricio Coccolo para conducir el próximo segmento de la previa, camino a la transmisión. Las próximas 2 horas, desde las 18 a las 20, ya seguramente con el ingeniero, con el Bocha, que se van asomando al estadio, con las concentraciones a las cuales volvemos. El Gaby Rodríguez primero. ¿Qué pasa en el Orfeo, Gaby? ¿Hay gente de Talleres esperando a su equipo?
4: No, vos sabés que en la puerta, en la explanada del Hotel Orfeo de Rodríguez del Busto, está Gabriel Rodríguez de Cadena 3 Argentina. No hay nadie. No hay, pero bueno, acá estamos estoicos, parados, esperando la salida del plantel y, por supuesto, cuando llegue el colectivo que los va a depositar en el estadio de Instituto y no el Kempes, como dije al comienzo. Bueno, estaremos también avisando. 5:15 de la tarde, entendemos que el plantel ya ha dejado la siesta y en este momento se apresta para prepararse a la charla técnica, la última parte de la arenga del técnico Omar de Felipe, esperando el partido con Instituto, de no mediar inconvenientes. Y atendiendo que Galarza ya ha vuelto, digamos, de la suspensión y está en consideración el técnico, lo que venían trabajando los chicos en la semana era que Sforza seguía al lado de Fattori, como volante central, para que Galarza vaya al banco de suplente. En consecuencia, el técnico albiazul repetiría el 11 que empezó el partido contra Unión, esto es, Unzaín en el arco, en el fondo, Jot Catalán junto a Riquelme y Baez, Fattori y Sforza, el doble 5, Rick por un lado, De Pietri por el otro, Cristaldo de enganche y el uruguayo, el canario Álvarez Martínez, como el delantero albiazul.
1: Bueno, ya que está Gaby escuchando, hay un oyente calificado ahora que viene por la ruta, anduvo en Corrientes haciendo unas visitas religiosas junto con su esposa Ana. Ariel Mancilla, que supo ser un gran informativista de la radio en aquellos tiempos. Creo que supo estar trabajando muy de cerca con el Dani Basterra.
4: En los albores de la vieja L2, Radio General Paz, Daniel Basterra le hacía le cantaba los goles a Mancilla, y Mancilla decía: ¡gol de River! Porque es hincha de River, ¿no? Y cuando venía un gol de Boca decía: ¡gol de Boca! Claro, el saludo para Ariel.
1: Mirá, no sabía eso.
4: Sí.
1: Un grande, Arielito. Bueno, un abrazo para él y para Ana, que vienen por la ruta escuchando a Cadena 3. El Fede Borello está en el quórum. Instituto tiene a su gente acá. Me llama la atención que alrededor del Hotel de Talleres no haya nadie, ¿no? Yo no digo que hayan planteado un banderazo como pasaba cuando, qué sé yo, Newell's iba a visitar a Central, o pasaba con Belgrano Talleres últimamente, que se armaban unas grandes jornadas de banderazos en el estadio y en la concentración, pero el hincha de Talleres está un poquito reticente, algo dolido en este tiempo. Falta un rato todavía para que salga el micro. ¿Cómo es el clima alrededor de la concentración de Instituto Fede? Contanos.
5: Bueno, acá estamos, Raúl, acá estamos, seguimos acá en el Hotel Cuero, muy tranquilo, porque la verdad es que no hay hinchas de Instituto acá tampoco, sabemos que van a Alta Córdoba. Vimos a un hincha que pasó en un momento, que vino a buscar unas entradas de protocolo, solamente eso, después el resto muy, pero muy tranquilo. Bueno, Raúl, vos recién hablabas de las banderas que veías entrar a la cancha. Me dicen en Instituto que han preparado un recibimiento especial para el equipo para esta noche, que va a tener banderas, telones, humo, humo rojo y blanco, fuegos artificiales al momento que los equipos salgan al campo de juego y también en el minuto 19-18, que es algo que en Instituto se hizo durante un tiempo, en los últimos partidos ya no tanto, pero bueno, hoy van a volver a retomar el minuto 19-18 por el año de la fundación, ¿no es cierto? 1918, y ahí van a preparar también un poquito de fuegos artificiales y de banderas. Pero acá decimos, Raúl, estamos en el Hotel Cuero, muy tranquilo por ahora, el plantel descansando. A las 19:10 aproximadamente va a estar partiendo rumbo al Monumental.
1: Bueno, Fede, lo de los fuegos artificiales es algo que el club maneja porque había visto en las redes del club que estaban instando a los hinchas a no prender bengalas, a no tirar papelitos para evitar sanciones. Sobre todo el tema de pirotecnia propia, digamos, que pueda tener la gente en la mano. ¿Eso no es algo que maneja el club?
5: No. No, claro, dentro de la cancha no se puede nada de eso, sí va a haber unos fuegos artificiales afuera de la cancha, digamos, ¿se entiende? Desde la casa de un vecino, digamos.
1: Está bien, está bien, todo el cotillón externo que no tenga que ver con las tribunas para que no haya sanciones. Correcto, correcto. Muy bien. Después averiguate, Fede, si tenés acceso a la información. Entiendo que la platea alta Kempes se vendió toda para aquellos socios que tenían la opción de comprar tickets adicionales y que todavía hasta las 5 de la tarde era posible comprar. Ya debe haber cerrado, había un interesante movimiento aquí en la sede, coincidió con la lluvia. Pero quedaba algo de la Ardiles Baja, me parece algo en la Popu Miliki.
5: En la Popular Sur, sí.
1: Y claro, había algo, algún remanente, se vendió todo. Averiguate y contame más tardecito, ¿te parece?
5: Sí, por supuesto.
1: Muy bien, Fede Borelo, hacemos una tanda y ya volvemos, actualizamos el marcador del fútbol de Primera División. Huguito, ¿qué ocurre?
2: 35 minutos de la primera etapa, 0 para Unión, 0 para Independiente.
1: Pausa, Lito.
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0: Tenemos la chance ahora sí de retomar el contacto con el Gato Greco y Claudio Gigloni camino al estadio de River. Muchachos, cuéntenos cómo viene el panorama para ese tremendo partido.
1: ¿Qué haces, Raulito querido? ¿Cómo te va? Abrazo grande. Bueno, ya tomando contacto con el Estadio Monumental, ya estamos por ingresar a nuestra zona de prensa para tomar contacto con la cabina, para contarles el partido por toda la cadena 3 Argentina de este River y Huracán, de las 7 de la tarde con Silbato de Tello. Un River que viene de 3 victorias consecutivas de la mano de Poncio y con la chance hoy de repetir por cuarta vez lo que tiene que ver con el equipo. Este Huracán que viene de vencer a Racing, que también viene entonado, que se quiere meter en la zona de playoff. Así que la propuesta de un gran partido, Raúl, ya en un ratito, tomando el contacto con nuestra previa para el partido de las 19.
0: Fenómeno, Gato, perfecto. A ubicarse que a las 18 dividimos las frecuencias y ustedes hacen para todo el país ese gran partido con tu relato. Ahí están llegando nuestros compañeros. A la noche el Bocha Urieta, a la noche Gustavo Gutiérrez, todo el equipo y las concentraciones. Volveremos a ellas. Recordando que Instituto recupera a Matías Gallardo al medio campo y aparentemente sostiene a Lázaro por Córdoba en la formación titular. Que Talleres parece no tener variantes respecto del equipo que le ganó a Unión, quiere ratificar, quiere hacer la gran Poncio de Felipe, a ver si puede ir repitiendo fecha a fecha al mismo equipo y alcanzar el funcionamiento que por momentos apareció. Y yo lo tengo acá a Mauricio, que se va a sumar en un rato en el comentario. Mauri, yo estaba siguiendo un poco de reojo el partido de Unión Talleres, escuchaba con atención al Bocha y al ingeniero Gustavo Gutiérrez, que ponderaban la cantidad de veces que Talleres había llegado al gol. Sin embargo, no me olvido que un Zain tuvo un par de atajadas muy importantes, ¿no? Viste, cuando los partidos a veces se dan o no se dan, también, digamos, Unión hizo lo suyo.
2: Sí, y el Talleres de Omar de Felipe es un equipo al que estamos empezando a descubrir. Por empezar, tuvo un buen rendimiento cuando jugó 11 contra 11 contra San Lorenzo el día del debut. Después la expulsión de Galarza cambió todo. Y el otro día, en el segundo partido del ciclo, lo más importante era ganar para poder tomar confianza e ir cambiando la energía de un plantel que venía a los tumbos y con un montón de inconvenientes. Y esta semana, después de el torneo Apertura, debe haber sido la semana más tranquila de Talleres.
0: Sí.
2: Porque Sampaoli era un torbellino. Era todas las semanas una noticia distinta, una novedad diferente, 3, 4, 5 cambios, entraba uno, salía el otro, el que había jugado stopper derecho jugaba de líbero, el que había jugado stopper izquierdo iba al banco, era un torbellino. Y de Felipe ha sido una brisa de calma para Talleres. Sumado a la victoria, encontró cierto aire como para llegar mejor plantado a lo que creo es, se me ocurre, Raúl, como previa del clásico, o de este partido muy importante, hay un traje y un tren. Un traje esperando para ver que Instituto se lo pruebe y se lo mide, si le queda o no le queda, para tirarse algo más, para demostrar que tiene con qué.
0: Si tiene uña de guitarrero o no tiene.
2: Probarse el traje. Y el tren para Talleres es el último. Si le queda un tren para subirse a la clasificación entre los 8... Sí, pasa hoy.
0: Tiene que ganar ahora.
2: Si no se sube hoy, no llega.
0: Ya no llega, no llega porque está muy atrás. Está muy atrás.
2: Está penúltimo.
0: Claro, claro. Y necesitaría ganar, seguir en esa onda contra Belgrano. Y entonces, bueno, ¿quién te dice? Por ahí captura alguna clasificación impensada. La otra noticia importante para los albiazules, el canario goleador al final no se va para Uruguay. O sea que no hay dudas de que va a estar con Belgrano, ¿no?
2: Va a estar en el clásico, no se lo pierde. Él tenía mucha expectativa de ser convocado, había participado de convocatorias previas, está en el radar de Forlán, eso se lo dijeron, estuvo en una prelista, pero no quedó en la lista definitiva. Y Cardoso, según lo que ha contado Maxi durante la semana, Belgrano va a hacer alguna gestión para que juegue 2 y vuelva previo al tercero, entonces puede estar en el clásico. Aunque desde ayer está circulando la versión de que varios clubes pedirían postergar la fecha 11. Y la AFA analiza 2 posibilidades. Posterga toda la fecha o posterga los partidos de los clubes que tienen jugadores convocados.
0: ¿Cómo será el diálogo entre Artime y Forlán? ¿Entre Celeste no nos vamos a andar pisando la sotana, viejo?
2: Está esa posibilidad. Lo que pasa también es que para el jugador es incómodo pedir volver antes.
0: Obvio, obvio. Eso no lo convocan nunca. El día que lo convocan no va a estar condicionando la convocatoria. Salvo que Belgrano haga alguna gestión. Pero, digamos, se ha ganado ese privilegio, que lo es ser un arquero internacional de una selección tan importante como Uruguay, ¿no? El arquero de Belgrano realmente ha tenido niveles altísimos, pero que no juegue el clásico es un bajón para los piratas. Aquí van a jugar Instituto y Talleres, equipos prácticamente que se repiten de memoria sin mayores sobresaltos. Lo va a dirigir Darío Herrera, que es uno de los árbitros, digamos, de más trayectoria, que ha tenido partidos muy bravos.
2: Con dos particularidades, dirigió 3 de los últimos 4 Instituto Talleres. Mira, ganaron uno cada uno y empataron el otro, es decir, desde el punto de vista de los resultados no se pueden quejar porque están pardas. Este va a ser el cuarto cruce Instituto Talleres para Darío Herrera. Y el otro detalle muy curioso es que no dirige a Instituto en esta cancha desde el 2012. 14 años después, Herrera vuelve al Monumental de Alta Córdoba.
0: Ahí está, un árbitro que ha estado en las grandes, ¿no? En las grandes pomadas.
2: No dirigió el último Superclásico porque había estado envuelto en una polémica en el previo, ¿te acordás? El día del empujón a Martínez Cuarta, de Lautaro Blanco, que era penal, que no era penal, que se discutió mucho. Herrera fue el árbitro en ese. En el siguiente Superclásico no dirigió, pero claramente es hoy por hoy uno de los 2 o 3 árbitros más importantes del fútbol argentino. Y creo que en la previa no lo cuestiona ninguno, ni los de Talleres ni los de Instituto.
0: Lo relata el Bocha Uriet, lo comenta Gustavo Gutiérrez. Una pausita y ya venimos. Marcador y tiempo, decime, Huguito, se acaba la primera parte.
3: 45, pero no menos de 7 habrá de adición, porque el árbitro hizo una pausa para que tomaran un poquito de agua y recién se chocaron las cabezas 2 jugadores, uno por lado, y estuvo detenido el partido no menos de 3 minutos. En tiempo que el cronómetro marca 45, siguen igualando 0-0.
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0: La Copa Davis mañana a las 11 de la mañana en el doble. Puede sellar, puede barrer la serie que arrancó auspiciosamente hoy con victorias de Tirante y de Cerúndolo. Allá está en la cobertura Jorge Parodi, que ha hecho referencia varias veces a que la bonanza del mundo de los hidrocarburos y de las empresas del petróleo han logrado llevar esta competencia deportiva tan importante por primera vez en aquellas tierras. Es un hermoso escenario el Rucaché. Digo, pensando en voz alta, no se animarán, ya que, digamos, para allá hay una ola no solamente productiva, sino que va generando posiblemente la presencia de población que se puede trasladar, que puede migrar para buscar trabajo. Y digo, ¿no habrá alguien que diga, che, no ponemos unos manguitos para que tengamos un equipo de fútbol que juegue? Viste que siempre pasa, ¿no? Que a veces viene un empresario y aporta y de pronto tenemos un equipo jugando en esas ligas que no hemos tenido, digamos, representantes en el sur.
2: Prácticamente nunca. En el sur,
0: Cipolletti y Río Negro.
2: Cipolletti, La Calle en su momento, hoy Deportivo Madryn, Guillermo Brown antes.
0: Claro.
2: Pero de Neuquén,
0: de esa parte,
2: exclusivamente no. Alianza Cutralcó en algún momento, pero no. Siempre le ha costado al fútbol neuquino llegar a los primeros planos del nivel nacional. Es más, tendría que buscarlo, pero tengo en la memoria que Neuquén como provincia en segunda división nunca tuvo un equipo. Me parece que Alianza llegó a jugar algún nacional, pero nada más.
0: Claro, y Cipolletti y Río Negro sí jugó mucho tiempo, que está pegadito a la capital de Neuquén.
2: Separadas por el puente.
0: Claro, separadas por un puente. Esa parte del sur argentino tuvo fútbol. Me refiero simplemente a una idea de que si la gente va a vivir, va a trabajar, va a desarrollarse, el deporte también es un llamador, ¿no?
2: El poder del petróleo.
0: Que haya con qué entretenerse. Vamos ahí al cine y vamos a la cancha.
2: No, y además genera.
0: Equipo de básquetbol también, ¿por qué no?
2: La ida de la Copa Davis les va a reportar muchísimo retorno. En turismo los hoteles estaban llenos, los restaurantes llenos, trabajan los transportes, se mueve la ciudad, digamos.
0: Sería bueno.
2: Una inversión.
0: Sería bueno que eso pase. Vamos a ver si lo podemos ampliar. Ganó Argentina en los suramericanos. Julián Maragliano estaba contando de la Argentina 1, Uruguay 0 en fútbol. El clásico femenino fue para Talleres. Qué bárbaro, ¿no? Yo pensaba, Belgrano venía con todas las ínfulas de que las chicas son las campeonas, que tienen un equipazo, pero bueno, la Yami Rodríguez, que es jugadora de selección, hoy juega de azul y blanco. Hablando de jugadores importantes en este clásico que se va a ver esta noche con el relato del Bocha, que vamos a estar todos prendidos, ¿será que el delantero más importante de la cancha juega para Talleres? Porque si ha tenido un problema Instituto, que es un equipo sólido defensivamente, es generoso en el despliegue, ataca mucho por afuera, arriba con el desequilibrio, la inventiva, la creatividad, la capacidad que tiene Luna, que todos conocen, pero después es como que ahí siempre se quedó Rengo, nunca tuvo un 9 en serio. Córdoba es más lo que insinúa que lo que concreta, tanto que va perdiendo su lugar en el equipo. En cambio, Talleres va y lo recupera este muchacho, que hay que verlo, porque recién apareció ahora, metió un golazo, fue figura el último día, que fue goleador y asistidor. Hablando del canario Álvarez Martínez, ¿no será que el delantero más importante de la cancha hoy viste de azul y blanco?
2: Por ahí la pata floja de la gloria viene siendo esa, la del 9. Empezó bien Tisera, se fue diluyendo en los últimos partidos, al punto de que ha tenido muy buenos ingresos el chaqueño Suárez. Pero en las últimas fechas viene entrando Guerra antes que Suárez. Y el titular sigue siendo Tisera, aún sin tener actuaciones del todo convincentes. Y del otro lado, fíjate que hoy no hay ninguna discusión que Álvarez Martínez es el 9, relegándolo a Valentín Dávila. que entre otras tiene en su currículum haber convertido en el último duelo contra Instituto en el torneo Apertura.
0: Claro, digo, es un detalle que la gente de Instituto conoce y padece para un club que históricamente tuvo percherones números 9 con mucho gol, ¿no? Señoras y señores, volvemos a Unión Independiente. ¿Qué ha pasado por ahí, Huguito? Contanos.
3: Que están chequeando el gol que anotó Mosqueira para Unión tras un córner desde la punta izquierda. En línea levantó la bandera, es muy finito, la verdad. Este tipo de acciones hay que corregirla. Cobra offside el árbitro Lobo Medina, no vale el gol de Mosqueira, pero no es esa jugada en que saca ventaja, lo venimos repitiendo siempre que suceden estas situaciones, por eso le protesta a Tarragona. Yo no sé si el talón del jugador Mosqueira es el que observa el juez de línea para marcar que está fuera de juego, tiraron las líneas, que a veces son medias inclinadas o curvas, y dio de que hay ubicación ilícita para el hombre de Unión. El partido sigue 0-0, ya estamos en 54 minutos de la primera etapa y le anularon nomás el gol a Mosqueira.
0: Unión Independiente, más tarde River Huracán, el Gato Greco, Giglioni a las 6 de la tarde, y dividimos las frecuencias. Radio 3 se queda con Cocolo y la previa en su segunda parte, esperando ni más ni menos que al gran Bocha Aurier. Qué relato, qué inolvidable será el partido. Se recuerda allá por el año, fue 94 el gol de Faurlín, acá.
2: 2009.
0: Ah, sí, mucho más acá en el tiempo.
2: 2009 lo relató el Turco.
0: El Turco Hueve relató el gol de Faurlín.
2: Dijo algo así como, no me acuerdo textual, pero la idea era, te atienden en los aguanes de Alta Córdoba, sí. Preguntá por Faurlín.
0: Sí, señor.
2: Ganó la gloria 1-0. Fue justamente la última vez que Instituto le ganó a Talleres en Alta Córdoba.
0: Es así.
2: Desde esa noche.
0: ¿No fue el año que la T se fue al Federal?
2: Exacto.
0: Claro.
2: Fue un empujoncito.
0: Fue un momento duro aquel que terminó impulsando al Talleres, que dirigió Grondonita en un tiempo, ¿no?
2: El último tramo. Pasa que Grondona, Humbertito fue y vino varias veces. Sí. Hay una etapa en la que él vuelve y lo dirige en las promociones contra Racing y se termina salvando. Después se va y vuelve de nuevo. Maxi se debe acordar mucho mejor.
0: Claro. Tiene más claro. De Faurlín vendría a ser la revancha del partido de ida que se jugó con suspensión en Barrio Jardín, que ganó Instituto.
17: Claro, ese, ¿cómo anda, muchachos? ¿Cómo les va?
0: ¿Cómo anda, Maxi?
17: Grondonita, en la que dice Mauri, las promociones, era el manager, director deportivo. Se fue Ángel David Comiso y él dirige los dos partidos, la ida en Nueva Italia y la vuelta en la boutique. Y el otro, el del gol de Forlín.
2: Cuando se salva.
17: Cuando se salva.
2: 2007-2008.
17: Cuando no se salva es cuando dice Raúl, camiseta verde esmeralda, ahumada, sí. Brasca, Bernasque, Esquivel, Lusenhoff, Stang. Sermatén, que hoy es ayudante de campo de Felipe.
2: Esa fue 2008-2009.
17: Claro, Wilches, Covelli, Fernández Francov, Salmerón. Era todo ese equipo.
2: Y lo que
17: ¿no?
2: dice Raúl, la ida es el partido de la lluvia.
17: De la lluvia claro. Sábado a media mañana, y se va a jugar a tarde. Recuerdo, Mario todavía hacía los sábados en la radio. Sí. Y se suspende. Y después ese partido se juega un martes, que le gana Instituto.
0: Sí.
17: Un martes a la tarde, en la cancha de Talleres.
2: La imagen de...
17: Claro.
2: Hay dos cosas de ese partido. La imagen de Humbertito Grondona hablando por teléfono con Kotz, que era el administrativo de la AFA, que tenía que resolver qué se hacía con el partido. Si lo jugaban o lo suspendían.
17: Claro.
2: Y Humbertito dice, pero Kotz, ¿qué me va a venir a hacer jugar Kotz? El partido no se juega. Y no se jugó.
17: El árbitro era Rafael Furchi.
2: Y luego, que recordarás muy bien, Raúl, entretiempo de un partido de Boca en la Bombonera.
0: ¿Cómo olvidar?
17: ¡Oh! ¡Qué momento!
2: El diálogo. Sabag, Víctor Brizuela.
0: Claro.
2: El doctor Sabag era parte de la directiva de Instituto.
17: Sí, sí. Boca Olimpo. Boca por consagrarse peleando el campeonato.
0: Si el doctor Sabag nos da permiso, empezamos el segundo tiempo en la cancha de Boca.
17: Claro, claro, la Bombonera.
2: Se habían encarnizado en una discusión.
0: No, tremenda.
17: Claro.
0: Está reflejado en el libro Víctor Brizuela, digno de ser escuchado.
17: Y acá lo echan a Covelli. 8 minutos iban. Lo echan a Covelli.
2: El lobo Vecchi, que nos está escuchando, dice que a él le tocó hacer vestuario en ese partido. Que lo comentó Víctor, claro. Él relató el Turco y comentó Víctor.
17: Acá relató, claro. Claro, claro.
0: Un golazo de Faurlín de afuera del área. Un golazo, sí, en el arco norte.
17: Claro, de la máquina de escribir.
0: En el arco,
17: exacto,
0: de la máquina, sí, señor, de escribir. Vamos a las concentraciones, toquecito con nuestros muchachos. Estamos haciendo la previa esperando por el Super Derby cordobés aquí. Vamos, Fede, primero con vos, al quórum con la gloria.
18: Bueno, Raúl, acá seguimos haciendo la guardia en el Hotel Quórum, donde está Instituto. Empezamos a ver un poquito de movimiento, algunos jugadores que bajaron, se acercaron al lobby del hotel. Lo vimos, por ejemplo, Diego Sosa bajó con termo, cargó mate y volvió a la pieza. Bueno, algunos jugadores que van saliendo, lo vemos a Tutín Masachesi por ahí también, que se asoma, mira un ratito, bueno, pero con calma, con mucha calma acá en la concentración de Instituto. Repetimos, a las 19.05, 19.10 más o menos, va a estar partiendo el plantel rumbo al Monumental. Raúl, respecto a las tribunas, lo que hablábamos hace un rato, solamente quedan dos tribunas, o dos fueron las que no terminaron de agotarse, que son la Popular Sur y la platea baja. Esas dos únicas tribunas quedaron con algún remanente de entradas que finalmente no se vendió. El resto del estadio 100% vendido, las otras tribunas. Es decir, hoy tendremos un estadio prácticamente colmado, Raúl.
0: Sí, señor. 60 y 90 valían, ¿no?, los precios para invitar, sí, el socio a un familiar. Vamos a la puerta de la concentración de Talleres. Ahí está el Gaby Rodríguez. Gaby, ¿hay un poquito más de movimiento o están merendando los chicos?
19: No, siguen merendando, aprestándose para la charla técnica del técnico Omar De Felipe. Hace un ratito entró el colectivo, el Urquiza de doble piso, que va a llevar al plantel albiazul rumbo al estadio de Instituto. A ver, me voy a acercar acá, a ver si... Hola, ¿cómo le va? En vivo para Cadena 3 estamos. ¿Vas a llevar a los muchachos a la cancha?
20: A la cancha de Instituto, sí, a la cancha de Instituto.
19: Bueno, ¿tu nombre?
20: Leonardo.
19: Bueno, ¿qué recorrido van a hacer?
20: No lo sé todavía, pero estimo salir por Espelimbergo, sí, Circunvalación, y bajar por Juan B. Justo, es lo habitual. A salvo que cambien, calculo que eso va a ser recorrido.
19: Perfecto. ¿A qué hora tenés previsto salir?
20: Después de las 19. No sé bien todavía, no me confirman. 19, 19.15 aproximadamente.
19: Perfecto. Dale, gracias.
20: Dale, gracias.
19: Salud. Bueno, ahí estaba entonces, muchachos, el chofer que va a tener a su cargo entonces, llevar a los futbolistas del plantel profesional de Talleres rumbo al estadio de Instituto. Bueno, no tiene bien, como ustedes escucharon, no tiene confirmado el recorrido, ya se lo van a confirmar precisamente, pero bueno, ya dio un pantallazo de lo que podría ser, ¿no?
0: Fenómeno, perfecto, Gaby, brillante lo tuyo. Terminó el primer tiempo, Huguito, en Santa Fe.
3: Se terminó nomás con el gol anulado de Mosqueira por posición adelantada. Empatan Independiente y Unión 0-0.
0: Bueno, estábamos mirando con atención entre los detalles de los partidos importantes de este fin de semana. El gran clásico San Lorenzo-Boca, que se quedó fuera de los concentrados en Valencia. Qué bárbaro, ¿no? No está ni siquiera en el banco para Valencia, que el otro día, ¿con quién fue? Con los santiagueños, cometió un gol. Hizo todo lo posible para tirarla afuera. Venía la carrera y tenía el arco todo para él, así le pegó abajo y la pelota pegó prácticamente en el fleje así del travesaño y entró de casualidad. Pero esas cosas, ¿no? Porque no es un mal jugador, pero y tiene una gran trayectoria, pero bueno, no ha logrado todavía ser importante, toda vez que se recuperó Merentiel, y es importantísimo el uruguayo en el ataque de Boca. Pero según parece, pretende el Vasco Arruabarrena no solamente poner todo, sino ir probando también, como el juvenil Basigalupe, de quien hablan muy bien, y Milton Jiménez, además de Ángel Romero, que ha recuperado un poquito su nivel, relegando fuera del banco inclusive a Ener Valencia. Ese es el partido de mañana, también por la Cadena del Gol, tempranito en el domingo. Cacho, Raúl, ¿me ha dicho algo de España usted? Raúl, diga.
21: ¿Cómo le va? Buenas tardes.
0: Sí, señor. ¿Cómo le va, señor Basterra?
21: Ya estoy aprontándome acá para iniciar la transmisión con el Mauro y con todos los chicos, pero quería aportarte que es por el tema de los extranjeros. Usted ha visto que ese tema de los extranjeros pueden ser 5 nomás.
0: Ajá.
21: Y entonces Valencia el sexto.
0: Claro.
21: Claro.
0: Ah, bueno, entre otras cosas. Claro. Bueno, pero de todas maneras, escúcheme, usted tiene 5 y si Valencia es importante, claro, lo pone.
17: Y deja fuera a Romero. Ah,
0: bueno, y deja fuera a Romero, ¿no?
21: Eso sí.
0: No, o sea, no, el tipo no está dando la talla, viejo. Sí. Claro. Bueno, ese es el punto.
22: Sí, pero claramente no quieren cometer nuevamente el error.
17: Claro.
22: Por las dudas.
0: Mientras tanto, sacamos una fotito acá con nuestro.
21: Después le mando yo la partecita mía, el cuadradito mío, ahí donde lo ponemos con Corradini y con todo, así lo pegamos ahí juntos.
0: Hacemos con inteligencia artificial un collage con usted, querido Daniel, que va a estar con la transmisión en un ratito. River, Huracán, Instituto Talleres. Entiendo que tenemos la chance de ir con Julián Maragliano nuevamente a los Juegos Suramericanos. Julián, te escucho, ¿tenemos nota?
1: De Argentina ante Uruguay. Raúl, seguimos con el post partido de la victoria 1-0 de Argentina ante Uruguay por los Juegos Suramericanos. En zona mixta habló el entrenador del conjunto nacional, Diego Placente, que esto le dijo a Cadena 3.
4: Que te venga todo el cuerpo técnico de la selección a acompañarte.
5: Sí, la verdad que es lindo para todos los juveniles, ¿no? Eso es sentido de pertenencia, humildad, también que vienen a ver el partido, que durmió Pablo en el hotel, todo, bueno, sabiendo que el futuro son las juveniles y siempre están apoyando.
1: Diego, siempre fue importante para...
5: Hoy, la verdad que por más que era un partido diferente a Paraguay, ellos juegan diferente, ya hay mucho más equipos, ¿no? Donde fueron, corregimos pequeñas cosas y en dos días, la verdad que son jugadores que tienen jerarquía, que van, lo captan rápido, van mejorando y dependemos de ellos porque no hubo tiempo y bueno, creo que hoy ya se notó que es un mejor equipo y seguramente lo pasen los partidos.
1: Diego, siempre fue importante para vos el grupo en tus equipos, ¿cómo hace para llegarles teniendo tan poco tiempo junto con los chicos?
5: No, nada, conocerlos, ¿no? En esta parte de selecciones lo más importante es saber cómo juega cada uno, después uno va moviendo las piezas, pero también no perder nosotros que decimos no el foco de a que vinimos, ¿no? Hay muchos chicos que no venían jugando, a que sumen minutos, que agarren confianza, que sabemos la jerarquía que tienen, pero a veces estás en un banco de primera, no jugás y hace bastante tiempo que muchos no tenían ritmo, y bueno, a eso, ¿no? A que vayan agarrando confianza y bueno, cada partido se ve que está mejor.
1: ¿Y cuál fue el mensaje para los chicos después de la derrota de Paraguay para poder levantar, a pesar que fue poco tiempo?
5: No, se notaba que ellos eran más equipo que nosotros, y la verdad, uno después cuando ve el video, estuvimos a la altura, estuvimos parejos, que vamos a haber empatado en algún momento, y seguramente lo que es felicitarlo, porque si este partido lo jugamos en un mes, seguramente nosotros equipo mucho mejor. Entonces no depende a veces de la situación del partido, sino de la preparación. Y bueno, a no tenerla, se nota. Entonces, bueno, la verdad que hoy ya se nota otra cosa y bueno, ellos mismos se van conociendo dentro de la cancha.
1: También me imagino... Hasta ahí la palabra de Diego Placente, entrenador del seleccionado argentino juvenil. Ahora seguiremos con las alternativas de los Juegos Suramericanos. Vamos a ver los Pumas que cerrarán la jornada a las 20 horas ante Uruguay.
0: Hola chicos, Independiente de Neuquén participó en el Metropolitano del 75, nos cuenta Miguel García. Lo tienen al gol del Turco, sería lindo buscarlo, encontrarlo en ese relato a Faorlín, fue un gol muy recordado. Chicos, mucha piedra cayó en Argüello, barrio del Cerrito, nos ha mandado video. ¿Cómo salieron las chicas de Talleres Belgrano? Ganó Talleres 3-0. Comentaba la ingeniera del gol a la salida de tres pelotas paradas en corners. Belgrano durmió y Talleres ganó con mucha gente. Nos contaba el ajedito que había mucha gente en Barrio Jardín. ¿Cómo te gusta que te puten? Si el clásico es otro partido para nosotros, dice Gabriel Burguetti. Bueno, Gabriel, seguramente. Es un derbi. Un partido importante, histórico.
22: Cada vez que juegan es la misma discusión.
0: Un derbi. La definición de derbi es ese.
22: Claro.
0: Equipo de la misma ciudad. Exacto. Importante.
22: Lo que pasa es que acá no estamos acostumbrados a usar el término.
0: Claro,
22: es más un término europeo. Total. Ahora, es el clásico más clásico de los clásicos fuera del clásico.
0: Sí.
22: Exceptuando el Belgrano Talleres, que es el clásico, este, para mí, es el segundo partido de Córdoba.
0: Sí, además siempre hubo mucha pica. La gente del instituto le tenía ojeriza a Talleres.
22: Porque hay mucha historia también.
0: Mucha historia. Escúchame, muchísimos años jugaron en primera juntos, ¿no es cierto?
22: Eso hace que un partido tome valor y se convierta en clásico. Si vos buscás la definición de clásico en el diccionario, te va a decir algo así más o menos como algo que se convirtió en una costumbre, en un hecho distintivo. Claro. Y esto es un hecho distintivo de Córdoba, Instituto Talleres.
0: En términos vulgares sería mucha agua bajo el puente, ¿no es cierto? Ha habido, y en este partido, con una galería...
22: Toda la década del 80, interminable. Claro. Los 70, en los después hubo un periodo donde se enfrentaron poco, 2010, 11, 12, 13, hasta ahora que volvieron a reencontrarse.
17: Aparte la cantidad de jugadores que vistieron las dos camisetas, ¿no? Lo cual en algún momento alimentó la pica
22: bronca,
17: de uno
22: finales,
17: hacia otro, claro.
22: De todo.
17: Claro.
0: Tal cual. Bueno, salieron los precios para Argentina-Bolivia 30 de septiembre en el Kempes. Solamente a través de Deportic, desde el lunes a las 14 es posible comprarlas. La popular, o sea, la más barata, vale 90 lucas. 90 mil pesos la popular. La Gasparini 140 y la Ardile 170. Todavía no es oficial el tema del medio aforo, no se sabe, ¿no? No hay nada al respecto. Para Argentina-Burkina Faso, anuncian partido en el Monumental. Se había dicho que posiblemente iba a Boca, pero no.
17: Claro.
0: Se van a jugar los dos, Burkina Faso y Benín, en la cancha de River, con precios, escuchen bien, que oscilan entre los 180, 320 y 450 mil pesos. La platea San Martín baja 450 mil y la media San Martín y Belgrano 480 mil. No será mucho, che. Medio millón de pesos por un ticket. Pero bueno, este es lo que está planteado. Ponele que para Benín, que es la despedida de Messi.
17: Es un partido que el atractivo es la despedida de Messi, ¿no?
0: Claro.
22: Todavía no hubo anuncio oficial, pero la mayoría en Buenos Aires ya está diciendo que el partido de Córdoba va a ser con medio estadio.
17: Claro.
22: O sea que ya en Córdoba hay que empezar a cumplir la sanción de FIFA. Aforo reducido a la mitad.
0: Muy bien, perfecto. Están en el descanso, Unión Independiente 0-0. Estamos en los últimos minutos de este primer tramo de la previa que ya toma enseguida.
22: Acá está el audio del gol.
0: A ver, lo tenemos, escuchá. Bájame la cortina, Lito. Por favor.
6: Mira hacia adelante, viene sacando Bay. Se la regaló a Romero, se viene a la carga. La gloria está para darle de frente por Ril, le pegó.
0: Recuerdo.
22: Noche de Alta Córdoba, te atienden en los Aguas.
17: Claro, claro. Y fíjate que Brizuela ahí dice, todo, porque claro, juega todo un tiempo, porque es a los 6 del segundo tiempo.
22: Segundo tiempo.
17: Y jugó con 11 Instituto desde los 8, porque lo expulsaron a Cobel.
0: Hay otro muy lindo relato del Turco, siempre haciendo referencia a los Zaguanes de Alta Córdoba.
22: Sobre todo también, Raúl, porque ese fue el último partido que jugaron de noche en Alta Córdoba, claro. Hasta hoy, que vuelven a jugar de noche.
0: Un gol de Guanchope en el Kempes.
17: Sí.
0: En un instituto Talleres, Guanchope lo vacunaba muy seguido a Talleres, ¿no?
17: El del doble palo.
0: Sí, sí,
17: de
0: sí.
17: Cobelli Sánchez Otelo.
0: Sí,
17: de, perdón, Clusener Sánchez Otelo.
0: También hay un muy lindo relato inolvidable de ese gran maestro de Río Cuarto. Señores, estamos prácticamente en el final. Si le queda una pausita, ya arranca el segundo tiempo en el 15 de abril. Sí, diga.
7: Bueno, podemos escuchar a Catalina Primo de la mano de Geo Monteagudo, una gran protagonista del clásico femenino.
0: ¿Métale?
9: Cata, felicitaciones. Bueno, ¿cómo viviste este clásico y encima marcaste un golazo?
23: No, la verdad que estoy muy feliz, estamos muy felices con las chicas. Veníamos preparando este partido toda la semana, estábamos con muchísima confianza. Creo que se notó adentro de la cancha hoy, salimos con una idea clara. Nada, marcamos el ritmo del historial porque apenas habían jugado dos clásicos, habían sido empate y ganamos acá en casa 3-0 con aplomo. Creo que, nada, jugamos muy muy bien y muy feliz por marcar gol y también porque mis otras dos delanteras también hicieron gol y eso nos da muchísima confianza de cara a lo que viene.
24: Acá, ¿sos consciente?
7: Catalina Primo, Catalina Primo, querido Raúl.
0: Gracias, gracias Gustavito. Hemos ilustrado entonces lo que pasaba en Camarines en el estadio de Talleres. Nosotros ya estamos cambiando de manos. Le entregamos la posta al querido Mauri. ¿Estaba ganando Barcelona y bien, Cacho, en España?
10: Sí, sí, ¿no? Sí, estábamos. Recordemos que, recordemos que mañana se va a jugar el clásico a las 11:15. Estaba ganando Barcelona, el equipo español, que a esta hora ya es el líder, porque lo ganó 3-1, lo terminó ganando con gol de Rafinha en tres oportunidades. Un hat-trick de Rafinha, 3-1 le ganó al Sevilla, que había arrancado ganando el partido. Fofaná había abierto la cuenta para el Sevilla. El Barça lo dio vuelta y es el líder del campeonato. Mañana, 11:15 de la mañana, el Atlético de Madrid, el equipo del Cholo y el Real Madrid se ven las caras. Barcelona tiene 21, Real tiene 15, Betis tiene 15 y el Atlético de Madrid tiene 13.
0: Bueno, me llamó la atención dentro del buen partido que hicieron los argentinos Roma-Inter, que metió dos goles Lautaro Martínez, Molina haciendo las veces de Sosa, digamos. Viste que estamos hablando de Nahuel Molina, el cordobesito, sí, de embalse, sí, de la selección argentina, que normalmente era un lateral derecho nuestro. Bueno, hoy es un lateral volante, pero por izquierda, ¿no?
10: Por izquierda, sí.
0: Por ahí hizo estragos hoy. Jugó realmente bien, digamos, metía en función de su perfil, un quiebre hacia adentro, quedaba con la cancha de frente. Y ahí se asociaba mucho con Zule y con Dybala, fundamentalmente, que está jugando bien Dybala. Me pregunto, no sé si Paulo tendrá a futuro un poquito más de roce con la selección, ¿no? Porque, digamos, ya no fue al Mundial, pero no está más Messi, digamos. Claro. ¿No? Por ahí un jugador como él, que aparte está pasando un buen momento, digamos, los jugadores son, la selección es momento, ¿no?
22: Sí, y el técnico ha demostrado que lo tiene muy en cuenta, que es un jugador muy querido por Scaloni, claro, pero dejó de ser convocado.
0: Bueno, entre Molina, Dybala y el morochito Kone, que hizo el gol, realmente hicieron estragos.
22: Partidazo, yo estuve viendo muy un rato, partido, hasta el último, pero partidazo.
0: Sí, muy lindo partido, sí señor, de lo más destacado que ha quedado del fútbol internacional. Bueno, Maxi, ya estamos... Sí señor, te escucho perfectamente, ya probamos. Hola Luchito, ¿cómo andás, hermano?
22: Sí, estamos al aire.
0: Ya te pruebo, hermano. Tenemos como 5 micrófonos. Ya vamos al aire. Ya mismo hacemos el pase para que Mauricio Coccolo, siendo las 6 de la tarde, proponga la división de frecuencias. Los que estaban escuchando recién seguramente es la prueba, claro, para que el Gato y Claudio se lleven el partido de River para el resto del país. Decime, Huguito, que hay novedades en Santa Fe.
3: Tiro de esquina para Unión, viene el remate de Cuello, cabezazo al segundo palo, estiga arriba y está gol. ¡Gol! Del Tate, gol de Unión, gol de Estiga Rivia, 4 minutos de la segunda etapa, centro desde la derecha, cabezazo al segundo palo, y Estiga Rivia la cruzó, esta vez completamente habilitado, para que gane Unión, el Tate 1, Independiente 0.
0: Muy bien, muchas gracias Hugo, seguimos en la previa, sigue en la conducción Mauricio Coccolo. Hacemos Radio 3 para este partido tan importante que tiene a Córdoba en vilo. Esta noche aquí relata el Bocha. Así que, mientras tanto, en la otra frecuencia se viene lo de River y Huracán. Continúa la previa.

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buenas tardes, bienvenidos al fútbol en Cadena 3 Argentina y la cadena del gol. Estamos arrancando la previa desde el estudio móvil frente al Monumental de Alta Córdoba, que hoy será el epicentro de las pasiones y emociones. Sábado por la noche y el barrio paralizado. No es una fecha más del campeonato. Vuelven a cruzarse Instituto y Talleres, La Gloria y El Matador. Nosotros en Quevedo y Jujuy, en una esquina que a esta hora ve como el sol desparrama sus últimos rayos mientras los hinchas corren de un lado al otro con los trapos, con las banderas, las camisetas y las emociones a flor de piel. Ha pasado una larga historia que los aleja, que los separa, pero hoy los vuelve a juntar. 107 años desde el primer duelo, 313 partidos, por todo concepto, han jugado Instituto y Talleres. Es un pedazo importante de la Córdoba futbolera el que esta noche los tendrá frente a frente por la décima fecha del torneo clausura. Y ahí el estricto presente, el equipo del traductor Diego Flores, que llega puntero al duelo y en un gran momento ha ganado todo lo que jugó en condición de local. Del otro lado, rehaciéndose, anda el Talleres de Omar de Felipe, juntando los pedazos que dejó desparramados el técnico anterior, con buenas sensaciones desde la última fecha y sabiendo que si le queda un tren para buscar la clasificación, ese tren pasa esta noche por el Monumental de Alta Córdoba. Para La Gloria el enorme desafío es demostrarse y demostrar que tiene con qué probarse el traje para ver si puede ir por algo más con la clasificación ya prácticamente en el bolsillo. El partido más jugado de toda la historia del fútbol de Córdoba en AFA. El partido más jugado de toda la historia del fútbol de Córdoba en Primera División. Instituto Talleres. Así arrancamos la previa del gran duelo en Alta Córdoba.

6 minutos pasaron de las 6 de la tarde en todo el país. Nosotros en Quevedo y Jujuy, frente al Monumental de Alta Córdoba, en el estudio móvil de la radio, viendo pasar a todos los hinchas de Instituto que esta noche van a colmar el Monumental. Ustedes del otro lado acompañándonos, haciendo más llevadera la previa. Cuéntenos en el canal de YouTube de la radio desde dónde están escuchando, desde dónde están esperando el partido, como gente que a esta hora anda en González Catán, en Buenos Aires, y nos saluda Eliana. Un abrazo grande para los amigos de Arroyito. Daniel Romero nos está mandando saludos. Enorme abrazo para los amigos que están a esta hora en Miami, en Barcelona y en la República de Catamarca. Saludos para todos los gloriosos por el mundo. A José, que está en Irlanda. A Gustavo, a Fer, a Juan. Gracias, Pablo, por dejar su mensaje. Gracias a todos los que ya están subidos a esta enorme transmisión de Cadena 3 Argentina. Enseguida nos asomamos a la cabina del Monumental de Alta Córdoba. Relata el Bocho Uriet. Comenta el ingeniero Gustavo Gutiérrez.

0: Jiménez, aquí en el estudio móvil con Maxi Molina. Gran expectativa, Maxi, para el partido de esta noche. ¿Cómo estás? Buenas tardes.
1: Mauri, querido, ¿cómo andás? Cariño grande para todos. Muchísima expectativa, ¿no? Por cómo llega uno, por cómo llega otro, por la semana de uno, por la semana de otro, por las razones futbolísticas de uno y de otro, por el estilo de juego, por un montón de circunstancias, ¿no? Me parece que es el partido este que puede llegar a marcar tanto para uno, en el caso de Instituto, que indudablemente es el que mejor llega, pero muchas veces poco interés en los clásicos esto, como venís en la previa, y también para Talleres le puede significar algo muy importante porque da la sensación de que ha sido, ni aunque sea el inicio o el amanecer de una posible recuperación de la mano de Felipe. Entonces, por eso la expectativa, ¿no? Y en medio de todo esto, me parece que técnicos que no tienen un estilo muy parecido de juego. Después, en un rato, cuando digas y dispongas, imaginarlo al encuentro, ¿no? Siempre sin perder de vista que el fútbol es un juego y que por momentos te lleva por caminos inesperados. Pero no tengan dudas que es un partido al cual no le falta nada. Y cuando uno llegaba, ya se notaba, ¿no? La euforia, la expectativa que hay en el barrio, en las calles que enmarcan al Monumental. Es decir, que por eso recién lo sosteníamos, ¿no? Es un encuentro que ya se empezó a jugar afuera, que seguramente se va a jugar, no tengan dudas, cuanto antes a nivel tribuna, y que dentro del campo de juego me parece que tiene pinta de partidazo, ¿no? Picante, por la intensidad de uno, por la propuesta de otro, o sea, me da la sensación de que estamos ante uno de los grandes partidos de la fecha.
0: Y hay un antecedente que no figura en los historiales, pero hace 2 meses jugaron un entrenamiento, una práctica, 90 minutos de preparación en el Mario Alberto Kempes. Un duelo que ya fue picante ahí. Sí. La mayoría de los protagonistas se repiten, están casi los mismos. Por el lado de la gloria y por el lado de la T, más allá de que el equipo albiazul ha tenido más cambios, incluso el entrenador cambió. O, por ejemplo, en aquella práctica el 9 fue Ronaldo Martínez y el primer central fue Santiago Fernández. Hoy están el Canario y Catalán, pero en la gloria, si juega Córdoba, el equipo es exactamente el mismo que en aquel amistoso que el equipo de El Traductor ganó con goles de Tisera y Alex Luna. Y vuelven a encontrarse después de la famosa patada,
1: claro,
0: de Catalán, de Alarcón a Baloyes, que claro, tanto se comentó, que tanto se habló, que lo sacó en definitiva a Baloyes de los primeros meses de la temporada.
1: Vos sabés que amparándonos y deteniéndonos en ese partido, por ahí lo hemos hablado mucho en la semana, ¿no? Si Diego Flores se va a inclinar finalmente por Lázaro, por Jere Lázaro, o si lo va a poner a Córdoba. En ese partido Córdoba fue prácticamente algo ingobernable para la defensa de Talleres. Pero claro, era otra defensa, era otra propuesta, era otro técnico, era otro esquema. Entonces, por eso uno pensaba, porque a lo largo de la semana, Fede Borrell ha venido contando, ¿no? ¿Será Córdoba quien regrese a la titularidad o el técnico lo respaldará a Lázaro de los otros días buen partido frente a Estudiantes de Río Cuarto? Me parece que eso puede llegar a ser la única duda que tiene, ya lo van a contar los compañeros, pero es una sola duda, pero que puede modificar mucho a la hora del juego de Instituto, ¿no? Por características individuales.
0: Ya casi los primeros 200 conectados en el YouTube del fútbol más escuchado de Córdoba. Estamos en la previa de Instituto Talleres 21:15 en el Monumental de Alta Córdoba con el arbitraje de Darío Herrera en la continuidad de la décima del campeonato, fecha que tiene un partido importante disputándose a esta hora en Santa Fe. Nos sumamos a Daniel Basterra con los primeros títulos del sábado para informar todo lo que hay que saber a esta hora. Hola Dani, ¿cómo estás? Buenas tardes.
2: ¿Qué tal, Mauri? ¿Cómo te va? Buenas tardes para vos, para Maxi, para todos los muchachos de una gran cobertura en esta previa del clásico. Estamos junto a Gustavo Corradini en la producción, Sergio Díaz nos pone al aire, está el ayudante de campo allí, Sebastián Martínez, está el Daniel Cacique, también la técnica de nuestra emisora, está Abril Vargas y también Marito Celedón en todo lo que tiene que ver con las redes en Cadena 3 Argentina. Como vos bien decías, lo primero actualizar lo último, y lo último es que Independiente lo dio vuelta. Hace un ratito ganaba Unión en el comienzo del segundo tiempo. Estigarribia, Marcelo Estigarribia, los 4 había puesto en ventaja al Tatengue frente a Independiente, partido que se juega en Santa Fe. A los 6, Santiago Montiel en el segundo palo entró de cabeza, pegó en un jugador de Unión, pero igual se metía. Y fue empate para Independiente y un jugadón de Maxi Mesa hace minutos nada más. A los 12, para que Independiente lo dé vuelta y le esté ganando Unión en Santa Fe por 2-1 ya en 16 minutos de la etapa complementaria. Esta es la zona A, la zona donde van a jugar el clásico Instituto y Talleres. Zona A donde ya jugaron Central Córdoba y Defensa y Justicia, empataron 2-2. Y lo mismo más temprano hoy, Gimnasia de Mendoza y Deportivo Riestra 0-0. Polémica expulsión, acepto cualquier dicho en contrario, para mí mal expulsado Ignacio Sabatini, jugador de Gimnasia de Mendoza, pero finalmente con uno menos lo aguantó Gimnasia. Riestra tuvo dos oportunidades anuladas por offside, finalmente Gimnasia de Mendoza y Riestra igualaron 0-0. En la otra zona se jugaron dos partidos, la victoria necesaria de Racing, el Racing de Boivoda que anoche le ganó a Sarmiento de Junín por 3-1, Escudero, un pibe nuevo, la verdad que clavó un golazo, Adrián Martínez que volvió al gol, e Ignacio Rodríguez, los tres goles de la Academia, Junior Maravel de cabeza, sigue anotando el paraguayo el gol de Sarmiento de Junín, que era el empate transitorio. En la jornada de hoy, Gimnasia de Grima La Plata y Banfield empataron 2-2, estaba arriba dos veces el Lobo Platense, primero 1-0, gol de Osmendi, lo empató Lautaro Gómez para el taladro, Pedro Silva Torrejón a los 17 del segundo tiempo, el segundo de Gimnasia, y cuando el partido se moría, 45 del segundo tiempo, un golazo de David Salazar para el empate del Banfield de Pedro Troll. En un ratito en esta zona van a jugar a las 19, River Plate y Huracán. Así que todo bien acá, de 24 grados 6 décimas la temperatura, Mauri, no hay pronóstico de lluvia en lo que queda del día. Se dice que probablemente llueva mañana, pero...
0: Esperemos.
2: Sí. No, no, yo vi, yo cuando venía vi las nubes esas y digo, mamita querida, pero esperemos que se vayan, se las lleven. No, no, no, verdad que
0: y no. No habían pronosticado lluvia, mucho menos caída de granizo e incluso piedra en algunos lugares de la ciudad de Córdoba, especialmente en la zona norte. Si hay alguna anormalidad climática que nos avisen
2: los
0: oyentes...
2: Ahí tenemos las repercusiones, a ver, escuchá.
0: Escuchá, bueno, pero... Parecía que se venía el cielo abajo. Al final ha salido nuevamente el sol. Vamos a tener una gran noche aquí en el Monumental de Alta Córdoba. Lo tenemos a Hugo Lombardi.
2: Ah, sí, lo tenemos a Huguito. Ah, qué excelente, lo tenemos a Huguito. Fueron títulos también. Qué linda cobertura hoy. La verdad que es un placer ser oyente de la radio y todo lo que han cubierto los muchachos que tienen que ver con el clásico. Y la cobertura del fútbol nuestro en el suramericano, la victoria de Argentina frente a Uruguay, y Geo Monteagudo cubriendo el fútbol femenino. La verdad que es un placer escuchar la transmisión, así que es mucho más lindo aún sumarse.
0: Y se queda Daniel Basterra hasta la medianoche, va a relatar el Bocha Uriet, va a comentar el ingeniero Gustavo Gutiérrez. Ya hacemos un toquecito con la zona de cabinas del Monumental. Les decía que lo tenemos a Hugo Lombardi para que nos vaya contando la victoria del Rojo, que lo dio vuelta, Huguito, en Santa Fe, gana Independiente. ¿Cómo estás? Buenas tardes.
3: ¿Cómo te va, Mauri? Exactamente así como bien lo describís, anotó Estigarribia y después llegaron los goles para Independiente a través de Montiel y Maxi Mesa. Lo dio vuelta el Rojo, que hoy luce de azul, metió cambios inmediatamente el entrenador Madelón, silencio en el 15 de abril, gana Independiente 2-1, 20 del complemento.
0: Todo el tiempo lo tenemos a Hugo Lombardi para ir actualizando lo que ocurre en la décima del torneo clausura de Primera División. Hacemos una breve pausa, ya nos vamos a las concentraciones, a la de Instituto, a la de Talleres, palpitando el gran duelo de esta noche en Alta Córdoba.
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0: Se viene con todo la gran noche del Monumental de Alta Córdoba. Nos vamos al Hotel de la Gloria. Está esperando la salida del plantel Fede Borello. En un ratito ese colectivo enfilará su trompa rumbo al Monumental. ¿Cómo se vive en las horas previas, Fede? ¿Cómo estás? Buenas tardes.
1: Mauri, muchachos, buenas tardes para todos. Acá estamos en la puerta del Hotel Quórum, donde está concentrando Instituto en este preciso momento. Charla técnica del conjunto de Diego Flores y el cuerpo técnico hacia los jugadores. Y en un ratito, 19:10 más o menos aproximadamente, va a estar saliendo el plantel de la Gloria. Ya ha llegado el colectivo negro con rojo y blanco, el que habitualmente traslada al Glorioso hacia el Monumental. También ya ha llegado la policía, ya hay movimiento aquí en la zona. Poquitos hinchas, han llegado solamente dos o tres hinchas a buscar entrada, protocolo para el partido de esta noche. La gente obviamente se queda en Alta Córdoba, ¿no es cierto?, esperando al equipo para recibirlo allí en el barrio de Alta Córdoba. Cada vez falta menos, decimos en este momento, charla técnica y luego partirá la Gloria rumbo al Monumental.
0: Excelente lo que está llegando desde ahí, Fede. Ya volvemos contigo. Nos vamos al otro hotel donde el plantel albiazul está viviendo también sus horas previas al duelo de esta noche. Gaby Rodríguez en la concentración de la T. Hola, Gaby, ¿cómo estás? Buenas tardes.
2: ¿Cómo te va, Mauricio? Compañeros, muy buenas tardes para todos aquí por su explanada del Orfeo Suites de Estación Rodríguez de Busto, aquí en Barrio Alto Verde. Está el plantel de Talleres, ya seguramente con los últimos aprestos para salir. Después de las 7 de la tarde, nos decía en una semana anterior el chofer de Urquiza Doble Piso, va a llevar al plantel de Talleres, que el conjunto albiazul saldría después de esa hora. Estamos viendo el grupo de la infantería, el grupo de la policía motorizada, también para escoltar entonces al colectivo. Y vemos acá uno, dos hinchas de Talleres. Ven, estamos en vivo para Cadena 3. Bueno, son hermanos. ¿Cómo es tu nombre?
3: Amigos, somos.
2: Amigos.
3: ¿Tu nombre? Ignacio Chávez, mi
2: amigo. ¿Y el tuyo?
4: Santino.
2: Bueno, y vinieron acá a ver cómo algún jugador en especial. ¿Cómo es la historia?
3: Acompaña al plantel, porque son los momentos.
0: Ahí lo perdimos a Gaby, que estaba justo charlando ahí con los hinchas, a ver si lo recuperamos rápidamente. Mientras tanto, saludo grande para Alexis, pregunta qué hora es el partido. 21:15, Alexis, vamos la Gloria, caramba, dice Andrés. Hoy gana Talleres, dice Daniel. Saludos a todos los gloriosos por el mundo, nos dice Pablo. Buenas tardes, abrazo para ustedes, nos deja Diego. Hola, Mauricio, desde Sunchales, siguiendo la previa. Gana Talleres 2-0, dice Milton. Hola, Mauricio, escuchando desde San Bernardo del Tuyú. Vamos la T, dice la familia Olmos. Vamos Gloria de mi vida. Saludos desde Estados Unidos, nos dice Cristian. Aguante la Gloria, dice Oscar Ábrego, desde Alessandria, Italia. Grande Cadena 3 por siempre. Gracias, Oscar, gracias. Volvemos contigo, Gaby, te hemos recuperado. Adelante, estabas charlando con un par de hinchas de Talleres que se llegaron hasta ahí al hotel. Ya volvemos en un ratito nada más. Mientras tanto, ¿cómo están Unión Independiente, Huguito, en Santa Fe?
5: Bien a la carga, Mosqueira va por el costado derecho, remató, centro, y sale Rodrigo Rey, RR, para quedarse con la pelota. Intenta Unión, se activa Independiente, tenemos un final de partido. Cuando restan 20, que será electrizante, gana el rojo 2-1 en Santa Fe.
0: Vamos Talleres, nos dice por acá Marcelo. Gana Talleres, dice Facundo. Saludos para mi hija Emma, nos deja Juan. Paulo nos está escuchando en Chamical, dice vamos la Gloria. Gracias a todos.
6: ¿Quién es ese fachero que está a la sintonía de la radio?
7: El fachero que está al lado tuyo.
0: Está
7: ahí en YouTube.
0: Maxi a mi izquierda y en la cabina, Monseñor Ñañez, que ha quedado a cargo de los controles en este momento.
6: Qué barba.
0: Lujo, ¿eh? Nos pueden ver en el YouTube de la radio. Ahí tienen imagen del estudio móvil de Cadena 3 Argentina, imágenes de archivo con lo que ha pasado durante la semana y los hoteles. El hotel donde está Instituto, la concentración de la Gloria y también la concentración de Talleres. En un ratito vamos a repasar probables equipos. 18:22, Sergio Díaz en los controles, Gustavo Corradini trabajando en la producción. Breve pausa y seguimos hasta la medianoche, no paramos.
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0: Esta es la previa del Instituto Talleres. Lo vivimos en Cadena 3 Argentina. Hoy hubo clásico del campeonato de primera división femenino de la Argentina. En la boutique de Barrio Jardín fue victoria de Talleres. Ya va a actualizar Daniel Basterra cómo queda. Luego de este triunfo, el equipo albiazul por primera vez jugaron en la boutique. Por primera vez Talleres le pudo ganar a Belgrano en primera división. Estuvo Geo trabajando en la cobertura y nos va a contar todo lo que dejó el triunfo de las matadoras. Geo, ¿cómo estás? Buenas tardes, adelante.
1: Muchas gracias, compañeros. Acabamos de vivir un triunfo histórico de Talleres ante Belgrano en el femenino. En la boutique Talleres ganó, gustó y goleó. Ganó 3-0, abrió el marcador a los 10 minutos del primer tiempo Juana Fonseca con el primer córner, gol de pelota parada, le dio un cabezazo y la metió en la red, nada que hacer Agustina Sánchez. A los 17 minutos vino el segundo córner y segundo gol de Talleres. En este caso la agarró de lleno con un zurdazo Yamila Rodríguez y cerraron el marcador en el segundo tiempo con el gol de Catalina Primo, figura del partido. ¿Por qué fue figura? Porque metió, ganó todos los duelos individuales, fue muy superior y marcó el tercer gol, un golazo de pelota parada. Estuvimos hablando con ella y así lo vivió Catalina Primo. Cata, felicitaciones. Bueno, ¿cómo viviste este clásico y encima marcaste un golazo?
2: No, la verdad que estoy muy feliz, estamos muy felices con las chicas. Venimos preparando este partido toda la semana, estábamos con muchísima confianza. Creo que se notó adentro de la cancha hoy, salimos con una idea clara. Nada, marcamos el ritmo del historial porque apenas habían jugado dos clásicos, habían sido empate y ganamos acá en casa 3-0 con aplomo. Creo que, nada, jugamos muy muy bien y muy feliz por marcar gol y también porque mis otras dos delanteras también hicieron gol y eso nos da muchísima confianza de cara a lo que viene.
1: Ahí está. Estaba la palabra de la figura de la cancha, Catalina Primo, que marcó el tercer gol de Talleres. Todo es alegría, todo es festejo en Barrio Jardín. Triunfazo de Talleres ante su clásico rival Belgrano en la boutique, donde contuvieron tanto a su rival que no pudo hacer nada. Algo se vio de Betiana Soriano, algo se vio de Dalma Mancilla, hubo algunos remates al arco contenidos con seguridad por Rufino. Clásico que fue para Talleres aquí en la boutique. Talleres ganó, gustó y goleó, y lo viviste por Cadena 3 Argentina.
0: Gracias, Geo. Un beso grande. ¿Cómo quedó entonces, Dani, el campeonato del fútbol femenino de primera división en Argentina?
3: Este es el clausura. San Luis Fútbol Club tiene 21 puntos, es el líder. Banfield 18, Belgrano permanece en la tercera ubicación con 16, lo mismo que Boca Juniors. 15 puntos, Boca todavía tiene que jugar en esta fecha. 15 puntos para San Lorenzo, que también tiene que jugar, lo mismo que Talleres, que tiene un partido menos, pero tiene 15 unidades. El SAT tiene 15, 13 para Ferro en los primeros puestos. Así que teniendo en cuenta que es un torneo de 16 equipos, Talleres en la sexta ubicación, está Belgrano en la tercera ubicación del torneo femenino.
0: Bien, muchas gracias, Dani. Pasamos por Santa Fe, Huguito. ¿Cómo están Unión Independiente jugando a esta hora?
4: 32 minutos, lo gana Independiente por 2-1. Está pidiendo el cambio Pérez Cursi en el equipo de Avellaneda. Golpe de cabeza arriba, venía ingresando Eric Ramírez. Salió el arquero Rodrigo Rey para quedarse con la pelota.
0: Podemos volver con Gaby Rodríguez. Después de la pausa, volvemos a la concentración de la T, esperando el gran duelo de esta noche en Alta Córdoba, Instituto Talleres.
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0: Volvemos a la concentración de Talleres, Gaby. Adelante, te seguimos escuchando.
6: Bueno, seguimos esperando aquí en la puerta del hotel a salida del plantel albiazul rumbo al Estadio Monumental de Alta Córdoba. Por ahora, mucha tranquilidad. Hace un rato tratábamos de hablar con un par de hinchas. Hay dos hinchas de Talleres que son amigos entre sí, que están esperando, bueno, para saludar al plantel rumbo al estadio de Instituto. Poco movimiento, les digo que hay más movimiento con una situación que se da en particular aquí en el Hotel Orfeo, que tiene que ver con unos 15, ¿no? Así que, bueno, y un dato de color, vimos pasar un zorrito. Un zorrito saliendo de atrás del colectivo del plantel de Talleres para el centro comercial. Bueno, una cosa que rara, que no es habitual, sobre todo aquí en la ciudad de Córdoba, ¿no? Pero bueno, aquí estamos, por supuesto, al pie del cañón, como decimos siempre, esperando el plantel albiazul para que cuando salga lo estemos informando primero y mejor por Cadena 3, Mauri.
0: Recordemos, Gaby, el probable 11 de Talleres. Si no pasa nada raro, ¿qué pondrá Omar De Felipe esta noche en el Monumental?
6: Da toda la sensación de que Matías Galarza seguirá o va a ser suplente hoy, a pesar de cumplir la sanción de expulsión contra San Lorenzo de Almagro. Y bueno, y De Felipe, como que aquellos técnicos que es como el ruso, como Falcioni, ¿no? Equipo que gana, no se toca. Y la sensación es que pondría el mismo 11 que comenzó a jugar contra Unión de Santa Fe, es decir, Unzaín, en el fondo, la línea de 4 con Shot, Catalán, Riquelme y Baez, la mitad de la cancha y doble 5 con Fattori y Juan Eforza. Más adelante, de un lado De Piete, del otro lado Rick Cristaldo, atrás del 9, que va a ser el canario Álvarez Martínez. Ese sería el 11 de Instituto para el compromiso de esta noche frente de Talleres, para el compromiso de esta noche contra Instituto, Mauri.
0: Todo parece indicar, Maxi, que Omar De Felipe va a volver con Galarza en el banco, claro. Más allá de que habló muy bien de él en su momento cuando llegó.
10: Claro, pero sigue De Felipe apostando a la experiencia, ¿no? Al equipo de hombres. ¿Vos sabés que cuando me he dado cuenta eso? No solo cuando Gaby recién decía que Zielinski opta más o menos por lo mismo, sino también, fíjate que para mañana Rubén Darío Insúa, yéndonos un poquito de partido, pero es un permitido, también dijo, elijo hombres para este momento. ¿No? Son técnicos que eligen en futbolistas ya casi hechos o hechos para jugar este tipo de partidos y para salir de determinados momentos, ¿no? Llama la atención, o no tanto, el hecho de la salida de Galarza. A mí me da la sensación que sin Galarza, es cierto, perdés calidad, pero me parece que el equipo gana en dinámica, algo que va a necesitar en circulación rápida, no tanto en ese futbolista que en cada enganche o para un lado o para el otro acomoda al rival. Me parece que fundamentalmente necesita de eso. Ser mucho más expeditivo Talleres a la hora del juego y la circulación.
11: No sé si lo de Galarza es jugador para De Felipe, ¿no? Digamos, no es de ese.
0: Sí, ese es el otro tema. Y después está la famosa frase, equipo que gana no se toca.
10: Claro.
0: Sí, Gaby.
6: No, quería aportar que, Talleres es un equipo que tanto con Tevez como con Sampaoli habitualmente no formaba, no ponía el mismo 11 de una fecha a otro. Tengo el registro que Sampaoli lo hizo una vez entre Platense 4-1 en Vicente López y Lanús 0-3 en el Kempes. Antes y después, Sampa no lo hizo y Tevez lo hizo poquísimas veces, sobre todo en este año 2026, por lo menos hasta que terminó el torneo de apertura, con lo cual esta sería la segunda vez después de aquel partido entre Platense y Lanús que un técnico de Talleres puede repetir un mismo equipo de una fecha a otra, ¿no?
0: 33 minutos pasaron de las 6 de la tarde, estamos en la previa por Cadena 3 Argentina, estamos esperando lo que ocurrirá esta noche, gran duelo, gran en Alta Córdoba, Instituto Talleres, mientras tanto en Santa Fe gana Independiente, Hugo.
4: 37 minutos, iba Unión por el costado izquierdo, trepando la cancha Bruno Pitón, que recién ha ingresado al terreno de juego, se para, enganchó, tiró el pase hacia adentro, pero no prospera, entonces permite que participe en la escena el capitán Marcone, la perdió en la media luna, se prepara para el remate con pierna derecha completamente desviado, Tarragona se va afuera, saque de meta para Rodrigo Rey, gana el rojo 2-1 en Santa Fe.
0: En un ratito empezamos a escuchar protagonistas históricos del clásico. Ya nos vamos con Nico Núñez para hablar con los hinchas de la Gloria que van llegando tempranito al Monumental. Todavía faltan casi 3 horas para el arranque del partido. Saludos desde Jesús María, nos dice Yamil. Abrazo enorme para Juan Cocolo. Mandale saludos a Guille y a Gastón. Aguante la Gloria, hoy se gana. Saludos de la familia Riquelme desde Villa Rebol, barrio donde nació la hinchada de Talleres. Aguante el Matador, dice Miguel. Vamos la Gloria, dice Damián. Los primeros 200 ya conectados en el YouTube de la radio más escuchada del país en esta plataforma. En YouTube, ninguna otra radio en todo el país. Escucharon bien, ¿no? En todo el país, ninguna otra ha tenido tantos oyentes conectados como Cadena 3 Argentina la última semana. Solo la última semana, 6.300.000 conexiones. Lo que arroja un número estremecedor de 25 millones de reproducciones mensuales. Y eso es solo el 20% de la audiencia, porque únicamente estamos contando a los que escuchan en YouTube. Hay un montón que escuchan por la aplicación, en la página de internet cadena3.com, en la radio convencional, tantos que a esta hora están dando vueltas por los distintos puntos de la Argentina, en auto, en la casa, en el trabajo, donde quiera que estén, acompañados por la radio más federal del país. Estamos esperando por Instituto Talleres. Breve pausa y seguimos.
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0: 47 minutos pasaron de las 6 de la tarde. Estamos siguiendo la victoria de Independiente. Gana en Santa Fe el Rojo, Hugo.
1: Y va Unión por la Igualdad. Pelota por el costado derecho. Atención, que apareció para sacar ese remate Menossi. Pasado, segundo palo arriba. Rodrigo Rey, implacable. El ex arquero de Godoy Cruz se quedó con el balón. Gana Independiente 2-1 y suma en la tabla.
0: ¿Qué significa que suma en la tabla, Dani? ¿Cómo queda el Rojo por ahora en el campeonato, torneo clausura?
2: Que tiene 19 puntos Instituto, 18 Defensa, 17 Gimnasia de Mendoza, 17 Vélez y llega a 17 Independiente. Queda quinto en la tabla de posiciones del clausura, 14 Boca, 13 Lanús, 13 Ñuls y 13 queda Unión, pero en la novena ubicación por ahora fuera de los que están clasificando. Y además en la tabla anual de la temporada se mete entre los que clasifican a la Copa Sudamericana. Queda noveno. Recordando que los tres primeros por ahora van a la Libertadores, Independiente Rivadavia, Argentino Vélez, y que además debemos tachar a Belgrano, que está undécimo y que también va a la Libertadores. Por lo tanto, el cuarto Boca, el quinto Central, 44, 43 puntos, 43 Gimnasia, buena campaña Gimnasia, 42 River, 41 Estudiantes Independiente, los que estarían ingresando a la Copa Sudamericana, está cerquita Instituto, que tiene 40, metiéndose un poquito más arriba se mete, y si no, aguardando que alguno libere plaza, esa posición, la décima, y para mí la undécima, también serán de Copa Sudamericana. Por ahora Independiente se mete, Instituto queda en el borde.
0: Y recordamos que hubo empate en Mendoza en el primer turno del sábado.
2: Sí, señor, fue empate con polémica entre Gimnasia y Deportivo Riestra, 0-0. Con polémica digo porque fue expulsado Ignacio Sabatini, que remató al arco y bueno, en el envión de patear, el pie impacta en el defensor que trata de trabar la pelota. Ni siquiera es muy alta, no es que le pegó en la canilla, ahí en el botín, un poquito más arriba. Delfino lo llamó a Gariano y lo echaron a Sabatini, que había entrado un ratito antes, y con uno menos, 24 minutos del segundo tiempo, fue esa expulsión, así que un cuarto de partido, lo soportó Gimnasia, hubo un par de situaciones para Riestra, anuladas, bien anuladas, por el VAR por posición adelantada. Gimnasia de Mendoza y Deportivo Riestra empataron 0-0.
1: Dani, en ese sí, partido...
2: Sí, vos lo viste, Huguito, ¿qué te pareció? ¿Ver la expulsión o no?
1: No, para mí no. Coincido a pleno con vos, porque es inevitable que el jugador lleve la pierna como termine impactando en el adversario, pero sin intención de golpearlo. Pero además, en una de las últimas, hay una mano de un jugador de Riestra que le pega en la cabeza y tiene el brazo extendido, impacta la pelota en la mano, ni siquiera la chequearon.
2: ¿Sabés qué me pareció, Hugo, para ser sincero, sí, que le pegaba un poquito más abajo del hombro y mientras sea hasta la camiseta, casi hasta el codo, no te lo van a cobrar?
1: Ahora, si revisaron la de Sabatini, que fue una expulsión injusta para nosotros, ¿por qué al menos no le permitieron al árbitro que él definiera si había un brazo extendido que pudo haber sido penal para Gimnasia?
2: Sí. Bueno, podría haberlo revisado, sí. Veo que hay un vestuario ahí atrás también, se están cambiando muy bien, ¿eh?
0: Sí, sí, sí.
2: Con tal de sumar oyentes o televidentes, no sé cómo será acá.
3: Pero con semejante físico uno haría lo mismo.
0: Yo no sé, suma o resta, de repente...
3: No, suma.
0: Ahora hay 200 por el momento.
3: No, suma.
0: ¿Cuánto le queda, Huguito, al partido en Santa Fe?
1: 40 segundos, hay tiro de esquina para Unión, o lateral finalmente. A ver qué marcó el juez de línea, va todo Unión a buscar la igualdad, lo ganaba, se lo dio vuelta Independiente, hoy vestido de azul. Tiro de esquina desde la derecha, busca el milagro, la épica, el Tate con un estadio repleto, va a venir la orden del árbitro, acomodando el balón siempre al límite en el cuarto de círculo los jugadores, para que en línea les tenga que reiterar que la pelota debe ir un poquito más adentro. Mira atentamente Lobo Medina los movimientos en el área, a ver si lo iguala en esta Unión. Centro al primer palo, taco, parecía que pegaba en un defensor, no pasó el peligro, vendrá el centro desde el costado derecho, atención que se prepara a Luna Diale, remató desviado en un hombre Independiente y otro tiro de esquina más, cuando el cuarto hombre dice que se van a jugar 5 minutos en este segundo tiempo.
0: Ya vuelvo con ese córner, Hugo. Hola, Mauricio, saludos para todo el equipo. Soy Fede, estoy en el medio del bosque en Australia, haciéndole el aguante a Talleres con mi novia Valentina. Gana la T con gol de Catalán de cabeza. Bueno, dale con el córner, Huguito.
1: Vino el córner, el cabezazo, quedó ahí nomás la pelota chanchita y el remate que termina en poder del arquero Rodrigo Rey. Se hace fuerte Independiente en el fondo, salió Rodrigo, pelota por el costado izquierdo, a correr va Martín Martino, pero no va a llegar ninguno de sus compañeros, entonces permite la salida de Unión.
0: Juan nos dice, aguante Talleres, los estoy escuchando en Río Grande, Tierra del Fuego, vamos Cocolo, gana Talleres, dice Pablo, mucha gente prendida a la sintonía de la radio.
2: Mauri,
0: saludar como siempre, sí. Diga.
2: No, saludá primero el saludo, es más importante.
0: A Anto y a Rosita, que son las chicas del kiosco Kairuz, si no recuerdo mal, que están frente al móvil de Cadena 3 Argentina y que nos han traído unos sanguchitos que han sido recibidos con mucha alegría por Fede Güelli y por Monseñor y por nosotros también. Así que muchas gracias a las chicas y un abrazo enorme para el querido Pelau que siempre nos escucha, que está en la sintonía de la radio y que tiene tantas atenciones con nosotros, no hace falta. Muchas gracias, los aturdimos durante toda la tarde.
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0: 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Te interrumpí.
2: Mira, es un lujo tenerte a vos, tenerlo al Maxi que tiene semejante memoria y al Gaby, a todos juntos en la transmisión. Entonces van aportando datos en la previa, entonces a uno lo hacen revisar cosas y tratar de agregar algunos datitos o agregarle algo a lo que ustedes han dicho. Entonces, marcábamos como un hecho que la verdad que yo desconocía, no tenía en mente, que del 2012 Herrera no lo dirigía a Instituto de local. Y entonces me puse a buscarlo, efectivamente, segundo partido de Kudelka dirigiendo Instituto frente a Patronato de Paraná. Fue
0: muy raro.
2: Un 30 de noviembre del 2012... Gol de, y acá me va a ayudar Maxi, vos no sé, Marcos sí. Aguirre, no lo recuerdo.
3: Sí, Marquito Aguirre, cordobés de Arroyito, hincha de Instituto.
2: Bueno, le ganaron una Patronato.
3: Jugó en Lanús.
2: Sí, y ese fue el
0: muy bien.
2: Sí.
0: El gordo Aguirre.
3: ¿Te acordás del día que hizo un gol en la cancha de Huracán?
0: Un Huracán, un golazo.
3: Y vos te quedaste que, cuando dijimos, sacó el gol con la cintura.
0: Sí, qué golazo. Sí.
3: Claro, bueno. ese Instituto de Kudelka arranca perdiendo en Pergamino, que no tenía un montón de futbolistas habilitados todavía. Época de Barrera.
2: Y después, gana de local. El primer partido local fue este que lo ganó.
3: Claro.
2: Y entonces, para ir completando ese gran dato que tiraba Mauricio, después, a partir de ahí, son 9 partidos, 3-3-3, en el historial. Bien marcaba Mauricio que este será el cuarto de los últimos 5 partidos. Digamos, ya dirigió en 3 de los últimos 4 el clásico, con absoluta paridad. Así que es cierto lo que decías, ¿no? Es rarísimo que durante tanto tiempo no lo haya dirigido de local, ¿no? Esto es un dato.
0: Está bien, Herrera se fue a dirigir en primera, claro. El Instituto siguió jugando en el ascenso, pero después Instituto volvió a primera, Herrera siguió dirigiendo en primera,
3: 2023.
0: Y nunca vino a dirigir Alta Córdoba, hasta esta noche. Pero bueno, un detalle nada más. A mí me parece confiable Herrera, ¿eh?
2: Sí,
0: no sé, escucho
2: sí.
0: opiniones,
2: es mundialista,
0: más allá de que pueda tener
2: errores.
0: Creo que es uno de los mejorcitos de hoy, digamos. Está llamando Gaby, urgente. Concentración de Talleres, Gaby. Adelante, adelante, te escucho.
2: A ver, Gaby.
5: No lo tenemos. Bueno, ¿me escuchan ahí?
2: Volvemos. Sí.
0: Ahí, ahora sí, dale, dale.
5: Ahora sí. Bueno, Bueno, Pepe Sanguedos y jefe de prensa de Talleres, ¿cómo andás?
6: Hola, Gaby, querido, ¿cómo andás? Buenas tardes.
5: Bueno, ¿qué momento de Talleres, ¿no? Después de lo que fue la victoria ante Unión, después de un tiempo sin ganar y todo lo que se decía, de repente, bueno, enfrentar a un clásico de la ciudad como Instituto tiene otro color si después de una victoria.
6: Sí, totalmente. Recién le decía un colega tuyo que realmente fue muy importante haber ganado el otro día con Unión de local ante nuestra gente, en un día muy particular, con esa lluvia, con esa tormenta, y haber jugado bien, porque no solo se ganó, sino que se jugó bien. La semana de entrenamiento se vive diferente, ya se empezó a vivir diferente de la llegada de Omar, a pesar del resultado en San Lorenzo, daba la sensación que había cosas que estaban cambiando. Se trabajó en la semana y por suerte se pudo obtener un buen resultado con Unión, y esta noche, bueno, como decís vos, tenemos un partido sumamente importante contra un Instituto que es el puntero, que juega bien y que juega en su cancha de local y que se hace muy fuerte.
5: Bueno, mucho se está hablando de la fecha 11, de que se reprogramarían algunos partidos por el hecho de la convocatoria de algunos futbolistas de diferentes clubes. El caso específico de Talleres Belgrano, ¿hay algo dando vuelta? ¿Tenés algo vos?
6: Vos sabés que desde jueves o viernes también muchos colegas tuyos me están preguntando y consulté puertas para adentro por el club. La verdad que no hay ningún tipo de notificación, no hay ninguna confirmación, no hay ningún pedido, por lo menos por ahora, oficialmente. Después si se maneja internamente en AFA, realmente no lo sabemos. No, si, me cuesta creer lo que pase realmente, tengo una opinión personal. Puede pasar claramente, de hecho hoy...
7: Es fútbol argentino, Pepe.
6: Sí, hoy, hoy vi que algunos medios nacionales, uno muy particular, que bueno, saben ustedes bien cuál es, que hizo un mención de esta situación, y cuando hace mención de esta situación es porque...
7: Algo hay.
6: Algo debe haber. Me llama la atención, me parece muy raro que pueda ocurrir. Por lo pronto, nosotros lo tenemos para el domingo, 4 de octubre, 5 de la tarde, en el Estadio Kempes, para vivir un nuevo clásico cordobés, en, bueno, ahí en el Kempes.
7: Dale, gracias, Pepe.
6: Un abrazo.
7: ¿A las 7 salen? 7 y...
6: 7 y cuarto, 7 y 20 vamos a estar saliendo para Alta Cora.
7: Dale, gracias, Pepe.
6: Un abrazo.
7: Pepe Sanguedolge, jefe de prensa de Talleres, hablando un poquito sobre todo esto, este hecho tan particular, Mauri, que contabas vos hace un rato también, que tiene que ver con la programación y reprogramación posible de la fecha 11, en donde cae un Talleres Belgrano, ¿no?
0: Exacto. Con Cardoso, por ejemplo, convocado claro. para la selección de Uruguay, el arquero titular de Belgrano.
3: En diferentes clubes, gente muy importante de esos clubes que ocupa cargos muy importantes, esos clubes maneja esa posibilidad.
0: Que suspendan todo.
3: Una posibilidad, que se suspenda todo, porque creo que Argentina juega el 6, la despedida de Messi. El 6. River juega el 7 contra Sarmiento. ¿De Junín? Sí. ¿Puede ser?
8: Sí.
3: Bueno, no. entonces...
8: No, no, River lo pidió postergar, lo postergaron una semana.
3: Al por 14. Eso, por eso. Claro, sí. pero como posterga River... Claro, van a pedir bueno. postergar otro.
0: Lo que publicó Doble Amarilla, que es lo que decía José Sanguedolge, que es un medio que tiene línea directa con uh-huh. AFA, y generalmente lo que publican es lo que termina pasando, es que manejaban dos opciones: que se postergue toda la fecha o que se posterguen algunos partidos. Obviamente los que tienen jugadores convocados, que creo que son 6 o 7 clubes. Está River, Boca, Belgrano, Defensa, creo que Lanús. Bueno, Talleres también tiene convocado a Maidana sí, para claro. el seleccionado de Paraguay.
7: Y eso es para la fecha nada más.
0: Y entonces podrían postergar algunos partidos, es lo que se decía.
3: Para ser concretos, en Belgrano manejan esa posibilidad, esa versión que podría llegar a suspenderse.
0: Bien. Huguito, acá terminó en Santa Fe.
1: Se acabó lo que se daba en el 15 de abril, ha ganado Independiente 2-1, lo dio vuelta porque anotó Estigarribia para poner en ventaja al Tate, y después llegaron Montiel primero, Mesa con un golazo, y la victoria es del Rojo, que hoy jugó de azul, se mete en Copa por ahora y suma 17 en la tabla, donde lidera por ahora Instituto.
0: Gracias, Hugo, un abrazo grande, sí, escucho.
9: Te decía, Mauri, acá en Instituto yo pregunté por eso mismo, me dijeron que no tienen nada, que saben de que la posibilidad está, han escuchado lo mismo que todos, pero que dicen que eso no tiene nada. Instituto no se vería afectado porque Independiente tampoco tiene convocados a la selección. Pero lo que sí me dicen es que el calendario
8: Mele,
9: Santiago, es...
8: Mele, pero bueno.
0: Sí, claro, que Mele, pelea el puesto con Cardoso. Sí,
8: con Cardoso, claro. Bueno, claro. está bien.
9: Sí, pero es suplente, sí. Mele, digamos. No se vería tan afectado, digamos. El tema es, lo que dicen acá, es que el calendario es muy apretado como para meter, como para correr toda una semana.
8: Sí.
9: Tendría eso que guardar una fecha entre semana para poner la nueva fecha, digamos.
0: Es cierto. Y hay muchos clubes que tienen para el final del año, sin ir más lejos, Instituto es uno de ellos, sus estadios alquilados para distintos eventos. En Alta Córdoba va a estar María Becerra, si no recuerdo mal, creo que es el 11 de noviembre, una cosa así.
9: Lo tenía muy a mano ese dato, ¿eh? ¿Piensa ir usted?
0: ¿Es así, Fede, o no, digo porque
8: el 11 de noviembre igual no hay esto, nada, o sea, ahí
0: se, claro,
8: jugaría la Supercopa Argentina entre Estudiantes e Independiente Rivadavia.
0: Es que justamente, Dani, están puestos esos shows en claro. fechas donde no hay nada.
8: Y sí.
0: Pero si vos corres o suspendés, después podés pisar esos fines de semana, ¿se entiende? Sí.
8: Quedas libre,
0: hoy mirá, no hay nada.
8: Sí, hoy no hay nada. Todos los miércoles quedan libres, salvo que hay Copa Argentina, Libertadores, Sudamericana, no todos los equipos están involucrados, ¿no? Pero postergar toda la fecha posterga incluso a esos equipos. Una libre entre la 14 y la 15, el 28, miércoles 28, de octubre, ese quedaría libre, pero viste, sería amontonar todo igual que la otra vez, ¿no? Con todo otra vez.
9: Claro. Ese fin de semana es la fecha FIFA de noviembre, que va del 9 al 17 de noviembre.
0: Ese y por eso Instituto puso el show ahí, sí, en esa fecha. O sea, alquiló el estadio, digamos.
8: En la fecha, se juega la fecha 16, la última, el 8. Después el 15 está la fecha FIFA y se retorna el día 22 con los octavos de final.
0: Claro. Entonces también hay que tener en cuenta eso. Digamos que son muchas cosas y no estaba... Bueno, al punto de que...
8: Bueno, pero espera un segundito, Mauri. Si hacemos esto y la pasamos para la fecha FIFA, en la próxima fecha FIFA vamos a tener el mismo problema.
10: No.
0: Claro, sí,
10: Gaby. No perdamos de vista la visita del Papa, ¿no?
0: También, otro hecho. 8, 9, 10.
10: Creo que es 8.
0: Supuestamente 8 de noviembre, a Córdoba dicen el 10.
10: Por eso.
0: Claro, el 8 de noviembre.
3: Yo le prestaría atención a los clubes que van a hacer el pedido. O que ya lo han hecho.
0: Si lo pide River, si lo pide Boca.
3: Si lo pide Central.
0: Si lo pide Central. Claro, también depende de eso otro, ¿no? Son un montón de cosas.
3: Vieron que hay que tener en cuenta todo este tipo de cosas.
0: Para tomar. Y después hay algo que han hecho en esta fecha FIFA. Que por lo menos yo no recuerdo casos recientes, los jugadores de Boca convocados van a la selección y vuelven para jugar con su equipo.
3: Claro.
0: Caso Flores, por ejemplo, que es uno de los que recuerdo ahora, cosa que no había pasado, o al menos no tengo muy presente que haya pasado últimamente.
8: Hay cosas que no han pasado nunca, esto de que juntamos que dos fechas FIFA ahora. Y metemos tres partidos juntos.
0: Claro.
8: Y que además,
0: o hay equipos que juegan cuatro partidos.
8: Metemos partidos en la fecha FIFA, la verdad que esto es... La verdad que
0: está todo muy raro. Todo muy raro. 7 minutos para las 7 de la tarde en todo el país. Estamos en el estudio móvil de Cadena 3 Argentina en Quevedo y Jujuy, en la esquina frente al Monumental de Alta Córdoba, esperando por el partido de esta noche, 21:15. Ya tomamos contacto con la cabina, va a relatar el Bocha, va a comentar el ingeniero Gustavo Gutiérrez, está llamando Parodi con la Copa Davis, ya vamos con él, está Nico Núñez con todo el color de los hinchas, ya vamos con él, breve pausa y seguimos.

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0: 18:56 en todo el país. Estamos en la previa por Cadena 3 Argentina. Saludo grande a la gente que nos escucha en Corrientes. Abrazo para Andrea que dice: entré a verlos en YouTube porque escuché que Basterra decía que ahora la cabina se ha convertido en un vestuario. ¿Puede ser? ¡No! Andrea, no, faltaba más. Queremos que nos vea mucha gente. Mauricio gana la T2-1. Saludos desde Saldán, nos dice Iván. Cócolo, amigo, todavía recuerdo en esa cancha cuando Perrió le atajó el penal al loco Willington. Un minuto después, el Daniel, casi de la mitad de la cancha, le clavó un golazo de tiro libre, 1-0, y a festejar, nos dice Miguel, con muy buena memoria, por cierto. Llama Jorge Parodi, serie de Copa Davis en Neuquén, la radio en todos lados. Hola Jorge, ¿cómo estás? Buenas tardes, adelante.
1: Muy buenas tardes, el gusto de saludarlos desde Neuquén, donde ha comenzado la serie de Copa Davis, en la que Argentina, al final de esta jornada, le está ganando a Turquía por 2-0 en el estadio Rucaché, ante más de 3.000 personas que alentaron al equipo que dirige Javier Frana, que logró dos triunfos inobjetables, como era de esperar, como indica la lógica, no siempre presente en Copa Davis. Primero Francisco Cerúndolo, demoledor, con una potencia y un ritmo que Eden, su rival ubicado detrás del puesto 300 en el ranking de ATP, no pudo aguantar. En definitiva, 6-0 y 6-4 para el primer punto. En el segundo, Thiago Tirante jugó un primer set de un gran nivel, tirando a las líneas casi siempre con precisión. El platense derrotó al turco Alcaya, 295 en el mismo escalafón, y de este modo Argentina termina la serie 2-0 con la expectativa de mañana de definirla con el doble de las 11 cuando se presenten Andrés Molteni y su experiencia junto a otro buen doblista, otro especialista como Guido Andreozzi. Pero Javier Frana habla del valor de este 2-0 parcial con el que Argentina espera la definición mañana.
2: Nada, la serie sigue todavía su camino, falta un montón. Para nosotros ha sido un gran día, pero lo encasillamos en eso. Salió un día muy muy bueno, sobre todo de la manera que ellos pudieron desplegar todo su juego, y ahora a seguir con el mismo enfoque, a tratar de que el doble siga teniendo ese mismo rendimiento que vino mostrando en las prácticas.
1: Gana Argentina, gana bien, se da la lógica, hay diferencia de jerarquía y se hizo notar. Buena transmisión, un abrazo.
0: Gracias Jorge, gracias, un abrazo grande. Ahora nos
3: qué
0: vamos con Nico Núñez.
3: De este muchacho, ¿no?
0: Muy bien, paró, la verdad, y la verdad
3: Santa Fe,
0: toda la semana pasada en los juegos, ahora en la Copa Davis.
3: Qué bien,
0: y celebramos que la Copa Davis esté en Neuquén, en un emblemático escenario como el Rucaché, en una zona que ha ganado mucha notoriedad en los últimos tiempos gracias a Vaca Muerta, al petróleo, a las inversiones, a un país que empieza a andar en algunos lugares donde ha estado parado durante años. ¿Cuánto hacía que Neuquén no saltaba a la escena deportiva nacional? Y ojalá que esto sea solo el comienzo. Está Cadena 3 ahí trabajando y cubriéndolo con Jorge Parodi, de los mejores periodistas deportivos de la República Argentina, deportivo en el sentido más amplio del término. Ya están Dani, River y Huracán en el Monumental por comenzar.
3: Sí, señor, ya están por comenzar. Cara de preocupación tiene Martínez, vaya a saber por qué, qué sé yo, no sé.
0: Pero si bueno, ha ido muy bien contra River en la cancha de River. Bueno, me acuerdo que un día lo eliminó con Tigre.
4: Pero cuando este equipo se despierta, ¿quién los para?
3: No, claro. Bueno, Beltrán, Montiel, Martínez Cuarto, también Diacuña, Vera, Almada, Andrada, Correa, Galvane y Driussi. El conjunto de River, Huracán con Galíndez, Blondel, Pereira, Palazzo, Ibáñez, Rodrigo Fernández, Facundo Waller, Facundo Caniger, el Colo Gil, Oscar Cortés y Jordi Caicedo. El conjunto de Huracán a punto de comenzar. River Plate y Huracán en el
0: muchas
3: torneo
0: gracias,
3: clausura.
0: Ya enseguida te llama, saludamos. Nico Núñez, sí, ahí sí, llama y llama y llama. Vamos con él, Nico, adelante, ¿cómo estás? Buenas tardes, a escuchar a los hinchas de la gloria, todo el color de la previa del gran duelo de esta noche.
5: Gracias, Mauri. Muy buenas tardes para vos y para toda la audiencia. Estamos acá ya en la previa de la gente de Instituto, de los hinchas de Instituto, en este caso con dos hinchas. ¿Cómo les va? ¿Todo bien?
6: Todo bien. Acá estamos en el aguante y haciendo la previa.
5: ¿Nombres y barrio?
7: De la Gloria, Daniela del Liceo.
6: Marita de Juárez Selman.
5: Bueno, ¿cómo lo ven el partido para hoy? ¿Hay fe, hay esperanza?
6: Obvio, la fe no se pierde.
7: Siempre. Se pierde, nunca. La Gloria es lo mejor que hay.
6: Obvio.
5: Hoy relata el Bocha. ¿De quién grita un gol?
6: Vuelve. ¿Cómo es?
7: Gallardo.
5: ¿Del muñequito? Sí, mete muñequito.
6: Tengo fe.
5: Listo.
7: Le tenemos fe.
5: Hoy vinieron en familia. ¿Con quiénes vinieron a hacer la previa?
6: Y siempre nos juntamos acá en la esquina. Amigo. Siempre, fieles.
5: Contale a la gente que está escuchando Cadena 3, ¿qué esquina está? ¿En qué esquina para la banda?
6: El Jujuy. Y esta es. La Cátala. Sí, el pasaje.
5: Perfecto.
8: Hace 15 años que te juntás acá.
5: No, pará, no le salió la canción. ¿Qué pasó?
8: Pregúntale cómo está, qué estado tiene.
5: No, vos decís que viene diezmadita la cosa.
8: Qué locura, hermano, qué locura. Vos no quieras hacerlo, nada. Yo me voy.
5: Pará, no te indignes, ¿qué pasó?

0: Y me enseñen el destino, bastante más que
1: eso, con Atilio Maurino, vamos.
2: Y en esto tenemos cantantes, tenemos familia, tenemos...
1: Completita la previa de la Gloria, Mauri, es una fiesta de Alta Córdoba.
3: Pero Gloria.
4: Muchas gracias, gracias Nico, gracias. Completita la previa de los hinchas aquí en el Monumental de Alta Córdoba.
5: Lo un abrazo visto, grande para Fabio Moreno. Y a Nico y a Javi Chesel ahí, deben haber hecho 500 metros caminando ahí en 3 o 4 metros. Van y vienen ahí en la cabina, así que muy bien.
4: Sí,
5: en YouTube también.
4: Están muy bien físicamente. El amigo Fabio dice que hoy gana la Gloria 2-1. Mauricio, buenas tardes. Los escucho desde Unquillo. Hoy gana la Gloria con goles de Cerato y de Luna, dice Sebastián. Gracias a todos los que están prendidos a la sintonía de Cadena 3 Argentina. Arrancó nomás en el Monumental.
5: Sí, señor, arrancó en el Monumental. Ya van casi 4 minutos. 0-0. Juega de negro, me parece, Huracán, o un azul oscuro, la verdad que me parece que negro y sí, claro, negro sí. Y con la de Chacarita, le podríamos decir, o más o menos, bueno, blanca, bastones rojos, a River, que va por el ataque, bueno, corta, justamente sale Huracán desde el fondo, bueno, ninguno de los dos con la camiseta titular.
4: Ya volvemos a los hoteles, están a punto de salir los planteles rumbo al Monumental de Alta Córdoba. Enseguida contacto con la cabina donde ya están el Bocha y el ingeniero. La dupla de Cadena 3 Argentina para el partido de esta noche. 21:15 aquí en el Monumental. ¿Saben con quién habló Gustavo Mario Corradini?
1: ¿Con quién?
4: Con Sergio Daniel Bonfigli.
1: El payaso.
4: Con el payaso. Gran figura del instituto del 93, claro. 94, 95... Estaba en el plantel aquel que se quedó a las puertas del ascenso, claro. En el 96. Bueno, exacto. El payaso Bonfigli, esto le decía a Gustavo Corradini sobre cómo espera el Instituto Talleres de esta noche.
6: ¿Cómo anda, Gustavo, querido? ¿Todo bien? Bueno, creo que Instituto llega en su mejor momento, primero en la primera división del fútbol argentino, así que es favorito. Y más en su cancha, pero bueno, Talleres está obligado mínimo a empatar y seguramente vendrá a buscar el partido, así que creo que será un partido disputado, los clásicos son aparte, pero bueno, seguramente Instituto intentará en todo momento quedarse con el partido.
4: Ahí estaba el payaso Bonfigli, Sergio Dino.
1: Claro.
4: Sergio Dino Bonfigli, el payaso que hablaba con Gustavo Mario Corradini. Breve pausa, 6 minutos pasaron de las 7 de la tarde. Empieza a anochecer en Alta Córdoba.
5: Tiago Almada.
4: ¿Qué pasó?
5: Se tiró, me parece que es muscular, se tiró. Va a venir el cambio, hay un jugador de River, llama a Poncio, me parece que es Beltrán. Bueno, 5 minutos de la primera etapa, va a haber un cambio en River con Huracán 0-0.
4: Gracias, breve pausa y seguimos en la previa por Cadena 3 Argentina.
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0: 10 minutos pasaron de las 7 de la tarde, novedades en el Monumental.
1: Sí, señor, acá todavía están tirando el centro, sale, pero me parece que es Cortés, ¿eh? Me parece que es Cortés, lo veo sí. Un poquito más mal, yo lo tengo. Gol de Huracán, fue un tiro libre. Saltaron varios, nadie la peinó, se le metió por el segundo palo a Beltrán. 9 del primer tiempo, Huracán 1, River 0.
0: Sale Talleres, dice Gaby Rodríguez, dale Gaby, adelante, adelante.
2: Sí señor, en fila india, en fila india.
3: El arquero, se corta.
0: Se nos fue, a ver si lo retomamos a Gaby. Está saliendo el plantel de Talleres rumbo al Monumental de Alta Córdoba.
1: Se lo come el arquero, dijo Maxi ahí. Se lo come el arquero.
3: Sí, sí. Es del arquero el gol de.
1: Y lo que pasa es que saltan varios ahí, como que Huracán, la van a peinar y el arquero no.
3: Dani, pero cuando el arquero termina dentro del arco.
1: Hay varios que le hicieron así ya.
3: Aparte, le pica dentro del área chica.
1: Ahí está el Gaby. Y
3: el paso lo hace para adelante, me parece que hasta la embolsa.
0: A ver, Gaby, ahí si te recuperamos.
2: Bueno, sí. A ver si me escuchan ahí. Hola.
0: ¡Oh! Sí, señora, Gaby.
2: Bueno, ¿cómo andan? Bueno, el último en subir al colectivo es Omar De Felipe, el entrenador de Talleres, junto a su cuerpo técnico. Muchachos, un dato. Parece que hay sorpresa en el fondo.
3: ¡Epa!
2: Parece que Talleres va a jugar con línea de 5, 3 centrales. Entonces, sale uno de arriba. La formación que me han pasado, pero ahora, es un Sain, línea de 3 centrales, Catalán, Riquelme, Fassendini, los laterales volantes, Schott y Baez, 3 al medio, Cristaldo, Fattori y Forza, 2 arriba, Rick y Álvarez Martínez, la salida de Pietri, el ingreso de Fassendini. 5-3-2, la formación de Felipe.
0: Bien, ha salido entonces, Gaby, el colectivo de Talleres. Ya está el matador rumbo al Monumental de Alta Córdoba.
3: En parte le iguala la figura, ¿no? Digo, limita la figura, un espejo. Está bien que Instituto es 5-2-3, porque por el momento deja descolgado a Córdoba o a Lázaro si juega, a Tisera y a Luna. Pero le pone 5, lo piensa por las bandas, que es el fuerte. Sosa, Cerato.
0: Ahora, le uno va a jugar uno. Espejo Omar De Felipe.
3: Sí.
0: Con un sistema que Talleres no tiene aceitado, no le dio resultado antes con Sampaoli, y contra un sistema que Instituto, a la inversa,
3: sí,
0: tiene muy bien trabajado, uh-huh, y le viene dando muy buenos resultados. Es una apuesta de riesgo si se confirma este equipo.
3: Sí, pero me parece, Mauri, que, porque vos decís, es Schott y no es, ¿quién era que jugaba ahí? Chavacerá. No,
0: sale de Pietri.
3: No, pero cuando jugaba con Sampaoli, en esa línea de 5.
0: Sí, bueno.
3: Cambia algunos intérpretes.
0: Sí.
3: Es Schott, no es Chamorro. Catalán, que te va a acomodar. Lo va a meter a Riquelme a la derecha, Fassendini a la izquierda y a Baez. O sea, es una línea más bien de 5, ¿no?
0: También hay que tener en cuenta que Fassendini, todo lo que le hemos visto, ha sido flojo.
3: Flojo.
0: Sorprende, si este es el equipo, sorprende.
3: Fattori ahí parado como referencia.
1: Sorprende
3: de
1: si uno no lo 3, conociera, ¿no? De Felipe. Esto es más De Felipe que otra cosa.
3: De Felipe ha usado ese sistema en Central, sí, por ejemplo. ¿Te acuerdas de Santiago del Estero cuando va a jugar, recuerdo? Sí. Está bien, ibas al Maracaná.
0: Sí.
3: Ha usado línea de 5.
0: Sí, sí.
3: Y bueno, tiene una particularidad, hay algo que une, en cuanto a nombres, ¿no? Que tienen que ver con estas cuestiones que hacen el cuerpo técnico. Juan Manuel Cobo, hasta no hace mucho tiempo, ayudante de campo de Cobo.
0: De Felipe.
3: De Felipe.
0: Eso que se escucha de fondo es el hotel de Talleres, Gaby, ya saliendo el plantel.
2: Sí, ya algunos hinchas que se encontraron al final para saludar a los futbolistas que ya han subido el colectivo. El colectivo pone primera, da media vuelta entonces por la rotonda del ingreso al Orfeo de aquí de Estación Rodríguez del Busto, y por Cardeñosa va a buscar entonces Alta Córdoba para llegar al Estadio Monumental. Sorpresa en el 11 de la T, reiteramos, el ingreso de un central a salida de Pietri.
0: Gracias, Gaby, gran trabajo ahí en el Hotel Albiazul. Ya está en marcha entonces el plantel de Talleres rumbo al Monumental, que pasa en el Hotel de Instituto. Fede Borelo, Fede, adelante.
4: Acá estamos, Mauri, estamos en la concentración en el Hotel Quórum. Por ahora no sale el plantel de Instituto. Bueno, es cierto que estamos mucho más cerca del Monumental que lo que está Gaby, ¿no es cierto? Que lo que está el plantel de Talleres.
1: Sí, dale, estaba hablando por interna yo, disculpe.
4: perdón, Mario, no pasa nada, puede pasar. Bueno, decimos, todavía no vemos movimiento acá en el lobby del hotel. Sí, tenemos un grupo de 3 hinchas, a ver, vamos a molestarlo, maestro. Vení, ¿todo bien? Estamos en vivo para Cadena 3, ¿todo bien, hermano?
5: Excelente, previando.
4: ¿Se acercaron acá a saludar a los jugadores, a ver qué tal?
5: Nos acercamos a otra cosa, pero sin querer queriéndolos, me parece que los agarramos justo a la salida, así que vamos a aprovechar, vamos a sacar una fotito, a darle nuestro apoyo para lo que se viene.
4: Sí, porque ya salen en 5 o 10 minutitos, como mucho, al instituto.
5: Esperemos, porque me está esperando un espumoso en los alrededores del estadio, así que...
4: Que no se demore mucho,
5: entonces. No, igual ten buenas manos, no me preocupo.
4: ¿Cómo es acá? ¿Familia?
5: Sí, familia, somos de San Francisco, hace 15, 20 años que somos socios, y bueno, nada, antes vivíamos acá en Córdoba, capital, estamos acá a 200 kilómetros, pero cada vez que se puede, venimos.
4: ¿Desde San Francisco vinieron?
5: Toda la fecha de local, sí. Por suerte, mientras el laburo lo permita, estamos viniendo.
4: Ajá, está bien. ¿Y puedo hablar con él, con el pequeño? Permiso. Sí, obvio. Hola, ¿cómo andás?
6: Bien.
4: ¿Cómo te llamas?
6: Leo,
4: ¿cuántos años tenés?
6: 7.
4: ¿Sos hincha de instituto?
6: Sí.
4: ¿De toda la vida?
6: Sí.
4: ¿Sos muy hincha de instituto?
6: Sí.
4: ¿Cómo sale el partido, Leo? ¿Gana instituto esta noche?
6: Sí.
4: ¿Quién? ¿Quién es el gol?
6: De Paloma.
4: El Paloma, le dictaron por acá, le dictaron. ¿Te gusta mucho el Palomo?
6: Sí.
4: Bueno, mirá si le llega este. Mirá si hace un gol el Palomo y le llega el video. ¿Qué te parece?
6: Muy feliz.
4: Gracias, Leo.
6: De nada.
4: Bueno, ahí está, el pequeñito de la gloria, Mauri. Es inminente, en cualquier momento va a salir instituto para el Monumental.
0: Bien, estamos atentos entonces a la salida de la gloria rumbo al Monumental. Estamos también trabajando con Nico Núñez aquí en las afueras de la cancha de Instituto, esperando por la llegada de los planteles. Así la contamos, vivo, directo en la gran cadena federal. Abrazo grande para el amigo Daniel. Dice que hoy Talleres da el batacazo. Abrazo enorme para Sebastián, también prendido a la sintonía de la radio. Vamos rumbo a los primeros 300 en el canal de YouTube del fútbol más escuchado de Córdoba. Abrimos la cabina del Monumental. Va a relatar el Bocha Uriet, va a comentar el ingeniero Gustavo Gutiérrez. Bocha, ¿cómo estás? Buenas tardes.
7: Hola, querido Mauri. No te pude dar un abrazo recién porque veníamos con el ingeniero a la cabina para ver toda la parte técnica, que gracias a Dios estaba funcionando muy bien. Pero ya estamos aquí ubicados con el ingeniero desde hace un buen rato. Se encienden las luces. Los primeros en ingresar, hinchas de la gloria, sobre la Sucre, que estiran banderas rojas y blancas. También hay gente en Canterón de la Barca. Y también hay un enorme trapo, ingeniero, que me parece que van a desparramar cuando comience el partido. Los
8: sí, ya lo han probado, Bocha, ya lo han probado tempranito. No vamos a decir qué dice, obviamente. Pero va a ser espectacular cuando el equipo ingrese a la cancha.
7: ¿Y sabes qué se ve, Mauri, increíblemente? En todo el barrio, fuegos artificiales. Pero en todo el barrio, no es que acá, sí. En la cancha. En todos lados estoy viendo, en el horizonte, por todos lados hay fuegos artificiales, increíble, ¿no? Es una jornada muy especial para la gloria, no solamente porque es un clásico frente a Talleres, sino porque sabe que está en la punta, sabe que es el único líder, sabe que a este ritmo va a definir en Córdoba si clasifica casi todos los partidos, y esto lo ilusiona, esto lo genera. Mirá vos, sobre todo en un barrio que tiene una calle que se llama Calderón de la Barca, y los sueños son, y bueno, y a soñar, viejo, porque ¿por qué no? Y si llega a ganar hoy frente a Talleres, el resorte anímico será todavía mucho más fuerte. Por eso es lo que insinúa y lo que piensa la gente. Por el otro lado, Talleres quiere seguir renaciendo. Empezó frente a Unión a dar una muestra de carácter más o menos. Mirá la cantidad de fuegos artificiales, qué maravilla, ¿no? Por todos lados tira. Empezó a dar una muestra y tratará de rubricarlo aquí en este corregir, ingeniero, con una cara nueva en el banco de técnico, ¿no?
8: Definitivamente, Bocha, con De Felipe tratando de ordenarlo al equipo, con Instituto que ha transformado este estadio, diría el Bocha, en una fortaleza, pero hoy es un clásico, ¿eh? Es de individualidades, es de momentos, es de jugada, es de arqueros seguros, o sea, un error en un clásico te manda marzo, ¿eh? O sea que definitivamente hay que estar muy, muy atento a todo tipo de jugadas.
7: ¿Con quién jugaba usted el clásico? ¿Cuál era el clásico de los Andes?
8: Bueno, Central Norte en un tiempo, después Bellavista en otro tiempo.
7: ¿Y cómo le iba a usted en los clásicos?
8: Escuela Presidente Roca.
7: ¿Cómo le iba a usted?
8: Invicto siempre. Siempre.
0: ¿Invicto?
8: Siempre me fue bien.
7: ¿Nunca hicieron un gol?
8: No, siempre. Estaba en el banco yo.
0: Claro. Bien. Bueno, está bien.
7: Bueno, tipo no miente. Si vos
0: ya le pregunto.
7: Claro, si hubo un juicio, el tipo no miente. No mintió en ningún momento.
8: Invicto.
0: Claro.
7: Bueno, querido, acá estamos.
0: Ya les pregunto por el equipo que pondría Talleres con línea de tres, con el ingreso de Facendini, con la salida de Pietri. Ya les pregunto qué opinan de eso, pero quiero volver con Fede a ver si tenemos la salida.
7: Sería parecido a lo que juega la Gloria, digo, dos equipos muy parecidos, ¿no?
0: Espejo, decía Maxi recién. Veremos si eso es bueno o no en la previa, el análisis. Ya vuelvo con ustedes para preguntarles por eso. Pero Fede, a ver si tenemos la salida del plantel de Instituto en el hotel. Fede, adelante.
4: Mauri, empezamos a ver algunos auxiliares de Instituto en el lobby, pero por ahora no vemos a los jugadores. Es decir, va a faltar todavía un poquito para que salga la Gloria. Pero vemos, a ver.
0: Bien, llama Nico Núñez.
4: Dos auxiliares, sí.
0: Llama Nico Núñez aquí en el Monumental, recorriendo las calles del barrio. Nico, adelante.
9: Seguimos aquí en la previa de los hinchas de Instituto en Alta Córdoba y desde Marco Juárez, me dijeron.
10: Sí, de Marco Juárez vinimos a ver a la Gloria.
9: ¿A qué hora salieron para acá?
10: Y a las 3.
9: A las 3 de la tarde le metieron ahí. En familia, ¿quiénes vinieron?
11: Vinimos acá con el grupo de amigos que venimos siempre, tenemos 260 de kilómetros, la verdad que es un viaje complicado y si ganamos, que vamos a ganar, la vuelta va a ser terrible porque vamos a parar en un baile seguro, así que se vayan preparando la familia, todo, que no nos esperen mañana porque hay baile.
9: ¿Cómo es el viaje de ida? ¿Se viene hablando del partido? ¿Se viene analizando por dónde se le puede entrar a Talleres? ¿Cómo es eso?
12: Sí, de Talleres no tanto porque no tenemos ni idea quién juega para Talleres, solo sabemos que juega el pelado Fattori, lo único. Pero después, sí, venimos boludeando, hablando de los jugadores nuestros, de los cambios que haríamos. Somos todo técnicos. Cuando venía viaje son todos técnicos. Después, viste, también. Pero bien, tranqui.
9: En ese sentido, ¿quién tiene que jugar hoy? ¿Quién es la clave hoy de Instituto para ganar el Clásico? Yo le digo Clásico.
11: Y va a ser un partido, la verdad, calculo aficionado, calculo que no nadie va a querer regalar nada. Y bueno, hay que poner una ficha en Luna, que es la verdad que es un excelente jugador que desequilibra y creo que las fichas están en él, pero si bien va a ser un partido muy complicado, creo que va a ser duro y ninguno va a querer dejar ningún punto, pero la Gloria la veo, le tengo mucha fe y vamos a ganar y vamos a ir adelante y vamos a seguir punteros, porque tenemos equipo, tenemos lo que hay, y estos partidos hay que jugarlo como realmente se juegan los clásicos, hay que dejar todo, actitud y toda la vida.
9: ¿Hay apuesta de por medio? ¿Conocen algún hincha de Talleres? ¿Le han apostado algo o nada?
10: Y Marco Juárez es hincha de Talleres, hay una filial, nosotros también tenemos una filial. Y asado de por medio, sí, con algunos muchachos allá.
9: Así que, se viene o el asado gratis o hay que pagar asado.
10: No, vamos a ganar, vamos a ganar.
9: Listo, bueno, muchachos, muchas gracias.
11: Dale, loquito, gracias a vos, aguante la Gloria, viejo de Marco Juárez, vinimos.
9: Bien, la gente de Marco Juárez, Mauri, compañeros, que vinieron a alentar a la Gloria. Aquí Alta Córdoba ya va tomando color las calles de aquí, de las adyacencias del Monumental.
4: Mauri.
0: Bien, gracias, Nico. ¡Diga!
4: Empieza a salir Instituto, se asoman los jugadores, empiezan a caminar hacia el colectivo. Va Galván con parlante, escuchando desacatados. El Palomo Alarcón y Alex Luna que frenan a sacarse fotos con los hinchas con los que recién sacamos al aire. Pasa el técnico Diego Flores, se pasa el manager Federico Besone. El Loco Carranza también frena a sacarse fotos con los cuatro hinchas que están acá esperando. Flores también, mira, frenó, saluda a los hinchas que están en este momento, suben al colectivo. Mauri, ya se viene Instituto, a punto de salir al Monumental.
0: Excelente, Fede Borello ya puso a la Gloria arriba del colectivo, los estamos esperando aquí en Quevedo y Jujuy, donde está el estudio móvil de Cadena 3 Argentina. Ha salido hace un ratito el plantel de Talleres, acaba de salir el de Instituto. El gran duelo de esta noche ya está en marcha.

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14: Horas 16 minutos en todo el país. Estamos llegando a los primeros 300 conectados en el YouTube de Cadena 3 Argentina. Le ponen me gusta al vivo, nos cuentan desde dónde están escuchando la previa, haciendo la previa, esperando el Instituto Talleres que va a relatar el Bocha esta noche, 21:15, marcador y tiempo en el Monumental, Dani.
15: 6 minutos de la etapa complementaria, Huracán le sigue ganando a River 1-0.
14: Vamos con Nico Núñez, esperando la llegada de los planteles en las inmediaciones del Monumental. Nico, adelante, te escucho.
16: Gracias, Mauri. Seguimos aquí en el Monumental de Alta Córdoba. Estamos del lado del vestuario visitante, porque es inminente ya la llegada del plantel de Omar de Felipe. Ya toda la seguridad puesta a la orden de que no suceda ningún disturbio. Por supuesto, para quienes no conocen la cancha de la Gloria, explicamos que la gente tiene realmente mucho acceso a las zonas de los camarines, a las entradas de vestuario, así que por unos minutos se interrumpe ese ingreso de la gente para que el plantel pueda entrar sin ningún tipo de problemas. Así que en este momento ese operativo de seguridad montado, vemos alguna que otra sirena a lo lejos, pero todavía no vemos el colectivo que trae al plantel de Talleres. Algunos minutos después de que arribe aquí el matador, estará llegando a la Gloria, así que también estaremos con eso en minutos nada más, Mauri.
14: Bien, excelente, Nico, lo que llega. Micrófono abierto para contar la llegada de ambos colectivos al Monumental de Alta Córdoba, mientras por la calle Quevedo viene bajando un grupo de hinchas de Instituto rumbo a Jujuy. Flamean las banderas, han explotado los fuegos artificiales hace un ratito en la cancha. El clima cada vez más alto, cada vez mejor. La jornada de duelo importante, de partido trascendente. Bocha, ingeniero, Maxi, el cambio de Felipe, jugarle espejo, ¿cómo lo ven en la previa con el diario del viernes?
17: Y no quiere que Instituto tenga el espacio que tiene con Cherato y Sosa por afuera. Entonces, antes de que eso le llegue a los defensores en una hipotética línea de cuatro, el tipo dice, yo lo planto a Schott versus Sosa, lo pongo a Gabriel Báez versus Cherato y le anulo la posibilidad de que vayan por ahí como van siempre. Entonces, si yo le anulo ahí, debe pensar de Felipe, van a tener que hacer un trabajito fundamentalmente Gallardo con el punta, en este caso el 9 de referencia, que sería Tisera, pero Tisera va a tener tres. Vamos a ver si Luna no intenta la diagonal, porque ahí sí va a marcar 3 contra 3. Vamos a ver si el movimiento ese que hace de Felipe Primario, Instituto le contesta con la diagonal de los delanteros.
5: Y porque además Instituto ha generado gol desde los defensores. Digo, no tiene casi gol de delanteros Instituto. Vía Cherato, vía Sosa, son los centros, son las situaciones más graves y más difíciles de la gloria vienen por ese lado, Mauri, ¿no? No encuentra Tisera el gol, no encuentra Guerra cuando entra, Suárez tampoco, digo, Suárez un poco más, entró bien en los partidos que le tocó entrar, digo, me parece que potencia Instituto sus dos laterales, me parece que es el equipo argentino que mejores laterales tiene, tanto con Cherato como con Sosa, ingeniero, ¿no?
17: Sí, lo que a mí me llama la atención,
8: si hace este parado, digo, lo imagina de duelos, ¿no? Habrá que ver quién empieza a ganar los duelos.
17: Sí, lo que me llama la atención a mí...
8: Así, empieza a quedarse
17: claro,
8: con el partido.
17: En, ¿no?, un equipo como de Felipe, que ya obtuvo algo bien de todas las incertezas que tenía este equipo, algo bien que era la línea de 4, que para este partido la cambie. Si bien es un partido distinto, es un partido diferente, es un partido único, pero que cambie eso, ¿no? Que tan bien había andado frente a Unión, que lo cambie. Hoy que vuelva aquel sistema que los exhibía, lo exhibió a Facendillo y lo exhibió a Riquelme, no le dio seguridad. O sea, eso es lo que no me cierra a mí. Por un lado, cubrir toda la cancha con esos 5, ¿no? Pero por otro lado, volverlo al equipo a jugar mano a mano en el fondo, cosa que no le había salido bien con Sampaoli. Eso es lo que yo pongo como punto suspensivo.
5: A mí lo que no me cierra a la hora de no cerrar es que Santi Fernández, jugando con 5 defensores,
17: no esté Facendini.
5: Dios mío. Pero así, jugando con 4 defensores, debería estar. Hoy en lugar de Riquelme le ha dado muy poco a este taller hasta acá. ¿Cuántas fechas van, muchachos? Pero muy poco. Y Santi Fernández en el banco va a jugar con 5 defensores y tampoco juega Santi Fernández, salvo que tenga una lesión, salvo que no esté 100%. No sé, otra razón no entiendo. Para mí, si no es el mejor defensor de Talleres, está ahí junto a Catalán, palmo a palmo, para ser el mejor defensor de Talleres.
18: El tema de la altura, Bocha. Según la información que tenemos, el tema de la
5: altura... Bueno, pero el Licha de la selección argentina tampoco es alto y sin embargo juega. Digo, qué sé yo, me llama poderosamente la atención. Cuando entró el otro día Santi Fernández, no solamente hizo el gol, sino que fue el mejor jugador en esos minutos que ingresó. Porque vos me dijera que cada vez que le da la posibilidad no cumple, pero cumplió con creces cuando le tocó entrar. Muy poquitos minutos que jugó.
19: En la defensa apuesta en la veteranía, siempre, la trayectoria. Cielinski, vos mirá los jugadores que tiene Cielinski, mirá los jugadores que tiene Falcioni, mirá los jugadores que tiene Felipe, son tipos grandes, siempre.
5: Bueno, pero el Santi ya no es una criatura. Ha jugado selección argentina, no es un chico que vos me digas que está haciendo los primeros palotes. Es un chico que ya está medio fogueado, tiene varios partidos en primera. Y siempre ha jugado bien, por eso, salvo algún partido extraordinario, siempre ha jugado bien. Y me llama la atención porque Facendini no jugó ningún partido bien.
17: No.
5: Bueno, entonces si vos me decís que los otros lo han superado...
8: De Facendini el perfil, que sea zurdo y que no se imagine que quiera a alguien en ese sector, ¿no?
5: Pero ni con el perfil ese jugó bien.
17: Por un lado frenás el juego de Instituto, pero por el otro lado, si te gana alguno el duelo, claro, se van directo contra los 3, ¿eh? Vos tapás la frazada, ¿viste? Pero la manta siempre te queda corta. Y más cuando el equipo viene de sufrirlo ese sistema. Por más que sea otro técnico, todo lo que vos me digas. Pero el que juega con línea de 3 siente que él tiene que ganar el duelo mano a mano. Y la línea de 4, eso te lo disfraza, te lo dibuja, ¿viste?
5: Y es cierto lo que dice el Dani, ¿no? Algunos apuestan por la trayectoria, porque si no, no se entiende lo de Cristaldo tampoco.
19: Arriba de vez en cuando te ponen algún pibe, ¿no?
5: Sí, pero igual pusieron,
19: El ruso no lo hacía con Celarrayán, ¿te acordás? Costaba poder hacer. Acá, bueno, el ruso, chau Meriano, chau Troilo. Acá vinieron tipos experimentados a armar
8: pero
19: la saga.
8: De Felipe, cuando llegó, dijo que iba a hacer esto, ¿eh?
5: Sí, lo dijo. Claro. Pero ya van 3 partidos y Cristaldo, bien, gracias. Digo, el chico Ortiz entró un solo partido de titular, fue figura, no es que jugó bien, que cumplió, fue figura y no jugó más. Pero es como que decir, es un pecado ser figura. Pero metió 3 o 4 bochas de gol en ese partido, pero de gol, que no tenía Talleres, ni Cristaldo creo que vino a Talleres, metió 3 o 4 pelotas en el mismo partido de gol. Digo, entonces, a veces vos decís, está bien, le da la posibilidad a los de mayor trayectoria, a los de mayor cantidad de años, pero bueno, llega un momento que vos tenés que ver cuáles son los que están mejor. Fíjate lo que pasó, por ejemplo, con el Instituto. Córdoba no funcionó, entró Lázaro, y el otro día jugó muy bien Lázaro, jugó muy bien, el segundo tiempo, pero entró. Hay un cambio cuando el tipo de trayectoria deja de jugar. Instituto lo vio, Talleres parece que no lo ve.
17: Si vuelvo a analizar rapidito, De Felipe pone un equipo para sacar un punto.
14: Yo creo que pasa por punto. Ahí.
8: Y que imagino un partido largo.
14: Pone de un Felipe equipo para tratar de llevarse
17: para
14: algo.
17: Para sacar un puntito.
14: Llevarse
17: para
14: algo.
17: Sacar un puntito.
14: Sentirse entrada, seguro, emparejarlo.
8: Un partido largo.
14: Espejo. Exacto. Porque, bueno, es un cambio que no hemos visto venir durante la semana. La sorpresa es lo que acaba de contar Gaby hace un ratito.
19: No sé si
14: recordamos,
19: llevarse un puntito, ¿viste? O un partido largo es cierto. No sé si llevarse un puntito o salir a ganarlo en la última parte.
8: Claro, un partido largo y jugarlo allá arriba, ¿no? A partir de la desesperación del rival.
14: Lo que yo digo es que él tenía dos caminos. Sí. Confirmar lo que ya había hecho, equipo que ganó y jugó más o menos bien, e ir por ese camino, o buscar anularle las virtudes al rival. Y en este caso claramente decide primero anular las virtudes del rival, que son los laterales, tapándolos, y después ver cómo y por dónde lo puede ganar.
8: Bueno, no es
5: sí, pero partido, a Unión...
8: Hasta un determinado momento, y después planifica otro con los cambios, ¿no?
14: Es probable.
5: A Unión le sacó las virtudes del rival jugando al fútbol y yendo para adelante. No,
14: claro,
5: no le sacó las virtudes
14: de
5: este
14: caso.
5: Claro, bueno, pero cambio. Hay forma de sacar la virtud del rival, pero no siempre es marcando, es jugando. La Unión, que venía de ganar, creo que dos o tres partidos seguidos. Y
14: venía muy bien.
5: Y lo encaró, y le ganó. Digo, a veces vos sacar la virtud del rival no quiere decir poner 5, 6, 7 en el fondo, es también encararlo. Si vos decís que jugó, yo creo que Talleres jugó el mejor primer tiempo de todo el campeonato el otro día contra Unión. Y bueno, y ya cambia el esquema. Me parece que en esos institutos es mucho más coherente. Vos lo recitás de memoria al equipo de instituto, salvo ese cambio de último que empezó creo que el partido pasado con Lázaro por Córdoba. El resto lo recitás de memoria, bueno, porque ha encontrado instituto ser el puntero del torneo nada más y nada menos con esta escuadra, porque le funcionó. Ahora, no cambió nunca. Ahora, si vos cambiás hasta de ahora, esquema, porque no es de jugadores, cambiás de esquema.
14: Sí, claro, sí.
8: Sí. ¿Pesan lo mismo los partidos?
14: Bueno, eso también,
8: el de Unión, ¿no? Y el de Instituto.
14: El partido de esta noche tiene un peso distinto, ¿no? Especial. Más allá de que los puntos valen exactamente lo mismo. Falta poquito menos de 2 horas para el arranque.
19: Otro lesionado en River. Se fue Andrada. Y bueno, ¿qué va a hacer? Son cosas que pasan en el fútbol. Y eso que River no es de los que más está jugando, ¿no? Pues no está jugando mucho.
14: Si no están jugando nunca.
19: No está jugando, está jugando solamente campeonato. Pero bueno, Tobías Andrada se va lesionado. Ingresa Aran Barry, el uruguayo. Segundo cambio en River en el primer tiempo.
8: Pero no se pueden quejar. Mira, sale uno bueno y entra uno bueno.
14: Mauricio, estoy haciendo la previa desde Querétaro, México. Vamos, Talleres. Saludo a toda la familia Romero de Córdoba. En Villa Urquiza viven. Gracias, Carlos. Luciano. No. Dale, Nico, dale.
20: Empezamos a ver las motos de la policía, empezamos a ver que se van corriendo algunas basas porque allá a lo lejos, en el inicio de la cuadra, se ve que comienza a aparecer el colectivo del Club Atlético Talleres. Ya está aquí en Alta Córdoba, ya está a 30 metros de frenar y de que los jugadores empiecen a bajar, meterse en el vestuario, y ya vemos las primeras caras aquí en el Monumental de Alta Córdoba. Llega el visitante, llega el equipo de Omar De Felipe. Por supuesto, el primero en bajar será el director técnico, ya estacionando en este momento el chofer del colectivo, la maniobra. Y bueno, se van a meter para camarines, veremos el semblante, veremos las caras, veremos lo que vaya sucediendo, como lo contábamos hace algunos minutos, sin parcialidad aquí cerquita. Se ha hecho muy bien el tema del vallado y de el tema de la seguridad. Aquí aparece Omar De Felipe abriendo filas, parte de su cuerpo técnico, su hermano. Siguen bajando el cuerpo técnico primero, ahora sí será el turno de los jugadores del Club Atlético Talleres de meterse a vestuarios, de meterse a camarines para lo que será 21-15 con relatos del Bocha, comentarios del ingeniero, el clásico frente a Instituto. Ya está el visitante se sigue metiendo el cuerpo técnico de Omar de Felipe, también la gente que se encarga de video análisis, de los utileros, todos los que tienen que ver con el preparado del vestuario también para los jugadores. Y ahora sí, empezarán a bajar los jugadores. El primero que aparece es Diego Baloyes, ahí está el colombiano que fue probado en la semana en algún momento para el equipo titular, todavía no está para jugar 90 minutos, ya está Baloyes en camarines con sus auriculares, todavía no aparece ninguno más, por ahora solo el colombiano ha bajado del bonde. Ahora sí, empiezan en Malón, Unzain con su mate, está Cristaldo a su lado, ambos titulares en el partido de hoy. Ahí aparece Facendini también, aparece Baez, se van metiendo todos a vestuario, se esfuerza que se ha ganado un lugar en el equipo titular, Valentín de Pietri, Riquelme, van apareciendo de a uno los jugadores del Matador, se van metiendo a vestuarios, Mauri.
14: Excelente, Nico, excelente, contando a través de Cadena 3 Argentina para Córdoba, el país y el mundo, la llegada de Talleres al Monumental. Ya están los albiazules en el vestuario, esperamos la llegada de la gloria.
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31: Yo quería parar el tiempo.
14: Ratito de esta parte de la previa, ya se viene la transmisión del fútbol por Cadena 3 Argentina con todo el equipo de la Cadena del Gol. Que tengan una excelente transmisión. Saludos a mi nieto Genaro, hincha de Talleres desde la cuna, dice Fabián. Aguante Talleres, la 28 de Panamericano presente, dice Juanjo. Desde Buenos Aires, aguante la T, dice Gustavo. Saludo enorme a todos los que están prendidos a la sintonía de la radio. Nos escuchan en cualquier lugar del mundo, donde quiera que estén. Vuelve a llamar Nico Núñez. Voy contigo, Nico, adelante, te escucho.
20: Mauri, compañeros, nos asomamos con el presidente de COSEDEPRO, con Marcelo Frosasco, para hacerle una pregunta puntual. El tema del aforo de la selección argentina para el partido que viene ahora en esta fecha FIFA. Bueno, preguntarte si saben algo del aforo al 50% o si ustedes están preparando un partido a cancha completa.
32: Bueno, nosotros, como no tenemos una confirmación oficial, lo único que nos ha llegado el día viernes a última hora, tardecita noche, es que el lunes se ponen a la venta las entradas de todas las tribunas del Estadio Mario Alberto Kempes. O sea, para nosotros debería jugarse con aforo completo.
1: Todas las tribunas y en su totalidad, se supone.
32: Efectivamente, con precios de cada una de las tribunas y de todas las tribunas del Estadio Mario Alberto Kempes. O sea, suponemos y estamos trabajando en ese sentido que será a aforo completo. Pero bueno, vio que todavía hay mucha improvisación en ese sentido. Primero nos habían dicho que se podían jugar dos partidos en Córdoba y uno en el Monumental. Después empezó a tomar cuerpo de que uno en el Kempes, uno en la Bombonera y otro en el Monumental. Y ahora en las últimas horas parece que se haría uno en el Kempes y dos en el Monumental. Bueno, seguramente esta semana entrante va a ser definitiva para tener ya precisiones y que todos podamos hacer nuestro trabajo seriamente y con previsibilidad, ¿no?
1: Una más, Marce, cortita respecto al superclásico de la semana que viene, ¿no? La otra, mejor dicho. Bueno, se está corriendo el rumor cada vez con más fuerza de que se podría postergar la fecha 11. ¿Tienen algo en ese sentido?
32: No, tenemos lo que todo el mundo sabe, de que hay gestiones de los presidentes de varios clubes para cambiar esa fecha. Nosotros, hasta tanto se nos informe oficialmente, estamos trabajando y ya tenemos prácticamente el esqueleto armado también de ese partido para el día 4. Se verá en los próximos días cuál es la decisión definitiva del órgano rector del fútbol argentino.
1: Muchas gracias.
32: A ustedes, como siempre.
1: Hasta ahí, Mauri y compañeros, la palabra de Marcelo Frosasco, presidente del COSEDEPRO.
14: Bien, gracias, Nico. Aguardamos la llegada de Instituto. Todavía no arriba al Monumental el plantel de la Gloria. Ya está en vestuarios el plantel de Talleres. Vamos a repasar con Daniel Basterra lo más destacado del fútbol de ascenso. Fecha pleno en la Primera Nacional, Dani.
17: Efectivamente, Mauri. Fecha número 30. Recordamos que son 36. Se jugaron 4 partidos en la zona A. Lo más importante, ganó Ferro, ganó el líder, o uno de los líderes, ganó a Ciudad de Bolívar 1-0, a Casuso a Mitre 2-0, de visitante Estudiante de Casero le ganó a San Telmo 1-0 y All Boys 1-0 a San Miguel. Quedan 5 partidos para mañana, destacamos Deportivo Morón, Godoy Cruz. Morón tiene que ganar para volver a alcanzar a Ferro. A la hora 15 juegan Deportivo Madrid a la hora 16 frente al Racing Córdoba y a la hora 16:30 Colón frente a Los Andes. En la otra zona se jugaron 2 partidos. Temperley le ganó a Almagro por 3-1 y alcanzó arriba en la tabla a Tristán Suárez, pero bueno, obviamente tiene un partido más. Buena victoria Atlético Rafaela, le ganó a San Martín en Tucumán por 4-2. Quedan 5 partidos para mañana y 2 para el lunes. Para mañana destacamos Agropecuario, Gimnasia y Tiro, Deportivo Maipú, Gimnasia y Lima de Jujuy y para el lunes Tristán Suárez frente a Atlanta.
14: Bien, muchas gracias, Dani. 19:47. ¿Cómo siguen River y Huracán en el Monumental?
17: Se lo perdió River recién, no llegó Angelito Correa. Van en 45, casi 46. Ya adicionó 3 el árbitro. Está ganando Huracán a River 1-0.
14: Saludos para la filial de Talleres de Santa Fe, escuchando desde Mar Chiquita, nos dice Diego, un abrazo grande para el amigo Plumín, que está volviendo el Julio Cesare, después de haber hecho el camino de Brochero, llega la Gloria, Nico, adelante.
2: Sí. Llegó Instituto, se metió ya a la cancha Galván, ahí va Sosa también. Distinto el semblante respecto al colectivo de Talleres, el colectivo de la Tera, concentración, seriedad. En este momento podemos escuchar a los hinchas de la Gloria alentando a los jugadores que van ingresando, pero que llegaron cantando, que llegaron golpeando las ventanas, los vidrios del colectivo. Otro semblante, como digo, lo encaran de manera distinta, que no significa que uno está mejor y el otro peor, simplemente es como llegaron aquí al Monumental de Alta Córdoba. Ya se han bajado prácticamente todos los futbolistas, ya está en camarines también el local, ya está el visitante, prácticamente todo listo para vivir el clásico entre Instituto y Talleres.
14: Ha llegado la Gloria entonces, ya los dos planteles en vestuarios, lo contamos en Cadena 3 Argentina, la euforia de los hinchas.
2: Sí. Es para Diego Flores, esta ovación que se escucha es para el Loco Carranza, los últimos en bajarse del colectivo, también lo vemos así a Fede Besone. Bueno, una ovación bastante importante para el director técnico de la Gloria por parte de toda la hinchada que ahora pega media vuelta y va nomás para sus ubicaciones para empezar a alentar en el partido.
14: 20:10, ya arrancamos con toda la transmisión desde la cabina, con el Bocha, con el ingeniero, con todo el equipo de la Cadena del Gol, esperando por Instituto Talleres.
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0: 10 minutos de esta parte de la previa. Ya se viene la transmisión, ya se viene el fútbol de Instituto Talleres en Cadena 3 Argentina y la cadena del gol. Gracias a todos los que nos están acompañando desde muy temprano, esperando por un gran duelo, el que vamos a vivir esta noche. Estamos cerrando esta primera parte desde el estudio móvil de Cadena 3 Argentina en Quevedo y Jujuy, en la esquina frente al Monumental, con los hinchas que vienen y van, que pasan, caminan tranquilos, esperando para ingresar a la cancha. Falta un rato todavía, más de una hora para el arranque del partido aquí en el Monumental de Alta Córdoba. Bocha, ingeniero Bocha ahí en la cabina. Ya el panorama en la cancha va tomando cada vez más color.
1: Sí señor, ahí está sobre la Sucre, ya la gente de la Gloria se va ubicando, ya tenemos un buen ambiente, mucha música, también en la cabecera que da a López de Vega, Calderón de la Barca, mucha gente en la preferencial de Jujuy. Bueno, va llegando la gente, ya están los pibes que alcanzan los balones vestidos todos de azul y de rojo, y todavía no han aparecido ninguno de las escuadras para reconocer el terreno de juego. Ingeniero, que se lo ve realmente muy bien, ¿no?
2: Espectacular, como siempre, Bochita. Estaba pensando, si por ahí los duelos están empatados, digo, Shot versus Sosa y del otro lado Baez versus Cherato, bueno, hay que meter una pelota profunda para que Luna y Lázaro, en todo caso, jueguen mano a mano contra el stopper, ¿no? Por ese lado. Y en ese caso, ¿quién? Y Gallardo, porque si la meten los defensores, siempre pelota dividida. En tanto, Gallardo es un lanzador importante a la hora de pasar la pelota, o sea...
1: Que se sintió frente a Estudiantes.
2: Que se sintió mucho, porque ese día decíamos en la previa, juega con dos jugadores iguales, con Abreu y con Méndez. Lo presionó bien Estudiantes, y la figura de esa noche, ¿quién fue? Cabrera. Porque la manejó la pelota libremente, sin oposición. Entonces, si Talleres igual ahí por las bandas, bueno, Gallardo se va a tener que hacer cargo de ese pase profundo para los dos puntas, ¿no?
1: Estamos listos, querido Mauri, para arrancar el minuto solamente la previa y después lo que será Instituto Talleres.
0: Espectacular todo lo que llega desde la zona de cabinas, ya se siente a pleno el clima en la cancha, hay muchísimo movimiento en los alrededores, en las calles del Monumental de Alta Córdoba. Pensaba, Maxi, sí, en los bancos, porque decías... Claro. Con mucha razón que a lo mejor De Felipe lo planea de una forma para arrancarlo y lo planea de otra forma para terminarlo.
3: Claro.
0: Cartas ganadoras, cartas con seña en los bancos.
3: Y mira, a Talleres le va a quedar Baloyes y De Pietri y Dávila. O sea, ojo que, yo insisto, para mí si vos le tapás la banda de Instituto, le tapás el argumento principal, fundamental que tiene el equipo. Entonces puede llegar a ser eso, ¿no? Y después Talleres, en esto de planificar un partido largo, le queda de recambio Dávila, De Pietri y Baloyes. Si querés ir un poco más allá, le queda Galarza, le queda Ortiz, le queda Baroni.
0: Del otro lado, la Gloria tiene a Córdoba.
3: A Córdoba, a Guerra, a Suárez,
0: a Fonseca. Puede ser Acevedo.
3: Acevedo, que cuando ha ingresado lo ha hecho bien. También depende cómo vaya el partido, ¿no? Si necesitas equilibrarlo, a Nacho Méndez, que los otros días el partido le cuesta, digo, pero hay que ver qué te pide el partido, ¿no? ¿Qué le pide el partido a uno y a otro? Me parece que en eso lo pueden ir acomodando. Pero De Felipe, para mí, lo construye el partido y lo planea el partido a partir de tapar las virtudes del rival.
0: 5 minutos para las 20, vamos a hacer la última pausa. Ya venimos con el cierre de esta parte de la previa. Final del primer tiempo, Dani, en el Monumental.
4: Sí, señor, y está ganando Huracán por 1-0. Gol de Cortés de tiro libre. Ensayó un centro, pero nadie la peinó. El arquero se comió el centro. Entró por el segundo palo. Huracán, al cabo del primer tiempo, le gana River 1-0.
0: Hola, Bocha y equipo, salúdenme a Mateo y a José María Vázquez de parte de su papá, el viejo Carcamán, dice José Alberto. Ya estamos arriba de 350, vamos a llegar a los primeros 400 en el fútbol más escuchado de Córdoba en Cadena 3 Argentina. Última pausa, cerramos esta parte de la previa y abrimos la transmisión.
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0: 20. Se viene el relato del Bocho Uriete, el comentario del ingeniero Gustavo Gutiérrez. Se viene el fútbol de la cadena del gol. Se viene Instituto Talleres, fecha 10 del torneo clausura de Primera División. Recordamos, Dani, en el primer turno del sábado empataron Gimnasia y Banfield.
1: Sí, señor, en La Plata por la zona B, Gimnasia y Banfield empataron 2-2. Agustín Aumendi de cabeza y Pedro Silva Torrejón para el Lobo Platense. Primero Lautaro Gómez, después David Salazar para los empates de Banfield. Gimnasia Banfield 2-2.
0: En Mendoza no hubo goles.
1: No hubo goles, solamente una expulsión, la de Ignacio Sabatini, 24 el segundo tiempo. Expulsado en el Gimnasia Mendocino. Gimnasia Mendoza Deportivo Riestra 0-0.
0: Muy buena victoria de Independiente.
1: Sí, que ganó dos de los últimos tres partidos, el otro lo empató, así que de los últimos tres está invicto. Con su nuevo técnico, Jackson Viera, Independiente lo dio vuelta y le ganó a Unión, que lleva dos derrotas consecutivas por 2-1. Estigarribia había puesto en ventaja al Tatengue, mientras que para Independiente, Santiago Montiel de cabeza empató y un golazo de Maxi Mesa para la victoria roja.
0: Y lo dicho, está perdiendo River en el Monumental contra Huracán.
1: Con gol de Oscar Cortés de tiro libre, Huracán le está ganando a River en el primer tiempo, 1-0.
0: Cerramos esta parte de la previa que arrancó muy temprano a las 16. Nos metemos de lleno con todo el fútbol de la cadena del gol para esperar por Instituto y Talleres. Fede Güeli en la técnica aquí en el estudio móvil de la radio en Quevedo y Jujuy, una esquina que a esta hora es un hervidero de gente. Van bajando los hinchas de la Gloria por las anchas calles del barrio, llegando presurosos al Monumental. Un montón que ya están en la cancha esperando por el partido que arranca a las 21:15. Saludo grande para Monseñor Ñañez, que como siempre nos acompañó. Un abrazo para Gustavo Corradini en la producción, Sergio Díaz en los controles. A partir de este momento va a comentar el ingeniero Gustavo Gutiérrez, va a relatar el Bocho Uriet. Arranca el fútbol, arranca la cadena del gol. Quédense ahí, sigan en la radio, porque ahora viene lo mejor. Gracias a Dios.

Córdoba, hola país, hola fútbol. Estamos en el Monumental de Alta Córdoba, clásico en la jornada de hoy. Va a jugar la Gloria frente a Talleres, Talleres Instituto. Buscarán situaciones absolutamente diferentes. Uno juega para seguir en la punta, para seguir soñando, para seguir sabiendo que a este ritmo va a clasificar y puede meterse entre los más, los que están más altos. Y esto significa jugar de local muchos partidos. Todo esto está evaluando Instituto a esta hora ya del campeonato, promediando pasada la mitad del campeonato. Porque no es que son dos fechas, no, no. Hemos superado la mitad del torneo. Y entonces la Gloria empieza a hacer números y dice, a este ritmo definimos en casa. Y bueno, todos estos sueños, como decía Don Calderón de la Barca, sueños son. Y bueno, ese por un lado. Por el otro, Talleres. ¿Renace o no renace? ¿Renació con Unión o fue un amague? Veremos. Hoy vamos a ver, porque hoy tiene un rival de jerarquía para que su presentación sea de esta manera y se mida de esta manera. Porque también con Unión, ojo, Unión era un equipo de jerarquía que venía de ganar dos o tres partidos seguidos. Y bueno, y contra este Instituto vuelve a tener un rival de jerarquía para medir fuerza. Entonces uno se pregunta, ¿es el renacido del técnico nuevo, de Omar de Felipe, o no? Habrá que ver qué pasa. Así están planteadas las cosas. Pero a mí déjeme recordar, a mí me gusta, yo soy nostálgico. Mientras camina en el terreno de juego, el arte y sus colaboradores vestidos de negro. Digo, y si pienso por el lado de Instituto y me acuerdo.

0: única vez que se resolvió un campeonato, un ascenso por gol de oro. Empataron y fueron a la larga y el que hacía el gol ganaba. Así la regla en ese momento. Y el Tano Riggio, me acuerdo la corrida de Raimonda, el Firo Castro de un lado, el centro pasado para que entrara el Tano Riggio y metiera un gol al minuto del primer tiempo de alargue. Y la gente de Instituto se volvió loca. Eso fue en el Estadio Córdoba. Los dos partidos fueron en el Estadio Córdoba. De Talleres me acuerdo Maidana, Mebol, me acuerdo Cholo Guiñazú, me acuerdo, bueno, tanto, ¿no? Que tiene que ver con aquella de Benavides último frente a River. Momento fuerte de Instituto y de Talleres en la historia del fútbol de Córdoba, maravilloso. Que gracias a Dios seguro le tocó estar ahí, increíblemente, y eso habla también de los años que uno tiene, ¿no? Porque esto fue el Boche Maduro en el 99. El de Tano Riggio, a ver si me ayudan por el YouTube, que ya hay como 400 prendidos. ¿En qué año fue el de Tano Riggio? El gol de oro, no, ni me acuerdo. Solo que me acuerdo fue una jugada, me acuerdo del gol, del momento, de la euforia, de la alegría. Me acuerdo del gol de Maidana y de la alegría. No sé qué año fue, ni qué día, ni qué nada. Bueno, el fútbol nuestro, nuestro fútbol de Córdoba. Con alegría, con tristeza, pero siempre nuestro fútbol. Y hoy, otra vez la idea de ver un clásico en este hermoso escenario, en esta hermosa cancha, cuando los primeros jugadores en saltar al terreno son de la Gloria, que están como ansiosos, ¿no? Por estar, por empezar, por jugar este partido. Que no solamente si ganan serán 3 puntos que lo mantienen a punta, sino que además será un resorte anímico muy fuerte ganar un clásico para lo que resta del torneo y para lo que viene. Estamos con el ingeniero, estamos con toda la banda aquí en el Monumental de Alta Córdoba, cuando ya hay mucha gente, sobre todo en la Sucre, ubicado con las banderas que caen de arriba, en la parte alta, la baja, rojas y blancas. Estamos viviendo la previa con el queridísimo ingeniero. ¿Cómo le va, ingeniero? Muy buenas noches.
1: Qué partido, Bocha, ¿no? Partido que sale del manual de todos los partidos. Es un partido único y lo juegan en base a eso. Los técnicos, los jugadores, los hinchas, es un partido único. Hoy no hay hinchas de Talleres acá, pero estarán pegados a la radio, definitivamente. Es un lindo desafío para todos aquellos que piensan que en una jugada pueden ganar este partido, que en una tajada pueden ganar este partido, que en un cierre último de un defensor pueden ganar este partido. Es un partido para ellos, este, no para que tiene la pelota, no hay que esconderse, hay que pedirla, hay que tener valentía, hay que asumir que este es un partido definitivo que te lleva a la gloria, digo, por Instituto, o te deja definitivamente a gamba, pata. Talleres busca eso, suma, Instituto busca otra cosa, busca ganar. Los dos, a su modo, van a jugar un partido excluyente.
0: Muy bien, aquí está Nico Núñez, el Fede Borero, estaremos con el Maxi. Estuvo el Mauri Nicolás hasta recién haciendo la previa de manera extraordinaria. Bueno, trabajando a full, Javi Chesky estuvo acá solucionando todos los problemas de técnico, Fede Gelli estuvo laburando mucho también.
2: ¡Bocha!
0: Mario Celedón, Corradín, la producción, todo el mundo laburando para lo que será. Sí,
2: atento, y Daniel Bochita,
0: que ahí nomás lo estamos escuchando. ¿Cómo le va? Muy buenas noches.
2: ¿Qué tal, amigo? ¿Cómo le va? Buenas noches. El placer de saludarte, el placer de estar compartiendo una transmisión más, un clásico más para el fútbol de Córdoba. En este caso, por la 10ª fecha del torneo clausura. Estamos aquí junto a Gustavo Corradini. Está Sergio Díaz, está el Seba Martínez también, que está haciendo sus primeros palotes también con nosotros trabajando. Así que bueno, para ponerle contexto a lo que se está jugando, primero al día, ¿no? Porque la verdad que nos amagó esa lluvia, medio que nos preocupó, pero bueno, no pasa nada. 21 grados 9 décimas, casi 22 grados, dice la temperatura, el servicio meteorológico, el dato de la hora 20, son 20.08, así que estaremos por ahí. Está linda la temperatura de primavera para vivir el clásico entre Instituto y justamente Talleres. Hablaban bien los muchachos de un clásico, no sé si clásico, yo creo que sí, que esto es clásico cuando se repite en la historia, como bien quedó dicho, lo hace, lleva esa forma,
0: sí,
2: ¿no?
0: Sí, sí.
2: Entonces, más allá de que Talleres y Belgrano lo han hecho históricamente en Córdoba, incluso lo decía Mauri, ¿no? Le da contexto con la cantidad de partidos que se han jugado en AFA. Este es el partido del Talleres Instituto, el partido de los cordobeses que más se repitió en AFA, 59 veces, y en primera 38. 38 veces jugaron Talleres Instituto en primera. 29
0: bueno,
2: lo hicieron.
0: Entonces, si vas al.
2: Claro. Si... 38 veces Talleres Instituto en primera. 29 Talleres Belgrano. Talleres Racing de Córdoba, porque Racing jugó mucho tiempo en primera. 22. Es el tercer choque más que se más veces se dio en primera división. Talleres Racing. O sea, Talleres contra los.

0: tres, contra Instituto primero, contra Belgrano después y contra Racing. Así que bueno, este es el choque que más veces se ha dado. Después viene Instituto Racing en la cuarta ubicación, en la quinta Belgrano Instituto, y el choque que menos se dio, solamente dos veces, Belgrano Racing en primera división. Así que ese es un choque importante realmente.
1: ¿Tani?
0: Sí, sí, Bocha. Te escucho, te escucho.
1: Decía el diccionario, dice que es clásico. ¿Me escuchás ahí?
0: Sí, sí, sí, sí, perfectamente.
1: Bueno, no sé si tenemos un fuerte delay, tenemos problemas técnicos.
0: Dale, dale, ahí le damos.
1: No nuestro,
0: ahí le damos a los chicos.
1: De IP, de...
0: Sí, ahí lo solucionamos. Ahí lo solucionamos, Bocha, para que se queden absolutamente tranquilos que está saliendo todo bien. Vamos a ajustar eso. Decía entonces, para darle contexto a lo que bien marcaba.
1: Y si no, nos vamos a la radio. Lo vamos a la...
0: Bueno. Pero bueno, vamos a ir cumpliendo desde acá también.
1: Vamos para hacer los views desde allá porque tenemos serios problemas aquí.
0: Bueno, ahí lo vamos a solucionar seguramente. Bueno, entonces decíamos, justamente es el choque que más veces se ha dado en primera división y en AFA 59 veces. Está arriba Talleres por 2, 22 a 20 con 17 empates. Y también en primera, 14 a 12 con 12 empates. Así que es muy parejo también el historial entre Talleres e Instituto. Mucho hemos hablado, o han hablado los chicos, para decir verdad, de la última vez justamente que Instituto gana. Que en ese estadio frente a Talleres, porque también jugaron mucho en el Estadio Córdoba, que fue en el 2009, y mucho se habló justamente de ese partido que también decía Mauri, también se jugó de noche. Raúl Peralta dirigía a ese Talleres y Jorge Gisso dirigía a ese Instituto, que ganó por un tanto contra cero con gol de Faulín, que escuchamos hace un rato el relato del turco Baldo Hueve a los 6 minutos del segundo tiempo. Había sido expulsado Sebastián Covelli en Talleres a los 8. Cristian Faraoni fue el árbitro de aquel partido, el último en el que logró, en ese estadio estamos hablando, Instituto ganarle a Talleres, y en ese caso fue por un tanto contra cero en la Primera Nacional. Comenzado el segundo tiempo, está ganando Huracán, que va por el segundo, la cruzan al medio, saca un jugador de River que va al piso. Se perdió el segundo, el Globito, en el comienzo del segundo tiempo en el Monumental. Huracán le gana a River 1-0.
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0: Vamos ahí al estadio, enseguida volvemos al estadio, simplemente retornamos con algunos títulos nada más que tienen que ver, además de lo del fútbol de clausura que estábamos repasando, la B Nacional donde ganó Ferro, se mantiene como líder en una de las zonas, ya hablaremos del resto, del fútbol internacional, en Inglaterra perdió el Arsenal para esa zona de Gustavo Gutiérrez, bueno, también había perdido el Chelsea, el conjunto del Dibu Martínez, hoy ganó el Barcelona. 3 goles de Rafinha, que es el goleador del campeonato, lleva 12, le ganó al Sevilla. Mañana juegan 11-15 Atlético Madrid y Real Madrid. En Italia, lindo partido, Roma-Inter, lo ganaba la Roma, lo empató el Inter con 2 goles de Lautaro y quedaron con 13 unidades. Y Lazio, que le ganó al Venecia, los alcanzó. Mañana juegan Fiorentina frente al Real Napoli, Juventus, Atalanta, Frosinone como lo más importante. También en Alemania, donde había ganado el Bayern, ganó el Dortmund, que es el puntero, le ganó el Stuttgart por un tanto contra cero. En Brasil, vamos a seguir en un rato a Vasco da Gama, rival de Boca en la Copa Sudamericana, que va a enfrentar al Curitiba. Fueron grandes títulos también en el deporte argentino. La buena victoria 2-0 por ahora de Argentina en Copa Davis en Neuquén, venciendo a Turquía, la gran cobertura de Jorge Parodi. Fran Cerúndolo le ganó a RL y Thiago Tirante al Calla. 6-0, 6-4 el triunfo de Cerúndolo. 6-2, 6-4 el triunfo de Thiago Tirante para el buen comienzo de Argentina justamente ante Turquía en la Copa Davis. En los Juegos Suramericanos, en fútbol, Argentina le ganó a Uruguay por un tanto contra cero. Gol de Franco Domínguez Ávila, el hermano del Chimi, el hermano de Gastón, el que juega. Chimi juega en Independiente, Gastón juega en Rosario Central. Este pibe que hizo el gol en la derrota frente a Paraguay y hoy el gol en la victoria frente a Uruguay, juega en Estudiantes de La Plata. Franco Domínguez Ávila para la victoria entonces necesaria, si no me quedaba fuera, de Argentina en fútbol en los Juegos Suramericanos. Enseguida vamos a actualizar también porque hay actividad a esta hora, todo lo que está ocurriendo y sobre todo el tema del medallero. Vamos a ver que hay gol de River. Hay gol de River, me parece que no, lo van a anular. A ver, Drewsi se agarra la cabeza. No lo grite, ¿qué hacemos? No lo grite. Me parece que van a cobrar offside. Es finita, vamos a ver. La pelota que se abre a la derecha, viene la pelota filtrada y obviamente que si hay offside es de Montiel. La abren a la derecha donde pica Montiel, por detrás del 3, y allí es lo que hay que ver. Si está Montiel, sí, está. Montiel está adelantado. A ver, ponelo Gato, a ver qué dice el Gato Greco.
4: Ahí lo vi, está adelantado. ¿Usted qué ve, Cacho?
14: Estoy viendo, me parece que sí, que está adelantado.
0: Bueno, coincidimos todos, entonces va a estar adelantado y van a cobrar los ahí, van a anular el gol de River. Era pelota abierta en profundidad para Montiel, que entró por la derecha, en posición adelantada, apenitas. Centro, cruzó todo el área y por el segundo palo entró Drewsi y la embocó. Bueno, se van a tomar un rato lo del VAR, porque son así, pero está claramente adelantado. Si esto llega a ser gol es un escándalo, así que directamente creemos que finalmente lo van a anular. Bueno, eso vamos a resumir en un ratito, decíamos también todo lo que ha ocurrido en los Juegos sobre Sur. El motociclismo en Austria ganó Jorge Martín, Marc Márquez terminó segundo, hay 3 puntos de diferencia. Un gran placer de saludar al señor Gaby Rodríguez, que ha cumplido una gran tarea, Gabito. ¿Cómo andás, Gaby? Muy bien, la verdad que excelente tarea. Y acá viene también este Marito Celedón, va llegando gente al bar. Gaby, bueno, excelente la cobertura, lindo el clima también, ¿no? Sí, la verdad. A ver acá.
15: Ahí estamos.
0: Sí, señor.
15: Sí, no, la verdad que sí, estuvimos allí en el Orfeo, en la concentración de Talleres, poco movimiento al inicio, pero ya sobre el final se agrupó gente, hinchas de la TEC, obviamente no podían ir a la cancha, pero bueno, dando ese aliento final para el plantel que se subía al colectivo que los depositaba después de un rato en el Monumental de Alta Córdoba, ¿no? Y sorprendido con esto que contábamos, ¿no? De la formación de la T con 5 defensores, con 3 centrales y la salida de un extremo como Valentín De Pietri, ¿no? Pero bueno, veremos, bien decía Máximo Olina, ¿no? Le juega espejo de Felipe.
0: Sí, al ponerle 5 defensores. Flores,
15: claro, pero bueno, veremos cómo le sale esta aventura futbolística al técnico de Talleres. Creímos de un comienzo, en la misma semana, todos, de que equipo que ganaba no se tocaba, porque además Talleres con Tunión jugó bien, que es lo que por ahí se remarcaba, ¿no? En el último tiempo. Pero bueno,
0: pero el rival es distinto y Omar de Felipe es de eso que también toman cuenta del rival.
15: Está claro que de Felipe es un técnico que pone una formación de acuerdo al rival.
0: Está bien. Y que prioriza primero que no lo agredan. Y después va a ir a agredir al rival.
15: Exactamente.
0: Es así.
15: Exactamente.
0: Entonces, bueno, ya vamos a ver entonces, a buscar seguramente el tema de las confirmaciones de los equipos para el partido que se viene. Está ganando Huracán, le está ganando a River por un tanto contra cero de visitante, en una jornada donde me parece a mí que si uno hiciera PRODE, yo no juego porque el juego, no sé.
15: Antes jugábamos el PRODE, en los 80, 90 jugábamos el PRODE.
0: Pero digamos, Gaby, Gimnasia Mendoza-Riestra era más de Mendoza, ¿no? Sí. Terminó 0-0, pero claro, Riestra. Sí.
15: Y casi lo pierde
0: Gimnasia. Casi lo pierde porque le echaron uno, ¿no? Independiente, el resurgir de Independiente frente a Unión. Unión, sí. Segunda derrota consecutiva. Independiente se lo dio vuelta y le ganó bien.
15: No vi el partido, pero no, lo escuché Huguito con el relato y el seguimiento. Pareció que lo ganó bien, sí.
0: Pareció que sí, que lo ganó bien. La victoria de Racing frente a Sarmiento es de esperar que en algún momento Racing gane y tiene con qué, sí, sí, sí. Más allá de que Sarmiento venía muy bien.
15: No se bancaba otra derrota más, sobre todo
0: Boda. Sí. Y que Adrián Martínez no hiciera goles, ¿viste? También era una cosa bastante rara. Finalmente ha convertido. En La Plata esperábamos más de Gimnasia, sobre todo que estuvo dos veces arriba, ¿no? Uh-huh. Contra Banfield. Porque, digamos, lo más difícil frente a un equipo así como Banfield, comenzar ganando el partido, pero lo comenzás ganando, te lo empatan, lo volvés a ir ganando y te lo empatan en el final. Bueno, finalmente fue empate 2-2 entre Gimnasia y Banfield, y ahora también me parece que esto también rompe el prode, ¿no? Digamos, y,
15: sí, claramente.
0: Victoria de Huracán, que le está ganando a River por un tanto contra cero en calidad de visitante, en lo que va entonces de esta fecha, la décima del torneo clausura de Primera División.
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0: Bueno, volvemos al Monumental de Atacordo, a Mauri.
23: Gracias, Dani. Seguimos aquí en el estudio móvil de la radio en Quevedo y Jujuy, viendo cómo los hinchas de Instituto presurosos, los últimos que van llegando a la cancha, se aproximan al estadio, van ingresando, falta cada vez menos para el arranque del partido. 21:15 van a comenzar a jugar aquí por la décima fecha del campeonato de Primera División de la Argentina, aguardando la confirmación oficial de los equipos, pero con esta novedad que contaba Gaby temprano desde el Hotel Albiazul, con la modificación del esquema por parte de Omar De Felipe, el ingreso de Fassendini, la salida de Valentín De Pietri con respecto al 11 que se había venido manejando durante la semana. 20:22 en todo el país, estamos esperando por Instituto Talleres en Alta Córdoba. Vendemos y seguimos.
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23: Seguimos escuchando protagonistas de la historia.
0: Muy bien, seguimos desde Alta Córdoba.
1: Poneme al aire.
23: Dale, Bocha, dale.
1: Muy bien, seguimos desde Alta Córdoba entonces. Estamos solucionando algunos problemas e inconvenientes técnicos ajenos a nuestra emisora. No hay internet, se corta el internet, hemos puesto nuestro propio internet y ahora me parece que estamos llegando bien, Dani, querido.
0: Sí, claro que sí, amigo. Adelante, adelante.
1: Bueno, tenemos un gran delay que ya vamos a ir acomodando en el transcurso del partido. Bueno, ingeniero, cuénteme lo que está ocurriendo hasta ahora. Mucha gente va llegando de la Gloria a este escenario para vivir lo que será el clásico. ¿Quién se mueve ya en el terreno de juego? Está Usain, está Ledesma, vamos a ver.
2: Sí, los arqueros de Talleres, Bocha, son los primeros que han salido a hacer los trabajos de precompetencia. Seguramente saldrán los de instituto en este momento. Me sigue asombrando el estado del campo de juego. Para tipo que maneja bien la pelota es ideal, ¿no? No tenés la excusa esa de que picó mal, la pelota se quedó. No, no, acá, si uno trata bien la pelota responde y el campo de juego está en una condición, Bocha, excepcional.
1: Bueno, está el Maxi Molina laburando, está el Nico Núñez. Ya tenemos 450 escuchando a través del YouTube de Cadena 3 Argentina. Se mueve por ahora Usain y también Mamín Santino Barbie en el terreno de juego. Y bueno, todavía no vienen los planteles a moverse entonces, ¿eh?
2: Lo podemos presentar a Cristian Durán. ¿Qué te parece? ¿Te acordás el tanque Durán que jugó en aquel Talleres? Podemos presentarlo, creo que en el 98 jugó. Nota de producción de Gustavito Corradini para escuchar uno de los protagonistas que ha jugado el clásico, Bocha, ¿te parece?
1: Pero muy bien, vamos con vos, los protagonistas, lo presentamos, vamos.
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5: Gracias, Gustavito, buenas noches. Te saludo el tanque Durán. Ex jugador de Talleres. Bueno, con respecto a lo que me preguntaste del clásico de mañana, sabemos que el Instituto ha tenido su mejor arranque de su historia. Tiene 19 puntos, viene primero en su grupo, invicto de local. Talleres en este momento está en alza, con nuevo técnico, con De Felipe. Ganando en el instituto, viene de un partido, de una victoria, una gran victoria contra Unión. Pero bueno, lo clásico hay que jugarlo y se juegan de distintas maneras. Se juegan a morir o como quien dice, se sacan ganas de no hay para que quede clásico para uno. Si vamos a lo de hincha, obvio que voy a tirar por Talleres porque soy hincha de Talleres y estoy con Talleres a muerte, ¿no? Pero va a ser difícil, mañana va a ser un partido muy difícil en el cual yo creo que Talleres vuelve a repetir lo que pasó en marzo del año pasado, no con un 2-0, pero sí con una victoria por la mínima, me parece, como hincha Talleres, ¿no? Así que esperemos que sea así. Bueno,
1: ahí estaba la palabra. Ahí estaba la palabra de Durán. Bueno, seguimos. Yo quiero que sepa, Dani, vos, sobre todo, que es el que más te comunicás con nosotros, que tenemos un fuerte delay. O sea, tenemos como 14 segundos de delay. O sea que vamos a tener que acomodarnos para poder transmitir este partido de esta manera. Siempre hemos transmitido de una manera excepcional desde aquí, ¿no? Pero justo hoy no hay internet. Bueno, la radio ha colocado su propio internet y estamos tratando de salir al aire de alguna manera para vivir semejante partido, ¿no? Así que, bueno, felicitaciones a los técnicos de Cadena 3 Argentina, Fedegueri, a Javi Chesel, que han hecho un laburo extraordinario para darnos la posibilidad de salir. Pero el delay existe y vamos a tener que complementarlo de alguna manera. Bueno, enseguida más voces de protagonistas. No sé si vamos a poder cumplir con las voces de protagonistas. Vamos a ir avanzando desde aquí con el Nico Núñez, con Maxi Molina, para que nos den las formaciones y todo lo que tiene que ver, querido ingeniero, ¿verdad?
2: Sí, sí, totalmente. En un ratito confirmamos el anticipo que nos traía Gaby Rodríguez desde la concentración albiazul con esta idea, todavía no confirmada, de Felipe, de jugar con tres centrales, dos laterales volantes y sacar un delantero para que juegue definitivamente un punta que sería Ring y el otro punta Álvarez Martínez. Así que en un ratito confirmamos a la Gloria también. Formaciones confirmadas en un ratito nada más, Bocha. cuando cada vez entra más gente. Fíjate, sí, sí, aquella Boca que tenemos enfrente, Bocha, la tribuna que da la calle Sucre, ese ya está en un 80%.
1: Pero más bien, y claro, se va a repletar absolutamente. La capacidad total es más de 26.000, de 27.000, ¿verdad? Eso es lo que vamos a tener aquí en Alta Córdoba cuando comiencen a jugar por allá a las 9 de la noche. Bueno, acá estamos, saliendo de alguna manera para vivir lo que será el clásico Instituto Talleres.
0: Hay gol de River, lo empató el millonario Galván desde fuera del área, la clavó en el segundo palo de Galíndez, 20 de la etapa complementaria. Ahora River y Huracán, 1-1 se va.
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1: Muy bien, la primera silbatina de la noche para Talleres, que aparece en el terreno de juego. Ya estaba trabajando desde hace un rato Unzairi y el arquero suplente. También había ingresado Ledesma y Cítaro. Pero ahora está todo el plantel de Talleres, vestido de azul, mangas blancas, pantalón azul, medias blancas. Ya está Talleres, ingeniero.
2: Vamos a ver, Bocha, si se divide entre titulares y suplentes. Mira vos qué vivo. Los han puesto a todos en el mismo cuadrado, fíjate. No hay diferencia. O sea que uno todavía no puede adivinar a esta hora cuál es el equipo titular, ¿no?
1: Bueno, se va sumando la gente a través de YouTube de Cadena 3. Bochima, ingeniero, maestro, siempre la previa de Cadena 3. Hoy gana la tetera, dice. Hola, escuchando desde Carlos Paz, dice. Y Patri, saludo, haciendo el asadito, acompañando por la radio. Hola, Bocha, ingeniero, siempre digo que son glorioso cordobés y después argentino. Muy buena transmisión. Bueno,
2: ahí sale la gloria, Bocha, para los trabajos de precompetencia.
1: Aparece la gloria, aparece Instituto, vestido con una campera de color roja, mangas negras, pantalón blanco, medias blancas. Ya está la gloria, ya está Talleres. Se mueven todos en el terreno.
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1: Bueno, pero lo tengo conectado, lo tengo al Maxi. Enseguida voy a ver si lo tenemos a Maxi, a Fede, quién tenemos conectado ya para poder
27: a contar. Todos. Bien, aquí estamos, Bocha, ¿cómo anda? ¿Qué dice?
1: Ah, pero muy bien, excelente. Cuénteme qué está viendo esta hora de la noche ya.
0: Dale, Maxi.
27: ¿Qué dice, Bochita? ¿Cómo anda? Bueno, muchísima gente, muchísima euforia en el hincha de Instituto, que sigue ingresando a muy buen ritmo al estadio, ¿no? Y la expectativa de saber y esperar por el partido que va a arrancar 21-15, que vamos a tener en los relatos tuyos, Bocha, y en los comentarios del ingeniero. Pero decíamos, la verdad, nosotros muy cerca de nuestro estudio móvil hemos estado desde muy temprano y ha sido, me atrevería a decirte, prácticamente incesante el hincha de Instituto que ha llegado. ¿Cómo anda, maestro? ¿Cómo le va? ¿Cómo anda usted?
28: Hola, ¿cómo está?
27: Muy bien, ¿todo bien?
28: Muy bien, muy bien.
27: ¿Cuál es la expectativa para esta noche?
28: Bien, las mejores porque jugamos con los últimos.
27: ¿Qué no problema? Me diga.
28: Claro, si jugamos con los últimos, tenemos que ganar tranquilo.
27: ¿Sí? ¿Goles de?
28: No me venga con eso, no. Que haya gol que sea, pero creo que tenemos que ganar tranquilo, son los últimos. Está bien, se nos van a cerrar atrás como equipo chico, es un técnico que trata de meterse atrás y salir de contra.
27: Una fe intacta, una confianza terrible.
28: Y cuando jugamos lo último es así, somos los punteros, nosotros la tenemos más grande que ellos, ¿o no?
27: Gracias, ¿eh?
28: Gracias a vos.
27: Bueno, aprovechar los hinchas de Instituto, ¿eh? Confiados, esperando el partido, Así que bueno, de eso se trata Bocha, es la expectativa que hay en el hincha de la Gloria, que de a poco empieza a meterse ya en el estadio. Escuchaba ahí un poco el ambiente, ¿no? También de lo que viene de dentro del estadio, así que bueno, mucha expectativa en el hincha de Instituto al aguardo del cotejo que va a arrancar 21-15.
1: Pero muy bien, excelente. Ya le pregunto, lo presentamos a Nico Núñez, bien presentado con la formación de la T. ¡Vamos!
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18: Muchas gracias, Bocha. Muy buenas noches para todos. Volvemos, renovamos el saludo formalmente. Talleres con un solo cambio, pensando en lo que será el partido dentro de un rato. Con la 13 en el arco estará Ezequiel Unzain. Con la 32, bien decimos, Ezequiel Unzain estará en el arco. Con la 20 y la cinta de capitán estará Augusto Schott. Con la 4, Matías Catalán. La 6 será para Román Riquelme. La 13 para Valentín Facendini y la 23 para Báez. Ahí está el cambio. Entra Facendini en la defensa. La mitad de la cancha con el número 15 estará Juan Esforza en la mitad de la cancha. Además, acompañado por Federico Fattori allí en el sector. Estará Rick Lima Moraes, sale Valentín De Pietri, también Franco Cristaldo de titular y arriba Agustín Álvarez Martínez con la 9, completando el 11 confirmado de Omar de Felipe para el Clásico.
1: Gracias, Rico, gracias. Me voy con el Maxi para la formación de la Gloria. Presentamos bien presentado al Maxi Molina, ¡vamos!
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1: ¡Adelante, Bocha, Maxi!
27: Ingeniero, audiencia, instituto confirmado, instituto confirmado. Lo decíamos, vuelve Gallardo, de ahí en más, toca lo justo y lo necesario. Diego Flores, en consecuencia, instituto 29, el arco para el riocuartense Marcos Ledesma. La 44 para Juliano será la 6 para el capitán Fernando Alarcón, 26, Lionel Mosevich. La 30, Jonathan Galván, camiseta 3, lateral volante por izquierda, Diego Sosa, en la mitad de la cancha, 55, Gustavo Abregú, 15, para el regreso de Matías Gardo, en ofensiva, 21, Jeremías Lázaro, la 17, Matías Tisera, 10, Alex Luna, ese es el 11 de la Gloria.
1: Muy bien, excelente, ahí está, ya confirmado la T, y con las formaciones confirmadas, el ingeniero nos va a hacer su análisis, como siempre, mientras se sigue moviendo de un lado la T, del otro lado Instituto, aquí en Alta Córdoba. Presentamos al ingeniero, ¡vamos!
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1: Vamos a ver cuál es el espejo que se rompe primero, ¿no? Porque, claro, en esto de mirar al otro rival y hacer exactamente lo mismo, con jugadores distintos, porque la capacidad ofensiva que tienen hoy Cherato y Sosa está entrenada, está elaborada a través de la semana. Talleres, vamos a ver qué pretende de ese igualar la zona y los espacios, Schott versus Sosa y del otro lado Báez versus Cherato. ¿Se les quiere simplemente oponer o una vez que tenga la pelota va a hacer lo mismo que hace Instituto, esto es poner un hombre ofensivamente hablando, que sea un lateral volante? eso lo va a obligar a Instituto. Si Talleres lo quiebra ahí en la mitad de la cancha, en ese duelo hipotético que estamos planteando, Gallardo va a tener que ser el lanzador para encontrar a Lázaro de un lado, a Luna del otro lado, para irse contra los stoppers, para jugar un partido contra Riquelme o contra Fassendini. Vamos a ver si la Gloria puede saltear eso, porque está tan acostumbrada a ir por afuera. Bueno, Talleres le va a romper esa posibilidad, o lo va a tratar de hacer. Por eso, tácticamente, los dos juegan en un tablero de ajedrez. Flores de un lado, De Felipe del otro. De Felipe puso muchos peones en la mitad de la cancha. Vamos a ver qué hace Flores con las piezas que tiene, porque va a tener que cambiar la manera de cómo abastecer a los presuntos delanteros de la Gloria, que en este caso a mí me da la sensación que van a tirar diagonales para jugar por adentro.
3: Pero muy bien, a ver qué dice. Hola, Boche, ingeniero, escuchando la previa desde las Cataratas, acá con los muchachos de la filial, Gonzalo Clusener. Hola, dice Gringo Leones. Sebastián Celi dice, hola, Bocha, ingeniero y compañía, vamos Gloria, Oigar Instituto con goles de Cherato y Luna, los escucho desde Unquillo, dice Sebastián Celis. Oscar Fredovila dice, vamos Bocha, ingeniero, buena transmisión, vamos la tetera. Está dividida la cosa, grande Bochita, excelente transmisión desde Querétaro, México, mira vos, vamos, vamos Talleres. Como que no hay internet. Bueno, dice, bueno, debe haber sido un problema por la... Hubo una tormenta muy fuerte, acá en Córdoba, ingeniero. Cayó piedra en muchos lugares y esto debe haber afectado seguramente todo lo que tiene que ver con la comunicación. Así que, bueno, estamos tratando de solucionarlo. Fede Gelli, Javier Cheselta, Mateo Ferrer.
1: La propia gente de Instituto ha venido a la cabina, Bocha,
3: sí, señor.
1: Para tratar de solucionar
3: el jefe de prensa.
1: O sea, todos en su rango nos han puesto esta posibilidad de llevarle a la gente el sonido que tenemos acostumbrado.
3: Hablando de la gente de Instituto, Pablo y Mariano, la voz del estadio, que vinieron a la cabina.
1: Sí, señor, que también se sumaron. Sí, bueno, señor.
3: Que son las voces del estadio. Pablo y Mariano, abrazo grande, hermano, que vinieron a sacarse las fotos aquí. Por ahí estamos. Todo listo, se sigue moviendo la T de un lado. Del otro lado lo veo a la Gloria. Lo tengo a Cristian Pino, si lo vamos a buscar, pero lo tengo, pero antes
1: a Fede.
3: A Fede Borelo, presentamos a Fede Borelo, ¡vamos!
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5: Gracias, muchachos.
3: Adelante, Fede.
5: Buenas noches para todos. Acá estamos en recorriendo el barrio, recorriendo Alta Córdoba, la verdad. Muchísima gente, muchísima fiesta, muchísimo canto, fuegos artificiales también. Hermano, ¿cómo andamos? ¿Todo bien?
13: Todo bien, hermanito, ¿cómo estamos?
5: ¿Cómo se vive el barrio, no? Este partido se nota que es un partido distinto.
13: Hay un poco más de gente.
5: Ajá, sí.
13: Pero es un partido más que hay que jugarlo como una final, como todos los partidos. Como dijeron los mismos jugadores.
5: Sí, pero para. Algunos dicen clásico, no te pregunto eso. ¿Pero vos no ves distinto el barrio?
13: No, se ve un poco más... son equipo de Córdoba.
5: Ahí va.
13: Vamos a la ficha, es esa. Son equipo de Córdoba y va a haber un poquito más de diferencia que... otros equipos, por así decirlo.
5: Bien desde temprano, hoy mucha gente dando vueltas, sí, cantando, sí. Tomando algo también.
13: Sí, obvio.
5: A vos te veo bien igual, ¿eh?
13: No, sí. Trabajamos anoche, así que bueno.
5: Ajá, está bien.
13: Así que bueno.
5: ¿Cómo lo ves al equipo por hoy?
13: No, bien. Mientras los jugadores estén tranquilos y bien, le veo confianza al negro. Con una historia que subió entre semanas, espero que le hayan puesto el tema en el calentamiento.
5: ¿Cómo se motiva? Córdoba. Increíble.
13: Espero que sea el negro del partido, así que lo piden a él. Así que bueno, alentando de la tribuna y bueno, que ellos hagan lo suyo.
5: Gracias, hermano.
13: No, gracias a vos, hermano.
5: Bueno, ahí está, muchachos, los hinchas entrando a la cancha en este momento.
3: Excelente, Fede, excelente, todo el mundo laburando. ¿Cómo va Daniel Basterra? ¿Cómo está River Huracán?
0: Están igualando 1-1 en 33 minutos, casi 34 de la segunda etapa. Mejor River, que no logra marcar el segundo gol, gol que merece. Pero bueno, mínimamente lo ha empatado después de haberlo estado perdiendo gran parte del partido. Quería agregar el tema de los datos de este historial enorme que tienen también Instituto y Talleres. 313 partidos, una gran ventaja para Talleres, 151-90, con 72 empates. La mayor diferencia la hizo en la Liga Cordobesa, 89-43. Porque en AFA el historial es bastante parejo, 59 partidos, 22 triunfos de Talleres, 20, solamente 2, 20 para Instituto, con 17 empates. En Primera División, 14... con 12, 14 para Talleres, 12 para Instituto, 12 empates, un total de 38. De esos 38 partidos, entre el año 79 y el año 90 jugaron los 29 primeros partidos. Después, bueno, descendieron y, bueno, ahí es otra cosa. ¡Ay, gol de Blondel! ¡Uy, gol de Blondel! El ex Boca Juniors acaba de anotar. Siempre hay que revisar todo, ¿no? Pero el gol de Huracán, minuto 35 de la etapa complementaria. Huracán pasa a ganarle nuevamente a River por 2-1. Mientras chequeamos el gol, vamos diciendo lo que estábamos hablando recién del historial, ¿no? Los últimos partidos volvieron a ser de primera. Los últimos 7 fueron de primera. Y allí hubo 2 triunfos de Talleres. Uno visitando Instituto en esa cancha, 3-0. En la Liga Profesional del 23, Catalán, Garro y Ramón Sosa, el 3-0. Después hubo 3 empates consecutivos. Victoria de Instituto en el Kempes, como visitante, pero en el Kempes. Goles de Matías Galarza para Talleres y de Luna y Puebla para La Gloria. Después hubo otro empate y la última fue victoria de Talleres en el Kempes, goles de Dávila y Rick. Así que de los últimos 7 partidos que han jugado en Primera División, hubo 2 triunfos de Talleres y 1 de Instituto. Talleres ganó en esa cancha en el año 23. Instituto ganó en el año 2009, como repasamos hace un rato. Por última vez confirmado el gol de Huracán, 36 del complemento. Huracán le está ganando a River por 2-1.
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1: Muy bien, ¿qué tenemos en la mesa que nos pone al aire, querido Daniel? Hoy
0: tenemos a Sergio Díaz y al Seba Martínez, y está Gustavo Corradini en la producción, así que los chicos que también, ¿no?, con este tema del delay, ajenos a su voluntad, haciendo lo que pueden, pero vamos bien, Bocha, bien.
1: Te digo que está bravo esto, la transmisión de hoy está brava, pero bueno, lo vamos a sacar adelante. Bueno, tenemos a Cristian Pino, vamos presentándolo. Jugó en los dos, Cristian Pino, ¿no? Jugó en La Gloria y jugó en Talleres. Vamos presentándolo a Cristian, ¡vamos!
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8: Hola Gustavo, querido, ¿cómo estás? Cristian Pino te habla. Bueno, hace un partido duro, un partido difícil, después de que Instituto viene de una racha de local bastante importante, donde se ha hecho bastante fuerte, jugando en Alta Córdoba, pero bueno, Talleres viene del último partido que ha creado una mejoría y una ilusión de que puede empezar a de acá para adelante poder sacar algunos puntos, así que bueno, empezar a sumar de 3 sería importante, más con un partido tan importante para la institución y para la ciudad, ¿no? De poder ganar un partido como hoy contra Instituto. Así que bueno, lo veo un partido duro, por ahí un poquito trabado, pero bueno, creo y ojalá que se pueda dar, que Talleres pueda empezar a sumar y a salir de ese pozo donde lo ha tenido el último tiempo, ¿no? De no conseguir resultados positivos, y que este sea el puntapié inicial para empezar a salir adelante.
1: Muy bien, la palabra de Cristian Pino. Entonces, va repletando aquí en Alta Córdoba el Monumental. Se sigue moviendo la T de un lado, vestido de azul, con remera azul, mangas blancas, pantalón azul, medias azules. Del otro lado, La Gloria, vestido casi todo de blanco, con vivos rojos, medias blancas. Estamos en la previa de Instituto Talleres.
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1: Me voy con Fede Morelo, siempre a las 6 del estadio, para vivir la previa desde afuera y meterle color. ¡Lo presentamos!
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2: Gracias, Bocha. A ver, seguimos buscando la palabra de los hinchas. Maestro, ¿cómo andamos? ¿Todo bien? Estamos vivos para Cadena 3. ¿Cómo lo ves el partido esta noche?
4: Y es un clásico, un partido diferente.
2: Sí.
4: Este es así. Pero le tenemos fe a la gloria, como fe. Siempre, sí, un equipazo tiene armado. Flores, muy buen técnico, y yo creo que va a saber tomar su decisión.
2: Que sea mejor instituto a este partido que
4: está. Es un partido diferente. Ajá. Como el que sea, este, el clásico es así. Es así,
2: totalmente. ¿Eh? Huetelay, decime un apellido.
4: No te voy a decir un apellido, no. Pero. Luna.
2: Gracias, hermano. Gracias. Bueno, a ver, buscamos la palabra algún hincha más. Maestro, ¿todo bien, hermano? ¿Cómo andamos?
9: Bien.
2: ¿Cómo lo ves al equipo para esta noche?
9: Bien, tranquilo. Que se nos den los resultados y por favor, denme la alegría y gloria. Te lo pido, por favor.
2: ¿Quién te va a dar la alegría esta noche?
9: Mucha fe a Leonel Mosevich.
2: Mucha fe. Gracias, hermano. Bueno, ahí está, Bocha. A ver, uno más y con esto cerramos. Maestro, ¿todo bien? ¿Cómo andamos? ¿Cómo lo ves al equipo esta noche?
10: Bien, bien, de 10.
2: Un apellido para esta noche. ¿A quién le ponemos una fichita?
10: A Cerato.
2: Bueno, ahí está, Bocha, querido. La gente entrando que se apura para entrar, porque nos falta cada vez menos, Bochita.
1: Pero muy bien, gracias, Fede. Excelente laburo. Mirá las banderas cortas, como yo digo, banderas chicas. De un metro por un metro, roja de un lado, blanca hacia el medio, roja del otro. A mí me encanta ese tamaño de la bandera.
11: Todos ven bien.
1: Claro.
11: Si no, el otro banderón se queda a la mitad sin ver nada.
1: No, pero además le da más movilidad al público. A mí me gustan esas banderas chicas, que no son tan grandes y que son en cantidad, se ven mucho mejor. Pero muy bien, se va repletando, se sigue moviendo la T, que les recuerdo, Usain, Shot, Catarafa, Sendini, Riquelme Baez, Rick Fattori, Forza, El Canario y Cristaldo serán los 11 de la T. Por el lado de la gloria, Ledesma, Galván, Mosevich, Alarcón, Cherato, Abregú, Gallardo, Sosa, Luna, Tisera y Lázaro. Se va a Talleres, todavía no. Me parece, lo tengo a Nico Núñez, enseguida lo voy a poner en el aire para que nos vaya.
11: Parece que son los últimos movimientos que el preparador físico les dice a los jugadores, fíjate.
1: Bien.
11: La última parte.
1: Pero muy bien, ahí está. Tenemos al Canario, vamos a escuchar al Canario. Presentamos a Álvarez, el 9 de la T, vamos.
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11: Y los otros días, Agustín, también celebrábamos tu búsqueda, porque antes de hacer el gol, es como que no entrabas en el funcionamiento del equipo, ¿no? Como que ibas para un lado, la pelota iba para el otro. O sea, estabas buscando algo que te hiciera, de alguna manera, participar en lo que el equipo también buscaba. ¿Cuál fue la decisión cuando Fattori te da la pelota para pegarle al arco desde ahí? ¿Cómo la tomaste?
10: Sí, al principio también es un poco difícil, no solo para mí, también para mis compañeros, porque no nos conocíamos mucho. También lleva un poco de tiempo eso, yo saber cómo son mis compañeros, conocerlos un poco más, ellos a mí. Pero, y bueno, y también volví no 100% en lo físico, también me costaba un poco por ese lado, pero creo que ya mismo con San Lorenzo ya me empecé a sentir mucho mejor y bueno, el otro día fue cuando llegué a estar bien, bien, de verdad. Y nada, después de la jugada del gol, como dije, yo creo que una de mis virtudes es la pegada, y quedó el espacio ahí cuando me giré y no lo pensé mucho y rematé, y por suerte salió bien.
12: ¿Uno de los goles más lindos de tu carrera?
10: Sí, sin duda.
12: Golazo.
22: ¿Cómo haces para después de haber hecho ese gol, de pegarle desde ahí, que sea gol, después tenés otra chance en el segundo tiempo y se la jugás a De Pietri en vez de jugártela por el segundo, que podía ser incluso parecido?
10: ¿Cuál decís vos, la jugada?
22: La del gol de De Pietri, claro, exactamente.
10: Sí, no, pero fue un poco distinta esa, porque ahí robo y conduzco la pelota, y cuando levanto la cabeza vi que mi compañero estaba mejor posicionado que yo, y no dudé ni un segundo en dársela, y por suerte fue gol también.
12: Agustín, el primer día
1: que estaba la palabra del Canario, entonces, hablando de sus goles del otro día frente a Unión de Santa Fe, estamos con el ingeniero, se mueve todavía, ya se fue de Talleres, ya se fue de Talleres a Cabrini para saltar en forma definitiva. Ya está la gloria todavía. Mateo Ferrer, ¿cómo le va? Muy, pero muy buenas noches.
14: ¿Cómo está, Bochita? Un placer saludarlos. Espero que tengan una gran transmisión y siempre los escucho. Estamos acostumbrados a vivir este clásico más en el ascenso que en primera. Uno siempre añoraba ser Santa Fe, que llegó a tener 5 equipos en primera, así que esta primavera ojalá que se extienda, que se meta en nuestro fútbol y que disfrutemos más clásicos como el de esta noche.
1: Gracias, Mateo, querido, gracias por todo el apoyo de todo tipo que hemos recibido con los problemas que hemos tenido para salir al aire, pero ya está todo solucionado, estamos llegando bien, el río por aspersión se enciende del lado donde estaba Talleres moviéndose, todavía se mueve la gloria, ya tenemos casi 700 a través de YouTube. Buenas noches, Bocha, ingeniero, equipo de Cara 3, vamos Talleres. Fabián Moreno dice, Silvia Maldonado. Fabián Moreno dice, hola Bocha, ¿cómo te quiere la gente? No te retires nunca. Bueno, algún día me voy a tener que ir porque ya tengo 94 años y esto no es tan fácil. Usted se retiró joven también.
15: Claro, porque a mí, yo tuve el tratamiento de la doctora Aslan.
1: No me digas, ¿se acuerda la doctora Aslan?
15: La famosa doctora Aslan, sí, sí.
1: Y te hacía joven. Te
15: hacía sí, joven. Sí, te sacaba 10 años por lo menos.
1: Necesito que me saquen por lo menos eso.
0: Bueno, varias veces.
1: A ver, escucha. Y nosotros...
15: claro, yo tenía un abono.
0: Claro. Cada vez que iba te sacaban 10.
1: Dice... los escucho desde el avión rumbo a México. Un pirata viendo que se portan todo bien. Bueno, Diego Pesci, rumbo a México en el avión. No se escucha, pero mira vos. Florencia Martínez, hola Bocha. Saludos Cachi de la Carrera y a Mauro. Aguante Talleres. Bueno, ahí está. Ya se fue el instituto entonces. Enseguida los voy a tener a los muchachos aquí.
15: Ya
1: para
15: se
1: que...
15: fue, ya se fue la gloria, Bocha. Sí, ahí se va, mirá.
1: Ahí se va la gloria.
15: La ovación.
1: Ahí se va la gloria. Dale, dame dos más.
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1: Bien, vamos con el Fede, vamos, que sigue poniéndole color a la previa de la TEI de Instituto. Estamos viéndolo por Cadena 3, lo presentamos al Fede, vamos.
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25: Seguimos acá, seguimos, Bocha, recorriendo las inmediaciones del Monumental, buscando la palabra del público, a ver, por acá. Señora, ¿cómo le va? ¿Todo bien? ¿Cómo anda? ¿Todo bien?
26: Sí, todo bien.
25: ¿Cómo lo ve el partido esta noche?
26: Sí, gana Instituto.
25: Gana Instituto. Ah, sí, me lo dijo con mucha convicción. Sí.
26: Es que uno tiene que tener fe, si no...
25: Cierre los ojos y piense en un jugador.
26: No, el hincha tiene que alentar en las buenas, en las malas, es así. Bueno. Uno viene a la cancha y alienta.
25: Sí. ¿Quién le va a dar el triunfo a Instituto esta noche? ¿Qué sensación tiene? ¿Lo piensa?
26: Ticera,
25: no, usted. No, sí. No, le están soplando.
26: Sí, me están soplando, sí. Porque hay varios. Bueno, bueno.
25: Ticera puede ser, entonces.
26: Sí, puede ser.
25: Estamos, Ticera, entonces.
27: Sí,
25: para mí, Ticera. Bueno, gracias, Maestro, sí, a ver por acá, otro hincha, diga.
27: En el mismo que pensé yo en Ticera, le dije que iba a hacer un gol de cabeza y un gol de rebote.
25: Ajá.
27: Pensé anoche. Gracias a Dios lo soñé.
25: O sea, mira, me encuentro con tres hinchas juntos, que los tres dicen Ticera.
27: Ojalá que pase, porque estamos muy deseosos y estamos muy expectantes que esto pase.
25: A ver, el amigo, él dice que Ticera. ¿Vos qué decís?
27: Luna.
25: ¡No! ¡No! ¿En serio? ¿Me está hablando en serio?
27: No, es mentira, no. todo mentira.
25: ¿Me está hablando en serio o no?
27: Verdad.
25: ¿En serio?
27: Verdad.
25: ¿Y si es un gol, qué va a pasar?
27: Nada. Es amigo nuestro, me lo traemos y todo.
25: Pues, él dice, bueno, ya está, no vamos a decir nada más.
1: Bien, por ahí está entonces la gente que va ingresando ya a este escenario. Estamos viviendo los momentos previos a lo que será el clásico de la Gloria y Talleres.
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1: Muy bien, estamos esperando más contenido, sí.
5: Bueno, para desinstalar una información que en algún momento del día transcurrió, se dijo que iba a venir Chiqui Tapia. No, finalmente no. No se activó ningún protocolo, ni de seguridad, ni de espera especial. El presidente de la Asociación de Fútbol Argentino no está, no viene al clásico, así que simplemente como para contar ese dato, es la información que recién pudimos recabar y como para ir contando en esta previa, al aguardo del cotejo que inicia a las 21:15 y que va a tener arbitraje de Darío Herrera.
1: Decíamos, Maxi, ¿quién le va a dar el pase a Lázaro y a Luna? Porque queda Gallardo ahí, ¿no?
5: Claro.
1: O sea, si Talleres lo frustra por afuera, como bien decías vos en la previa, ¿Quién va a pasar la pelota? Porque no me imagino bochazos del fondo.
5: No, lo que sucede, claro, Gusta, a Instituto lo hemos visto mucho, siempre es un equipo de banda, ¿no?
1: Por eso.
5: Entonces me parece que De Felipe dice, lo tapo acá.
1: A intentar ahí.
5: Claro, como para neutralizar las virtudes del rival y después lo juego. Pero bueno, tendrá Instituto que agudizar el ingenio o sacar a relucir alguna otra característica para buscar
1: para
5: el
1: partido. Para que la pelota le llegue a Luna
5: ¿no? Claro, ¿no?
1: Claro, si no va a estar como cortado definitivamente, ¿no?
5: Y bueno, después, ¿sabés qué? Imagino mucha movilidad en Luna y Lázaro cambiando de banda, rotando.
1: Claro,
5: para diagonales, para como vos decías, ¿no?
1: Exacto. Sí, sí. Ganó Huracán.
11: Se tiró una enorme
1: ¡sí!
0: Es final, Huracán le quitó el invicto al River de Poncio, venía con 3 victorias consecutivas. Huracán acaba de ganarle en el Monumental, donde los últimos 4 partidos hubo 2 victorias de Huracán y 2 empates. 2-1. Oscar Cortés de tiro libre, el primero para Globito. Tomás Galván, el empate para River ya en el segundo tiempo. Y Lucas Blondel marcó el segundo para Huracán, que ganó 2-1. Además, la preocupación para River y, entre comillas, para la selección de las lesiones de Thiago Almada y Andrada, dos que iban a ser convocados por el técnico Scaloni del ámbito local para los partidos amistosos. Segunda victoria consecutiva de Huracán, venía de ganarle a Racing y ahora le ha ganado a River. Antes tenía 3 empates con Riestra, con Estudiantes de Río Cuarto y con Belgrano, así que hace 5 que no pierde el Globito. Bueno, y derrota de River a manos de Huracán por 2-1. Me voy a Camarines.
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0: Bueno, repasamos lo que va de la fecha. Entonces, décima del torneo clausura de Primera División. Zona A nos convoca con Instituto Talleres. En esta zona ya empataron Central Córdoba en Santiago del Estero y Defensa y Justicia 2-2. Polémico arbitraje de Chavarría y Espinosa para ese partido. En la jornada de hoy, Gimnasia de Mendoza y Deportivo Riestra 0-0. También polémico arbitraje de Gariano y Delfino por la expulsión de Sabatini. Lo ganó Independiente, lo dio vuelta en Santa Fe, le ganó Unión 2-1. Estigarribia para el Tatengue. Santiago